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Independiente Santa Fe, River, lo comenta Esteban Edul, lo relata Gabriel Anhelo.

0: Amigos de Radio Mitre, el placer de saludarlos, darles la bienvenida. Y es una nueva noche de copas con la presentación de River. Juega River, se presenta en la Copa Sudamericana. Después de un montón de dudas, River apareció el otro día por el campeonato local. River dio sus primeros pasos en el fútbol argentino. Tendrá que validarlo internacionalmente en Colombia. Tendrá que validarlo hoy en este partido de Copa. La verdad que es una incertidumbre. Si fue real lo del otro día, si fue una casualidad, si River empieza a crecer. Lo extraño es que ante las necesidades, es verdad, hay una cuestión física. Lo vimos el otro día en Thiago Almada. Hay una necesidad de cambio de listas. River mete, Coudet mete mucha mano. Algunos dirán, pero pará, los laterales de River es indefectible que tengan que cambiar. Bueno, pero yo no hablo de los laterales porque River ahí tiene urgencias y necesidades. De mitad de cancha para adelante. Este Coudet que quiere jugar con 1-3-2, hoy cambia y mete un doble 5. Juega 2-3-1. No juega Thiago Almada, lo vuelve a poner a Galván. Juega Andrada por derecha, lo que hablábamos en el Super Mitre Deportivo, lo que queda del día. Va Andrada por derecha, Correa por el centro y no por izquierda, donde uno creería que podría estar más cómodo, y Galván por adentro. Digo, algo que no le dio resultado a River fue tanto cambio, tanta modificación, tanta búsqueda. River, después de la victoria del otro día, ni siquiera creo que tuvo la tranquilidad de que Coudet, de mitad de cancha para adelante, que los tiene a todos, pueda mantener la base. Insisto, no estoy hablando de los laterales, donde River tiene un problema. Y en ese contexto, River viene a jugar a Colombia su primer partido de Copa Sudamericana. Veremos de qué manera. Esteban, bienvenido.
1: Hola Gaby, buenas noches, el placer de siempre. Es verdaderamente una incertidumbre saber cómo va a reaccionar, cómo va a responder este equipo, porque tu descripción se ajusta a los problemas que ha tenido el entrenador para elegir los 11. Con una defensa improvisada, Martínez Cuarta a la derecha, Facundo González a la izquierda, la vuelta de Rivero. De los de siempre en la defensa, solamente queda Otamendi. El resto son todos nuevos y eso es un inconveniente.

0: y deberá sacarlo adelante.
1: Bien, ya estaré con Paulo Filippini en la zona baja para que me dé formaciones, pero Ale Lichetti está jugando Racing Copa Argentina con Belgrano y está definiendo por penales Platense su pasaje a la próxima instancia de la Copa Libertadores de América. Ale Lichetti, rapidito actualizamos resultados. ¡Hola, Ale!
2: Muy bien, hola, Gaby. El gran abrazo a todos los fanáticos del fútbol a través del Super Mitre Deportivo. Sobre el final, Racing está ganándole 1-0 a Belgrano con el gol a los 4 minutos de Conegni. Por penales está definiendo la clasificación de Platense, 4-4. Están por penales, va Platense a disparar el quinto. Clasificó Palmeiras y también clasificó sobre el final Atlético Mineiro. Define el calamar.
1: Hola, Paulo. Hola, Filippini en el vestuario de River abajo. Hola, Paul.
3: Hola, Gaby. Abrazo grande para todos. Mete mano el Chacho Coudet, como adelantabas. Algunos por necesidad, otro para darle descanso. Rivero por Montiel. El lateral derecho habitualmente titular con una distensión en el aductor izquierdo. Se queda fuera de este partido. Aparece Facundo González jugando como titular por Francisco Ortega, que no está anotado en la Copa Sudamericana. En la mitad de la cancha, Galván se mete adentro para darle descanso a Thiago Almada. Arriba aparece Rafael Santos Borré por Beltrán. Claro, Luca Beltrán no está anotado en la Copa Sudamericana tampoco. Y para reforzar la mitad de la cancha, adentro Fausto Vera, afuera Joaquín Freitas. Pasando en limpio River, 41, Santiago Beltrán, 28, Luca Martínez Cuarta, 30, Nicolás Otamendi, 13, Lautaro Rivero, 31, Facundo González. Con 4 en la mitad de la cancha, como describía nuestro comentarista, 50 para Tobías Andrada, el doble 5, 6 Aníbal Moreno, 15 Fausto Vera, por la izquierda el 26, Tomás Galván, adelante el 10. Ángel Correa y el 19, Rafael Santos Borré.
1: Bueno, ¿cómo siguen los penales de Platense, querido Alejandro?
2: Cinco iguales, vamos de uno.
1: Bueno, subime un poquito más el ambiente desde el estadio. Está ganando Racing por la Copa Argentina. Define Platense por penales. Estamos esperando por River. Estamos esperando también duelo de arquero, ¿no? En este momento, Alejandro, los penales.
2: Sí, anteriormente el golero de Coquimbo, ahora va Cosani.
1: Paco Sani, el arquero de Platense y...
2: Ahí está, tomando carrera desde la medialuna. Está Cosani para darle 5, 6, 7, como 8 pasos. ¡Gol! Gol de Platense. Ganan los de Palermo 6-5. Viene el de Coquimbo.
1: ¡Qué definición dramática! Paulo, ¿cómo tenemos el movimiento precompetitivo de los futbolistas en el campo de juego? Paul, de Independiente, Santa Fe y de River.
3: Los dos equipos ya han terminado recién hace minutitos. Es más, todavía está uno de los utileros de River trabajando en el campo de juego para reacomodar todos los elementos con los que hicieron la entrada en calor. Ya River está en el vestuario, al igual que Independiente Santa Fe.
1: Thiago Almada, cansado, Paulo.
3: Sí, sí. Obviamente sintió el desgaste de haber jugado como titular el último partido frente a Argentinos Juniors. Por eso el entrenador hoy prefiere darle descanso. Por eso va a jugar Tomás Galván de entrada. Obviamente la idea es que vuelva a sumar minutos Thiago Almada. Bueno, veremos. Esto también será de acuerdo al resultado del partido y al rendimiento del equipo.
1: ¿Te llama la atención, Esteban, el cambio tan drástico de esquema de Coudet?
0: Sí, yo creo que se protege, que se cuida, que va a buscar el cero, que va a tratar de no perder en Colombia. Y la salida de Almada, intuyo, tiene que ver con que lo debe pensar para el fin de semana, para el partido contra Vélez, y también lo debe querer tener
1: la revancha
0: para
1: en la Argentina. Revancha.
0: Exactamente, habrá dicho 4 partidos juntos, es mucho, que descanse en Colombia.
1: ¿Cómo sigue la definición por penales, Lichetti?
2: Seis iguales, va Platense, definición infartante.
1: Bueno, va Platense, 6 iguales, definición infartante, dice Alejandro Lichetti, se busca un pasaje a cuartos de final. Tenés Independiente la formación, Independiente Santa Fe, Paulo.
3: Sí, señor, el 12 será Asprilla en la defensa, línea de 4, 13 para Palacio, 18 para el argentino Manuel Olivera, 35 para Kevin Balanta, 32 para Cristian Mafla, en la mitad de la cancha Kilian Toscano con la 6, Daniel Torres con la 16, 77 para O'Brien, 19 para el argentino Nahuel Bustos, 10 para Alexis Zapata y el único

0: Delantero será el 11, Hugo Rodallega.
1: 40 y tantos años, largo.
0: 41.
1: ¿No? Claro.
2: Una leyenda del fútbol sudamericano y todavía muy vital porque está con buen promedio goleador.
1: ¿Qué pasa con los penales, Alejandro?
3: Con suspenso, el de Barrios pasó debajo del cuerpo del arquero. Platense 7-6 arriba, va Coquimbo, puede ser.
1: Bueno, el último penal de Coquimbo. Obligado a convertir para continuar con esta serie de penales. 1-1. Dale, vamos.
3: Ahí va. De zurda. ¡Sí! ¡Cosani! Cosani le está dando. Pero a ver si se adelantó. No. Bien. Ganó Platense 7-6. Mirá en Platense. Penales después de 0-0. Heroico los de Palermo.
2: Historia pura. Platense. Historia pura para Platense. Meterse en cuartos de final entre los 8 mejores de la Libertadores.
1: Lo que no pudo Independiente, que claro, venía mucho mejor que Platense ayer,
2: sí,
1: lo consigue el calamar de la mano de Palermo, que le cambió la cara, Esteban.
2: Sí, totalmente.
1: De una semana a otra, ¿eh?
2: Consiguió la clasificación, le ganó Independiente, empató con Boca. Resultados buenísimos para el equipo que ahora dirige Palermo y que justamente va a tener que jugar con Fluminense.
1: Bueno, por penales entonces Platense, y para que gane Racing por Copa Argentina, ¿cuánto queda, Alejandro?
3: Estamos en 90+9, el gol tempranero de Tomás Konechny. La Cadele gana al último campeón del fútbol argentino 1-0.
1: Bien, Paulo, calle abajo, ¿cómo está el campo de juego, Filippini?
0: Se lo veía bien, ¿eh? En este momento lo están regando, parece que el técnico de Independiente Santa Fe quiere un campo rápido. La verdad que a nuestra vista se lo ve bastante bien el campín, que tiene capacidad para 39.000 espectadores. No va a estar lleno, porque claramente no va a estar lleno, pero va a tener una cantidad de público importante.
1: Bien, bien, Paulo. Uno puede hablar de River, puede discrepar con algunas decisiones de Coudet, puede sí, hacerse preguntas, puede analizar el cambio brusco de esquema que Coudet tiene en su cabeza y que va a utilizar en Colombia. ¿Qué podemos contar de este equipo Independiente de Santa Fe, Esteban?
2: Mira, tiene extremos rápidos. Se habla mucho de lo que pueden hacer por afuera Zapata y O'Brien. Tiene a Bustos y a Rodallega como goleadores, si se quiere de alguna manera. Uno con mucho más oficio, que es el colombiano. El argentino con otro tipo de técnica. Es un equipo que hace algunos días que no viene jugando, por lo que lamentablemente aconteció.
1: Se suspendió la fecha claramente,
2: sí,
1: por el terremoto en gran parte de Colombia.
2: Correcto,
1: ¿no?
2: Y estaba recién carreteando con una victoria, con un empate, con una derrota, un equipo promedio. Lo que pasa es que se siente animado porque River viene en una seguidilla. Venía, en realidad, hay que decirlo, ya han pasado porque la cortó contra Argentinos. Entonces les hace creer que si hay que eliminar a River en Colombia, creen que el momento es ahora.
1: ¿Sigue Racing en Copa Argentina o lo empata Belgrano, Alejandro?
3: Ganó la Academia. El gol de Konechny a los 4 minutos del primer tiempo. Después hubo expulsiones en Belgrano, ya lo vamos a actualizar. Ganó el equipo de Bosboda, el próximo rival de Boca. 1-0 el gol de Konechny. Próximo rival será Boca o Vélez.
1: Mirá Racing, qué victoria. Qué golpe da Racing, porque la verdad los papeles no era favorito la Academia. De hecho, anoche discutíamos con José Gabriel y él marcaba que Belgrano era uno de los equipos más serios de este campeonato. Bueno, ahora tendrá que pasar Boca a Vélez para encontrarse con Racing, que va a ser el rival del fin de semana del campeonato del fútbol argentino, ¿no, Alejandro?
3: Sí, efectivamente, con arbitraje de Darío Herrera, el último del domingo.
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1: Coquimbo, el equipo que acaba de quedar eliminado con Platense por penales, es el equipo donde juega el Oso Prato, ¿no, Ale?
3: El Oso Prato que hoy no estuvo.
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1: ¿Cuántos hinchas de River, Paulo, acompañaron al plantel?
0: Mirá, yo creo que hay aproximadamente unos 1000 hinchas de River, ¿eh? Vendieron casi todas las entradas que tenían a disposición porque habían pedido unas 1200, así que tiene un buen marco, un buen acompañamiento River, e incluso con la presencia de la barra.
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1: Le pasamos, Paulo, titulares y suplentes de River para enfrentar a este Independiente.
0: 41, Santiago Beltrán. 28, Lucas Martínez Cuarta. 30, Nicolás Otamendi. 13, Lautaro Rivero. 31, Facundo González. 50 para Tobías Andrada. 6 para Aníbal Moreno. 15 para Fausto Vera. 26, Tomás Galván. 10, Ángel Correa. 19, Rafael Santos Borré. En el banco, Jarosewicz, Centurión, Valentín Lucero, Ángel Susano, Lucas Silva, Juan Cruz Mesa, Thiago Almada, Joaquín Freitas, Lautaro Pereira y Jonathan Spiff.
1: ¿Querés acompañar a Boca a la Copa Sudamericana?
4: Sí.
1: Tendrá que ir a Brasil, ni más ni menos que contra Sao Paulo. ¿Querés acompañar a River si pasa en esta instancia?
4: Sí.
1: Veremos a dónde puede ir. ¿Querés seguir la Copa Libertadores con Platense, Roland Garros, Fórmula 1? 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
1: Independiente Santa Fe, Paulo, pasamos en limpio, titulares y suplentes.
0: Con la 12, Asprilla, con la 13, Palacios, con la 18, Emanuel Olivera, con la 35, Balanta, con la 32, Mafla, con la 6, Toscano, con la 16, Daniel Torres, con la 77, Obriam, con la 19, Bustos, con la 10, Zapata, con la número 11, Rodallega, en el banco del equipo de Pablo Repeto, Contreras, Luis Palacio, Puerta, Escarpeta, Angulo, Zúñiga, Torres, Velázquez, Portacarrera, Omar Fernández, Maximiliano Lovera y Franco Fagundes.
2: En el River, aún en construcción, aunque parezca raro decirlo, en una sexta fecha de campeonato y el octavo de final de Copa Sudamericana, pero está en construcción, aparecen oportunidades. Por ejemplo, Rivero en los últimos tiempos ha jugado mucho en River, pero con la llegada de Otamendi quedó relegado. Y ante la corrida hacia la derecha de Martínez Cuarta, hoy tiene su chance, su manera, su forma de ganarse consideración para lo que viene. Lo mismo para Vera, que llegó hace poco, que jugó bastante, pero que ahora se reorganiza con refuerzos River y Vera parece relegado. Galván, que es el futbolista que más minutos sumó en el año, pero que como no cumplió, otros refuerzos parecen estar haciéndole sombra. Y lo mismo para Borré, porque Borré va a tener mucha competencia. Cuando Driussi esté bien, tendrá un titular por delante. Y cuando Beltrán también esté en la lista, porque acá lo eligieron a Borré, creo yo, por una cuestión física. Pero para el técnico, Beltrán está por arriba y ni que hablar cuando esté Driussi.
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1: Mientras esperamos con Paulo Pilippini, con el Mono Jeffer, con el querido Esteban Edul, la presencia de River frente Independiente de Santa Fe en el Campín. Vamos a repasar resultados, partidos, fútbol, categoría por categoría, un toque por Radio Mitre con Alejandro Lichetti. Alejandro, arrancamos con la Copa Argentina, Lichetti.
3: Porque con Egni le dio la victoria a la Academia, 1-0, pasó el equipo de Boboda.
1: También tuvimos primera B Nacional con un grande de esa categoría.
3: Ayer, hoy también, claro, todos los días hay fútbol. Chacarita y Güemes empataron 0-0, partido pendiente de la fecha 21 en la Primera Nacional.
1: Pasó Platense, pero hay Copa Libertadores, Lichetti.
3: Hay Copa Libertadores porque juegan 21-30 Flamengo Cruzeiro en Río de Janeiro, 1-1 en el partido de ida.
1: ¿Y qué pasó con los demás partidos? ¿Qué pasó con Cerro?
3: Con Cerro Porteño, que quedó afuera porque Palmeiras se lo ganó con gol de Gustavo Gómez, la diferencia a favor del equipo brasileño, 1-0, recordamos el 7-6 de Platense, por penales después del 0-0.
1: Entonces esperamos por Independiente Santa Fe en el Campín y River. ¿Qué más de Sudamericana?
3: En la Sudamericana, la presentación con lo último que le quedaba al Atlético Mineiro a los 90 más 4. El ex Atlético Tucumán Cuello para el equipo de Domínguez. Empató 2-2 y pasó el Mineirao.
1: Y que se viene aparte de River otro partido, Ale, vamos.
3: Sí, cómo no, estábamos esperando que Montevideo City Torque salte al campo de juego para enfrentar a Tigre en Copa Sudamericana.
1: Tuvimos un partido de la Liga que de a poquito empieza a mostrar a sus grandes equipos. Hoy debutó el equipo del Cholo.
3: Sí señor, con goles de Kang In, el coreano, y de Baena. A los 85, Atlético de Madrid sin Julián Álvarez, que ganó 2-0 al Málaga.
1: Y lo que también arrancó en la previa de la UEFA Champions League.
3: Cómo no, el Celtic le ganó 3-0 al Lax, el Appelberg, 2-1 al Sabah. El Nijmegen perdió con el Bodo Glimt, que fue sensación el año pasado, 3-1. Y el Slovan Bratislava empató 1-1 con el NK Celja.
1: Es inminente la salida de River con su campera blanca que parece de papel, rojo y blanco para el Campín de Bogotá. Mirá la llega y en él con alguien más, ¿no? Es un experimentado, mucha jerarquía, pero Joan, ¿viste la pizza?
2: Y bueno.
1: Cuando vas a Guerrín,
2: sí.
1: Decís, me mandás una pizza con Joan.
2: Sí. ¿Eh? Cargadita.
1: Cargadita, no, anchoa.
2: Sí.
1: Pero Joan.
2: Sí, sí, sí.
1: ¿No? Grandote, se saluda con Rafael Santos Borré, los árbitros de negro. Es un histórico, no debería tener problemas River, más allá de los problemas de River,
2: sí,
1: de pasar esta instancia,
2: sí,
1: ¿no?
2: Sí, yo creo que más adelante este partido tendría una candidatura firme de River, con todos los refuerzos, con todos los inscriptos y con algún recuperado de lesión. En este momento, donde River todavía se está acomodando y solamente gana un solo partido, la serie es más fácil.
1: Señores, a la cancha River explota, los hinchas de Independiente, Santa Fe toma la pelota, Jesús Valenzuela. Los juegos artificiales, la pirotecnia. Señores, los equipos a la cancha. Está River, está Independiente Santa Fe. Campera blanca de River. Va a usar la camiseta titular, Pablo River.
0: Sí, sí, juega con la camiseta titular, ¿eh? Juega porque ellos van a jugar de rojo, así que River puede utilizar su camiseta titular.
1: Se despliegan los mosaicos, orgullosamente bogotanos. Desde 1941, una bandera larga, gigante, que está en las gradas. Señores, está River. Qué lindo es el Campín de Bogotá, ¿eh? Qué estadio icónico.
2: Claro, claro.
1: Icónico para el fútbol sudamericano.
2: Se nos viene a la mente, no sé, Valderrama, aquellas selecciones de Colombia tan históricas.
1: Freddy Rincón.
2: Freddy Rincón, el Tino Asprilla. Y
1: el Tren Valencia.
2: El Tren Valencia, Guita.
1: Tren Eguit.
2: Exactamente, mirá. Habrá dentro de poco una demolición, porque es un estadio histórico, y una reconstrucción en un predio cercano. Van a ser un estadio más moderno, pero se irá parte de la historia del fútbol.
1: Hay que explicarle esto a los hinchas de Boca y al ignorante que Boca tiene como presidente, que más allá de la historia, de lo que significan los estadios, esto le pasó al Atlético Madrid también, ¿no? De salir de su estadio al estadio nuevo. Y que más allá de la historia, la población va creciendo, los socios van creciendo y hay que ayornarse y adecuarse. Por más que la historia, a todos nos encanta la historia, pero a veces hay que resignar para crecer.
2: Sí, la modernización me parece que es inevitable, y sobre todo en una industria como la del fútbol. La realidad es que uno va viendo lo que pasa alrededor del mundo y los estadios
1: tienen que crecer.
2: Sí, tienen que crecer. Tienen que crecer.
1: Y los más importantes.
2: Más todavía.
1: Que son clubes más convocantes como Boca, como River, ¿no? Como el Campín, que es utilizado por varios equipos, debe crecer.
2: Sí, sí,
1: debe
2: sí,
1: crecer.
2: Sí. Es lo natural, más allá del arraigo de algunos.
1: Pregúntenle si no los hinchas del Atlético Madrid.
2: Claro, dejaron el Vicente Calderón y tienen el Metropolitano.
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1: Bueno, es un hervidero, Paulo, ¿eh?
0: Sí, sí, sí, te digo, no hay 39.000 espectadores, pero debe haber 37.000 por lo menos, ¿eh? El espacio que ha quedado en realidad es para los pulmones que separan a los hinchas de Independiente Santa Fe con ese puñado de hinchas de River.
2: Y algo de altura que los que saben dicen se hace sentir más de día y con calor, porque genera un agobio más grande de noche en un partido de Copa Libertadores. Eso se siente menos, no es la altura de Quito ni mucho menos la de Bolivia, pero tiene lo suyo.
1: ¿Qué temperatura, Paulo, aproximadamente tenés?
0: 15 grados la temperatura en este momento. Obviamente en el día la temperatura fue bastante superior, por eso es verdad esto que remarcaba Esteban. River, el tema temperatura no lo va a sufrir, seguramente sí los 2.640 metros de altura.
1: ¿Algún temita de casualidades? Repeto que es el técnico de Independiente de Santa Fe. Eliminó en una Copa Libertadores de América con Ascona como gran figura y con Independiente, pero del Valle, primero a River y después a Boca.
2: Claro.
1: ¿No? Algunas cuestiones, el pelado Repeto, técnico uruguayo, que con Independiente del Valle se llevó puesto a River, con Ascona que ese día atajó de una manera tremenda y después eliminó el Boca de Orión, que se mandó algunos macarones, claro, también, me parece.
2: Exacto.
1: Este es el técnico hoy de este Independiente de Santa Fe. Capitanes Otamendi y Huguito Rodallega, ¿no?
0: Sí, sí, el histórico Rodallega.
1: Que no es Huguito, ¿no? Es Ubón. 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
1: Corrido, dame River, Paulo.
0: Beltrán, Martínez Cuarta, Otamendi, Rivero, Facundo González, Moreno, Vera, Andrada, Galván, Correa y Santos Borré.
2: Correa viene de su mejor partido hace unos días en la cancha de River contra Argentinos y va por la ratificación.
1: Dame, Paulo, de corrido, la formación de Independiente Santa Fe, Fili.
0: Asprilla, Palacios, Olivera, Balanta, Mafla, Toscano, Daniel Torres, Obrián, Bustos, Zapata y Rodallega.
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1: Minuto de respeto primero por la Conmebol antidiscriminación, y después el minuto de silencio por lo que ocurrió en Colombia por este terremoto que ha dejado más de 3 centenares de víctimas, Esteban.
2: Sí, sí, hace Conmebol un esfuerzo grande para que se vuelva a competir, le tocó a Tolima, le toca ahora Independiente Santa Fe en Bogotá, pero la realidad es que las prioridades para el público, para la sociedad colombiana por estas horas son otras.
1: Se levanta el público Independiente Santa Fe, la arenga de River. Autoridades, Paulo, ¿quién es?
0: Jesús Valenzuela de Venezuela es el árbitro del partido, asistente número uno Jorge Urrego, el asistente número dos Tulio Moreno y en el VAR Carlos Orbe de Ecuador.
1: Lo conocemos a Jesús Valenzuela, estuvo en el Mundial, no es un árbitro de los mejores, Esteban, por lo menos para
2: sí,
1: mi gusto.
2: No, no, es cierto, pero al ser venezolano tiene mucha participación porque lo ponen en duelos importantes.
1: Señores, empieza a quedar todo listo. Ya ganó Racing por Copa Argentina, eliminó Belgrano. Platense pasó por penales, sigue en la Copa Libertadores de América. Da la orden el árbitro Jesús Valenzuela, señores. Ya se juega en el Campín. Se juega River Independiente Santa Fe. Primera pelota larga. La viene a buscar Borré. La pelota queda por derecha para que la saque de cabeza. Bien parado Palacio. Palacio la tira por el costado derecho. River y la pelota. Primer resbalón. Cuando quería por izquierda Facundo González. Se pierde afuera por el costado lateral de River. Lo toma González. González atrás. Entrega para Rivero. Problemas defensivos. Y veremos si River también tiene problemas de generación y ataque. ¿Por qué digo problemas defensivos? No tiene laterales River y cambia los centrales y Martínez Cuarta, que alguna vez jugó de lateral derecho, vuelve a esa posición.
2: Sí, jugó poco y alguna vez con Scaloni hasta lo hizo en la selección.
1: La pelota viene por el medio, Olivera, mete un puntazo, rebote por Re, se pierde afuera por el costado, paradito con una campera, estos 15 grados que puso, que dijo Filippini, está respeto el técnico uruguayo que dirige Independiente Santa Fe, ya Paulo dando indicaciones, Paul.
0: Sí, es así, muy activo, muy metido, hablando mucho el técnico uruguayo.
1: Viene Borré por el medio, falta de Olivera a la salida del círculo central, le dice Jesús, en la segunda de Balanta. Tiro libre, señores, en el medio para River.
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1: Puso Shin manos en los bolsillos para el arranque de Codet, Paul.
0: Sí, que también habla, que le da alguna indicación a Correa para el tiro libre.
1: Va Correa, tiro libre para River. Primer minuto y medio. La primera pelota que viene de derecha al área, viene Codet de cabeza. Voló el arquero. Voló el arquero, la sacó del ángulo, extraordinario. Extraordinario el arquero Aspirilla, la terminó mandando al córner. ¡Qué cabezazo tremendo! Se elevó el jugador de River Rivero, para mí en el segundo palo. Aspirilla, el arquero, fue el gato volador.
2: La descolgó del ángulo, pero llegó, se sostuvo y la rasguñó con lo justo. La saca apenas por arriba del travesaño. Impresionante lo del arquero colombiano.
1: Tremendo lo que el arquero mandó al córner. Se lo perdió River clarísimo en los primeros dos minutos.
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1: A venir el córner, algunas advertencias del árbitro Valenzuela contra Torres y Borré dentro del área. Viene el córner desde la derecha, arriba, punto el penal. La sacaron del área, le va a quedar la contra. Mejor River en el arranque, falta la pasada de Otamendi. Le dice el árbitro, no me compliques el partido, reclaman una tarjeta amarilla. Se pica, se le empieza a escapar a Valenzuela de la mano, ya los dos minutos. Tiro libre y salida para Independiente Santa Fe.
2: Tuvo River una primera ocasión de riesgo, pero de las más claras que se puede tener, con ese cabezazo. Lo primero que hizo en el partido Rivero, cabecear fantásticamente, ganar de arriba, la puso en el ángulo, la resolución de Asprilla le quitó a River la posibilidad de estar en ventaja.
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1: La pelota viene en la mitad de la cancha. O pelea River el partido en el comienzo. ¡Uy, dura falta! Dura falta y primera tarjeta. Rivero tuvo el gol y va a jugar 87 minutos condicionado. Rivero lo levantó el jugador de Independiente de Santa Fe. Falta y primera tarjeta amarilla, Paulo.
0: Sí, primera tarjeta amarilla para Lautaro Rivero. Ojo con Aníbal Moreno que está en el piso.
2: Sí, llegó tarde y revolió la patada que no llega a golpear en sí, pero después con el resto del cuerpo lo levanta por el aire y está bien amonestado, porque esto es dar o intentar dar y quedará condicionado el partido entero o lo que le dure.
1: Quedó muy golpeado Jader Obrián, amonestado Rivero, es el primero del partido, jugando en una posición que él conoce, segundo marcador central, pero en el último tiempo tampoco se pudo instalar. Va a venir el tiro libre ahora, va Alexis Zapata, el que va a buscar de cabeza es Independiente Santa Fe. Está en el área buscando, Roda llega, viene el centro, tiene que salir Beltrán, la deja picar, y se va al lado del palo. Es salida para River. ¿Qué tiene Aníbal Moreno, Paulo?
0: No, ya está recuperado, había sufrido un golpe en la pierna izquierda.
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1: Bueno, lindo arranque lo tuvo River, lo molestaron a Rivero, presión Independiente Santa Fe, Esteban ahora.
2: Sí, se está jugando como un partido de copa, de eliminación directa, en donde el local quiere imponer condiciones de entrada, en donde River no quiere que lo metan atrás. Y el partido se genera interesante.
1: Facundo González, la pelota queda para Taco. Que bien la hizo Rodallega. Le pegan afuera Beltrán. Beltrán en el medio del arco. Bueno, apareció Rodallega con un rodeo. le quedó en la media luna, sacó el remate, tapó Beltrán. Se apura ahora con un jugador de Independiente en el piso. Toca la pelota por el costado izquierdo. Domini sale Facundo González. Facundo González a la media luna. Toca para Borré. Borré va en el mano a mano. Gana Balanta. Arriba de cabeza devuelve Palacios. Queda la pelota en tres cuartos de campo. Defiende Independiente con el balón. Domina, falta. Otra falta más. Se la reclaman ahora a Tomás Galván. Muy severo está Jesús Valenzuela, el árbitro venezolano. En el piso está el 16. Torres, Daniel Torres, tiro libre y salida para Independiente, Esteban.
2: Sí, que tuvo en el giro de Rodallega la primera ocasión real de gol. Yo creo que se apuró en el remate porque tenía pase, pero bueno, es goleador. Intentó, le salió al cuerpo del arquero, contuvo bien Beltrán.
1: Aparte con un taco giró, tiró un túnel. Bueno, a ver, que esté pesado y que tenga 41 años no le quita jerarquía, ¿no?
2: La clase y la jerarquía la mantiene, por supuesto le falta velocidad.
1: Ayer lo vi lento entrar a Ener Valencia, pero el movimiento en el gol de Boca de número 9 es buenísimo para engañar la marca de Recoleta y para que Velasco vaya al gol. Digo, esos gestos, Ener Valencia lo tiene, su jugador mundialista. Ahora el tema es el ritmo.
2: Totalmente. El fútbol actual exige velocidad, exige constancia, pero la parte técnica, este tipo de jugadores lo tiene, le sobra.
1: 7 minutos, 0-0 en el Campín de Bogotá. Presiona River en la salida con Galván. Aplaude Coudet. Lateral que va a tomar Palacios por el costado derecho. La tira larga Palacios. Arriba de cabeza Rivero. Está molestado. Lo tiene encima. Roda llega. Se va fuera al lateral. Se empieza a mover un jugador de Independiente Santa Fe. A estar atentos, el platinado. Se empieza a mover un jugador golpeado, imagino. Toca de primera Borré, Borré por el medio. Falta, infracción en la mitad de la cancha. Reclaman una tarjeta amarilla contra Correa. Tiro libre para River, se corta el juego en 7.
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1: River, Independiente Santa Fe quieren ser rápidos. Ninguno de los dos dejan al otro, Esteban.
2: No, y además no intentan darse muchos pasos para atacar, intentan hacerlo de forma directa. Yo no sé si el lesionado no es Rodallega, que después de patear al arco se quedó en el piso.
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1: Pelota larga, arriba Balanta, devuelve Balanta de cabeza, queda el balón en la mitad de la cancha, se lo dividen. Se la termina así, es Rodallega, Me parece, Paulo, que no está bien el delantero y el capitán de Independiente Santa Fe, Paul.
0: Es así como está remarcando, ya se acercó y habló con el técnico Pablo Repeto, por eso empieza a mover el banco.
1: La pelota viene por el costado izquierdo, arranca Zapata, ganó la cuerda, va hasta el fondo, mete el centro y es córner. Y la arenga la gente para que se levante. El centro del número 10, Alexis Zapata, rebotó Notamendi. Tiro de esquina para Independiente.
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1: Va a pegar Nahuel Bustos, este jugador que estuvo por Talleres, claro, en la Argentina. Le va a pegar Bustos, San Lorenzo también me parece,
2: San Lorenzo,
1: ¿no?
2: También.
1: Le va a pegar Bustos en este córner. Lindo marco en el Campín de Bogotá. Va a venir el centro contra el área. 0-0, River Independiente, Santa Fe, la más clara de River. De cabeza Rivero, viene el córner, sale Beltrán. Le vuelve con los puños, la tira en la mitad de la cancha, replegado. Defensivamente River. Sale a presionar ahora Correa, pero la pelota vuelve atrás para su arquero. Asprilla, Domini va a devolver todo de amarillo. Es el responsable con un atajadón de que Rivero no haya convertido el primer gol.
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1: Viene Galván, Galván frente al banco, suplente de River, pierde Galván, recupera la pelota, tres dedos con el pase, bien puesto Dobrián, la vuelve a buscar Rodallega, Rodallega a la derecha, se viene por derecha, Palacio va hasta el fondo, mete el centro a la mano de Beltrán, a devolver Beltrán, reclamar un córner, le protestan, Toscano, claro, es que lo que reclaman es que Beltrán agarró la pelota y se le fue. Y Beltrán dice que ya estaba fuera la pelota, claro, cuando la agarró, ¿no, Esteban?
2: Sí, a mí la sensación que me dio es que era córner. Que el VAR no lo puede corregir, sí puede hacerlo cuando es al revés. Porque cuando tira el centro la pelota, rozan Rivero.
1: Claro.
2: Y sale.
1: Claro.
2: Y sale.
1: Eso es lo que era córner. Lo que dice Toscano. Era córner. Era tiro de esquina. Se salva River en esta jugada. Se enloquecía, repito, Paulo.
0: Sí, enojado, reclamándole al asistente número 2, también reclamándole, perdón, al 1, reclamándole también al cuarto árbitro.
1: La pelota la tiene el arquero Asprilla, a devolver 0-0, lindo, me gusta, es intenso.
2: Sí, Esteban. Sí, la verdad que sí, porque de entrada River ya tuvo la suya, porque el equipo local, el de Repeto, empezó a salir a jugar también. Se hace de vuelta casi que no hay mitad de la cancha.
1: Corta y domina la pelota Facundo González. Facundo González toca la mitad de la cancha, River y el balón. Ganó Racing por Copa Argentina contra Belgrano, Alejandro.
3: Sí, con el gol de Konechny, 1-0.
1: Y sigue Platense por penales.
3: 7-6 después del 0-0 con Coquimbo en Chile.
1: Mientras estamos con River Independiente, Santa Fe arrancó Flamengo.
3: Arrancó Flamengo y Cruzeiro, están 0-0 en 10 del primer tiempo.
1: Zafó Palmeira, ¿no? Que había empatado con Cerro Porteño, lo dio vuelta y ganó en Paraguay.
3: Con gol de Gustavo Gómez, 1-0.
1: La pelota bien, mira vos. Justo Gustavo Gómez, un paraguayo. Ya le había ganado Cerro Porteño en la zona de grupos a Palmeiras. Por eso lo hizo ir segundo en el grupo.
2: Lo que pasa es que Palmeiras es como que va tomando un guión con el correo de la Copa.
1: En octavos se enciende, ¿no?
2: Sí, sí, sí.
1: Ahora mirá la suerte de Cerro Porteño también, ¿no? Cerro Porteño comparte grupo con Palmeiras, lo deja segundo porque le gana.
2: Claro.
1: Se enfrentan, logra un empate en Brasil
2: y
1: van a Paraguay hoy. Y quedan afuera.
2: Le pasó a la lepra mendocina, que jugó contra Fluminense, lo dejó segundo, lo dejó con vida y después Fluminense lo elimina.
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1: Estarán de Palacios para Rodallega. Reclamaba una falta, caída, pelota en la mitad de la cancha. Sale el River por el medio, abierto por derecha Martínez Cuarta, el chino. La tira larga para que vaya Borré, pica la pelota a la media luna, se le va larga Borré. Se animó a salir el arquero Prilla. Aplaude Borré. Yo creo que la elección en la lista de Coudete que esté Borré y no Beltrán es porque es en el Campín de Bogotá y porque Borré conoce la zona, si no, no lo entiendo.
2: Tiene mucho que ver con eso, con una cuestión física, con una cuestión de acostumbrarse, conocer al rival. Apostó por Borré cuando por encima me parece está Beltrán.
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1: ¿Qué hace Coudet en el banco, Paulo?
0: Con los brazos cruzados en este momento el Chacho Coudet. Tranquilo, no quiere que el equipo tenga un desgaste físico importante. Que espere.
1: Olivera atrás para Prilla. Insisto, Prilla le tapó un bolón de cabeza a Rivero, que era el gol de River en el arranque del partido.
2: Es la jugada más destacada de lo que va del partido. Casi 13 minutos en donde Asprilla tuvo una tajada fantástica.
1: Presiona Galván en la mitad de la cancha. Quería recuperar Fausto Vera, no podía. Se viene la contra, le arranca Raniel Torres. Torres a la derecha, buen pase para Brian. Va Brian al fondo, centro, atrás, está el primero, travesaño. Travesaño de atrás, la arremetida, le queda otra vez a Rodallega. Queda la pelota cruzada, punto al penal, chilena, pide el offside. Lo cobra en línea, se salvó River. Se salvó River de milagro. La pelota dio en el travesaño. Se vino en ataque. Cuando corre Independiente rápido, abrieron la pelota a la derecha. Le quedó a Torres. Torres para Brián. El centro vino al punto del penal y para mí Zapata termina rematando y la pelota dio en el travesaño. Nahuel Busto, el argentino.
2: Sí, después termina viendo posición adelantada y el tramo final de la jugada no valió. Pero fue muy bueno todo lo anterior. Le ganaron la espalda a Facundo González. Muy bien Obrián en la trepada y sobre todo en el centro atrás. Y Bustos define cruzándola, se le levanta. Y a River y a Beltrán lo salva el travesaño. Ahora tenemos una jugada de ataque por lado.
1: Yo sabés, perdón Esteban, no creo que alcanza a rozar a Beltrán.
2: Puede ser.
1: A mover la pelota y ese movimiento ínfimo hace que no termine siendo gol.
2: Es una tajada por lado entonces, la de Asprilla y la de Beltrán para este 0-0.
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1: 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La pelota la tiene Beltrán. Beltrán con la pelota. De todo esto con él se agarró la cabeza, Paul.
0: Sí, obviamente no le gustó nada con la facilidad que llegó Independiente Santa Fe.
1: Viene por derecha el chino, va Martínez Cuarta, somos Radio Mitre. Fuimos la radio del Mundial, somos la radio del fútbol. Además escuchada la Argentina, viene el Rodallega, le pegan afuera. Ahora sí fue Zapata, el que agarró el rebote de cuando lo marcaron a Rodallega. Le quedó a Zapata, le pegó de afuera y tapó Beltrán. Yo me animo a decir en 15 que está mejor Independiente, sí, Esteban.
2: Le empieza a costar defensivamente a River, empieza a tener algunas filtraciones.
1: que no le está funcionando el medio.
2: No.
1: El medio no ataca, no retrocede.
2: No,
1: de River.
2: No, y además le están ganando la espalda tanto Moreno como a Vera, entonces no hay contención por ahí.
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1: Con Esteban Edul estamos por Radio Mitre, con Paulo Filippini. Viviendo el empate de River por ahora. 0-0 frente Independiente Santa Fe aquí en el Campín. La pelota viene por derecha. Ataca River. El balón de Andrada a largo se le termina yendo. Saque de meta, no conecta River. Se le va el Chino Martínez Cuarta, que se había lanzado en ataque y quería conectar con Ángel Correa y también con Andrada. La pelota se fue larga. Es salida de meta en el fondo. Otra vez para Independiente.
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1: Quiere salir del fondo Independiente. Trastavilla recupera y gana Borré. Buen sacrificio de Borré. La pelota queda para Correa. Viene Ángel. Toca otra vez contra la media luna. River con la pelota. Son seis hombres marcados. Pero Fausto Vera por afuera. La tiró larga para Facundo González. Ganó la cuerda. Va hasta el fondo. Llegó al final de la cancha. Mete el centro. Queda picando la pelota. La media luna, Angelito Correa. Tocó para Andrada con la pelota para Ángel Correa. Le pega cruzado. Cruzó el ancho del área afuera. Pero da córner el árbitro. Le alcanzó a tocar a Prilla. Un remate cruzado de Angelito Correa. Después del pase de Andrada abierto, la llega a rasguñar el arquero. Se va cruzado al córner. Tiro de esquina, señores, en el defensor. Creo que pegó Esteban.
2: Sí, termina.
1: Y para River.
2: Exactamente, termina pegando en el cruce. Está filoso Correa, está generando peligro de entrada.
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1: Va Correa, Paulo, no.
0: Va Correa.
1: Al córner. Va Correa. De la derecha a la izquierda. Para ejecutar esta pelota parada. Buen pressing de Borré. En la salida de Independiente, que lo obligó a recuperar la pelota a River, Esteban.
2: Sí, es cierto. Borré ese despliegue, lo tiene siempre.
1: Viene Correa con el córner, 0-0, 17. Centro que viene al área, arriba de cabeza. La termina sacando el 11, Roda llega, está en todos lados. Che, yo lo cargué porque estaba... Bueno, está un poquito gordo, pero está haciendo un muy buen partido.
2: Sí, aparte parecía lesionado, pero se recuperó.
1: La pelota viene por derecha, corre y llega al fondo el jugador de River. Después se le va por raya final al Chino Martínez Cuarta, que van todas. Salida de meta para Independiente en el Campín.
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1: Renguea Balanta, Paulo, ¿no?
0: Sí, está con alguna dificultad física, lo mira Repeto de reojo. Por ahora no manda a moverse a nadie.
1: 0-0, 18 por Radio Mitre. Copa Sudamericana, este sí es partido de ida, porque fue suspendido por el terremoto en Colombia. Se viene Borré tocó la primera para Ángel Correa. Viene Borré, a Borré le quedó atrás la pelota en la media luna, no la pudo dominar, una buena jugada y banada de River, entre Correa y Borré, la primera vez en el partido que se encuentran. Después le quedó atrás en el taco, por eso no se la pudo llevar Borré para ir mano a mano con el arquero.
2: Exactamente, le faltó ese control hacia adelante que le deje la pelota para la definición, pero fue buena la conexión y además en un lugar de mucho tránsito y se encontraron los dos atacantes. Correa, Borré.
1: Qué frío está haciendo hoy,
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1: Lo equilibra River el partido, ahora tiene la pelota, la aguanta en la mitad de la cancha, llega y empata 0-0.
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1: La pelota viene para Galván, domina Galván con el balón, va a abrir a la izquierda. Galván para Facundo González. Viene Facundo González de zurda, mete el centro, chiquitito el primer palo, Prilla. A Prilla se queda con la pelota, Esteban.
2: Y acá sí a Facundo González le falta el oficio de un lateral, es central, está haciendo por necesidad la banda izquierda y cuando quiso levantar el centro le pegó mal.
1: Igual Char River en los últimos minutos logró que Independiente no llegue tanto contra Beltrán,
2: sí,
1: ¿no?
2: Sí, lo emparejó. Hubo 5 minutos en donde no la pasó bien, le llegaron 2 veces, apareció Beltrán y otro remate desde afuera de Zapata y ahora el partido parece parejo.
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1: 10 minutos, domina Beltrán. Beltrán con el pie, la tira a dividir a la mitad de la cancha. Paradito Coudet, pero la regalaron. Yo te pregunto, Paulo. Queda la pelota por el medio, ataca River. Cortito para que se venga con la pelota. Correa, Correa, va en mano a mano. Dominó el balón, la sacó por afuera. Buen pase para Galván. Galván al fondo, centro al medio. Está, la sacaron en la línea. La sacaron en la línea. En el cierre justo para mí, Torres. Después hay falta de Correa otra vez. De buen partido Correa. El centro en el retroceso, Daniel Torres. La sacó en la línea cuando era gol de River, Esteban.
2: El centro lo termina tirando Galván. La jugada la hace Correa. Y por el 10 de River pasan cada uno de los ataques en el equipo de Coudet. Participativo y además preciso. Que viene de hacer un buen encuentro entre argentinos y arrancó bien en Colombia.
1: Coudet ahora, Paulo, que hace 21.
0: Un poco más conforme, charla con Musto, su ayudante de campo, pero se lo ve más tranquilo.
1: ¿Por qué ganó Racing por Copa Argentina, Alejandro?
3: Sí, porque a los 4 minutos a Konechny se le ocurrió batir a Cardoso, por eso ganó la Academia 1-0.
1: Recordemos que Racing hoy sí jugó con Maravilla, sí. No con Díaz, que no lo van a poder hacer ninguno de los dos días de Garrado y Maravilla suspendido contra Boca el domingo, ¿no?
3: Así es, efectivamente, los dos faltarán.
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2: Se equivoca Beltrán en la salida y regala. Un nuevo ataque para el equipo colombiano.
1: Yo sé que esto genera bastante polémica lo que voy a decir. Tengo un argumento. No lo veo con la seguridad, Beltrán, que lo vi el campeonato pasado.
2: No, es que no arrancó el semestre como había arrancado el año.
1: Y a mí me parece que tiene que ver con la competencia interna.
2: Uy, ¿puedo ser?
1: Beltrán sabía que donde se mandaba una macano se relajaba, se lo comía Armani por lo que Armani significa. Hoy Beltrán, esto es inconsciente, no digo que el pibe la está canchereando, ¿eh? Hoy en el inconsciente sabe que Centurión no lo va a reemplazar, Esteban.
2: No, y también es cierto que hoy tiene una responsabilidad mucho más grande, porque ya sabe que el arco es suyo.
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1: Aprovecha, repito, y Coudet ambos para hablar, Paulo.
0: Sí, Coudet sabe que lo hace efusivamente, sobre todo con Rafael Santo Borré, dándole algún tipo de indicación. Ahora sí lo hace con el resto de los jugadores de River, pero primero se lo llevó a un costado a Borré. Algo no le está gustando del delantero de River.
1: Bueno, el empate hasta ahora, Esteban, para hacer una especie de comentario, una vez terminado el primer cuarto, como en el básquet, es justo este empate, es un partido equilibrado,
2: sí.
1: Donde los dos tuvieron alguna que otra situación y después se apretaron la pelota, Dul.
2: Sí, para River el hecho de estar jugando en condición de visitante y estar de igual, me parece que es una buena noticia, habla bien del equipo de Coudet. Tuvo rápidamente la ocasión en donde Rivero pudo haber convertido, pero Asprilla terminó sacando una pelota fantástica. Y después en esa filtración que hubo por la defensa, sobre el lado izquierdo de la defensa de River, apareció Beltrán para rozarla y que la pelota pegue en el travesaño.
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1: Flamengo, ¿qué está haciendo hasta ahora, Alejandro?
3: Y Flamengo sigue empatando en Río de Janeiro 0-0 en 25 minutos del primer tiempo. Con Cruzeiro en Copa Libertadores.
1: Por Radio Mitre somos el fútbol más escuchado de la Argentina. 5 minutos de las 10 de la noche en nuestro país. Ahí abajo, ¿qué hay, Paulo?
0: Técnico muy activo, ¿eh? Tanto Repeto como Coudet dando muchas indicaciones. Muy metidos los dos.
1: Lateral por la izquierda. Lo toma Facundo Jiménez. Viene largo la pelota. Se pierde en la mitad de la cancha. Se va larga. Salida de meta que va a tomar Asprilla. Weimar Asprilla. El arquero de Independiente Santa Fe que empata 0-0.
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1: Devuelve a Prilla, con el pie derecho la tira más allá de la mitad de la cancha. La pelota viene arriba, se eleva Otamendi, gana arriba Otamendi. toca otra vez a la mitad de la cancha para que limpie el balón por el medio. Moreno, Moreno domina otra vez, la sacaba del fondo, entregando también, la tiene Borré, Borré. La sacaron toda muy bien a la izquierda para Galván. Le pasa por afuera a Facundo González. La tiene Galván. Galván con la pelota. Entrega para Facundo González. Tres cuartos de campo por izquierda. Ataca River. 0-0 está el partido. La pelota vuelve para Fausto Vera. Fausto Vera otra vez atrás. Entrega Fausto Vera. De primera para Otamendi. El capitán de River abierto por derecha. Martínez cuarto. Hoy es el lateral derecho de River. Claro. No tiene ni a Giovanni González. No está en la lista. Tampoco lo tiene Montiel. Es el lateral derecho más cercano a un encuentro de tercer tipo, ¿no?
2: Sí, sí, es lo que encontró. Obviamente le cambia la fisonomía porque River, sobre todo con Montiel, está acostumbradísimo a atacar por la derecha y acá casi que no lo hace.
1: Otra vez Beltrán, una salida dudosa con el pie, dejó la pelota en el medio, pero ya la toca Borré, Borré de primero para Correa, Correa por el medio, la tiene Aníbal Moreno, toca para Fausto, Fausto para Otamendi, cruza la mitad de la cancha, la pelota de River, 0-0-26.
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1: Otra vez la pelota en la mitad de la cancha, la tiene Fausto Vera, que no aparece demasiado Andrada todavía en el partido. Alguito de Galván, pero todavía Andrada no aparece, Esteban.
2: No, porque casi que tampoco usa la banda derecha, entonces el que está bien abierto en la mitad queda casi desaprovechado.
1: Rivero también devuelve la pelota a River. Ahora en el fondo, cerca de su arco. Martínez cuarta por derecha, que no se proyecta tanto, claro. Es un lateral derecho nacido con esa característica. Está para marcar y va a como puede. Otra vez para Aníbal Moreno. Se arma River desde el fondo con 27-0-0 en Radio Mitre.
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1: Otra vez Rivero por afuera. Entrega la pelota para Correa que la tenía perdida. Hace rebotar el balón en la presión. Domelian se va fuera por el costado en la mitad de la cancha frente a los bancos de los suplentes lateral de River.
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1: No para de dar indicaciones Coudet intensamente el técnico de River, Paulo, ¿no?
0: Es así, no para, ¿eh? Y la verdad te digo, tiene un pulovercito. No sé cómo no sufre el frío de Bogotá.
1: Sale Mafla la perdió. Gana la pelota River por el medio. El pase no bueno cuando quería Correa. Corta en el fondo Balanta. Ojo que está mal parado River. Toca Balanta de primera para Zapata. Zapata con la pelota. Pedía Busto. No se la dieron. Volvieron atrás. La pelota vuelve otra vez para Olivero. Olivero por afuera para Palacio. Lo vino Palacio. Cruza la mitad de la cancha. 27 y medio. River 0. Independiente. Santa Fe 0 en el Campín de Bogotá. Viene para Obrián. Obrián se rescurre la pelota. Es el momento donde el partido cayó en un pozo,
2: sí.
1: Y no es de ninguno de los dos, Esteban, ahora.
2: No, cayó en un pozo de imprecisiones y perdió la dinámica, el ritmo, el vértigo que tenían los primeros minutos, por eso dejó de haber jugadas de ataque.
1: Claramente esto le sirve a River, ¿no?
2: Por supuesto que le sirve. El empate a River le sirve y controlar las acciones de juego mucho más.
1: Che, Caramelo, qué frío que está haciendo hoy, che.
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1: Ganó Racing por Copa Argentina. Pasó Patense por penales. Empata River 0-0. Ayer pasó Estudiantes, una gran victoria en Chile. Independiente Rivadavia eliminado. Goleó Boca. Y aquí se viene River con Aníbal Moreno. La pelota viene para Correa. Correa rápido. Mirá, Aníbal Moreno dice, dámela que me venía solo. Por afuera. Abrió la cancha por izquierda para Facundo González. Facundo González toca al medio. Entrega para Angelito. Va Correa. Una gambeta para un lado, otra para el otro. Tiene que descargar. Y descarga con Martínez cuarta. Fausto Vera. Las 10 de la noche en la República Argentina. 29 minutos, empata River, que tiene la pelota. Por el medio se viene Moreno. Agarra la lanza, le va a pegar de fuera, ¿eh? Moreno se animó, le pegó de derecha. Viborió y el arquero Aspirilla. Viborió y el arquero Aspirilla arriba. Se quedó con la pelota, buen remate de larga distancia de Aníbal Moreno.
2: Se animó desde verdaderamente muy lejos, desde tres cuartos de cancha. Le pegó firme, le pegó seco. La pelota hizo un movimiento que complicó al arquero, pero que a tantos metros llegó a acomodarse para no dar rebote.
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1: River tiene la pelota en la mitad de la cancha, la mueve de un lado al otro, va de adelante hacia atrás y lo hace correr para desgastarlo Independiente Santa Fe, Dul.
2: Sí, empezó a dominar las acciones, no desde un dominio tanto de ataque, pero sí territorial. Empezó a manejar los momentos del partido, River.
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1: Sagrando el trabajo de Aníbal Moreno, lateral. Hicieron por el medio. Bueno, para Correa, Correa la cambió a la izquierda, pero no llegó a dar bien el pase. La termina sacando Olivera, pero la recupera Rivero. Rivero la tiró larga, falta. Ahora la falta es de Facundo González. Sé que cometió Fausto Vera. Uno de los dos contra Brian. Tiro libre, le dice el árbitro Brian retándolo. No me compliques el partido. Te cobré la falta, jugá. El tiro libre, la falta fue de González. Como habíamos dicho, 30 minutos, 0-0.
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1: Lindo túnel, arriesgando y saliendo del fondo. Olivera, creció el trabajo de Aníbal Moreno en la mitad,
2: sí,
1: de la cancha.
2: Sí, sí, empezó a manejar la mitad de la cancha y Facundo González de a poco se va animando a subir algo más por la izquierda. Por la derecha no lo hace Martínez Cuarta.
1: Es que River hoy no tiene laterales que se proyecten.
2: No, ni tampoco Facundo, volantes, claro, o extremos por los costados para lastimar.
1: Es que Facundo González no se anima, está temeroso y Martínez Cuarta no tiene esa característica.
2: No.
1: Viene para Borré, domina Borré, Borré en la mitad de la cancha. Toca corta la pelota para Ángel Correa, gana Correa, Correa toca al medio. La mira a buscar Andrada, Andrada por afuera, la tiene Martínez Cuarta. Martínez Cuarta se apoya atrás, se arma otra vez River en la mitad de la cancha con el partido empatado 0-0.
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1: Otamendi, Moreno, Moreno con la pelota, le busca a su compadre. Es Fausto Vera, prefiere salir desde el fondo para que se venga Rivero. Rivero gambeteó, ganó de un pie al otro. Lo buscaba a Facundo González, no llegaba. La recupera por derecha Obrián. Obrián tocando otra vez el balón. Atrás para que se arme la mitad de la cancha. Daniel Torres, Torres para Toscano. Se viene Toscano en la mitad de la cancha. Este Kilian. Toscano con la pelota. Se levanta el público de Independiente Santa Fe que empata 32 con River 0-0.
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1: Parado y tranquilo Coudet, ¿no, Paulo?
0: Sí, sí, se lo ve con los brazos cruzados, está tranquilo. ¿Sabés lo que le pide mucho el equipo? Que tranquilo, que no se desgasten físicamente, que deje que Independiente Santa Fe mueva la pelota.
2: En la altura, quiere... lo peor, lo que más se sufre es el tramo final, Gaby. Entonces, es lógico lo que pide Cobo.
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1: La pelota está en la mitad de la cancha, la tiene Zapata, Zapata con el balón. Toca Zapata atrás, se arma Independiente, abierto por derecha. A Palacio, Palacio ganó la cuerda, va mano a mano con Jiménez. Entregó a la puerta del área para Obrián. Obrián con la pelota, hace el retroceso Obrián. Tiene que volver atrás, le cerraron bien los circuitos. Toca para Daniel Torres. Torres, ay, el pase no fue bueno de Torres. Los entendieron, quedó atrás el balón cuando quería Mafla. Se va por el costado, derecha, repone River con las manos en 33.
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1: 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River 0, Independiente Santa Fe 0.
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1: Que las viene a buscar todas cerca del doble 5, es Ángel Correa, que sí arranca a la mitad de la cancha, muy lejos del área, ¿no?
2: Es el mejor jugador de River en lo que va del partido.
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1: Quiere salir jugando Palacios. Palacios no está cómodo. Gana la cuerda, trastabiliza atrás. Ganó Palacios, se la llevó. Cruzó la mitad de la cancha. Ataque Independiente Santa Fe. Abierto Brian, falta de Facundo González. Sí, señor. Retrotrae Valenzuela. Frente al banco de suplentes, de repeto, tiro libre para Independiente Santa Fe.
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1: Repeto, hace todo lo inverso Coudet. Lo agarra Obrián del hombro y le dice, tirá la larga y corré.
2: Claro.
1: Y Coudet le dice, muchachos, no corran.
2: No, no, no. Uno le quiere dar ritmo al partido y el otro se lo quiere frenar. En esta le cortaron la pared con una obstrucción al futbolista colombiano y la sanción de Valenzuela está bien, fue falta.
1: Hay tiro libre para Independiente, 35. 0-0, señores, estamos. Se defiende River en esta pelota parada. El tiro libre corto lo hace Nahuel Bustos. Nahuel Bustos toca al medio la pelota, vuelve para él.
5: viene Busto, mete el centro al punto del penal, de cabeza pifiado Rivero al córner. Primero Facundo González fue. Facundo González que pide disculpas, le pifió el cabezazo, levanta la gente en el campín de Bogotá. Tiro de esquina para Independiente, vamos Brian.
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5: Bueno, mirá, mirá cómo se levanta el público local. Es el campín de Bogotá. En el área, todos lo buscan. Oguito Rodallega. Va a venir el córner. Dobrián desde la derecha, viene el córner arriba, Aníbal Moreno. Devuelve de cabeza la pelota, viene fuera del área, sale a presionar River, no pudo capturar a Eje Correa. Es el que presiona todo, le queda Palacios. Palacios vino como último, viene el pelotazo frontal afuera, arco. Salida de meta para River aquí, por suerte para el equipo argentino, no ha pasado nada, Lul.
2: No, no han aprovechado la pelota detenida, River no la ha sufrido. En la anterior es cierto que Facundo González cerró el cabezazo y terminó regalando un córner. Pero después lo defendió de buena manera River, que en este tramo del partido no sufre.
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0: Eso es lo que...

0: Ahora hay una falta del Chino Martínez, cuarta, cuando lo encaraba en el mano a mano Mafla. Hay tiro libre para Independiente que se viene a través de pelota parada.
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0: Palacios entrega para Obriano. Obriano va al fondo, mete el centro, viene pasado. No llegó Huguito Rodallega. Se va la pelota ancha de la derecha a la izquierda. Allí en la posición de cuatro va a devolver Martínez, cuarta, con la mano para River.
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0: Se recalentó, repito, y se sentó, Paulo.
2: Sí, recontra caliente, no le está gustando algo de su equipo, se molesta con el arbitraje porque reclamaba una amarilla para Martínez Cuarta, fastidioso el uruguayo.
0: Es que es tan claro el partido, Caudet dice no corran, y Repeto le dice corran, métale sí. Vértigo, que es de la manera que le ganamos.
3: Y dentro del fastidio, Repeto, me parece que el equipo se repite solamente en ir por un lado de la derecha, por el lado de Obriano, después el resto no tiene participación.
0: Se viene Obriano, falta contra Otamendi. Lo van a exponer a Obriano para que lo amonesten. Otamendi, viejo zorro de esto. Se va a quedar un rato largo en el piso. Valenzuela le dice, no, salida acá, no es de tarjeta. Es tiro libre y salida para River, 38-0-0.
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4: Gol de Flamengo.
0: Lo cruza, llega tarde. Para mí era de tarjeta, aunque sí. Para el venezolano no.
3: No, el venezolano recién explicaba ahí a Andrada que le reclamaba que había sido simplemente un roce, pero yo creo que había cortado bien hacia adelante Otamendi y como iniciaba un ataque también me parece que era de amarillo.
0: Bueno, gol de Flamengo entonces.
4: Sí, Georgian de Arrascaeta, 37 del primer tiempo en Río de Janeiro. La le gana Cruzeiro 1-0.
0: No para la de Arrascaeta, pasan los años. Está más vigente que nunca, como el vino, ¿no? Más añejo, más sabroso. La pelota viene por el medio con el pecho. Se lo lleva Galván, bueno de Galván. Galván va contra el área. No viene Galván, Galván tiene que volver atrás. Entrega la pelota para Andrada. Andrada por el medio para Fausto Mera. Este le va a pegar. Fausto Mera con la pelota no se animó a pegarle. Abrió por la izquierda. Solo se viene con la pelota Facundo González. Mete el centro al punto del penal. Devuelve de cabeza. Sacando la pelota Olivera. Queda contra la media luna. La contra le va a quedar falta. Le cobraron. Cuando fue a presionar en la salida Aníbal Moreno. Cuando intentaba Alexis Zapata responder. Tiro libre. Cerca de la media luna para Independiente Santa Fe con el partido 0-0.
3: Con el partido 0-0, con el partido controlado para River, con un Beltrán que apareció de entrada y que después dejó de ser protagonista y con algunos problemas defensivos que River corrigió de entrada, sobre todo el lado de Rivero y de González, y dejó de sufrir.
0: Pasa rápido el tiempo, pasa rápido el partido y por ahora la lleva bien River, lo empata 0-0.
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0: Golden City. Olivera, Balanta, Ver, dámelo.
4: Lo hizo Salomón Rodríguez en el Centenario. El City Torque le está ganando 1-0 a Tigre. 2-0 para el equipo uruguayo en el global.
0: Che, qué frío que está haciendo esta noche.
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0: ¿Qué hay, Paulito, abajo?
2: Sabés que Codé se fastidia con Borré, ¿eh? Un par de veces ya le dio indicaciones, ya lo había hecho cuando habían parado el partido. No le está gustando el partido del colombiano.
0: Es que cuando Borré presiona adelante, corre y no se cansa, porque para eso lo puso en la lista y lo eligió en lugar de Beltrán. Es para que no corran los de atrás.
3: Sí, puede ser, sí. Para que Correa juegue algo más liberado. Yo creo que Freitas es una buena alternativa en ataque. Incluso Freitas, que en este semestre no está jugando tanto delantero, hoy va a tener la chance.
0: La pelota viene por izquierda para Facundo González. Toca Facundo González, le dice Caudet, dásela a Fausto Mera. Toca Fausto Mera. Fausto Mera de primera para Correa. Correa tocando por el medio, mueve la pelota a River. Venía primero por Andrada. Ahora abierto por derecha va Martínez Cuarto, haciendo de Montiel. Se tiene que frenar, tiene que volver atrás. Mueve la pelota a River con Aníbal Moreno. Aníbal Moreno para Otamendi, Otamendi para Fausto Mera, círculo central. La va a perder Fausto Mera, quema el canón, se mandó Rodallega, ganó. Por el medio se viene Rodallega. La dejó para Obriano es cortado, está el primero, viene cruzado. Palo y afuera. Palo y afuera, se lo perdió increíblemente un macanón como Aníbal Moreno el otro día frente a Tigre. Ahora fue Fausto Mera, lo fue a presionar Rodallega y después armó la jugada que le conté para que termine contra el área en el mano a mano. El remate cruzado quedó en el palo, se lo perdió increíblemente en el remate Nahuel Bustos. Era gol de Independiente, se salvó River.
3: Recibir la pelota de espalda, quedársela un tiempo más, un error garrafal. Encima dejó a River abierto y mal parado para esa triangulación rápida

0: entre Rodallega, la presencia de Zapata y Bustos, que le pegó raro, pero le pegó con eficacia, le pegó cruzado la pelota, apenas rozó el palo antes de irse.
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2: Ahora sí que se enojó con De Paulo.
3: Se recontra calentó el Chacho Coudet, no quiere que cometan esos errores, que llegue por mérito propio, pero no por errores de River.
2: Fueron a presionar, tiene un problema River, le pasó el otro día Aníbal Moreno frente a Tigre.
0: Contra Tigre.
2: Y ahora le pasa lo mismo a Fausto Vera.
0: Lo mismo, tal cual, esta vez no lo pagó con gol.
2: La pelota viene por el costado izquierdo con Ángel Correa, el mejor de River. La sacó toda Ángel Correa. La pone contra el área para que vaya Andrada. Andrada domina contra el banderín del córner. Van en mano a mano. Se llevaron afuera por el costado. Rebotó el jugador de River. Andrada le dice: ¿qué cobras? ¿Qué cobras? Tiene un andar tan cansino. Tiene una mirada tan parecida a Juan Román Riquelme cuando era joven. Es imposible no graficarlo, camina hasta como Riquelme Andrada, para mí por lo menos.
0: Sí, sí, después en las características como jugadora y
2: aspectos
0: físicos,
2: camina, ¿no?
0: Claro.
2: Físico.
0: Sí, sí, sí, correcto.
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2: ¡Gol de Tigre! Hasta medio encorvado, ¿no? Con sí, el cuello agachado.
0: Algo desgarbado.
2: Tiene esa misma, exactamente, esa misma característica. Dame, Ale.
4: 40 minutos en el centenario, cuando celebraba el City, lo empata Valentín Moreno. 1-1 Tigre y City.
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2: Se viene Huguito, ganó la cuerda Rodallega, ganó como un Wilma hasta el fondo, mete el centro, rebota en el taco. El jugador de River que venía cerrando, era Aníbal Moreno, después la tiene que sacar Beltrán al lateral. No termina bien el primer tiempo River, la tiene Zapata, Zapata por afuera. Va Independiente, centro al punto del penal, Otamendi de cabeza. Cierra bien River el primer tiempo, la pasa mal,
0: no,
2: Esteban.
0: Errores propios, el deber anterior, este desborde que no terminó de aprovechar, Beltrán que salió lejos y Otamendi sacó de cabeza. Otamendi está muy firme en el fondo de River.
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2: Dani Torres toca por el medio. La saca otra vez para Toscano. Toscano afuera, la abrió para Mafla. Le repito. Pará, repito, pará. Se enojó con Mafla. Que la abrieron por la derecha. El pase fue de Toscano. Le pasó por debajo de la suela. No la pudo dominar. Lateral de cuatro para River.
0: Las imprecisiones es lo que lo tienen tan mal a Repeto. Porque el pase mal dado lo hizo enloquecer.
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2: Viene Correa, Correa para Galván. Buena presión de Correa, el mejor de River se le va. Hace todo Correa, ¿eh?
0: Sí.
2: Hace los pases, presiona, la tira larga. Muy en soledad Correa jugando el partido, Esteban.
0: Y está rápido, preciso, habilidoso. Le ha faltado tal vez alguna ocasión más de gol. Tuvo un remate cruzado que salió mordido en la marca, pero es el jugador de River más peligroso.
2: Dos minutos más para este partido equilibrado, Paulo, ¿no?
3: Sí, señor, hasta los 47.
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2: Che, pero hace frío también en Bogotá, en el Campín.
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2: Se va la primera parte, 45-40 de 47. Sale Facundo González por izquierda, toca Facundo, Facundo por el medio, falta. Falta de Daniel Torres en la mitad de la cancha, el canoso platinado. Daniel Torres contra Galván, tiro libre para River, que no quiere sufrir en el final del partido.
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2: Se va el partido, señores, por Radio Mitre estamos. 46 de 47. Tiro libre que va a tomar Ángel Correa. Hace todo para River Correa.
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2: Viene Correa con el centro, viene pasado arriba de cabeza, buena devolución. Y la pelota viene, ¡epa! Falta el jugador de River y tarjeta. Tiene que ser tarjeta amarilla para Andrada. Sí, no tuvo ninguna intención de jugar la pelota. Andrada lo cortinó, le cometió infracción y le frenó la contra Independiente. Correcta la tarjeta amarilla, Dulce.
0: Sí, porque fue simplemente un bloqueo para evitar una contra. No tuvo una búsqueda de recuperación, entonces está bien amonestado.
2: El segundo
3: amonestado en River, Tobias Andrada. El primero fue Lautaro Rivero.
2: Se pone de pie Cristian Mafla, que era el jugador que estaba en el piso.
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2: Pide la pelota, Jesús Valenzuela, marca el final. Se le acerca Borré a protestarle algo. Señores, se ha terminado la primera parte aquí en el Campín de Bogotá y por Radio Mitre. Por ahora se negoció River, que tuvo la más clara en el comienzo del partido, con un cabezazo tremendo de Lautaro Rivero, que descolgó a Prilla del ángulo. Después fue sufrir. Fueron algunas llegadas del conjunto de Bogotá, tiros en los palos, en el travesaño también, zafa River. Empata 0-0 en el final del primer tiempo.
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3: Y rápidamente los futbolistas de River se meten en el vestuario. El equipo del Chacho Coudet, que tiene amonestados a Lautaro Rivero y Tobias Andrada. Y en el banco tiene a Jarosewicz, Centurión, Lucero, Susano, Silva, Juan Cruz Mesa, Almada, Freitas, Pereira y Spiff. En el equipo de Pablo Repeto, en el equipo local, no hay amonestados. Y en el banco tiene a Contreras, Luis Palacios, Puerta, Escarpeta, Angulo, Zúñiga, Johan Torres, Velázquez, Portacarrera, Fernández, Lovera y Fagundes.
0: Para River esto es negocio, el resultado, y creo que en el desarrollo, salvo 5 minutos en el final y un tramo pequeño en los primeros 10 minutos, también diría que es negocio. Pero lo más importante en una situación como esta es el resultado. Y cuando hablo de una situación como esta me refiero a que River está jugando Copa Sudamericana con ausencias importantísimas, 3 de los jugadores más importantes, Montiel, Drews y Acuña, algunos posibles reemplazantes como el caso de Ortega, jugadores que no pudo incluir en la lista por el hecho de tener que hacer tantos cambios por la depuración del plantel, y en medio de la incomodidad que eso le presenta, jugando de visitante en Colombia y con algo de altura, estar en cero es el negocio principal. Después analizaremos la parte futbolística, los rendimientos, la cuestión táctica, pero por lo pronto no ir perdiendo para River ya es una buena noticia.
2: Señores, gracias como siempre a nuestro querido amigo y compañero Alejandro Pulido. Está acompañando, no está con nosotros en la transmisión porque está acompañando a su familia en Pereira, donde fue el foco más importante del terremoto, una de las ciudades más destruidas por esta cuestión. Siempre acompañándonos nuestro querido amigo y compañero Alejandro Pulido. Gracias también a Sandra Florian. Sandra Florian de Cencia, que nos dio los lugares de trabajo y también la línea de internet para poder hacer este partido. Así que gracias a la gente aquí en el Campín de Bogotá, que a través de Alejandro Pulido nos han atendido tan bien para este River y para Independiente Santa Fe. Señores, nos vamos una tanda, dichos todos los agradecimientos, y a la vuelta comenta Edul. Esteban Edul comenta por qué River Independiente están por Radio Mitre empatando 0-0.

0: Señores, volvemos por Radio Mitre, Copa Sudamericana. Ha ganado Racing por Copa Argentina, sigue Platense en la Copa Libertadores de América, gana Flamengo su partido Cruzeiro y está empatando River. Es el partido que estamos haciendo con Esteban Eduri y con Paulo Filippini en el Campín de Bogotá y por Radio Mitre. ¿Es negocio para River? ¿Lo superan a River? ¿Está jugando bien River? Por Radio Mitre. Lo explica, lo comenta, lo analiza. Este 0-0 al cabo de los primeros 47 minutos. El señor Esteban. Esteban Edul.
1: Claro que es negocio para River estar sin que haya desventajas o desequilibrios en el partido, porque el encuentro tiene un contexto y ese contexto es desfavorable para River y ese contexto es el que le hace querer y con argumentos a Repeto y al público colombiano de que si hay que eliminar a River de la Copa Sudamericana, piensa Independiente de Santa Fe en Bogotá, es en este momento, porque lo encuentra a medio construir, lo encuentra con ausencias, lo encuentra con los apartados ya anulados, pero con los refuerzos todavía sin que en su totalidad puedan jugar, y lo encuentra todavía con la racha futbolística de 6 derrotas y un solo triunfo. Es cierto que el último triunfo fue con algo de crecimiento, pero no deja de ser una racha muy negativa. Y en medio de todo eso le toca jugar la Copa Sudamericana sin Montiel, sin Drews y sin Acuña, sin Ortega, que sería el primer relevo, sin González, Giovanni, que sería el relevo por la derecha, sin Aramberri, sin, bueno, ausencias importantes, o mismo Beltrán, o mismo Drews, y son un montón. Y lo que creo yo pensó el técnico de River, Coudet, es justamente en tratar de no sufrir. Una defensa remachada, en donde solo Otamendi juega en su posición de central, siendo titular y el resto no, y donde la mitad de la cancha la reforzó porque armó un 4-4-2 rabioso. Andrada de un lado, Galván del otro, Beri Moreno doble 5, dos atacantes, uno por adentro, uno por afuera. Algo que yo no creo que Coudet tenga pensado para su futuro, pero sí lo aplica en este viaje de emergencia a Colombia. Lo primero que pasó en el partido fue que Correa, el más desequilibrante de todos, metió una pelota al área, pelota detenida. Rivero anticipó y cabeceó de manera perfecta y voló a Asprilla, pero no solo voló, sino que se sostuvo en el aire para sacar una pelota que indefectiblemente se metía en el ángulo. Una tajada maravillosa, seguramente la tajada de la semana del colombiano. Pero fue esa, la única de riesgo que tuvo River. Después, el equipo de Repeto empezó a tener algunas acciones. Atacó casi siempre por la derecha. O'Brien y Palacios, proyectados por ese lado, hicieron que Galván, Facundo González y Rivero no la pasen del todo bien. Encima Rivero amonestado rápido. Tuvo el gol Bustos con un remate en el travesaño, jugada por la derecha. Y tuvo también el gol Bustos con un remate en el palo, jugada en la que sí hubo un error muy puntual de River, de Vera, reteniendo por demás la pelota en la mitad de la cancha, lo presionaron, se la robaron. Hubo una triangulación rápida entre Zapata, Rodallega y el último remate de Bustos, que en la pegada tiene su mayor virtud, pero en la jornada de hoy encontró el travesaño y el palo. En la del travesaño hay que mencionar que Beltrán la llega a rozar. Y eso se computa como una gran atajada. Así como está la de Asprilla, también está la atajada de Beltrán. Y después River empezó a acomodarse en el medio, a jugar más tranquilo, con Moreno un poco más dueño de la mitad de la cancha, con Borré haciendo un desgaste que forma parte de su característica, y con Correa siendo el futbolista más importante del equipo. Con habilidad, con algunas conexiones. Hubo una linda pared en donde a Borré la pelota le terminó quedando atrás, pero si la controlaba hacia adelante, hasta podía llegar a quedar mano a mano. Hubo un remate de Correa cruzado que Olivera llegó a morder en el cierre para que la pelota salga por línea final, en realidad yéndose al córner, pero con ese desvío previo. Y sí volvió a haber unos minutos de desajustes en River cerca del final, producto de que nuevamente sobre los costados de la mitad y de la defensa se generaron algunas grietas, algunas filtraciones. Lo que River no lo tiene en el primer tiempo, lo que no lo tuvo, tampoco lo va a tener en el segundo. A River hoy le faltan sus laterales y por eso no lastima por los costados ni Martínez Cuarta ni González. Y tampoco tiene extremos que hagan esas funciones de lastimar por la banda. Y ese déficit no tiene cómo resolverlo. No hay solución a eso. Tendrá que encontrar el juego interno. Y en el juego interno me parece que Correa ha sido el mejor jugador. Y por qué no pensar en Freitas para el segundo tiempo y seguramente en Almada. Thiago Almada, media horita, seguro va a sumar. Por ahora, el partido está 0-0. Por ahora, River sufrió un poco más que el equipo de Bogotá. Pero por ahora el negocio lo está haciendo Coudet, que sabe que lo más peligroso que le puede pasar en este partido no tiene que ver con el desarrollo, porque es un equipo de emergencia, sino que tiene que ver con el resultado, y tiene que cuidar el resultado. Y por ahora lo cuida tanto que nadie pudo abrirlo. Están empatando en Colombia 0-0.
0: Señoras y señores, por Radio Mitre, este empate de River frente a Independiente Santa Fe, lo comentó, lo explicó, lo analizó el señor Esteban Edul. 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Se fueron al vestuario y sigue haciendo frío en tu casa. 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
0: Bueno, Paulo, a ver, no veo cambios a la vista, ¿no, Filippini?
3: No hay cambios ni en River ni en Independiente Santa Fe, que estuvo haciendo un trabajo de reactivación con su equipo titular, pero no hay variante para la segunda etapa.
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0: Bueno, señor Valenzuela, cuando quiera, da la orden, mueve Independiente y el segundo tiempo está en marcha. La pelota viene atrás para Balanta, Balanta, Mafla, Balanta, Olivera. Tocó Olivera la, para Palacios. Los cuatro laterales tocaron la pelota y salieron del fondo con un pelotazo largo que ya Rivero. Devuelve de cabeza, sale Rivero por afuera. Entrega para Facundo González, que fue de menor a mayor. La pelota viene por izquierda, viene Galván, Galván domina. La toca para Borré, para el mano a mano. Borré la perdió, lo cerraron, le queda por el medio Dani Torres. Dani Torres toca la mitad de la cancha, de primera la tira larga para que vaya Rodallega. Se le va a ir afuera por el costado lateral en izquierda para River. Primer minuto del segundo tiempo, 0-0.
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0: Bueno, ¿qué pasó con Racing en Copa Argentina? Alejandro Lichetti con Belgrano.
4: Ganó 1-0 la Academia. El gol de Tomás Konecny a los 4 del primer tiempo.
0: ¿Qué pasó con Platense, que definió por penales la clasificación a los cuartos de la Libertadores?
4: Y después de empatar 0-0 en Chile, fue 7-6 por penales para el equipo de Palermo.
0: Bueno, muy buena presentación de los equipos argentinos en Chile, porque Platense iba supuestamente a quedar eliminado, pasó por penales. Y ayer Estudiante la tenía complicada con quien eliminó a Boca.
1: Exactamente, con la U de Chile.
0: Con la U de Chile, el equipo de Daniel Garnero, y luego goleó 3-0, Ale, ¿no?
4: Sí, 3-0 con la U Católica.
1: Y hay que ver Central, que es el otro que tiene aspiraciones en la Copa Libertadores, para que se enfrente a Estudiantes, porque viene por ese lado.
0: Eso será mañana, Ale, ¿no?
4: 21:30, Alexis Herrera de Venezuela, el árbitro.
0: Y mañana saldrá por Sudamericana el rival de River, si es que pasa River, ¿no?
4: Olimpia Vasco da Gama jugará mañana a las 19 en Paraguay, 0-0 en la ida.
0: Bueno, hizo goles Julián Álvarez hoy para el Atlético Madrid y la victoria 2-0, ¿vale?
4: No fue citado y fue viral una foto con todo desalineado absolutamente, que es la presentación que tuvo el Atlético Madrid de sus jugadores.
0: Ojo, penal que se equivocó en la salida River. Regalaron la pelota, está el primero por arriba. ¡Ah, no! Lo que acaba de perder. Lo que acaba de perder increíblemente Zapata, perdón que los corté. Le quedó a Rivero la pelota cortita en la puerta del área. Salió gambeteando Rivero. Qué cagada se mandó después del pase de Otamendi. La tiró larga, se la regaló a Zapata. Zapata lo enganchó. Quedó mano a mano con el arquero Chico Beltrán. La punteó, la tiró al techo. Yo no puedo creer, Edul. No puedo creer, Edul, el gol que perdió Nahuel Bustos.
1: Increíble. No sé quién estuvo peor, si Rivero o Bustos. El show del error. Rivero quiso parar la pelota, se le fue 3 o 4 metros para adelante, lo dejó mano a mano, regaló el cero en su arco, y Bustos buscó un lucimiento en vez de definir de manera tradicional, o incluso tocando la pelota para Rodallega, que la quería empujar. La quiso picar, la quiso empalar, la tiró por arriba del arco. Un horror defensivo desaprovechado.
0: Ahora, qué raro Bustos, que es un buen definidor, un jugador con categoría, que la picó, la pinchó de esa manera. Aparte, estaba muy cerca del arquero y del arco. Tiene que ser muy efectiva cuando la pinchás en tan poco recorrido, Esteban.
1: Tenía que ser un globito perfecto y la terminó tirando por arriba del travesaño. La decisión fue mala, se salvó, porque imagínate lo que sería el partido para Rivero si eso terminaba en gol.
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0: Bueno, parejito Rivero, Pablo. Los 3 minutos del primer tiempo lo amonestaron, quedó condicionado. Y a los 3 minutos del segundo tiempo se mandó un cagadón que casi es gol.
3: Y te imaginarás la cara del Chacho Codé, no lo podía creer. Pero compitió con la cara de respeto, que tampoco lo podía creer, por lo que se perdió Bustos.
1: Claro, que no sabés con quién enojarte,
0: claro,
1: más, ¿no?
0: Claro, claro. Igual a chica rápido, Beltrán.
1: Sí, sí, Beltrán a chica.
0: Beltrán a chica rápido.
1: Lo que pasa es que lo de Rivero fue una torpeza y lo de Bustos es una canchereada, ¿no?
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0: Yo creo que Bustos, sin estar en la cabeza de él, la vio tan fácil que dijo, no hay manera que esto no termine el gol, le pegue como le pegue.
1: Totalmente. Sí. Y terminó definiendo con una sutileza muy mal elegida.
0: Sale Balanta con la pelota. Arrancó mejor Independiente. En 5 minutos, el segundo tiempo, aunque va 0-0 con River.
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4: Gol de City.
0: Bueno, dale.
4: De Montevideo, City y Torque, otra vez. Ahora de penal, Salomón Rodríguez. Ahora City le gana 2-1 a Tigre, que está con 10. Nahuel Vanegas, expulsado en la jugada que derivó el penal que convirtió Salomón.
0: Y con este resultado, Tigre queda eliminado, Ale, ¿no?
4: Sí, queda eliminado. Está 3-1 hasta el momento la serie.
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0: La pelota viene a la mitad de la cancha, viene Palacios. Palacios tocando al medio, tiene que limpiar atrás para Dani Torres. Dani Torres abriendo aquí a la izquierda para Mafla. Domina Mafla, va hasta la mitad de la cancha por Radio Mitre. Señores, estamos. Copa Sudamericana en el Campín de Bogotá. Independiente, Santa Fe 0, River 0. Arrancó mejor el equipo rojo, que tuvo una jugada clara de gol con Nahuel Bustos, que la tiró por arriba del travesaño cuando quedó mano a mano con el arquero Beltrán.
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0: Viene Torres, Torres Mafla. Otra vez para Torres, Torres tocando corto por el medio. La pelota la mueve con el número 10, Zapata, Zapata entregando para Nahuel. Bustos la cambió toda a la derecha, muy bien. Abierto, se viene Obrián. A ver qué hace Obrián, mete el centro, ancho, no llegó nadie. No llegó nadie, reclama un córner, Rodallega. El centro fue picante entre Obrián y Palacios. La tiraron al corazón del área. No llegó nadie. Es un buen tándem el de Palacios, sí, para Obrián. Vino el centro. No llegó Huito. Y se lo perdió bajo del arco Independiente.
1: Es lo mejor del equipo de Repeto, esa banda derecha. Lo mencionamos durante todo el primer tiempo, que atacaba incansablemente por ese lado, incluso por la izquierda. No ataca nunca. Lo que no tiene hasta acá el equipo es efectividad, porque el centro había sido bueno, nadie la pudo empujar.
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0: Andrada, Andrada toca el medio. La tiene Ángel Correa, salió muy bien por el medio. Ángel Correa la guapió. Recibió una patada, pero siguió, entregó a la izquierda para Facundo González. Va Facundo González, toca para Ángel Correa, el mejor jugador de River. Ángel Correa otra vez para Facundo González. Facundo González tiene que tocar atrás. Mueve la pelota Galván, Galván con el balón. Ataca River, por eso la Ciberquina, en el Campín de Bogotá. River 0, Independiente 0, todo por Radio Mite, la radio líder en transmisiones deportivas.
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0: 7 minutos, se ha abierto por derecha, la tiene Aníbal Moreno, Aníbal Moreno, Aníbal Moreno toca para Fausto Vera. Fausto Vera en la mitad de la cancha, se rieda con la pelota. Recién se mandó un macarón, pero ahora se adelanta, la cucharió y entregó para Borré. Está el primero, va Borré, salió el arquero con los puños, perfecto. Aprilla, perfecto. Se quedó con el gol de River. Una gran asistencia de Fausto Vera. Igual en línea, levantó la bandera. Estaba en offside, pero fue buena de River esta, Teba.
1: Igual la jugada fue buena desde el tiempo que la tuvo River, que fue mucho. Después en línea creo que termina acertando porque Borré estaba un cuerpo adelantado y el arquero fue un tiempista, porque salió con el timing justo para el rechazo.
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0: El venezolano perdón. Este es Urrego, no el uno. De este lado, Paulo.
3: Sí, señor. Jorge Urrego.
0: La pelota viene a la posición de Correa. Falta, empuja Correa. Incansable Correa. Con sus limitaciones y sin encontrar el ritmo. Pero Correa es el jugador más peligroso, sí, de River, Esteban.
1: Y yo creo que le falta un socio que, si es que coinciden en la cancha con Armada, Thiago, claro, ahí lo va a tener. Lo va a tener. Si no lo tiene hoy, lo va a tener más adelante, pero el socio es Thiago.
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0: Son tan socios que hasta creo que comparten representante, Paulo.
3: Sí, es así, como está remarcando. Correa y Thiago Almada tienen el mismo representante.
0: Jiménez,
3: y
0: ¿no?
3: también Andrada, ¿eh?
1: Claro, Agustín Jiménez, correcto.
0: El, sí, ex, sí. El hijo del ex vicepresidente de Racing.
1: El hijo de Miguel Jiménez, correcto.
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0: Sale Beltrán, Beltrán quiere jugar para Otamendi. Otamendi dice, dame a mí, dame al pie. La tiró larga para Martínez Cuarta. A Martínez Cuarta lo presiona, la salida Zapata, se la manda lateral, lateral para River. Frente al banco suplente donde está Coudet, ya tenemos 9 del segundo tiempo y estamos 0-0.
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0: Andrada toca para Correa, Correa, le hicieron falta, pero alcanzó a entregarla. Para Galván, que viene por izquierda, va Galván, le gana Palacio, se enganchó para adentro, tocó la puerta del área, viene Correa, quiere tirar un túnel, cerró las piernas justo Olivera. Cerró las piernas justo Olivera y a correr para el otro lado. La tiene Bustos, Bustos con la pelota, sale la contra rápida. La tiene Mafla, Mafla con la pelota, entregó para Rodallega. Se viene Rodallega, apurate, le dice Huguito. A la derecha para Palacio, se viene el lateral derecho, va Palacio. Lo busca Huguito, la busca Rodallega por el medio. La gente pide que se apure, que corra, que vaya rápido. Gana Palacio la cuerda, mano a mano. Con Facundo González se frenó. Tirada al área. Se apoya atrás en Dani Torres. Dani Torres con la pelota, se levanta el Campín. Alienta por Independiente Santa Fe que empata con River en 10-0-0.
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0: Pero retrocedió bien River en esta cuando tenía espacios, sí, Independientes.
1: Es cierto que Rodallega a su ritmo le frenó un poco el ataque y después Palacios no se animó al desequilibrio individual porque estaba para tirar el centro.
0: Che, qué frío que está haciendo hoy, viejo.
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0: La vez escala Palacio. Palacio con la pelota, se apoya atrás Palacio. Entrega de primera para Olivero, Olivero para Balanta. Balanta tocando al medio. Sale con la pelota. Otra vez a la izquierda para Mafla. Este Mafla va en mano a mano. Tiene que volver atrás con Balanta. Toca Balanta. Balanta va a entregar para Olivera. Presiona River la salida. Eso es lo que quiere Coudet. Que salgan a presionar Correa y Borré para que corran los dos puntas y no todo River, Edul.
1: Exactamente. Y así también le da más respiro a toda la mitad de la cancha. Va achicando líneas y trata de no sufrir.
0: Equilibrado en once. Se viene con la pelota Mafla. Buena pared. Tocaba de primera con Zapata. Zapata se quedó corto. Sale jugando Martínez cuarta. Martínez cuarta. Entrega para Aníbal Moreno. De buen final del primer tiempo. Lo encontró por el medio. Correa, Correa. Abrió muy bien a la derecha para Borré. Va Borré. Borré de mano a mano. Se frena. Toca la pelota. La tiene Borré. Borré con la pelota. Ataca River. 0-0 está el partido. Toca para Fausto Vera. Fausto Vera por la izquierda. La gente chifla porque se viene. Facundo González. Mete el centro. Viene pasado. No llega Borré. Usó el hecho del área. Acá llega Borré solo. Contra cuatro camisetas rojas adentro del área que defiende a Prilla.
1: No, y además el centro de González fue a cualquier lado menos a donde estaba el centro delantero, que era un llanero solitario en el área de enfrente.
0: Pero cuanto más lejos del área de Beltrán juegue River, más equilibrado va a tener el partido.
1: Totalmente, cuando River tiene la pelota y se aleja de Beltrán, tiene los mejores minutos. Cuando retrocede, como se le filtran algunas marcas, ahí es donde empiezan las complicaciones.
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4: Con el Cruzeiro.
0: Dármelo.
4: Lucas Romero empató el partido en Río 1-1 con Flamengo.
0: El perro, ¿no?
4: El perro Romero.
0: Vélez Independiente, ¿cómo vas a hacer, Ale?
4: Va dos iguales hasta el momento.
0: Por ahora penales, ¿no?
4: Por ahora.
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0: ¿Es el Maracaná o es en Belo Horizonte?
4: No, no, en Maracaná, en Río.
0: Maracaná.
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0: Lateral de Facundo González, 12 segundo tiempo. Seguimos sin goles. Aquí en el Campín de Bogotá, calle abajo, Paulo.
3: El Chacho comienza a mover el banco, se preparan Lucero, Silva, Mesa, Almada, Freitas y Lautaro Pereira.
0: ¿Quiénes más están aparte de ellos, Paul?
3: Caro Seguit y Centurión, que son los arqueros suplentes. Ángel Susano, que es lateral derecho de la reserva. Y el juvenil Jonathan Spiff, que es delantero.
0: No está en el banco los suplentes. Thiago sí.
3: Sí, sí, te lo nombré. Es uno de los que se está moviendo en este momento para ingresar.
0: Lo veremos algún ratito, Paul.
3: Esa es la idea del técnico. Necesita que sume minutos, pero no quería que sufra el desgaste de la altura.
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0: El sábado juega Independiente, allí estaremos. El domingo, cuando se viene River, mientras tanto con Galván. Galván en el mano a mano. Le abrió a la izquierda para Facundo González. Viene Facundo, Facundo tocó al medio. Se le había ido la pelota y con el árbitro que estaba adentro. Le queda a Dani Torres. Dani Torres en la mitad de la cancha. Lo agarra de la camiseta, le comete la infracción. Tiro libre en la mitad de la cancha para Independiente, Gaby. Santa Fe, sí.
3: Usted lo pedía. Se va a venir Thiago Almada, se va a venir Freitas.
1: Y si media horita de Almada se veía venir, ojalá que sea con Correa en la cancha. Y la presencia de Freitas también es interesante. Veremos si lo saca Borré y lo pone a Freitas de delantero, o si saca a alguien de la mitad de la cancha y lo pone por los costados como viene jugando.
0: Para mí son Andrada y Borré los dos a salir por Almada y por Freitas. Freitas que haga de Borré y Almada que haga de Andrada.
1: Puede ser, sí, sí, sí. Compro la teoría. Borré me parece el grandísimo candidato. No jugó bien, no participó mucho y hizo sí un fuerte desgaste que Freitas también te lo pueda.
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0: 15 minutos, segundo tiempo, devuelve Beltrán largo, así que no participó del funcionamiento de River. Borré más allá de presionar y exigir en alguna salida, pelota larga, se viene Huguito, para Rodallega, Rodallega de mano a mano, está extenuado ya, ha corrido todo el partido, no puede más Rodallega. Yo no sé si va a poder terminar el partido. El capitán y emblema de este equipo de Bogotá. Sale Aníbal Moreno. Aníbal Moreno con la pelota va a la mitad de la cancha. Toca para Andrada. Para mí uno de los candidatos a salir. Junto a Rafael Santos Borré. La pelota viene para Martínez Cuarta. Martínez Cuarta para Fausto Vera. queda un poquito más Fausto Vera cubriéndole la espalda a Aníbal Moreno en este momento del partido.
1: Claro, ahora actúan como un doble cinco tradicional. No es la posición clásica de Fausto Vera, pero ahí lo hace.
0: La tiene Martínez cuarta, 15 y medio. Entregó a la derecha mal. Se encontraron con Andrada. Andrada también que estuvo más preocupado en retroceder que en atacar. Presentame el primer cambio en River, vamos.
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3: Adentro el 23, Thiago Almada. Deja la cancha el 26, Tomás Galván.
0: Bueno, se va Galván y se va Borré. Bueno, para mí Galván había sido un poquito más que Andrada, sí. Pero lo que creo que Coudet hace en esta es dejar a Andrada, Almada y a Correa, que claro, van a jugar habitualmente para darle fútbol juntos.
1: Puede ser, sí. Junta y hace algo más parecido a un equipo ideal. Porque en el equipo ideal Galván no es titular, Andrada sí.
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0: Ojo que se viene por la derecha a toda velocidad. Palacio, Palacio, Marcón, cruzó la pelota. El ancho del área se lo perdió Independiente. Se lo perdió Independiente con un desborde largo. Otra vez se juntaron Palacio con O'Brien. Un centro que vino al corazón del área, no llegó nadie para conectar.
1: Otra vez desbordaron por el mismo lado en donde atacó el equipo de Repeto durante toda la noche. Otra vez el centro vino desde la derecha. Nadie para empujarla y la pelota cruzando todo el arco.
0: Otra vez Palacios pasó al ataque, metió un centro matador. No estaba Rodallega para convertir.
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0: La pelota viene para Correa, va Correa en el mano a mano. Traba en la mitad de la cancha, gana Balanta. Buen trabajo el marcador central, jugó bien el segundo Kevin Balanta, Dul.
1: Sí, es cierto, lo veo a Freitas por la derecha y lo veo a Andrada cerrado al medio y Almada más por la izquierda.
0: Y como único delantero que Correa, ¿no?
1: Correa como único 9, exactamente.
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4: Gol de Flamengo.
0: Dale.
4: Samuel Lino a los 15 del segundo tiempo. Ahora pasa Flamengo. Está ganando 2-1 Cruzeiro.
0: Se viene Thiago, viene Almada, cruza la mitad de la cancha. Se viene Almada, ya como la cifra, claro. Sabe que Almada puede hacer la diferencia. Entregando por la izquierda Almada. Entregó para Facundo González, Facundo González para Thiago Almada. Se muestra Thiago Almada, la pide, dámela. Ahí empiezan los espacios. Es el jugador distinto que tiene la Copa Sudamericana y River.
1: Lo que pasa que Almada es un jugador que solo con entrarte cambia el partido, porque empieza a pasar todo el juego de River por él y ya se modifica la estructura del partido.
0: Jugó Messi e hizo un gol, Alejandro, ¿no? Hoy.
4: Sí, para el Inter ante Filadelfia.
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0: Creo que es el primer gol que hace Messi después del fallecimiento de su padre, porque había errado el penal o es su segundo, me dice Esteban. ¿Segundo?
4: Segundo, erró el penal el otro día.
0: Ah, claro, hizo un gol el día que erró el penal, me quedé con que había errado el penal solamente. Ese día erró el penal, hizo un gol y frente a Filadelfia. Hizo el segundo gol.
1: Hoy como titular ya.
0: Exactamente.
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0: Tiene Paulo el 7 que se viene en el conjunto local.
3: Johan Torres.
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0: Bueno, otro delantero más. Alguien en ataque más. Veremos si lo saca Rodallega o es para acompañar a Rodallega. Se viene por el costado derecho. Ataca la posición del área. El número 77, O'Brien, reclaman una falta. Piden penal, para mí no. Es un empujoncito, no hay falta, Esteban.
1: Nada, nada, nada. Lo tocan de atrás, pero es un roce natural sin que sea infracción.
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0: Ahora reclaman una falta dura de Fausto Vera. Fue abajo. Para mí no es ni para tarjeta más. Te discuto si es falta o no. ¿Qué ha sentido Dani Torres? Claro, a medida que empieza a transcurrir el partido, la gente aquí en el Campín empieza a agitar un poco más porque realmente está lejos. Realmente está lejos. Independiente, como River está lejos también, pero el que está obligado a ganar es Independiente, claro, que es el local.
1: El tema es quién hace negocio y cada segundo que pasa, cada jugada que se termina, cada minuto que se le acaba al equipo colombiano es en contra de sus intereses. 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
0: ¿Quién es el 17 que se viene a la cancha?
3: el argentino Maximiliano Lovera.
0: Bueno, presentame el primer cambio, vamos.
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3: Dejó la cancha el 10 Alexis Zapata, adentro el 17 Maximiliano Lovera.
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3: Afuera con la 6 Kilian Toscano, adentro con la 7 Johan Torres.
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0: Tiro libre 20 que corresponde Independiente Santa Fe. Viene el centro al primer palo. La mueven. La pelota la termina sacando de cabeza Rivero. Que otra vez adentro del área. Lo busca Huguito. Lo bajó Rodallera. La sacaron de cabeza y una falta en ataque. Ojo. Ojo la cabeza. Me parece que impactaron feo. Rodallega con Otamendi. Me parece que impactaron feo las cabezas de Otamendi. De dos rodas llega. Está extenuado Huguito.
1: Claro.
0: Se va a quedar un rato largo en el piso. Yo también iba a decir, a mí tampoco me calienta demasiado. Me quedo no, un rato largo claro. También, ¿no?
1: Son dos pesos pesados que terminaron chocando. Rodallega la quiso peinar hacia atrás. Y Otamendi con la frente sacarla hacia adelante. Y en ese cruce terminan chocando muy fuerte las cabezas.
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0: Toda llega, se recupera primero, también viene el piso. Codete está enloquecido dándole indicaciones a Facundo González, ¿no?
3: Sí, quiere reordenar alguna cuestión de la defensa. Cuando ahora el que va al piso es el arquero de River, Santiago Beltrán.
1: Bueno, pero esto me parece que debe ser... hacer un poco de tiempo hasta que se reacomode alguno.
0: Claro, incluso. Claro, hasta que vuelva Otamendi, no nos vamos a jugar con Otamendi menos.
1: Claro, pienso que viene por ese lado.
3: Y el árbitro aprovecha para el minuto de hidratación.
1: Claro, estuvo bien el árbitro. Pobre
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0: De equilibrado a ordinario. Este tercer cuarto de partido, Dul.
1: Sí, sí, sí, es cierto. Tuvo, bueno, también forma parte de lo ordinario porque la ocasión desperdiciada por Nahuel Bustos no fue por el mérito propio de una jugada construida, sino por el groserísimo error de Rivero en la salida, Otamendi para Rivero, Rivero la controla mal, la pierde y el mano a mano que Bustos no pudo aprovechar fue lo más peligroso que dio esta segunda etapa, en donde River tiene que agradecer que el equipo de Repeto no haya aprovechado esa oportunidad y naturalmente seguir centrado en un resultado que es positivo.
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0: Señores, momento de rehidratación. 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
0: Ya trajimos el frío de Buenos Aires al Campín de Bogotá. Hace mucho frío, viejo.
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0: Rápido pasa el minuto de hidratación y se va a reanudar el partido con River Independiente. Pendiente patando 0-0.
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0: Le pasame, Alejandro, qué es lo que está pasando con los partidos de Sudamericana y Libertadores que se están jugando al unísono en este momento, Lichetti.
4: En la Libertadores, Flamengo le está ganando 2-1 a Cruzeiro y clasifica. En la Sudamericana, Montevideo City Torque le gana 2-1 a Tigre y también clasifica el equipo uruguayo.
0: Momentáneamente. Cuando se reanude el partido, un minuto afuera estará Otamendi y también Rodallega.
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0: Un bota tierra para Beltrán. No, Beltrán la quería sacar con la mano.
1: Claro.
0: El árbitro dijo, no, no es un pique. No, pero no me vas a hacer un pique ahí que me van claro. A venir a presionar.
1: Es que el pique fue fuera del área. Si la agarraba con la mano, estaban problemas.
0: Esto se la tuvo que meter adentro del área y rápidamente lo fue a presionar en la salida Nahuel Bustos. Devuelve River la pelota, tira fuera por el costado, lateral de Mafla.
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0: 11 de la noche en la Argentina, River 0, Independiente Santa Fe 0. Sale Palacios, Palacios con la pelota, va por derecha. Queda 20 para el final, va 25. No pasa naranja, Salvo aquella que se perdió Nahuel Bustos después del error de Rivero. No ha pasado absolutamente nada. Además, River no ha pateado al arco.
1: No. River, desde aquello inicial y alguna corrida de Correa, poco más.
0: Ojo que le comieron la espalda a Facundo González. Ganó la cuerda, va hasta el fondo, centra atrás. Termina cortando, reclaman una mano. ¿Cómo le ganaron la espalda a Facundo González? Se centra atrás, reclamaban una mano. Ahora pierde River la pelota en el medio. Le queda Huguito, va Rodallega. Rodallega la saca por derecha. Está cansado, está extenuado, no puede más. ¿Se queda por qué Rodallega?
1: Claro. Sí. Ya igual está jugando con el apellido. Me parece que es el cambio obligado en el equipo de Repeto.
0: Ojo con River, que comete errores infantiles en defensa y lo puede pagar caro, ¿eh?
1: Siempre por el mismo lado. A River siempre lo lastiman por el lado izquierdo de su defensa.
0: Es lo más flojito, ¿no? González y Rivera.
1: Claro.
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0: Alinchan, alientan los hinchas. Uy, mirá qué salida. Grosero error en la salida de Fausto Vera. La quiso cambiar de izquierda a derecha, la mandó lateral. Lateral para Independiente. Como que el momento de rehidratación lo sacó del partido a River.
1: Sí. Le quitó la pelota por completo. La tiene siempre local.
0: Se viene Olivero del fondo. Entrega Olivera. Qué bien, abierto apareció. Palacio va hasta el fondo. Se frenó, hizo la pausa. Entra el centro para Rodallega, la peina. La pelota viene al ancho del área, buscándola por este costado, dominando la pelota. Lomera va hasta el fondo, mete el centro contra la media luna, despeja de cabeza. El propio Fausto Vera, enmendando su propio error, la manda al costado, al lateral. El lateral del ataque que corresponde a Independiente Santa Fe con el partido 0-0 a 18 del final.
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0: Lateral para Dani Torres, viene Dani Torres. Buen pase al área para Obrián la punta al penal, le quedó Rodallega, la agarró muy abajo, la tiró muy arriba. Se enoja con él mismo. Rodallega, que ahora aplaude a su compañero, lo perdió bajo del arco, Dul.
1: Sí, en el giro no pudo agarrarla de lleno para el arco. La agarró hacia arriba y la tiró a cualquier lado. Pero otra vez un centro desde la derecha, como en cada uno de los ataques del equipo de Repeto, siempre la misma banda. Lo mejor del partido ha sido Palacios y Obrián.
0: Por ahora, cara de preocupación de Caudé, Paulo, ¿no?
3: Sí, obviamente. En más, está charlando con Broggi porque me parece que piensan en alguna variante más.
0: La pelota viene a dividir a la mitad de la cancha. Los cambios no le dieron efecto a River.
1: No.
0: No entró bien Thiago Almada. Bueno, no entró bien. No ha tocado la pelota, y una falta.
1: Claro, no la tiene.
0: De Dani Torres. El árbitro deja seguir, perdón, Esteban.
1: Al no tener la pelota River, la presencia de Almada no tiene peso en el partido. Eso es lo que le está ocurriendo.
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0: Dani Torres toca para Nahuel Busto. Nahuel Busto de primera se equivocó, fue tan rápido el pase que después cometió un error. Arriba de cuesta recuperar la pelota a la mitad de la cancha, la tira Andrada, falta, le barrieron a él. La falta es de Rodallega, tiro libre para River.
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0: Cometa en los brazos, pide una tarjeta amarilla. Bueno, explotó todo el estadio. Yo no sé quién es el que se viene. Lo que sé es que es un platinado que viene con la 9, ¿no, Paulo?
3: Franco Fagundes, el uruguayo.
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0: Bueno, se va a Busto, ¿no? Presentame el cambio, vamos.
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3: Afuera el 19, Nahuel Bustos. Adentro el uruguayo Franco Fagundes.
1: Doble 9 porque Rodallega evidentemente no sale ni aún cansado. Y Busto fue el futbolista con las ocasiones más claras de gol. Un tiro en el travesaño que tocó Beltrán, un tiro en el palo. Y fundamentalmente el mano a mano que intentó picar y se le fue alta.
0: 29 minutos, casi media hora, 0-0 está el partido, gana la cuerda. Qué bien salió Brian. Ganó la cuerda, va hasta el fondo, gran maniobra. Llega contra el área, mete el centro atrás, se frenó, rebote, punto del penal. De cabeza la saca Martínez Cuarta. Complementa Angelito Correa, otro que está extenuado también, que corrió todo el partido. Falta de Correa, no, dice el árbitro que no, va Andrada. Son tres de River contra tres que defienden Independiente. Falta de Andrada. De Dani Torres se ganó una amarilla. ¿Sabés que Andrada buscó mala falta que salir rápido de contra? No la supo aprovechar River, era buena, Esteban.
1: Sí, o le faltó piernas, o está cansado, o no tuvo la habilidad para tocarla en el momento justo, porque trasladar no era lo más conveniente. Y es lo que hizo, le dio la posibilidad a Torres de que haga una falta táctica y corte justamente con infracción.
0: ¿Amonestado Dani Torres?
3: Es el primero en el conjunto local, Daniel Torres, el número 16.
0: Y a River tenemos a Rivero y a Tomías Andrada, ¿no?
3: Son los dos amonestados que tiene el equipo del Chacho Coudet, que prepara otra variante.
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0: 31, ¿qué se viene en River, Paul?
3: Si no me equivoco, el 43, Valentín Lucero, lateral izquierdo.
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0: Lo está volviendo loco Palacios a Facundo González, que encima está amonestado.
1: Sí, lo ha vuelto loco.
0: Ojo que perdió la pelota River. Ahora fue Aníbal Moreno, empezó a campetear Rodallega. Se viene Rodallega, falta. Es el árbitro que se levante, que no hay infracción de Aníbal Moreno. Aunque le protesta Huguito, le dice, cobrámela, lo señala con el dedo índice. La pelota queda para Otamendi, viene con pidiendo tranquilidad permanentemente. Claro, sabe que el trabajo está hecho, pero que quedan 14 minutos sí, más el descuento.
1: ¿No? Pero son los minutos más difíciles porque el rival se le va a venir encima.
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0: A Moreno, Moreno. Andrada, de pésimo partido. Le rebotó la pelota, la perdió. Falta. Falta después de una pareja. Cierro, la llega con Fagundes. Ah, no. Ah, lo perdonó la vida el árbitro. Para mí la falta contra Fagundes. Contra el uruguayo en infracción. Era tiro libre cerca del área. La pelota viene para Andrada. Gana la posición de la pelota. Tomás Andrada cae, pide falta. Se le da casa. Revienta todo el público protestando ahora. Se enloquece. Palanta dando saltitos, Repeto se vuelve loco caminando por el costado y el capitán Rodallega le pide por Dios y todos los santos colombianos que le cobre una falta. Dul.
1: Lo que pasa es que no le cobró falta a Rodallega, tampoco le cobró una falta que pedía Fagundes y sí termina cobrando una falta sobre
0: de
1: Andrada.
0: Yoja,
1: sí, de Torres sobre Andrada. Entonces el público local se vuelve loco, yo creo que había faltas.
0: Contra Fagundes, claro, sí señor. Fagundes había.
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0: Dame el cambio, River, vamos.
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3: Afuera el 50, Tobias Andrada, que estaba amonestado. Dentro el 43, Valentín Lucero.
0: Bueno, mete 5 en el tofón.

0: Brogui en el piso, Dul.
1: Que fue un choque de dos trenes de frente. Y la verdad que no sé cómo se van a recuperar, porque uno veía a Torres golpeado en el rostro, al arquero Sprilla a la altura de la cadera o en el hombro. Un choque que mete miedo.
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0: Pero repito, lo manda a mover a su arquero suplente, ¿no, Paulo?
3: Sí, se comienza a mover el arquero suplente, Emiliano Contreras, un juvenil de 19 años.
0: Equilibrado final de partido. Tenemos a falta de 10 minutos, 35 River 0 Independiente Santa Fe aquí en el Campín.
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0: Pasa rápido el tiempo, pasa rápido el partido, por ahora River hace su negocio.
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0: Resultados a esta hora, Alejandro, Sudamericana y Libertadores, vamos.
4: Flamengo 2-1 a Cruzeiro, Libertadores, Montevideo, City Torque 2-1 a Tigre, Sudamericana.
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0: Primero se recuperó Dani Torres, no del todo. Y el segundo es Sprilla, aunque le está costando bastante al arquero.
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1: Lo intentan reanimar, tiene un físico imponente, salió fuerte y chocó. Y hay preocupación hasta en sus compañeros, pero me parece que va a seguir, ¿eh?
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0: 35 minutos, va a haber un bote a tierra. Pide la pelota Jesús Valenzuela, el árbitro venezolano. Donde él le dice, no, pero para nosotros, ¿cómo vas a dar un bote a tierra? El árbitro va a hacer el bote a tierra y va a salir un pique, es un bote a tierra, ¿no? Para los más jóvenes que dice, ¿qué dice este? ¿Qué inventó algo nuevo, ¿no?
1: Claro, el reglamento dice eso, ¿no? Dice bote
0: dice
1: a tierra.
0: Dice bote a tierra, claro. Podemos decir un awol también, ¿no?
1: Claro.
0: Que vendría a ser un lateral.
1: Un lateral.
0: El centro ja, no existe más.
1: No.
0: El win.
1: El win un poquito sí, ¿no?
0: El goalkeeper.
1: Sí.
0: El arquero.
1: El arquero.
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0: Recuperado a Prilla, recuperado Dani Torres. 9 minutos finales, más el descuento, que sí creo que serán 5-6. Para que se termine el partido y sea negocio para River, que por ahora empata 0-0. Y este empate lo lleva a definir en el Monumental con su gente, su cancha. Aunque en el último tiempo tampoco es nada fácil para River.
1: No.
0: Pero es mucho más cómodo que venir acá.
1: Sí, sí, sí. De a poco River se reencontrará con resultados de local. O eso es lo que busca, lo consigue contra Argentino. Veremos si tiene continuidad.
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0: Me parece que no puede más Dani Torres, ¿eh? No va a poder seguir Dani Torres. Después del choque está mareado.
1: Sí.
0: Está perdido. Dani Torres, después del choque con su arquero, me parece que se va a ir, Paulo.
3: Sí, sí, está dejando el campo de juego. Más allá de que Pablo, repito, todavía no tiene preparado el cambio. Sí llaman a un futbolista, pero va a jugar momentáneamente con 10 jugadores el conjunto local.
0: No puedo más, estoy mareado, se va tomando la cabeza.
1: No lo necesita porque todavía tiene variantes, pero es el famoso cambio que habilita a una sexta sustitución porque es por un golpe en la cabeza.
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0: Se ponen las canilleras. ¿Quién es el 8? Frasica. Paulo.
3: Omar Fernández es el número 8, pero el que va a venir a la cancha es el 20, Gimal Velázquez.
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0: Yo creo que va a utilizar una ventana para dos cambios, ¿no?
1: Puede,
3: sí, es verdad.
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0: Perdón. Se va a venir con el 20, me dijiste Velasco, ¿no?
3: Sí, se va a venir Velázquez, Gilmar Velázquez, que va a sustituir en este caso a Daniel Torres. Y después, como vos remarcaba, va a venir el 8, Omar Fernández, para que deje la cancha el número 77, Obriam.
0: Bueno, presentame, vamos de uno y voy tomando nota, presentame los cambios, vamos.
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3: Adentro el 20, Gimal Velázquez, por el lesionado Daniel Torres.
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1: Afuera Obrián, adentro con la 8, Omar Fernández.
2: Y entre el golpe, la pausa de hidratación unos minutos atrás y los cambios, van pasando los minutos y el partido no tiene ritmo.
3: No menos de 6, ¿eh?
2: Sí, mínimo.
3: No menos de 6.
2: Mínimo.
3: Esto le sirve a River claramente, lo mismo que dijimos en el primer tiempo, ¿no? Que no tenga River, que no corra, no tiene carencias de la altura. Y un párrafo para Thiago Almada, no lo nombramos desde que entró, ¿eh?
2: No, porque casi que no tocó la pelota. Se ubicó por la izquierda, pero está más dando una mano defensiva que atacando.
3: El próximo sábado tendremos la previa. Creo que hay una sorpresa en la previa con una nota importante. Las redacciones tienen que estar atentas el sábado. Lo único que les puedo llegar a decir.
0: Bien.
3: 6:30 de la tarde, Independiente, frente Independiente, Rivadavia, Carvajal, Castañares. El domingo a las 14:30, Sarmiento, Estudiantes, con el polaco Caimi. Después estaremos con River Vélez, con Ciolita. Después cerramos con Racing Boca, con el señor Leo Gávez y Marcelito Pina.
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3: Ahora hay una falta contra Thiago Almada. Ya llegamos a los 40, pasa el tiempo. Y el partido, señores, sigue 0-0. Thiago Almada un ratito se queda en el piso para que lo mimen, Edul.
2: Y le viene bien a River que sigan pasando los segundos. El encuentro hace varios minutos que no tiene continuidad.
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3: Viene Martínez cuarta, Maríez cuarta, entrega al medio, la entrega mal, la termina sacando Balanta, Balanta mete un puntazo, le devuelve Otamendi de cabeza, lo cuenta por el medio a Thiago Almada con la pelota, la tiró larga, la perdió, la recupera por el medio Fernández que recién ingresó, la tira larga Fernández, venía abierto por la derecha Rodallega, pero no llegó la pelota, la defiende el jugador de River y por derecha la posición del 4 es lateral para Independiente Santa Fe.
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3: Pero Racing por Copa Argentina, a Belgrano en el arranque, gol de Konevchini. Y Platense pasó por penales en un partido dramático, Alejandro.
4: Uf, y el héroe, Cosani, el último de los 11 metros para él, el héroe de Platense, 7-6 por penales.
3: Pelota al área de River, bien cortada para Fagundes, cruza Rivero. El flojito partido igual que Facundo González. La buena creo que de River, que el partido de vuelta en el Monumental va a estar seguramente Marcos Acuña, ¿no, Paulo?
1: Sí, esa es la idea, que pueda ser el lateral izquierdo. Por la derecha va a tener que improvisar otra vez con Martínez cuarta.
2: Sí, yo creo que le cambia a todo el equipo a River, teniendo ya un sector izquierdo con otra amplitud.
3: La pelota la domina, Chocan Torres la cambia por el costado derecho, me ha gustado Palacios, A Palacios por derecha, falta. Falta para mí, empujón, sí señor. Falta, después el hombre de River le pega un puntazo a la pelota. Bueno, hizo todo mal Facundo González, ¿no? Una falta tonta y necesaria. Después le pega un puntazo a la pelota, se la tira al árbitro y se gana la tarjeta amarilla, Paulo.
1: El tercero en River, ahora Facundo González ante Rivero y Andrada.
2: En la impotencia de un futbolista con quien le hizo pasar una noche de terror. Porque la verdad que Palacio, pasando al ataque constantemente, lo obligó a estar atento y muchas veces hasta lo ridiculizó a González.
3: Y hay un tiro libre muy peligroso, un centro que viene al corazón del área. Hay mucha gente de River para defender, pero también mucha gente de Independiente a buscar de cabeza. ¡Benecento de cabeza! ¡Uy, lo que perdió bajo del arco! ¡Increíble, Fagundes! ¡Increíble lo que perdió el uruguayo Fagundes! ¡Era gol! Repito, que no tiene un solo pelo. Primero por su cabecie, segundo porque está rapado y segundo porque no tiene pelo de sonso. Se agarra la cabeza, no lo puede creer, Edul.
2: Se agachó para cabecear, lejos de saltar, lejos de elevarse. Se agachó y así todo le gana la posición a Martínez Cuarta, que era su marca con quien venía forcejeando.
3: Terminaron los dos arrodillados, sí, en el piso.
2: Exactamente, y desde esa posición Fagundes cabeció hacia arriba y la tiró al...
3: ¡Uy, otra vez le ganaron la cuerda a González! Va hasta el fondo, mete el centro, punto del penal. La pelota queda en la puerta del área. Fernández, media luna. Corta justo Thiago Almada, mirá que le apareció. Le queda Correa, arma la contra. Se mira que el Correa, que hace rato que no lo nombramos, corrió todo el partido. Toca la mitad de la cancha. Se arma por el medio River. Con el partido 0-0. lo tuvo recién y lo perdió de manera increíble Independiente. La tiene Martínez Cuarta. Martínez Cuarta abriendo por el costado derecho para Freita. Otro que entró y no nos dimos cuenta que había entrado porque no lo nombramos, Edul.
2: No, nunca, porque como él juega por la derecha y sobre ese sector de la cancha, el partido casi que pasa inadvertido, no se compite por ese lado, él no participó.
3: Lo de Freita por derecha no lo entiendo.
2: No.
3: No lo entiendo porque lo van a terminar quemando a Freita.
2: Sí, se esfuerza mucho porque le da el físico para hacer el ida y vuelta, pero no se desaprovecha.
3: Pelotazo largo para Fagundes, la dejó correr. Cuando la quiso dominar aquí abajo por izquierda, Fernández no llegó, lateral de 4 para River. 44 minutos, falta uno para el final, más el descuento, seguimos 0-0.
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3: ¿Quieres mesa, Paulo? ¿El que viene, no?
1: Sí, es así, el 24, Juan Cruz Mesa.
3: Otro volante más para contener, porque Codet ve venir que se le viene precisamente la reanudación de palabras. Este relator le ganó la mitad de la cancha Independiente y se le viene con todo, Dul.
2: Sí, se le viene. Tiene mucha gente en ataque ahora el equipo de Repeto.
3: A Fernández la meta adentro. La pelota venía para Rodas, llega. O llegó para él. Que otra vez no recupera River y está replegado defensivamente. Con Thiago Almada, con Correa, con Freitas. La pelota viene para Fernández. Es el titiritero el que mueve los hilos. Independiente que pata 0-0. Está obligado a ganar para llevarse una diferencia a la Argentina. Buen el Lalo de Fernández, la pone cortada. No lo entendió Palacio, también está cansado Palacio. Arco, saque de meta para River, que despide, que respira. 7, Paulo, más, no.
1: 7 minutos más cuando se viene el último cambio en River.
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3: Presentame el cambio, se va Correa.
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1: Deja la cancha Ángel Correa. Dentro con el 24 Juan Cruz Mesa. Enseguida Cudé le dijo a Freitas: anda a jugar de 9.
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2: Correa, el futbolista más importante de River, de los de campo en el ataque, el que más pesó aún en un encuentro donde River atacó muy poco.
3: Tendrá 7 minutos más River para sufrir. Hasta los 52 vamos. No tengo dudas que va a ir con sus limitaciones, claramente. Independiente de Santa Fe a buscar con todo la victoria en estos 7 minutos de adición que dio el árbitro venezolano Jesús Valenzuela. La pelota la tiene Olivera entregando para Balanta por el medio. La abrieron para que la vez que Mafla entrega mal, recupera Aníbal Moreno con la pelota. Va por la derecha como un win. Va a ganar un lateral. Moreno no, presionó. Y entregó la pelota para el costado derecho para Freitas. Viene Freitas, va en el mano a mano. Lo termina cerrando Freitas. Termina ganando muy bien Balanta. Me ha encantado Balanta. El partido que jugó, que no tiene nada que ver con aquel de River, ¿no? Este se llama Kevin Balanta. Puede ser primo, qué sé yo. Vecino. Pero con Balanta, aquel de River no tiene nada que ver, Paulo.
1: No, con Eder Balanta no tiene nada que ver.
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3: Desesperado Coudet pidiéndole por favor a los jugadores.
2: Sí, claro, el último
3: por
2: esfuerzo.
3: Por favor, ¿no?
2: El último esfuerzo, que el negocio está cerca de concretarse. Acá Freitas termina sacando una falta que es importantísima porque le permite a River salir del fondo.
3: Rápido pasa el tiempo, rápido quiere que termine el partido River. Se está llevando un empate que lo favorece mucho en esta instancia octavo de final de la Sudamericana.
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3: Le va a pegar Thiago Palmada. El árbitro le dice, dale, juega rápido. Tira la pelota contra el área. Viene Thiago Almada, la tira rápido contra el área, la deja salir, dubitativo. Pero Aprilia la tenía controlada, se fue por raya final. Hace frío, che. Cerra la ventana. Hay salida de meta en el fondo que corresponde a Frilla.
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3: A Palacios entregando la pelota para la salida de Balanta. Balanta con el balón, pasaron 3 de 7, quedan 4. Se equivoca, bueno, en el momento que más creíamos que podía lastimarlo Independiente, River se puso impreciso, perdió la pelota. La tiene Thiago por la derecha para Mesa, buen pase. Se viene Mesa, pica Freitas por el medio, viene Mesa, centro, Freitas de cabeza. Termina cerrando Palacios, de lateral central, domina Mesa otra vez. A ver si River puede lograr en estos minutos tener la pelota. La tiene Thiago, va Thiago Almada por afuera, entrega para Facu González. Abierto por el costado izquierdo. River empieza a animarse en los minutos finales, teniendo la pelota contra el banderín del córner. Pique preta por adentro, grande borde, centro al medio, tapó al arquero. Arco de guardecido, la pelota cruza el ancho del área. La termina sacando como puede Fernández. Pero River tiene la pelota. La tiene Fausto Vera para Mesa. Centro, el segundo palo afuera. Al segundo palo afuera, pero River ganó un minuto y medio, Dul.
2: Y de la nada se encontró con una de las mejores jugadas en ataque, desde la trepada por la izquierda de uno de los futbolistas que llegaba lanzado, creo que era Messi.
3: Lucero.
2: Y Asprilla, que no había participado desde el primer tiempo, necesitó cortar el centro.
3: A ver qué pasa. Quedan tres, van cuatro. La pelota la domina en la mitad, pero es increíble, ¿eh? Mirá, Caudet, como le pide Bayan, River le robó la pelota en los 7 minutos de descuento, en 4 la tuvo River. Bueno, acá lo bufé porque se equivocaron, la tiraron larga para Fagundes. La pelota igual la tiene Beltrán, Edu.
2: Sí, lo que pasa es que en los 7 minutos agregados, la gente de Colombia creyó que eran para ver si su equipo tenía una chance más, y lejos de eso, lo que ocurre es que la monopolizó River.
3: La pelota en una buena pared, la viene a buscar por el costado derecho. Falta. Falta, sí señor, de Johan Torres contra Fausto Vera. ¿Qué pasa hasta ahora en el Maracaná, Alejandro?
4: 2-1, sigue ganando Flamengo, 90-4.
3: 5-7. Tiro libre para River en la mitad.
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3: Repeto, se vuelve loco. Uy, cómo se equivocó Martínez Cuarta, la regaló por el medio. La pelota viene para Rodallega. Vea la gente, los apura. Se pegó una dormida de siesta en la mitad de la cancha cuando quería salir por el medio. En la salida, Johan Torres. Tuvo que volver atrás para Olivero. Olivero tocando otra vez a la mitad de la cancha. Retrocede y la viene a buscar Fagundes. Fagundes con el balón. Toca Fagundes. Fagundes con la pelota. Ataca ahora Independiente. 5.5 de 7. 50.5 de 52. Se termina el partido. La viene a buscar por la derecha Palacios. Abriendo la cancha para otro centro contra el área. Viene Bochado. Falló el arquero. Fallaron todos, pero no entró nadie. Por favor, Rodallera pide un córner. ¿Qué centro? Creo que fue Lovera. Venenoso en el área de River. Fallaron todos, Edul.
2: De la nada, inesperado totalmente, y muchas piernas intentando un cruce que no llegó en ningún momento. No llegó Moreno, no llegó Rivero, no llegó Tamendi. La pelota cruzó toda el área chica y Fagundes tampoco para empujarla.
3: Corrió un fresquete bárbaro por el alma a los jugadores de River. ¡Metele calor!
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3: Se viene el chiquitito Fernández, que entró bien. Va Fernández, mete el centro. Rodallega, devuelve el Rivero. La saca Rivero de cabeza, 40 segundos finales. El Ocodet se quiere meter a la cancha. Chacho aplaude por la presión de Mesa. Ganó un lateral, la mandó fuera Mafla. Yo creo que se va a terminar el partido. Quedan 30 segundos. Exhausto, Ocodet, ¿no? Corrió más en los últimos 7 minutos que todo River, Paulo.
1: Sí, no tenga pero ninguna duda, desesperado el entrenador.
3: Lateral, aguanta Freita, Balanta. Cierra Balanta atrás para Olivera, la última. La tira Balanta frontal. La peina Fagundes. La pelota la tiene Beltrán, va a empatar River en el Campín de Bogotá.
2: Se queda con la última Beltrán, que termina saliendo por abajo en los segundos finales del partido para que el negocio se concrete.
3: Señores, pide la pelota Valenzuela. Se terminó el partido. Lo va a saludar Caudeta, repito. Zafó River con el quilombo de la plantilla, con el armado del equipo. Más allá de haber ganado el otro día, es un partido de igual a igual, donde los dos jugaron. Uno porque no quiso River, me parece, y el otro porque no le dio Independiente al empate. Ha terminado 0-0. La ventaja de River es que define en el Monumental, que va a tirar toda la carne del asador. Pero la verdad que la imagen que deja River no es buena. No dio un paso adelante River de lo hecho en el último partido en el Monumental. Pero el resultado da la tranquilidad de que River se encamina a una posible clasificación. Es final, se saludan todos en la mitad de la cancha. No tuvimos goles en el Campín, sin laterales, con una defensa armada y atada con alambre, con un mediocampo que no le funcionó, con situaciones de gol que casi no generó Recuerdo aquella de Rivero en el arranque del partido, no mucho más. River acaba de empatar en el Campín de Bogotá con Independiente Santa Fe 0-0.
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1: Y sin duda que el que termina conforme es el Chacho Coudé por el punto que termina sacando River. En su equipo hubo tres amonestados: Lautaro Rivero, Facundo González y Tobías Andrada. El próximo domingo 17:15 en el Monumental estará recibiendo a Vélez. Por el lado Independiente Santa Fe terminó amonestado Daniel Torres. Obviamente la cara de Pablo Repeto lo dice todo. Se va disconforme con el resultado, sobre todo porque sabía que la ventaja la tenía que sacar aquí en su casa, jugando en Colombia.
2: Claro, esas son las sensaciones que deja el partido. El que siente que zafó y el que siente que desaprovechó la chance. Y para River, hablamos simplemente de zafar, porque en otro contexto le exigiríamos jugar de otra manera, jugar mejor, atacar, tener presencia, hasta tratar de ponerse en ventaja en el partido, pero cuando sabemos que de entrada ya la defensa fue un 4 que no es 4, el 6 jugando de 2, el 6 suplente que hace mucho que no juega, y un chico debutando de lateral, en realidad no debutando, sumando minutos, pero en una posición que no es la suya, el contexto es entendible para exigirle a River más un resultado que un desarrollo. En el desarrollo lo que hizo el equipo fue muy poco. Tuvo la primera de Rivero, tuvo algo de Correa, tuvo una última trepada por la izquierda de Lucero, pero poquísimo más. Y eso de sentir que desaprovechó la oportunidad para el equipo colombiano queda muy marcado, porque tuvo varias chances, no definió bien, tuvo un tiro en el travesaño, otro en el palo, un definido por arriba de Bustos, y tendrá que jugar en el Monumental.
3: 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Él es hincha de Boca igual, ¿no? Pero bueno, está escuchando River, claro, hay que escuchar todo.
2: Claro que sí.
3: Aparte hay que estar atento por si mañana llega una carta documento que dice...
2: Totalmente.
3: Ah, sí, el Barabucón, ¿no?
2: Y además Boca se clasificó y puede enfrentar a River más adelante.
3: Claro, claro.
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3: Bueno, señores, ha empatado River. Creo que se quedaron los jugadores de River, Pablo, haciendo un regenerativo en el campo de juego, ¿no?
6: Sí, aquellos que jugaron pocos minutos, aquellos Gadi que obviamente no fueron parte del equipo, se quedan algunos trabajando y algunos van a hablar primero con la transmisión oficial.
3: Bueno, me parece que está hablando también, y a ver si lo podemos tener.
7: Vamos.
8: Este empate sin goles aquí en Bogotá, ¿cómo le va?
9: Obviamente que es un resultado positivo porque jugamos fuera de casa, y lo importante es no mantener el arco en cero. Sabemos que definimos en casa, entonces tenemos que llegar de la mejor manera, así que nos prepararemos para llegar bien.
8: Es un punto importante, una igualdad importante por el transcurso del partido.
9: Sí, obviamente, como te digo, lo importante de todo es no perder, jugamos fuera de casa, no recibimos goles, que es lo más importante, y definimos en casa que tenemos que hacerlo mejor todavía para poderse avanzar a la siguiente fase.
8: Gracias, descanse.
3: Bueno, hasta ahí Otamendi. River no va a estar conforme por el partido que jugó, ya lo vas a comentar, Edul.
2: Sí.
3: Pero me parece que está conforme por el resultado que se lleva, claro, por el contexto, cómo vino a jugar al Campín de Bogotá.
2: Totalmente. Hace unos días atrás River no había ganado todavía en el campeonato, lo consiguió. La clasificación o no en la Copa Sudamericana parecía ser el Rubicón que tenía que cruzar Coudet. Eso todavía está en veremos. Pero dio un primer paso, que es sacarse de encima el partido más complicado, por la altura, por el rival, por ser visitante y por todos los inconvenientes que tuvo para armar el equipo.
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3: Alejandro, ya son finales todos los partidos que se estaban jugando. Arrancaron 9:30 de la noche de la Sudamericana y la Libertadores. Lichetti.
4: Sí, señor, en la Libertadores, Jorge André Arrascaeta y Samuel Lino. Los goles de Flamengo, Lucas Romero para Cruzeiro. La clasificación del equipo de Río de Janeiro. Y quedó eliminado Tigre en Copa Sudamericana. Dos goles de Salomón Rodríguez, uno de penal para el Montevideo City Torque. Valentín Moreno había logrado el empate transitorio para los de Victoria, que en ese momento del penal de Salomón Rodríguez se quedó con 10 por la expulsión de Nahuel Vanegas.
3: Muy bien, por Copa Argentina ganó Racing, Alejandro, ¿no?
4: 1-0 con aquel lejísimo gol de Tomás Conegni a los 4 minutos del primer tiempo.
3: En España debutó el Atlético Madrid, el equipo de Simeone, sin
4: Julián
3: Álvarez.
4: Sí, con muchos juveniles, con muchos de las canteras, con goles del coreano Kang In y el gol de Baena. Atlético Madrid le ganó 2-0 a Málaga, obviamente sin Julián Álvarez por la angustiosa situación que el campeón del mundo vive en la capital de España.
3: Un momento de reflexión en la comparación de los fútbol, ¿no?
2: Sí.
3: Vos fíjate cómo el Atlético Madrid hoy debuta, y debuta con una formación alternativa, y no se horroriza a nadie. En el fútbol argentino, si vos debutarías, porque tus jugadores todavía no están, sí, porque estuvieron en un mundial, porque están de vacaciones, y porque hay que darle un descanso largo, porque hoy los cronogramas futbolísticos son cada vez más cortos y los jugadores no tienen futbolistas, sería una locura. De hecho, lo hemos vivido en River, lo vivimos en Boca. Jugador que llega, jugador que entra a la cancha,
2: claro,
3: que no tiene preparación, que no se prepara ni físicamente, ni futbolísticamente, ni socialmente, porque no se termina conociendo con los compañeros. En España arranca una liga muy competitiva, que es larga. Hoy el Atlético Madrid arranca con un equipo alternativo y nadie dice nada.
2: Sí, es cierto. Le juega a favor a eso que es una competencia larga, y acá en la reanudación ya se estaban jugando las eliminaciones del año. Entonces eso generó como una urgencia.
3: Sí, pero fíjate, perdón, Esteban, que te interrumpa abruptamente, pero fíjate que el PSG y el Aston Villa jugaron finales,
2: sí, eso sí,
3: de un partido, y el Aston Villa dijo: no lo tengo a Dibu Martínez porque, claro, estuvo lesionado, porque jugó un mundial,
2: vacaciones,
3: porque está con la cabeza en otro lado por sus posibles transferencias que no se dieron.
2: Correcto.
3: Bueno, no lo voy a utilizar.
2: Es cierto.
3: Fíjate que el PSG en el primer partido gana una final, pierde otra, pero en el primer partido Dembélé, que jugó el mundial y estaba cansado, no lo utilizó, lo puso en el segundo tiempo. Doué tampoco fue utilizado y jugó solamente un tiempo. Después puso un equipo que no era el mejor que tenía para la segunda final, que termina perdiendo con el Lins, me parece. Entonces digo, nadie se horroriza, Esteban, y en el fútbol argentino parece que tenés que tirar todo. Por, sí, ejemplo, este chico Andrada, que todavía no terminamos de entender de qué Coudet lo quiere poner. Ya van dos o tres partidos,
2: claro,
3: que está dejando dudas, y que en el quinto partido ya la gente va a empezar, sí, a decir, sí, ¿para qué lo trajeron?
2: Sí, sí, Otamendi se presentó y jugó inmediatamente. Paredes se bajó de un avión y jugó inmediatamente. Acá hay una exigencia.
3: Joaquín Correa, que le amenazaron a la familia de muerte, que estuvo, sí, 20 días sin competir y sin trabajar en
2: Tigres,
3: México.
2: Claro.
3: Llegó acá, se bajó del avión y dijeron: anda a jugar.
2: Correcto, sí, sí, sí, sí, es cierto. Acá hay una urgencia más grande que viene desde afuera, pero que los protagonistas del fútbol la asimilan, porque son los propios jugadores los que enseguida se ponen a competir.
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3: Bueno, Alejandro, prepárate los partidos de mañana, prepárate también y tenete a mano cuáles son los cruces que ya están confirmados, que a la vuelta por Radio Mitre comenta Esteban Edul, porque River, Independiente Santa Fe en el Campín de Bogotá, empataron 0-0 en el partido de ida.

0: Bueno, señores, volvemos por Radio Mitre. Estamos en el final de nuestra transmisión, aunque todavía nos quedan algunos minutos antes de que venga Marcelo Birmacher. Estamos en el Campín de Bogotá, sobre el final. River vino a buscar un empate y ¿saben qué, amigos? Se lo llevó. ¿Algo más para agregar? Yo no soy comentarista, pero se me ocurre decir que River vino a buscar un empate y el empate se lo llevó. El que agrega, el que comenta, el que pinta las paredes de color por Radio Mitre es el señor Esteban. Esteban Edul.
1: Es eso, el simple resultado de una travesía incómoda por Colombia le da a River un saldo neutro, el 0-0, neutro, pero que es positivo para su entrenador, para su equipo, para su institución, para la vida futbolística de River. El 0-0 termina siendo positivo. Posiblemente no tiene mucho que ver con la búsqueda general, es una búsqueda típica, no tiene que ver con la construcción que River le quiere dar a su plantel, pero sí se ajusta a una necesidad. Y en este caso la necesidad de River era no perder, porque recordemos que el partido debió haberse jugado la semana pasada, no se terminó dando por el terremoto. River tiene 9 refuerzos, pero de esos pudo inscribir solamente a 5. Y las ausencias, algunas, son en lugares en donde no había relevos dentro del plantel. Y en el superprofesionalismo, tener que improvisar una defensa casi entera es excepcional. Y hoy a River le tocó jugar con Martínez Cuarta de 4, que no es 4, con Otamendi de 2, que suele jugar de 6, con Rivero, que es suplente de titular, y con Facundo González, que es joven y central, de titular como lateral. Entonces las complicaciones estuvieron a la orden del día. Y ante ese panorama complicado, el técnico dijo, vamos a poner una segunda tranquera en la mitad de la cancha. Abrió Andrada a la derecha, Galván a la izquierda, junto a Vera con Moreno para el doble 5. Y trató de que el partido tenga este resultado. Apostó al resultado, apostó al 0, Codet, y le terminó saliendo 0. Por lo cual, el resultado termina siendo positivo para él, un acierto para él. Vamos al desarrollo del partido. Se encontraba con un equipo discreto, pero con algunas individualidades buenas. Palacio y Obrián por la derecha fueron jugadores muy importantes en el equipo de Repeto. Rodallega es un centro delantero de experiencia. Pero el primero que dio la nota en el partido fue Asprilla, su arquero, cuando al minuto de juego nomás, después de un tiro libre que Correa tiró al área, Rivero gana bien de arriba, cabecea, y le da la dirección perfecta a la pelota de ángulo y Asprilla descuelga, sostenido en el aire, con el timing justo para no dejarla pasar, con la fuerza perfecta para tirarla por arriba del travesaño. Casi milagrosamente la gran atajada del partido, la de Asprilla, la única verdaderamente de peligro que tuvo River. Después hubo 96 minutos más, pero ninguna igualó a esa para el conjunto de Coudet. Pero las respuestas empezaron a llegar. Siempre con una misma fórmula, la banda derecha. Las debilidades de River quedaron a la orden del día. A Rivero lo amonestaron rápido por una falta. A Facundo González empezaron a desbordarlo fácil. Y desde ese sector débil de la banda izquierda de la defensa de River empezaron a aparecer las oportunidades. En la primera, Brian tiró el centro y Bustos definió y Beltrán la rajunió, la pelota pegó en el travesaño, imposible determinar si ese contacto del arquero con la pelota fue que salvó a River o fue el travesaño directamente, pero la opción fue muy válida para ese remate de Nahuel Bustos, que después tuvo otra jugada producto de un error de Vera, una mala salida, una presión alta, una buena recuperación. Fue Zapata el que se apoyó con Rodallega para dejar a Bustos desde una posición con poco ángulo, pero que se encargó de pegarle bien fuerte y cruzado. La pelota pegó en la cara externa del palo antes de irse. Y hubo, en los minutos finales del primer tiempo, una especie de desorden de River, en donde volaron algunos centros, pero sin demasiado peligro. En el resumen de ese primer tiempo, River no es que haya sufrido tanto, pero tuvo algunas. El conjunto de Bogotá, Beltrán apareció, Bustos falló, y Correa se mostró como el jugador más peligroso de River. Algo de Moreno, no tanto de Vera, que no jugó bien, no tanto de Andrada, que no jugó bien, poquito de Galván, que se dedicó a marcar y no a pasar al ataque. Y de cara al segundo tiempo, el cuadro de situación era repetirlo. Era la misma búsqueda. Era tratar de que pase el tiempo, de que no aparezcan los goles. No obsesionarse con el arco de enfrente y sí obsesionarse con cuidar el propio. Claro que no fue tan fácil que esto ocurra, porque lo primero que pasó en el segundo tiempo fue que Rivero cometió un error, iba a decir imperdonable, pero fue perdonado justamente por Bustos. Pero a la condición del futbolista yo creo que le va a salir caro. Otamendi se la tocó a Rivero, Rivero la paró mal, la perdió, Bustos quedó mano a mano, podía definir, podía tocarla para Rodallega, la quiso picar, la quiso empalar por arriba de la salida de Beltrán, que achicó rápido, y calculó mal, porque no tenía espacio como para picarla. Podía gambetearlo el arquero, podía definir cara interna, podía buscar a Rodallega, bueno, buscó otra cosa, y se le fue por arriba del travesaño. Eso fue lo más peligroso, y después mucho centro de la derecha, mucho Palacio, mucho Brián, mucho contacto con Daniel Torres, que se volcaba del medio a la derecha. Empezaron a venir los cambios. Almada, que entró para tener la pelota, pero terminó tratando de recuperar porque su equipo no la tenía. Entró Lucero, entró Freitas, entró Mesa. El partido se interrumpió, la pausa de hidratación, el golpe muy fuerte entre Aspilla y Torres, que terminó con la salida del volante colombiano. Eso fue generando que el ritmo que tenía el partido, que tampoco era tanto, se interrumpa, y ese buen negocio River lo dejó fluir. Mientras el rival se está equivocando, lo mejor que puedes hacer es no interrumpirlo. Y es en definitiva lo que hizo River en ese último cuarto del partido, en donde sí, cerca del final, vino un centro de la derecha que pudo haber generado alguna complicación, pero terminó sin que nadie la empuje. ¿Qué analizamos de este partido? Si vamos al juego, poco. Pero River no vino a el Campín a buscar juego. Si buscamos el resultado, mucho. Porque sí, River fue al Campín a buscar el resultado. Y empatar termina siendo un negocio que River firmaba en la previa y que disfruta en el postpartido. Porque la definición no solo va a ser de local, sino que va a ser con Acuña, tal vez con Drussi. Habrá que ver con Montiel. Para River el negocio está hecho. Empató en Colombia 0-0 por Copa Sudamericana, y la ilusión de estar en cuartos se definirá en el Monumental.
0: Señoras y señores, por Radio Mitre, lo pintó, lo comentó, lo explicó el señor Esteban Edul. ¿Arranca o no arranca el Chacho Coudet? Paulo, vamos a escuchar al técnico de River, dale.
2: Bueno, me imagino que te debes ir muy conforme por el puntazo que termina sacando River, pero quiero preguntarte cómo te vas con el juego, qué te pareció lo que mostró el equipo, pensando en lo que había mostrado en el último partido, a lo que pudo hacer hoy, teniendo en cuenta la altura, obviamente.
3: Sí, un papel determinante, ¿no es cierto?, lo de la altura. No es un dato menor. Sí, entiendo que cada uno juega donde vive, pero bueno, los 2.600 metros creo que no lo sentimos todo. Así que, y después nos acomodamos de la manera que creíamos que mejor llegábamos, para teniendo que utilizar jugadores en posiciones que no están acostumbrados, pero tuvimos también un poco de suerte de no sufrir ningún contratiempo en la parte defensiva, sobre todo porque no teníamos prácticamente recambio en esa zona. El porqué ustedes saben, hay jugadores tocados que no podían llegar y bueno, y sí coincido con vos, es que es un buen punto, vamos a casa con nuestra gente, ¿no?
4: Chacho, acá, Silvio Chatás, River Monumental. River jugó como pudo, como quiso.
3: Como pudo. Esa es la realidad. Si hubiese tenido a toda disposición, seguramente no, la distribución hubiese sido otra. Aunque vuelvo a repetir que hay 2.600 metros acá y eso cuesta. Y no, nos cuesta a nosotros que no corremos. Y así que nada. Es un buen punto, vuelvo a decir, después vamos al Monumental con nuestra gente y bueno, seguramente completos en cuanto al plantel y ojalá podamos hacer un gran partido y regalarle el pasar a la próxima fase a nuestra gente.
5: Chacho, Juan Cortés, de Pisports, estamos ya preparando lo que puede llegar a ser la vuelta, pero más allá de eso, hoy hubo un montón de pibes en la cancha. El banco estaba lleno, salvo Thiago, eran todos pibes del club, más obviamente los que estaban adentro. En este contexto de Copa Internacional, de jugar de visitante, a veces vos también decís se juega a lo que se puede. A veces el hecho de tener tantos chicos también te hace pensar dos veces los cambios, las variantes, las posibilidades de saber a quién exponés en este contexto y a quién no.
3: Sí, no es el ideal, ¿no es cierto? Yo siempre digo que hay momentos donde obviamente los chicos nos van a ayudar, pero bueno, siempre en una estructura, ¿no? Sobre todo en estos partidos internacionales, ninguno ha jugado en la altura, que es un factor determinante eso, porque no... Los que hemos jugado por lo menos sabemos qué es lo que te pasa, ¿no es cierto? O a nivel físico. No jugar, a veces no ves que no te podés recuperar tan rápido después de los esfuerzos. Es todo nuevo. Pero bueno, sacamos un gran punto. Me hubiese gustado que vieran un fútbol como se vio el otro día. Pero el contexto era este y la verdad que creo que todos hubiésemos firmado el empate antes del partido por el todo, ¿no es cierto? ¿No? Nosotros siempre queremos ganar cada partido, pero sobre todo entre las dificultades y la altura, me parece que volvemos a casa bien.
5: Chacho, Leandro Baquila para River de la tribuna. Te quería consultar, teniendo en cuenta la vuelta, cómo está la situación de la vuelta de Sebastián Driussi y también para la alternativa en la defensa, cómo viene Tobías Ramírez, alguien que vos pediste, que pidió el club y que está jugando en reserva.
3: Sí, está jugando en reserva porque sale después de mucho tiempo parado y bueno, le va a venir bien para el ritmo, para la parte física, no es cierto, pero todavía no sentimos que necesita ritmo y bueno, y se lo va a dar el jugar, pero bueno, yo no me quiero adelantar, pero para la vuelta seguramente estará bien Montiel, bien Acuña, bien Driussi, así que seguramente vamos a llegar, como dije anteriormente, mucho más completo, ¿no?
6: Chacho, Luciano Castañares, para todos por River. Hubo un cruce con Rafa Borré, quería saber qué fue lo que pasó y si pudiste volver a hablar con él. Y después también preguntarte ya de cara al partido de vuelta, desde el fútbol, desde las maneras, ¿imaginás otro partido?
3: Todos imaginamos otro partido. Volvemos a lo mismo, ¿no? Soy reiterativo, pero hay 2.600 metros. Y después el cruce, ¿no? Con los jugadores a veces te cruzas, pero yo no le doy importancia, no pasa nada. Ya los conozco a todos y tenemos un nivel de la parte humana importante, muy bueno.
7: Chacho, buenas noches. Estamos en vivo para The Sports. Más allá de que tuvieron que enmendar la defensa, la altura, recién Otamendi decía que hay que jugar más, que hay que agarrar la pelota y no perderla. ¿Cómo se hace esto?
3: Sí, volvemos, bueno, llegaste un poco tarde, pero también estás ahogado, ¿viste? Entraste la escalera y estás ahogado. Sí, bueno, no, esa es la principal dificultad, sobre todo lo que te digo, acá en la altura, una de las cosas también, la pelota se acelera. Bueno, sí, obviamente que hubiésemos querido jugar mucho más, hemos tratado de preparar el partido para jugar mucho más, pero bueno, después están las dificultades que se presentan, ¿no? Y bueno, te vuelvo a repetir porque llegaste un poco tarde, que hemos jugado con lo mejor que teníamos a disposición y tuvimos que alternar alguna posición, alguna cosa, pero creo que todos coincidimos en que por la altura y por las dificultades es un gran punto.
8: Última pregunta.
9: Sí. Profesor, buenas noches.
3: Hola, buenas noches.
9: Elena Hernández, del equipo titular de Todelar, Voz de Bogotá 930. Estamos en directo a esta hora. Me imagino que pues usted espera que su equipo en la vuelta cambie totalmente o mucho con respecto a lo de hoy, que tuvo pocas opciones, poco ofensivo.
3: 2600 hay acá, ¿no? De altura. Ah, sí. No, seguí con la pregunta, no sé. No, 2600 de altura. A mí me duele todo.
9: ¿Qué River podemos ver en el partido de vuelta diferente al que vimos aquí hoy con poca ofensividad?
3: Y mucho más parecido al River que se vio el domingo pasado. Sí, jugando en casa con nuestra gente, todo junto, todo enchufado y con mucho más fútbol.
8: Bueno, buenas noches.
3: Buenas noches.
0: A ver, hasta ahí Coudet, el técnico de River. Bueno, mostrando, Paulo, de alguna manera su conformismo, ¿no? Tu primera pregunta relacionada con la altura, diciendo lo difícil que es, pero de alguna manera conforme, me parece, más con el resultado que con el funcionamiento de River, Paulo.
10: No, no tiene ninguna duda. Ya el equipo hoy nos mostró que sea la mejor cara. Bueno, está bien que él remarque, porque a River habitualmente en la altura no le va bien y hoy termina consiguiendo un gran resultado, porque termina siendo un gran resultado este 0-0, porque definen el Monumental sabiendo que River en casa puede jugar a otra cosa, que debe mostrar otra cosa, más parecido a lo que hizo con Argentino Junior. Él sabe que el equipo todavía tiene que jugar más. Es más, un colega le dijo lo que había declarado Nicolás Otamendi y él reconoció que sí, que es verdad, que tiene que dar mucho más.

0: pero no es un detalle menor. La altura, la verdad que te afecta, lo afecta a uno cuando está caminando, cuando se va moviendo. Bueno, hay que más girar a los jugadores que no están acostumbrados. En definitiva, River se tiene claro hoy más con el resultado que con el juego. Yo que creo que con el juego casi no hay nada para rescatar, que fue un poco lo que yo le pregunté también en el inicio de la conferencia de prensa, y rescatar el punto como lo más valioso de esta noche.
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1: Bueno, señores, nos vamos preparando para el próximo sábado 18:30. Primero la previa. Las redacciones estén atentas.
3: ¿Va a haber algo?
1: Es siempre una sorpresita. Muy bien. Las redacciones tienen que estar atentas porque después llaman, te putean, me dicen, ¿cómo salió y no me avisaste?
3: Claro.
1: Bueno, va a salir.
3: Estás avisando.
1: Va a salir, va a hablar seguramente de que la inflación mayorista arranca con cero, del momento que vive la Argentina y los argentinos. Vamos a charlar de todo un poco, ¿no? Así que las redacciones tienen que estar atentas. Arrancamos, les decía, el sábado 2 de la tarde con la previa. Después, a las 6:30 de la tarde, José Gabriel Carvajal para Independiente versus Independiente. Independiente Avellaneda con Independiente de Mendoza con el debut del nuevo entrenador. Simpático en las notas que dio, ¿no?
3: Jadson Viera, sí. Claro. Sí. Que intenta caer bien, después habrá que ver si lo consigue con el hincha,
1: mitad,
3: ¿no?
1: Mitad uruguayo y mitad brazuca, ¿no?
3: Exactamente. Nacido en Brasil, pero desarrollado en Uruguay.
1: Bastante futbolista. Simpático. En el debut Independiente, después Independiente raro, ¿no? También lo de Independiente, sí. Uno no va a sospechar de los futbolistas, no tiene prueba. Ahora, las imágenes que dio Independiente en el partido por Copa Argentina con Atlético Tucumán, casi que daría la sensación que entregó a su entrenador, que no se llevaba bien, que el técnico no tenía muchas ganas de seguir, porque no llegaban los refuerzos y los dirigentes querían unos refuerzos, pero que finalmente llegaron después que el entrenador no se fue. Algunos jugadores como lo Mónaco con un extraño rendimiento,
3: sí.
1: Y después con un partido no tan bárbaro, pero le ganó bien a Lanús.
3: Sí, y declaraciones de los jugadores diciendo hay que valorar lo que se tiene, tirándole un poquito de tierra al técnico que se fue.
1: Un técnico que se había ido mal también en la última fecha en la final en Vélez.
3: En Vélez.
1: Que se fue al casamiento de la hija, ¿no?
3: Exactamente.
1: Y que no estuvo en la final. Estoy
3: claro.
1: Hablando de Quintero.
3: Fue campeón del torneo local y después faltó una de esas copas que son trofeo de campeón, recopa.
1: No le sobran a los campeonatos y la quería ganar y la perdió.
3: Aparte,
1: creo.
3: Nunca vi muchos casos de un técnico que falte una final por un casamiento.
1: A un casamiento.
3: Sí,
1: no. Aparte el casamiento creo que era en Córdoba. Digo, terminás el partido, te subís a novia,
3: sí,
1: te vas a casamiento.
3: Claro. Sí, el casamiento era cerca.
1: ¿No?
3: Sí.
1: Bueno, domingo 4:30 de la tarde, Sarmiento Estudiantes, estará el polaco Caimi, River y Vélez estaremos con Santino Ciola y después estará Racing y Boca con el señor Gávez y Espina. Alejandro Lichetti, tenemos árbitros, tenemos fecha, la repasamos completa, ¿te parece?
4: Bueno, cómo no, Gaby, estamos con el viernes 14:30, al Dosivi Unión, será Bruno Amiconi el árbitro de ese partido. A las 20 del viernes, Estudiantes de Río Cuarto frente a San Lorenzo con Nazareno Araza. El sábado a las 16, Gimnasia Mendocino, Leandro Rey Hilfer. A las 16 también, Atlético Tucumán Instituto con Andrés Merlos. 18:30, hablabas, Independiente Rivadavia con Yael Falcón Pérez. Y a las 21, Newell's Banfield Felipe Viola. Y a las 21, Huracán Deportivo Riestra para Facundo Tello. El domingo, 14:45, Sarmiento Estudiantes, Nicolás La Molina. Mismo horario, Barraca Central, Platense, Hernán Mastrangelo. A las 17, Belgrano, Defensa y Justicia, Fernando Espinosa. 19:15, Darío Herrera estará para River Vélez. 21:30, Racing Boca, Nicolás Ramírez. El lunes 24, Tigre Central Córdoba, Pablo Echavarría. 21:15, Lanús Argentinos con Sebastián Zunino. Mismo horario para Talleres Rosario Central, Sebastián Martínez.
1: Alejandro, si te parece, repasamos todos los resultados que dejó el fútbol de hoy, arrancando por Copa Argentina, Copa Libertadores, Copa Sudamericana, el arranque de la Champions, la presentación del Atlético Madrid, Primera Nacional que jugó Chacarita. Dame todos esos resultados, Ale.
4: Bueno, vamos entonces con la Copa Argentina. El gol de Tomás Conegni, Racing pasó a la próxima instancia, donde lo esperan Vélez o Boca. Le ganó 1-0 a Belgrano. Copa Sudamericana sobre el final con

0: El gol del ex Atlético Tucumán, Tomás Cuello. Atlético Mineiro le empató a Bragantino 2-2 y de esta manera sigue el equipo mineirao. City Torque le ganó 2-1 a Tigre, el equipo de Dabove quedó eliminado con los dos goles de Salomón Rodríguez, uno de penal. Independiente Santa Fe en la ida 0-0 con River. En Libertadores entonces, heroico lo de Platense, 0-0 con Coquimbo en Chile, 7-6 por penales fue finalmente para el equipo de Palermo. El gol de Gustavo Gómez para que Palmeiras le gane en Paraguay a Cerro Porteño 1-0. Y Flamengo le ganó 2-1 a Cruzeiro en Río de Janeiro. Para recordar también, por supuesto, la victoria del Atlético Madrid en el partido que estaba jugando por la primera fecha del fútbol español, y además la participación de Chacarita con Güemes 0-0 en la fecha 21 que había quedado pendiente de la Primera Nacional.
1: Alejandro, ¿te parece repasar los cruces de Libertadores y Sudamericana que ya están confirmados?
0: Está, sí, como no, Estudiante, que va a definir de visitante, va a jugar con Central o con Corinthians. Sea el equipo brasileño o sea el de Arroyito, Estudiantes es visitante. Alexis Herrera de Venezuela arbitrará el partido de Corinthians Central mañana. Platense, que define de local, va a jugar con Fluminense. Palmeiras, que hará lo propio, jugará con Mirasol o con la Liga Deportiva Universitaria, que estarán jugando mañana desde las 19 con el arbitraje de Yael Falcón Pérez. Flamengo estará jugando con Independiente del Valle o Deportes Tolima. En la ida de visitante, el equipo ecuatoriano le ganó al colombiano 1-0. En Sudamericana, Boca San Pablo, River o Santa Fe con Olimpia o Vasco, que van a jugar mañana desde las 19 en Paraguay. Atlético Mineiro va a jugar con Macará o con Santos, que también estarán disputando su partido mañana a las 19 con ventaja del equipo de Neymar 2-1. Y City Torque estará jugando, suponemos, con Cienciano, que vapuleó 6-1 en Perú a Botafogo, y mañana estarán jugando en Río de Janeiro.
1: Alejandro, en los partidos de mañana de Libertadores y Sudamericana, donde dentro de ellos va a estar jugando Rosario Central.
0: Corinthians Rosario Central, 21:30, Alexis Herrera de Venezuela el árbitro. Mañana 19, Liga Deportiva Universitario y los brasileños de Mirasol con Yael Falcón Pérez. Estará mañana en Copa Sudamericana a las 19, Macará con Santos y Olimpia con Vasco da Gama. El eventual rival de River estaría saliendo de este disputa de mañana, 0-0 en la ida. Y como te contaba, Botafogo, 6-1 abajo, estará jugando con los peruanos de Cienciano.
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0: Señores, ya en la recta final de la transmisión, me parece que está hablando Paulo Correa. A ver si podemos tener a Ángel Correa por allí. Paulo, para mí Ángel Correa, dentro de la mediocridad de River.
1: Lo mejor.
0: La figura del partido,
1: sí,
0: ¿no?
1: Sí,
0: la figura de River por lo pronto. A ver, Paulo, ¿tenés a Correa? ¿Lo podemos escuchar?
2: No. Danos unos segundos.
0: Bueno, perfecto. Estaba mirando los cómics, ¿no?
1: Sí, fue de lo mejor, Angelito Correa, del ataque de River. De a poco va levantando nivel desde que llegó y lo pusieron rápido en la cancha.
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2: Ahí tenés a Correa, ¿eh?
0: Dale, dámelo, vamos.
4: ¿Un punto en una noche quizás no tan buena?
5: Sí, la verdad que sí, éramos conscientes que iba a ser complicado por la altura que hay acá, que la pelota corre diferente, que por momento íbamos a tener que sufrir, y bueno, es parte también del juego, de saber sufrir, y bueno, somos conscientes que tenemos la vuelta en casa con nuestra gente y que ahí vamos a hacer un gran partido y vamos a pasar.
4: El efecto de la altura lo han sentido mucho más en el recorrido de la pelota que en la capacidad aeróbica. ¿Bueno, el oxígeno?
5: No, en las dos cosas se siente bastante. Bueno, creo que ellos están acostumbrados al ritmo de la pelota, que va un poco más rápido, pero bueno, como te digo, un punto muy importante para nosotros, que otra vez que no nos hayan convertido goles, es muy importante también para el equipo.
4: ¿Qué te hubiese gustado que el equipo muestre hoy, además del resultado que se llevan a Buenos Aires?
5: No, capaz que estar un poco más fino arriba, tratar de generar un poco más de situaciones de gol, pero como te digo, lo intentamos, pero no pudo ser así, pero bueno, en casa va a ser un partido totalmente diferente.
4: Gracias, Ángel.
0: Bueno, Correa, una pieza clave para este River en formación.
1: Sí.
0: Con un Thiago Almada que me llamó la atención, no participó del funcionamiento de River hoy, lo que jugó, ¿no?
1: No, lo que pasa es que cuando él entró, River ya tenía la pelota muy poco y él es un futbolista útil con la pelota en los pies, sino para el retroceso, que lo hizo, pero es una cuestión medio forzada.
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0: Bueno, señores, nos empezamos a despedir. Un breve homenaje hoy en el día de la fecha. Bueno, en realidad en el día de ayer, ¿no?
3: Sí.
0: Porque ya pasamos las 12 de la noche, pero en el día de ayer, miércoles 19 de agosto, hubiese cumplido 82 años un querido amigo, un amado, querido amigo, recordado, que es Hugo Orlando.

0: Gatti, que ya no está con nosotros, que fue compañero, que fue amigo, que lo sigo extrañando, pero en el día de ayer, miércoles, ya estamos a jueves en los primeros minutos, Alejandro, 82 años, era el cumpleaños de Hugo Orlando Gatti, Alejandro.
1: Sí, 25 años en la primera división argentina, tuvo 765 partidos, de los cuales 548 lo jugó con Boca, pasó por Atlanta, River, Gimnasia, Unión. Ganó 3 ligas, 2 Libertadores, 77-78, la Intercontinental del 77, y tiene el récord histórico, junto con Filiol, de penales atajados en el fútbol argentino, ¿no? La vincha, los pies utilizados permanentemente, pantalones ajustados, bueno, una estética distinta que tenía quien le decían el Loco Gatti.
0: Abrazo, Alejandro, gran recuerdo.
1: Gracias, hasta la próxima.
0: Chau. Tomás Bertoa en la producción. Dul, un placer.
2: Hasta la próxima, Gaby, placer de siempre.
0: Chau, Paulo, chau, Filippi.
3: Cortito, Giovanni González, Francisco Ortega, Mauro Arambarri y Lucas Beltrán, que se quedaron trabajando en Buenos Aires con muchas chances de ser titulares el domingo con Vélez, lo mismo que Chavo Almada y Freitas, que hoy arrancaron desde el banco.
0: ¿Cuándo vuelve River?
3: Ahora, en un ratito, cuando se va de aquí del estadio, directo al aeropuerto para tomarse un vuelo charter, y en más de 6 horas y media que dura el vuelo, estarán en Buenos Aires.
0: O sea, Paulo, cortito, y nos vamos, nos tenemos que ir y tiene que cerrar comercialmente Santiago Jeffer. River está pensando un equipo alternativo para jugar con Vélez.
3: Con varios jugadores que no están en la lista de Copa Sudamericana, y además ten en cuenta que Giovanni González y Francisco Ortega son laterales naturales. El River no tiene a los titulares para esos puestos, así que seguramente ellos se metan dentro del equipo, y Beltrán reemplazando a Borré después de lo que ha sido un flojo partido del colombiano hoy.
0: Nos vamos del Campín de Bogotá. Empató River en el partido de ida de octavos de final de la Copa Libertadores de América, 0-0 con Independiente Santa Fe. Se viene Marcelo Birmajen, cierra comercialmente esta transmisión el señor Santiago Jeffer. Chau.
4: 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Los esperamos mañana desde las 21 para vivir lo que queda del día con Gaby Anhelo por la radio más escuchada de la Argentina. Tengan todos ustedes muy buenas noches.
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3: Esta es la voz de la madrugada, queridísimos radioescuchas. Hoy compartimos un programa cortisona. Estuvimos disfrutando del fútbol hasta estas avanzadas horas del misterio. Saben que hasta la una no sabemos cuántos minutos transcurren. Todavía sigue siendo miércoles. Y el miércoles, en Viaje al Centro de la Noche, lo dedicamos a la reflexión, al repaso de algún tema intenso de la coyuntura, alguna situación geopolítica. Hoy, en esta primera y breve parte, quiero reflexionar sobre los derechos de autor, sobre la tecnología y la piratería, y brevemente también sobre lo que se anticipa como las consecuencias de la inteligencia artificial. Escúchenlo porque es una reflexión distinta de la que solemos escuchar, que es apocalíptica. Yo lo llamo los Cassandra. Cassandra es una figura mitológica que anunciaba una suerte de apocalipsis. La verdad es que yo soy más dado a creer en la voluntad humana y sobre eso vamos a reflexionar, sin olvidar nuestras premisas. Vuestras voces son mi música más maravillosa. Los miércoles yo suelo tener el contestador apagado, no va a ser así hoy. Pueden mandar los mensajes que quieran para saludar, para comentar, para sugerir al 113-003-0790, un audio de WhatsApp, menos de un minuto porque los quiero escuchar a todos. Luego, incluso cuando reflexionamos sobre temas candentes, cuando recurrimos a los libros, a los que saben, a las cifras, a los datos, incluso en esas circunstancias, solo somos expertos en curiosidad. No nos amparamos en ninguna ciencia indiscutible. Queremos saber, queremos aprender. Solo somos expertos en curiosidad. Y finalmente, nuestra única certeza, la única convicción indubitable que nos permitimos, estamos juntos en la madrugada.
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Les decía entonces que iniciamos nuestra reflexión sobre lo que representó la piratería en los primeros años 2000, muy específicamente a partir de 2005, 2006 y hasta la aparición de las plataformas musicales como Spotify, YouTube y otras tantas, y por supuesto también las plataformas de streaming, Netflix, Warner, HBO, etcétera, inexistentes hasta por lo menos el año 2012 que yo recuerde. Tendríamos que esperar hasta 2014, 2013 para que empezaran a aparecer como distribuidoras de contenidos y muy especialmente como retribuidoras en derechos a los autores. Entre la aparición de Internet, la capacidad de difundir las canciones sin pagar ningún tipo de derecho y la aparición de las plataformas musicales y audiovisuales, hubo prácticamente una década en que la piratería parecía que podía llegar a reemplazar al intercambio de mercancías en el terreno artístico. El intercambio de mercancías básicamente es pagar para tener una canción, para escuchar una canción, para ver una película, para leer un libro. En la actualidad se siguen pirateando con mucha facilidad libros, pero es mucho más difícil piratear canciones y piratear películas. Por medio de las plataformas, Spotify y YouTube le pagan a los autores por cada vez que un escucha, llamémoslo oyente para ese caso, le ponen play al tema. Pero en ese interregno, en ese limbo, en el que podíamos escuchar cualquier canción y ver cualquier película en streamings gratuitos, Cuevana, por dar un ejemplo, y otros tantos, todavía existen, pero en mucha menor medida, surgió una posición intelectual, sostenida, de que eso estaba bien, de que las canciones tenían que pertenecer a quien quisiera escucharlas sin que tuviera que pagar por ellas, que las películas tenían que estar a disposición de cualquier espectador sin que el espectador tuviera que pagar por la película. Lo que a mí me pareció advertir en esas posiciones era que no resolvían de qué iban a vivir los artistas. Es decir, que se pretendían todos los derechos, la gratuidad para el receptor de la obra, pero ningún tipo de recompensa para el emisor, para el creador. Y lo que yo propuse en distintas notas, una en Clarín que titulé "A mí sí me gusta la sopa", porque la sopa era una ley que se había pensado para impedir la piratería. Y en entrevistas, acá mismo en Mitre me entrevistó Jorge Lanata, del cual en estos días se va a cumplir un aniversario. Me entrevistó para hablar de los derechos de autor, que debatí contra una señorita, si no me equivoco, en este mismo estudio, lo pueden encontrar en YouTube, seguramente, a partir de esa nota que había publicado en Clarín, que tuvo muchísima repercusión. Es que los empresarios que se habían dedicado hasta entonces a vender música y vender películas podían perfectamente poner su capital en otros emprendimientos. De hecho, las disquerías, las grandes cadenas, se convirtieron en vendedoras de electrodomésticos o se habrán convertido en vendedoras de utensilios, de lo que fuera. Pero el artista, que vive exclusivamente de su producción porque no sabe hacer otra cosa, el cantante, el director de cine, no iba a tener de qué vivir y naturalmente iba a tener que renunciar a seguir haciendo películas o componiendo canciones. Y se me rebatía, como si fuera un defensor, que lo era, de la propiedad privada, pero como si tuviera un egoísmo más allá de lo razonable, como si pretendiera instalar algún tipo de opresión o de ejecución del poder por encima de los derechos de las masas. Y simplemente estaba recurriendo al sentido común y a la dinámica lógica
de la vida humana, que es muy limitada. Los seres humanos necesitan trabajar para vivir. Los seres humanos tienen a su disposición recursos muy limitados también, repito. Los bienes en general son limitados. Nuestra existencia es limitada. En el breve plazo de nuestra vida encontramos una vocación, una capacidad de producción, un público, y lo tenemos que aprovechar todo lo que podamos. La idea de que el músico no es un trabajador, de que el director de cine, de que el actor no son trabajadores y no tienen derecho a cobrar por su producción, me parecía aborrecible. Pero era lo que defendían no solo una gran cantidad de intelectuales, por supuesto el público que se veía favorecido. Yo, por supuesto, escuchaba la música de manera pirata, igual que todos. Pero estaba en contra de que ese fuera el sistema. No me parecía lógico. Si yo voy por una carretera y no anda el semáforo, bueno, esperaré a que no pase ningún auto y cruzo yo también. Pero no quiere decir que esté de acuerdo con que dejemos de usar los semáforos. Aun cuando yo me beneficiaba como oyente o como espectador, me daba cuenta de que eso nos conducía al desastre, de que no era una filosofía que pudiéramos apoyar. Y lo que me llamaba más la atención y me dejaba perplejo es que muchos artistas, músicos exitosos, directores de cine, escritores, estaban a favor de la piratería. Como si quedara bien, como una forma de esnobismo, hablar en contra de la propiedad privada. Estamos llegando al primer corte, y hablando de obras de arte, los quiero invitar a ver este viernes a las 10:30 de la noche la obra teatral Yo era el campeón, que a mí me encantó, me dejó con lágrimas en los ojos, y el final, sobre todo, es para llevarlo guardado en el alma. Es este viernes, 10:30 de la noche, un melodrama de boxeo y amor, un posible campeón de box al que se le permite tomar whisky de manera libre y gratuita, justamente, durante el resto de su vida, y en la obra nos cuentan por qué. Es en el teatro El Método Kairós, así se llama el teatro, El Método Kairós. La obra es Yo era el campeón, que queda en la calle El Salvador al 4500, y las entradas se consiguen por Alternativa Teatral. En Alternativa Teatral se consiguen las entradas. Seguimos reflexionando en el bloque que viene. Estamos en una radio que cumple 101 años. 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
2: 0:31 minutos, cielo nublado en Buenos Aires, 9 grados 8 décimos la temperatura. El gobierno proyecta una inflación menor al 2% en agosto. El presidente del Banco Central anticipó que el índice de precios sería inferior a los registros de junio y julio. Santiago Bausili aseguró que la desaceleración de los precios podría profundizarse durante este mes. Figueroa respaldó la reforma del Banco Central y la eliminación de las PASO. El gobernador de Neuquén se reunió con Diego Santilli.
3: Lo que estamos a favor lo votamos a favor, lo que estamos en contra lo votamos en contra, como lo hicimos con la ley de tierras. Pero sí, desde ayer hemos manifestado que vamos a apoyar, en primer lugar, la reforma del Banco Central. Consideramos que cuidar la moneda también es cuidar el país. Y además creemos que es fundamental ordenar el país. Y por otro lado también...
4: Gobernador, ¿respaldan entonces la eliminación de las PASO?
3: Sí, nosotros consideramos que es un gasto innecesario y una elección adicional que tiene el ciudadano, ¿no?
2: El cielo nublado en Buenos Aires, 9 grados 8 décimos la temperatura, 90% la humedad.
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2: Estamos en esta versión reducida de Viaje al Centro de la Noche, lo podemos llamar Viaje al Microcentro de la Noche. Pero en este Viaje al Microcentro de la Noche, de todos modos está Verónica Rossetti, de otro lado de la mampara, está Marcelo Nelli recibiendo vuestros mensajes y el maestro César Benítez en el informativo. Para seguir reflexionando sobre lo que significó la piratería, que fue una época de transición entre lo que había sido el pago de discos, de obras de teatro, de películas, de libros, a un laissez-faire, a un todo vale, que fue no se le paga a nadie por nada, lo podemos comparar con la inflación. Claro, a todos nos gusta recibir dinero sin hacer nada, y recibir grandes fajos de dinero como ocurrió durante la pandemia. Durante la pandemia, el gobierno de Alberto Fernández literalmente regalaba dinero, había préstamos de la AFIP para cualquier ciudadano sin ninguna devolución a la vista, la gente cobraba por no ir a trabajar y te penalizaban por ir a trabajar. Te podían meter preso por salir de tu casa para ir a trabajar. Eso se pagó con una inflación que llegó al 300% a lo largo del propio gobierno de Alberto Fernández y del Ministerio de Economía de Sergio Massa, que tuvo una relación directa con la locura que hicieron con la emisión durante la pandemia. Y todos nosotros, la mayoría por lo menos de la gente que yo conozco, incluyéndome, preferimos tener algo gratis a tener que pagarlo. Lo cual no quiere decir que en el mediano plazo eso vaya a resultarnos favorable, eso vaya a resultarnos ventajoso. Podemos llegar a disfrutar de películas, libros y canciones gratis durante una decena de años y encontrarnos a los 20 años con que no hay nadie que los produzca, porque los artistas que vivían de eso ya no tienen de qué vivir. De modo que la facilidad o el beneficio inmediato no necesariamente termina resultando favorable, y es propio de los pensadores anticiparse a esas consecuencias. Eso es lo que hace a la piratería, que afortunadamente también por medio de la tecnología se logró un cierto equilibrio. Nunca se volvió a la dinámica original, que a mí me parecía mucho más fructífera, que era que un autor que componía una canción se podía salvar con esa canción. Un director de cine que hacía una obra de arte como El Padrino se podía salvar con una película. Yo no sé si hoy sigue siendo esa la dinámica. Me parece que no. Que los artistas de la música están condenados a hacer recitales en serie para balancear o para complementar lo que antes ganaban con discos. Y que los directores de cine están mucho más obligados a atender a las demandas del mercado que a pensar películas singulares por el mismo motivo. Y que ya es bastante más difícil encontrar películas que se inician como algo independiente y se convierten en grandes éxitos, como repito, El Padrino, un clásico. Un clásico es un éxito comercial siempre, o es un long seller, se mantiene la venta en el tiempo. Yo creo que eso es cada vez más minoritario, precisamente por la pérdida del beneficio que otorgaba el derecho de autor clásico con la cultura analógica, con el producto, el objeto. Podríamos recuperarlo también por medio de la tecnología, pero para eso hace falta un pensamiento. Para eso hace falta una política, no necesariamente gubernamental, sobre todo intelectual. Cuando hablo de un consenso, va más allá de una ley, porque cuando apareció la piratería, el consenso entre los intelectuales, ya no hablo del público que se beneficiaba de manera espontánea, automática, los intelectuales, incluso los artistas, decían qué bueno que me piratean mis canciones, qué bueno que me piratean los libros, porque yo me debo a la multitud, cuando en realidad se estaban en el mediano plazo perjudicando a todos. Y eso, ese sentido común, ese status quo, esa hegemonía del pensamiento independiente del Estado, es más peligrosa que las leyes. Las leyes finalmente solo funcionan cuando arraigan en la sociedad. Una de las pocas frases rescatables de Lenin, el dictador ruso, fue: la última palabra la tiene la vida. Si la ley no ancla en la sociedad, si el grueso de la población no toma lo que sancionó el Congreso, finalmente esa ley se termina derogando o perdiendo en el tiempo. Pero lo que circula de manera espontánea y que periodistas, escritores, académicos abonan ese pensamiento y se termina convirtiendo en un sentido común, puede llegar a transformarse en una ley perdurable. Por eso, la falta de respeto por el derecho de autor, la negación de la propiedad intelectual, la negación de la propiedad privada, era en la época de la piratería un sentido común independientemente de la ley. De hecho, no se llegó a legislar nada al respecto. Siguieron las antiguas leyes de propiedad intelectual que nadie respetaba, hasta que aparecieron las plataformas, en donde se empezó de nuevo a cobrar, pero no por una ley, sino porque la tecnología permitió recuperar el derecho de autor y perseguir la piratería, pero con las leyes anteriores, con las leyes clásicas de protección de la propiedad intelectual. Y ahí, antes de seguir, vamos a escuchar un poco de música, pero lo voy a trasladar a la reflexión sobre la inteligencia artificial.

Mensajes, sugerencias, saludos. 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Al 113-003-0790, un audio de WhatsApp, menos de un minuto.

Entonces, en aquellos años de piratería desatada, era todo vale y estamos todos de acuerdo en que no haya propiedad intelectual, que no haya propiedad privada, que no haya derecho de autor, así somos más felices. Esa era la chorrada del momento. Y ahora hay una nueva chorrada, que es la inteligencia artificial va a reemplazar el trabajo humano, nos vamos a quedar todos desempleados y finalmente la humanidad se va a autodestruir. Y anunciado como una profecía autocumplida, los que he escuchado hablar al respecto lo dicen con cierta alegría, que se parece a lo que ocurría en los primeros 2000 o en la primera década del 2000, en que se comenta una situación que tiene algo de caótica y de disparatada, sin ningún tipo de alternativa, sin ningún tipo de reflexión. Lo que generó la tecnología va de suyo y no hay manera de administrarlo, no hay manera de reconducirlo. En rigor, la experiencia humana, la historia demuestra algo totalmente distinto. No para ser especialmente optimistas, pero tampoco para resignarnos al apocalipsis sin ningún tipo de respuesta. La energía atómica, en mi opinión, en la actualidad sigue siendo más peligrosa que la inteligencia artificial. La guerra que hay entre Estados Unidos y la República Islámica de Irán es por intentar impedir que la República Islámica de Irán construya el arma atómica. Yo no sé cuál es el avance de Irán en lo que hace inteligencia artificial, pero la guerra no es por la inteligencia artificial, es por el arma atómica. Y entre China y Estados Unidos hay una gran rivalidad respecto a la inteligencia artificial, pero no hay guerra. La guerra entre Rusia y Ucrania es por territorio, no por inteligencia artificial. Y Rusia posee armamento nuclear. Y en más de una ocasión, Putin, en el comienzo de la guerra, amenazó con utilizar armas nucleares. Hasta ahora, yo no atestigué ningún adelanto tecnológico relacionado con la inteligencia artificial que me dé más miedo que la amenaza de Putin de usar el arma nuclear. Y de hecho la guerra convencional entre Putin y Ucrania, Putin el invasor y Ucrania la parte resistente, me sigue pareciendo en la actualidad más peligrosa que la inteligencia artificial. Lo mismo el evento de Hamas contra los civiles de Israel el 7 de octubre, que no incluyó inteligencia artificial. Todo indica, y me parece que está más allá de toda duda razonable, que la humanidad poseía la capacidad para autodestruirse mucho antes de la aparición de la inteligencia artificial. Y que cualquier accidente atómico que reprodujera y aumentara el desastre de Chernobyl podía terminar con buena parte de la humanidad. Ya ni siquiera una guerra, un accidente. La humanidad, con perdón de la repetición, las naciones, se dieron protocolos, formas de supervisión que limitaron en lo máximo posible la posibilidad de una conflagración nuclear. ¿Por qué no se habría de poder hacer algo similar con la inteligencia artificial? ¿Por qué los Cassandras, los predictores del apocalipsis, los pronosticadores del caos, no acompañan sus profecías de desastre con algún tipo de alternativa? Si la inteligencia artificial es capaz de reemplazarnos en todo, ¿no se le puede indicar, por ejemplo, que genere una mejor distribución del ingreso de la que hay hasta ahora? ¿Una mejor distribución del agua, del alimento? ¿Por qué se puede pronosticar que la inteligencia artificial va a arrasar con la humanidad, pero no que va que puede llegar a mejorarla? ¿Por qué tiene la capacidad solo de destruirnos, pero no de generar algún tipo de beneficio? Claro, me dicen, sí, ya está generando beneficios que no logran explicarlos con tanta claridad como explican el apocalipsis. Pero la inevitable consecuencia de esos beneficios es que finalmente los robots, por llamarlos de algún modo, ¿no?
aunque se parece bastante a la película Terminator. Los robots van a terminar reemplazando a los seres humanos y finalmente vamos a quedarnos todos desocupados y pobres. No escucho ningún genio que diga, pero esa desocupación va a redundar en nuevo tipo de empleos o en algún tipo de bonanza o prosperidad independiente del empleo. Pero eso depende solamente del pensamiento de las personas. El mismo genio que llegó a fabricar la inteligencia artificial puede tener un correlato de alguien que piense cómo usarla de manera beneficiosa. Y puede sonar pueril lo que digo, inocente, pero yo no puedo creer que haya tanto emisor de chorradas anunciando el futuro, como ya anunciaron que las computadoras se iban a detener en el año 2000, como ya anunciaron que un cometa iba a destruir la humanidad, como ya anunciaron que el COVID iba a terminar con la raza humana y que si no usábamos el barbijo nos íbamos a morir todos, o que si viajábamos nos íbamos a morir todos. No hay uno solo, yo no escuché a nadie que diga esto se puede dirigir de esta manera, se puede administrar de tal otra. He escuchado, desde que tengo uso de razón, individuos decir que había que matar a la mitad del planeta para imponer el socialismo, antes que esos a los que había que matar a la otra mitad del planeta para imponer el nazismo. Se plantearon utopías de lo más disparatadas, siempre iniciando por matar a la otra mitad de la humanidad. Pero ahora no estoy escuchando a nadie que diga, bueno, yo tengo esta idea, yo tengo este proyecto, yo puedo utilizar la inteligencia artificial en este sentido. Es una reunión de promotores de la destrucción que se tapan unos a otros, compiten unos a otros por ver quién anuncia que se va a terminar antes la humanidad. Y la verdad es que yo no tengo problemas en que me reemplace una máquina. Ya buscaré qué hacer. No es que sepa hacer muchas cosas, pero no me preocupa mi destino personal. No tengo el problema, papá. Reemplazame por una máquina. Que una máquina escriba mis cuentos. De hecho, puede cantar mejor que yo. Lo que sea, yo me la banco. No tengo problema. Pero explícame en qué nos va a favorecer. Decime en qué nos va a favorecer. No puede ser que haya un adelanto tecnológico que solo traiga desgracias. Que ya a la vuelta de la esquina vaya a terminar con todo lo que es bueno. Porque nosotros no necesitamos que una máquina reemplace a Mozart. A Mozart ya lo tenemos, o a Van Gogh. Necesitamos una máquina que le dé de comer a los hambrientos, que cure enfermedades que hasta ahora no se podían curar, que le dé igualdad de oportunidades a los niños. Si no sos capaz de generar algo así, por lo menos no te conviertas en el especialista en anunciar el apocalipsis.

a los, entre comillas, especialistas que yo escucho decir que la inteligencia artificial va a terminar con todo lo conocido, no les conozco que hayan escrito una novela o una obra de teatro o dirigido una película o compuesto una canción que haya llegado a los corazones de las multitudes. Y los dibujos que yo veo en la tele, reemplazando con inteligencia artificial a lo que era la foto, la caricatura, me parece muy inferior a una caricatura de Sabat o a una foto de los fotógrafos más célebres de la Argentina y del resto del mundo. No me parece un avance, me parece un retroceso, y la repetición idéntica de los videítos donde se aparece la cara de un político que está falto de textura, falto de singularidad, y lo miran asombrados como si fuera una genialidad, me parece una derrota frente a los títeres, a los dibujos animados, a la imitación de los políticos que se hacían en distintos programas de humor. No me parece un avance, me parece un retroceso. Eso es una cuestión de gustos. Lo que sí es seguro, que los que anuncian el apocalipsis no saben hacer otra cosa. No han escrito un libro que admiremos y que digamos, esto me reveló algo. Y para anunciar el apocalipsis yo también puedo ser especialista. No hay nada más fácil que anunciar que la humanidad se va a autodestruir. La verdad es que la mayoría de las cosas que hacemos son equivocadas. Lo difícil, y ahí no encuentro a nadie todavía, es ver cuál es la salida. Pensar algo distinto de lo que vemos que aparece como un precipicio. Mirar otro camino. Dar el paso adelante al precipicio. Lo he dicho también, papá, no te preocupes.

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1: Tal cual, Marcelo, escucho tu programa y pienso que la IA es el exceso de todo. Ese mismo miedo a la inteligencia artificial o temor existió toda la vida humana y hoy está en un exceso en el que me viene a la mente decir back to basics. Volvamos a las bases. Too much information.
2: Soy Francisco Sala de San Martín de los Andes.
0: Muchas gracias, Francisco. ¿Sabés qué? Yo estuve en San Martín de los Andes por motivos muy festivos en 2012, precisamente cuando publiqué esta misma nota, y por entonces trabajaba con La Nata en el programa PPT, y estuve en esos días en San Martín de los Andes, que habíamos hecho, no fui por el programa de La Nata, pero justo coincidió con mi viaje que La Nata hizo una investigación sobre un caso de corrupción en San Martín de los Andes. Si la humanidad se autodestruye con la inteligencia artificial, no va a ser por la inteligencia artificial, va a ser porque la proporción de idiotez que acompañó siempre a la especie humana, que es como el agua, un 70%, el 70% de nuestras acciones son estupidez, desde tiempos inmemoriales, desde que Adán y Eva se hicieron expulsar del paraíso, y no hemos parado. Pero ese 30% de lucidez que tenemos, de arte, de supervivencia, de misterio, ese 30% permitió que lleguemos hasta acá. Pero si nos autodestruimos con la inteligencia artificial, va a ser porque no somos lo suficientemente inteligentes como para seguir habitando el planeta. Y ya nos podríamos haber autodestruido con la energía atómica. Y encerrándonos todos en casa, también nos podríamos haber destruido. Creo que si sobrevivimos a la energía atómica, lo más probable es que también sobrevivamos a la inteligencia artificial. Pueden mezclarse las dos y armar un aquelarre. Pero todo va a depender de los pensadores contemporáneos, de nuestras acciones. El mundo sigue dependiendo de nosotros.

0: Marcelo, te habla Martín de Jujuy. Quería hacerte un comentario al respecto de lo que dijiste recién, de que el problema del año 2000, las computadoras, la amenaza, y eso no fue falso, fue real, fue verdadero. Lo que pasa es que fue una advertencia. Y si no ocurrió nada, sobre todo en las computadoras que tenían capacidad de hacer algún daño, fue porque se la han arreglado, se ha reprogramado 2 o 3 años antes. Se ha trabajado mucho en la reprogramación de computadoras para que puedan aceptar la fecha de 4 dígitos. O sea, fue una advertencia que fue resuelta. Saludos.
1: Despierta. Querido amigo, yo tenía una computadora que nadie le hizo nada 4 años antes y trabajaba en un lugar con computadoras en redes, centenares de computadoras que no sufrieron ningún tipo de arreglo. ¿O no se aplicaron a esas computadoras? No se aplicó ningún tipo de arreglo. Perdóname, pero no coincido con este dato que me das. No lo recuerdo. No lo recuerdo, sí. Para nada. De todos modos, te agradezco. Es la hora de transmitirle el mando a Juan Carlos del Misier para que los lleve también con su voz real de la noche a la mañana.

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2: Panorama. Cielo nublado en Buenos Aires, 9 grados 8 décimos la temperatura. 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Avanza la privatización del Belgrano Cargas. Hoy se publicarán los pliegos para concesionar la empresa ferroviaria que opera las líneas San Martín, Urquiza y Belgrano. Tendrán una duración de 50 años y no podrán participar empresas controladas por estados extranjeros. El proceso incluye las vías y los inmuebles aledaños que serán entregados a privados para su mantenimiento y el cobro de peajes por el uso de los ramales. Otros dos concesionarios recibirán los talleres y tendrán a su cargo la reparación y puesta a punto de las formaciones. El Estado también venderá las locomotoras y los vagones de Belgrano Cargas que podrán ser reacondicionados y alquilados por sus compradores. El gobierno proyecta una inflación menor al 2% en agosto. El presidente del Banco Central anticipó que el índice de precios sería inferior a los registros de junio y julio. Santiago Bausili aseguró que la desaceleración de los precios podría profundizarse durante este mes.
3: Nosotros lo que observamos en el segundo trimestre es que las presiones que habíamos visto en el primer trimestre resultaron ser temporarias, dejaron de ejercer presión en el segundo trimestre. Entonces vemos una marcada reducción en la tasa de inflación y todo eso nos hace tomar una posición bastante optimista con respecto a la dinámica que esperamos para adelante. Nosotros seguimos viendo una reducción de la inflación. Los analistas que están publicando mediciones de alta frecuencia para agosto son bastante auspiciosos, aunque pareciera que vamos a tener una tasa de inflación obviamente menor a la de julio, que tuvo factores transitorios, pero también probablemente menor a la de junio.
2: Figueroa respaldó la reforma del Banco Central y la eliminación de las PASO. El gobernador de Neuquén se reunió con Diego Santilli.
4: Lo que estamos a favor lo votamos a favor, lo que estamos en contra lo votamos en contra, como lo hicimos con la ley de tierras. Pero sí, desde ayer hemos manifestado que vamos a apoyar, en primer lugar, la reforma del Banco Central. Consideramos que cuidar la moneda también es cuidar el país. Y además creemos que es fundamental ordenar el país. Y por otro lado también...
5: Gobernador, ¿respaldan entonces la eliminación de las PASO?
4: Sí, nosotros consideramos que es un gasto innecesario y una elección adicional que tiene el ciudadano, ¿no?
2: La defensa de Cerimedo acusó a Beller de planear un autoatentado. La abogada Margarita Arce sostuvo que Cerimedo desconoce quién pudo haberla atacado. La defensora del asesor del presidente boliviano acusó a Beller de haber organizado un autoatentado para desestabilizar a Rodrigo Paz. La letrada también afirmó que Beller es alguien que busca ocupar gobiernos con cualquier arma. Mientras esto pasa, la justicia boliviana perita el celular de Fernando Cerimedo. Buscan pruebas en el teléfono tras el intento de femicidio contra Nadia Beller. Las pericias realizadas en el lugar del ataque arrojaron pistas consideradas claves para el avance de la causa. La fiscalía pedirá que Cerimedo cumpla 180 días de prisión preventiva.
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2: Se indica para hoy jueves 20 de agosto en Capital Federal una temperatura mínima estimada en 8 grados, la máxima en 17 con cielo mayormente nublado. 9 grados 8 décimos la temperatura, 90% la humedad.
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0: Hace un año y medio que estoy entre dos ríos, el río de Fabricio López de Goya, de Corrientes, y el río de Santa Fe del señor Juan Carlos Almizier, y me he tenido que adecuar a la boga, al pacú, al surubí, y quiero saber si Juan Carlos es dado al contacto fluvial, si va a nadar al río, si va a pescar, si lo transita con algún tipo de embarcación, y si también es amigo del pescado de río, como los ejemplares que acabo de mencionar, a lo cual le sumo el pejerrey, el dorado, el bagre, ¿por qué no?
1: Marcelo Birmacher, ¿cómo estás? En una época, obvio, porque era un fin de semana. Era un niño y mi papá con sus amigos, era aquel viejo DKB, Auto Unión, que se fabricaba en las afueras de Santa Fe, en Sauce Viejo, una fábrica importante frente al aeropuerto santafesino. Y entonces el sonido característico de un DKW, que en verdad popularmente se lo mencionaba así, DKB, con un sonido muy particular en el motor. No sé si lo recordás, si te ubicás en el modelo que te estoy diciendo,
0: no,
1: en tu época.
0: Me resulta completamente ajeno, como cualquier avión. Lo único que sé de los aviones es que me tengo que ajustar el cinturón de seguridad y elegir entre pollo y pasta.
1: Pero yo no te estoy hablando de aviones, te estoy hablando de la fábrica de un auto frente al aeropuerto de Sauce Viejo en Santa Fe.
0: Mil disculpas.
1: Eso es lo que te acabo de decir.
0: Creo que sé todavía menos de autos que de aviones, pero te escucho
1: atentamente. Bueno, está bien, era característico en aquellos años 60, hasta comenzados los 70, seguramente a través de Google algunos oyentes, aquellos que infieren en el desafío de vehículos, que lo conocen, que leen los suplementos del diario cuando habla de autos.
0: Claro, compraba la revista Corsa oportunamente.
1: Por ejemplo, y también parabrisas.
0: Motores,
1: aquella instancia.
0: Mirá, parabrisas.

0: tuvo referentes del automovilismo notables, pero después, un poco más acá, con la participación de un argentino ya en los años 70, obvio,
1: claro,
0: fue como un Vilas en el tenis,
1: por
0: todo
1: supuesto,
0: lo que provocó. Bueno, para responderte, sí, a aquella pregunta, era un niño y entonces, con una gorrita en mi cabeza, mi padre me llevaba para compartir con aquellos amigos, haciendo 50, 70 kilómetros desde Santa Fe, para algún riacho, alguna laguna, algunos esteros, obviamente, formando parte de esa geografía del litoral y la Mesopotamia.
1: Claro.
0: Y había que pescar.
1: Ahí está.
0: Y era interesante la cantidad de gente, que además hoy, en la cercanía del puerto, en clubes en la zona norte, lo hace y a esta hora, y nos está escuchando.
1: ¿A esta hora misma? Está pescando,
0: sí,
1: y escuchando, ¿no?
0: Han dejado mensajes.
1: Qué maravilla,
0: sí,
1: qué maravilla.
0: No importa si llueve. Yo lo supe alguna vez, a manera de decir, investigar un poquito más, charlar con algunos de esos protagonistas, hace una buena cantidad de años y a esta hora. Es realmente curioso, los datos, están esperando el amanecer, los mates, las charlas, y todo aquello que deviene en la calma, la noche.
1: Y en esa infancia santafesina,
0: sí,
1: era ir al río a pescar, te bañabas en el mismo lugar donde pescabas, lo que pescaba, bueno, se llevaba a, sí, comer, ¿qué salía?
0: Y en una época, sí, la Laguna Setúbal, el Club Regatas, era tener una embarcación y salir a remar bajo el puente colgante y cruzar. No te olvides que desde allí comienza la gran maratón Santa Fe-Coronda y se va navegando y van braceando los competidores a lo largo de unos 30, 40 kilómetros, todo un domingo. Y mucha gente que aprende a nadar allí también. Yo fui más de pileta que de río. Estaba un poco logrado a través de ir a nadar, pero en la pileta de un club, por ejemplo, Gimnasia Esgrima, Unión, con esa instancia de los niños de esa época. Pero sí, cómo no, las especies, a mí me encanta. A mí me encanta comer pescados derivados del río y del mar también. Ya con otro desafío, ese plato, ese convite que tiene que ver con todo aquello que la naturaleza trae y gente que lo sabe hacer, uy, es atrapante. ¿No te gusta comer pescado?
1: Sí, mucho, pero no de río.
0: De río no.
1: Lo intenté. Ajá. Con la boga, con el surubí, con el pacú, y ahora me resulta muy grasoso.
0: Ah, mira.
1: Sí, me encanta, bueno, el pescado de mar.
0: Claro, son conocidos los restaurantes en la zona del litoral donde uno va a la famosa caranchada. ¿Qué quiero decir con esto? Hay un grupo de amigos que va a ese restaurante, entonces ordena cuando viene el mozo, vamos a comer un surubí o vamos a comer un pacú. ¿Qué es lo que tenés mejor? Mira, está por salir de la parrilla, tal, te lo recomienda. Llega ese gran plato con esa gran bandeja, con ese humo y con esa fragancia envolvente, y lo único que te acercan son cuchillos y tenedores. Y vos vas cortando y vas sacando. Y cada
1: te traen la pieza entera. La pieza entera.
0: Totalmente. Claro. Él se encarga de abrirlo. Le saca todo el papel correspondiente y todo como estuvo. Esa es la famosa caranchada. Y hay gente que se cuida porque es temerosa el comer pescado con el tema de las espinas.
1: Claro.
0: Entonces dice, no lo domino, no lo manejo, tengo temor.
1: Le dicen, vos sabés que no. Me haces acordar que fui a un casamiento de un amigo, año, sí, 1994.
0: Ajá.
1: Y en Corrientes, se casó en Corrientes, un gran amigo.
0: Sí.
1: Y un, sí, amigo que venía conmigo a Buenos Aires, fuimos en micro, fuimos en auto.
0: Ajá.
1: Me dice, no, mira, yo no voy a comer pescado de río, a ver si me cae mal, le daba miedo. A mí me sorprendía que le diera, sí, miedo probar el pescado de río. A mí simplemente es que no me gusta, pero no que me dé miedo. Y lo que me contás ahora,
0: miedo,
1: del que le teme la espina, no, ahí,
0: claro,
1: que tenía miedo que le caiga mal, como algo desconocido,
0: no,
1: algo exótico,
0: no,
1: como si fuera, no, una maldición de Ulises. Y
0: no,
1: fui hace un par de meses, pocos,
0: sí,
1: a Rosario, y me di cuenta que la Ribera está colmada, ajá, de restaurantes, y todos los restaurantes, supuesto, estaban repletos.
0: Ajá.
1: Un día de, claro, sol era en este invierno.
0: Muchísima gente.
1: Pero repletos.
0: Muchísima,
1: había,
0: gente.
1: No había, bueno, uno que estuviera carente de comensales, y había que hacer fila en todos.
0: Pero sí.
1: Impresionante.
0: Famosos desafíos de un puerto allí, envolvente, con otra historia.

0: Te invito a Santa Fe de la Veracruz, a mi ciudad.
1: Pero está muy cool Rosario, está muy cool.
0: Donde también ocurre, bueno, Rosario obviamente.
1: Es una suerte de Barcelona argentina.
0: Pero porque tiene además el doble de habitantes, hay otra demanda también. Ah. Pero toda esa zona es su convite, es el Paraná.
1: Y la última pregunta, sí, querido amigo, en tu infancia en Santa Fe de la Veracruz, Rosario para vos, ¿era un polo de atracción? ¿Era como para un...
0: Era ahí
1: hombre del Gran Buenos Aires, decir, voy a la capital federal, ¿tenía algo de eso?
0: No. Esa nunca la acepté.
1: Bien.
0: Porque yo vengo de una ciudad más pequeña y porque gran parte de mi vida también la desarrollé sobre la capital federal y Gran Buenos Aires, por familias, por parientes, por amigos, por el trabajo de mi padre. Entonces, pasar por Rosario era otro universo, pero el gran desafío venía después, llegar a Buenos Aires.
1: Ahí está.
0: A la gran ciudad. Así que, lindo Rosario, muy interesante, es más grande que Santa Fe, acepto todo lo que quieras. Pero muchachos, son Rosario, no son Buenos Aires.
1: Hay algo de rivalidad santafesina ahí, me parece.
0: ¿Te parece?
1: Sí, me parece que sí. ¡El Tatengue!
0: ¿Estás seguro de lo que decís,
1: Birmajer? Hasta mañana, querido amigo.
0: Chao, Birmajer, hasta mañana, chao.

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¿Qué tal? Buen día, gran jueves. Estamos en Mitre, siempre. Bueno, yo terminaba de dejar el grupo de Pat Metheny, dijo Pedro. Y él venía de tener algunos desencuentros con un empresario discográfico. Él es Charlie. Así que Pedro es Aznar y Charlie es García. Gran signo de interrogación, un día. Y ahí nos encontrábamos en Manhattan. Che, ¿y si hacemos un disco? Los dos teníamos canciones a medio terminar. Y nos ayudamos mutuamente. Había que darle toques finales. Charlie lo llamó al productor Joe Blaney. Habíamos trabajado en Clics Modernos. Conseguí un estudio, hace algo. Bueno, logró, lo llamó al otro día, nos pusimos a trabajar. Teníamos 6 canciones y una semana para poder registrarlas. Tanta velocidad le pusimos, pero estábamos entusiasmados. Trabajamos sin descanso y lo bautizamos Tango. Pensamos que era un buen nombre para un grupo. Argentino, moderno, internacional. Y tiene un dejo de melancolía, antiguo. Bueno, y lo presentamos. Un disco que trajo de todo. Psicodélico y argentino. Aquella revista Pelo donde hablaba Pedro Aznar. Acaso por aquel tiempo de Charlie y juntos. Lo conocimos hace 40 años, cuando pintaba el mes de abril del 86. En los estudios Unique de la Gran Manzana, vio la luz en formato EP. ¿Por qué? Porque tenían 6 canciones. Obras de climas variados. Charlie, Pedro, con todos los instrumentos. Una marcada preponderancia de sonidos electrónicos. Y además, era un contexto de un perfil rítmico optimista, por momentos bailable, y quedó demostrado en Ángeles y Predicadores, por un lado, y particularmente el gran hit que tuviera hace 40 años, Tango, Hablando a tu Corazón. Estamos en Mitre, siempre vamos a estar a 5 de la noche a la mañana.

0: Qué buen video. Qué buena imagen. Si tiene la posibilidad, búsquelo. Está en las pantallas, está en la plataforma de las noticias, lo puede googlear. Ponga Messi, volvió al gol. Y se va a encontrar con esa imagen. Un momento muy particular, anoche, marcando un gol por primera vez desde la muerte de Jorge, su papá. Y le sirvió inmediatamente, porque da vuelta un resultado. Todo Inter Miami fue a abrazarlo, una locura. Le cambió la cara, la sonrisa, la expresión, el desafío. Muy particular, por todo aquello que le toca vivir a él, a su familia, a sus hijos, porque ya no está el abuelo. Y particularmente la celebración, el juego, un abrazo colectivo que termina convirtiendo una postal en la gran noche y en las primeras horas de este jueves 20 de agosto. La jugada, y sí, tuvo toda la rúbrica, el ADN del muchacho de Rosario, Messi, recibe sobre la derecha, dentro del área, engancha hacia el centro, no puede armar un poco el remate y saca, como que viene, un zurdazo cruzado. Y lo coloca al segundo palo. El arquero casi como que va en una intención, ve pasar la pelota. Lo sorprende. Y completa la remontada del Inter Miami, que pasa del 0-1 al 2-1. ¿En cuánto? En 5 minutos. Un golazo de Messi ante Filadelfia, que llama la atención y genera, por estas horas particularmente, todo aquello que celebra Messi y es su alegría, su historia, su momento, especialmente. Hablando de papá y un ídolo, ¿cómo es posible? Descubren que a la junta médica que analizaba cómo Diego Maradona le daban los estudios clínicos, eran de su papá, de don Diego. Escándalo, segundo juicio por la muerte de Maradona. Después de que se conociera que los peritos de la junta médica llegaron a algunas conclusiones de cómo murió Diego. Fueron analizando, estudiando, y se encontraron con estudios hechos al padre, a Diego Chitoro Maradona, que murió en junio de 2015, teniendo 87 años. Por lo que fueron contando cronistas allí, lo estábamos escuchando a través de Mitre Informa Primero, también ayer por la tarde, la audiencia número 35 iba con tranquilidad frente a los jueces. Estaba sentado un médico nefrólogo, uno de los testigos que propone la fiscalía, que integra la junta médica. Se evaluaba toda la causa de Maradona hasta marzo de 2021. Se tomaban en cuenta historias clínicas de Diego desde el año 98 hasta el día que se muere, 25 de noviembre 2020. Iban por el tema de autopsia, chat entre distintas partes, audios, bueno, las presentaciones que se llevaron. Una junta médica llevada adelante por 22 profesionales en diferentes ramas de la salud, cardiólogos, psiquiatras, nefrólogos, peritos. Maradona, según lo que se determina del estudio, muere de un edema agudo de pulmón. Una agonía cercana a un mediodía, 12 horas. Entonces vinieron las preguntas, se van dando cuenta. Defensa, coordinadora de alguna prepaga importante, y en una pantalla se exhibe una historia clínica que tiene una fecha, 3 de mayo 2015. Estudios que lo habían pedido algunos médicos y que fueron realizados en la zona del Sanatorio de los Arcos, en Palermo. Entonces se fueron encontrando con otro tipo de conclusiones, los resultados, cómo daba esa característica, hasta que en un momento dado, aquellos estudios de laboratorio habían sido hechos entre el 20 de abril y el 25 de julio de 2015, que habían sido enviados a una importante prepaga de la avenida Porredón y también allá en la avenida Juan B. Justo. Entonces ven el número de socio vinculado a esos estudios, observan la historia clínica y ahí se fueron sorprendiendo. Y entonces encontraban bajo el mismo nombre Diego Armando Maradona, pero ninguno se detallaba un número de DNI, de Documento Nacional de Identidad, ni una fecha de nacimiento. Los exámenes comprendidos entre el 3 y el 11 de noviembre del 2020 daban como resultado normal lo vinculante con la creatinina plasmática. Y de ahí en más empezaron las preguntas. ¿Pero cómo lo de mayo de 2015? ¿Maradona se encontraba en Dubái? Entre 2011 y 2012 había sido entrenador del club Al Wals y después trabajó como embajador deportivo en la ciudad. Y algunos se sorprendían, empezó el detalle comparativo. Mientras estaba allí, era su padre, que muere el 25 de junio de 2015, y justamente en el Sanatorio de los Arcos. Bueno, una gran confusión. Por supuesto que toda la data que se brinda es mucho más larga. Todos los informes. Y ahora un gran papelón. Después vamos a ir por otras partes en cuanto a las declaraciones que se hicieran. La parte de las defensas, las realidades. Y por supuesto un dato importante porque la conclusión está basada en otros parámetros que tienen que ver especialmente con el tema médico, peritos de parte propuestos por esa prepaga. ¿Está contaminada toda la junta médica? ¿Solo un apartado vinculado al estudio nefrológico? ¿Puede haber una nueva nulidad con el juicio de Diego Maradona, su muerte, sus detalles para seguir investigando? Perdón, se llama Francisco, hermano del ex jefe de gabinete. A ver si nos ubicamos. Uno, Manuel, y Francisco, tienen los mismos apellidos, Adorni. El diputado bonaerense Francisco, que está siendo investigado por presunto enriquecimiento ilícito, acusó un error en su declaración jurada del año 2024. Hermano del ex jefe de gabinete, Manuel Adorni. Él dice que puso un cero de más en una deuda y que eso llevó al fiscal Mari Juan, quien pidió su indagatoria, a hacer una lectura equivocada de sus números. Esto lo soltó en un escrito que termina presentando en la causa que lleva el juez Ráfecas, que ahora estará pensando, ¿lo llamo o no lo llamo a declaración indagatoria? Confusión que alega Adorni. En la declaración jurada anual del año 24 se declara una deuda inicial de 130 millones y otra, al cierre del periodo, 60 millones. Entonces el fiscal Mari Juan deduce de esos números que el exfuncionario redujo su deuda en unos 70 millones de pesos. Pero no se explicó. Pero en la explicación que acercó al expediente, Francisco Adorni dice que los 130 millones eran en rigor 13 millones. Que no existió tal reducción en la deuda, que es uno de los ejes del caso. Bueno, un cero de más, me equivoqué. Fabricio López, buen día. ¿Cómo estás?
1: Hola, Juan Carlos, ¿cómo estás vos y los oyentes del país y del mundo? Listos para la mejor madrugada, con todo. Para la gente que está afuera, la gente que nos escucha vía satélite, otros vía
0: coaxial. Vía satélite, sí. Eso me acuerdo. Vía satélite era allá, sí, en los años 90. Sí. Había llegado el satélite, claro. Bueno, claro. Yo hacía un remate en algunos avisos de la radio, sí, y decía, Noche Latina. Ajá. Vía satélite a tu corazón. Era una frase.
1: Vía satélite a tu corazón.
0: Vía satélite a tu corazón.
1: Y bueno, acá tenemos el satélite, sí, que no sé, sí. Arsat 2790. A ver.
0: ARSAT 790.
1: Sí, el ARSAT 790 que nos escuchan en todos lados con ese. Mm. En Uruguay,
0: Chile. Tenemos el satélite Nelly 4040. Ese.
1: ¿Ese no es el Capillo?
0: El
1: 840, el Capillo.
0: Tranquilo. Este 4040. Este me parece que en un viaje de él a República Dominicana se lo choreó a Juan Luis Guerra.
1: Ah, 440, sí, claro, la banda de 440. Yo una vez dije así, y el vecino me dice, pero está diciendo mal la hora, son las 1:40. Ah, bueno,
0: pero lo que pasa es que confundió el vinilo con el reloj. Dijo lo mismo.
1: No, redondo. Estaba Bonelo de operador que se mataba de risa. No, y dice, vos te equivocás. Claro, le dio manija. Y el otro me empezó a correr adentro del estudio. Bueno, fue un descanso.
0: No puede ser. Sí. Usted siempre alterándolo al vecino.
1: Me tiró todos los papeles. No había computadora, tenía todo en carpeta. Y agarró y me tiró todo en el estudio. Me revolvió todo lo que tenía ahí.
0: ¿Y usted se puso a llorar? ¿Qué hizo?
1: No, corría yo por el estudio. Corría alrededor de la mesa que
0: tenía. ¿Es verdad que empezaste a correr, tomaste el ascensor y te fuiste a tu casa? ¿Es verdad?
1: No, eso no es verdad.
0: Yo tenía esa versión.
1: Lo que es verdad es que corrí, porque estaba. Hay un testigo que nos separó. Mm. Estaba en ese momento el amigo que hacía los móviles y no se separó.
0: No sé, usted es el que se mete por estos caminos. Ahora, claro. No entiendo. No sé.
1: Rubino estaba Rubino.
0: ¿A Fabián?
1: Sí, Fabián Rubio.
0: Pero le mandamos un cariño, un cronista de la televisión de América. Sí. Suelo Gardo.
1: Yo corría, parecía Usain Boyle, corriendo alrededor de...
0: O sea, usted corría y Rubino le hacía la nota, como un movilero, lo corría ahí. ¿Qué temperatura tenemos, Fabricio? ¿Cómo venimos hoy?
1: Tenemos 9.6 la temperatura, la humedad alta 93%.
0: Sí.
1: 17 la máxima, atención, porque veníamos de máximas de 12 grados, de 13 grados. Ajá. Bueno, sube a 17, la humedad también subió, 93%, visibilidad. Pesadito. 10 kilómetros. Sí. Cielo nublado a parcialmente nublado. Va a aparecer el sol, pero ayer estuvo lindo al final, apareció el sol y estuvo hermoso.
0: ¿Y qué le dije yo? Iba a estar despejado, cielo diáfano. Hoy va a tener algo de nubes, va a haber sol. Totalmente.
1: Ajá.
0: Hoy un amigo me invitó a comer papa frita 2:30 de la tarde.
1: Ah, así que qué bien.
0: Voy a ver. Después yo mañana le cuento. Te quédese tranquilo.
1: Sí, bueno.
0: Le paso la información.
1: ¿Con provenzal o sin provenzal la papa frita?
0: Y no sé, llegado el momento vamos a ver.
1: Bueno.
0: Si va con sale o no.
1: Okay. Bueno,
0: a ver.
1: Mañana, el viernes, ¿cómo sigue? Mínima de 7, empieza a descender,
0: a ver.
1: Mínima de 7 y la máxima 12 grados. Y atención, sábado y domingo. El sábado mínima entre 2 y 4 grados y el domingo
0: mucho frío.
1: Entre 3 y 5 grados el domingo.
0: Mucho frío. El domingo va a estar frío también.
1: Sí.
0: Bueno, Base Marambio marcó 24 bajo cero ayer. Temperaturas muy frías. Hay otra ola polar ingresando. Nieve en la zona de Ushuaia ayer por la tarde. Y estas características del invierno que todavía ahí nos tiene un poco esclavizados a estas temperaturas tan bajas.
1: Bueno, el fin de semana es el descenso de temperatura. Después el lunes mínima de 6, sigue el frío, la máxima 15. Y el martes empieza a subir nuevamente 10, 12 el miércoles y así. 20 de máxima el miércoles, así que vamos a tener la semana que viene nuevamente repunta.
0: Muy bien, muy lindo.
1: Un poquito la temperatura sube. Hoy vamos a tener 17 de máxima, 9.6 la actual, humedad 93%, cielo mayormente nublado.
0: Bueno, el domingo que vamos a tener una mínima muy fría, muy tempranito, probablemente acaricie 1 grado la mínima, mucho frío. Fíjate que nos lleva 20 el miércoles. ¡Qué cambios! Bueno, hoy es el día de la papa frita.
1: Ah, a la papa frita.
0: A la papa frita.
1: Sí.
0: Mis queridos orejones del tarro, a seguir laburando la neurona atenta, vermut con papas fritas y good show, decía Tato, ¿verdad?
1: Así es.
0: Bien, ahí está, Verónica Rossetti y Marcelo Nelly, técnicamente. Nos quedamos hasta las 5 en Mitre, siempre de la noche a la mañana.

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0: Qué fantástico. Qué letra, ¿no? Fui como una lluvia de cenizas y fatigas en las horas resignadas de tu vida. Ya le dijo todo. Sin embargo, al final le sigue pidiendo. No me quieras, no me llames, no me den. Bernardo Baraj. Qué lindo escucharte. ¿Cómo estás, Bernardo?
1: Hola, Juan Carlos. Buenas noches. Muy bien, gracias. Muy bien.
0: Bien. Qué lindo que me aceptes hablar a esta hora. Generalmente uno anda como los gatos por los techos, ¿viste? Y hay gente que se siente molesta, dice, no, no es hora de andar molestando a la gente. ¿Cómo va a llamar a las 2 menos 20 de la madrugada? Sin embargo, el señor Baraj dijo, no, yo charlo.
1: Sí, sí, claro, para mí es un placer que me llames, y además agradecido, siempre.
0: No, por favor, es lindo saber de vos porque sos un tipo con tanto talento. Y además es un anecdotario importante para mucha gente, mi caso también, en la vida, en diferentes eslabones que fuiste abordando como músico, en distintas etapas, significativo, fuimos. ¡Qué poeta, Mansi! ¿Eh? ¿Lo tenés en tu repertorio en varias ocasiones, Baraj?
1: Sí. Sí, hago...
0: Está bien, otro
1: bueno, tango. Hago barrio de tango de Troilo y Mansi.
0: Bien, bien.
1: Un poeta extraordinario. Sí.
0: Ahora, esas letras, esos textos, vos conocedor por esa historia y experiencia musical, hoy ya no aplican más, ¿no? La manera de ver, de atomizar estos tiempos, ¿cómo sería? A ver.
1: Sí, es bueno. Yo veo que la gente joven por ahí tiene como otras particularidades de relación, otras particularidades de compromiso. Tampoco se puede generalizar, ¿no?
0: Bien.
1: Yo tengo un hijo joven, yo tengo tres hijos de un primer matrimonio que son grandes, y después volví a tener un hijo ya de edad de nieto prácticamente, pero bueno, tengo un vínculo muy próximo con él. Y veo que tienen por ahí otra manera de pensar las relaciones, pero no es que esté ni bien ni mal ni peor ni mejor, simplemente diferentes.
0: Y no, es otra mirada, sí. Por ejemplo, a una mujer, una muchacha talentosa como tu hija Mariana Baraj. La otra noche la escuché en un comentario, alguien hacía referencia a tu trabajo como músico, y también hablaban de tu hija, de Mariana, y hablando de tu hijo también, hablaban de Marcelo, y daban cuenta del Bernardo Baraj Quinteto. Qué interesante eso, ¿no?
1: Sí, esa fue una experiencia de la década del 90, un quinteto que armé con dos de mis hijos, y bueno, fue para mí muy placentero trabajar con ellos. Cosa que sigue sucediendo, porque ahora mis ocupaciones de jazz toco con Marcelo siempre.
0: Ah, toca bien.
1: La batería conmigo.
0: Percusionista,
1: sí.
0: Contémosle a la audiencia que Bernardo Baraj se va a presentar este viernes 21 de agosto a las 9 de la noche en Defensa 1179, San Telmo. Esto es clubsocialcambalache.com. ¿Quién diría, no? Cuando uno suelta la palabra cambalache y le agrega el punto com, es como... Vengo de otro planeta. ¿Cómo es esto?
1: Como dulce de leche con sal.
0: Por ejemplo, en vez de ponerle a la milanesa jugo de limón, le puso jugo de naranja. El tipo. Y dijo, bueno, es cítrico. Lo quiso simplificar. Estás acompañado por Juan Martínez y Felipe Traine, correcto, notables guitarristas, ¿no? Muy bien.
1: Sí, claro. Sí, vos tuviste la oportunidad de conocerlos una vuelta que estuvimos allá en la radio, ¿te acordás?
0: Claro, en el estudio, sí. Fue fantástico. Sí. Un domingo en la primavera, cuando pinte lindo ese domingo, vas a volver un día a cantar y a contar historias.
1: Por supuesto.
0: ¿Sabés de qué me acordé cuando íbamos a charlar? Pasó por mi cabeza Sandro, porque cada 19 de agosto, un día especial, hubiese cumplido 81, claro. Roberto, ¿no?
1: Claro,
0: vos trabajaste un tiempo como músico al lado de él, ¿no? ¿Vos tuviste?
1: Sí, sí, un tiempo bastante largo, estuve más de 3 años con él, 3 años y medio, mirá. Más o menos. Sí.
0: ¿Qué etapa era esa de Sandro?
1: Y era la primera etapa, cuando Sandro se separó de los de Fuego, armó un grupo, un cuarteto, que yo integraba, y bueno, y ahí lo acompañé, bueno, eso fue en la década del 60, ¿no?
0: Claro. Por ese palpitar, ¿en esa grabación estabas?
1: No, en esa grabación no. Yo estoy, por ejemplo, en Ave de Paso, por ejemplo, ahí toco.
0: Ah, bien, bien, sí. Buen disco ese. Tenía una variedad importante. ¿Trigal? Vos trabajaste con Trigal también, ¿no? Muchacho.
1: No, eso fue posterior, yo ya me había ido.
0: Eso fue posterior. Mira.
1: Sí. Además, nosotros no siempre grabábamos con él. Sí grabamos algunas cosas en algún disco. Yo no soy muy memorioso, que digamos. Y te cuento que ahora estoy recabando información. Le hablo a mis colegas que todavía se acuerdan de aquella época que hemos compartido juntos, y les pido que me ilustren un poco, porque estoy escribiendo un libro. Yo no sé si te había dicho.
0: No, creo que no.
1: Un libro que es una especie de autobiografía media novelada, un poco con mi vida, un poco con mi vida personal, un poco con mi vida profesional. Y bueno, estoy muy entusiasmado
0: pero
1: con eso.
0: Pero además, creo que va a ser para prestarle mucha atención a algunas páginas. Un hombre como en tu caso, estando, codeándose en etapas fantásticas de consagrados. Bernardo Baraj trabajó al lado de Fabio en ese tiempo de sus discos, de sus éxitos, sus canciones, junto a Sandro. ¿Qué otro cantante de esa época te acordás? Porque acompañaste unos cuantos.
1: Antes de ellos, yo estaba. Sí. Tocaba con Jackie y los Ciclones, ¿te acordás?
0: Sí. Susy la Coqueta. Sí. Claro.
1: Claro. Mirá cómo te acordás. Ese fue mi primer, digamos, trabajo profesional, ¿no? Y después pasé a Sandro, después pasé a Fabio. Después armamos Alma y Vida, y después toqué con el Flaco Spinetta y con Lito Nevia. Sí. Con Adriana Varela, con Charlie.
0: Mira, Baraj, ¿dónde había una diferencia tocar con el Flaco Spinetta, tocar con Lito? Porque algunos marcaban aquellas historietas de los finales de los 60, ya sonaba la balsa, pero después vino Muchacha Ojos de Papel con Spinetta en otro contexto.
1: Sí.
0: Después, ya sabemos, en los 70, Los Gatos, Lito, solista, todo lo demás. Y el Flaco pareciera que transitaba otro camino, andaba por lo menos en su vertiente, en sus arreglos. ¿Cómo recordás aquella etapa? ¿O Lito o Spinetta? ¿Cómo te ubicas ahí?
1: Sí, bueno, con Lito, él me convocó en la década de 70 primero para grabar en un disco muy lindo que él grabó, que fue Muerte en la Catedral. Después me llamó para tocar en la Trastienda, y se grabó un disco en vivo ahí que se llama Tres Noches en la Trastienda, donde toca Lito, toca Dino Saluzzi y toco yo.
0: Nadie.
1: Y después toqué varias veces con Lito, y bueno, hemos compartido mucho. Y por otro lado, con el Flaco toqué con la banda Spinetta en el año 78. Sí, son personalidades diferentes,
0: sí,
1: ¿no?
0: Pero los dos muy
1: talentosos, muy creativos, por supuesto.
0: Sí. No hay ninguna duda en su característica, en sus maneras de ser, y en esa época especialmente, Bernardo, ¿no? Porque vos venías en ese contexto de acompañar a tipos muy populares, significativos, Sandro, Fabio, ¿sí? Y de repente llegar a aquel Alma y Vida de una época,
1: claro,
0: donde era volver a empezar, 70, ¿no? ¿Sí? Claro, volver a empezar.
1: Sí, sí, sí.
0: Venías con otra historia. Qué distinto. A ver un poquitito de ese baraj que a mucha gente le gusta. Por ejemplo, cuando él toma su instrumento sagrado y toca así.

0: qué buenos arreglos. Además, el contexto de la noche y esta hora, Bernardo, me parece que enaltece más el trabajo tuyo. ¿Quién está? César Franov en bajo. Está tu hijo, Marcelo, en batería. ¿Y quién está? ¿Rogantini? ¿Hace Rogantini piano?
1: En piano, sí.
0: Bien, bien. Es brillante. Sí, sí. Es un homenaje. Sí, el Gato Barbieri, creo que si estuviese en vida, iría a verte y aplaudirte. Porque hay, creo, en ese contexto, un reconocimiento, un fervor. ¿Cuánta pasión que le has colocado al instrumento, a tu identidad con el saxo tantos años, Bernardo?
1: Sí, sí, sí. Bueno, sí, han sido muchos años de dedicarme a tratar de perfeccionar, de una búsqueda de la sonoridad, de la expresión. Y bueno, sí, es un poco lo que me ha caracterizado con mi instrumento, sí.
0: Sí, sí, me parece que
1: y bueno,
0: fue...
1: Y ahora estoy...
0: sí, contá.
1: Te decía que estoy tratando de trasladar esa posibilidad expresiva al canto, ¿no? Que es otra historia,
0: sí.
1: Al canto y
0: ¿cómo te va con eso? ¿Cómo te va con el canto?
1: Mirá, me va...
0: Vos le vas encontrando la vuelta, sí. Estás cómodo. A ver, contalo.
1: Sí, sí, me va bien en la medida en que me hace feliz, en que estoy contento, que me gusta
0: bien
1: hacer los shows de tango porque me ponen una escena siempre renovada. Por supuesto que en los shows como este que voy a hacer el viernes, que es un
0: sí
1: show de tango donde canto bastante, también toco mis instrumentos de viento, claro está.
0: Ah, bien, bien.
1: Sí, sí.
0: Como
1: sí,
0: nos enteramos sí, sí, de la presencia de Juan Martínez y de Felipe Traine. Muchos pensamos,
1: sí,
0: bueno, lo otro lo deja para después, para otro momento.
1: No,
0: pero
1: no,
0: sin
1: no,
0: embargo
1: no, no,
0: van
1: no,
0: a
1: yo,
0: estar ahí. Sí,
1: sí.
0: Ah, bien.
1: Sí, sí,
0: ah,
1: toco con el saxo, por ejemplo, toco el día que me quieras con el saxo tenor, también toco Oblivion, ese tema bellísimo de Piazzolla. Después con el saxo soprano toco Tú de Dames y Contursi.
0: Qué
1: y
0: lindo.
1: Tocamos también Taquito Militar. Sí, sí, hacemos cosas.
0: Esa versión
1: bueno, también canto.
0: Esa versión de Tú, un domingo en Vivamos la Vida, ¿la hiciste con el saxo? No me acuerdo, ¿o la cantaste? Porque es
1: no,
0: tan
1: no, la
0: bonito.
1: No, la hice con el saxo.
0: Y el repertorio, ¿cómo viene? A ver, tengo por aquí Flor de Lino. Es una muy buena versión la que haces de Flor de Lino.
1: Sí, sí, lo vamos a hacer, Flor de Lino, sí, sí, sí, hacemos Yuyo Verde.
0: Lindo.
1: Sí, sí, hacemos Volvió la Noche, de los temas, hablo de los clásicos, ¿no? También hacemos algunas composiciones mías.
0: También.
1: Tangos que yo compuse, y vamos mezclando ahí. Es un show de lo más variado desde lo musical, y también tiene la particularidad de que me transforma en una suerte de ¿cómo se llama? De contador de anécdotas y de...
0: ¡Ah, bien!
1: Hacer que el público la pase bien. Y,
0: claro.
1: Sí, es un show que, de alguna manera, claro, en general cuando uno dice tango, para mucha gente suena como una cosa que se va a aburrir o que es muy para abajo, pero el show que hacemos con estos dos queridos amigos, es muy dinámico y pasan muchas cosas y la gente se va muy muy complacida y muy muy feliz. Así es,
0: muy a gusto,
1: bueno, me gusta
0: muy
1: mucho.
0: Bien.

0: que vivo en Barracas.
1: Claro, ahí nomás.
0: Que,
1: sí,
0: que también es un barrio de tango, ¿no? Un barrio muy tradicional, sí, de Buenos Aires.
1: Total. Y además es un clima, me parece, por tu recorrida, por tus recuerdos, por eso mismo agregas anécdotas. ¿Eran los tiempos, alguna vez me contabas, en tus comienzos, que estaba Escala Musical? Aquel programa que condujo, claro, Jorge Beliar, ¿no?
0: Jorge Beliar. Sí.
1: Qué barro.
0: Sí. Vos sabés, cuando yo estaba en Escala Musical, con un grupo que fue el primer grupo con el que yo toqué, así, digamos, que empecé a trabajar un poquito, ¿no? Es un grupo que se llamaba Los Tiquis. Y en esa época que nosotros tocábamos, Los Tiquis, sí, y nosotros tocábamos en Escala Musical, y por esos días compartimos, estando en Escala Musical, la llegada de Marito González desde Córdoba a Buenos Aires.
1: Jairo, mirá.
0: Estoy hablando de Jairo, claro.
1: Claro, de Jairo, sí. Los primeros tiempos. Sí,
0: claro, bueno, eran los primeros tiempos de todos nosotros.
1: Sí, sí,
0: muy jóvenes.
1: ¿Qué te pasó un día que te ofrecieron que acompañaras a Rita Pavone? No la conocía nadie acá, a Rita Pavone. ¿Cómo era?
0: Bueno, no creas, era bastante popular, sí, sí.
1: Ah,
0: porque
1: sí,
0: había,
1: mirá,
0: metido un par de temas, sí, sí, el baile del martillo. Bueno, no, pero resulta que Rita Pavone la traía a Escala Musical a Buenos Aires, Argentina.
1: Sí.
0: Entonces, ella quería que la acompañe un grupo de jóvenes. Y entonces hicieron una suerte de casting entre, claro, dos grupos que tocábamos en Escala Musical. Uno era Los Iracundos y el otro éramos nosotros los Tiquis. Y claro, los Iracundos sonaban bárbaros, estaban súper bien equipados, tenían equipo Fender, además de que tocaban muy bien, ¿viste?
1: Tenían
0: Fender. Y dijeron los Iracundos, pero resulta que los Iracundos no tenían saxo y Rita quería un saxo también.
1: Ah,
0: y entonces me llamaron a mí, toqué esa experiencia con Rita Pavone, la hice con los Iracundos, los queridos uruguayos, que siempre me acuerdo de ellos. Sí.
1: Franco y Valdés, ¿te acordás? Qué época,
0: claro,
1: de ellos.
0: Claro, sí.
1: Con Puerto Moni, sí. Va cayendo una lágrima. Vos sabés que se escucha mucho, Va cayendo una lágrima, en la serie de Moria. Hay un capítulo donde se quedan cantando. Claro, ahí te va, para que no te sorprenda. Ya te la espolié, como se dice ahora. ¿Viste?
0: Sí.
1: No recuerdo si en el capítulo 2, en el 3, se quedan con aquello al comienzo y después al final, donde van tarareando aquel Va cayendo una lágrima, ¿sí? Si no la lleva el viento, toda aquella historia. Yo recuerdo que hablaste de Jackie los Ciclones, era como Chubby Checker de esa época, ¿no? Como se movían.
0: Justamente, era una suerte de émulo de Chubby Checker, pero usted, maestro, sabe todo, ¿eh?
1: No, pero que yo coleccionaba esa música. Escúcheme, yo tengo un par de veredas menos que usted. No se crea tampoco que me lleva a varios barrios encima. No. Escúcheme, somos jóvenes los dos.
0: Bueno, sí, no, ni hablar. Bueno, de hecho, yo... Hace exactamente 2 horas y 15 minutos, digamos, por decir más o menos, sí, 2 horas
1: sí,
0: y 15 minutos, dejé mi de celebrar mi cumpleaños, estaban acá mis hijos, hicimos
1: muy bien
0: reunión.
1: Te mandamos saludos, bueno, desde la radio, pusimos un poquito tu último tango en París, el saxo, te escuchamos cantar. Los chicos también, te mandan cariño, saludos.
0: Sí, también el operador, cuando se comunicó conmigo,
1: Marcelo,
0: el muchacho de la producción, sí, Marcelo, me felicitó también, muy amoroso.
1: Está bien, sí. Es un langa, es un langa.
0: Yo estoy haciendo este espectáculo de tango que se llama 80, porque
1: está un poco
0: referido a ese disco que saqué justamente cuando cumplí 80 años. Pero el otro día alguien me decía, pero entonces ya no le podés decir 80. No, sí, ahora ese 80 se convirtió en la década, en los 80, ¿no?

0: es mi década de los 80. O sea que mientras esté por los 82, 83 y así, sucesivamente, podré seguir en los 80.
1: ¿Vos conociste? Probablemente, pero viene a preguntarte a aquel directivo de CBS que era americano, el Lear, se llamaba, John Lear, algo así, que John tuvo Lear, una época. ¿No te acordás vos?
0: Me acuerdo de nombre, pero no me recuerdo de haberlo conocido a él.
1: Además, culpable de buena manera de darle la posibilidad a grandes, a notables de la música. Estaba en CBS y tenía una característica que lo sub... Claro, por eso cuando hablabas de Sandro, cuando hablabas de Fabio, era CBS, no era Sony.
0: Era CBS y Jackie también era CBS. También.
1: Después
0: pasaron todos al catálogo de Sony, pero en realidad en ese momento era CBS que tenía su estudio de grabación y sus oficinas ahí en la calle Paraguay.
1: Exacto.
0: Paraguay en Montevideo.
1: Y en la esquina, donde ahora todo se derrumbó, van a ser un flor de edificio, había un viejo bar, donde alguna vez Piero, charlando, recordaba los personajes de esa esquina, que estaban esperando la hora, el tiempo del turno asignado para entrar a grabar, metros nada más.
0: Claro, la cuestión,
1: vos cruzabas Montevideo, caminabas un poquito ahí la vereda por Paraguay y entrabas a los estudios, ¿no? Los estudios CBS de esa época.
0: Correcto.
1: A ver, cantate un tanguito, a ver, escucha. A ver. Bernardo Baraj. Su impronta, su voz, su estilo, canta este viernes en San Telmo y algo más. Está por aquí, en Mitre, siempre de la noche a la mañana.
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0: Excelente, Bernardo Baraj. Buena versión de Flor de Lino. Te entusiasma el tema de cantar, pero además el repertorio, me parece. Las canciones que vas eligiendo.
1: Sí, bueno, voy eligiendo canciones que me gustan, ¿no? Y que
0: claro,
1: siento
0: sí.
1: que me puedo, digamos, como identificar con las letras y, en fin, y tratar de ser lo más expresivo posible.
0: Se trata de eso. ¿Sabés qué encontré, Baraj? Que John Lear muere con 93 años en marzo del 24.
1: ¿Mira?
0: Exitoso directivo de la industria musical argentina, CBS Columbia.
1: Sí,
0: mira,
1: claro.
0: Sí, era él.
1: Yo había perdido el rastro, claro, tantos años.
0: Claro, porque además tuvo que ver con notables artistas época. Claro, él lo recibe a Leodán, tenía 16 años.
1: Mira.
0: Y tenía una característica, yo no lo conozco, pero directivos de ya CBS en una etapa final y Sony, en algunos momentos con los que me he encontrado, hacían referencia a Lear. Yo lo he escuchado, además, en alguna contratapa de un disco, de algún vinilo, he leído su nombre. Y decía
1: claro,
0: que
1: claro.
0: Él te hacía cantar. Tiene guitarra ahí, a ver, toque la guitarra un poquito. ¿Qué canción tiene? Y cantaba. Ajá. Entonces se quedaba. Si la canción iba hasta el final, estaba en duda. Estaba en duda del artista. ¿Qué iba a provocar? Ahora, tenía un clax interior, una pista inmediata, una sospecha y una empatía para colocarse ahí, en ese camino del artista. Entonces iba cantando un ratito así, basta, ya está, le dijo. Mañana véalo a tal. Y le daban un papel el nombre de con quién tenía que ir a hablar para conectarse después con el lado técnico y todo lo que seguía al mundo del disco que vos lo conoces muy bien.
1: Sí.
0: Que era
1: claro.
0: Claro, y así. Claro. ¿Vos te acordás de algún momento de algunos personajes en tu vida? Por ejemplo, cuando Fabio les dice a ustedes, che, chicos, yo basta. Y ahí empieza el camino de Alma y Vida. Fue así, ¿no?
1: Claro, sí, ahí empieza el camino de Alma y Vida, y bueno, nosotros la primera posibilidad de ingresar a un estudio con Alma y Vida para grabar fue con Jorge Álvarez, del sello Mandioca.
0: Claro, estaba con los rockeros, tuvo que ver con toda la etapa de Charlie y de Nito, también.
1: Claro, él fue un precursor en ese sentido.
0: Sí.
1: Y después, después pasamos a la RCA, y en la RCA... Ah.
0: Claro.
1: Teníamos ahí un productor que seguramente te acordarás de él, porque él era un pianista que se llamaba Finkel.
0: Ah,
1: Finkel.
0: Ricardo.
1: No me acuerdo exactamente si era Ricardo Finkel, no me acuerdo. Que fue pianista de los Soldaditos de Johnny. Mirá lo que te...
0: Soldaditos de Johnny, sí. ¿Qué era aquellas historias? ¿Quién armaba eso? ¿Ander? ¿Quién era? Lipesker.
1: ¿Te
0: acordás
1: que
0: armaba?
1: Lipesker, sí.
0: Que armaba diferentes orquestas, les cambiaba sus nombres. Sí. André y su conjunto. ¿Vos te acordás de André y su conjunto?
1: Sí,
0: era él.
1: Sí.
0: Que generaba una cantidad de tangos y canciones románticas tocando el piano.
1: Sí.
0: Eran los famosos enganchados. Colocabas el vinilo lado uno y olvídate.
1: Sí.
0: Duraba 40 minutos ahí, todo enganchadito, ¿no?
1: Sí.
0: Sí, era una etapa de los discos.
1: Han cambiado los tiempos.
0: Totalmente. Ahora, ¿qué te pasa con este tema de soltás tus obras, tus canciones en la plataforma? Te están escuchando en Moscú, te escribe un amigo desde allá, y te están siguiendo en la otra cuadra de tu casa en el mismo momento. Pero está aquello del físico, del disco en la mano. Tenés que ingresar, vas a una plataforma, lo escuchás muy bien, pero hay una diferencia, ¿no? ¿Está bien, te gusta, lo adaptás, no queda otra? Resignación
1: y
0: adelante.
1: No queda otra. Uno se adapta, digamos, a estas nuevas modalidades, lógicamente, es imposible no hacerlo, pero pero bueno, siempre las bondades del vinilo, ¿no? Tanto desde el punto de vista del sonido como la cosa del objeto, la tapa, el arte, la información más minuciosa, bueno, todo eso, qué sé yo, en las plataformas digitales muchas veces se extraña, ¿no?
0: Y claro, es otra comunicación, pero es claro, más directa, me da esa sensación, es inmediato. Ya no hay
1: claro,
0: preámbulo de historia, no, claro.
1: No tenés que salir a comprar nada, pues, agarrás el teléfono o lo que sea y
0: totalmente
1: buscás lo que sea de cualquier parte del mundo y lo encontrás ahí.
0: Inmediato. Bueno, si tienen ganas, mañana peguen una vueltita, lo van a pasar bárbaro. 9 de la noche, en Defensa 1179, en San Telmo, en clubsocialcambalache.com, estará Bernardo Baraj, con las guitarras de Juan Martínez y Felipe Traine. ¿Sos de acostarte temprano o te estoy reventando el tema del sueño y la hora? ¿Te lo compliqué en la madrugada o no?
1: No, soy de acostarme tarde, no tan tarde como ahora, sobre todo que mañana tengo ensayo a la mañana, pero soy de acostarme
0: ya me dijiste
1: tarde,
0: todo, ¿no? Ya está. Bueno, andás a descansar. Pero es lindo charlar con vos, a la gente le gusta, y a mí me interesa porque... tenés buenas historias, por eso.
1: Bueno, también. Bueno, yo te soy un agradecido permanente el espacio, tu espacio para poder contar a la gente lo que uno va haciendo, y eso es muy valioso para nosotros, porque, bueno, siempre el tema de la comunicación es fundamental.
0: Pero total.
1: Y cuando uno no es, claro, cuando uno no es un artista, digamos, que está, digamos, en la televisión o que está con una exposición así, muy como, bueno, como alguna vez la tuve, pero ahora ya no la tengo. Entonces el tema de la comunicación, de que el público se entere, muchas veces es difícil, y espacios como el tuyo son muy bienvenidos, y sobre todo viniendo de vos, que sos
0: bueno,
1: un amor de comunicador y de persona,
0: bueno,
1: que
0: además
1: todo el mundo,
0: Bernardo,
1: te quiere. La audiencia te ama.
0: No sé, eso es lo que cuentan por tu barrio, qué sé yo. Cruzamos la calle y siempre están aquellos que conspiran. Escúchame una cosa, si siguieras en ese escenario, de tantos flashes, de tantas luces, qué sé yo, te llamaría a la 1:30 y no me atendería, me cortarías.
1: De ninguna manera.
0: Vos sabés que eso me pasó una noche con Ricky Martin. Viene, andaba por Buenos Aires, llega aquí a Mitre, Noche Latina, y venía un flaquito, alto, pelilargo, pura sonrisa, simpático. Lo traen algunos directivos de Sony ya, y venía a presentar su nuevo disco, su trabajo. Y yo le pregunto, cuando seas un hombre famoso, Ricky, y te llamemos, ¿me vas a atender? ¿Vas a volver por aquí? Me dijo, por supuesto. Pero primero espero ser famoso. Ah, bueno, yo creo que no me vas a atender mal. Le dije, no, y vino y me dio un abrazo. Nunca más me dio pelota Ricky Martin. Pero eso se cuenta a esta hora. Chao, Bernardo.
1: Bueno,
0: gracias por tu tiempo. Anda a descansar.
1: No, por favor. Muchas gracias.
0: Chao, viejo.
1: Un abrazo.
0: No, por favor. Chao. Otro. Chao, chao, querido. Chao. Bernardo Baraj. Qué músico, qué historias y qué anécdotas. No se lo pierda mañana viernes en el barrio de San Telmo, en la calle Defensa.
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0: Sí, un poquito la identidad, la hora y cierto bostezo que acumula un poquito más del deseo para dormir profundamente o comenzar a trabajar en una nueva jornada. El sonido es Mitre, siempre. Por aquí estamos, de la noche a la mañana. ¿Quién está por ahí, Verónica? Hola.
1: Bueno, gente de Mitre, un saludo muy grande a un grande de la música, como Luis Bernardo, amigo, desde acá de Paraná, Entre Ríos, el Ale, que hoy estuvimos en comunicación con él. Un saludo para él, por todo lo que deja, y también por vos, Juan Carlos, que soy un admirador de tu forma y de tu cultura. Gracias, Mitre, y bueno, un abrazo grande al mundo de la música.
0: Un saludo, un cariño muy grande al amigazo en la bellísima Paraná. En ese contexto de la geografía, el litoral, de algo de lo cual hablábamos hace un rato con Marcelo Birmacher cuando lográbamos el pase, especialmente. Pero bueno, todo lo que provoca en la música un hombre notable como Bernardo Baraj, que está prologando, por lo menos con nosotros, su presentación de mañana viernes, ahí en el barrio de San Telmo, andará. ¿Qué más por ahí? A ver, hola.
2: Juan, ¿cómo estás? Buenas noches. Qué placer escucharlo a Bernardo Baraj. Qué tipo talentoso, polifacético. Qué versión increíble le fuimos. La verdad que le mando un abrazo grande, hace mucho que no lo veo, así que le mando un abrazo grande. A todos ustedes también. Cris Manzano, chao.
0: El saludo para Cris, que es un fiel oyente en nuestras noches, nos lo hace saber con sus mensajes, con su punto de atención. Tengo pendiente lo de Jackie, Cris, que hablábamos hace algunas noches. Sí, sí, obviamente que sonará. Bueno, Baraj hizo mención a esa época donde asociábamos aquel Chubby Checker con Jackie los Ciclones y otras historias. Sin dudas es la característica. Por aquí vamos. Sí, sí. De a poquito, como intentando un nuevo día. Tenemos un buen tramo por delante. Ay, ay, ay. La muchacha que le daba un tono coloquial sin abandonar su origen idiomático. Como cantó su papá alguna vez, y Adelita, decía Adelita, y Natalie Cole decía

Ahí tenemos instrumentos de viento dándole un marco ideal en los arreglos. Lo conversábamos con Baraj hace un ratito, en ese contexto de la música, resplandece un artista. Notable voz, la de Natalie Mary Cole. Natalie Cole. Siempre dije, su personalidad, su encanto, aquellos éxitos que conocíamos con un disco que se llamó Inseparable en la década del 70. Lo vamos a considerar un miércoles en la saga 1976, hace 50 años. Recuerdo una de las canciones, This Will Be, que tenía mucho ritmo, ¿sí? Y llegaba a recibir premios Grammy, una respuesta notable. Muchos se enteraban, y por supuesto, también significó para ella una respuesta a nivel internacional cuando la tecnología permitió aquel Unforgettable. Y con amor, lograr que cantara junto a su padre, aquel video que se exhibía y aquel primerísimo plano de voz de ella. Y en esa contienda técnica me parece que fue más que un logro, acertadísimo, al comenzar la década de los 90. Creo que podemos dividir en dos etapas esa carrera. En la primera, que había hecho el rock and blues, un poco el pasaje urbano. Después trabajó un poco más con el jazz, original de su padre, gran pianista de jazz, Nat Cole. Y muere el último día del año 2015. Hacía ya algunas semanas que estaba internada en el Medical Center en Los Ángeles y tenía 65 años. Natalie Cole me trajo esa emoción y ese recuerdo porque ella escuchó, siempre solía decir, una variedad de artistas de soul. Janis Joplin, por ejemplo, el rock psicodélico la marcó, por ejemplo. Pero gran ídola de ella, Aretha Franklin. Y otros que le hacían llegar muestras sobre determinados intérpretes de la música para que ella lograra también proyectar. Natalie Cole fue protagonista de un especial de la televisión y grandes invitados fueron Earth, Wind and Fire. Después apareció una noche en un especial de la televisión llamado Sinatra invitando a sus amigos, una jovencita en la década del 70, y Natalie Light, con aquel primer álbum en vivo en 1978. En fin, notable. Quiero dar una vuelta, ya que ese mundo de Baraj, el barrio, nos quedamos en las veredas, en las esquinas, me trajo la reminiscencia de algunas anécdotas y particularmente algunas leyendas con la música, con diferentes épocas. Me parece que el maestro Horacio Salgán viene muy bien como referente a esta hora por algo que quiero contarte. A ver. Sí, ese es el maestro Salgán. Andamos en Mitre siempre, de la noche a la mañana.

Uy. Salgan y Salgan es un documental de Caroline Neal, donde aparece contando algunos datos, algunas anécdotas, chistes anotados, dice el colega Nicolás Pichersky, hablando de Salgan. Los tiene escritos en papeles, en servilletas. Voy a buscar esa imagen que promete Nicolás. Entonces Salgan los repite, los prueba, vuelve sobre ellos. Hasta para algo que tenía que salir espontáneamente, hay un trabajo previo. Una escena muy cautivante y muy reveladora. Salgan, el muchacho de los 100, de los 100 años. Grande, notable, arreglador. Podía pasar horas sobre pocas notas. Regresar sobre los mismos tangos, pero modificar. Nada parece puesto para llamar la atención, pero todo ocurre. A lo mejor, entre los músicos, Salgan una figura monumental. Para buena parte del público, un nombre conocido allá a lo lejos. Fue impactante. 10 años de la partida de Salgan. Cuando era muy niño, tenía 10, 11 años, quedó fascinado con el septeto de Julio De Caro. Después estuvo en las orquestas de Bardaro, de Juan Caló, de Firpo. Fue arreglador para Miguel Caló. Trabajó en Radio El Mundo en Los Músicos Estables, el dúo Martínez Ledesma. El dato es que en los años 40, la compañía RCA lo contrató, pero terminó descartando sus grabaciones por la supuesta anormalidad de la voz del cantor que lo acompañó. Entonces uno busca un poquito más, Salgan, década de 40, RCA, no le gustaba a la dirección artística la voz. ¡Ah! Edmundo Rivero no lo aceptaba, entonces lo descartaron. Salgan tampoco fue un músico dispuesto a acomodarse a aquello que la industria esperaba. Y él siguió trabajando sobre el lenguaje. Vamos para otros caminos. Un ejemplo notable es Recuerdo de Osvaldo Pugliese. Salgan le hizo un arreglo hace 81 años, en el 45. Cuando Pugliese lo escucha, le dice: de una flor, maestro, usted hizo un jardín. Había descubierto en su propio tango, en el tango de Pugliese, cosas que él no había visto. Se cuenta como anécdota que Pugliese llegó incluso a dejar de tocar aquella versión instrumental, la de Recuerdo, pero apareció un día la posibilidad y lo involucra en la historia Jorge Maciel. En Caro cantaba lindo Maciel. La frase va por ese procedimiento. No necesitaba inventar otra flor. Le alcanzó con mirar mejor aquello que estaba cerca suyo, ¿no? Quinteto Real aparece con las grandes orquestas. En el 59 nació el Quinteto Real. Salgan al piano, Ubaldo de Lío en guitarra eléctrica. Año 59, una guitarrita eléctrica para hacer tango no era algo habitual. Pero sigo con los nombres, señor Nelly. Enrique Mario Franchini en violín, Pedro Laurens en bandoneón, Rafael Ferro en contrabajo, un músico notable que acompañó a grandes a nivel internacional. Después llegarían otros músicos. 5 instrumentos. ¿Y qué potencia? La guitarra eléctrica de Ubaldo de Lío era parte de aquella arquitectura, era diferente. Y el piano de Salgan, un contrapunto perfecto. Perseguía la guitarra, la frenaba. Le soltaba un espacio, la convocaba. Y uno piensa, y después de haber escuchado tanto tiempo, que no hacía falta una orquesta importante para conseguir movimiento, profundidad. Bastaba con saber qué debía hacer y tocar cada instrumento.
Allí donde un oyente escucha un tango bien tocado, hay un arreglador, hay decisiones. Salgan no tuvo una discografía enorme. Eso terminó siendo parte de su obra, ¿no? A Fuego Lento, Gallo Ciego, Responso, El Marne, Boedo, Tierra Querida. Pero por ahí va la historia. Por ejemplo, en Responso, de Pichuco. La melodía es como que se suelta, se suspende. Ilusión de mi vida, de Feliciano Brunelli. Es un toque de melancolía de Chaplin. Uno, como a lo mejor hizo el maestro, tomó materiales que ya estaban y lo terminó llevando hasta un punto en el cual volvían y eran otros. Pero esto no es parecido, cuántas veces dijimos. Uno de los músicos más estudiados por sus colegas argentinos quedó detrás de los grandes nombres populares del tango. ¿Por qué? Porque Troilo tiene mito. Piazzolla es algo así como la ruptura de Piazzolla por Piazzolla. Pugliese con su leyenda. ¿De Gardel voy a decir algo? No. Y Salgan es diferente. 10 años después de su muerte, por estas horas de agosto del 16, la pregunta no es si fue un grande, la pregunta es por qué todavía Salgan no llegó al lugar que le corresponde, fuera del círculo de aquellos que conocen, que saben escuchar cómo se construyó un tango. A lo mejor la respuesta fue la frase de Pugliese: maestro, de una flor usted hizo un jardín. Salgan pasó una vida entera haciendo eso, regresar sobre una música que parecía conocida y le encontró algo que nadie vio. Lo que todavía falta es, como decía el Fraco Spinetta, che, que entre más gente, por favor. Lindo el texto, en gran parte, ¿no? A ver si lo tenés por ahí, jugá un poquito. Y un abrazo para Nicolás Picherchi, que acercó esta curiosidad y este documental de Caroline Neal, Salgan por Salgan, qué dudas. Aquí anda en Mitre siempre, de la noche a la mañana.

0: Sí, señor. Don Horacio Salgán, don Agustín Bardi. Marcelo, miremos el reloj. Ya las 2:57.
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0: Llueve en la zona de Santa Fe, en Paraná, en la capital entrerriana, Fabricio, con 11 grados de temperatura. ¿Y por aquí cómo está todo?
1: Estamos un poquito mejor porque tenemos 9,6 de temperatura, la humedad 93%, sí. Y no llueve, ¿eh? Así que bien, la buena noticia es que no llueve. Tenemos a esta hora entonces 9,6, la máxima para hoy 17 grados con cielo mayormente nublado. El viernes mínima de 7, la máxima 12 grados con cielo parcialmente nublado. El sábado mínima de 4 y la máxima 12, puede ser un poco menos la mínima también, con cielo parcialmente nublado. El domingo mínima de 5, la máxima 13. El lunes mínima de 6 y la máxima 15 grados. Para hoy 17 de máxima, 9,6 la temperatura, humedad 93%, cielo mayormente nublado en Buenos Aires.
0: Bueno, le mandamos un abrazo muy grande, fiel oyente nuestro, el gran actor argentino Matías Santoya.
1: Sí, Matías, pero
0: no, Matías, sí. Siempre él prende. Mitre siempre dice, permanentemente. Como dice toda la audiencia, ¿no? ¿Y qué cree que escuche? Mitre siempre. Permanentemente, ahí
1: exacto.
0: Está. Y a esta hora, por supuesto, que hay mucho menos, hay poca gente que escucha, obviamente. Usted dice que hay como 20, yo creo que debe haber 16.
1: No, pero hay
0: bueno,
1: mucho más.
0: Está bien, hay mucho más, dice. 24, vamos a poner ahí.
1: ¿Cómo va a ser 24? Haber. No, esto es un numerazo, es un numerazo.
0: Numerazo, sí. Un numerazo. A ver, diga el numerazo y mañana pegamos la vuelta por la agencia. A ver,
1: sí,
0: diga
1: el numerazo. Y el numerazo puede ser el 19.
0: 19.
1: Ahí está.
0: Sabe que me gusta el 20. Usted porque tiene ganas de seguir la esencia del pescado. Parece como Birmajer que estaba con él. ¿Qué come? Me dijo que come surubí, come pacú.
1: No,
0: todo eso no le gusta.
1: No le gusta.
0: No, todo eso. No, le gusta.
1: No sabe lo que se pierde.
0: No, hay que meterlo en una lancha en el medio del Paraná.
1: Y largarlo ahí. Sí.
0: Entonces, no, lógico, ¿no? Que se quede ahí.
1: Sin remo.
0: No, quietito. A la luz de la luna.
1: Y le van a empezar a saltar. Y a la tardecita, en pleno verano, cuando hay mosquitos, ahí, esos mosquitos que son grandes. Ahí.
0: No, pero eso ya no está hecho con cariño. Eso ya no. Con cariño hay que decirle. Como vos sos un escritor y tenés un dejo poético, tenés que quedarte acá a la luz de la luna, ¿sí?
1: Y meditar.
0: En este remanso del Paraná, meditando. A un costadito, como una postal. Está la canoa.
1: Sí, a eso de las 7, 8 de la tarde. O sea, 7. Sí.
0: No, esa hora no. No sea perverso. No, porque hay muchos mosquitos.
1: Pero tiene
0: que
1: ser del lado de la isla. O sea, cuando.
0: Pero a esta hora. A esta hora.
1: Ah, a esta hora también.
0: 3 de la mañana. 3 de la mañana, noche de verano.
1: Verano.
0: Sí. Exacto. Y por ahí, algún surubí picarón le mueve la lancha, la canoa. Se la sacude un poquito.
1: Hay surubíes que son muy grandes.
0: Claro,
1: 70,
0: por eso. Lógico, sí, no. Ese ya le da la mano. Cuando lo ve, lo saluda, sí.
1: Y
0: mucho gusto, ¿tiene documento?
1: Yo diría que no le muestre la mano, porque surubí a la noche.
0: Le va a robar los documentos.
1: Tiene la cabeza y la boca muy grande, los
0: surubíes. Sí, hay que tener cuidado. Todo lo que tenga la cabeza
1: ahí
0: grande.
1: Ahí le pega un chupón, porque tiene la boca grande.
0: No, eso es ahí.
1: Los surubíes vienen con. Algunos tienen bigotes. Y otros tienen.
0: Sí,
1: manchas a los costados.
0: Y otros vienen con tatuaje. Hay que tener cuidado. Hoy tenemos Corinthians con Rosario Central. Octavos de final de la Conmebol, Copa Libertadores. Andarán jugando por ahí a las 9 de la noche. Expectativa por el partido de vuelta a Brasil. Toda aquella historia que le dio, por lo menos en el anticipo, una jugada, la otra jugada, no pudo Di María. Vamos a ver cómo le va al canalla hoy. Di María a la cabeza, Central busca cuartos de Libertadores frente a Corinthians. Fabricio, las 3-2 minutos, tenemos títulos en la portada de
1: Diario Clarín. Imputan a Cerimedo por intentar matar a su pareja y su abogada habla de autoatentado. La Fiscalía de Bolivia pidió además que siga preso por 180 días. Un nene de 2 años al jardín con 71 bolsitas de cocaína fue en la ciudad de Córdoba. La maestra del nene descubrió que en un monederito que estaba tratando de abrir, llevaba, escucha bien, 71 envoltorios de cocaína. Cuando la madre del chico apareció en el jardín para buscarlo y reclamó el monedero, quedó detenida. Resultados alentadores de una vacuna contra el cáncer de piel más grave. Belgrano Cargas vuelve a dejar a empresas chinas afuera de una licitación. Corrupción en la AFA, roces entre Tapia y Tobiguino. River aguantó a Santa Fe y se trajo un empate de Colombia. Pudo mantener el 0-0 en el ida de los octavos de la Sudamericana y se define el 26 en Núñez, en el Libertadores histórico pase a cuartos de Platense. Otro papelón en el juicio por la muerte de Maradona. Anthony Hopkins, ahora músico, el actor reunió en un disco sus composiciones de música clásica con la dirección de Gustavo Dudamel. El regreso del hijo pródigo Harry y Meghan dejarán Estados Unidos y volverán a vivir en Gran Bretaña con sus hijos a fin de mes. Temas centrales que tiene Diario Clarín, Juan Carlos, este jueves 20 de agosto de 2026.
0: Bueno, Fabricio, muy bien. Entonces quedamos así. Que hoy tenemos que salir a comer papa frita a la Provenzal.
1: Qué rico.
0: No está mal, ¿eh? Buena idea. Es el día de la papa frita, viejo.
1: Hay sí, que... unas papitas, sí, cómo no. Sí.
0: Usted, por ejemplo, ¿qué compra? ¿Milanesa y papa frita?
1: Sí,
0: por ejemplo,
1: la milanesa con papa frita.
0: Y dos huevitos a caballo.
1: No, es un típico, milanesa y ¿no? papa frita y limón. Atención con el limón,
0: Que... Y nada más, el limón. Sí. Tampoco exceda, porque cada limón ya cuesta como 10
1: mil
0: dólares.
1: Dos rodajitas, nada más.
0: Y yo le digo que sí. Con una... franelean 4 ahí en la mesa, más o menos. Hasta agotar la caja.
1: Claro, claro.
0: Ay, Dios. Las 3:04.

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Linda noche en Córdoba con 6 grados de temperatura. Hoy llega el sol y puede alcanzar 23 de máxima. Dios. Marcelo, esto es Simple Red, que va de la noche a la mañana.

0: que el globo de color recibiendo ese dibujito y ese número. Favoritos al comenzar los años 90. Simple Red con Strange Stars. Las 3:11 minutos. ¿Quién está por ahí, Marcelo? Hola.
1: Hola, Del Misier, buenas noches. Soy Zulma de Floresta, como siempre, escuchando a Mitre de la noche a la mañana. Y bueno, la única radio que escucho la tengo clavada ahí en Mitre. Y quería preguntarte si este Baraj que estuvo contigo ahora era el mismo que tenías el trío con Vitale Baraj González, que era una cosa espectacular. Tenían un tema, creo que era el 71, como un homenaje a la línea de colectivos. Bueno, buenas noches y muchas gracias por la onda que le pones a la madrugada. Chaucito.
0: Bueno, muchas gracias por estar ahí, por escuchar Mitre. Sí, eso formó parte del trío. El trío Vitale, Baraj, Lucho González, recordado Lucho, que nos dejó, partió de este mundo hace pocos meses. Un oyente, no tan fiel, porque él me lo manifestaba en alguna ocasión, que era por una cuestión de viajes, iba a Lima, o algunas actuaciones, pero estando por la Argentina, siempre Mitre en esa sintonía. Sí. Vitale Baraj González, 71. Eso es de la década del 80. En ese álbum de recopilación del trío lo podés encontrar. Y me parece que si googleás, como se suele decir en estos tiempos, vas a encontrar el 71 Baraj, Lito Vitale y Lucho González. Bellísima versión. ¿Alguien más? Marcelo, hola.
2: ¿Qué tal, Juan Carlos? ¿Qué tanguito te estás pasando hoy? ¡Qué bárbaro! ¡Qué bárbaro! Te felicito y te lo agradezco. Me hace acordar a mis viejos. A propósito, te quería preguntar, ¿por qué no se puede escuchar nada de Caro? Nunca pude escuchar nada como la gente en ninguna buena grabación. Pero bueno, gracias por lo que estás pasando. A propósito, no sé si te acordás cuando la Negra Sosa cantaba los tanguitos, esos que también cantaba la Tana Rinaldi, qué bien que lo hacía. Bueno, siempre es un gusto escucharte, aunque sea entre sueños, y seguí así. Jorge de Olivos.
0: Muchas gracias, Jorge. Hay versiones maravillosas de Mercedes, particularmente. Me parece que fue aquel tiempo de saudade, como dicen los brasileños, estando en París, tiempos de exilio, donde incorporaba en uno de aquellos álbumes, aquellos discos, aquellos tangos clásicos. Era una cuestión nostalgiosa, pero en su voz se potenciaron, sin ninguna duda. Te caro. ¿Sabés quién pasó de Caro aquí no hace mucho tiempo? Lo vamos a buscar, Gabriel Soria, el director de la Academia Nacional del Tango. Chapot, por favor. Lo vamos a llamar para que haga una selección de Caro pensando en Jorge de Olivos. Quedó clarito. ¿Alguien más o sigo, señor Nelly? Usted disponga de las cámaras.
3: Buenas noches. Sí. Habla Mirta de Concepción del Uruguay. Bueno, quiero felicitarte porque, aparte de ser tan culto, sos tan agradable, tenés una voz tan linda que la distinguiría entre miles. Yo soy de Concepción del Uruguay, como te dije, la histórica, donde estudiaron presidente y está tan bonita. Un abrazo grande, grande, grande. Sos una excelente persona.
0: Muchas gracias, muy generosa. Aquellas tardes, Concepción del Uruguay, a la vera del río Uruguay, las temporadas cítricas del invierno, que íbamos con Joaquín, un gran amigo, vecino de aquel barrio de mamá Agustina y papá Juan Bautista, por ejemplo, Concepción del Uruguay,

linda playa ahí, sobre el río Uruguay. Pero en el invierno, mandarina, limones, naranja, las mejores del mundo. Abrazo grandote. ¿Alguien se acuerda en este momento, yo digo, el nombre Marty Cosens? ¿Lo recuerdan? Por supuesto. Una cuestión de identidad de otras épocas, generaciones, décadas. Él muere un 21 de agosto, 2001. Hagan cuenta, son 25 años. Un seductor en la televisión, un farmaura sería, salvando las distancias, ¿no? Buena voz, era ese estilo. Él muere teniendo 65 años. Desde su juventud lo atrajo canciones de moda, la década del 60. Era aquel juego del ritmo estruendoso, acariciante, los muchachos y las chicas que iban a comprar sus discos. A ver qué tenés por ahí, Marcelo. Marty Cosens. Ya lo recordamos. 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

voces de aquellos años. El toque romántico, el juego de la picardía y la cándida sonrisa. El teatro, algunos escenarios, la radio, discos y estilos. Por ejemplo, sonaban canciones de esa época como Murmullo de pájaro, Adán y Eva, Besitos por teléfono. Y alternaba aquella condición con la del animador, un crooner en la conducción, Tropicana Club, por ejemplo, en los finales de los 60. Y en 1972, grabando una serie de canciones, ¿sí?, participa en aquellos ciclos. Había uno en Canal 9 junto a la recordada Miriam de Urquijo. Y después se fue a México, participando en el elenco de la obra teatral El violinista sobre el tejado. 7, 8 años se quedó. Producciones escénicas, el cantante, el actor, el animador. Y aquí en Buenos Aires se lo difundía mucho. Era un favorito en las disquerías. Fue convocado para que anime el programa Sábados en Familia. Y era en aquella emisión de Canal 9, los espacios ómnibus de un sábado a la tarde. ¿Sí? Bueno, el teatro también fue una figura importante. Marty Cosens acompaña, y me encontré ayer con una de aquellas publicidades en una revista, a Nélida Lobato en una gran versión de la comedia Chicago. Y estaba Marty Cosens. Y un disco, El profesor de violín, con notable respuesta. El cine, su estilo, su voz, su farma aura. Integraba los elencos, por ejemplo, para Ritmo, Amor y Juventud, La mamá de la novia. Estoy hablando en películas de los 60 y los 70. En 1980 habré hecho alguna mención en los viernes con 80 en la saga de los últimos 5, 8 años. Rodó a las órdenes de don Enrique Carreras la película Frutilla. Ahí estaba Osvaldo Miranda. Mirá qué choque de facha teníamos ahí. Gran evocación de la época. Y en esos meses del año 85 estaba vinculado artísticamente con Enrique Carreras. Entonces se fueron al Teatro Odeón, Mar del Plata, en esa temporada de verano, y llegaba Humor a plazo fijo. Bueno, quise recordarlo un poquito porque muere un 21 de agosto del 2001. ¿Qué año? ¿En qué andábamos? A ver un poquito más de Marty Cosens. Marcelo, ¿cómo cantaba? A ver.

Uy, cuánta historia aquellos años. Es que Barak me llevó, me transportó a aquellos tiempos de CBS y coloqué un nombre por allí en nuestra charla, John Lear, que me enteré que murió hace un par de años, con 90 y pico de años. Era un hombre realmente muy interesante en la compañía discográfica CBS, de origen americano, radicado en la Argentina. Bueno, los grandes éxitos de grandes protagonistas, artistas de la época. Por ejemplo, asocié a Leo Dan, Leopoldo Dante Tevez. Canciones con una característica, me ha sorprendido ese fuerte tono autorreferencial. Él le escribe al amor de su vida, a una relación que nunca existió o a las mujeres que lo desvelaban. Hay un puñado de nombres de mujer en sus canciones, ¿sí? Raquel, Celia, Fanny, o las hacía famosas desde un notable anonimato. Dicen que nadie extraña lo que nunca tuvo, según algún escéptico, perdón. Ahora, ¿es posible poder refutar aquella frase cuando hay un estado de ensoñación? Por ejemplo, en aquellas canciones que él describe como un momento que le pasó, que le ocurrió, donde hasta una pared era referente de una historia de amor, por ejemplo. Leo Dan. ¿Cuántas historias? 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

Aquel notable director artístico de SBS, John Lear, era el que lo trae. El que le dice, usted aguarde ahí, me lo han recomendado. Tenía 16 años, Leo, en ese momento. Bastó con que escuchara un par de frases, la manera de decir. Bueno, la que aparece en el primer verso de una canción. ¿Cómo te extraño, mi amor? ¿Por qué será? Porque Leo Dan escribía para alguien, ¿sí? Pero que no lo conocía. Entonces, este muchacho escribía desde la incertidumbre y desde el anhelo, a lo mejor. Bueno, algunas ocasiones, charlando con él, supo explicarlo o darle una vueltita a aquella injerencia, ¿sí? Él alguna vez hablaba con un periodista colombiano y decía, mira, cuando yo grabé Celia, que fue mi primer gran éxito, me fui a Córdoba. Y ahí conocí a una periodista brasileña que quiso escribir la historia de esa canción. Como no tenía tiempo, le dije, bueno, cuando voy a Buenos Aires, te busco, ¿eh? Y le voy a contar la historia. Nunca coincidimos. Yo estaba en Buenos Aires, llamé, no me contestó, esperaba su llamado en el hotel, nunca lo hacía. Ella llamaba, yo me había ido. Así que mientras esperaba que ella me contactara, empecé a componer la canción que debió titular Soraya, como se llamaba ella. Pero bueno, ya la historia estaba ya atrás. Una canción que se conocía en 1964, que se escuchaba a cada ratito en la radio, por admiración, por gran difusión, justito a esta hora, ¿no? Uy, las 3:30. 3:30 minutos.

canciones con nombre de mujer, pero otras en esa esencia de la creatividad de la mujer. Cuando conoce a Cristina en una fiesta de 15, ¿sí? Y le escribe, ah, te he prometido, pero vos me dijiste un día

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pegaditos de aquellos crooner con historia, ¿no? Una vueltita con Leo Dan, Esa pared, Celia, Te he prometido, Los Simple Red, aquellas vueltas, particularmente a esta hora, Mitre siempre, andamos de la noche a la mañana.

0: Marcelo, miremos el reloj ya. Las 3:34.
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¡Qué bien! 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

hijo de Olga del Carmen y de Segundo Rosario. 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

Y por supuesto que hay zambas y momentos inolvidables. 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Esta me parece que nos va a salir bien, dijo. 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Y todo quedó así.

0: La pulpera de Santa Lucía, pescador de hombres, con Lito. Flor de lino, la atardecida, zamba por voz, León Gieco, cuánto. 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
0: 3:51.
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0: Fabricio, ¿cómo sigue la madrugada hoy? A ver, contanos.
1: 9 grados, 2 décimas, la actual, la humedad 94%, viento sur a 2 kilómetros por hora, visibilidad 10 kilómetros, cielo nublado, la máxima para hoy 17 grados, para este jueves. El viernes, mira, desciende un poquito, 7 de mínima, máxima de 12 grados. El sábado, mínimas entre 2 y 4 grados y la máxima 12. El domingo también, entre 3 y 5 grados y la máxima 13 grados. Para hoy, 9.2 la actual, 17 la máxima, humedad 94%, presión 1014 decimal, 4 hectopascales, viento sur a 2 kilómetros por hora, visibilidad 10 kilómetros y el cielo nublado en estos momentos en Buenos Aires.
0: Qué impacto la serie Moria, ¿no? La One, el gran fenómeno de Netflix en las últimas horas. Primer puesto entre los títulos más vistos en la Argentina, ingresó al top 10 global semanal de series de habla no inglesa en plataforma. Más de 1.600.000 visualizaciones en poco tiempo. Y también informaban desde Uruguay, donde instala la One su travesía a través de la plataforma y particularmente cómo logran instalar la vida y la carrera de ella con distintos espectadores en diferentes mercados. Bueno, va teniendo a lo largo del día, en diferentes programas también, comentarios, anécdotas, el chisme, la discusión, este lo dijo, aquel no lo dijo. Bueno, todo sirve para ese furor que ahora ya gana algunos títulos en diferentes medios. El furor en Netflix por Moria, la One. Fabricio, vamos al diario, las 3:54, títulos en la portada de
1: Diario La Nación. El Banco Central dijo que no volcará pesos a la calle para tratar de reanimar la economía. Respuesta, Bausili negó que se vaya a relajar la política monetaria por el riesgo inflacionario. El gobierno quiere frenar el dólar en 1.500 a toda costa. La concesión del Belgrano Carga será por 50 años. Con Quintela, La Rioja ya practica el modelo expropiador. El gobernador de La Rioja, Ricardo Quintela, sorprendió hace 2 semanas con un aviso a los inversores. Lo que haya que nacionalizar, lo vamos a nacionalizar. Y lo que se tenga que expropiar, se va a expropiar. Se refería a la posibilidad de que el peronismo vuelva a gobernar el país. Un increíble error vuelve a poner en duda el juicio por la muerte de Maradona. La Junta Médica analizó la historia clínica del padre en lugar de la del ex futbolista. Avanza una vacuna contra el cáncer de piel. Salud, Moderna y Merck dicen que la fase 3 de sus estudios muestra efectividad. El escenario, los hilos de la diplomacia del submundo, escribe Carlos Pañi para La Nación. En espectáculos, Nicolás Vázquez ahora se pone al frente de un reality de talentos. El lunes próximo empieza por Telefe y Disney, y Popstars, el ciclo del que surgieron bandas como, por ejemplo, Bandana y Mambrú. Y en deportes, Platense se atreve a soñar en la Copa Libertadores, histórico momento del equipo de Vicente López, que tras el 0-0 con Coquimbo en Chile, ganó 7-6 por penales y pasó a los cuartos de final. Temas centrales, Juan Carlos, que tiene La Nación. Bien. Este jueves 20 de agosto de 2026.
0: Hay cosas de creer o reventar, Fabricio, ¿no? Llegó Palermo, el técnico de Platense. Ha dado vuelta toda la historia. Sí. Lo termina ganando por penales en Chile, sí, a Coquimbo, pero bueno, ahí está.
1: Goleador.
0: Y vengan a jugar. En la próxima tiene que jugar con Fluminense. Míralo a Calamar, cómo avanza. Saca ahí Palermo.
1: Qué bien.
0: Palermo era de Boca, ¿no?
1: Ya no el estudio, Boca, el estudio abajo de Radio Mitre.
0: No diga pavada. No pierde el tiempo.
1: Martín Palermo.
0: Las 3:56. No me pongan nervioso.
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de la esencia del dúo Vivencia en los años 70, cerca de las márgenes del Sol. Cumple 3 años aquella renovada versión de los Beatles, Now and Then, para alcanzar juntos las 4:03.

0: Comenzamos otra hora, jueves 20 de agosto, el día de la papa frita. ¿Cómo andamos, Fabricio, con el tiempo? A ver, contame.
1: Bien, tenemos a esta hora en la ciudad de Buenos Aires 9 grados, 2 décimas, humedad 94%, cielo nublado. La máxima para hoy 17 grados, la mínima 8 para este día jueves. El viernes 7 de mínima, máxima de 12 grados. El sábado, la mínima entre 2 y 4 grados, la máxima 12. El domingo, entre 3 y 5 y la máxima 13 grados. Para este día entonces, jueves, mínima de 8, la actual 9.2, humedad alta 94%, visibilidad 10 kilómetros, el cielo nublado en estos momentos en Buenos Aires.
0: Bueno, se supo en las últimas horas del dolor en el turf, un jinete brasileño que había caído este domingo con 27 años, disputando una competencia como es habitual, los amantes de los caballitos, las apuestas, murió. El jinete tuvo un accidente cuando su caballo sale de la pista, saltó vallas y se lo llevó y estuvo internado 3 días. Había sido papá hace pocos días de una beba, Manuela. Es un jockey del Brasil, Jockey Club Brasilero. Fin de semana ha venido a competir aquí, tanto en Palermo como en San Isidro. Esto ocurrió en la ciudad de Río de Janeiro. Se llevó la atención, las fotos, hasta algún informe en la televisión que hemos visto de las últimas horas, el accidente de Leandro Henrique, 27 años. Bueno, murió en las últimas horas en Brasil, el jinete brasileño. Fabricio, vamos al diario, las 4:06 minutos. Tenemos títulos en la portada de
1: Diario Popular. River tuvo aguante, el millonario sacó un puntazo en la altura de Bogotá. Fue 0-0 con Independiente Santa Fe en el partido de ida por la Copa Sudamericana. No jugó bien, pero logró resistir y se trae un buen resultado. La serie se define en el Monumental la próxima semana. Tigre quedó eliminado. Bolivia pidieron preventiva por 6 meses al ex asesor de Milei por intento de femicidio. En la Copa Argentina, triunfo clave y alivio para la Academia. Racing pegó primero ante Belgrano con gol de Conetni y ganó un partido clave. Y además, tras 3 derrotas consecutivas en el Clausura, avanzó a cuartos y espera a Boca por Vélez. Entre los 8 mejores, Platense hizo historia, pasó a cuartos de la Copa Libertadores. El Calamar eliminó por penales a Coquimbo en Chile y jugará con Fluminense de ida en el Maracaná y define en Vicente López. No jugó en el primer partido, final incierto de Julián Álvarez en el Atlético Madrid, y Messi marcó un golazo en el empate del Inter Miami. También confirman suicidios en las fuerzas por endeudamiento. Caso Pitti, otros abogados y la audiencia fue suspendida. Juicio por muerte de Maradona, nuevo papelón. Junta Médica analizó por error estudios del padre de Diego. Temas centrales, que tiene el Diario Popular este jueves 20 de agosto de 2026. Juan Carlos.
0: Qué locura es. Le cambiaron los estudios.
1: Qué bárbaro. No, no puede ser.
0: Sí, totalmente.
1: No puede ser ese error.
0: Ahora parece que no tiene validez nada.
1: No será una estrategia.
0: Y bueno, es lo que ahora un fiscal va a determinar en las próximas horas. ¿Qué puede pasar? ¿Quién va a ir a declarar ahora? Tienen que contar todo esto. Alguien dijo, pero el documento que está ahí abajo, pero este no es el documento de Diego Maradona. Y los estudios clínicos eran de Don Diego, del papá de Diego Maradona. Toda una locura, una estafa, una mentira. Los años que pasaron de la muerte de Diego y toda la vuelta que está dando esto, ¿no? Es un análisis que le habían hecho al padre en mayo de 2015, cuando estaba internado en el Sanatorio de los Arcos. Y lo entregaron como si fuera parte de la historia clínica de Diego, de Maradona.
1: Exacto.
0: Entonces, los peritos sacaban conclusiones. El cuadro que tenía por entonces era DT de Gimnasia y Grima, Diego, y todos los antecedentes, y después derivó en su muerte. ¿Y qué fue? ¿Una maniobra intencional? ¿Fue un error? ¿Y cómo sigue esto en el juicio? ¿Qué pasará en las próximas horas? Habrá que estar atento, Fabricio.
1: Sí.
0: Son las 4:09 minutos, en un ratito repasamos el diario.
1: ¿Cómo no? ¿Cómo no?

4:13 minutos. Nos quedó un solo cordero. ¿Cómo es esto? A ver. Proliferación de pumas. Están atacando campos en diferentes zonas muy productivas de la Argentina. Es un dato alarmante. Productores que encuentran sus rebaños diezmados. Por ejemplo, uno de ellos, en las últimas horas, encuentra al despertar nuevo día decenas de corderos muertos. ¿Y por qué? Y porque hay muchos felinos que atacan a diario, que van diezmando rodeos. Pumas van por los campos matando ovejas, terneros. Hay muertes de burros también, por lo que se supo. Se han convertido en un peligro para las personas. Una problemática que toma magnitud, que muchos productores ya, por ejemplo, no quieren dejar a sus hijos jugando en patios de sus casas rurales. Ingenieros agrónomos que recorren todos los días en un despertar, media mañana, lotes, que temen ser víctimas de estos animalitos salvajes en medio de los cultivos. Por ejemplo, Viviana, que es una productora del partido de Necochea, que dio cuenta hace unos días, Clarín Rural, con un informe, dice, el sábado, dice Viviana, encontramos otros 10 corderos muertos. Nos quedó uno solo, de todos los que teníamos. Bueno, habrá que construir jaulas, y habrá que enjaular las ovejas. Ella es una productora del partido de Necochea. Los masivos ataques con los que se van encontrando. Ya van 20 ovejas adultas muertas. Pumas, dice Mariana desde Balcarce. Muchas ni siquiera fueron consumidas. Atacan, matan, abandonan. Feroces. Dice César, que es encargado de un establecimiento que se llama La Hidalguía, en la zona de Juan Nepomuceno Fernández. Estamos en la provincia de Buenos Aires. Los mataron a todos. Nos quedó un solo cordero. Nos quedó eso, un solo. Desde hace 4 años venimos luchando contra la embestida de los pumas a las ovejas. Dice, ya nos mataron más de 30 animales. Y en estos últimos días, antes de que termináramos el jaulón para poder protegerlas, mataron 14 corderos, 3 borregas. Nosotros, como pudimos, cuenta en este caso César, terminamos de construir una gran jaula donde encerramos a la majada. Pero llegamos tarde para salvar a los corderos y nos quedó uno. Ah, no, esta zona es impresionante. El ataque de los pumas. Han llegado a matar bovinos, burros. Nos encontramos con burros muertos. Hace pocos días, una hembra de puma, acompañada por su cría, atacó el rodeo ovino. El resultado, aproximadamente 20 ovejas adultas muertas. Muchas ni siquiera son consumidas. Esto lo cuenta Mariana, productora rural, de una zona conocida como la ex colonia. Nos ubicamos Ruta Nacional 226, por ejemplo. Para quien mira el campo desde una ciudad y 20 ovejas, una estadía.

y siga. Pero imagine para nosotros, para los que somos productores, es todo un capital. Lo cuenta muy afligida, porque son años de genética, de alimentación, sanidad, trabajo, reproducción. Es un patrimonio productivo. Y Mariana habla de defender la biodiversidad. Es imprescindible. Mire, la fauna silvestre tiene que ser protegida. Pero esa protección tiene que formar parte de una política integral, porque conservar no puede significar prohibir. Ahí está. Y con eso, y después trasladar todo el costo de esa decisión al productor. No. Mariana es productora en la zona de Balcarce. Dice, si la sociedad decide proteger una especie, está bien que así sea. Bueno, pero habrá que discutir cómo acompaña a quien convive diariamente con ella, que soporta las consecuencias económicas de la convivencia. Hay mucha gente que ha dicho, bueno, esto sigue y habrá que defender lo que tenemos, arma en mano. No, nosotros no queremos matar pumas. Queremos soluciones. Prevención, monitoreo, asistencia, un manejo responsable frente a pérdidas comprobables. Entonces, la producción, la conservación, no tienen que ser enemigas. Pero tampoco podemos pedir que una parte se haga cargo de toda la cuenta. Este es el sur de la provincia de Buenos Aires. Son imágenes realmente muy tristes. Una cantidad de corderos muertos. Los pumas atacando. Hace 3 años que vienen matando y matando ovejas. El año pasado decidimos armar un corral sin techo, en altura, 3 metros. ¿Eh? ¿Sabe qué? Los pumas se las llevaban igual. Ovejas enteras, no solo corderos. Jaula con techo. No podíamos dejar sin techo el corral. Gino es encargado de un campo. Habíamos adquirido carneros de pedigrí de unos 100 kilos de peso. Pese a ese tamaño, los pumas los asaltaron. Los pumas los sacaron entre los alambres, se los llevaron. Los encontramos en un lote de maíz un amanecer. No habían dejado nada. Una familia de pumas, ninguna duda. El sábado encontramos 10 terneros muertos más. Fueron 15 en la última semana, dice Viviana. Nos dejaron uno solo. Y con los padres, parece, por lo que nos fuimos enterando, ya pusieron manos a obra para construir una jaula como única solución. Así pueden seguir teniendo ovinos en el campo. Y quedan las ovejas. Y dice acá, e indica unos metros más allá, hace pocos días, los pumas mataron un ternero 170 kilos. Estaba con su mamá. La cual, con gran tamaño, queriendo defender, no pudo evitar esa embestida. Hay serios problemas con los pumas. Una de las amigas de mi hija, dice Viviana, estaba haciendo un ensayo de maíz en el campo. Se pegó un susto terrible, porque terminó encontrando una puma con cría en el medio del maizal. Entonces ya el peligro es para los agrónomos. Los chicos andan. Jóvenes que le ponen todas las ganas. Pero está peligroso, dice Gabriela. También hay problemas en la zona de Colonia Carolla, en Córdoba. Ingenieros que recorren, que van pateando ese lote de punta a punta, se los ve allá a lo lejos. Y hoy lo tienen que pensar, porque es tremendo. Testimonios de ataques de animales salvajes en los campos que se repiten hace ya un tiempo a lo largo y ancho de Argentina, con mucha frecuencia. Pumas, jabalíes, chanchos salvajes, perros cimarrones, ciervos axis. Es toda una problemática. Habrá que abordarla para encontrar soluciones adecuadas de forma urgente. Convivencia, fauna silvestre, vida segura en el campo, producción agropecuaria. ¿Cómo se hace? Bueno, algo habrá que hacer, dicen ellos, habitantes de la zona. No, hay gente que dice, bueno, arma en la mano y vamos a salir.
pero no es la solución. Habrá que reunirse, manejar el tema, prevención, monitoreo, asistencia, respuestas frente a tanta pérdida comprobable. 421. Sí, señor. Aquí estamos, empezando un nuevo día de la noche a la mañana en Mitre, siempre.

0: el señor Big Damon, Begin de Begin, como nosotros ahora. Comenzar otra vez, 4:26.
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0: 4:28 es realmente atrapante en el contexto, la noticia, pero preocupante, Fabricio, porque un nene llevando 71 envoltorios de cocaína al jardín de infantes. A ver, contalo.
1: Una locura. Fue en Córdoba capital, los envoltorios estaban en un monedero. La mujer fue detenida y explicó que el narcomenudeo es su forma de mantener a sus hijos. Una mujer fue detenida este martes en Córdoba luego de que la maestra de su hijo de 2 años descubriese que el nene había llevado 71 envoltorios de cocaína escondidos en un monedero. Esto al jardín. Y diera aviso a la policía. La mujer fue atrapada cuando volvió a retirar al menor y exigió que le devuelvan la droga. El hecho ocurrió cerca de las 12:30 en un centro infantil del barrio Ampliación Cabildo. La mujer había pasado a dejar a sus hijos, un nene de 2 años que va a la sala naranja y su hermana de 3 que asiste a la sala verde. En la sala naranja, una de las maestras ayudaba al nene a quitarse el abrigo y la mochila cuando descubrió que el niño tenía un monedero de color rosa en la mano e intentaba abrirlo. La docente se lo quitó y al abrirlo se encontró con una gran cantidad de bolsitas transparentes con polvo blanco en su interior, sospechando que podría ser drogas. Avisó a la Secretaría de Salud y Desarrollo y al 911. Minutos después, la madre volvió al colegio, se quiso llevar a su hijo y en ese contexto tuvo un intercambio con las maestras y pidió que le devuelvan el monedero con la droga. Según fuentes cercanas al caso citadas, la madre alegó que era con lo que sustentaba a sus hijos menores. La mujer volvió poco después, esta vez acompañada por su madre para llevarse a su otra hija, pero dentro del jardín ya había policías. Las docentes la identificaron y quedó detenida. Personal de la Fuerza Policial Antinarcóticos realizó test de campo correspondiente sobre el polvo encontrado y los análisis confirmaron que se trataba de cocaína. Según se indicó, los investigadores secuestraron 71 envoltorios de la droga. En tanto, la madre quedó a disposición de la justicia acusada de delitos vinculados a la ley 23.737. En cuanto a los nenes, la policía informó que ambos quedaron bajo el cuidado de su abuela. Sigue preocupante el nene que llevó el monedero de su madre, donde estaba la droga. Tenía 71 bolsitas de cocaína dentro de este monedero.
0: Ahora, lo curioso es que la mamá, antes de que llegue la policía, vuelve al jardín y reclama el monedero, dosis.
1: Sí, sí.
0: Desesperada. Ahora, ayer lo detuvieron al padre. Quedó detenido el padre. Por eso está con las abuelas. Porque volvieron al domicilio y nuevo allanamiento. Y se lo llevaron al padre. Mamá y papá en cana. ¿Y el chiquito? 2 añitos, la abuela y la vida por delante. 71 dosis de cocaína en Córdoba. Quedó detenido el padre en las últimas horas de ayer. Y lo de la madre que recién Fabricio contaba es una locura. Una mujer llegando con sus 2 hijos a ese centro de cuidado infantil. Los deja al cuidado de los docentes. El nene 2, la nena 3 años, los hermanitos. ¿Qué te parece? Mira qué ejemplo, mira qué historia. Cuando los dejaba allí, ¿qué hacía? ¿Qué se dedicaba? Bueno, alguna pista te da, por lo que se supo, a raíz de ese nene en la cual se encontraron en ese monedero con tantas dosis, 71 dosis de cocaína. En Córdoba ocurrió. 4:32. Nos quedan historias. ¿Acaso el desafío de un nuevo día? Por aquí estamos. 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

banda de sonido para recibir un nuevo día. Exquisito, el recordado maestro Baldo Piro, octubre. 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

0: 4:36.
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0: Hoy un poquito más agradable la máxima, Fabricio, ¿no?
1: Sí, totalmente. 17 grados para este día jueves, con un día nublado por delante. Vamos a tener el viernes mínima de 7 grados y la máxima 12. El sábado entre 2 y 4 grados la mínima, va a ser frío. El domingo también entre 3 y 5 grados y la máxima 13. El lunes mínima de 6, la máxima 15. Para hoy entonces 17 de máxima, estamos en 9 grados ahora. Humedad 95%, viento sur a 4 kilómetros por hora. La visibilidad reducida por la neblina a 8 kilómetros, Juan Carlos. Atención a los automovilistas.
0: Claro, claro. Hay visibilidad reducida, nos cuenta Fabricio. Ahora, el cambio se va a dar, de acuerdo al informe que haces, el día viernes. Porque hoy tenemos una máxima entre 17 y 18 y mañana ya baja el viernes a 12.
1: Exacto.
0: Y mucho más frío el sábado.
1: El sábado mínimas entre 2 y 4 grados.
0: Pues claro, también. Bueno, el viernes arranca la fecha 6 del torneo clausura. 2:30 de la tarde en Mar del Plata. Aldo Civi espera Unión, el Tatengue. Juegan 2:30 de la tarde porque no tienen iluminación, no están los bancos para los periodistas, hay problemas con el pasto, un abandono tiene ese estadio Minela, por favor, estadio mundialista, Mar del Plata. ¿Quién se hace cargo, el municipio o el gobierno de la provincia? Pregunta que ayer se hacían muchos. Me parece que confiere en la realidad al gobierno municipal, al municipio del partido de Porredón. Pero por el otro lado dicen, no sabemos, no tenemos, no podemos. ¿Y la provincia aporta algo? Ahí está. Aldo Civi Unión, 14:30. En la noche del viernes, Estudiantes de Río Cuarto espera por San Lorenzo. Dos partidos para comenzar la fecha 6. Vamos al diario, Fabricio. Las 4:39, repasamos títulos en la portada de
1: Diario Clarín. Imputan a Cerimedo por intentar matar a su pareja y su abogada habla de autoatentado. La Fiscalía de Bolivia pidió además que siga preso por 180 días. Lo que comentábamos recién, Juan Carlos, un nene de 2 años al jardín con 71 bolsitas de cocaína, fue en la ciudad de Córdoba. La maestra del nene descubrió que en un monederito que estaba tratando de abrir llevaba 71 envoltorios de cocaína. Cuando la madre del chico apareció en el jardín para buscarlo y reclamó el monedero, quedó detenida. Belgrano Cargas vuelven a dejar a empresas chinas afuera de una licitación. Resultados alentadores de una vacuna contra el cáncer de piel más grave. Corrupción en la AFA, roces entre Tapia y Toby Guino. River aguantó a Santa Fe y se trajo un empate de Colombia. Pudo mantener el 0-0 en la ida de los octavos de la Sudamericana y se define el 26 en Núñez. En la Libertadores, histórico pase a cuartos de Platense. Otro papelón en el juicio por la muerte de Maradona. Un nuevo escándalo sobrevuela el segundo juicio por la muerte del futbolista tras conocerse que peritos de la Junta Médica determinaron cómo murió Maradona en base a estudios realizados a Don Diego, el padre del 10, fallecido en junio de 2015 a los 87 años. Esa información era desconocida por todas las partes involucradas en el proceso y develó en la audiencia de ayer al interrogar a un nefrólogo que había integrado la cita Junta Médica. Bueno, el regreso del hijo pródigo, Harry y Meghan, dejarán Estados Unidos y volverán a vivir en Gran Bretaña con sus hijos a fin de mes. Y Anthony Hopkins, ahora músico, el actor reunió en un disco sus composiciones de música clásica con la dirección de Gustavo Dudamel. Temas centrales que tiene Clarín este jueves 20 de agosto de 2026. Juan Carlos.
0: Pero muy interesante lo que estás contando. Me llama la inquietud para escuchar a ver qué ha hecho el señor Hopkins.
1: Sí.
0: Que lo está acompañando nada más y nada menos que un virtuoso en la dirección de Sinfónica como Gustavo Dudamel, gran músico de Venezuela, dando vueltas por el mundo. Así que vamos a buscar alguna información en cuanto al sonido también en las próximas trasnoches. Bien, bueno, estamos en la expectativa de todo lo que prometió contar.
1: Picante, no sé, el barco está desbordado ya tiene del trampolín y tiene la puerta abierta, porque voy a contar, hay una indirecta para uno de los, digamos, nombrados con el tema del barco. Sí.
2: Hay un posteo de alguien que estuvo arriba del barco parece que va a anunciar algo. Ahora te voy a contar qué es lo que
0: anuncia. Sí, sí. Bueno, por la duda me imagino que habrá un ambigú, unos sanguchitos para comer, para ir prometiendo.
2: Una tanto. Picadita. Ay, una picada.
0: Terrible. Sí. Mosquitos no van a correr nosotros. Mosquitos. Eso que usted dice de un amigo que tiene que ir al medio del río a las 7 de la tarde. No, terrible.
2: No,
0: terrible.
2: Eso es para mi hermano.
0: No, por eso. Para mi hermano. No diga nada. Usted no. Cállese. 4:42. En 18 minutos llega Horacio Caride. Tenemos un día por delante con mucha información. Bueno, Verónica, avancemos.

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4:48. Pasaron más de 50 y pico de años desde aquel tiempo simiente de voces, guitarras, así se llamaba el grupo, y después, bueno, y después nos fuimos adaptando a una nueva formación que se llamó Mocedades, aclamada, con aquel Juan Carlos Calderón, músico notable, que adaptaba canciones de la época. Éramos jovencitos, estudiantes de letras, de otras profesiones que buscábamos ser. Nosotros no queríamos ser Mocedades. Nosotros llegamos a un momento que dijimos, bueno, ya está. Estíbaliz Uranga daba cuenta de aquella característica. Aquellos hermanos, Amaya, Iñaki, Carlos Ubiaga, que un buen día se cerró una puerta, se abrió otra. Porque siempre hay una especie de recopilatorios para el alma. Especialmente con tantas historias en función de canciones y del éxito. El repaso de aquellos momentos, convirtiendo una hermandad artística en una de las más longevas del panorama de la música en España. Dice Iñaki, tiene mérito de narices, porque es el sentimiento de un proyecto y de una música que nos conmovía. Obtuvieron el segundo lugar Eurovisión del 73, cantaron una canción para repetir permanentemente Eres tú, y un buen día llegó el consorcio. Sí, aquella saga de Mocedades a El Consorcio. Ay, ay, ay, es un recuerdo de la noche a la mañana.

historias de juventud, amores y shows, mocedades de una época y después devenidos en el consorcio con aquellas canciones. Sí, Espinita, todo un recuerdo de la noche a la mañana.

0: 4:53.
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0: Bueno, Fabricio, hoy es el día de la papa frita, así que tenemos
1: muy
0: que
1: bien,
0: comer
1: viene bien,
0: papa
1: entonces,
0: frita con huevo en la provenzal,
1: es justo
0: con milanesa.
1: Para este momento.
0: Sí, sí. Este momento.
1: Sugerente posteo de Sofía Clerici tras anunciar su embarazo. Parece que dijo que a un mes de contar la noticia en sus redes, la modelo anticipó que en unos días va a sorprender a todos con una foto y está dedicado a M.I. M.I.
0: La I de un apellido conocido.
1: Estoy soltera, estoy pasando por uno de los momentos más importantes y felices de mi vida. Ya, y en estos días viene una foto y algunos dicen M.I., ¿no será dedicado a
0: Martín
1: Insau?
0: Martín Ignacio, qué sé yo.
1: Martín
0: Íngaro.
1: Sí, claro. No estará dedicada y habrá foto ahí, algo, bueno.
0: O Mauro Icardi, por ejemplo.
1: Mauro Icardi, puede ser.
0: M.I., ¿no es cierto? Por ejemplo,
1: Ojo.
0: No,
1: a ver, foto,
0: cuidado.
1: Todo.
0: Bueno. Cuidado que se hunde el barco.
1: Se hunde este barco. Bueno, hablando de hundir el barco, Darío Barassi, el conductor, contó el reclamo de su esposa por la falta de sexo y él se excusó con lo siguiente. Dijo que le agarran calambres.
0: ¿A dónde? ¿En la cintura?
1: Sí, no sé.
0: ¿En la espalda? ¿A dónde?
1: Agarran calambres.
0: ¿En la rodilla? No, claro. Hay que preguntar a determinada edad. No sé.
1: Sí.
0: Escúcheme una cosita. Hay un amigo que está consultando si usted va a pagar papa frita. No paga la
1: y
0: papa
1: la frita. Papa frita siempre va.
0: No, papa frita sobra. Usted lo que tiene que contestar es: papa frita sobra.
1: Las papas fritas siempre van.
0: Mire lo que vamos a hacer con el documento de esa señora que usted dice. Tiene la M y la I.
1: M.I., ojo, M.I.
0: Quiere decir, ¿y Manolo? ¿Qué hacemos?
1: Bienvenidos al barco. Ah, ahí está la picadita. Arrancó la picadita.
2: Sí, cuidado.
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1: ¿Qué es lo que estamos rulando? Y empezó el verano. ¡Fuego!
2: Ahí va. Con Karol G buscamos las 5 de la mañana.

0: 5 de la mañana, Horacio Caride, buen día.
1: Pero ¿cómo va la vida, querido Juan Carlos?
0: Pero bien. ¿Muy bien? ¿Cómo anda usted, Caride?
1: Sí, a ver, viene una noticia que me llamó la atención, que es a propósito de cuando hay que quedar bien con un prócer, se pueden cometer macanas, ¿no? El embajador argentino en Francia, una pose de una foto con Macron, le regala un cuadro de un supuesto hecho que es refutado por muchos historiadores, de que habría existido un encuentro entre Napoleón y San Martín.
0: Y San Martín.
1: Ahí se ve en el cuadro, que es bastante horrendo a nivel estético, ¿no? Parece estar hecho con inteligencia artificial. La artista no la conoce nadie tampoco, ¿no? Es una tal Agostina Mauro. Y el tema, más allá de que no me gusta el cuadro, es que en el gesto sobreactuado se termina avalando un hecho histórico que no está avalado, digamos, ¿no? Que está muy discutido. Hasta el Instituto Nacional Sanmartiniano lo pone en duda. ¿En qué se basa este supuesto encuentro? Que parece que en un escrito Bartolomé Mitre lo da, por cierto, pero después un montón de otros historiadores
0: lo desmienten.
1: Porque además es que está en juego esto, como dice Martín Caparrós en un posteo, que si vos ves este cuadro parece que San Martín está alineado a Napoleón, y en realidad fueron más adversarios que amigos.
0: Exacto, es verdad. Otra vereda, otro punto de vista totalmente.
1: Bueno, son esas cosas que habría que, viste, no sobreactuarlas. Total, San Martín descansa en la memoria de los argentinos, se ha reivindicado de la mejor manera posible.
0: Obvio,
1: Y regalarle este cuadro a Macron, qué sé yo. Bueno, es una polémica del día que te quería disparar como primer tema, pero hay muchos
0: totalmente
1: otros.
0: Totalmente, muy interesante, Horacio, sí. Porque además es una manera para buscar un efectismo de quedar bien. Claro, pero ¿dónde está documentado?
1: Capaz,
0: ¿no?
1: Que y bueno, una idea solo del embajador argentino y también otros del gobierno no opinaron, qué sé yo, no sé.
0: Vaya a saber. Qué lindo el gol de Messi.
1: Hermoso, porque qué además lindo, todos los compañeros del Inter fueron a abrazarlo, ¿viste?
0: Qué buen gesto. Sí. Sí, y él logra dispara una sonrisa, su mirada, y además, cuando termina el festejo, el abrazo, mira el cielo, levanta su mirada.
1: Sí, y ahí está pensando en el padre, ¿no? Claro.
0: Y le tira un beso, porque besa su dedo índice y lo suelta.
1: Es cierto que ahora todos los gestos los vamos a ver de esa manera. Messi muchas veces festejó el gol también en ese lugar, ¿no?
0: Ahora
1: tiene otra significancia, indudablemente.
0: Y hay otra celebración.
1: Y precisamente, fíjate vos que lo traes al caso, el tema de Messi. Todavía está en nosotros cómo nos hizo llorar y emocionar su carta. Después de la muerte del padre. Y Luciano Román, que siempre trae aspectos muy interesantes de sus análisis en La Nación, dice: el modelo Messi, un legado cultural en 12 párrafos. Y lo pone en contraste con otras actitudes de la sociedad argentina. Porque ojalá todos fuéramos Scaloni, ojalá que todos tuviéramos la sensibilidad y el profesionalismo de Messi, pero no es así, si no, no nos iría como nos va, ¿no es cierto?
0: Obvio, sin duda. El modelo Messi, un legado cultural en 12 párrafos. Lo voy a leer después.
1: Sí, interesante.
0: Está muy bien recomendado. ¿Dónde me llevó? Disculpame, para completar, que es información de esta hora, y con Fabricio lo fue revisando como título en los diarios también. El tema de Maradona.
1: Un papelón, otro papelón.
0: La relación del padre. Hablando de un genio del fútbol, triunfadores, ganadores, y hablando de una relación con su padre, llevaron documentación.
1: Sí, puede ser una estrategia. A ver, me parece que no fue un invento, me parece que lo vio muy bien la defensa de Luque, que ahora quiere que se suspenda también esta segunda fase del juicio, que sería un verdadero papelón. Yo creo que suspender, Yamín Abraham sigue mucho el tema. Suspender no se va a suspender, pero sí va a herir de muerte, todo el planteo de la fiscalía que venía sosteniendo hasta aquí. Quizás amortigue la pena o quizás hasta zafe Luque. De una cosa que tampoco me pongo a opinar como mesa de café, si esto es así o asá. A mí me parece que lo desprotegieron mucho a Maradona en sus últimos meses de vida. Pero de ahí a dar una imputación, bueno, esto hay que demostrarlo y formalizarlo con muchas pruebas que ahora se van cayendo por errores, porque esto tiene que ver con un camino, que el Swiss Medical, cuando le piden el historial del clínico de Maradona, bueno, ahí se filtra un papel de don Diego, del papá, porque no estaba bien caratulado. Yo no sé si fue a propósito, si era un error. En todo caso, las dos cosas terminan en lo mismo, ¿no? En un papelón.
0: Y además llama la atención de eso, que no estaba cara a tu lado, y también alguien dice, pero esto corresponde a otro número de documento.
1: Bueno, pero viste, las cosas son así. Por ejemplo, el hermano de Adorni, Ahora dice en su defensa, Francisco, que en su declaración jurada, él también está investigando por supuesto enriquecimiento ilícito, dice que puso un cero de más y que ahí está el contrate. Viste, un cero de menos, vos cuando un te apurás,
0: sí. No, está bien.
1: Por ahí no te contratás a un buen contador, está un poco dormido.
0: Pero además está bien, Horacio, es lo mismo, 130 millones que 13 millones. ¿Cuál es la diferencia? Pero
1: ¿cuál es la diferencia?
0: Totalmente. ¿No, eh? Por eso.
1: Che, ¿no tips cierto? De café, sí. Nos vamos a encontrar por ahí muy pronto, pero yo creo que hoy puede ser el día, ¿no? Pero yo digo, ¿viste que está ese lema que dice el cliente siempre tiene razón? Yo le pregunto, ¿el cliente siempre tiene razón?
0: Sí.
1: O a veces son medio hinchaguinda. Mira, te voy a contar algo de un mozo que lo vi ayer.
0: A ver, ¿qué pasó?
1: Entonces, una señora divina ella.
0: Usted va tranquilo a los bares, ¿no? Generalmente.
1: Yo voy siempre de observador, ¿viste? Voy muy solo a tomar café.
0: Quiere decir que no consume nada.
1: Tenés que consumir, nadie te regala nada, un cafecito, pero lo hago durar tres horitas leyendo un libro. Bueno, eso ya es polémico, me vas a decir.
0: Va a haber que dormir antes.
1: Pero mirá lo que hizo esta señora, que no es inusual en otros clientes. Se fue a sentar solita, muy bien arregladita, ¿viste? La gente que a veces está sola necesita...
0: No le ponga el diminutivo. Bien arreglada la señora.
1: No, bien arregladita, bien arreglada.
0: Arreglada.
1: La señora, no es para nada despectivo. Bueno, arreglada quiere que diga, arreglada. Pero vamos al tema. El tema es que la rotación permanente de mesas, eso le hincha las guindas a los mozos. Vos empezás en la mesa 1 y terminás en la mesa 10.
2: ¿Cómo rotación?
1: Claro, por ejemplo, vos estás tomando en un café vecino. A mí me quedó una mesa media incómoda, que supongo que es incómoda. Y yo digo, se levantó la cuenta, ¿puedo pasarme a la otra mesa? Y el mozo le comentó a la encargada, ya no hay más, va a terminar en la mesa del baño, porque empezó la mesa de la cabecera, mirá, y cambió como en 5 mesas.
0: Pero perdón, ¿el bar donde usted se encontraba había uno o varios mozos?
1: No. Generalmente en estos bares cada vez emplean menos personal y atiende 20 mesas, por lo menos.
0: Bueno, ahí está la cosa. Porque por ahí se enojan porque va cambiando de mesa y le toca a otro mozo atender.
1: Puedo decir por la propina.
0: Siente que pierde la propina.
1: Ese es el otro enojo, que vos lo haces mucho, me dijeron. Che, no tengo efectivo. ¿Te puedo transferir en el
0: lugar? No, no.
1: En el débito te lo puedo dar la propina. Y generalmente la mayoría de los locales no permiten. Permiten eso. Le tenés que dar un alias a
0: yo cambié. A ya llevo varios, yo ya llevo varios chachos en mi bolsillo. Entonces le voy entregando. Y le digo, mire, acá tiene 10.000. ¿Alguien le dio 10.000 de propina?
1: Qué bien. Y por último, algo muy habitual por último es, y reconozco que a mí me ha pasado, vas con un grupo familiar, y vos decís, bueno, ¿estamos listos? ¿Vamos a pedir? Fabricio, vos querés coca, gaseosa. Cuando llega el mozo, es el consejo deliberante debatiendo la ley. La persona dice, para que todavía no elegí. Para que esto, que no milanesa napolitana o milanesa con huevo.
0: Qué pesado.
1: Escúcheme, pone complicado, el miseo.
0: Sabe lo que hay que pedir, un plato de papa frita.
1: Hoy es el día de la papa frita. ¿Y usted me va a agasajar hoy?
0: Sí, le vamos a regalar una papa, una papa sin pelar.
2: Ahí hay buenos mozos donde
1: nos invitas hoy. ¿Hay buenos mozos?
0: Es todo Famaura. Son unos cara duras. Si no me ven, estoy virtual.
1: No, paga la mesa.
2: No lo hagas eso. No lo hagas eso.
0: Chao. Somos cometas por la noche. Verónica Rossetti, Marcelo Nelly. Técnicamente, como siempre, impecables. La seguimos mañana. Será viernes. Minutos después de la 1 de la madrugada, estaremos en Mitre siempre, de la noche a la mañana. Buen jueves. Hasta mañana.

¿cómo nos vamos a quedar quietos? Sí, un poquito ya hay ahí de hormigueo en la cama, vamos yendo y viniendo. Es el despertar, es el primer arranque, es Mitre, a las 5:10.

0: Y con noticias, ¿eh? De todo tipo. Imputan a Cerimedo, ¿te acordás de este asesor regional, que fue asesor también de Milei en el tema digital, por intentar matar a su pareja? Y su abogada habla de autoatentado.
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0: Habló el presidente central y dijo, no se preocupen, ¿eh? La inflación va a bajar.
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0: Pero, ¿cómo cuesta la carne? Nos plantea Crónica. Comer carne ya es un lujo. El consumo en su mínimo histórico.
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0: Y lo hablábamos en el pase con el querido Juan Carlos. ¿Otro papelón en el juicio Maradona? ¿Qué? ¿Se les mezclaron los papeles entre la historia clínica de Diego y Don Diego?

histórico, dice Olé. Se metió entre los mejores 8 de la Copa Continental. Invocando al sol. A ver, Vero, si la cantamos todos esta...

después de tantos días así de bruma, nubes, parecía Londres, la ciudad de Buenos Aires y sus alrededores. Ayer el sol se instaló y nos avisó: che, ¿se habían olvidado de mí?

Y bravo también para el tenista tirante. Vayamos acostumbrándonos a este platense. Llegó a sus primeros cuartos en la final del Master 1000. El argentino dio vuelta un partido bravo ante el checo Mencik, que está entre los 16 primeros de ranking. Y esto lo va a hacer subir a tirante ya a un puesto 40. Y sube, y sube, y sube. Y nosotros nos vamos poniendo en la medida de las circunstancias de este jueves 20 de agosto, el 2026, un día por delante. Ya volvemos.

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canciones buenas para despertarse, las que te gustan, las que vamos tratando de variar siempre en este programa para irnos despertando suavemente con unas temperaturas que van a estar menos frías, me parece, y el sol otra vez presente en el día de hoy. Ya lo estamos actualizando. Mientras tanto, decirte que las cuestiones vertebrales informativas siguen pasando por lo que ocurrió en Bolivia.

0: Bolivia, ¿no? Donde el caso del asesor de varios gobiernos, el bolsonarismo en la cabeza, y después el paquete digital se lo vendieron también a Milei en la campaña para adelante, aunque dice ahora el gobierno que se ha desprendido de este ex asesor tan polémico. Cerimedo enfrenta ahora un pedido de prisión preventiva. La fiscalía lo imputó como presunto autor intelectual. Bueno, recordemos, ¿no?, lo que fue esa cuestión de dos sicarios bastante torpes en su rol, de aparente, salvo que le hayan quedado dejar en pie en vida. Ahora se habla de autoatentado. Lo cierto es que hay nuevos videos al respecto de esto, que fue disparos a menos de un metro, por lo menos cuatro o cinco, y que la mujer, la víctima de toda esta historia, hasta que se demuestre lo contrario, está claro que dijo que se hizo la muerta para que no le siguieran disparando, y así salvó de milagro su vida. Ahora el juez de la causa determinará si hace lugar al pedido de la fiscalía contra Cerimedo, que podría estar en prisión momentánea, preventiva, durante los próximos 15 días. Esto ha generado un cimbronazo en el gobierno de Bolivia, ha sacudido también la esfera de otros gobiernos por todas las implicancias que tiene Cerimedo en la interconexión de lo que es la ínfula de derecha, lo que ha generado desde El Diario también, que era su propiedad y que era muy consultado y reposteado por el presidente Milei. Ahora hay un gran silencio en la esfera de Milei, de Karina Milei, sobre este tema, y se sabe que entre bambalinas en La Rosada esperan que no tenga ramificaciones de más dichos de la víctima. En cuanto, te acordás que ayer te contaba, ¿no?, la nombró a Karina Milei y dijo: me comentó Cerimedo que ella estaba involucrada en casos de corrupción. Son las 5 y 18. Entre las repercusiones, porque esto tiene tantas ventanas para abrir, se dice que esta víctima de los disparos, esta mujer que tenía una relación amorosa con Cerimedo, estaba tratando de recolectar pruebas de funcionalidad con el actual gobierno del MAS, que es una versión socialista atemperada a la que tenía Evo Morales, para tratar de terminar la carrera de Evo Morales y llevarlo definitivamente a la cárcel. Pero Evo Morales, como otros actores políticos de la región, bueno, reaccionaron ante todo este tema. Vamos a después también leer lo que dijo el actual presidente de Bolivia. Esto puede generar una crisis institucional, ya la está un poco generando, con implicancias todavía que no sabemos hacia dónde van a ir. Esto decía Evo Morales sobre Cerimedo.
1: Con este tema de Cerimedo, están deteniendo. Él sabe todas las barbaridades que hicieron el presidente en su gabinete. ¿Te vas a acordar? Van a liberar en cualquier momento. Van a liberar. Ese comentario que está en prensa ayer, circuló, ¿no? Fernando Cerimedo, tic-tac, pedófilo narcoterrorista. Es el asesor de Rodrigo Paz. Prioridad, ¿no?, como dijo, de prioridad, la detención de Evo.
0: Bueno, seguiremos con este tema en instantes. A ver, a las 5:20, ¿cómo seguimos? Preguntándole a Fabiano Actis, buen día, ¿cómo viene el tiempo, Fabiano?
2: Muy bien, Horacio. Por lo menos hoy vamos a tener una ola polar que se acerca, pero hoy vamos a poder volver a disfrutar del sol, como bien decías poéticamente con los muchachos del bolo.
0: Yo te avisé, vos no confiabas. Vos por las dudas te pusiste un paraguas.
2: Yo te puse a las 11 de la mañana.
0: Del meteorólogo ahí...
2: Prudente.
0: Prudente o temeroso, prudente, por tantas fe de ratas, qué sé yo, pero no sos Bertolotti, quédate tranquilo.
2: Vos, ¿Bertolotti?
0: Claro, vos podés ser Canaletti en todo caso. Vos quédate tranquilo y apostá otra vez hoy al sol. ¿Vos qué decís hoy? A ver.
2: Sí, hoy apostamos de nuevo al sol. Por ahora tenemos el bullo, la oscuridad.
0: Y bueno, ¿qué crees?
2: El sol está ahora, naturalmente.
0: Ahora es invierno, nunca, ni siquiera en verano todavía amanece. Este programa es la invitación al amanecer que va a venir, más o menos a qué hora.
2: El amanecer para las 7:50 aproximadamente.
0: Bueno, ahí discutiremos, che, Caride tenía razón Actis.
2: Es que los dos dijimos que iba a salir el sol.
0: Hoy parece que coincidimos, Arcoyana. Jueves 20 de agosto, ¿cómo va a seguir el día? Con vista que ya es jueves y se viene el fin de semana, dale.
2: Vamos a tener... En Buenos Aires la máxima de 17 grados, eso es lo que es súper optimista, una temperatura más que agradable, 17 grados, con sol además, Y ahora tenemos 10 grados 3, 97 el porcentaje de humedad. Lo que te decía antes, es como si fuera un sándwich.
0: ¿Sí? En cuanto a la temperatura. De mortadela y queso.
2: Claro,
0: de
2: mortadela y queso.
0: Yo te como un sándwich de mortadela en el desayuno, ¿eh?
2: Bueno, buen tiempo en el día de hoy. Empieza a bajar la temperatura en los días subsiguientes y terminamos de acá una semana con más temperatura que la tenemos hoy.
0: Pero fin de semana no habrá lluvias, compro.
2: No, sin lluvia durante todos estos días, durante una semana. Tenemos 7, 12, mañana viernes, sí. El sábado bien, bien fresco en la mañana, 4 de mínima, 12 de máxima, muy frío. Sí, sí. El domingo también, 5 de mínima, 13 de máxima.
0: Vamos.
2: Y a partir del lunes, lento ascenso de la temperatura.
0: Lento, no puede ser más lento.
2: Lunes. Sí. 6:15, martes 10, 17 el martes.
0: Miércoles, te viniste con todo el calendario.
2: El miércoles 20 grados.
0: Te tengo que frenar.
2: ¿Escuchaste?
0: Sí, escuché, pero escúchame, te tengo que frenar porque vamos a llegar a Navidad y fin de año.
2: No, hasta ese día.
0: Hasta ahí, vos es moderado como siempre.
2: Ahora, no te quiero decir jueves, viernes, sábado.
0: Ni te cuento.
2: Semana que viene.
0: Che, a ver, hice un comentario ahí de las bandejas, de los mozos, de la atención al cliente. El cliente siempre tiene razón. ¿Qué dice Pedro? A ver, se despertó Pedro. ¿Qué dice?
3: Abrazo, saludo, buen programa.
0: Gracias.
3: Vos tenés que venir a Zurich. En Zurich no tenés ningún problema. Tenés todos los medios de pago. Podés dejar la propina, pero si no, es importante, de si querés la dejás con la tarjeta, si no, no, en efectivo.
0: Bueno, pero no pasa en todos los bares esto, porque yo quiero dejarle a veces al mozo, te puedo dejar el débito, lo que uno puede, ¿no? 1.000 pesos, 2.000 pesos, lo que sea, un café, estamos diciendo, siempre en proporción de lo que uno gasta. Sí. Y te dicen, no me permiten. Y ahí entonces te demoran un poquito más.
2: ¿Quieres hacerlo?
0: Te demoran un poco más y te tienen que anotar el alias. Y que, sí, porque si no tenés. Si no tenés efectivo.
2: Sí.
0: ¿Vos llevás efectivo en la billetera?
2: Poquísimo.
0: Nada, sí. Y lo poco que tenés, se lo gastás, no sé, en la sube, en un peaje, lo
2: hay
0: que
2: un,
0: sea.
2: Hay un solo lugar que uso efectivo.
0: No me
2: el
0: digas.
2: Peluquero.
0: ¿Hoy te cortaste el pelo?
2: No. No.
0: Estás muy bien peinado, por eso
2: gracias, te hace
0: un poquito.
2: Sí,
0: a la cachetada, ¿no? El tipo de intacto, siempre elegante. A las 5:24 nos vamos despertando con más temas en un ratito.
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0: Está muy bueno, muy bueno.
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2: Mira con qué ritmo arrancamos, dale. No, la gallina no te la hago, no me la pide, Vera. No. Yo soy de Boca, vamos Boca. Ahora River obtuvo un punto que dice que es valioso. Ahora no jugó muy bien, ¿no, River, Fabiano?
3: No jugó tan bien, empató 0-0, obtuvo el resultado, ¿no? Que es lo que tanto venía esperando.
2: Ante tanta mortificación de que no le salieron resultados. Bueno, el anterior en el fútbol del plano local lo pudo ganar. Ahora, la nota de anoche no fue tanto resultado, sino lo desbordado emocionalmente que estaba Coudet.
3: Claro.
2: Lo agarró uno de los jugadores, el colombiano, ¿no?
3: Sí.
2: Y lo volvió loco. Y el jugador se le plantó, y viste que ahora hacen lectura de labios y qué sé yo.
3: Sí.
2: Bueno, calmate, le dijo.
3: Sí, pero...
2: Y él, en vez de calmarse, fue y subió más la apuesta. No le entiende mucho las cosas a Coudet, que parece un tipo bueno, frontal, pero la verdad que sigue atravesando una tormenta River. 5:26.

0: Y ganó Racing, Racing despertó en la Copa Argentina, le ganó 1-0 a Belgrano. Pero la nota del punto de vista futbolero es la hazaña de los Calamares, de Platense, el equipo que dirige allí el Titán. El Titán que ha demostrado hasta aquí, siempre hay que hacer la salvedad, ¿no? Una cosa es dirigir los llamados equipos chicos, con todo respeto, y después, por ejemplo, imaginarse
1: hacer un paso
0: a un Martín Palermo en un Boca, que alguna vez va a llegar seguramente, no con esta dirigencia. La arenga de Palermo, la tenés por ahí, la arenga de Palermo, fíjate cómo le hablan a los jugadores, porque llegaron a la definición de penales, y ahora después te voy a comentar algo que me sorprendió de los penales.
2: Ajá. Convencido, seguro, y pateo el penal con toda la fuerza, con esto, lo siento ahí adentro, lo siento, porque hicimos un esfuerzo grandísimo. Juan Pablo está parado en esa mano, pero ustedes tienen que responder con determinación en la ejecución. Lo quieren con esa confianza, como lo hicieron en los 90 minutos. Vamos ganando.
0: Pues esto parece haberle servido a los jugadores. Yo te puedo asegurar, y después repasarlo si no lo viste, en este histórico pase de Platense a los cuartos de la Copa Libertadores, que hace rato que no veo una definición por penales tan precisa, exquisita. Fueron todos golazos. Uno, bueno, vos lo normalizás, pero últimamente, y hasta los mundiales se ha visto, que los jugadores se ponen nerviosos y los arqueros se agrandan.
1: Y los arqueros funcionan. Acá hubo un solo arquero que atajó.
0: Sí, y le atajó porque ya estaban cansados de ejecutar de los dos lados los penales, y le tocó a Platense ganar con mucha presión. Yo no creo, como dice algún comentario hoy, tuvo suerte. No, Platense no tuvo suerte. Platense ensayó esto y la arenga de Palermo le sirvió. Y la verdad que felicitaciones al equipo del Polaco Goyeneche, ¿no? 5-28.
1: Kotsani se llama el arquero.
0: ¿Cuánto?
1: Kotsani. Juan Pablo, por eso decía Juan Pablo va a ser la de él.
0: Y sí, estamos en un día por delante. Mi nombre es Zacarides. Ya llega Eduardo Feynman con todos ustedes a las 6 y alguien tiene que decirlo. Jueves 20 de agosto del 2026, el Banco Central dijo que no volcará pesos en la calle para tratar de reanimar la economía. Bausili negó que se vaya a relajar la política monetaria por el riesgo inflacionario. Y bueno, es que para llegar a las elecciones más o menos tranquilos, el gobierno tiene como esta última palanca, ¿no? Mantener el dólar quieto. ¿Se acuerdan que hace no tanto hablábamos de el vocero fallido permanente, Javier, que dijo en una entrevista, creo que en un streaming, el dólar al fin de año 1700? ¿Y qué? Como quitándole la importancia. Bueno, eso quedó demostrado que no. El qué hay que tratar de dejarlo en 1500, 1500 y pico. Porque el gobierno que festejó la mayorista sigue con una inflación elevada, la minorista, a más de 2%. Lo que dijo Bausili, de todas maneras, ayer, tratando de tranquilizar los mercados, es que agosto traerá mejores noticias.
3: Nosotros lo que observamos en el segundo trimestre es que las presiones que habíamos visto en el primer trimestre resultaron ser temporarias, dejaron de ejercer presión en el segundo trimestre. Entonces vemos una marcada reducción en la tasa de inflación. Y todo eso nos hace tomar una posición bastante optimista con respecto a la dinámica que esperamos para adelante. Nosotros seguimos viendo una reducción de la inflación. Los analistas que están publicando mediciones de alta frecuencia para agosto son bastante auspiciosos a que pareciera que vamos a tener una tasa de inflación obviamente menor a la de julio, que tuvo factores transitorios, pero también probablemente menor a la de junio.
0: A la vez, Bausili agregó que no esperan que haya un boom de créditos en dólares. Bueno, a ver, nos vamos acomodando en el lugar preferido de calle, ya en el primer punto de partida, son las 5:31, ¿y cómo viene el día?
1: Ahora nublado, con neblina, 10 grados 3 la temperatura, 97 el porcentaje de humedad, el cielo estará entre nublado y parcialmente nublado durante el día, vamos a ver el sol, 17 grados la máxima para hoy. En Avellaneda, 1,5 grados menos.
0: Sí.
1: Y dice de nuevo el poeta del servicio meteorológico.
0: Es decir, ¿quién es el poeta?
1: No sé quién es, pero dice...
0: El fantasma.
1: Delgado banco de niebla.
0: ¡Wow! A ver si lo supera esta Verdún cuando viene, ¿eh? En el clásico duelo que tienen ustedes. Y nos trae el choque diario, que ojalá que no sea con ninguna consecuencias que vayan más allá de un susto. O mejor que no haya choques, pero eso es un imposible. El nuevo papelón de la Junta Médica. ¿Qué va a pasar? ¿Cae ahora también el juicio 2 de Maradona? En un rato lo tratamos.
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2: Bueno, como lo viene sosteniendo en todos sus informes periodísticos nuestra periodista y cronista Yasmine Abraham, el caso Maradona ahora entra en unas horas decisivas en su fase 2. Recordemos que tras el papelón de aquella jueza que fue destituida, tuvo que rehacerse todo de cero. Y la polémica ahora viene en esta segunda etapa o segundo tiempo, en que introdujeron, en medio de una historia clínica de Diego Armando Maradona, una equivocación, creemos que no a propósito, pero de gran torpeza, a través también de lo que fue el pedido a Swiss Medical, que se le filtró la historia clínica de don Diego, del papá, y todos le dieron porque era la del hijo. Es cierto, y esto lo explicará mejor un médico, por ejemplo, el doctor Comillo, que estará con ustedes, que hay cuestiones genéticas que pueden coincidir, pero bueno, la precisión es que no era la de Maradona, sino la del padre de Maradona. Y esto es aprovechado, como sabemos, con la sagacidad de los abogados, que ahí son todos tiburones, ¿no es cierto? Y por eso, al principal acusado, que es Luque, el médico tan polémico que lo atendió Maradona en sus últimos días de existencia, ahora analizan que todas las pruebas se pueden ir cayendo. Los peritos analizaron una historia clínica que en realidad era del papá del exfutbolista. Investigan si se trató de un error o una maniobra intencional.

0: La página internacional Donald Trump dijo que se reunirá con el líder de Corea del Norte. Lo confirmó lo que ya se veía venir en una cuestión de gustos muy especiales, ¿no? Los que se arman nuclearmente como Irán son malos, y los que se siguen armando también nuclearmente se les puede dar una oportunidad por cuestiones geopolíticas coyunturales que Trump entiende que tiene que estar ahora siendo una cuestión de sopesar la balanza entre lo que es el conflicto Corea del Norte y Corea del Sur. Trump, la reunión con Corea del Norte, esto dijo.
1: ¿Se reunirá con Kim Jong-un? No puedo decírtelo, pero me llevo bien con él. ¿Sabes por qué me llevo bien? Tiene 57 armas nucleares poderosas. Nunca debieron permitirlo. Nunca debieron permitirlo. Yo no lo hubiera permitido, pero las tiene. No puedo dejar que Irán tenga armas nucleares. Conozco bien a Kim Jong-un. Él estará bien. Siempre tengamos un presidente inteligente, estará bien. Si tenemos un presidente tonto, probablemente no esté bien.
0: El presidente norteamericano dijo que esta reunión será antes de fin de año. Hola, ¿cómo estás, Miguel? Buen día, ¿cómo va?
2: Horacio, amigos, ¿qué tal? Buen día, 5:35, pajarito.
0: ¿Algún choque?
2: Nada.
0: Nada, bueno.
2: Gracias a Dios.
0: Gracias a Dios.
2: Y a todos los santos, San Expedito, nada.
0: Ayer nos anticipaste lo del colectivo que trajo muchísimas dificultades, ¿no es cierto?
2: Sí, en la General Paz estuvo toda cortada por ese choque de un colectivo con un auto, porque uno al principio pensó que era el colectivo solo que había perdido el control, y no. Y quedó de una manera estrafalaria en el medio de la autopista.
0: Haciendo como un equilibrio ahí, pero obturando el paso, y tardaron muchísimas horas en poder desalojar las vías para darle la tranquilidad a los automovilistas del paso. Jueves 20 de agosto del 2026, bueno, qué grande lo de el Titán y Platense, ¿no es cierto?
2: Platense ya está en los cuartos de final
0: histórico
2: de la Copa Libertadores, histórico para Platense, o sea, está entre los 8 mejores del torneo más importante del continente, y más allá del resultado, que terminó empatado con Coquimbo Unido, que después se definió en los penales, que el arquero fue la gran figura atajando el último penal, la arenga de Palermo.
0: Recién la escuchábamos, muy buena.
2: Un mensajito. No solo para los hinchas de Platense, sino para todos los hinchas en general, que son muy impacientes. Miren dónde está llegando su equipo, y ustedes, hace menos de una semana, los venían puteando de arriba abajo. ¿Se dan cuenta que tienen que meter los insultos en lo más profundo de su ser?
0: Pero bueno, cambió el técnico, cambió la fisonomía y le dio
2: otra dirección. Pero hay que esperar, esperar, no ser impaciente y no ser maleducado.
0: El hincha no es así, no lo vas a cambiar. Messi metió su primer gol del Inter Miami, y tras el fallecimiento de su papá, todos los compañeros fueron a abrazarlo. El partido terminó en empate con Philadelphia Union. A un mes del final del Mundial, es la primera vez que vuelve a meter un gol, porque había fallado un penal, ¿se acuerdan?
2: Sí.
0: Después del Mundial. Así que un lindo gol de buena dimensión hizo ayer, y con un emotivo mensaje hacia el cielo. 5:37.
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0: no había acabado.
1: Hoy habrá una marcha organizada por la Central Obrera con respecto a las deudas acumuladas, tanto en bancos privados como en carteras electrónicas. La sociedad tiene muchos matices en estos, gente que puede haber cierta en la minoría responsabilidad de seguir endeudándose, pero la mayoría es porque no puede dejar de tarjetear ante las circunstancias, no de hacer un viaje al exterior, sino de parar la olla, ¿no? En lo que hace mantener una familia tipo y llenar un changuito. Jueves 20 de agosto del 2026, allí veremos qué volumen tiene esta marcha.
2: Se escucharon las notas que lloraste de anoche y hoy, que desafinarían la alegría.
1: La ministra de Seguridad estuvo en los estudios Radio Mitre con el programa de Eduardo Feynman y Montoliva dijo, lo que también replicamos en el informativo, que subieron los suicidios de agentes de Fuerza de Seguridad Federales. Varios titulares de los diarios hoy lo replican. Fue durante esta entrevista que hizo Eduardo cuando le preguntaron por la situación que atraviesan los efectivos.
3: Se incrementaron los suicidios en el país, ¿sí? Y las fuerzas federales no escapan a esa realidad. La tasa de suicidio de Argentina, está en el informe que publicamos, es del 22.7 suicidios cada 100.000 habitantes. Hace 10 años atrás ocurrían 2.300 suicidios.
4: Y hoy estamos en 5.000 y pico.
3: 5.300. Es decir, ¿se incrementaron los suicidios de las fuerzas? Sí.
1: Sigue incrementando el riesgo país, que se disparó a 517 puntos y esto dificulta el crédito. La escalada ubica a la Argentina en un lote crítico junto a países africanos de default o en guerra y pulveriza meta de los 300 puntos que habían planificado.
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1: Che, cosa seria, Miguel, lo de este tenista platense, ¿eh? Sigue avanzando. Tirante vuelve a ganar y es un máster importantísimo para su carrera, que lo puede sitiar en de los 40 puestos, dice el ranking, ¿no es cierto?
6: Sí, la verdad que siempre Argentina saca algún tenista de la galera. Hubo épocas realmente gloriosas. Y bueno, estamos retomando eso de a poquito con los Cerúndolo, ahora Thiago Tirante, que venció al checo Mencik por 5-7, 6-4, 6-4. Y ya está en cuartos de final de Masters de Cincinnati, un torneo muy importante en la previa a los grandes torneos de canchas duras.
1: Bueno, mal momento, porque se equivocó durante el Mundial con esa frase. Julián estaba muy ansioso por hacer un cambio en su carrera y ahora se lo están facturando los hinchas del Atlético, porque cuando ves que tu máxima figura ya está incómodo en un club, pasa también acá en el fútbol local, ¿cuántos les pasó? Empiezan la chiflatina, empieza la silbatina de decir, bueno, te querés ir, andate. Ahora la dirigencia ni el técnico dice que se vaya a ir, ¿no? Porque hay una cuestión económica, porque lo quieren por ahora conservar, hay que ver si el Cholo Simeone lo tiene en cuenta o no. Las cuestiones que hizo banco, Julián, ¿eh? Hizo banco, no jugó en el día de ayer.
6: No es la primera vez que con el Cholo Simeone, Julián Álvarez hace va al banco de suplentes. Seguramente el Cholo tendrá las razones para hacerlo esperar un poquitito y que vuelva al ruedo como titular. A ver, entendamos que es un crack, no solamente porque es campeón del mundo, sino que cualquier equipo del mundo lo quisiera tener de titular a Julián Álvarez. Y después, bueno, volvemos a lo de Platense. Ahora lo chiflan algunos del Atlético. Cuando Julián empieza otra vez a meter goles, se acaban los chiflidos.
1: Claro, vamos a ver si recupera el confort de seguir en ese club de Madrid. Y las 5:43, ¿cómo viene el tiempo, Fabiano?
7: Tenemos una máxima de 17 grados con cielo nublado a parcialmente nublado durante la jornada de hoy. Ahora 10 grados 3 la temperatura, 97 el porcentaje de humedad, nublado con neblina. En un rato te cuento cómo van a venir las provincias.
1: Dale, hacemos un recorrido por el país, pero el sol va a estar otra vez entre nosotros. Ayer nos volvió a acariciar, lo aplaudimos, che, cómo te extrañábamos. Hoy lo vamos a volver a ver un ratito, nada más en el amanecer, 7 y pico. Ya a las 6 llegué a bordo Feynman, alguien tiene que decirlo. Son las 5:44, ¿nos esperás?
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1: Feynman. 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

0: Falta menos para la visita del Papa. También se le preguntó a los estudios de Mitre en Monteoliva cómo va a ser esa seguridad. Que recordemos, Miguel, no se basa solamente en lo que el país receptor, en una gira que va a ser por Uruguay, Argentina, nuestro país, en noviembre, y también Perú, sino que hay una seguridad específica del Vaticano, ¿no?
1: Totalmente. Viene con su guardia especial. Acá se le va a armar el Papa Móvil nuevo. Recordemos que el último Papa Móvil fue... y que está guardado, archivado y que está muy bien conservado el de Juan Pablo II, se le va a hacer uno nuevo, va a haber un fabricante que se lo va a hacer para que pueda recorrer los lugares, los puntos ya preestablecidos, el Papa León.
0: Es un Papa, hasta aquí, mi observación por ahí no es del todo detallada, no lo vengo siguiendo tanto como lo seguíamos a Francisco, pero Francisco es que vulneraba los anillos de seguridad, que le gustaba el contacto con la gente, parece que él cuida más las formas, ¿no?
1: Él cuida más las formas. Francisco sí. Era distinto, entendamos que Bergoglio era un cura callejero. Él no podía estar encerrado en una iglesia, él tenía que andar en la calle, en el subte, en el colectivo, codearse con la gente, no soportaba estar en el encierro, entonces sí vivía escapando. La guardia...
0: Esto traía, bueno, hizo una nota muy interesante Eduardo, ¿no? Hace poco con alguien precisamente de su seguridad de este Papa y los anteriores, que reflejaba, ¿no?, lo difícil que era cuidarlo. Las 5:46, ayer dimos un dato diferente de esta situación, que es que una delegación de parlamentarios, diputados y senadores van a tener un primer contacto con León antes de esta visita. Va a ser aproximadamente alrededor de 2 meses antes, exactamente, septiembre.
2: A fines.
0: Están de todos los colores políticos como corresponde, ¿no? Hay una pluralidad en este planteo. Lo organiza la Fundación Río de la Plata y también tiene que ver el grupo Ornequian con este viaje. Eduardo Bisky es uno de los 10 legisladores que viajará a la Santa Sede y a Armenia. Contiene también, es un viaje preestablecido, pero que ahora adquiere, por supuesto, otra envergadura de verlo el Papa antes que llegue a la Argentina. León XIV llegará al país el 8 de noviembre. Recordamos, esto decía el legislador Eduardo Bisky.
3: Por empezar, la verdad que muy agradecido por la invitación. Pude mirar la agenda y realmente una agenda muy muy muy importante porque, como bien decía, estaba previsto la posibilidad de visitar el Vaticano y tener una entrevista con el Santo Padre, pero además también conocer Armenia, también religioso lugar, entender cuál es la idiosincrasia, cómo también se sobreponen muchas veces a adversidades tan complicadas algunos grupos. Y me parece que es una experiencia única. La verdad que estoy con muchas ganas de aprender en este viaje, de vincularme y tener una visión del mundo que por ahí uno a veces no la comprende de aquí y que me pueda servir también para mi trabajo aquí en el Senado.
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0: Y Fabiano, mientras vamos despertando, la frase de hoy...
5: Y tiene que ver con esta canción de Zucchero, bien arriba... con coros gospel, hablando un poco de la esperanza. 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
0: ¿Eh?
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0: Bien, bien.

0: Y con buen espíritu las leonas, pasaron otra fase. Falta, Miguel, saber si van a clasificarse primeras o segundas, ¿no?
1: Exactamente, sí, pero ya están clasificadas y bueno, era lo que uno esperaba, ¿no? En este mundial, en un reducto muy especial para ellas, porque se juegan Países Bajos, también Bélgica, pero son las grandes rivales.
0: Claro, potencia del hockey femenino. Los leones el otro día perdieron, veremos si pueden levantar. 5:49.

reiteramos, pidieron la preventiva por 6 meses para Cerimedo. Está considerado el autor intelectual del ataque a tiros por su expareja en Santa Cruz. Ahora se habla de autoatentado. El juez expedirá hoy sobre la solicitud de la fiscalía. Hallaron la moto de los sicarios y casquillos de bala en el hotel. Y un dato muy curioso, ¿no? Dijeron los de la ambulancia que a ellos los llamaron unos minutos antes del atentado, las 5:50. Carlos Pagni, sobre esto y todas las repercusiones en el gobierno nacional, dice: la expansión verbal de la baleada Nadia Belén sumerge de nuevo al oficialismo en una tormenta. Luis Toto Caputo, irritando a la señorita Milei, pide orden político para tranquilizar a los mercados. Y ahora nos despertamos, dale.

0: día sigue soleado.
1: Y no, menos que menos, esperando ya día jueves, viene el viernes y después el fin de semana lo vamos a complicar a esta altura. Pero decime, va a ser frío, ¿no? ¿Abrigarse un poquito?
2: Fresco, fresco, 9 grados prácticamente ahora en Buenos Aires. Está nublado, con neblina en la ciudad, 94 el porcentaje de humedad, pero irá aumentando despacito, despacito, hasta el mediodía, hasta las 2 de la tarde, con 17 grados.
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1: Hubo un acto en el que participó el gobernador bonaerense Kicillof y llamó a la unidad del partido peronista para terminar, dijo, con Milei, hay que construir con todos. Y se suspendió ayer la audiencia, Miguel, del Pitti, ¿no? Nos contaba Yasmine.
4: Sí, pidieron a la defensa de Pitti Álvarez accedió a unas algunos pedidos, a unos recursos judiciales como para que esto se suspenda. También hubo un cambio de abogados
1: sobre
4: la marcha,
1: sí.
4: De Pitti.
1: Viste lo que pasó, ¿no? Los periodistas que lo abordaban siempre hacen un poco de show, este rockstar acusado de homicidio. Y repartió estampitas, ¿eh?
4: Sí,
1: está muy religioso.
4: Es Pitti.
1: Tómalo, déjalo. 5:52.

0: Dijimos, va a haber una marcha. La CGT dice que rechaza el programa económico de Milei. Además, hace el reclamo por este tema de las deudas. Esto dijo el integrante del triunviro de la Central Obrera, Cristian Jerónimo, a Radio Mitre.
1: Las centrales sindicales que tenemos una posición muy clara de rechazo, de repudio a este programa económico, sino que todos los referentes de los distintos sectores políticos se pongan al frente de esta lucha, visibilicen esta problemática que está viviendo la Argentina, porque es fácil empezar a hablar cuando se acercan los procesos electorales. Pero yo quiero decir una cosa, nosotros estamos repudiando este proceso de que inició.
0: A ver, cambiamos el clima, momento Verdún.
2: Cada 20 de agosto se celebra el Día Mundial de las Papas Fritas. Aunque no existe un registro oficial del creador de la fecha o un consenso sobre su origen histórico, que se disputan principalmente entre Bélgica y Francia, la jornada rinde homenaje global a uno de los acompañamientos y bocados más populares del mundo. Bélgica se atribuye la creación en 1680, cuando los habitantes del río Mosa cortaban las papas en forma de peces y las freían como sustituto cuando las aguas se congelaban. Francia sostiene que nacieron en París a finales del siglo XVIII, de la mano de vendedores ambulantes en el Pont Neuf. Pero su consagración definitiva global llegó al unirse con las hamburguesas en la gastronomía de Estados Unidos. En la Argentina, las papas fritas se consolidaron como el acompañamiento más popular de la gastronomía cotidiana. Su consumo no quedó limitado al ámbito hogareño, también se volvieron un clásico de lugares como parrillas y bares de barrio, donde aparecen como guarnición obligada. Más allá de técnicas o estilos, las papas fritas son mucho más que un acompañamiento. Representan un momento compartido y un símbolo de encuentro. Crujientes, doradas y siempre tentadoras, las papas fritas se consolidaron como uno de los acompañamientos más populares del mundo. Jim Buffett, Cheeseburger in Paradise.
0: Mira, yo lo veo, el doctor Millor vino con el puntero para señalarte, ¿eh? ¿Cómo me decís?
3: No, pero estas son light. Estas son light.
0: Dale. Escúchame, ¿a la provenzal o comunes? ¿Cómo te gustan?
3: En ese orden.
0: En ese orden, que venga doble ración, ¿no es cierto?
3: Exactamente. Pues, no me pongas cheddar. Si no me querés hacer enojar, no me pongas cheddar. Cuando vos me invites, no sé cuándo.
0: Cuando quieras.
3: Porque invitas a todo el mundo, menos a mí.
0: ¿Qué querés ir al Palacio de la Papa? ¿Qué
3: al Palacio, acá a la vuelta?
0: Del Palacio sí, abierto. Bueno,
3: no
0: bueno,
3: sé,
0: digo, si está cerrado, sí. No me eches la culpa.
3: No, está bien. No, que no pongas excusa.
0: Bueno.
4: Por eso ofreció el Palacio.
0: ¿Está cerrado? ¿Está chequeado? No sé, no tengo ni idea. Bueno, decías para cerrar la papa frita.
3: Si no me querés hacer enojar, no me pongas cheddar. ¿Sí?
0: No, pues eso le quita el sabor a la esencia de la papa, si está en buen estado.
3: Sal con mucho sodio para que dé mucha hipertensión.
0: Dijiste antes que eran light.
3: Pegue un buen ACV. No. Bien.
0: Y arriba. A las 5:56, che, ¿qué le pasa a Coudet? No transmite bien a los jugadores, le grita. A Borré lo volvió loco.
3: Pero si no sabe hablar.
0: Borré. Pero el jugador se le plantó y le dijo, pará, calmate. Y él siguió, no seas pelotudo, le dijo Coudet. Bueno, después en la conferencia de prensa creo que Coudet habló más tranquilo, a ver.
5: Esa es la realidad. Si hubiese tenido a toda disposición, seguramente no, la distribución hubiese sido otra. Aunque vuelvo a repetir que hay 2.600 metros acá y eso cuesta, y nos cuesta a nosotros que no corremos. Es un buen punto, vuelvo a decir.
0: Volvió Pasarela, otra vez la pelota no dobla, la altura, excusa. Claro. Bueno, River le sirvió el empate igual, ¿no?
3: Sí, bien, porque ahora lo define acá en River la semana que viene por un lugar en cuartos de final que a priori uno puede decir está casi
0: garantizado. Sí, no, sí. Los hinchas de River te dicen, no me quemes, 5:57, tranquilo.
3: Tranquilo.

0: Criar a un hijo menor de 12 años cuesta 697.268 pesos. El informe combina el costo de bienes básicos y la valoración de las horas de cuidado según el régimen de trabajadores de casas particulares. El segmento de 6 a 12 años demandó un mayor presupuesto, el costo de la vida. El giro de ganancias afuera es el máximo en 15 años. El 40% es de petroleras y financieras. El presidente del Banco Central aseguró que las multis enviaron a casas matrices unos 3.400 millones de dólares. Las multinacionales. La marea se perdió. Porque, viste, Auxili tiene esto de, como no, algunos que me rompe la guinda, el finde, viene el finde, ahora son las multis.
1: Santi, viene, lo dice Santi.
0: Santi. Uh-huh. El finde viene y falta todavía un día, pero ¿cómo viene hoy la perspectiva de los próximos días, Fabián?
2: En el día de hoy la máxima 17 grados con cielo parcial a nublado. El viernes 7 de mínima, 12 de máxima, muy frío el sábado, el día más frío de estas semanas, 4 de mínima, 12 de máxima. El domingo,
0: ¿cuándo?
2: El sábado.
0: El sábado,
2: bueno. El fin de semana con mucho frío, la mínima del sábado 4, la máxima del domingo 13, o sea que es muy
1: frío. Casucillo con corderito, ¿no?
0: Todo, sí, sí, pica.
2: Y después vuelve a subir la temperatura, decíamos, bueno, que paulatinamente.
0: Igual esto se va a actualizar, ¿no? Meteorólogo mañana.
2: Seguramente.
0: Viernes,
2: sí,
0: mañana.
2: Sí, sí, sí, obviamente.
0: Hoy jueves recién, pero lo vamos anticipando, ¿sí?
2: Pero este crecimiento, decía, de la temperatura llegará dentro de una semana, el día miércoles, a los 20 grados.
0: Bueno, el título de Página 12, en otro de los tantos diálogos que hizo la víctima de baleada en Bolivia, Nadia Beller, la expareja de Cerimedo, dice un entrecomillado: tengo grabadas horas de Cerimedo sobre la corrupción del gobierno de Milei. Las 5:59.

0: Sí, pero volvemos mañana, por supuesto. Y ahora se quedan con Eduardo Feynman en Alguien Tiene Que Decirlo. ¿Algo más, Miguelito, por ahí? ¿Cuando son ya las 6 de la mañana?
1: Sí, M.A. Verdún, mi Instagram.
0: Ah, bien. ¿Algo más, Fabiano Acti?
2: Viento en toda la costa atlántica, de 40 a 60 kilómetros por hora. Lluvia en Entre Ríos, Santa Fe, Corrientes, Misiones. Y viento.
0: ¿Te das cuenta la diferencia? Vos con el ego y él con la comunidad.
1: No se puede creer. No se puede creer. Chicos,
0: próximo round mañana. Chao.

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andan un minutito pasada de las 6 de la mañana. Día jueves, jueves bisagra, claro, sí. Le ponemos aceite, le subimos el volumen, arrancamos con todo, dale.

0: y acá en Radio Mitre Mendoza, en Aire de Noticias, en este espacio que nos encanta compartir con ustedes. Y gracias por permitirlo hacer este programa junto con ustedes, claro está. Y soy Sofía Gainza, como siempre les digo, un gustazo estar aquí. Y a mi lado, Tincho Domínguez Viere. Tincho, buen día.
1: Buen día, Sofía, buen día para todos. Y como me decís, un gustazo los días jueves.
0: No,
1: los días jueves y los días viernes es un gusto estar acá.
0: No, pero es un gustazo de lunes a viernes.
1: Sí, no, los lunes no. Todos los días es un gusto. Pero bueno, no, hoy es un gusto especial porque es día jueves. Ya estamos ahí en la puertita de lo que puede llegar a ser el fin de semana.
0: Se asoma, como el sol cuando amanece. Mira qué romántica.
1: Escúchame, y lo dijimos en el día de ayer, ¿verdad? La gente, viste, está con esto de que es viernes. ¿Qué día es hoy para la gente que tuvo el feriado largo el día lunes? Bueno, el día de hoy es jueves, estamos en la puerta del fin de semana, pero bueno, faltan dos días, así que hay que ponerle la mejor de las pilas.
0: Claro que sí, y te digo algo, y así cortito y conciso.
1: Sí.
0: Enseguida tenemos premio, ¿eh?
1: Qué bueno.
0: Así
1: bueno,
0: que algo más, así, algo más para sonreír.
1: Bueno, pero es que los jueves es un buen día.
0: Ayer también tuvimos premio.
1: Pero fue miércoles.
0: Bueno, pero mi tacita.
1: Sí, jueves. Sí, pero empató Río, ¿no?
0: Ahí viene la cosa. Por ahí venía lo tuyo. Me imaginé, mira. ¿Cómo anda mi querido Juanpi Montalbini?
2: Hola, ¿cómo están?
0: Pero muy bien, él nos aporta la seriedad que necesita este programa. Ahí sonríe, pone cara. Títulos, sí, dale, títulos centrales.
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0: Bueno, importantes y buenas novedades en torno al Paso Cristo Redentor, porque hoy jueves reabre el tránsito de cargas desde Chile. Enseguida les contamos todas las novedades.
1: Vamos a charlar de un policial aquí en la provincia de Mendoza por este ataque en grupo. Un bebé en brazos y exceso de legítima defensa es la imputación por el asesinamiento en Guaymallén, que ya está a manos de la fiscal Claudio Ríos, así que también vamos a estar ampliando de este tema.
0: Y también todas las novedades de otro crimen que tuvo lugar aquí en la provincia de Mendoza, en el departamento de Las Heras, también esta semana, ¿eh?
1: Y un intento de femicidio en Bolivia, la fiscal pidió 180 días para Fernando Cerimedo, tema candente que vamos a estar tocando.
0: Y otra situación candente, esto que se ha dado entre Huawei, Calf, las declaraciones de Peter Lamelas. Bueno, vamos a escuchar qué dijo Rolando Figueroa. Sí, tenemos todas las voces, ¿eh?
1: Y también vamos a charlar de que el gobierno lanzará mañana, en el día de hoy, específicamente el llamado a licitación para privatizar el Belgrano Cargas, y además Luis Toto Caputo anunció una licitación nacional e internacional con una cláusula.
0: Exacto, anti-China, enseguida le contamos. ¿De qué se trata? Tremendo el aluvión en Chile, un muerto, autos arrastrados, más de 2.000 damnificados, tema a nivel internacional.
1: Y el tránsito por el estrecho de Hormuz volvió a caer mientras crece la tensión militar entre Estados Unidos e Irán.
0: También vamos a hablar de Netanyahu, que advirtió a Turquía que no va a permitir una base militar en Siria, entre otros temas.
1: Y Donald Trump anunció que se reunirá con Kim Jong-un y reveló que Corea del Norte tiene al menos 57 armas nucleares.
0: Resumen económico y financiero, como todos los días, con los datos más importantes de la realidad, sí, socioeconómica también, ¿eh?
1: Exactamente, y vamos a charlar de algunos temas aquí en la provincia de Mendoza, porque crecen las exportaciones de vino de la mano de los varietales.
0: Y también el mercado inmobiliario, así que enseguida les comentamos de qué se trata este repunte.
1: Un jueves que no tuvo muchas alegrías para algunos hinchas y amantes del fútbol, porque River empató 0-0 por la Sudamericana.
0: Bueno, es uno de los títulos, pero como siempre vamos a hacer un recorrido. Los que sí estamos contentos somos todos los argentinos que seguimos a las Leonas.
1: Sí.
0: Hicieron 2-0, lo veníamos siguiendo en vivo y en directo ayer, ¿te acordás? Así que bueno, también lo vamos a repasar.
1: Y un Thiago Tirante que viene intratable a día en el Mastermind de Cincinnati, así que vamos a estar repasando todo el partido.
0: Todas las novedades también en torno a este siniestro, esta tragedia en la Ruta 60, los sobrevivientes, bueno, y cómo está la situación también en materia de tratar de entender qué fue lo que pasó, aunque eso no va a traer a la vida a las personas que la perdieron, ¿eh?
1: Exactamente, y vamos a charlar también de una iniciativa que viene por parte del gobierno de la provincia de Mendoza, porque Mercedes Ruz y Pamela Verasay piden mandar a la cárcel a todo conductor imprudente que provoca una muerte.
0: También vamos a hablar del decreto que sale hoy y que anticipó ayer el gobierno con las cámaras de reconocimiento facial.
1: Y además un policial, porque a punta de pistola robaron un local de ropa en Guaymallén.
0: Tremendo esa situación. Estaba grabado con un video.
1: Exactamente.
0: Es tremendo. Por otro lado, bueno, nos metemos otra vez con La Pampa, pero en realidad no somos nosotros, sino La Pampa con nosotros, con el negocio de los Liwiles. Ahora les contamos de qué se trata este conflicto.
1: Y además vamos a charlar en el arena política, porque después de faltar a su jura, el gobernador Alfredo Cornejo se encontró con la nueva rectora de la UNCuyo en la asunción de un decano amigo.
0: También les vamos a contar acerca de varias cuestiones. Zona Fría, ¿vieron el pacto con Milei de gobernadores del norte que les contábamos ayer? Bueno, hay un beneficio clave para Mendoza que está en riesgo.
1: Y el gobierno envió a la legislatura un proyecto de ley para ratificar el acuerdo financiero firmado con la Nación que permitirá compensar deudas.
0: ¿Saben qué? Investigan a un funcionario. ¿De dónde? De Malargüe. Ya les vamos a contar por qué. Ayer lo anticipamos en Primero Mendoza, ¿eh?
1: Exactamente, y ahora los jubilados de Mendoza también llegaron a la marcha número 130 en 2 años y medio, tema que vamos a estar tocando de cerca en el día de hoy.
0: Seguimos hablando de los bomberos voluntarios que van a hacer un abrazo solidario frente a Casa de Gobierno para reclamar recursos y derechos.
1: Y La Libertad Avanza sigue recorriendo la capital federal de la mano de Carila Milei, que encabezó una visita a una tradicional empresa porteña.
0: Reforma del Banco Central, uno de los principales proyectos que tiene la nación en la gestión de Javier Milei. Bueno, hay un informe que advierte sobre una cláusula denominada caballo de Troya.
1: Y además, terrible esta situación a nivel nacional porque detuvieron a un comisario de Entre Ríos por su presunta participación en el transporte de 1.300 kilos de marihuana.
0: Y un nene de tan solo 2 años que llevaba al jardín un monedero con 71 envoltorios de cocaína.
1: Vamos a estar tocando judiciales porque ordenaron nuevas medidas en la causa contra Francisco Adorni.
0: Y también hay novedades, sí, en la causa AFA y mucho más. Tenemos de todo para compartir con ustedes en esta mañana. 8 minutos pasan ya de las 6 de la mañana y abrimos, sí, la ventana, dale.
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0: Bueno, como siempre decimos, estamos a la espera de que se renueve lo que es la información en el Servicio Meteorológico Nacional. Poco más de 10 grados es lo que se registraba hace 3 horas atrás, con el cielo despejado, humedad 43%, baja la humedad. Hay una brisa del oeste, eso puede estar relacionado justamente con la humedad más baja. La brisa está a 10 kilómetros por hora, la del oeste. Y la presión 923.7 hectopascales. La máxima hoy primaveral treparía a 22 grados. Vamos a esperar si esto lo confirma también el dato de la 6 de la mañana, pero bueno, en principio una linda jornada de día jueves. ¿Cómo venimos con ANSES?
1: Bueno, Sofi, jubilaciones y pensiones que no superen el haber mínimo en la jornada del día de hoy cobran aquellos DNI terminados en 7, también asignación universal por hijo y asignación familiar por hijo también. Los DNI terminados en 7 perciben hoy sus pensiones y sus jubilaciones.
0: Recordemos, enseguida lo vamos a estar ampliando porque es uno de los títulos centrales aquí en la provincia de Mendoza con todo lo que implicó 34 días cerrado. Bueno, se agilizó y mucho el tránsito de cargas, así que afortunadamente hoy podemos decir que abre el tránsito, pero de cargas para venir desde Chile a la Argentina, así que enseguida les vamos a contar todas las novedades del Paso Cristo Redentor. Por lo pronto, 9 minutos pasan de las 6 de la mañana y lo decimos con bombos, platillos y lo mejor de nosotros, tenemos un par de entradas. Sí, un par de entradas para Cinema Center.
1: Qué bueno, qué bueno, qué buena noticia para arrancar el jueves y ganarse este par de entradas. Recuerden que para participar tienen que escribirnos nombre, apellido y número de documento completo. Esos datitos nos los mandan al número de la radio 261-588-1003, número donde también se pueden comunicar y formar parte de los temas de la mesa con un audio de hasta 30 segundos o con un mensajito por escrito.
0: Así que están más que invitados justamente a participar de la mesa, del sorteo hasta las 6:55, cierra allí, decimos quién se lleva el par de entradas y después nos cuentan si quieren qué peli eligieron. Hacemos una tanda cortita, no te muevas, ya volvemos.
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1: Sofi, Tincho, Juanpi, muy buenos días. Seguiré con lo mío, jueves de trampa. Eso me enseñaron cuando recién llegué a Mendoza. Así que... que la pasen bonito y saludo a todos los radioescuchas de Mendoza y Mitre Mendoza.
0: Gracias, Enrique. Dice, ustedes, además nos agrega por escrito, sí, ustedes son el motivo de muchas sonrisas, güey, bueno. Rechupa medias, ponel. No, gracias, Enrique. Bueno. En buena hora, gracias.
2: Hay que hacerlo sonreír a la mañana, a las 6:15 de la mañana. Es todo un logro para nosotros.
0: Nos podemos sentir orgullosos, entonces. Sí. Y acá dice, agrega otro tema, perdón por la dureza, pero una sociedad que permite que los bomberos no tengan sueldo, los policías cobren miseria, los médicos no cubran sus gastos y los maestros estén rozando la indigencia y permite que sus representantes políticos cobren fortuna, esa sociedad no puede exigir nada. El argentino individual es generoso, empático y predispuesto, pero este mismo en masa y lo más tonto y desequilibrado que puede haber. Suma también Enrique con un tema sensible que vamos a estar abordando, que es el de los bomberos voluntarios, que lo decíamos, van a hacer un abrazo justamente frente a la Casa de Gobierno para reclamar condiciones dignas. Hola chicos, buen día, el tridente de la mañana, excelente jornada, linda puertita del fin de semana, nos dice Raúl. Enseguida me anoto, dice, por los premios, sí, que son las entradas para Cinema Center, y dice que nos va a mandar la fotito de la tía del cumple, claro, de Lisa. 102 años cumplió la tía Lisa, que le habíamos mandado a hacer saludos. Acá también se anota Alfredo y nos saluda Alfredo. Acá también nos dicen, buen día, qué buen premio, soy Gabriel, quiero ir al cine, gracias amigos del amanecer. Me gustó el gracias amigos del amanecer. Buen día chicos, excelente programa. Quiero participar, dice Juan Pablo, estás participando. Acá también nos mandan, hola, feliz jueves, Sofi, Tincho, ¿cómo están? Hoy va a aparecer un día de primavera. Sí, acá tenemos el dato enseguida actualizado, lo compartimos. Cristina, y dice, un beso para los dos, gracias Cristina. Buen día, Sofi, Tincho, participo también por las entradas, nos dice Silvia. Acá también tenemos, se me fue, acá está. Queridos amigos de Mitre, Margarita también nos pone, ya estaba por decir también su apellido, le iba a mandar por el al frente con todo. Margarita también se anotó para participar por las entradas y nos pone feliz día. Y también acá otro mensaje que lo hemos contado y lo reiteramos hasta que se haga oír. Queridos amigos de Mitre, soy Juan de Godoy Cruz, uno de los vecinos, de la serie de vecinos que venimos reclamando los reductores de velocidad en el barrio Covimet, entre Aristóbulo del Valle y Sarmiento, por

0: No hay. Y bueno, la pregunta que pone es esto, ¿viste? Que si algún funcionario piensa en algún momento darse alguna vuelta. Menciona que Silvina ha ido varias veces, sí, Silvina Giró. Uh-huh. Pero bueno, parece que no pasa nada, ¿eh? Lo seguimos contando. Barrio Covimeta, entre Aristóbulo del Valle y Sarmiento, el reclamo de vecinos que es que hayan semáforos. Y reiteramos, Tincho, corto y conciso, tenemos un par de entradas lindas para ir a Cinema Center, ¿eh?
1: Exactamente, recuerden, cortito, nombre, apellido y número de documento completo, nos los tienen que escribir y mandar al número de la radio 261-588-1003, nos mandan esos datitos y ya están participando por este par de entradas para Cinema Center. El número también está disponible para cualquier tema y formar parte aquí en la mesa. Recuerden, tiene que ser un mensajito prescrito o un audio de hasta 30 segundos.
0: Reiteramos, tenemos el dato ahora así, actualizado, 9 grados 5 décimas, ese es el registro hasta ahora, pero la sensación térmica 7 grados 9 décimas, lo alentador es que llegamos a los 22 grados, así que tenemos hoy una jornada primaveral, viento del oeste a 12 kilómetros por hora, humedad baja 43%, vamos a ver si esto tiene algo de sonda de por medio, pero por lo pronto no hay ningún icono que indique alerta, así que eso por lo pronto nos tranquiliza y nos hace pensar en una linda jornada. Arrancamos con todo, Tincho, porque finalmente, después de un operativo que la verdad ha sido celebrado incluso por el intendente de Las Heras, se logró liberar 2.000, este es el número, y escuchen porque es impresionante, en dos jornadas 2.870 camiones son los que pasaron justamente hacia el vecino país, y por eso es que hoy, cuando abra el paso a Chile a las 9 de la mañana, horario argentino, 8 a la hora chilena, van a poder pasar lo que es el transporte de cargas de Chile hacia Argentina, así que se reabre el tránsito de cargas desde Chile hoy día jueves.
1: Bueno, y también sumamos en policiales un tema resonante aquí en la provincia de Mendoza, que se destapó esta semana, es la fiscal de homicidios, Claudia Alejandra Ríos, que imputó a Marcos Antonio Morales, de 30 años, por el homicidio de Nicolás Agustín Basualdo, ocurrido el día lunes al mediodía, frente a una casa de calle San Lorenzo, al 2356, en la zona de Colombia, Segovia, en Guaymallén. La acusación se definió por homicidio agravado por el uso de arma de fuego en exceso de legítima defensa y figura que remite a la pena prevista y para el homicidio culposo, además de tenencia ilegal de arma de fuego y uso de civil.
0: Y otro crimen que marcó esta semana la provincia y fue en el departamento de Las Heras es este joven de 20 años que fue asesinado. Estamos hablando de Franco Ezequiel Suárez, que vivía en el barrio Democracia del departamento de Las Heras. Ya está identificado el autor, se han levantado cuatro vainas en la escena del crimen y hay una persona que figura como testigo.
1: Y además sumamos información a nivel nacional por el intento de femicidio en Bolivia. Ahora la fiscalía pidió 180 días de prisión preventiva para Fernando Cerimeo, un tema que estapa a nivel nacional. Fuentes de la causa dijeron que el magistrado determinará si el ex asesor de Milei y actual asesor de Rodrigo Paz queda detenido. Mientras tanto, buscan a los autores materiales y la diputada Pagano pidió que la víctima declare en una causa en la Argentina, en la causa Andis.
0: Exactamente. Y por otro lado hablamos de algo muy resonante que se viene dando en las últimas horas y días, que es este convenio entre Calf, entre Huawei, las declaraciones de Peter Lamelas, que se ausentó en la Cámara de Diputados luego de haber sido citado para brindar su versión de los hechos, luego de la intervención de los directivos de la cooperativa, y quien habló precisamente es el gobernador de Neuquén, Rolando Figueroa, que fue consultado sobre este caso luego de todas las repercusiones a nivel nacional, y cortito y conciso decía esto.
2: La verdad que muchas veces se alimentan páginas con cosas que no son. Creo que Calf tiene que tener la libertad de contratar a quien quiera y me parece que...
3: El gobierno debería haber dicho que a la mela que no se inmiscucha en la política nacional.
2: Yo no soy quien para decirle al gobierno qué tiene que decir.
3: Gracias, muy amable.
0: Cortito y conciso, decíamos.
1: Exactamente, y también sumamos información porque el gobierno autorizó el llamado a licitación de las líneas Belgrano Cargas, San Martín y Urquiza, y a su vez el ministro de Economía, Luis Toto Caputo, anunció esta licitación, pero y añadió allí una cláusula. La cláusula es anti-China porque los pliegos impiden participar a compañías controladas por gobiernos extranjeros, una condición que excluye exclusivamente a empresas públicas de la República Popular de China.
0: Primera ronda a nivel internacional, trágico aluvión en Chile, lo decíamos, un muerto, autos arrastrados, más de 2.000 damnificados. Chile ha decretado por esta situación estado de catástrofe justamente en Antofagasta.
1: Y el tránsito por el estrecho de Hormuz volvió a caer mientras crece la tensión militar entre los Estados Unidos e Irán.
0: Y el régimen de Irán planea atacar objetivos militares de Estados Unidos en Europa si la guerra sigue escalando.
1: Benjamín Netanyahu, el jefe de gobierno israelí, advirtió a Turquía que no permitirá una base militar en Siria y dijo que nos se asegurarán de que lo entendieran.
0: Y Trump reveló que Corea del Norte tiene 57 armas nucleares y dijo que se va a reunir con Kim Jong-un.
1: Además, ahora hacemos el resumen económico y financiero aquí en la República Argentina porque el dólar mayorista extendió subas pero se estancó debajo de la barrera impuesta por el Banco Central en 1.500 pesos.
0: Bonos en dólares, sí, aceleraron su caída. Riesgo País sumó 12 ruedas seguidas al alza.
1: Y las reservas del Central volvieron a superar los 50.000 millones de dólares.
0: Y el gobierno le aprobó un RIGI de 6.400 millones de dólares a la petrolera de Paolo Roca, estamos hablando de Vaca Muerta.
1: Una marca de ropa con 40 años de historia entró en concurso preventivo con una deuda de más de 7.000 millones de pesos.
0: Venimos a Mendoza, crecen las exportaciones de vino de la mano de los varietales, dato interesante.
1: Y un datito a seguir es el mercado inmobiliario aquí en la provincia, creció con un repunte del 75% de la oferta de alquileres.
0: Y por otro lado, Nación le aprobó a Mendoza el crédito del BID para destinar 85 millones de dólares a salud. Interesante este movimiento que se ha dado y que entendemos se va a traducir en mejoras, o así lo esperamos. Resumen deportivo, nos metemos de lleno, Tincho.
1: Exactamente, porque nos vamos a Colombia para el partido de River con Santa Fe. Empataron 0-0 en la jornada del día de ayer, un partido trabado que podría haber sido para cualquiera. Santa Fe fue el que generó la mayor cantidad de opciones y River la sacó barata de visitante, sacando esto, un empate sin goles.
0: Hablamos de Tigre, que quedó eliminado a la Sudamericana también luego de caer ante Montevideo City Torque, 2-1 perdió, así es que, bueno, quedó afuera.
1: Y quien finalmente avanzó, pero en la Libertadores, es Platense por penales. En el tiempo completo, en el tiempo reglamentario, empató 0-0 y después por penales 7-6 se quedó con la victoria Platense frente a Coquimbo.
0: Y se impuso Racing, sí, 1-0 frente a Belgrano, así es que cortó la mufa, podemos decir con este triunfo, cortó la mufa a Racing y se impuso 1-0.
1: Lo necesitaba y quienes necesitaban ganar también eran las Leonas, que ganaron frente a Escobar en la jornada de ayer. Cubríamos un poquito en vivo aquí en Aire de Noticias.
0: Claro, y con nuestro corresponsal que estaba ya en vivo y nos pasaba los datos.
1: Exactamente, lo íbamos chequeando allí el resultado. 2-0 le ganaron a Escocia y aseguraron su pase a la segunda ronda del Mundial.
0: Y mira qué drive, qué revés, qué match, qué todo. Thiago Tirante sigue dando que hablar, está imparable en Cincinnati. Derrotó al número 16 del mundo y está ahora por los cuartos de final.
1: Qué lindo volver a ver un argentino en un gran nivel.
0: Lindo, total.
1: Cuarto de final de un Master 1000, habiéndole ganado a Novak Djokovic, no es poca cosa.
0: Para nada que no, no, increíble. Me encanta, vamos a ver cómo le va. Ojalá que le vaya muy bien, toda la fuerza para él, también para las Leonas, claro está.
1: Sí,
0: que sigamos hacia adelante. 6:25, le metemos con el dato que queremos saber y que queremos que vos sepas.
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0: Bueno, habrán advertido que varias veces hablamos de temas del tránsito, porque bueno, hay mucho movimiento, hay muchos cortes, justamente por las obras de renovación, y en esta oportunidad les contamos que hay un corte de tránsito en lo que es lateral norte del acceso este por justamente trabajos de reparación.
1: Exactamente, será en las inmediaciones de la calle Tirazo, por lo que habrá una restricción para la circulación vehicular en ese sector. Los trabajos estarán a cargo por la Dirección de Obras y por la Administración, que comenzarán a partir de las 8 de la mañana y la intervención estará destinada a reparar la calzada.
0: Así que desde tempranito, escucharon bien, desde las 8 del día de hoy está este corte de tránsito. Se dispone justamente desde Tirazo hacia el oeste, por lo que quienes circulen por esa zona tienen que tener en cuenta esta interrupción y obviamente prever posibles demoras.
1: Exactamente, y además se le suma ya a los arduos trabajos que se están realizando a lo largo y ancho del acceso este y del acceso sur, así que la recomendación desde Aire de Noticias es siempre la misma: circular con mucha precaución, salir con tiempo, no ir apurado en estos lugares porque van a haber obras, va a haber demoras, así que esténse atentos y precavidos.
0: Y también prestar atención, sumo esto a todo lo que dijiste, Tincho, muy bien, a las indicaciones que están dispuestas, porque como son tantos cambios, hay que prestar atención, a la señalización, porque uno se queda tal vez con el dato de antes y lamentablemente la vorágine del día a día hace que tal vez nos pasemos por alto ese dato nuevo como el que estamos dando ahora, que es este corte que va a estar hoy a partir de las 8 de la mañana vigente. Reiteramos la temperatura, 9 grados 5 décimas a esta hora de la mañana, 7 grados 9 décimas es la sensación térmica, la sensación en piel, y sí, la máxima treparía a 22 grados. Seguimos repasando mensajes, mirá todos los mensajitos que tenemos. Acá nos dicen, buen día a toda la familia de Mitre, que todas las mañanas me alegran y acompañan en la jornada. Dice Simón, que se anota para participar por el par de entradas para Cinema Center. Buen día, qué bueno que ya pasaron todos los camiones hacia Chile. Uh-huh. Y ahora falta que comiencen los ómnibus de compras, ya que hay mucha gente que depende de ellos, nos dice Roberto, que también se suma por el par de entradas. Claro, Roberto, por ahora pasaron los camiones hacia Chile, ahora le toca a la inversa, de Chile hacia Argentina, y después va a empezar ya a normalizarse el tránsito, esperemos, aunque dicen que se viene allí un frente complicado la semana que viene, pero vamos a ver qué pasa día a día. Acá nos saludan también, nos dicen, qué linda mañana, les mando un abrazo, que tengan un hermoso día, gracias por la compañía, nos dice Matías, que también se anota. Acá también nos dicen, buen día, Sofi, Tincho, les dejo mis datos para el sorteo, porfa, dice Karina, muy bien, Karina. Acá, buen día, chicos, qué linda mañana. También, ese ya lo había leído, estaba repitiendo. Lo dejé marcado porque no lo había terminado de leer.
1: Bien.
0: Dice, gracias por la compañía de cada mañana, nos dice otro Matías. Acá nos dicen, buen día, Sofi, Tinchito, Juanpi, hermosa mañana, jueves con las bisagras bien aceitadas y nos ponen, ¿sabes qué? Los chops de cerveza.
1: Bueno, hoy se corta la semana. Hoy puede ser tu viernes. Si
0: hoy
1: querés.
0: Puede ser tu viernes. Qué rico la cerveza. Sí. Buen día, Sofi, Tincho. Quería participar, nos dice Fabio. Por acá también me quedó colgado. Excelente programa, nos dice Juan Pablo. Bueno, muchas gracias a todos. Recordamos, Tincho, tenemos este par de entradas calentito ahí en el horno para salir a entregarlas.
1: Exactamente, y los vamos calentando los motores también porque le contamos un poquito lo que hay en cartelera. Tenemos La Odisea, tenemos Spider-Man Brand New Day, tenemos la de Jonah Narciso, que es la de Adrián Suárez.
0: Sí, con Natalia Oreiro.
1: Exactamente, con Natalia Oreiro. La Dino película de Paw Patrol para los más pequeños. La Noche del Demonio, una para los que les gusta el terror. Y hay un estreno también en Cinema Center que es La Muerte de Robin Hood.
0: Ajá.
1: Película que promete porque tiene a Hugh Jackman como protagonista, bueno. Bill Skarsgård, así que también una nueva peli que está allí en la sala del Cinema Center. Si quieren ir a ver una peli y ganarse las entradas aquí en Aire de Noticias, tienen que mandarnos nombre, apellido y número documento completo al número de la radio 2615881003. Hasta las 6:55 tienen tiempo para participar.
0: Acá Francis también se suma, nos dice, buen día, chicos de Aire de Noticias, me sumo para el sorteo de las entradas. Y estás anotado, claro que sí. Dice que quiere ir a ver La Odisea. Bueno, muy bien, peliculón. La mayoría de la gente que yo conozco que la ha ido a ver, le encantó.
1: Sí,
0: así que pocas críticas negativas he escuchado, o te diría pocas o nulas. Así que bueno, una buena elección también para participar del sorteo. Y Francis, si te la llevaste, vas a ver La Odisea. ¿Quién dice? Así que bueno, está abierto el sorteo hasta las 6:55.
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0: 6:30 de la mañana.
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0: Y a Sofi Tincho, buen jueves nos dice Juana, que se anota también por el par de entradas para Cinema Center. Gracias, Juana, igualmente. Excelente programa, te cargan las pilas temprano, pum, para arriba, dice.
1: Sí.
0: Gracias, nos dice Ariel, que también se suma por el par de entradas para Cinema Center por el sorteo. Buenas y feliz mañana, Sofi Tincho. Participo por las entradas, nos dice Lilian, con el emoticón cruzando los dedos. Bueno, pueden seguir sumándose porque son 6:35, 20 minutitos quedan para poder participar del sorteo y se cierra y decimos quién se lleva el par de entradas.
1: Exactamente, hasta las 6:55 tienen tiempo de participar. Recuerden que nos tienen que mandar nombre, apellido y número de documento completo al 261-588-1003. Insistimos que es el número de la radio donde también pueden formar parte de los temas de la mesa con un mensajito por escrito o un audio de hasta 30 segundos.
0: Exactamente, así es que bienvenido a los mensajes y bienvenido también que participen de este par de entradas y que después nos cuenten qué peli van a ver a Cinema Center ahí en la Barraca Mall, que la verdad sí. Hay muy lindas pelis, para todos los gustos, para ir en familia, para ir con amigos, con parejas, lo que sea, o solo.
1: La Odisea.
0: Y la regalas a la otra entrada.
1: Mirá, La Odisea para los más grandes, sí. Spider-Man ahí para un público promedio, pueden ir de cualquier sí. edad, Yo Narciso un poco más grande, Paw Patrol, que está buenísima para los más pequeños,
0: sí.
1: La Noche del Demonio, si ya es de terror, y la nueva que estrenó, La Muerte de Robin Hood, de la mano de Hugh Jackman.
0: Muy bien, y ahora nos vamos al tránsito con Luis Jofre.
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0: Buen día, querido Luis Jofre, jueves bisagra, 20 de agosto. ¿Qué más te puedo decir?
4: Buen día, Sofi. No, la verdad que dígame la temperatura y completamos.
0: Y ahí, mira, ahí te termino de sacar una sonrisa. 9 grados 5 décimas la actual. La sensación térmica, 7 grados sí. 9 décimas. Pero esto es lo que te saca la sonrisa. 22 grados para la máxima.
4: Claro, claro. Ayer fue un día fabuloso.
0: Ayer estábamos en 18 más o menos y fue un día hermoso. Hoy 22 sí. Ni te cuento. Ya por poco nos ponemos la masa, te digo.
4: No, totalmente. Bueno, personalmente fui al parque andar en bicicleta ayer.
0: Ay, qué lindo.
4: Remera manga corta, le digo.
0: Claro, musculosa, te vas bronceando claro. Un poquito, pero siempre con protector solar, todo muy bien.
4: Mucha gente también andaba ya de pantaloncitos cortos, así que bueno, se disfrutó mucho el día. Y hoy también, creo, con 22 grados estamos re bien.
0: Estamos hermosos con 22 grados y además siendo jueves bisagra, olvídate, ya estamos ahí vislumbrando
4: claro,
0: el jueves
4: bisagra, estamos con la patita ya casi en el viernes, eso es importante.
0: Bueno, ¿y cómo está el tema del tránsito?
4: Bueno, tranquila la marcha ahora en los principales ingresos, Sofía, prácticamente no tenemos demoras, como siempre ocurre en este horario, 6:35, 6:40 de la mañana. Lo que sí vamos a advertir, Sofía, porque hoy se va a hacer la reparación de las rejillas ubicadas en la calle Mariano Moreno y Paleiro, allí en la zona de ingresos que tiene capital de Mendoza, por donde circula el metro tranvía. Va a haber cortes de tránsito a partir de la hora 8:30. Atención, tomen nota los conductores, el dato que es muy importante. Mariano Moreno y Paleiro se va a cortar el tránsito de forma intermitente. La mano que baja hacia el este por Mariano Moreno y la mano que sube hacia el oeste. Así que seguramente cuando comience el corte de tránsito hacia el este, el desvío se va a producir a la altura de calle Rodríguez para hacer el tránsito al norte por Rodríguez. Y cuando comience el corte mano al oeste, es decir, hacia la zona del Parque San Martín, el desvío va a estar ubicado sobre Belgrano y Paleiro. Así que ten en cuenta este dato importante, porque hay una rejilla que está a punto ahí de prácticamente de romperse, así que 8:30 van a comenzar las reparaciones en el sector, que se extienden prácticamente durante todo este día, así que es el dato importante a los conductores que hoy transitan ingresando por esa zona de la capital. Bueno, viaducto esta hora también se está con buen marcha normal para quienes cruzan el nudo vial. Recordamos también zona sur, permanece el corte por obras de la empresa Aizán, Belgrano y calle Brasil, y también destacamos que la zona de Paso de los Andes y Clark sigue allí la restricción por obras para la gente que ingresa en la quinta sección. La red radiofónica en la capital de Mendoza hasta ahora está operando sin inconvenientes y, como siempre, pedimos la recomendación a conductores que están ingresando a la ciudad que lo hagan siempre con mucho cuidado en la zona céntrica, especialmente hoy, respetar prioridad al peatón justamente para evitar incidentes viales en este día jueves en la capital.
0: Muy bien, bueno, completísimo como siempre, que tengas un hermoso jueves bisagra, Luis.
4: Igualmente, Sofi, gran abrazo, que la pasen muy bien.
0: Muchas gracias, igualmente. Así escuchábamos a Luis Jofre con todo el informe del tránsito.
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0: Hola Sofi, Tincho, buen día, buen jueves chicos, participo también por las entradas, nos dice Eve, excelente enérgico programa nos dice Eve. Sí. Acá nos ponen buen día Sofi, Tincho, Juanpi, excelente programa, siempre los escucho, nos dice Sandra, que también se suma para participar por el par de entradas. Buen día Sofi, Tincho, camino al trabajo en este jueves bisagra y nos pone jajá. Lorena que participa por las entradas y sí, nos manda todos los datos como corresponde. Acá Raúl cumplió y nos manda las fotos de la tía que cumplió 102 años.
1: ¡Wow! ¡Qué
0: mirá
1: logro!
0: ¡Qué pinta la de la tía!
1: ¡Impecable!
0: Aparte me encantó porque si no estoy interpretando mal, fue temático el cumpleaños. Fíjate que están con tiradores los hombres.
1: ¡Sí!
0: ¡Sí! ¡Muy sí, lindo! Sí, sí, sí.
1: Chapado a la antigua.
0: ¡Me encanta! ¡Me encanta! Y ahí dicen, bueno, les mando la foto de la tía de 102 años y también participa por las entradas Raúl. ¡Me encantó! ¡Qué buena onda!
1: ¡Qué bueno!
0: Mira que es la torta de la tía.
1: No, flor de torta le hicieron. Bueno, pero está
0: merecidísima.
1: Merecidísima, sí. 102 años no es
0: olvídate.
1: Poca cosa.
5: Que sí.
0: No, sí.
1: Está mejor que la de un casamiento.
0: Te digo que sí, está genial.
1: Sí, sí, sí.
0: En buena hora. Feliz jueves, hola, muy buenos días. Dice Patricia, quiero participar. Estás participando, Patricia. Que nos ponen capos, vamos que ya lo tenemos en el bolsillo, va. Se refiere a la semanita, claro que sí, Jorge.
1: Casi ganada.
0: Casi ganada la semana. Y nos pone buenos días y participa también por las entradas con todos los datos como corresponde. También Omar que nos saluda y suma sus datos. También Horacio que dice buen día, gente linda, envío los datos para el concurso, gracias. Sumo también a Mariela que nos dice, le ponen toda la onda, alegra la mañana, quería participar por las entradas y nos pone va mi DNI. Muy bien, bueno, están todos con todos los datos, con todas las pilas, muchísimas gracias. Y sí, seguimos metiéndole pata porque tenemos muchísima información. A ver, seguimos hablando de esta tragedia en la Ruta 60, porque ya lo contábamos en el día de ayer, 4 víctimas fatales, hay 2 que están luchando por su vida, sobre todo Martín Tillar, que es el tío de las hermanas que perdieron la vida en este siniestro vial, está internado en el Hospital Lago Maggiore, en terapia intensiva, estable, pero en terapia intensiva con pronóstico reservado, en tanto quien es su pareja, Florencia Betalemi, se dice el apellido, está evolucionando favorablemente allí en el Hospital El Carmen, así que bueno, estamos siguiendo muy de cerca esta tragedia que la verdad ha enlutado a la provincia de Mendoza, como todas las tragedias viales. Lo que pasa es que ha impactado, Tincho, el tema de la cantidad de víctimas fatales en este caso, ¿no?
1: Exactamente, y hablamos también de muchas víctimas fatales en muy corto
0: tiempo. Exacto.
1: En muy corto plazo, y al respecto, bueno, es la ministra de Seguridad, Mercedes Ruz, y la propia Pamela Berasay, que piden a mandar a la cárcel a todo conductor imprudente que provoque una muerte. Es la propia ministra de Seguridad y la diputada nacional que llevaron al Congreso un proyecto para modificar el Código Penal. Las nuevas penas que están proponiendo irían de 3 a 10 años de cárcel, así que un tema que empieza también a hacerse fuerte en este contexto de la cantidad de siniestros viales y fatalidades que hemos tenido en el corto plazo.
0: Y también para dar respuesta a la familia Vilota, ¿no? Que fue un poco el disparador de todo esto que ahora se ve por parte del gobierno provincial. Y ayer escuchábamos al gobernador Alfredo Cornejo que adelantaba lo que hoy sale en el boletín oficial, que es que este decreto donde se blindan las cámaras con reconocimiento facial. Básicamente son cámaras que se van a utilizar justamente para intentar mitigar los delitos, o por lo menos lo que dijo es que anden por la calle sueltos los delincuentes. Bueno, escuchamos lo que decía precisamente el mandatario provincial.
6: Que no puedan estar en la vía pública esos delincuentes buscados que vienen a maltraer a la gente de bien. Y además nos permite profundizar la identificación con cámaras privadas con todos los convenios que tenemos y que aspiramos a seguir celebrando convenios con el sector privado para la identificación de personas, esclarecimiento de hechos judiciales, pero fundamentalmente que no anden por la vía pública con facilidad.
0: Bueno, dijeron que un total de 23 personas prófugas fueron detectadas en 110 días desde que funciona este sistema de identificación, así que en ese sentido busca avanzar el gobierno provincial.
1: Y hablamos en el sentido policial también por este video que copó las redes, sí. A punta de pistola, fue como robaron un local de ropa en Guaymallén. Es una pareja de delincuentes que ingresó a un comercio de Guaymallén y el tenso momento que quedó registrado por las cámaras de seguridad, así que nuevamente hablamos de un hecho de inseguridad delictivo en ese municipio.
0: En otro orden, conflicto interprovincial, La Pampa, Mendoza. Ahora parece que La Pampa quiere ingresar en el negocio de los nihuiles. Luego de tomar el control operativo del complejo hidroeléctrico, el gobierno avanza con la nación y desde La Pampa una fundación amenazó con ir a la corte.
1: Y la Suprema Corte de Justicia dejó sin efecto una condena civil por 27 millones de pesos impuesta al dueño de un perro peligroso que hirió gravemente a una niña de 3 años, amiga de las hijas que ingresó a su casa en el departamento de Malargüe.
0: Y nos metemos en política, en este caso política universitaria también, porque después de no ir a la jura de Adriana García, el gobernador Alfredo Cornejo se encontró con la rectora en la Universidad Nacional de Cuyo cuando justamente se dio la asunción del decano de la Facultad de Ciencias Económicas, Miguel González Gaviola.
1: Y también sumamos información porque las provincias sin acceso directo al fondo de indemnizaciones es la nación que exige una calificación triple A para que los fondos de asistencia laboral, el FAL, puedan comprar bonos provinciales. Ahora la vía indirecta para que los títulos mendocinos puedan captar parte de esos recursos.
0: Les contábamos ayer acerca de este acercamiento entre el gobierno de Javier Milei y gobernadores del norte, pero este acercamiento pone en jaque a la provincia de Mendoza en la materia que es zona fría, porque a cambio de los votos en el Senado, el gobierno nacional ha elevado el consumo eléctrico subsidiado durante el verano para las provincias más calurosas del país, y esto podría impactar negativamente en la provincia de Mendoza, así que vamos a ver en qué se traduce finalmente.
1: Exactamente, y también sumamos información porque el gobierno provincial envió a la legislatura un proyecto de ley para ratificar el acuerdo del financiero firmado con la nación que permitirá compensar deudas y acreencias entre ambas jurisdicciones en el marco del régimen de extinción de obligaciones recíprocas.
0: Y ayer lo anticipábamos en Primero Mendoza, están investigando en Malargüe, es la propia municipalidad de Malargüe, la que abrió un sumario administrativo para un funcionario, nada más y nada menos que el director de servicios públicos, porque se viralizó un video donde lo muestra con la camioneta oficial de la comuna, llevando elementos que no eran de la comuna, sino particulares para la inauguración del local de la nuera de él. Algo que obviamente es irregular y que se está investigando a partir de la viralización del video. La persona es Mario Ríos.
1: Y la Suprema Corte de Justicia de Mendoza rechazó un recurso extraordinario interpuesto por YPF, confirmando que la empresa deberá abonar diferencias salariales e indemnizatorias millonarias a un ex trabajador de categoría fuera de convenio. Se trata de Manuel Sánchez Bantini, subsecretario de Energía, que ganó este juicio por 6 millones de pesos.
0: Hablamos de los jubilados y de los jubilados de Mendoza que llegaron a la marcha número 130 en 2 años y medio, justamente para reclamar mejores condiciones.
1: Y bomberos voluntarios harán un abrazo solidario frente a Casa de Gobierno para reclamar recursos y derechos.
0: A nivel nacional, La Libertad Avanza sigue moviéndose, está recorriendo Cava. Karina Milei encabezó una visita a una empresa porteña tradicional.
1: Dos gobernadores clave para la Casa Rosada harán un nuevo bloque en diputados y condicionan su apoyo. Son los mandatarios de Salta y Misiones que formalizarán la nueva bancada el miércoles 26 en la previa de la sesión donde se tratará la reforma del Central y la de Inocencia Fiscal 2.
0: Y hablando de la reforma del Banco Central, hay un informe que advierte sobre una cláusula al estilo caballo de Troya que permitiría usar reservas como garantía para tomar deuda.
1: Detuvieron a un comisario de Entre Ríos por su presunta participación en el transporte de 1.300 de kilos de marihuana.
0: Y tremendo eso que contás, Tincho, pero también tremendo esto, porque un nene de 2 años llevó al jardín un monedero que tenía 71 envoltorios de cocaína. Eran de la madre.
1: Terrible.
0: Está bajo investigación, claro está.
1: Bueno, y también sumamos información que ha trascendido, está a nivel nacional en algunos diarios. Investigan a un hombre que festejó su cumpleaños con una esvástica en la torta junto a un niño que realizó el saludo nazi. La madre del menor publicó imágenes del momento, pero luego las editó y ahora la justicia recibió 2 denuncias y abrió una causa.
0: Hablamos también de la causa Adorni, pero de Francisco Adorni, porque ordenaron nuevas medidas. Concretamente, el juez Daniel Rafecas pidió informes a la legislatura bonaerense, al Banco Provincial y al registro de la propiedad, ya que la fiscalía sostiene que el diputado omitió y falseó datos patrimoniales.
1: Y descartaron una denuncia contra uno de los jueces que investiga a la AFA y a la financiera Sur Finanzas. Es el Consejo de la Magistratura que rechazó in limine la apertura de un expediente contra Luis Armella.
0: Bueno, ¿cómo le metimos? Son 6:49 y tenemos tiempo todavía para mucho más, ¿eh?
1: Sí.
0: Y
1: sí,
0: tenemos
1: sí.
0: Muchísimos mensajes. Rodolfo, que se suma también al sorteo por este par de entradas. Quedan unos minutitos porque a las 6:55 cierra la posibilidad de inscribirse, al menos por hoy. Hola, chicos. Buen día. Llega el fin de, dice Sergio. Claro que sí, falta poquito. Hola, buen día al dúo dinámico. Participo por las entradas, nos dice Néstor. Buen jueves para todos y nos mandan brazos haciendo fuerza y sonrisa. Muchas gracias. Acá Vero. Vero, ¿qué pasó? pasó? Apareciste a las 6:47, estoy viendo. Que tengan un hermoso jueves. Y nos manda un flyer que dice: hoy el sol te invita a brillar más fuerte, florece como las flores silvestres y sonríe como si el amor caminara descalzo por tu alma. Muchas gracias, Vero.
1: Qué lindo.
0: Qué lindo. Buenos días, participo por el premio, nos dice también Alejandro, que suma todos sus datos. Acá también María Alejandra nos manda un audio, ahí vamos a tratar de cargarlo. Acá también Wally nos manda un audio. Bueno, rapidito, Tincho, sí. Recordamos cómo poder participar de este sorteo tan lindo.
1: Recuerden, nombre, apellido y número de documento completo al número de la radio 2615-88103. Tienen 5 minutitos para participar para este par de entradas. Nos tienen que mandar los datitos ahí al número de la radio.
0: Siguen llegando mensajes, ahí estamos pasándole también a la producción y a Juanpi para que podamos escuchar los mensajes también de audio. Acá nos dicen: buen día, Sofi, Tincho, quiero participar, les deseo linda jornada, dice Natalia. Lo que pasa es que Natalia nos está poniendo por el columpio. El columpio lo sorteamos ayer, Nati.
1: Sí.
0: Hoy estamos sorteando este par de entradas para Cinema Center, para que vayas con quien quieras a ver la peli que quieras. Ayer ya hubo un ganador que creo que era Alejandro.
1: Sí.
0: Así que bueno, ahora tenemos un par de entradas muy bonitas.
1: Par de entradas para Cinema Center. Estuvimos viendo la cartelera y recuerden que para participar son los datitos al número de la radio. Lo reiteramos una vez más porque tienen ya 4 minutos para terminar de participar.
0: Está como la cuenta regresiva.
1: 2615-88103.
0: Acá también nos dicen: espero tengan un hermoso día, quiero participar por las entradas, nos dice Pablo. Y sí, tenemos el audio, lo escuchamos, a ver.
5: Hola, buen día, Sofi y Tincho. Espero que tengan una buena jornada. Siento una buena vibra, toda la gente está muy positiva, así que esperemos que salga todo bien en la vida de todos. Y bueno, yo trabajo desde las 5 de la mañana hasta las 12 y todo el día los escucho a ustedes. Un beso grande, quiero participar del sorteo.
0: Estás participando porque nos mandó todos los datos por escrito, además de mandarnos este audio tan lindo con buena vibra, ¿eh?
1: No se dice buena vibra, se dice farmear aura.
0: Ay, cómo te querés meter en los redes, en los trending topics. Espérame que leo otros más y los metemos con todo. Mira, Vero nos respondió porque viste que yo dije,
1: sí,
0: Vero, ¿por qué 6:47? Vero siempre ahí al inicio del programa dice, tiene a la perrita medio descompuesta y dice que hay varios perritos que se han intoxicado por algo que tiraron en la plaza. Uh-huh. Pasanos bien el dato, Vero, ¿en qué plaza íbamos a estar indagando esa situación? Porque no es la primera vez que pasa ese tipo de situaciones a donde se intoxican justamente a perritos o gatitos y demás, justamente a propósito, de manera intencional. ¿Tenemos otro audio o lo compartimos?
7: Me causa gracia, digamos, se preocupan por la torta como la suástica, ¿no es cierto? Pero no se preocupan, digamos, por los que gritan, vamos a volver, Cristina libre. Por eso no se preocupan, nadie hace nada. Esos son más peligrosos que el otro que hace una torta con una... como un símbolo nazi, me parece.
0: Bueno, allí Wally opinando sobre esto que ocurre en Misiones y que se está investigando, que lo contábamos, que ha sido tapa a nivel nacional. Uh-huh. Y bueno, obviamente su opinión política, ideológica, que bien vale. Nosotros acá escuchamos y leemos todos los mensajes, Tincho.
1: Exactamente.
0: Y buceamos también.
1: Y buceamos por las redes sociales porque hablamos de la tendencia de farmear aura, este nuevo concepto. Porque...
0: ayer lo explicaste vos, ¿eh?
1: Lo expliqué mejor ayer que como lo entiendo hoy, porque... ponele, hoy lo quise asociar con la buena vibra, pero no es buena vibra, porque se le agrega un poco de soberbio, ¿viste? Tenés que como que...
0: medio prepotente.
1: Claro, tenés que como demostrar que vos sos mejor que el otro, haciendo gestos. En mi calidad de juventud no lo entiendo, así que no pretendo que nadie lo entienda, porque la verdad es que es difícil de explicar esto de farmear aura. Pero lo importante y la noticia, por lo que es viral, no solo a nivel nacional, sino a nivel provincial, porque llega aquí a la provincia con un evento, con una batalla de farmear aura. Será el día viernes en Maipú, exactamente. Sí. Bueno, va a ser acá en Maipú, en la Plaza Departamental, 12 de febrero, desde las 17:30, y se ha hecho viral esto porque hay una convocatoria muy grande para los jóvenes, para los más pequeños, de esta batalla que es viral en las redes sociales.
0: Bueno, seguimos avanzando con otro viral, y este es más lindo, por lo menos más simpático, en el sentido de que, vos imaginate, estás viajando en el colectivo, me imagino a Claudia Durán, que ahí ya la veo llegando, Claudia Durán que se viene en el colectivo, se baja, de repente el chofer se queda solo, mira para atrás y se encuentra con un pasajero inesperado.
1: A ver.
8: Hola, Cristian, mire, se le ha soltado el perro y también está toreando a la gente. Se le ha soltado, anda en la calle el perro. Nosotros lo llamamos ni piola lo da. pecho marrón, el, ¿cómo? El verruga.
9: El verruga, me
8: muero. Yo le mando
1: no tiene cara de verruga,
9: si no, es más lindo.
8: ¿Sabes? Cristian, Cristian.
0: Bueno, el verruga anda suelto. Claudia Durán se ríe ahí al lado de Juanpi Montalbini. Este también es viral y es de acá de Mendoza.
1: Y es de acá de Mendoza. Y cortito, uno que se ha hecho viral también es la solución de un vecino que tuvo frente a los molestos ruidos que sufría del piso de arriba. Y viste, cuando escuchás los de arriba, ¿cómo haces para decir tenés que ir a tocar la puerta o no tenés forma de vengarte? Porque el último uno. Bueno, este hombre sí descubrió una forma muy, muy futurista de vengarse con un nuevo dispositivo que creó él.
10: Ahí está. Todo el día, ahora, a las 6 de la mañana le puse eso. Toda la noche con la música alta. ¿Listo? 6 de la mañana le ponemos el artefacto.
1: Una cosita con resorte que va golpeando constantemente a partir de las 6 de la mañana tras no haberlo dejado dormir. Así que bueno, se inició la guerra vecinal en ese complejo.
0: Bueno, 6:55 le metemos a la segunda ronda de nivel internacional porque esto también es una tragedia. Un deslizamiento de tierra en una mina de oro dejó 100 muertos. Esto ocurrió en la República Centroafricana. Tremenda la situación, ¿eh?
1: Exactamente.
0: 100 muertos.
1: 100 muertos y seguimos actualizando también las cifras en Colombia porque hablamos de 312 los fallecidos y ya 4.611 heridos y 290 desaparecidos allí en Colombia.
0: Una noticia interesante en términos de salud y también en términos económicos, al menos para esta marca, porque la vacuna contra el cáncer de la piel parece tener avances. ¿Con quién? Con la vacuna Moderna. ¿Recuerdan Moderna de la pandemia del COVID? Bueno, las acciones de Moderna han volado hasta un 135% luego del éxito de un ensayo avanzado donde muestra aparentemente que logra prevenir la reaparición o propagación del melanoma. Así que bueno, interesante esto que se está dando con la vacuna Moderna.
1: Y esto raro, digno de una película de espías, porque falleció el jefe de inteligencia de Ecuador en un accidente de helicóptero durante un viaje en Kenia.
0: Último resumen deportivo, Tincho.
1: Sí, Sofi, por la carta del Chiqui Tapia que fue tapa en la jornada de ayer sobre la final del Mundial, dijo que pasó un mes de una campaña miserable para instalar que esta selección se había entregado.
0: Y con Di María la cabeza central va por los cuartos de la Copa Libertadores.
1: Y con un gol de Lionel Messi, Inter de Miami empató 2-2 con Philadelphia Union y se alejó de la cima de la conferencia este.
0: Y Lautaro Martínez ahora está en la mira, si es el nuevo objetivo del Barcelona.
1: Y fue noticia ayer también, Nick Kyrgios dio positivo por cocaína en un control de dopaje. El tenista quedó suspendido del circuito ATP y pidió perdón.
0: Y se vienen mejoras, sí, mejoras para el auto de Colapinto, al menos así lo confirmó Alpine. Títulos centrales ahora.
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0: El Paso Cristo Redentor abre este jueves para tránsito de cargas desde Chile.
1: Hablamos de un asesinato en Guaymallén. La fiscal Claudia Ríos acusó al confeso autor de la muerte de Nicolás Basualdo.
0: Imputaron a Fernando Cerimedo por tentativa de femicidio.
1: Además, el gobierno lanzará el llamado a licitación para privatizar el Belgrano Cargas.
0: Aluvión en Chile, un muerto, autos arrastrados y más de 2.000 damnificados.
1: El tránsito por el estrecho de Hormuz volvió a caer mientras crece la tensión militar entre Estados Unidos e Irán.
0: El gobierno aprobó un RIGI de 6.400 millones de dólares a la petrolera de Paolo Roca en términos de vaca muerta.
1: El mercado inmobiliario en Mendoza creció con un repunte del 75% de la oferta de alquileres.
0: También crecieron las exportaciones de vino de la mano de los varietales.
1: River no pudo sacar más que un empate 0-0 en Colombia frente a Bogotá.
0: Las Leonas vencieron 2-0 frente a Escocia.
1: Y además sumamos información porque Thiago Tirante sigue imparable en Cincinnati.
0: Y también hablamos de justamente este fallo de la corte, a donde el dueño de un dogo zafó, evitó pagar 27 millones de pesos a una nena herida.
1: Mendoza será la primera provincia del país en reglamentar integralmente el uso del reconocimiento facial.
0: Y Cornejo se vio la cara con Adriana García, la nueva rectora de la Universidad Nacional de Cuyo.
1: Zona fría, el pacto de Milei con gobernadores del norte que pone en riesgo un beneficio clave para Mendoza.
0: Por otro lado, también hablamos de los jubilados que siguen marchando por mejores condiciones.
1: Y bomberos voluntarios harán un abrazo solidario frente a Casa de Gobierno.
0: Reforma del Banco Central, un informe advierte sobre una cláusula a caballo de Troya.
1: Y investigan a un hombre que festejó su cumpleaños con una esvástica en la torta junto a un niño que realizó un saludo nazi.
0: Cerramos y tenemos ganador, ganadora de este par de entradas de Cinema Center. Ya voy buscando el mensajito de producción, ya lo tengo. Y es un hombre y se llama Simón Mariano Celedón, DNI terminado en 166. Felicitaciones, Simón, y muchas gracias a todos los que participaron. Quédense aquí en Radio Mitre Mendoza y mañana a las 6 te esperamos acá.
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1: Las 7 de la mañana.
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0: Hola, hola, hola, hola, hola, hola, hola, muy buenos días. Bienvenidos a Primero Mendoza. Sí, aquí estamos. Arrancamos con todo en este 20 de agosto. Impresionante cómo va avanzando el mes. Nos miramos ahí con nuestros compañeros acá y decimos, sí, no falta tanto para la mesa navideña, definitivamente.
1: Ahí yo pensé que iba a decir para la primavera.
0: Bueno, ya está, también la primavera está al pasito, ¿no? Ahí, bueno, falta menos de un mes, ¿eh? Un mes.
2: Ya está el pan dulce. Está.
0: ¿Cuánto? Bueno.
2: Está la primavera, el verano, las vacaciones.
0: Y bueno, después, mira, creo que te digo otra cosa, ya está la vendimia encima, Carlitos.
1: Sí, ya tenemos
0: que programa. Bueno, ¿cómo anda? Sí, y sí,
2: ya
0: tenía
2: que aprender. Ya que estamos, ya están las elecciones.
0: Y acá están las reinas saludando, Carlitos, ¿viste? Empezando a hacer el beso bandeja.
2: Sí, pero las reinas son insuperables.
0: Bueno, ¿cómo anda Carlitos La Rosa, Sofía Gainza, Claudia Durán? Las presentamos formalmente.
1: Muy bien, muchas gracias.
2: Se está terminando la semana.
1: Claro.
2: Empieza el fin de semana, donde esperemos.
0: Bueno, nos queda el viernes todavía, Carlitos. Bueno, estamos ahí a un pasito.
3: Es la ciudad de Carlos que quiere llegar al fin de semana.
0: El viernes ya está ganada la semana,
2: pero
0: después del viernes.
2: Son los dos días más lindos.
0: Exactamente. Claro. Bueno, con un clima que la verdad tenemos que decir hasta preprimavera, ya lo decía Pedro, ayer le preguntábamos, ¿no? Casi primavera, tal cual, bueno, con máximas que nos han sorprendido esta semana y vamos a ver qué pasa en esta jornada. Ya le preguntamos a Pedro y sobre todo, bueno, cómo sigue hacia el fin de semana, porque sí va a bajar después la temperatura, ¿no? Así ya vamos a estar charlando un poquito de lo que pasa con el tiempo acá en la provincia de Mendoza y obviamente también estábamos atentos a lo que se fue definiendo con el paso a Chile, ¿no? Lo vemos con preocupación esta semana, finalmente se restableció, ha vuelto bastante rápido a la normalidad, han pasado prácticamente todos los camiones desde Argentina hacia Chile, casi 3.000 camiones, y ahora, bueno, se adelantó incluso para esta jornada el cruce de los camiones, de los transportes desde Chile hacia nuestro país, así que vamos a estar atentos también a todo lo que pasa en la alta montaña, y por ahora sí sigue restringido el turismo interno, ¿no? El turismo en la alta montaña, se esperan novedades en las próximas jornadas, vamos a ver si para este fin de semana finalmente se habilita y demás. Bueno, 9 grados 5 décimas en este momento, decía, vamos a estar compartiendo más información, está despejado y la máxima de 22, ¿no? Para esta tarde. Así que ahí está lo que decíamos de estas jornadas preprimaverales. Hay mucha información para compartir, lo vamos a estar charlando. Sí les contamos esto de que hay preocupación por el futuro del proyecto de zonas frías, ¿no? Pensando en nuestra provincia, sobre todo, ¿no? Donde Mendoza podría quedar afuera de los subsidios del gas, salvo Malargüe, pero a tono con lo que pasaba inicialmente con la ley. Bueno, el gobierno nacional está diciendo que estamos cerca de tener los votos tras este nuevo acuerdo con gobernadores del norte. Vamos a ver qué hace de Mendoza, ¿no? Uh-huh. Y los legisladores de nuestra provincia y el propio gobierno, ¿no? De Alfredo Cornejo. Bueno, quédense también para el clima político, lo vamos a estar desarrollando y también todo el escándalo, ¿no? Que sigue creciendo allí en Bolivia con Fernando Cerimeo, este ex asesor del presidente Javier Milei y actual, podemos decir, colaborador importante, ¿no? Del país de Bolivia, ¿no? De Bolivia, pensando en Rodrigo Paz, el presidente, bueno, acusado de femicidio este hombre en un extraño episodio con su pareja, que además habló de corrupción en la Argentina y demás, esto vinculado a la causa Andy, así que surgen distintas versiones y acusaciones cruzadas de este atentado que sufrió la mujer, que tiene múltiples heridas, pero empiezan a haber distintas versiones, hipótesis y demás, incluso desde la defensa están hablando de un autoatentado, sí. Así que lo estamos siguiendo de cerca, pero la realidad es que las lesiones las tiene, ¿no? Un personaje extraño también, lo tenemos que decir, veníamos contando toda esta historia y la fiscalía ha pedido 6 meses de prisión preventiva contra este hombre, contra Cerimeo, y hoy define el juez de la causa, a ver qué pasa finalmente, e incluso ya hay pedidos de la Argentina, en la Argentina, para que ella sea citada a declarar pensando en la causa Andes, ¿no? Con todo lo que eso también significa. Ya lo vamos a estar desarrollando, vamos a estar informando más sobre este caso que ha generado conmoción en toda la región y, por supuesto, otros temas que vamos a estar poniendo aquí sobre la mesa. No ganó Ríe, vamos a
1: empató.
0: Decir las cosas como son. Trajo un buen resultado, la verdad, que desde Colombia empató y el miércoles que viene define ahí si pasa cuartos de final.
1: Me parece,
0: ¿no?
1: Que ibas a decir, bueno, ganó las Leonas. Sí. Bueno, quédate con las Leonas.
0: Y en las Leonas también, ¿no?
1: Y también con Tirantes.
0: Bueno, las Leonas, que tienen una mendocina, está haciendo historia también. Bueno, ya les contamos un poquito más. Arrancamos con todo. Primero Mendoza, bienvenidos.
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0: Muy buenos días, Luis Jofre, ¿cómo va?
5: ¿Qué tal, Pablo? A gusto de saludar. Bueno, habíamos adelantado el primer reporte de las 6:40. Tiene que ver con el corte de tránsito que se va a iniciar a 8:30. Atención al dato, Mariano Moreno y calle Palero. Se va a hacer hoy en ese sector la reparación de las rejillas que cruzan la zona. Así que a tener en cuenta que habrá cortes intermitentes. Mano al este por Mariano Mori, mi pueblito, y la mano hacia el oeste. Así que es un dato muy importante porque es un sector que tiene bastante movimiento a partir de ahora 7:30 ingresando desde Godoy Cruz a Capital para el día de hoy. Bueno, hablamos también de los ingresos destacando a esta hora que está con buena circulación todo lo que es Alameda. Microcentro, muy tranquila la marcha, todo lo que es Avenida San Martín, zona bancaria, sector de calle Platina Mendocinas y el ingreso también de Casa de Gobierno en España, Pedro Molina. Atención, recordamos que Belgrano y Brasil mantienen allí el corte total por todas las tareas que viene haciendo la empresa Vos Mendocinas. Y también recordamos a quienes ingresan por Paso de los Andes. Y Clark, sigue allí la restricción por obras a media calzada, mano al norte. La zona del Parque San Martín, por su parte, hasta ahora, con buena circulación en Vélez Civil y Juan B. Justa, avenidas principales hacia el sector este, bajando a calle Belgrano sin mayores inconvenientes, y todo lo que es sector del Parque Central, calle Perú y calle Mitre, en mano a capital de Mendoza, también tiene hasta ahora tránsito normal. No hay otros incidentes viales, Pablo, hasta ahora en la mañana, como siempre pedimos a los conductores transitar con mucho cuidado, porque bueno, a partir de este horario tenemos un poco más de movimiento hacia la ciudad capital de Mendoza. Como te decía entonces, 8:30 están previstos los cortes intermitentes de tránsito, Mariano Moreno y calle Palermo para el día de hoy, así que es el dato a tener en cuenta en ese sector de ingreso que tiene la ciudad capital.
0: Perfecto, está completo el informe, Luis. Muchas gracias por este contacto. La seguimos mañana, dale.
5: Dale, gran abrazo, Pablo, que la pasen bien. Hasta luego.
0: Hasta luego. Y agradecemos a los oyentes que nos mandan mensajitos también advirtiéndonos o dejándonos también alguna situación puntual que se está viviendo tanto acá en el microcentro, en la ciudad, como en distintas zonas de Gran Mendoza y en la provincia.
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0: Bueno, saludamos a nuestro compañero, lo estamos esperando. Pedro Massa, muy buenos días, ¿cómo va?
7: Pablo, muy bien, gracias. Muy buen día para todos ustedes también, ¿eh?
0: Bueno, Pedro, ayer nos hablabas, ¿no?, de esto que nos llamó la atención. De hecho, bueno, lo titulamos así también en las redes y quedó aclarado y lo sentimos, ¿no?, ayer en la tarde. Vamos a ver qué pasa en esta jornada con esto de las horas preprimaverales que estamos teniendo, ¿no?
7: Sí, efectivamente. Bueno, lo tuvimos en el día de ayer, lo vamos a tener en el día de hoy, pero se corta. Mm. Se corta porque está avanzando por la Patagonia hacia el norte, hacia nuestra zona, un frente frío, y ese frente frío va a estar generando que esta situación tenga un breve paréntesis. Después se va a volver a acomodar, pero... a partir de la tarde, noche del día, a partir de las próximas horas, sí. Te diría que cerca del mediodía, en la zona de Malargüe, San Rafael, General Alvear. Y después, en horas de la tarde, sobre nuestra zona, sobre lo que es Mendoza y el Gran Mendoza, se va a notar el paso de este frente frío porque el viento se va a firmar del sector sur y del sudeste, va a alcanzar con sus ráfagas valores de 40, 45 kilómetros por hora, un viento fuerte del sector sur y del sudeste, y a partir de ahí todo el efecto dominó en lo que tiene que ver con la temperatura, en lo que tiene que ver con la nubosidad. Así que hasta que no pase, hasta la tarde, entonces, para lo que es Mendoza, la continuidad de ayer, tiempo bueno, soleado, temperatura agradable, una máxima que puede ubicarse nuevamente entre los 20 y los 22 grados. Pero ni bien se perciba la rotación del viento al sector sur, todo va a cambiar. Y eso lo va a pagar el día de mañana viernes. Así que para mañana viernes esperamos tiempo mayormente nublado, algo ventoso, marcado retroceso de la temperatura, de los 21, 22 que podemos llegar a tener en el día de hoy, vamos a pasar a la misma hora de mañana con 13, 12, y con cielo cubierto y con tiempo algo ventoso. Claro. Después el fin de semana va a quedar así medio tocado, bastante gris y fresquito.
0: Perfecto, te iba a preguntar justamente eso que pasaba hacia el fin de, así que ahí quedó claro, mañana la continuamos, Pedro, y vemos también qué pasa con la alta montaña, no solo una frase, ¿cómo sigue?
7: Estamos a una semana del próximo desmejoramiento aproximadamente.
0: Perfecto, algo que también nos había adelantado ayer, Pedro. Buenísimo, Pedro, la seguimos mañana.
7: Hasta mañana, Pablo, un abrazo.
0: Abrazo.
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0: 7 de la mañana, 16 minutitos. Vamos al contacto con nuestro compañero, con Matías Gómez. Nos trae información de lo que pasa con el tránsito, recorridos y demás a esta hora. Mati, buen día.
1: Buen día, Pablo. Buen jueves. Ya estamos empezando a hacer nuestra recorrida desde temprano. Bueno, en el centro, particularmente hoy jueves, que no es lo que pasa todas las mañanas, está bastante tranquilo el ingreso por el nuevo vial. Bien nos decía Luis Josué hace un ratito, no hay novedades y está bastante fluido en cuanto a la transitabilidad. En la zona de la terminal, recordamos siempre la zona oscura, sobre calle Alberdi y Bandera de los Andes, están trabajando ya a esta hora, así que precaución en la zona, sobre todo porque hemos visto varios ciclistas por esos lugares, y bueno, tengan precaución porque hay una zona de obras y está un poco complicado. Igualmente, Alberdi y acceso este, hay esa intersección circular con precaución. Departamento de Godoy Cruz, recordamos que se está trabajando en la lateral sur del lado oeste de Rodríguez Peña a Sarmiento y por calle Rodríguez Peña, ya que estamos hablando del departamento de Godoy Cruz. Hay algunas zonas que los vecinos nos han reportado que no hay luz. Al tener en cuenta que hay tanto movimiento de tránsito, es importante destacar la precaución a la hora de circular, porque no hay luz en algunas zonas de Rodríguez Peña por el tramo de Maipú. Tengan en cuenta esta información para circular. Acceso Sur y Quintana, se reduce la calzada porque están desde los que vienen hacia el norte y los que van hacia el sur, están compartiendo vía. Bien, están todos en la calzada, la calzada, el lado del oeste. Así que tengan

0: precauciones y se van del acceso sur hacia el sur, porque se vuelve, ya no es la vía es doble, sino que es una sola y la comparten. Acceso a esta y novedades, si bien ayer al mediodía comenzaban las obras desde el cantero central y también en la repavimentación de la falda, vamos, eso este de Arturo González hacia el este, bueno, ya existe este bypass por la vía del acceso este que viene hacia el oeste. Ahí conviven, al igual que en el acceso sur, le desierten, conviven el ida y vuelta. Así que precaución en la zona, salgan con tiempo. ¿Y cuáles son las novedades? Y es que hay un nuevo tramo que van a estar trabajando, que tiene que ver con las obras a la altura de Tirazo, pero en la lateral este, lateral, acceso este, lateral norte. Ahora la dije bien. Tengo una complicación con los puntos cardinales, pero bueno, Pablo, se entiende, es la lateral norte del acceso este. No se va a poder estar circulando, así que va a estar bastante complicado, o por lo menos muy cargado, lo que es el acceso este, que va a ser la única vía para venir aquí al centro mendocino. Así que tengan precaución, estas obras comienzan a las 8 de la mañana, serán sobre la lateral, va a estar cortada totalmente, pasando lo que es Tirazo.
1: Perfecto, ahí está. Entonces lo vamos a estar recordando durante la jornada. Gracias, Mati, ya enseguida volvemos con vos. Volvemos.
0: Hasta luego, dale. Pablo.
1: Gracias.
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0: 7 de la mañana, 23 minutitos, y gracias a ustedes por los mensajitos que nos están dejando a esta hora, tan tempranito. Carlitos, tenemos info para seguir desarrollando, incluso que en clima político vamos a estar ampliando, por supuesto. Mucho para poner sobre la mesa, Carlos, vamos.
1: Hay mucho, mucho, mucho. Sigue Cerimedo, hoy se define si bancana o no bancana, sí. Pero ya está imputado. Uh-huh. Hito, y sigue hablando sobre todo la señorita Beller.
0: Exacto.
1: Que dice de todo, imparable. Pareciera que es una confusión global de época. Mm. Tema para desarrollar porque es muy, muy, muy, muy importante, sí. Y nadie sabe quién es el bueno, quién es el malo. Claro. Nadie entiende nada, una cosa rarísima.
0: Sí, déjame agregar lo de Nadia Beller, que va, bueno, está siendo al menos ya citada, o quieren que sea citada por la justicia argentina, claro, también para que preste declaración, sí, con el caso Andis, ¿no?
1: Con todo lo que ha dicho, ha hablado, ¿no? De tener 4 tiros en el cuerpo, ha hablado como si estuviera totalmente sana, porque dijo de todo, acusó a Cerimedo, a la vez lo dijo, fue el héroe que mostró los audios de Andís, sí. Y de, bueno, una locura.
0: Dale.
1: Bueno, se encontraron ayer el gobernador y la rectora en uno de los eventos, porque acuérdense que están asumiendo en esta semana todos los decanos, y en todos lados va y da su discurso la rectora, y en algunos va el gobernador o alguno de sus ministros. Bueno. Que ponen excusas rarísimas, como la que puso Tadeo García Salazar para no ir al acto de asunción.
0: De la propia García, ¿no?
1: De la propia García, diciendo dos cosas raras. Por un lado, no estaba acá. Mm. Es raro que no esté en un evento. Está en Malargüe. Podría haber ido el siguiente Malargüe.
0: Y algo tan importante, ¿no?
1: Pero dijo algo más pesado. Yo la saludé cuando ganó y ella no me contestó. Mm. Como diciendo, ¿para qué iba a ir si ni siquiera se molestó a contestar?
0: Nos había dicho Adriana que recibió casi 1000 mensajes en ese momento, claro. ¿No? Pero bueno, también hubiese estado bueno que contestara. Pero es interesante. No estuvo el gobernador en el acto de asunción, también lo recordó.
1: No, estuvo, pero ni siquiera estuvo. No tuvo nadie.
0: No tuvo nadie.
1: Salvo Ulpiano, que no es de ellos.
0: Bueno ahí está. Vamos.
1: Parece que nos quieren quitar el subsidio por zona fría. Uh-huh. Y esta vez parece que va en serio, porque arreglaron, le dan un subsidio por zona caliente a lo de arriba, a cambio que nos quiten a nosotros de zona fría. Maravilloso.
2: Buenos amigos, ¿no?
0: Sí,
1: maravilloso. Cada uno por su lado. Con esa gente van a generar una alternativa a Milei. Me parece que tenemos un Milei para rato con todos estos gobernadores, que cada uno piensa en salvarse a sí mismo y punto.
0: Se armó la grieta.
1: Veremos qué hacen
2: los legisladores de acá.
0: Bueno, ahí también hemos estado consultando, ya lo vamos a contar, que es en clima político. Sofi Gainza nos trae un resumen también y situaciones que se están dando producto de estas tragedias viales que hemos vivido en las últimas jornadas.
3: Efectivamente, porque bueno, respecto de lo que sucedió en la Ruta 60, donde venimos contando que ya son 4 las personas que perdieron la vida, el conductor de uno de los vehículos, que era un árbitro de fútbol, después 2 hermanas, también la mamá de esas 2 hermanas. Bueno, por otro lado, el tío, Martín Tillar, sigue internado en grave estado, está en terapia intensiva, con pronóstico reservado, pero estable. Ese es el último parte médico que tenemos, él está en el Hospital Lago Maggiore. En tanto, su pareja, que también iba en el auto, Florencia Betalemi, evoluciona favorablemente en el Hospital El Carmen. Seguimos muy de cerca la evolución porque, bueno, lamentablemente hemos ido conociendo tristes noticias a lo largo de estos días, luego de este choque que tuvo lugar, reiteramos, allí en Ruta 60. Sí. Y por otro lado, también quien sigue luchando por su vida es la esposa del conductor. Recordemos este otro choque que tuvo lugar y que fue denominado en un primer momento como la tragedia del acceso este y Alberdi, que caen del puente precisamente, donde el conductor de uno de los vehículos imputado, vale decirlo, tiene 19 años. Sobrevivió, claro está. El conductor del otro vehículo fallece en el momento. Su esposa está muy grave en el Hospital Central. Su hijo sigue también internado en el Hospital Noti. Y la nena, la hija, ha logrado salir de la internación, pero también seguimos muy de cerca la evolución y también la parte judicial, porque se constituyeron ya en querellantes las familias, justamente en el caso del joven de 19 años imputado, y se habla de un exceso de velocidad. Ya enseguida vamos a estar ampliando con datos respecto de qué estamos hablando y de cuánto en términos de exceso.
0: Ahí volvemos a hacer hincapié, ¿no?, en las motivaciones o lo que está pasando, las causas de estos accidentes y, por supuesto, para tomar más conciencia entre todos. 728, y Claudita nos suma lo que está pasando en el mundo a esta hora.
2: Sí, a esta hora debemos decir que Rusia ha lanzado un nuevo ataque masivo con misiles balísticos contra la región de Kiev. Se habla de decena de muertos, también de varias personas heridas. ¿Qué es lo que dicen desde Ucrania? Que este bombardeo alcanzó zonas residenciales y distintas instalaciones. También hablan de un centro médico dañado. Eso por un lado. Lo otro tiene que ver con la ola de calor en Alemania. 14.000 personas fallecidas es el dato. Es lo que está diciendo Alemania y habla de una semana de junio que concentró en ese momento, la semana de junio, 9.600 decesos en medio de temperaturas que llegaron a 41 grados centígrados. Ellos ahora ya hablan de que esta ola de calor que se ha dado en distintas semanas o este verano muy caluroso ha provocado 14.000 fallecimientos porque entienden ha sido particularmente caluroso este verano para Alemania. Bueno, aparte de lo que está sucediendo, Europa está reportando varios fallecidos a partir de las olas de calor que se han dado que se vienen dando en este verano. Esos son algunos de los temas y no quiero dejar de mencionar el derrumbe de una mina que ha dejado varios fallecidos. Enseguida vamos a dar datos, tiene que ver con el continente africano y se habla de... Es increíble, son increíbles las imágenes cuando se ve cómo parte de un cerro se cae en una mina, lamentablemente. Se habla de 100 muertos, sí, exactamente, sí. Me está repasando el dato, gracias Sofi, pero bueno, lamentablemente tenemos que hablar de esta situación que se ha vivido también y que ha sido noticia en las últimas horas.
0: Perfecto, bueno, estamos atentos, ¿no?, a todo lo que está pasando en el mundo y también esto que correlato en su momento incluso puede tener, me quedé pensando lo que está ocurriendo en Alemania, ¿no? Y uno sí, ve, tremendo. Bueno, el verano que podemos llegar a tener, bueno, estas temperaturas extremas, eventos extremos, también, claro. Sí. Bueno, ¿cómo nos vamos preparando también nosotros para tratar de mitigar los efectos que esto pueda llegar a tener hacia adelante, incluso con el Super El Niño y demás? Ya
3: bueno,
0: tenemos más
3: sistema,
0: cerca, por
3: está
0: eso.
3: Está el sistema de alerta, exacto, a nivel nacional, exacto, ya tomando medidas.
0: Exacto. Sí. Cartas en el asunto, sobre todo con el problema que puede haber con fenómenos extremos y lluvias, tormentas extremas, ¿no? Desde agosto de este año que también ya se están esperando, así vamos a ver qué ocurre y después cómo nos preparamos para el verano, por cierto. 7:30 PM, Claudita, solo contanos esto, ¿qué pasó en Gran Hermano? Porque hubo una boda, varios casamientos,
2: varias bodas ficticias y debemos decir que el Turco García, que se acuerdan que mostró la hilacha hace tiempo, hay que decirlo, cuando hicieron el congelado se entró y obviamente lo convocaron para el congelado en su momento porque su esposa tenía actitudes muy de seductora dentro de la casa, acercamientos con alguno de los participantes, no le gustó nada a él, lo hacen entrar. Después cuando sale dijo que era una buena jugadora, que estaban ahí, algunos decían que estaban separados. Bueno, ha confirmado, porque en un streaming que hace Gran Hermano, le dijo a una de las ex integrantes que no iba a entrar a la casa. Y finalmente sucedió, la dejó plantada en el altar de uno de los casamientos.
0: Que fue quien ofició las bodas fue la propia Andrea del Boca.
2: Claro,
0: Andrea
2: del
0: Boca para hacer los casamientos de todo tipo,
2: entre amigas, pero lo cierto es que fue una de las bodas que no se concretó, pero sin duda la más llamativa, porque ¿qué quiere decir? Y lo confirmó, que están en crisis.
3: Plantón, dolor país.
2: El Turco García no se casó.
0: ¿Cómo
2: la
0: se habrá portado el turco previo al ingreso de María en la casa? Ahí está.
2: No llegó al altar.
0: Vamos a las noticias. Ya volvemos.
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6: Hora 7:32 en toda la República Argentina. La temperatura actual en Mendoza, 9 grados 2 décimas, la humedad del 52%. El Paso Cristo Redentor completó una etapa clave en la normalización del cruce fronterizo tras haber permanecido cerrado durante 34 días debido a las condiciones meteorológicas. En dos días pasaron 2.870 camiones que esperaban en Mendoza con la habilitación del tránsito en un sentido. Este jueves será el turno de los que vienen de Chile. Aprobaron un nuevo RIGI por $6.400 millones para la producción de petróleo en Vaca Muerta. La empresa Tecpetrol continuará con el proyecto Los Toldos Este. Se generarían más de 7.900 empleos. Los jubilados de Mendoza llegaron a la marcha número 130 en 2 años y medio. Las manifestaciones de los jubilados de la provincia comenzaron en febrero del 2024. Desde entonces, todos los miércoles realizan sus marchas. Tras su reaparición pública luego de 10 días recluido en Olivos, el presidente Javier Milei volverá a su formato de disertaciones sobre economía. Lo hará este jueves en el marco de un evento empresario donde aprovechará la ocasión para defender a su gestión. Su disertación se dará en la edición de la conferencia Argentina, Perspectivas Económicas y Políticas, organizada por la American Society, Council of the Americas, junto con la Cámara Argentina de Comercio y Servicios. Marcha atrás a las empresas inhumanos. El gobierno modificará el proyecto de ley de sociedades. El texto de Federico Sturzenegger habilitaba entidades que funcionaran de manera autónoma mediante algoritmos. El debate continuará con cambios por parte del gobierno. Fútbol, River Plate hizo negocios en Colombia y se llevó un empate sin goles ante Independiente de Santa Fe. El millonario igualó 0-0 en el Campín de Bogotá en el marco de los octavos de final de la Copa Sudamericana. Al final del partido, la palabra del Chacho Caudet.
7: Me hubiese gustado que vieran un fútbol como se vio el otro día, pero el contexto era este y la verdad que creo que todos hubiésemos firmado el empate antes del partido por el todo, ¿no es cierto? ¿No?
6: La térmica 8 grados 5 décimas, el viento sopla del oeste a 10 kilómetros por hora, el cielo se encuentra despejado en todo el Gran Mendoza y la máxima 22 grados.
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0: Bien, 7 de la mañana, 36 minutos. Gracias a los oyentes por los mensajes. Y ahora sí nos vamos al contacto directo, urgente, con nuestro compañero, con Matías Gómez, porque se ha producido un descarrilamiento de un tren en Las Heras. Mati, te escuchamos.
1: Así es, Pablo. San Martín y Santa Rita, departamento de Las Heras, el distrito es Panquehua. Uh-huh. Es por acá, pasando Dorrego hacia el norte, por calle Las Heras, nos encontramos con las vías. Y un tren descarrilado, intencional, ha sido este descarrilamiento, nos decían desde el Ministerio de Seguridad, que se trata de una práctica que no se hace con frecuencia, pero cada tanto lo hacen poniendo algunos estorbos en la vía. En este caso son piedras que han hecho que el tren descarrile de una manera bastante abrupta. Ha quedado parte de los vagones sobre la tierra y un poco desacomodado. Tienen que esperar ahora que vengan a trabajar desde el tren de cargas, porque este tren transportaba desde la cementera Minetti hasta Palmira materia prima para la realización de distintas obras y todo lo que tiene que ver con la industria del cemento. ¿A qué hora ha ocurrido esto? Cerca de la 1 de la mañana. El tránsito no está entorpecido, pero es una zona bastante complicada en cuanto a que no hay luz. Nos decían también que han puesto custodia policial y están con esta custodia policial también tratando de evitar algún tipo de saqueo. Nos informaban que si bien no se trata de materiales de gran valor en cuanto a lo que es en sí, sí, en su magnitud, esto sirve para la industria de la construcción en grandes parámetros, ¿no? Como para tener en cuenta, este tren llevaba carga desde la cementera Minetti, o sea que llevaba adentro grada, lo que se conoce también como esas estructuras, para realizar distintos derivados de lo que tiene que ver con todas las estructuras. Así que a tener en cuenta, esto es en el barrio Matiú. Se observó también que a la altura del barrio Matiú, en el barrio, como para que se den más o menos una idea de dónde está, para tener en cuenta, ahí en la vía este tren descarrilado, entonces en San Martín y Santa Rita de las Heras.
0: Perfecto, bueno, tenemos un historial acá en la provincia, ¿no? Con situaciones similares de saqueos, robos, sabotajes a las formaciones ferroviarias, ¿no, Mati? Bueno, quedamos atentos, cualquier novedad y volvemos, dale.
1: Así será, Pablo, hasta enseguida.
0: Gracias.
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0: Bueno, ahora sí actualizamos esta información importante, por cierto, Clau.
3: Bueno, repasamos. Calendario de ANSES para esta jornada de 20 de agosto, este día jueves. Se están pagando jubilaciones y pensiones que no superan el mínimo. Documentos terminados en 7. Siempre recuerden que pueden ver toda la información vinculada con los datos de ANSES, quiénes están, qué prestaciones se están pagando, todas en la página web de ANSES. Y recuerden también que en las redes de ANSES está presente toda la información. También asignación universal por hijo y asignaciones familiares por hijo, documentos terminados en 7. Asignación por embarazo, documentos terminados en 7. Y tarjeta alimentar, también titulares, documentos terminados en 7. Eso por un lado. Repasamos vuelos a esta hora de la mañana. Arribos, de acuerdo a lo que nos informa la página de aeropuertosargentina.com en tiempo real. De acuerdo a lo que vemos en la página, no hay novedades, todo en horario en cuanto a arribos, lo mismo en cuanto a partidas, de acuerdo a esa información. También repasamos algunos datos de los municipios. El municipio de San Rafael está pidiendo que se sumen a los centros de jubilados. Hay que decir que hoy a las 15 el adulto mayor y entidades intermedias van a brindar una charla abierta en un centro de jubilados, que es el de Montecomán, donde se va a explicar cómo funciona el espacio, los espacios, y cuáles son los beneficios de asociarse. Para aquellos que quieran sumarse, este jueves 20 de agosto a las 15 horas en el centro de jubilados de Montecomán, les van a explicar qué es un centro de jubilados, cuál es su función, y es un espacio abierto donde se pueden sacar todas las dudas aquellos que se quieran sumar. Y desde ya están haciendo hincapié en una movida que hace el departamento de San Rafael. Esto está destinado para la gente en general. Se llama el Sanra Game Fest. Esto va a ser el 5 de septiembre, de 9 a 21 horas, donde habrá torneos, zona de juegos, desarrolladores, stand y mucho más. Es la posibilidad de encontrarse con este tipo de eventos en el departamento de San Rafael. Y nos vamos a Godoy Cruz y les comentamos que habrá un encuentro de danzas el 22 de agosto para todas las edades, de acuerdo a la información que vemos. Esto va a ser en el Polideportivo Nicolino Loche de Godoy Cruz. Están todos invitados, es una jornada con música y energía. Entrada libre y gratuita para todas las edades. Es el encuentro de danzas que lleva adelante el municipio de Godoy Cruz. Y en cuanto a las obras que están llevando, o los trabajos que están haciendo en el departamento, digamos, en el programa de acción urbana, están llevando adelante durante estos días pintura vial en la calle Luz Uriaga, también en Sargento Cabral y en Marciano Canteros, con lomadas son las tareas que están realizando. Después, luminarias en la calle Pellegrini, entre Paso de los Andes y Beltrán, y distintas obras civiles en el departamento que pueden repasar en las redes de Godoy Cruz en este caso. Y cerramos la información de servicios con los datos del sorteo nocturno, que tiene como primer premio en Mendoza al número 5.307 y en el caso de la Nacional el primer premio es el número 2.166.
0: Perfecto, vamos a ver acá el significado de los sueños y números para los juegos. El 7 es el revólver, ¿sí? Uh-huh. Ahí está. Y el otro número que dijimos, el
3: 66.
0: 66, que aquí lo tenemos, es las lombrices.
3: Bueno,
0: las lombrices.
3: Vamos. Y repasamos esto, el Sistema Integrado Cristo Redentor, recordemos que está habilitado únicamente para transporte de carga sentido Argentina-Chile, Chile hacia Argentina, perdón, con portación obligatoria de cadenas, porque se adelantó la segunda parte con el trabajo que ellos habían diagramado. Bueno, vos lo decías, tiene que ver con la cantidad de transporte que pasó desde Argentina hacia Chile. Solo transporte de carga desde Chile a Argentina para este día jueves va a ser en una sola dirección, horario de 8 a 20 de Chile, horario de Argentina de 9 a 21 horas. Turismo, vehículos particulares y buses todavía no están habilitados. Bien. Para que lo tengan en cuenta.
0: Muy importante que ha restringido para el turismo interno, esto por una cuestión de transitabilidad segura, evitar alguna tragedia, algún accidente, así que en eso por ahora sigue restringido. Pueden llegar a existir novedades en las próximas horas, en las próximas jornadas, teniendo en cuenta el fin de semana por el movimiento turístico en los parques de nieve, ¿no? Vamos a ver qué ocurre, si logra agilizarse también la llegada de camiones desde el vecino país.
3: Claudita, con el ritmo que han tenido desde acá,
0: podría darse, ser, lo hablábamos ayer con gente de Coordinación de Fronteras, nos decía, bueno, hay que esperar, no se puede adelantar nada, pero está la chance de que se pueda llegar a dar alguna novedad vinculada al turismo interno hacia el fin de semana, pero hay que esperar la decisión que tomen las autoridades, por supuesto. Claudita, tenemos premios en esta
3: tenemos
0: jornada.
3: Lindísimos premios, tenemos entradas para, adivinen qué, el cine, para Cinema Center. Así es que si quieren ir a ver una linda peli, ya saben, nos dejan sus datos. Y también tenemos un columpio de Di Verato.
0: Muy bien.
3: Bienvenidos a los premios y bienvenidos a los mensajes de ustedes. Recuerden, por escrito, a nuestro WhatsApp, 2615-881003 es el número, nombre, apellido, DNI completo y están participando.
0: Pasó el Día del Niño, pero no pasaron los juegos que están
3: para la familia,
0: para todos. Así que ahí vayan pensando dónde va a ir ese columpio en casa.
3: Exactamente.
0: Pues se lo va a llevar alguno de ustedes. Así que
3: sí, hay que ir pensando dónde lo ponemos.
0: Exactamente. Esperamos los mensajes hasta las 10 de la mañana y tiempo, 10 y cuarto, decimos quién se lleva entonces estos premios espectaculares. Después vamos a repasar también porque se renueva cartelera y lindas pelis para ir a ver. Claudita se está preparando a ver cuál de todas elige.
3: Voy a ir a ver Yo Narciso.
0: Ah, Yo Narciso. No la...
3: Hay que ver si están, siguen cartelera, pero...
0: De terror, no, mejor vamos a entender.
3: Terror y es bastante particular la peli, tiene un poco de todo.
0: De ciencia ficción.
3: Sí, ciencia ficción.
0: Hay dinosaurios, el final de la calle Ópera, Carlitos, ¿no?
4: Sí. Bueno. Acá alguien la vio, no le gustó.
0: Sí, usted la recomendó.
4: Yo la recomendé solo por las recomendaciones que hay de todos los grandes críticos que dicen que es una muy buena película.
3: Que es buena, sí. Dicen una película rara, pero buena.
0: Bueno, ahí está. Hubo un compañero acá del equipo que no le había gustado tanto, pero bueno, válidas todas las opiniones, por cierto.
3: Claro. Hay que
0: no
3: ir mirar, vos decís, claro. Esta me gusta, vamos.
5: Es muy subjetivo.
0: Vayan a ver La Odisea, está, bueno, Spider-Man también está bueno.
3: Spider-Man, Toy Story 5.
0: Toy Story. Hay de todo para ver. Hay de todo. Bueno, enseguida les contamos bien. 7:45, tanda, ya volvemos.
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0: Bueno, 7 de la mañana, 50 minutitos. Agradecemos a los oyentes, están dejando mensajitos y también sumándose para participar del concurso. Clau.
1: Repasamos, tenemos un premio, dos premios. En realidad, sí. Uno es de Cinema Center, un par de entradas, y el otro es de Diverato con un columpio. Así es que nos tienen que dejar sus datos. Recuerden a nuestro WhatsApp, nombre, apellido y DNI completo por escrito y están participando.
0: Es impresionante, se van anotando muchísimo, ¿no? Se quieren llevar obviamente todos los premios, así que todos están siendo registrados, inscriptos. 10:15 de la mañana decimos quién se lleva los premios y hasta las 10 hay tiempo entonces de participar. Sofi nos suma información del ámbito policial judicial para tener atención también casos que estamos siguiendo.
2: Sí, hablamos de homicidios. Esta semana tuvimos dos hechos que estuvimos comentando en su momento, uno en el departamento de Guaymallén, otro en el departamento de Las Heras. En las últimas horas se avanzó con la investigación a cargo de la fiscal Claudia Ríos en torno a este hecho ocurrido en Guaymallén, donde justamente hubo una imputación. Hay un autor confeso por la muerte de Nicolás Basualdo, que fue el lunes en Colonia Segovia, y la fiscal Claudia Ríos directamente ya apeló a imputar, después de esta confesión, homicidio agravado por el uso de arma de fuego en exceso de legítima defensa y tenencia ilegal de arma de fuego de uso civil. Esa es la imputación que resolvió la fiscal de homicidios. Vale decirlo que acá se hablaba de un conflicto previo donde justamente la víctima fatal va al domicilio del agresor junto con otras 7 personas, familiares, amigos y conocidos, para reclamar elementos que aparentemente le habían sido robados el día anterior en una vivienda en el Bermejo. A partir de ahí, y incluso con un bebé en brazos, una situación verdaderamente dramática y justamente excesiva en cuanto a esto, ¿no? Con un bebé en brazos, con un grupo de personas, va en busca de estas pertenencias aparentemente robadas y termina siendo asesinado, quien va a buscar revancha, por decirlo de alguna manera. Uh-huh. Y por otro lado, también se está avanzando con este otro crimen que contábamos también en las últimas horas, que tuvo lugar en el departamento de Las Heras, y donde el joven asesinado de 20 años, Franco Ezequiel Suárez, esto lo contábamos en el día de ayer, porque había ocurrido en la madrugada, había ingresado al hospital Lago Maggiore y, finalmente constatan el fallecimiento. Hay vainas hervidas que fueron encontradas en el lugar. A partir de allí se identifica al autor, se está trabajando en ello y hay una persona clave que ha sido testigo en esta causa. Así que, bueno, novedades de, reitero, homicidios que tal vez en la vorágine del día a día no dejan de ser importantísimos porque son crímenes por diversos motivos, pero crímenes al fin, hechos policiales que obviamente arrebatan la tranquilidad de distintos barrios de la provincia de Mendoza, y en este sentido se están avanzando con las pericias y las pesquisas para poder dar con las personas y por ende que caiga el peso de la ley.
0: Bien, bueno, quedamos atentos, ¿no?, al avance también de estas situaciones. Si sumamos este dato, tiene que ver también, ya lo vamos a estar desarrollando un poquito más en clima político, lo vamos a ir analizando con un acuerdo del propio gobierno provincial, el propio gobernador Alfredo Cornejo, con el ministro de Economía, Luis Toto Caputo. Es una especie de borrón y cuenta nueva, ¿no?, de deudas que deberá refrendar ahora la legislatura. Y ahí sí ya tenemos la información de que la provincia ha enviado a la Casa de las Leyes Provincial el proyecto para ratificar este acuerdo con la Nación sobre deudas y acreencias. Uh-huh. Es un convenio que reconoce justamente acreencias a favor de Mendoza por 121.282 millones. Están vinculadas al consenso fiscal, a obras de vivienda y trabajos en las rutas nacionales 40 y la ruta nacional 143. Además, el nuevo esquema de pago genera para Mendoza, según las autoridades provinciales, un beneficio financiero estimado en 7.677 millones. Pero bueno, en esa compensación queda un saldo a favor del gobierno nacional que debe después cumplir la provincia, ¿no? Así que ahí estamos, es el régimen de extinción de obligaciones recíprocas, ¿no? Este acuerdo de borrón y cuenta nueva, como decíamos, que ha firmado, que ha rubricado el gobernador Alfredo Cornejo y el ministro de Economía, Toto Caputo, y así vamos a estar dándoles más detalles, pero lo dejamos también como una de las noticias destacadas de la semana, ¿no? En materia política y económica también, porque tiene que ver con deudas históricas que, bueno, se va generando ese tipo de compensación. 7:54, Claudita nos cuenta qué está pasando con los príncipes de Inglaterra, que sí. Parece una parte de estos billetes que vuelven a su país,
1: vuelven
0: por lo
1: arrepentido,
0: menos, ¿no?
1: Vuelve el perro arrepentido, no sé si tanto, pues serían, vuelven los ex sí. Integrantes de la monarquía al Reino Unido.
0: Exacto.
1: Bueno, hay algunos medios que dicen que ya inscribieron a sus hijos en colegios británicos.
0: Sí.
1: Porque en septiembre comienzan las clases.
0: Okay. Estamos así hablando que, de Harry y de Meghan,
1: que recordemos, ellos renunciaron a ser sí. Parte de la monarquía y se trasladaron a vivir a California, ¿sí? Bien. Porque entendían que había como una especie de, vamos a decirlo, entre comillas, de hostigamiento contra Meghan.
2: Sí, Meghan
1: nunca les cayó bien.
0: Se la habían agarrado con Meghan.
2: Sí, Meghan manifestó varias veces sentirse mal, sí. Incómoda.
1: Y ella quería hacer su vida artística. También algo que a la familia no real no le gustaba para nada.
0: La
1: entonces, claro, decidieron irse a vivir a Estados Unidos. No sé cuál es la decisión, porque aparentemente deciden volver al Reino Unido. No sé si les habrá ido mal.
0: Y uno piensa que están volviendo. Tratando de buscar
1: claro,
0: una
1: no
0: salida,
1: llegó a Hollywood, no sé.
0: Pero
1: bueno,
0: no vuelven al palacio, ¿no? Ellos
1: no,
0: están fuera
1: van a,
0: por ahora.
1: Van a vivir okay. En las afueras, uh-huh. Planean abandonar Estados Unidos. Sería fin de mes, okay. O sea, ya, nada. Y sí, porque en septiembre lo tenemos ahí en la puerta. Uh-huh. Dicen que vivirían en una residencia privada que no pertenece a la realeza okay. Y que está ubicada en las afueras de Londres. Uh-huh. Inscribieron a sus hijos, a Archie, que tiene 7 años, sí. Y a la princesa Lilibet, que tiene 5, que aparentemente ya tienen su banco en la escuela británica, en una escuela británica para el inicio de clases.
0: Bueno
1: veremos que si logran restablecer la relación, ¿no?
0: Algo se había ya gestado, sí. ¿No? Habían tenido algunos encuentros previos hace bastante, pero bueno, parece que ahora Carlos con esto estaría como contento, ¿no? Del regreso ahí del pequeño. Del pequeño, bueno, ya no tan pequeño Harry, ¿no?
1: Dicen que aclararon que no va a haber cambios en el estatus.
0: Okay.
1: Es decir, van a seguir siendo plebeyos. Uh-huh. Y sí, lo que agradece, digamos, hablan desde el entorno de Carlos III, sí. Que van a poder tener más contacto.
0: Bueno.
1: Digamos que eso lo ven como positivo. Pero, chicos, por más que vengan arrepentidos, no van a ser miembros activos de la realeza.
0: Bueno, ahí estamos. La última vez que se habían reunido fue por el funeral de la reina Isabel II, que tuvo lugar sí. En la abadía de Westminster, en Londres, en septiembre de 2022. Bueno, uh-huh. Veremos qué pasa.
1: Harry lo había dicho, que quería sí. Reconciliarse con su papá, porque claramente, a partir del sí. Diagnóstico que tiene Carlos III, recordemos que tiene cáncer.
0: Ahí cambió la visión,
1: cambió un poco la relación, uh-huh. Quería visitarlo, entonces había manifestado que quería mejorar la relación que tenía con su papá. Así que bueno, claramente bueno. Este es una manifestación más concreta.
0: Exacto,
1: de eso, ¿no?
0: Y al menos en lo personal se recompone un poco el vínculo, sí. Pero no en cuestiones, bueno, ahí de realeza y demás, parece que cada uno va por su lado por ahora. Vamos a la tanda, ya volvemos.
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0: Dos minutitos, ambas a las 8 de la mañana en toda la República Argentina. La temperatura actual en Mendoza es de 9 grados, 8 décimas, la humedad del 40%. Descarriló un tren de cargas en Las Heras y la policía custodia las formaciones. El incidente ocurrió en la zona de calle San Martín y Santa Rita del departamento de Las Heras. Efectivos permanecen en el lugar para evitar saqueos en el tren. La producción de crudo de Mendoza se desplomó otro 8% en el primer semestre del año. Las dos empresas que más producen y representan en forma conjunta el 60% de la actividad petrolera de la provincia tuvieron un desempeño muy decepcionante en la primera mitad del año. Ruta 40. El gobierno firmó los contratos por más de 64 mil millones de pesos para la ampliación en Luján. Se trata del tramo entre Juan José Paso y la variante Palmira. La obra mejorará la conectividad vial con trabajos divididos en dos sectores. El gobierno de Mendoza aprobó formalmente el contrato de la obra pública para la ejecución del rubro de construcción, renovación y mejoramiento de infraestructura del tren de cercanías. La adjudicación quedó en manos de CEOSA por 203 mil millones de pesos, según el decreto publicado este jueves en el Boletín Oficial. La Fiscalía de Bolivia imputó a Fernando Cerimedo por intento de femicidio y un juez definirá si sigue preso. La fiscal Aguilera también solicitó la prisión preventiva en una cárcel por 180 días. Un juez resolverá este jueves si el consultor sigue preso o es liberado. Será en una audiencia que fue convocada para la tarde. Luego de varios meses de expectativa y poco después de incluir a esta inversión dentro de los proyectos que pueden acceder al RIGI, el gobierno autorizó a que se realice el llamado para licitar las vías del Belgrano por un periodo de 50 años con la compra del material rodante como opción. Además, fueron incluidas las líneas San Martín y Urquiza. Fútbol, con un golazo de Messi, el Inter Miami igualó 2-2 ante Philadelphia Union por la MLS. En el Subaru Park de Chester, el local y las garzas animaron un encuentro cambiante. Ahora la térmica es de 8 grados 5 décimas, el viento sopla del oeste a 10 kilómetros por hora, el cielo se encuentra despejado en todo el Gran Mendoza y la máxima para el día de hoy 22 grados.
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0: Cinco minutitos, ya nos separan de las 8 de la mañana, momento del editorial de nuestro compañero Carlitos Larrosa con este título: Los marginales son tan casta como la casta.
1: Bueno, este título está basado fundamentalmente en las expresiones de la señora o novia, o como queramos decir, de Fernando Cerimedo, un marginal clarísimo, evidente y contundente, un personaje sacado, literalmente, si la vida fuera una comedia, lamentablemente no es una comedia, sino una tragedia, pero si la vida fuera una comedia, es un personaje copiado, sacado literalmente de la fila del superagente 086. Tiene todas las características de ese personaje tan hermoso en la ficción, pero que sería terrible en la realidad. ¿Cómo lo es? Porque el problema es que este personaje insostenible, este marginal que es uno de los tantos que manejaron las redes sociales en el gobierno de Milei bajo las órdenes de Santiago Caputo, es un personaje internacional que se pegó en la campaña a Javier Milei, que luego fue uno de los que intervino en el intento de golpe de Estado de Jair Bolsonaro cuando perdió las elecciones ante Lula, y que así ha sido denunciado por la justicia de su país. Y ahora se transformó en un personaje central de apoyo, casi en una especie de Santiago Caputo, de alter ego de Santiago Caputo para Milei, en el caso del presidente de Bolivia, Rodrigo Paz. Un hombre que está con Bolsonaro, es presidente, con Milei, presidente cuando iba a serlo, y con Rodrigo Paz, ya presidente, manejándolo, es un personaje que está en las alturas mayores de una determinada forma de tener el poder. Tres presidentes de tres países importantes de América Latina manejados por este tipo que ahora se averigua si es o no el responsable del intento de asesinato de su propia novia, que tenía aparentemente muchas cosas que decir y que la sigue diciendo en todo canal donde usted la quiera escuchar. Esto da una moraleja, una conclusión. Cuando usted quiere reemplazar a una casta con muchos casos de corrupción, una casta institucionalizada, formada en política, pero con muchos casos de corrupción, y lo cual la sociedad en general lo apoya, usted no puede reemplazarlo por marginales, aventureros, delirantes, personajes sacados de los suburbios, de la política y de los peores lugares habido y por haber. O sea, este tipo de aventureros que solo quieren hacer plata y que son tan casta como la casta, con la diferencia que son marginales, impresentables y terriblemente peligrosos, porque mezclan claramente con sus amenazas verbales y por redes sociales las amenazas con la violencia física, como se está viendo en el caso de lo que le pasó a la abogada que está embarazada del propio Cerimedo. Es un tema para analizar seriamente qué está pasando en nuestros países para que estos aventureros brutales, que insisto, parecen cómicos por su actuación, pero que son dramáticos en la realidad, estén teniendo tanto acercamiento con personajes fundamentales del poder político en nuestros países. Pensemos qué nos está pasando. Tenemos que renovar claramente la política, porque está en manos de una casta en su mayoría muy corrompida, pero no se la renueva bajándola a las cloacas del poder, sino con personas mejores, más capaces, más formadas, más preparadas, y nada de eso parece verse hoy en la política de nuestros países.
0: Bueno, Carlitos, muy interesante. Ojalá encontremos esas figuras, esos dirigentes, ¿no? También, porque todo está siendo casta definitivamente.
1: Por ahora tenemos,
0: ¿no?,
1: a Superagente 086.
0: Lo tenemos identificado.
1: Porque la veo todos los días.
0: Qué increíble.
1: Y cuando veo a la gente de Super 86 y miro lo que está pasando en la realidad con este Cerimedo, digo, ¿se lo copió?
0: Cualquier parecido me da coincidencia. 8 de la mañana, 10 minutos, tanda. Ya volvemos.
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0: Bueno, 8 de la mañana, 14 minutos, uno de los temas que planteamos al inicio del programa y vamos a ver cómo se va dando, ¿no? Qué correlato tiene finalmente en el Congreso, tiene que ver con lo que ocurra con los subsidios al gas, ¿no? Por lo de zona fría, esta posibilidad de que Mendoza quede finalmente afuera después de las modificaciones que se hicieron a la normativa en 2021. Para hablar de este tema, ya tenemos en conexión telefónica al exsecretario de Energía de la Nación, Emilio Apud, a quien, bueno, le agradecemos esta comunicación. Apud, Pablo Manino y el equipo aquí lo saluda. ¿Cómo está?
1: ¿Qué tal? Buen día, ¿cómo están?
0: Bien, gracias por el contacto, Apud. Queremos conocer su visión sobre esta situación que se está dando y esta posibilidad de que, bueno, finalmente provincias como Mendoza queden relegadas o afuera de zonas frías. ¿Cuál es su visión al respecto?
1: Bueno, primero que Mendoza y muchas otras ciudades que se incluyeron en el año 21 no son zonas frías, son zonas templadas. ¿No? Si uno ve el mapa mundial del clima, es una franja que, en el caso del hemisferio norte, cubriría la zona del Mediterráneo, norte de África y sur de Europa. O sea que no fue una medida, yo diría, demagógica, que en el año 21 el entonces diputado Máximo Kirchner propuso, y en forma irresponsable, ¿no? Porque introdujo más de 3 millones de usuarios sin saber cómo se iba a financiar. Por supuesto iba a ser con emisión, pero ahora con este gobierno que quiere que las tarifas expresen los costos, bueno, este es un costo más que hay que racionalizar. En el año hasta el año 2002 no había ningún tipo de subsidio por zona fría, ni zona caliente, ni nada. En el 2002 se introdujo para unos 600.000 usuarios de la Patagonia, de la zona de Malargüe, de la provincia de Mendoza, y de la Puna. ¿Sí? Y se hizo un fondo fiduciario que se formaba con un pequeño recargo en las tarifas. Ahora, cuando meten 3 millones de usuarios, bueno, alguien lo tiene que pagar, ¿no? Y a mí me parece que es razonable en este momento que no lo esté pagando una persona, a lo mejor, que tiene bajos recursos, ¿no?, por ese recargo. Así que yo no estoy de acuerdo en absoluto con eso. Estoy de acuerdo con la reforma de esa ley.
0: Está clara su posición, ¿no? Y ahí entra también la discusión, el debate por las distintas voces al respecto. Usted habla de Mendoza, no es zona cálida. Ahí sí ahí surgen ciertas diferencias, incluso con los legisladores están planteando la situación de la provincia. Malargüe, por caso, había quedado en la normativa inicial, ¿no? Pero hay zonas de Mendoza que sí tienen temperaturas muy bajas, ¿no? Sobre todo en la temporada invernal. No hablo particularmente de la ciudad de Mendoza o toda la provincia, que tenemos temperaturas bajas. Incluso en este invierno ha habido temperaturas menores que en la Patagonia o en el sur. Pero sí en la alta montaña, por caso, ¿no? Me gustaría que nos explique también su posición en este sentido, particularmente con la provincia de Mendoza.
1: Yo no hablé de zona cálida, sino de zona templada.
0: Bueno, zona templada. ¿Por qué habla de zona templada y no fría en zonas bastante complejas de la alta montaña, por ejemplo?
1: Yo vivo en el Gran Buenos Aires, en Tigre, y tengo 0 grados ahora. Y bueno, ¿y qué le voy a hacer? ¿Le voy a decir al Estado que, bueno, estoy gastando más gas, que me lo subvencionen? En ninguna parte del mundo ocurre eso. Son cosas que se han metido acá y tienen que ser por excepción. A mí me parece bien, bueno, hay zonas y hay momentos del año en que hace mucho frío, bueno, mala suerte. A lo mejor lo que habría que hacer es ordenar un crédito para aislar mejor las viviendas, para hacer uso más racional de la energía, etcétera, pero no así alegremente a todo el universo de los usuarios, ¿no? Cargarles un mayor precio de la tarifa, ¿no? Para que en zonas templadas, en determinados momentos, ¿no? Puedan sobrevivir, irónicamente, al frío que se da ahí. Piensen que hasta el 2002 no existía nada de esto, no existía nada. Se inventó en el año 2002. Me parece bien, a lo mejor, como una excepción para las zonas frías realmente. Fue incluida Malargüe, yo conozco Malargüe, sí, amerita, ¿no? Pero, qué sé yo, también en Catamarca hace frío a veces en

0: las zonas altas. Bueno, la puna se consideró porque ahí sí no es una excepción, sino es una cosa normal que haga frío, pero no desde mi punto de vista no creo que la sociedad tenga que dar esos beneficios que a lo mejor podría darse el lujo una sociedad como la alemana o la dinamarquesa o la irlandesa, que tiene poderes adquisitivos e ingresos per cápita que son 5 o 6 veces el argentino.
1: Está bien, queda
0: pero
1: claro.
0: Acá yo no lo veo.
1: Queda clara su posición, ¿no? Hay que discutir ahí también qué pasa con los lugares fríos y demás para, consultárselo también a la gente que vive en la provincia de Mendoza, en zonas donde realmente la pasa con muchísimo frío en el invierno, pero entendemos su posición, ¿no? Está claro.
0: Eso da lugar ahora que los de zona cálida también quedan.
1: Por eso, a eso iba, ¿no? ¿Está de acuerdo con esto que se está discutiendo? ¿Este acuerdo está cerrando el gobierno nacional con las provincias del norte?
0: Para nada. Yo pienso que esto forma parte de un toma y daca, ¿no? Para que aprueben la anulación de una ley, ponen otra ley que también para mí es un disparate. Hay que ver la letra chica, ¿sí? A lo mejor es razonable. Creo que se estaba hablando de aumentar la cantidad de energía por encima de la cual no corre el subsidio, ¿no? Uh-huh. No sé, hay que analizar, pero eso alguien lo paga, lo vamos a pagar todos, ¿sí? Entonces puede venir otro que, qué sé yo, que diga, yo tengo menos agua que en otro lugar, ¿no? Incluso las provincias cordilleranas, ¿no? Y decir una carga para, a lo mejor, el bombeo de agua. Y no funciona así un sistema capitalista, ¿no? En la actualidad, porque quita incentivos y quita competitividad a toda la... Ojalá pudiéramos hacer eso. Ojalá pudiéramos decirle, para que no tenga frío, cuando sube la temperatura a tanto, ahí no vas a pagar, o cuando la temperatura baja, pero no estamos en condiciones. Tenemos un ingreso per cápita de 15.000 o $16.000, ¿no? Irlanda tiene $140.000. Entonces, tenemos que tener en cuenta esa realidad y ser menos generosos, entre comillas, ¿no? Que eso es lo que hacen muchos políticos, usan como variable de ajuste a la energía. Ahora también se va a discutir la ley de los biocombustibles, ¿no? En un país que le sale por las orejas el gas y el petróleo, bueno, está obligado también a consumir obligatoriamente, ¿no? Combustibles de origen bio. A lo mejor está bien, bueno, pero hagamos bien los números.
1: Está bien. Apud, para cerrar, ¿no? Pues se nos acaba el tiempo. Pensando también en el impacto, usted dice lo que esto puede llegar a significar, entendiendo también su posición, pero el impacto social que esto tiene, una medida con un aumento tan importante, significan para los hogares y demás, ¿cómo se maneja ahí también? Porque es fuerte, ¿no?, el cambio que se va a dar de eliminarse estos subsidios.
0: Sí, es un subsidio que existe desde hace 6 años, no mucho más. Entonces, bueno, van a tener que volver a como vivían antes del 21.
1: Está bien,
0: no,
1: pero hubo aumentos muy fuertes en los servicios también, ¿no? Para los hogares con un salario complicado, por eso también se lo preguntaba, ¿no? Y teniendo en cuenta familias que la pasan complicado en el invierno, por eso un poco, ¿cómo lo resuelve? ¿Cómo se resuelve socialmente también ese impacto, no?
0: Sí, no, evidentemente la sociedad está haciendo un esfuerzo terriblemente grande, y todavía no se ven los resultados, ¿no? Todo esto requiere tiempo, pero era inevitable. Usted piense que si el Estado no tiene plata para cubrir los servicios, ¿no?, y la tarifa no los cubre, bueno, nos quedamos sin servicio. Es decir, eso de los subsidios, ¿no?, y congelamientos, etcétera, así hizo que en el año 2013-2014, recuerden que se cortaba la luz todos los días y que el gas que se importaba eran 100 barcos por día, ¿no? Entonces, yo entiendo el esfuerzo, el gobierno a lo mejor tiene que comunicar bien, ¿no?, en qué reditúa ese esfuerzo, ¿no?, y que no va a ser permanente, pero en situaciones de emergencia yo pienso que es necesario tratar de tener fe en que ese esfuerzo el tema, y quiero que me entiendan, no hay alternativa, ¿no? Pues la alternativa, ¿cuál es? Que el Tesoro aporte, como lo venía haciendo con los gobiernos kirchneristas. ¿Cómo aportaba? Bueno, importando billetes, ¿no? La fabricación de billetes porque no daban abasto acá la Casa de la Moneda. Uh-huh. Y eso no es pan para hoy, hombre, para mañana. Así que, bueno, desde el punto de vista, hay que reconocer el esfuerzo que hace la sociedad, ¿sí? Y el gobierno y los políticos tienen que esmerarse para que ese esfuerzo no sea en vano y que sea lo más corto posible, ¿no?
1: Apud, le agradecemos este contacto de Radio Mitre Mendoza. Que tenga buena jornada.
0: Gracias a Dios.
1: Hasta luego. Hablamos con Emilio Apud, exsecretario de Energía, bueno, dando su visión, ¿no?, a favor de que se elimine zonas frías en los sitios donde se había incorporado en 2021, ¿no? Un impacto muy fuerte también para los hogares, en este caso mendocinos. 8:24, hacemos una nueva tanda, ya volvemos.
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0: Hora 8, 28 minutos en toda la República Argentina. La temperatura actual en Mendoza es de 9 grados, la humedad del 43%. Descarriló un tren de cargas en Las Heras y la policía custodia la formación. El incidente ocurrió en la zona de calle San Martín y Santa Rita del departamento. La formación estaba compuesta por aproximadamente 40 vagones y tras el incidente comenzó a registrarse una pérdida de combustible, lo que obligó a un operativo de seguridad. Efectivos permanecen en el lugar para evitar saqueos en el tren. El paso internacional Cristo Redentor cambia el sentido y recibe camiones desde Chile. Tras el cruce de 2.870 camiones desde Argentina, el paso internacional invierte su sentido este jueves para recibir cargas desde el país vecino. El Gobierno Nacional convocó al Consejo del Salario para definir un nuevo salario mínimo vital y móvil y determinar los montos mínimos y máximos de la prestación por desempleo en un encuentro que se llevará a cabo el próximo viernes 28 de agosto. Ahora la térmica es de 7 grados 6 décimas, el viento sopla del oeste a 10 kilómetros por hora, el cielo se encuentra despejado en todo el Gran Mendoza y la máxima a 22 grados.
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3: 8 de la mañana, 30 minutos.
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0: Bueno, arrancamos con clima político. Carlitos Larrosa, tenemos mucho para seguir poniendo aquí sobre la mesa, ¿no? Temas centrales importantes. Y recién hablábamos, ¿no?, con el exsecretario de Energía vinculado al tema zona fría, ¿no? Un tema importante, central, que va a dar que hablar, ¿no?, por las distintas posiciones y lo que puede llegar a ocurrir, Carlos.
1: El problema es que, desde el punto de vista conceptual, es indiscutible que hay que tender a eliminar los subsidios, sure, para que la sociedad pague lo que realmente
0: vale
1: los servicios,
0: servicio,
1: vale.
0: Sure.
1: Eso es indiscutible. El tema concreto es que esto, insisto, es como una operación que tiene que darse por mil lados. En Europa, la gente tiene dificultades para pagar también los servicios, pero tiene entradas mucho mayores, sí, y tiene mucho más recursos que que ha hecho acá. Lo que pasó acá, insisto, te lo ejemplifico con un caso que yo ayer más o menos lo decía. Uh-huh. En el año 2023, en la Argentina, había un paciente gravísimo, enfermo, porque un gobierno peronista, que había usado todos los principales defectos del kirchnerismo, pero que a la vez no tenía autoridad, o sea, un kirchnerismo sin autoridad, generó un caos impresionante y al final, en los últimos 2 o 3 meses, Massa se gastó toda la plata que quedaba para ganar una elección desesperadamente. O sea, transformaban a la Argentina casi en un muerto en vida. Y el que la gente, en vez de optar por una opción que lo sanara racionalmente, como podía ser el Juntos por el Cambio, que estaba preparada, optó por inventar un mago, alguien que no tenía la menor experiencia en política. Y ese hombre lo que hizo, con bastante habilidad, fue hacer un ajuste descomunal. Es como si a vos tenés mañana una enfermedad y te llevan a la guardia de un hospital y una persona sin experiencia, un médico sin experiencia, pero utiliza lo poco que tiene y con todo eso te salva la vida. La verdad que los elementos un tanto burdos que tenía Milei, de alguna manera salvaron la vida, pero con una brutalidad total.
0: Claro.
1: Lamentablemente yo pensaba que esa era la forma en que se iba a gobernar durante los 2 primeros meses hasta que el paciente se recuperara. Pero la brutalidad siguió existiendo permanentemente. Y de ese modo le bajaron el 50% de los salarios a los universitarios, uh-huh, y académicos y gente de la educación. Dejaron de hacer obra pública, cosa que ya de por sí estaba mal. Y empezaron a aumentar absolutamente de la nada hasta llegar al final la eliminación de todos los subsidios habido y por haber. Hermano, esos argumentos, si vos utilizás la plata de la obra pública para tener superávit sin hacer obra pública, no, claro, y bajar los salarios en forma brutal y obligar a que la gente se endeude en una forma como no se había endeudado nunca en la cantidad que lo está haciendo ahora, y la gente que lo está haciendo.
0: Uh-huh.
1: Y la gente que no es el desempleado, sino que es el empleado.
0: Obvio.
1: Que no. Si vos haces todos esos elementos, te soy franco, así cualquiera hace un ajuste.
0: Sí.
1: El problema es cómo se desarma esta estructura de décadas de subsidios, de corporaciones y de prebenda, totalmente despareja e informada.
0: Claro,
1: no se puede hacer de golpe, Pablito.
0: Porque está claro, porque ahí volvés al argumento de que las tarifas hay que sincerarlas, de la necesidad, obviamente, de que las inversiones sigan. Discutamos también qué pasó con las inversiones, eso también es otro punto aparte, ¿no?, de que deben realizarse y con compromiso y que realmente el servicio que se preste sea el mejor. Pero bueno, hubo una optimización en ese sentido después de que se sinceraron las tarifas. Pero fue brutal lo que pasó con las tarifas. Estábamos hablando del 400-500% desde que asumió el propio gobierno actual, ¿no? Entonces, ahora venir a plantear desde la insensibilidad esta situación de un nuevo golpe para los hogares.
1: ¿Qué problema es? Volvemos a lo del 2021.
0: Que se la arreglen, ¿no?
1: En el 2021 había millones de subsidios, ahora no hay ninguno. Entonces, no es volver al 2021. Hoy la realidad concreta es que, aunque conceptualmente,
0: sí,
1: a largo plazo, tengan razón que a lo mejor no tenemos que tener la ventaja de la zona fría. Uh-huh. La realidad concreta es que esto va a ser, y menos mal que no se hizo hace 2 meses atrás.
0: Sí, por eso.
1: Mal que no se hizo, como nosotros lo decíamos.
0: Sí, sí, sí.
1: Y en verano se va a notar menos. La realidad concreta es que te van a aumentar el 50% la tarifa de gas.
0: Está clarísimo. Ese es el golpe al bolsillo.
1: Que esa es la realidad concreta. Más allá de que puedan tener razón. Si vos tenés razón en una, tenés que tener razón en todas.
0: Claro.
1: Vale decir que si te aumentan a vos el 50% del salario, entonces me parece muy bien que se elimine el subsidio. Uh-huh. Pero no, a vos no te aumentan el salario. El salario sigue bajo.
0: Igual.
1: Y el castigo sigue siendo para la gente común y se está viendo todos los días.
0: Bueno, y después...
1: Hoy hasta Patricia Bullrich, claro, dijo que la gente tiene que empezar a sentir la ventaja del cambio porque no la está sintiendo desde ningún punto de vista. ¿Sabés lo que va a pasar? Un año más así. Y la gente, votando o no a Milei, a quien gane el año que viene... le va a exigir el retorno de los subsidios,
0: obvio,
1: de las prebendas y las ventajas, porque la gente necesita vivir.
0: O imagínate lo que va, si ahora se logra pasar, ¿no?, el invierno, porque va a terminar pasando eso. Uno habla con los legisladores mendocinos después del cambio de posición que hubo. Fíjate lo que pasó en diputados con los legisladores Nieri y Berazay. Después cómo fue cambiando la visión por el impacto que esto iba a tener y qué plantearon o qué se estaba planteando desde la propia, obviamente, Anabel Fernández Agasti, pero que iba a ser Rodolfo Suárez y Mariana Jury. Y uno consulta a distintas fuentes vinculadas a lo que hacían en el Congreso y esto de haberlo podido al menos patear para pasar el invierno, ¿no? Pero reconocen la dificultad de que se está complicando para que se mantenga la zona fría, ¿no? Incluso consultábamos y nos decían anoche, ayer, esto de que, bueno, están tratando de ver de que no se llegue a votar en la sesión, ¿no? Ya se está planteando para septiembre hacerlo. Es verdad que ahora se pasa, viene el verano y demás, pero después el golpazo viene para el próximo invierno.
1: Están haciendo negociado para arreglar de una forma u otra.
0: Sí, sí, sí.
1: El objetivo es que el Estado no gaste de más, que como objetivo general es correcto, pero... había una cuestión...
0: Bueno, es correcto, pero fíjate lo que nos decía Puy, reconocía en esto. ¿Qué pasa con este acuerdo con los gobernadores del norte? O sea, que haces el mismo acuerdo al revés.
1: Milei dio la orden de bajar la zona fría.
0: Pero te levanta...
1: Esa es la lógica de Milei.
0: Te levanta
1: la lógica de Santilli, ¿cuál es? Quitémosle la zona fría a algunas provincias porque es más caro,
0: claro,
1: y démosle la zona caliente a otras provincias porque es más barato.
0: Para los subsidios para la electricidad. Negocio,
1: claro,
0: se ahorran casi la mitad igual ahí,
1: claro,
0: haciéndolo del norte. Es la mitad.
1: Más barato. Entonces hagamos un cambio de un subsidio caro por un subsidio,
0: exacto,
1: barato, aprovechando que cada gobernador
0: y logramos los votos y logramos los votos del norte.
1: Con los cuales posiblemente estén ahí a punto de poder sacar en el Senado la,
0: sí,
1: cantidad,
0: señor,
1: de votos necesarios. Es un toma y daca, tratando de dividir a cada uno de acuerdo a las ambiciones particulares de cada uno, con lo cual, ante esa fragmentación total de todos los sectores intermedios que no son ni peronistas ni mileístas, uh-huh, tiene garantizado el triunfo dentro de un año, o Kicillof o Milei, eso no tenga la menor duda, porque todos los demás que podían ponerle algún pero, algún obstáculo o algún límite o hacer esto más racional, y no lo van a hacer. Así que bueno, vamos a tener que seguir pagando las consecuencias, pero una pequeña digresión teórica nada más.
0: Qué barba, sí.
1: Ortega y Gasset decía, uh-huh, que el político es aquel hombre que desde el Estado tiene como objetivo fundamental el bienestar de la nación.
0: Uh-huh.
1: Yo lo que quiero preguntarme es, ¿realmente hoy los que están en el Estado tienen como objetivo el bienestar de la nación o lo único que les interesa es simplemente no gastar de más? Y aparte, eligiendo a quienes no, a quienes más castigan. Por ejemplo, que los universitarios sean los que en proporción se les haya aumentado menos el sueldo en los últimos años, es porque hay una ideología de por medio de que el universitario es woke y de que el universitario es parásito y un montón de cosas más, y lo mismo pasa con los científicos.
0: Uh-huh.
1: Hay una concepción ideológica también, se baja más a aquello a los cuales el gobierno quiere menos. O sea que hay cuestiones que habría que discutir seriamente, pero lo que insisto es que no se puede aplicar hoy, a 2 años y medio de gobierno,
0: no, la
1: técnica que se aplicó cuando empezó este gobierno, porque con cuando vos tenés un paciente que se te está muriendo, tenés que agarrar una motosierra y tenés que agarrar sin hacer un martillo y si no tenés anestesia, darle un palo o un martillazo en la cabeza para que el hombre no sufra. Tenés que hacer todas barbaridades para salvarle la vida a un hombre que se está muriendo. Total. Que eso era la Argentina hace 2 años y medio atrás. Pero si a esta altura, a 2 años y medio, querés seguir con la misma técnica, te vas a destruir a la Argentina queriendo salvarla. No puede hoy un médico de guardia sin experiencia política y con gente y con aventureros querer hacer todo en forma brutal e indiscriminada. No se puede aumentar los servicios al nivel de eliminación absoluta de subsidios de un día para otro, sino que esto tiene que ser un proceso relacionado con el aumento de la capacidad salarial de los trabajadores, de la gente común. O sea, de los si no se recomponen los salarios, si no se mejora de a poquito la calidad de vida de las personas, acá lo que vamos a seguir es hermoso negocio, sigamos echando gente, hermoso negocio, sigamos eliminando subsidios, hermoso negocio, hagamos todo, hagamos ninguna obra pública, total eso con el tiempo veremos, hagamos que el Estado no haga nada, pero cobre todo. Uh-huh. Un Estado como que en la concepción de Milei tiene que desaparecer, pero que a la vez nos cobra como si fuera un Mercedes-Benz, que nos compraron un Mercedes-Benz porque es el estado más caro del mundo para vos y para mí y para todos nosotros, pero a la vez es, según mi ley, un estado que tiene que desaparecer, un estado que no tiene que hacer ni obra pública, ni educación, ni nada, porque esas son cuestiones que le pertenecen al mercado, pero a la vez un estado que te cobra todo y que no te baja ningún impuesto.
0: Y que se está dejando todos los recursos, no sabemos dónde lo está destinando. Nada. Fíjate la subejecución que ha habido con lo de la obra pública, ¿no?
1: Lo
0: con
1: único
0: esto de
1: que
0: los
1: ha
0: fondos
1: hecho
0: fiduciarios.
1: Es la autorización de que de abrir la economía y que vinieran mercadería de afuera, lo cual ha logrado, por ejemplo, que en la industria textil baje
0: mucho. Que bajar los precios.
1: Han bajado precios, eso es cierto, pero también acordate que cuando vos abrís de golpe las importaciones, los precios que pagás son menores, pero la cantidad de empresas que cierran son mayores, con lo cual vos como consumidor tenés un negocio, pero como trabajador te echan. Uh-huh. Y entonces, por más que la ropa baje 10 veces, si vos no tenés laburo,
0: no vas a poder comprar,
1: es lo mismo que si que antes, que era cara, bueno, cuando vos tenías trabajo.
0: Lo hablábamos los otros días con el tema de la industria, ¿no? Esta cantidad de puestos de trabajo que se están perdiendo, empresas cerradas, y esto de no apostar también a reactivar un poco a través de las pymes lo que pasa, ¿no?, en distintos sectores, comercial, textil y demás, ¿no?
1: Tenemos un presidente que pero bueno, a todos le dice lo mismo. Quiero que bajen gastos del Estado. Uh-huh. Eso es lo que quiero. Quiero pagar lo menos posible. Y lo demás, que se arregle el mercado. Con esa teoría, la gente se va a vivir cada vez peor. La gente va a vivir cada vez peor. Por eso la prueba concreta que vos tenés es que se hizo una reforma laboral bastante interesante en este gobierno, pero que cada vez aumenta más el trabajo en negro. ¿Por qué? Porque si a mí me ofreces un trabajo de 1.000 pesos y me decís que para estar en blanco tengo que dar 300, yo prefiero que me den 1.000 en negro, porque si no, no llego a fin de mes. Entonces, la reforma laboral tampoco está sirviendo para nada. El dólar lo mantienen bajo para que la gente se canse de tener dólares y empiece a comprar pesos. Tremendo. Pero, sin embargo, la gente sigue teniendo dólares porque no cree en esto, porque esto es brutal, es durísimo. Y si bien es necesario como concepto, se tiene que hacer con un bisturí, se tiene que hacer con elegancia, se tiene que hacer con inteligencia, se tiene que hacer con razonabilidad,
0: y fíjate,
1: se tiene que hacer con sensibilidad.
0: Carlos, y sobre todo cómo se fue acompañando, ¿no?, este argumento de sincerar tarifas, de lo que fue pasando, ¿no?, con un bolsillo bastante alicaído, esto de actualizar tarifas tan altas como decíamos recién, pero bueno, también acusar recibo al gobierno de esta situación de golpe fuerte desde un inicio, ¿no?, en lo que fueron los primeros 2 años. Digo, ahora es difícil mantener esa posición. No es gratis, no es fácil.
1: Ayer,
0: no es lo mismo.
1: Ayer, por primera vez, Patricia Bullrich, que se trata de diferenciar en todo, pero hasta ahora se diferenciaba en todo menos en lo económico. Se diferenció con Adorni, se diferenció con Lula, se diferencia con los excesos. Pero ayer dijo que el rumbo es correcto, que la transformación es profunda, pero, y aquí está la frase que importa, lo que necesitamos es más velocidad en los resultados para que el cambio se sienta en la vida cotidiana.
0: Fíjate. Y
1: eso día, lo dice Patricia Bullrich.
0: Y dos días antes, la propia vicepresidenta, con toda la interna que hay, salió fuerte a hablar del tema de que la gente no está llegando.
1: La vicepresidenta para hacer su campaña, porque claro, es menos creíble, porque ella está haciendo política directa también.
0: Sin duda, Patricia, por supuesto.
1: Pero la vicepresidencia dijo exactamente sentido, ¿no? Claro. Lo mismo. Exacto. Dijo, estoy sumamente preocupada por los argentinos que hoy no tienen trabajo o que no pueden llegar a fin de mes. Uh-huh. Están echando gente y la gente que está trabajando no está llegando a fin de mes. Eso ya se ha transformado en una pandemia.
0: Sí.
1: Es masivo y permanente, y por la política económica que este gobierno está aplicando. Las culpas de los gobiernos anteriores nadie las niega. Son terribles. Pero la forma en que este hombre está curando al paciente es una forma tan brutal que va a terminar enfermándola por otras cosas.
0: Y además sin anestesia, está claro.
1: No se puede vivir así permanentemente. No. Se ha cuadruplicado la cantidad de gente que ahora son los llamados morosos.
0: Exacto.
1: Se ha cuadruplicado desde el 2023, de fines del 2023 hasta la fecha. Qué casualidad, coincide con este gobierno. O sea, hoy hay cuatro veces más gente que se endeuda para gastos comunes.
0: Sí, una nueva categoría, si se analiza, incluso desde la sociología, Carlito, vos sos especialista en esto, en la pirámide y demás, lo que ha pasado con la clase media, cómo se ha caído, y esta nueva categoría que ya se analiza como los morosos, ¿no?
1: Pero, por supuesto, escúchame, seamos francos, los gobiernos anteriores, corruptos y lo que vos quieras, hay una realidad concreta, ellos se hicieron millonarios, pero no hicieron millonaria a la gente. Y hoy están acusando a la gente diciendo, jodete por tener subsidios, por pagar barato la energía. Pero escuchá, la gente tenía un montón de privaciones también antes. Y sin embargo, ahora somos todos culpables y por lo tanto tenemos que pagar todo como corresponde. Jodernos si no hay obra pública, porque jodernos todo. Eso sí, si vos tenés la suerte de ser senador.
0: Bueno, a eso iba, a los gestos simbólicos, ¿no?
1: Diputado, si vos tenés la suerte, el mismo gobierno tuvo que, para que no se enojara su propia gente, tuvo que aumentarle el sueldo.
0: Sacar el congelamiento,
1: en una forma enorme a sus propios funcionarios. Si vos sos funcionario del directorio de YPF.
0: Ahí vas a poder pagar la factura.
1: Si vos sos juez.
0: Sí.
1: O sea, si vos sos cualquiera de las actividades que te garpa el Estado.
0: No tenés problema.
1: Ahí vos podés vivir feliz y contento, como si fuera un super empresario que se ha hecho la plata creando una empresa.
0: Ahí se entiende el argumento real de la necesidad de sincerar y de que todo uno tome la cultura del uso y deficiente del recurso.
1: La casta política entera. No tienen ningún problema económico. O sea, por lo menos han logrado actualizar sus salarios como mínimo en relación al aumento de los costos. Eso es mentira en el 90% de los argentinos,
0: claro,
1: que los salarios están absolutamente bajos. Y eso es mentira en los científicos del CONICET o del CRICIT, acá en Mendoza, que se tienen que ir si tienen algún talento, porque acá no se lo pagan. Y eso es mentira, que lo que hicieron con la universidad, en la cual durante un año le congelaron el sueldo, durante un año y medio le congelaron el sueldo, simplemente porque no le gustaban las universidades.
0: Está claro.
1: Mientras le congelaban el sueldo a las universidades, se quedaban con toda la guita de la obra pública para demostrar que un déficit que está superado y se transforma en superávit, porque vos te quedás con las tres cuartas partes del impuesto con el cual hay que subsidiar, mejor dicho, hay que pagar la obra pública, no es un superávit. Es mentira, así lo hace cualquiera, ¿me explico?
0: Exacto.
1: O sea, todo ese tipo de cuestiones hay que...
0: qué difícil.
1: Por eso insisto, no es criticar ni al gobierno, ni a su política económica en los conceptos.
0: Es entender.
1: Es la forma en que se está haciendo.
0: Es el contexto, el momento además, ¿no? Y la forma.
1: Y que coincide claramente con una persona como Milei, él mismo reconoce, quiero datos, no sentimientos.
0: Bueno, lo decía.
1: O sea, un hombre sin sensibilidad.
0: yo discuto datos, no discuto sentimientos.
1: El tema concreto es que un presidente, por más economista que sea, que yo tengo duda que sea economista, yo creo que él es un teórico, un teórico conceptual que ha estudiado economía, pero de ahí a ser economista es como un profesor, un hombre que estudió literatura sea un escritor. Para ser escritor hay que tener talento y escribir.
0: Y práctica, definitivamente.
1: Exactamente, mientras que un profesor enseña
0: sí,
1: autores. Yo creo que él es un profesor de teoría económica, no un economista que sabe, y menos un político
0: que maneje un
1: que país. Maneje bien la economía. Bueno. Por eso es implacable y duro en sus conceptos y rígido. Y en su teoría monetarista decía, elimino el déficit, y eso lo decía antes de asumir, uh-huh. Eso lo decía él, elimino el déficit y la emisión, y en 2 meses se acaba la inflación. Esa es la teoría, y no la anduvo, porque no. Era mentira la teoría.
0: Y no anduvo
1: la
0: ni teoría siquiera...
1: En la realidad hay muchas más complejidades que eso. Obvio. Y yo también estudié, como lo has estudiado vos, política económica, sí. Economía política, macroeconomía, microeconomía, o sea que todos podemos saber los rudimentos como para poder entender que hay todo ese tipo de cuestiones. Tiene que...
0: Qué difícil.
1: Bueno. El gobierno tiene que replantearlo, ser menos brutal y entender que la gente no está recibiendo prácticamente ninguno de los beneficios de la transformación económica importante que se está haciendo por arriba. Uh-huh. Y que los políticos que la están haciendo están contentos porque ellos no están sufriendo absolutamente nada.
0: Bueno, me hace acordar esto que decías de lo que hemos estudiado, política económica. Recuerdo a Pablo Gerchunov también, un especialista, ¿no?, en la materia, y con su libro de la ilusión, del ciclo de la ilusión al desencanto, ¿no? Y es lo que se vive permanentemente en esta Argentina, ¿no?
1: El problema de fondo, ¿sabes cuál es? Que si hay algo que yo no quiero, y creo que expreso mucho en otro oyente, o sea, lo que yo no quiero y que vos tampoco querés es volver atrás. Uh-huh. Yo no quiero, con todo esto, exigir que vuelvan los subsidios, que nos regalen las cosas.
0: Conceptualmente lo estamos avalando, nada. Se entiende que es necesario, pero frenen un poco.
1: Lo están haciendo de una forma brutal. Y no están entendiendo ni les está importando que esto no está llegando a la gente. Y no es normal que un ajuste de este nivel tan brutal no... empiece a cambiarle para bien la vida a la sociedad. Pedirlo que lo hagamos en 100 años, en 100 años vamos a estar todos muertos, y en 50 años también, en 20, también en 10 vamos a estar casi todos, muchísimos vamos a estar muertos. Por Dios, no es así.
0: Es tremendo, y sobre todo porque se siente la afectación en el asalariado, ¿no? Cuando uno piensa en el empleo formal, por eso ha crecido tanto la informalidad, como decía Carlito, ¿no?
1: Así
0: tremendo.
1: Que esto es un caso malo.
0: Veremos cómo se resuelve. Exacto, veremos cómo se resuelve en el Congreso. Están las acciones que va haciendo ahí el gobierno, negociando con los gobernadores, veremos qué va a hacer Mendoza, pero es un escenario difícil, complejo, ¿no? Porque van cerrando ya con los gobernadores del norte, así que bueno.
1: Sí, lo más seguro es que la zona fría tarde o temprano desaparezca.
0: La terminen sacando, o cuando pase el frío, ¿no? De ahí que no te cuenta, y después el invierno que viene sea un bombazo, ¿no?
1: Así, el año que viene va a pagar el 50% más de lo mucho que pagaste ahora.
0: Imagínate, claro, ¿no? Lo que va a hacer ese salto.
1: Pagar el 50% más cuando el sueldo a vos te lo aumentan el 2%.
0: Obviamente más. La explicación del gobierno es que va focalizado en los ingresos y demás, pero tenemos ingresos muy bajos, entonces, bueno, también ahí hay que ver quiénes terminan salvándose, ¿no?
1: No me importa eso, porque eso no es el debate, es un debate técnico. El debate real es que a vos el sueldo, sea jubilado o empleado, te aumentan el 2% mensual, y el gas te aumenta en el 50% de golpe.
0: Después un 500, un 400%. Bueno.
1: Claro, eso es lo que me importa. O sea, lo demás es secundario, porque técnicamente que me expliquen todo lo que quieran. Sí. Los tipos que no tienen problema en pagar la calefacción o la estufa, o la electricidad, porque tienen plata.
0: Bueno, Carlitos, después información importante, vamos a ver cómo se va dando esto en la legislatura, porque se envió finalmente a la Casa de las Leyes este proyecto, ¿no?, de una especie de acuerdo con las deudas, ¿no?, y acreencias y demás. Es del régimen de extinción de obligaciones recíprocas. Hay un acuerdo que ha firmado Caputo con el propio gobierno acá de la provincia de Mendoza en esto de las deudas que se tenían de un lugar y el otro. Bueno, ha quedado como un borrón y cuenta nueva. Lo que se ve en el balance es un monto que ha quedado por devolver Mendoza a la nación todavía,
1: eso,
0: ¿no?
1: Eso es como la ley de Carasca.
0: Son compensaciones, de deuda, ¿no?
1: Y racionalizar todo lo que sea racionalización administrativa sin
0: bien. Y después lo otro interesante que hemos venido siguiendo, después de la asunción de la propia titular, la nueva rectora de la Universidad Nacional de Cuyo, ¿no?, Adriana García, cómo se van dando, ¿no?, las distintas asunciones, y bueno, y ver cómo empieza esa gestión.
1: Creo que son 12 decanos, más o menos. Han asumido todo en todo esta ola.
0: Ayer estuvo el gobernador en la de Ciencias Económicas. Finalmente fue a esa.
1: Claro, el tema sigue siendo una cuestión que es incorrecta. O sea, indiscutiblemente, el gobierno provincial tenía que haber estado
0: desde el primer
1: en
0: momento,
1: la asunción de la rectora. Sí. No en los decanatos, porque en los decanatos, ¿qué va? son a los decanatos amigos. De la línea propia. Uh-huh. O sea, los que están más cerca de Carmen Mendoza.
0: Exacto. Pasó ayer con Ciencias Económicas y González Gaviola.
1: Es un clarísimo exponente de los radicales.
0: Exacto.
1: Que de ahí proviene la
0: misma
1: la,
0: Esther Sánchez.
1: La que se fue, Esther Sánchez. O sea que, y se encontraron allí porque la rectora está yendo, como le corresponde,
0: sí, claro,
1: a todas las asunciones de absolutamente todos los decanos. Uh-huh. Pero una cuestión elemental, el gobernador, sin lugar a dudas, pero si el gobernador no estuviera en Mendoza, sin lugar a dudas es su ministro de Educación.
0: Tadeo García,
1: y si no, por lo menos la mayoría de su gabinete, tenían que haber ido a la asunción de...
0: Sobre todo por la importancia que tiene la universidad y la misma importancia que le dio el gobierno, el mismo gobernador en las elecciones.
1: Es que no es aparte un estilo muy tradicional. Sí. En este sentido, el gobierno es relativamente formal y ese tipo de desprolijidades no las queda, comete. No
0: tanta,
1: es
0: como decir, tanta institucionalidad que tenemos en Mendoza.
1: Y lo que dijo Tadeo, se lo diría de frente a Tadeo. Tadeo, vos no podés no ir porque no te contestó un telegrama. Mm. Que eso es lo que en el fondo dijo. Yo le envié una salutación el primer día que subí, la felicité por haber, y nunca me lo contestó.
0: Nah.
1: Como diciendo, si no me contesta mi salutación siendo yo el ministro de Educación, ¿por qué voy a ir? Eso es lo que dijo. Lo de Malargo es una excusa, porque la agenda, el ministro tiene,
0: bueno,
1: que darle prioridades.
0: Se vuelven a ver las internas, claramente. ¿No?
1: Evidente, y más allá de que ni siquiera tengo nada contra el ministro de Educación, que es una magnífica persona, no es ese tema.
0: Estamos hablando de lo institucional, ¿no?
1: Hablando de lo institucional, y el gobernador, claramente,
0: debería
1: de ser franco, si estuviera sentado acá, le diría, Alfredo, deberías haber ido a esa asunción, sin lugar a dudas, y si no, haber mandado a toda tu gente diciendo, disculpen, no estoy, pero vienen los... Pero no fue nadie,
0: no.
1: Excepto alguno que otro intendente de Juntos por el Cambio, uh-huh, de Carmen Mendoza. ¿Por qué? Porque se quiere establecer de nuevo la dicotomía, los peronistas de un lado y los radicales del otro.
0: Bueno.
1: Y la universidad no puede ser eso. En la universidad tiene que estar todos juntos, y aparte ser peronista o ser radical en la universidad, en tanto autoridad universitaria, tiene que tener la menor importancia posible. O sea, vos tenés que ser elegido y validado por razones académicas.
0: Seguro. Bueno, qué importante eso y qué difícil va a ser quitar ese mote de lo que ha pasado en los últimos años de la universidad. Ojalá se pueda lograr, ¿no? Porque también uno pone el foco en lo que
1: antes
0: está haciendo, lo que puede llegar a ser la propia área de la universidad, ¿no?
1: Vinculada
0: al peronismo.
1: Antes se lograba porque había
0: El famoso
1: interclaustro. O sea, estaban los peronistas y los radicales hacían
0: en la misma fórmula
1: juntos,
0: incluso.
1: Pero después se separó y se pelearon radicales por un lado y peronistas por el otro, pero eso no tiene demasiado sentido para hacer. Aparte, la actual rectora trabajó en la gestión de PISI.
0: Exacto.
1: Que fue ella misma no se considera estrictamente una militante peronista, ni nada por el estilo. O sea que perfectamente se podrían hoy sentar todos a acordar y a razonar. Fue una elección directa, o sea, votaron los claustros. No fue una elección como se hacían antes, que eran elecciones indirectas o a través de las autoridades.
0: Uh-huh.
1: Acá votaron egresados, docentes, alumnos, no docentes, profesores. Y de todo eso ganó una lista y perdió otra. Me parece totalmente correcto que se sienten a conversar, dice que lo van a hacer, que la semana que viene van a conversar. Me parece muy bien. Pero creo que esta semana fue una semana con imprudencias innecesarias.
0: Sí, totalmente. Bueno, veremos cómo continúa ese vínculo, si se logra dar. Y
1: claro, pues
0: pensando
1: si no, de un lado,
0: en una universidad para todos,
1: del
0: ¿no?
1: otro, entonces vamos a terminar
0: sí,
1: diciendo,
0: está claro.
1: Hoy tenemos un gobierno radical y una universidad peronista.
0: No, tiene
1: eso
0: sentido.
1: Es de loco.
0: Bueno, innecesario.
1: Eso
0: ¿no?
1: es de loco.
0: En fin. Bueno, y después lo que estamos viendo, ¿no? Estos movimientos que se van dando, ¿no? Incluso con el tema de candidaturas internas en el propio oficialismo. Bueno, vamos a ver cómo va a ir decantando, ¿no? Hacia las próximas semanas, ¿no?
1: Vamos a ver, pero...
0: Con algunas encuestas que empiezan también a hacerse.
1: Hoy Cornejo tiene una misión. Está impulsando por todos los... la forma posible a Tadeo García Salazar.
0: Sí. Es el candidato hoy.
1: Es su candidato,
0: riñón, ¿no?
1: Y si tiene que hablar de de la lluvia, te va a decir, mira el paraguas que se compró Tadeo.
0: Exacto.
1: Si tiene que venir a un programa, va a decir, che, ¿querés que vaya con Tadeo?
0: Igual no dejan de mostrarse o aparecer los otros, ¿no? También, ¿no? O sea, Mema, el propio... Bueno, ayer, fíjate, en el acto de la Unculo, que fue Cornejo con para ver a su amigo González Aviola, fue con Petty Lombardi, ¿no? También, claro, que siempre aparece ahí como un nombre, está más Lombardi, no, relegado, pero bueno.
1: Petty Lombardi, no, porque Petty
0: Lombardi... Bueno, es parte de todo lo que
1: Petty
0: significa...
1: Petty Lombardi es el operador
0: de la,
1: específico.
0: De ciencia económica, además.
1: De ciencia económica y de toda la universidad.
0: Sí, sí,
1: o
0: sí.
1: sea, siempre lo fue. El operador, y ahora en esta
0: está bien, pero lo que está claro, lo que quise decir es que se van mostrando cuando puede, está la posibilidad o la oportunidad, todos están todavía ahí dando
1: es
0: alguna vuelta.
1: Es como cuando Scaloni pone a jugar a determinados jugadores en la cancha, sí, y tiene en alrededor entrenando.
0: Entrando en calor
1: a los demás. Bueno, hoy en día todos los candidatos de Cornejo están entrando en calor, le dijo a todos, vayan y entren en calor. Pero la realidad objetiva es una sola.
0: Sí.
1: Hoy está jugando para Tadeo.
0: Exacto.
1: Cornejo es un pragmático. Uh-huh. Si ve que en 2 meses o en 3 meses la figura de Tadeo no es suficiente para imponerse en las elecciones, paso o sí, las sí, que sí, sea, sí. Lo va a cambiar por
0: Exacto.
1: otro. Y por eso está pensando en Mema, está pensando en...
0: Con menor posibilidad, pero con el tema de Petty Lombardi, ¿no? Ver si se termina unificando y termina siendo como otra posibilidad que la analiza el propio gobierno, que pasa con Ulpiano Suárez, ¿no? También.
1: Y está, por supuesto, esa posibilidad.
0: Y después para competir con Petri.
1: No está excluida desde ninguna manera. Cornejo, en la medida de lo posible, va a tratar de poner un nombre suyo, porque es su estilo. Uh-huh. El estilo de él es muy caudillesco.
0: Está bien, pero
1: le gusta poner a su gente.
0: Pero las encuestas van a terminar mandando, ¿no? Lo que pasa ahí.
1: Pero si mañana ve que entre Tadeo y Ulpiano lo supera por mucho a Tadeo, si realmente ve eso, no va a dudar, por una cuestión muy simple, porque hasta el final, que Petri se presente o no y por quién se presente, uh-huh. no se va a saber.
0: No.
1: Petri, por su lado, no está entrando en calor, está trabajando directamente para la gobernación. Eso es la realidad objetiva. Está trabajando. Entonces, eso no quiere decir, insisto, en que haya un acuerdo político que no se puede garantizar. Porque con Karina Milei manejando todo este tipo de cosas, uh-huh. Karina Milei, asesorada por los Menem, va a cambiar de posición 1000 veces, de acuerdo a cómo le voten las leyes, de acuerdo a la coyuntura del momento, de acuerdo a lo que le digan las encuestas. O sea que un acuerdo político para la elección el año que viene entre La Libertad Avanza y el Cambio Mendoza es una cuestión absolutamente azarosa, uh-huh. imposible de prever hasta el último día, porque aunque se firme en un documento escrito con sangre, pueden no cumplirlo.
0: Uh-huh. Esa es la gran duda y el gran temor de que puede pasar, ¿no?
1: Eso es lo que yo creo que Cornejo lo sabe, pero si no se lo digo.
0: Lo dice, te lo reconoce en el propio cuarto piso, es así.
1: Por supuesto, ellos lo tienen que reconocer más que nosotros, pero evidente, acá ningún convenio vale. Este acuerdo es un acuerdo que se va a dar cuando se va a dar en el momento que convenga. Mientras tanto, digan lo que digan. Bueno. Se lo digo a Cornejo. Cornejo, no le creas nada a los del gobierno nacional. Pero ¿para qué se lo voy a decir yo si lo sabe mucho mejor que
0: y
1: yo?
0: Y por eso todo puede pasar. No sabemos, incluso hasta, se evalúa, no decimos que puede, está la posibilidad, una de las hipótesis es que se dé finalmente o no un quiebre en la coalición, en esa alianza, ¿no? No sabemos.
1: Se puede dar un quiebre, se puede dar una alianza.
0: No sabemos.
1: Hoy en día el gobierno nacional necesita a toda esta gente para ganar.
0: Sí.
1: Toda la gente los necesita, necesita a todos los gobernadores de PRO y del radicalismo para ganar. Por lo menos los gobernadores, no digo los partidos, pero sí a los gobernadores.
0: Dejaba sumarte esta frase de lo que nos decían en un momento en Casa de Gobierno, ¿no? Fuentes allegadas al gobernador de esta situación. Todo puede pasar, desde una unión más fuerte o un quiebre, porque todavía falta un montón, ¿no? Entonces, eso también es real. Y después, otra cuestión es esto. El plan A de Cornejo no es Petri, definitivamente. Y si ve que crece otro que no sea de su riñón, lo acompañará. Entonces,
1: el plan de Cornejo sí es Petri. Que no sea Petri.
0: No, eso está claro. El plan A al cuadrado es que no sea Petri. En el caso, ya está claro que no es su plan.
1: Y fuera de
0: eso. Y después, si ve que crece otro que no sea específicamente de su intestino, de su riñón, ahí va a haber.
1: Si mañana se entera por una encuesta de Marta Reales o una encuesta en la que él pueda confiar de que Pablo Manino es potencial, con tal de que no sea Petri, va a decirte, Pablito, ¿te interesa?
0: Avance, claro.
1: Bueno. O sea que eso, estoy haciéndolo por el absurdo.
0: Carlito, se nos está pasando, tenemos que ir a semáforo, ¿hacemos semáforo?
1: Dale.
0: Vamos.
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0: Bueno, tenemos roja zona fría y
1: rojo,
0: toda esta situación.
1: Lo de zona fría por esta forma intempestiva de querer aumentarnos el 50% la tarifa de gas, que eso es lo que yo... Lo demás no lo discuto, lo demás... Hoy en día, a 2 años y medio, yo no me lo trago.
0: Y la esperanza de que hace Mendoza, ¿no? Finalmente, si va a poder reclamar un poquito más fuerte.
1: Si van a lograr que nos aumenten el 50% del gas o si pelean para que no lo sea.
0: Nos decían que ayer que estaban tratando de esto, a ver si se sigue postergando, que ya se logró por lo menos postergarlo y ver si no se vota, ¿no?
1: Aparte, la pregunta que vos le hiciste a Emilio Pugut, eso de que nos cambien la zona fría por la caliente.
0: Claro, ahí está la explicación.
1: Es santillismo puro, obvio. Es oportunismo de Quintana.
0: Neto.
1: Es oportunismo de Quintana, un negociado de décima categoría.
0: Por eso se entendió un poco más, generó malestar, ya íbamos a leer mensaje lo que decía Pud, ¿no? Pero también puso en valor esto de decir, bueno, también está mal tener que ahora arreglar con el norte por netamente los votos,
1: tratar
0: ¿no?
1: Tratar a los gobernadores de estúpidos y los gobernadores actuar como estúpidos.
0: Tal cual.
1: O sea que lo están tratando como lo que son. Lo siento mucho decirlo así, pero esto es ridículo.
0: Bueno,
1: podemos, o sea que es horrible.
0: Podemos poner entonces zona fría del rojo entonces. Igual viste que veníamos diciendo que en el rojo siempre iba a haber algún Adorni o algo vinculado a Manuel Adorni. ¿Viste lo del hermano?
1: Es un contador público nacional.
0: Qué barba, ¿no?
1: Es puso, un contador público nacional que le puso un cero de más.
0: No se dio cuenta, le había puesto un cero de más. Claro, ahí no daban las cuentas, Carlito. Ya está, ahora lo arregló.
1: ¿Qué te puedo decir? Bueno. Hemos hablado tanto de Adorni, acá se enojaban tanto cuando hablamos tanto de Adorni, cuando nosotros lo único que queríamos era no hablar de Adorni y lo cumplimos.
0: Lo cumplimos. Pero
1: el
0: bueno,
1: día
0: sigue,
1: que el hombre desaparezca, no, más.
0: Pero decíamos que iba a estar vitalicio en el semáforo y ahí aparece siempre por algún lado. O Adrianita, ¿viste? Alguien aparece, le escribana. Bueno, amarillo, Carlitos.
1: Amarillo me parece muy bueno la crítica de Patricia. Acepto que este camino es parte de un proceso de transformación profunda, que el rumbo es correcto, pero los resultados tienen que verse en la vida cotidiana. Okay. Y no se están viendo.
0: No se están viendo. Bueno, parecido a lo que poníamos ayer con lo de Villarruel, ¿no? Esto de que ya estamos a fin de...
1: Pero
0: no
1: este se llega a fin de mes. Parte de Villarruel es enemigo
0: interna,
1: del gobierno.
0: Claro.
1: Patricia es parte del gobierno. Y está diciendo, la gente no está viendo... las transformaciones que realmente son profundas y son grandes, pero la gente no las está viendo ni viviendo.
0: Okay.
1: Me parece que es correcto. O sea, Patricia defiende el rumbo, pero a la vez acusa que nosotros no lo estamos viviendo. Es amarillo.
0: Bueno,
1: amarillo.
0: Yo puse en amarillo lo que discutíamos recién, esto de lo que pasa con la Universidad Nacional de Cuyo, ¿no? Que está como esa situación de no haber ido al acto o ir solo al acto del que es más,
1: bueno,
0: más amigo,
1: pongo,
0: color político.
1: Entonces,
0: igual, ¿no?
1: Yo pongo como... verde que ayer en el acto de ciencia económica, Alfredo Cornejo le dijo, según información precisísima, a Adriana García, la semana que viene nos vamos a juntar.
0: Bueno, ahí me gustó.
1: Esa parte, digamos...
0: Pero está bien. Pero ¿qué es lo que corresponde? Lo institucional. Creo que suma. Es win-win, ¿no? Es ganar-ganar.
1: En ese sentido, estoy contento con los dos.
0: Ahí está. Le damos el verde.
1: El verde es el mismo, el amarillo es el tuyo.
0: Dale. Y yo sumo otro verde que me parece interesante. Esto sí, una acción oficial que tiene que ver con la salud mental, ¿no? Porque es un nuevo servicio en la provincia, que suma espacios, suma camas, ¿no? De internación, y ya son 233, ¿no? Para tratar el tema de salud mental, consumos problemáticos y demás, ¿no? Algo que también tenemos que mirar de cerca.
1: Cada día es,
0: ¿no?,
1: muy dramático y que lamentablemente, Pablito, tiene mucho que
0: triste
1: ver.
0: Y bueno, la realidad económica.
1: Que hablando,
0: pero claro que sí.
1: Hasta recién.
0: Pero sin duda, Carlos. Bueno, es el primer servicio de deshabituación de adicciones y está en el hospital El Sauce, ¿sí?
1: Bien.
0: El sistema público atiende 24 horas y es un convenio que se hizo con la fundación que dirige el actor reconocido Gastón Pauls.
1: Ah,
0: ahí
1: ¿sí?
0: También fue un acuerdo que se hizo por ese lado, en salud mental, entonces, por la demanda que había de más espacios aquí en la provincia. Bueno, ahí cerramos semáforo, ¿no? Y tenemos mensajitos. Mensajes de los oyentes, obviamente les agradecemos a todos. Acá nos dicen, buen día. ¿Quién es el entrevistado que decía mala suerte que hace frío, ¿no? Claro, lo dijo con esas palabras y generó bastante repercusión. Esto de Emilio Apud, el exsecretario de Energía de la Nación.
1: Esa tendencia que está teniendo mucho.
0: Fíjate, ¿no?
1: Economista, porque los economistas miran un número nada más. Sí. Entonces dicen. Y
0: que se la re.
1: Hay cosas que. Y que se jodan.
0: Que se jodan.
1: Bueno. Hay que hacerlo. Y que se jodan. Bueno. Y ese idioma de los economistas, transmitido en política, es ofensivo. Y lo dice el presidente, y lo dice todo lo demás, sí,
0: es
1: y es hiriente. En política no se habla así.
0: No.
1: En política no se habla así, que los economistas vayan a sus cátedras, pero en política no se habla. Y esta proliferación de economistas es una plaga que sí. Ya me está hartando
0: es
1: un poco.
0: Es complicado, ahí tengo un poco más de empatía. Atrás de un escritorio con aire acondicionado no se ve la realidad, nos dice acá el oyente.
1: Absolutamente.
0: Bueno, que salga a la calle, que no se olvide quién lo elige. Lo pueden sacar también, ¿no? Bueno, era un caso de un
1: exfuncionario. Absolutamente de acuerdo.
0: No era un funcionario del actual gobierno, pero sí muy similar en el pensamiento, ¿no? Pregúntenle si es que todos no deben pagar por un beneficio porque Buenos Aires tiene más barato el combustible si no es productor de petróleo. Bueno, entran en juego estas situaciones, ¿no? Ya que los demás no deben pagar los beneficios de unos pocos. Bueno, gracias ahí también por el mensaje, ¿no? Acá se suma otro oyente que dice, le diría, dice cara dura, dice, le preguntaría cuánto cobra por mes porque seguramente por más que tenga 0 grados en la casa debe tener la calefacción a 24 o más grados de temperatura. No entiendo con qué autoridad los políticos con los que roban buscan recortar en la sociedad que recorten sus sueldos. Cara dura, bueno, está enojado acá el oyente, ¿no?
1: Lo comprendo porque nos están aumentando el 50% de un día para otro. Sí. Gente que está ganando fortuna.
0: Bueno, ahí está la diferencia.
1: Gente,
0: ¿no?,
1: que está ganando fortuna.
0: Desde ese lugar no te cuesta mucho, así, ¿no?
1: Pues,
0: no
1: tenés problemas. Sí, que el Senado haya logrado en 2 años y medio que sus sueldos se actualicen por lo menos con la inflación y más,
0: sí,
1: cosa que no lograron ni jubilados ni empleados, me habla de algo lamentablemente indigno.
0: Bueno, está claro. Otro esfuerzo para el pueblo, dice, yo propongo que el esfuerzo lo hagan los políticos. Si les quitamos el sueldo a todos, se acabaron los problemas con los subsidios. Y ojo, yo no cobro ningún subsidio, pero lo que plantea este hombre, por no, bueno, está bastante enojado acá, es digno de alguien que vive en un departamento con todos los confort, ¿no?
1: Lo que dice la gente en esta es, todo lo reconozco y Dios lo admito. Mío. Yo no sé, es muy fácil hablar desde la comodidad de la riqueza.
0: Sí, sí. Bueno, generó repercusión,
1: comprendo,
0: ¿no?
1: Perfectamente lo que y estoy, en este caso, espiritualmente,
0: sí,
1: totalmente
0: muy
1: de acuerdo con lo que dice nuestro oyente. Son una manga de tipos que viven muy bien y se permiten decir con total desprecio que se jodan.
0: Hablando de frío, ¿no? Con tanta
1: que
0: frialdad.
1: Se jodan,
0: con
1: tanta, lo que corresponde, que se jodan.
0: Con tanta frialdad. Bueno, buen día, equipo. Dice, la persona que habla sobre la ley de zona fría es un claro representante de los insensibles actuales, ¿no? Un poquito lo que estábamos contando. Sí, sí, sí. Atribuir a la mala suerte pasar frío es una falta de respeto al que menos tiene y al que a la vista está, no está teniendo oportunidades de mejorar sus ingresos.
1: No, están faltando el respeto a todos.
0: Realmente,
1: los días.
0: Dice el oyente, me ofendió el comentario de
1: a mí también.
0: Bueno, soy jubilada, dice, trabajé 40 años y ahora resulta que si no puedo pagar el gas, es por mi mala suerte. Gracias, nos dice Adriana de Carrodita, que nos deja ahí el mensaje.
1: Gracias,
0: ¿no?
1: Bueno, Adriana, coincido con vos.
0: Bueno, acá también, emisión de la declaración del jefe del bloque del Senado.

0: sentimientos, cuidado, no son liberales, son libertarios. Bueno, acá hay un enojo también por ese lado. ¿Se eliminará el aporte que los usuarios hacen al fideicomiso de zona fría? O sea, ¿no se cobrará más ese porcentaje sobre las facturas? No creo, con eso se está sosteniendo el sistema, ¿no? Si así no fuera, ese aporte irá a cubrir el déficit fiscal y venderemos que tenemos superávit. Bueno, un poco lo que viene pasando. Fíjate con lo del fondo fiduciario con las obras viales, ¿no?
1: Está clarísimo, no, eso no es un superávit. Eso es sacarle plata a algo fundamental para fingir un superávit, que mentira.
0: Bueno, acá nos dice el oyente, Cornejo entrega la zona fría para lograr su propia zona cálida y conservar el poder, poniendo en riesgo a los candidatos. Bueno,
1: no sé qué hará Cornejo.
0: Muy buenas las opiniones. Acá nos deja un mensajito otro oyente. Bueno, buen día, ya lo expresé varias veces. El gobierno nacional está consiguiendo aumento del superávit fiscal a costa de cierre de industrias, comercios, pymes, salarios bajísimos, aumento de la informalidad, parálisis de la obra pública, rechazo de universidades e instituciones científicas. Ayer dieron el dato, 30% de niños pobres e indigentes, o sea, cada 100 niños, 30 están viviendo en condiciones paupérrimas, ¿no? En la Argentina. Bueno, gracias a todos por los mensajitos. Enseguida leemos algunos más. Vamos a hacer una pequeña tanda. Cerramos Clima Político. Ahí regresamos.
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0: Hora 9:29 minutos en toda la República Argentina. La temperatura actual en Mendoza, 11 grados, 2 décimas. La humedad del 39%. Empezaron a cruzar los camiones desde Chile por el paso Cristo Redentor. El paso a Chile quedó habilitado este jueves exclusivamente para el transporte de cargas desde Chile hacia Argentina, mientras se prepara un operativo especial de seguridad para garantizar la circulación por la Ruta 7. Irrigación echó a Alejandro Currenti por corrupción. La investigación detectó múltiples irregularidades en la inspección del cauce vertiente Corralitos. Currenti fue inhabilitado por 5 años y deberá afrontar una millonaria sanción económica. Tal como había adelantado el gobernador Alfredo Cornejo, el gobierno oficializó este jueves el decreto que reglamenta el funcionamiento del sistema de biovigilancia con reconocimiento facial y establece las condiciones bajo las cuales podrá utilizarse esta tecnología en espacios públicos. Le robó un 147 a un jubilado. Se cayó una acequia y terminó detenido tras intentar una desesperada fuga. 2 hombres fueron detenidos durante distintos procedimientos realizados durante la madrugada en Godoy Cruz y en Guaymallén, donde la policía logró recuperar un auto y una moto que habían sido denunciados como robados. El viento sopla del oeste a 10 kilómetros por hora. El cielo se encuentra despejado en todo el Gran Mendoza y la máxima para el día de hoy, 22 grados.
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0: 9:32. Agradecemos a todos los oyentes por los mensajes que nos siguen dejando, muchos para participar del concurso, también para dejarnos sus opiniones. Claramente, si vamos a seguir leyendo más, Claudita, tenemos premio, así que lo vamos a recordar.
1: Sí, recuerden que tenemos el columpio de Diverato y tenemos un par de entradas para Cinema Center. Enseguida vamos a estar repasando cartelera porque hoy es jueves y hay novedades. Enseguida les contamos. Si quieren participar por estos premios, nos dejan nombre, apellido, DNI completo. Y recuerden que debe ser por escrito el mensaje a nuestro WhatsApp para poder tal vez llevarse alguno de estos premios.
0: Bueno, acá nos dejan más mensajitos. Nos dice buen día. Los habitantes de la nación, ¿no? En base a lo que hablamos con Carlito, dice respecto del bienestar de la nación. Claro, ¿no? Que pueda optimizarse y que haya una mejor calidad de vida para todos. Bueno, está contento el oyente acá, la discusión que se ha dado. Pide que no haya tanta soberbia en el gobierno provincial como con Milei. Bueno, acá hay un enojo también. Muy buen día, Pablo, Carlos, soy Vale. Les cuento, recién pasa un vecino y me dice, escuché otra radio. Mire, le respondí, yo escucho esta radio y a quienes la hacen, primero pues son los mejores. Dice, porque quiero, porque puedo y porque sí. Saludos, los quiero. La próxima, que se tape los oídos, dice. Bueno, gracias, Vale, ahí por el mensaje. Bueno, se van sumando también otros oyentes. Ya enseguida lo vamos a seguir leyendo. Acá Alejandro también nos había dejado un mensaje igual para participar de los concursos. Así que todos están siendo registrados, pues se van colando ahí varios de los mensajitos, los vamos dejando allí para la registración del sorteo. Bueno, nos metemos en este tema, lo venimos contando del inicio del programa para que conozcamos un poquito más en detalle de qué se trata esta especie de compensación de deudas, envío a la legislatura este proyecto para ratificar un acuerdo que firmó la Nación con la provincia de la Nación sobre deudas y acreencias. Ya estamos en contacto con el ministro de Gobierno de la provincia, con Natalio Mema. Lo saludamos. Mema, Pablo Manino, el equipo acá le dice buen día. ¿Cómo está?
2: Hola, Pablo. Buen día. ¿Qué tal? ¿Cómo están?
0: Bien, buen día. Gracias por el contacto. ¿Nos cuenta un poco más de qué va esta compensación de deudas? ¿Cómo queda parada la provincia?
2: Bueno, este gobierno cuando asumió, retomó una herramienta que es la extinción del régimen de extinción de obligaciones recíprocas. Uh-huh. Un segundo porque me escucho bastante.
0: Sí, y se está perdiendo la comunicación. No sé si nos conviene ahí, vamos a volver a establecer la comunicación porque lo escuchamos muy lejos, ¿no?
2: Lo decía su productora que se escuchaba lejos.
0: ¿Sí? A ver ahí si se mejora la... Vamos a volver a llamarlo, ministro. Lo volvemos a llamar a ver si optimizamos ahí la comunicación. Ahí vamos a volver a hacer el contacto con el funcionario provincial, bueno, con el ministro de Gobierno e Infraestructura, con Natalio Mema, para que nos cuente sobre esta especie de borrón y cuenta nueva, ¿no? Que tiene que ver con deudas que deberá ahora refrendar la Casa de las Leyes de la provincia. Tiene que ver con lo que decía el ministro, ¿no? Esta adhesión al régimen de extinción de obligaciones recíprocas para compensación de pasivos, incluso también tiene que ver con fondos para rutas, desestimiento de demandas judiciales y ver ahí cómo ha quedado el saldo, ¿no? Creo que queda una parte que Mendoza también todavía queda en deuda con Nación, pero tiene que ver con este plan de extinción de obligaciones recíprocas que decíamos, ¿no? Es ratificar este acuerdo con la Nación sobre las deudas y acreencias. El convenio está reconociendo acreencias a favor de Mendoza por 121.282 millones que están vinculadas también al consenso fiscal, obras de vivienda, trabajos en rutas nacionales, 143. Interesante, Carlos, el tema de las obras viales también. Preguntarle a Mema también, por supuesto, cómo se está manejando el tema de obras viales, pensando en esta subejecución que se ha conocido, claro, del gobierno nacional, ¿no? Claro, a ver si momento tiene también algún tipo de postura, reclamo, ¿no? Interesante, entre otros temas, para charlar allí con el funcionario provincial. Estamos tratando de mejorar, optimizar la comunicación, obviamente para que se escuche la explicación, ¿no?, de lo que está haciendo el gobierno en este sentido. Este nuevo esquema de pago genera para la provincia, según indican desde el gobierno, un beneficio financiero estimado en 7.677 millones. Tantos números, hay que ver ahí a ver realmente el impacto que esto puede tener para la provincia. Estamos hablando del régimen de extinción de obligaciones recíprocas. Ahí retomamos el contacto con el ministro. ¿Nos escucha bien, ministro, ahora?
2: Hola, Pablo. Sí,
0: ahí un poquito mejor. Bueno, ahí estamos. Entonces nos está explicando de lo que significa este régimen de extinción de obligaciones recíprocas.
2: Bueno, cuando le decía, este gobierno nacional retoma un régimen que está en una ley de presupuesto antigua. Uh-huh. Y la diferencia, el único, digamos, tema que tenía Mendoza respecto del resto del país es que era la única jurisdicción del país que no tiene deudas con Nación. No teníamos ninguna deuda con el Estado Nacional. Uh-huh. Todas las otras provincias tenían más, tenían menos, sobre todo aquellas que habían necesitado del gobierno nacional para cerrar sus cuentas, que en el último tiempo eran muchas, mucho más de la mitad. Digamos que el régimen en aquel momento de masa económico era darle plata a los amigos, a los gobernadores amigos, para tratar de ganar las elecciones, que se la malgastaban y después quedaban debiéndole a la nación. Así asumió este nuevo gobierno. Nosotros no teníamos esa situación, afortunadamente. Y después, esto lo hemos hablado mucho con ustedes también, empezamos a asumir responsabilidades que no son propias.
0: Claro.
2: Por ejemplo, el arreglo de rutas nacionales, porque preferíamos ir y reclamarlo, pero hacer que quedarnos en el reclamo. Entonces, tomamos la decisión de avanzar en jurisdicciones nacionales, pero siempre manteniendo los reclamos correspondientes a los dineros que estábamos invirtiendo. Bueno, este año tomamos la decisión de acceder a un adelanto de coparticipación. ¿Qué significa eso? Que la nación nos pagó por adelantado coparticipación que nos tenía que pagar durante el resto del año. La verdad es que nosotros fiscalmente no lo necesitábamos, estábamos ordenados, nos metieron dentro de un grupo de provincias que sí lo necesitaban, pero fue como cuando con el ministro Fallar dijimos que, pero ahora aprovechemos esta oportunidad. Primero, que esa plata que nos adelantaron era con un financiamiento, una tasa de 15% anual, o sea que es un tercio de la tasa de mercado, nos convenía mucho tomarla. Y segundo, que pasábamos a tener una deuda con Nación. Entonces automáticamente fuimos los dos a Rosada y dijimos, bueno, miren, ahora sí tenemos otra deuda y tenemos todos estos reclamos que le venimos haciendo. Bueno, pero esta no era la idea, empezamos con una discusión, obviamente detrás del gobernador de la provincia haciendo la gestión política. Y bueno, así fue como logramos, incluso, por ejemplo, para rutas nacionales, que vamos a compensar 80 mil millones de pesos, la plata ya no las dieron hace dos meses, porque lo que genera esto es que no la vamos a devolver, pero ya no la dieron. Y todavía no la gastamos, porque estamos empezando a arreglar la ruta. Hicimos el convenio, hicimos la licitación, adjudicamos. Por lo tanto, estamos cobrando por adelantado lo que está invirtiendo Mendoza en las rutas nacionales. Y con esta herramienta vamos a tener el 80% de las rutas provinciales, ya sean de jurisdicción nacional o jurisdicción provincial, terminadas y arregladas en el fin de este mandato, y un poquito más seguramente duren algunas obras. Con fondos nacionales, como corresponde, y con fondos provinciales en los tramos provinciales. Y aparte, recuperamos parte de otras deudas que tenía Nación con la provincia de producto de un consenso fiscal. Así que de los 330 mil millones de pesos que nos adelantaron, 120 mil millones de pesos no vamos a devolver, porque lo estamos utilizando también para un programa de vivienda que terminamos, que había dejado inconcluso más en aquel momento y que este gobierno dejó de pagar también, y las terminamos porque las casas estaban ahí a medio hacer. También lo vamos a recuperar. Este
0: bien, está esa compensación. Me quería preguntarle puntualmente, porque uno empieza a analizar esto que está diciendo, incluso habla de la ruta 143, si me equivoco, y la 40. ¿Qué pasa con el acuerdo que se hizo con Vialidad, con la ruta que se traspasa a la provincia de la 7, ¿no? Cuando agarra el tramo de Palmira hasta acá, hasta el acceso, hasta el nudo vial? En ese caso, ¿cómo sigue la situación? ¿Esa plata se va, la plata que ahora ha recuperado, que dice que no la han usado, se está utilizando para lo provincial? ¿Cómo se maneja ese tema? Porque Mendoza quedó a cargo de esa ruta provincial, ¿no? ¿Y qué pasa con un eventual reclamo en ese caso?
2: Bueno, ahí primero que no es un acuerdo, sino una ley nacional histórica, que cuando una ruta cambia de recorrido, el trayecto que queda va a la jurisdicción local. Pasó, por ejemplo, antes la ruta 40 iba por el actual carril Cervantes o carril San Martín. Bueno, cuando se hizo la nueva ruta 40, se optó provincial. Y así podemos dar muchos ejemplos de rutas nuevas que se han ido haciendo y que van dejando tramos a la provincia y pasa también para abajo. Cuando cambia una ruta provincial, pasa a jurisdicción municipal. Por lo tanto, el tramo de lo que es hoy la ruta 22 es una ruta provincial, no por un acuerdo, sino porque así es el sistema vial argentino. Digamos, nos correspondía hacernos cargo a nosotros porque con la variante Palmira, la ruta 7 cambió su recorrido. Se desvía a la altura del río Mendoza y se vuelve a conectar en Agrelo para continuar hacia Chile. Por lo tanto, ese tramo, que inicialmente formó parte del convenio con Vialidad Nacional, dejó de formar parte de ese convenio porque como se terminó la variante Palmira, ese tramo de la ruta pasó a ser nuestro. Por lo tanto, las inversiones que estamos haciendo ahí no son reclamables porque son dentro de una ruta que hoy es una ruta provincial. Por lo tanto, ese tramo no quedó dentro de los reclamos, sí la 143 y sí la 40.
3: Natalio, Carlos Larrosa, ¿cómo te va?
2: Hola, Carlos.
3: Muy bien. Conceptualmente, alguna vez discutimos sobre este tema de qué le correspondía a la provincia y qué a la nación, pero ahora que nos enteramos en forma específica por reconocimiento del propio vocero de que las tres cuartas partes de la plata de asignación específica del impuesto a los combustibles para hacer obra pública o repararla se utilizaron para otros fines que no tienen nada que ver con eso. ¿Vos conceptualmente estás de acuerdo con esa idea?
2: No, obviamente que no. A ver, primero, lo que dijo el vocero, esa plata no la estamos usando, la estamos invirtiendo. Ahí,
3: sí, pero
2: ahí
3: no en, lo, en la asignación específica, en otra cosa.
0: Claro, no, se, eso, se debería asignar a las obras.
2: Vuelven al...
3: Sí, no la están robando, la están utilizando para demostrar, para decir que tiene superávit.
0: No se sabe dónde está tampoco.
3: Así es fácil.
2: Por eso, pero ahí quiero terminar esta idea. Dale. Una cosa es invertirla porque la plata no puede quedar quieta, porque sería perder plata. Uh-huh. Y que vuelva... La realidad es que no la están destinando donde la tienen que destinar. Mendoza pasó de dos extremos, tres judiciales. Uno, cuando sí se destinaba, y ahí de vuelta... Lo que le corresponde a la provincia de Mendoza como coparticipación lo cumplen. Nos lo envían mes a mes, sí. Y hemos cobrado más de casi 28 mil millones de pesos en estos dos años, tres años, 2024, 2025, 2026, del impuesto a los combustibles que se coparticipa. Eso sí llega. Okay. Lo que no están destinando son lo que va a Vialidad Nacional, y que Vialidad Nacional lo tiene que invertir en rutas en todo el territorio.
0: Sí. Bien.
2: La realidad es que cuando se utilizaba, se utilizaba en todos lados, menos acá. O sea, era una caja que se utilizaba políticamente, básicamente en el conurbano bonaerense. Ustedes imagínense que de las obras que quedaron por hacer en Mendoza, dos se iniciaron en la época de Macri, la doble vía a San Juan, que sigue ahí neutralizada, uh-huh. Y, o sea, que va desde el aeropuerto a la valla, en realidad, este es el primer tramo, y la variante Palmira. Y después los dos puentes.
0: Eso, los puentes.
2: De la vergüenza. Uh-huh. Antonio, se le cayeron a Catopodi, a Massa y a todo eso hace... en el 2020, y no llegó un solo peso. O sea, cuando asumió estaba recién empezando la obra.
0: Bien,
2: por lo
0: ministro,
2: tanto, tampoco llegaban esos fondos a la provincia,
0: sí,
2: de Mendoza. Entonces,
0: y en eso hay un reclamo.
2: ¿Qué logramos? Que termine la variante Palmira,
0: sí.
2: Se terminó la variante Palmira, van avanzando los puentes mucho más lento de lo que quisiéramos, y está en discusión la doble vía esta. Ahora, ¿qué era la propuesta nuestra? Que le hizo Cornejo como senador nacional, de hecho. Miren, o eliminan el impuesto, o lo aplican. Pero lo que están haciendo, claro, en aquel momento, que llegaba cero a Mendoza, no nos corre. Ahora lo que está haciendo este gobierno, no, tampoco estamos de acuerdo en que un impuesto que pagamos todos quede,
0: bueno,
2: en un lugar.
0: Queda claro. Ministro, queda claro. ¿Y tienen pensado hacer un reclamo al respecto, alguna demanda, algún planteo para que esa plata se pueda destinar como corresponde?
2: Lo que pasa es que eso, lo que le corresponde a la provincia, ya está, nosotros ya nos llega. Nosotros el reclamo lo tiene que ser Vialidad Nacional, porque después...
0: Por eso,
2: Vialidad Nacional se aplica según las prioridades que pone Vialidad Nacional. Digamos, la provincia como tal ya recibe lo que tiene que recibir. Entonces, nosotros lo hacemos todo el tiempo, es reclamarle a Vialidad Nacional que los fondos que corresponden a Vialidad Nacional destinen a la provincia.
3: Está
2: de Mendoza,
3: clarísimo.
0: Bien,
3: no,
0: listo.
2: Que
0: bien.
2: Tiene que hacer el reclamo,
3: Natalia, una...
0: Para cerrar, Natalia.
2: Y le cierro con esto. Sí, los 300 kilómetros de la Ruta 7 ya lo concesionaron, se van a invertir 300 millones de dólares, lo va a invertir un privado, y después hemos recuperado antes de tiempo, porque nos lo pagaron ya esos 80 mil millones de pesos, lo que vamos a arreglar en todas las rutas. No es plata del impuesto al combustible, pero es plata que llega a la provincia de Mendoza y que sale del Estado Nacional, en el que vamos a arreglar prácticamente todas las rutas nacionales con fondos nacionales.
3: Está claro, Natalio, para cerrar, porque se nos va el tiempo. Hace un par de semanas le preguntamos acá con Pablito, Tadeo García Salazar, ¿a vos tenés interés, te gustaría ser candidato a gobernador continuando Cornejo? Y la respuesta fue absolutamente sí. Uh-huh. Te hago la misma pregunta a vos.
2: Sí, también. Yo estoy intentando posicionarme, mostrando mi gestión solamente, mostrando mi perfil, contando lo que he venido haciendo. Yo he sido muy poco de mostrar, digamos, lo que hago. Hace dos años ni siquiera tenía redes sociales, digamos.
3: Sí.
2: Y estoy intentando instalarme en la opinión pública y dentro de mi espacio político también, para hacer una alternativa como candidato a gobernador del espacio del que formo parte. Y estoy también en esa tarea, pero como les digo, es más un posicionamiento personal, en mostrar lo que yo hago para ver si eso es o no electoralmente viable para la ciudadanía, que otra cosa, y es en lo que estoy trabajando. Pero en paralelo también venimos trabajando, porque yo sí formo parte de un equipo que ha crecido en la gestión, digamos, de personas de mi edad, intergeneracional también, y estamos trabajando sobre el modelo productivo de Mendoza, sobre cómo tenemos que aplicar los fondos públicos para poder dinamizar el modelo productivo. Estamos con un modelo econométrico que venimos trabajando hace un tiempo, que será para aplicar, si llego yo, llegaré yo, y si no, para el que venga, para tener un mapeo sobre todo lo que tiene Mendoza para dar todavía con su modelo productivo actual, y obviamente cómo prepararnos a la ampliación de la matriz. Bien. Que ha propuesto este último gobierno, Alfredo Cornejo. Bien. Con la minería y también con la explotación de la lengua norte de Vaca Muerta. Pero mientras tanto, estamos convencidos que la vitivinicultura, la olivicultura, la agricultura, la agroindustria, la metalmecánica, el turismo, la industria del conocimiento, tiene mucho para dar todavía y estamos trabajando en eso.
0: Bien, ¿usted cree que, para cerrar y muy cortito, cree que Cornejo va a elegir a un candidato de lo que significa su espacio particularmente? Si puede ser de su riñón, entendemos que mejor, pero ¿va a ser un candidato el que va a elegir? ¿Se va a unificar en uno solo?
2: Sí, yo creo que sí, y me parece que es una decisión que obviamente va a participar el gobernador, pero también se toma junto con los intendentes y otros dirigentes.
3: Sería lindo también unos pasos.
2: Hay que quedar posicionado esto,
0: digamos. Sí, dentro de paso lo decimos, ¿no? Unificar su candidato, pues entendemos que puede haber otros también participando de las primarias, ¿no?
2: Si vamos a una, si mantenemos este acuerdo con la Libertad Avanza, que es lo que nosotros aspiramos, seguramente nosotros tendremos un candidato en los pasos y la Libertad Avanza otro.
0: Bien. Bueno, quedamos a la espera a ver cómo avanza el proceso, falta todavía. Le agradecemos, Mema, este contacto con Radio Mitre Mendoza.
3: Gracias, Natalia.
2: Bueno, gracias a ustedes, que tengan un buen programa.
0: Hasta que luego, tenga buena día. Jornada, gracias. Hasta luego. Hablábamos con el ministro de Gobierno e Infraestructura de la provincia, Natalio Mema, explicándonos esto de la compensación de deuda y dejando en claro que él está trabajando para ser candidato. Vamos a ver cómo va decantando, ¿no?, en base a lo que defina ahí el oficialismo provincial. Tanda, ya volvemos.
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0: Bueno, 9:53. Ahora sí, momento de establecer el contacto con nuestro compañero Juancito Bindi con todo el deporte. Juan, ¿cómo estás?
1: Bien, abrazo.
0: Juancito, arrancamos con una novedad en el mundo del hockey masculino. En este caso, bueno, los Leones.
1: Aunque sea para remarcar y subrayar que ha ganado el equipo masculino de hockey sobre césped, una victoria por 7-1 frente a Nueva Zelanda y la confirmación de su clasificación a la próxima instancia. Una actuación determinante, fuerte, mostrando verdaderamente un poderío interesante frente al equipo de All Blacks, vamos a ponerlos así. Y bueno, la verdad que esta paliza histórica vale la pena ser subrayada. 3 de Tomás Domene, 2 de Bautista Capurro, Tadeo Marcucci, Nico Kinnan, los goleadores del elenco nacional. Así que al igual que las Leonas, el equipo masculino también está en la siguiente instancia en el Mundial de Hockey.
0: Excelente, Juan. Bueno, ya actualizamos, pues bueno, una noticia de último momento para compartir con todos los oyentes. Si nos metemos en el fútbol, lo que viene pasando con las copas, y bueno, tenemos fecha, partidos en esta jornada interesante también para seguir.
1: Bueno, el jueves de fútbol tiene, por supuesto, un partido con la Copa Libertadores como protagonista y a Rosario Central jugando en Brasil con Corinthians. Sabemos que en el caso de pasar vamos a tener un duelo entre Rosario Central y Estudiantes, lo cual sería para alquilar balcones. Sí. Esto, por supuesto, depende de lo que haga hoy el elenco de Jorge Almirón, que no pudo pasar del empate en cero cuando jugó en el Gigante de Arroyito. Pero la Copa Libertadores, que tiene a Estudiantes, tiene también a Platense, que ayer logró un triunfazo y logró meterse a través de los penales en los cuartos de final de esta Copa Libertadores. Irá ahora frente a Fluminense, pero heroico lo de Platense, realmente digno de ser remarcado. 2 empates y sobrepasando entonces el umbral por penales en esta su primera Copa Libertadores. Claro, dentro de todo esto, el tema de River se destaca por lo que fue una noche extraña, la de River en Bogotá, en el Campín, con un empate. Hay una sensación con el ciclo Coudet que venimos viendo de cierto agotamiento y de cierto, vamos a llamarle estado de chacho, de cierta complejidad. Ayer, digamos, River volvió a jugar como juega casi siempre desde que Coudet es el técnico. Digamos, River juega, no domina los partidos, generalmente merece perderlos. En este, digamos, en esta parte de la temporada generalmente los pierde. De todos los que jugó, solamente ganó uno. Es un equipo que no hace goles, River, y ayer mereció perder. Termina el partido y Coudet dice: todos firmábamos el punto, todos firmábamos el empate. Eso cayó muy mal en el hincha de River, que viene de desembolsar más de 60 millones de dólares, y a pesar de no haber anotado a todos los jugadores por una cuestión reglamentaria, uno entiende que el técnico de River no puede decir que firmaba el empate con Independiente Santa Fe por la Copa Sudamericana y en el ámbito de los octavos de final.
0: Exacto.
1: Realmente es una situación muy extraña. Yo creo que Coudet su continuidad la ha pagado en cuotas y en cada cuota la va renovando. Ahora tiene el fin de semana un partido con Vélez, donde Vélez, me parece a mí, futbolísticamente hablando, es el favorito. Y después tendrá la vuelta con Independiente
0: el miércoles. Bien.
1: Para mí es cuota a cuota, partido a partido, lo de Coudet, pero la verdad que River no juega bien. Y ayer fue una de esas noches en donde la fortuna o el tesón de algunos jugadores y esa cosa que a veces te da el fútbol, bueno, lo sostuvo en partido. La verdad que la serie quedó posicionada de una manera en la cual River ahora de local debe hacer un gol, y con un partido cerrado, con una serie cerrada, bueno, poder ganar 1-0 ya River lo mete en la siguiente instancia. Bien. Parece fácil. Bueno. Por eso River debería meter un gol.
0: No está muy...
1: Pero sí. Bueno, está verdaderamente está complicado. Bueno. Está enrarecido el tema Code, pero por lo menos no perdió y salió entonces, según él, con un resultado que todos hubieran firmado.
0: Bueno, veremos cómo sigue esta historia, cómo le va este finde, y bueno, y qué pasa obviamente el miércoles que viene. Está bastante nervioso, ¿no? Hubo un viral también ahí con esa pelea ahí, con esas declaraciones contra Borré en el partido y demás. Está todo bastante caldeado el ánimo. Vamos a ver cómo sigue. Juancito, la seguimos mañana, ¿te parece?
1: Abrazo.
0: Dale, chau, chau.
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0: Las 10 de la mañana.
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0: Hora 10 en toda la República Argentina. La temperatura actual en Mendoza es de 11 grados, 2 décimas. La humedad del 39%. En comunicación con Radio Mitre Mendoza hablamos con el ministro de Gobierno, Natalio Mema, quien dijo que está intentando posicionarse e instalarse en la opinión pública para ser una alternativa como candidato a gobernador.
1: Sí, también. Yo estoy intentando posicionarme, mostrando mi gestión solamente, mostrando mi perfil, contando lo que he venido haciendo. Yo he sido muy poco de mostrar, digamos, lo que hago. Hace unos años ni siquiera tenía redes sociales, digamos. Sí. Y estoy intentando instalarme en la opinión pública y dentro de mi espacio político también para ser una alternativa como candidato a gobernador del espacio del que formo parte. Y estoy también en esa tarea, pero como les digo, es más un posicionamiento personal en mostrar lo que yo hago para ver si eso es o no electoralmente viable para la ciudadanía que otra cosa, y es en lo que estoy trabajando.
0: La senadora Patricia Bullrich confesó que tomaría un café con Cristina, pero no con su hijo Máximo Kirchner, porque el hijo de la expresidenta dijo que es errado y es el guardián de una ideología fracasada.
2: ¿Con quién no te tomás ni un café? Si tuvieras que elegir a alguien de la política, ¿con quién no te tomás un café?
3: ¿De la oposición?
2: Y se me ocurren varios nombres.
3: No me tomaría un café, ¿sabes con quién? Con Máximo. Pero porque lo veo cerrado, no porque le negaría un café a nadie, ni tengo un prejuicio específico, pero lo veo como que, viste, es como el guardián de una ideología fracasada, sí. Entonces siento como que no tendría puntos en común.
2: Hasta sería más conversable tal vez con Cristina. Digo, tendrías más puntos en común que
3: sí,
2: charlar.
3: Sí, con Cristina, sí, con Cristina.
2: Tendrías que ir a San José 11 igual. Pero
3: bueno, está bien, eso es lo de menos.
0: Los Leones aplastaron 7-1 a Nueva Zelanda y se metieron en la próxima fase del Mundial 2026 de hockey. El equipo dirigido por Lucas Rey arrancó perdiendo, pero mostró su mejor versión para clasificar a la siguiente ronda. Tomás Domene fue la gran figura con un póker de goles. El viento sopla del oeste a 10 kilómetros por hora. El cielo se encuentra despejado en todo el Gran Mendoza y la máxima para el día de hoy, 22 grados.
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0: 10 de la mañana, 7 minutitos, momento de la noticia positiva. Vamos con estos alumnos, 23 chicos de Las Paredes en San Rafael, fueron premiados con su primer vuelo por su excelente asistencia escolar. Así fue el Aeroclub de San Rafael, que reconoció a 23 alumnos de la escuela 1-224 Los Andes de Las Paredes, que registraron la mayor asistencia a clases entre el 26 de febrero y el 5 de julio. Como premio, los chicos realizaron su primer vuelo de bautismo sobre la ciudad de San Rafael en una experiencia organizada en el marco de los festejos por el Día del Niño. Esta iniciativa buscó destacar el esfuerzo, la constancia y el compromiso de los alumnos con la escuela. Además de disfrutar del vuelo, los chicos pudieron conocer de cerca las aeronaves y también vivir por primera vez la experiencia de despegar y observar San Rafael, por supuesto, desde el aire. La comunidad educativa agradeció al Aeroclub por hacer posible esta jornada, que seguramente va a quedar entre sus grandes recuerdos. Vaya entonces esta noticia positiva a estos chicos de Las Paredes, que fueron premiados con su primer vuelo por su excelente asistencia escolar.
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0: Bueno, venimos haciendo esto periódicamente y sobre todo teniendo en cuenta algunas cuestiones que por ahí nos olvidamos, ¿no? Y en este caso, prestad atención qué pasa con la salud infantil, ¿no? Con los chicos.
3: Los controles, los famosos controles que a veces uno se le va pasando la fecha y de repente decís, bueno, tenés estipulado, ¿viste? Que si es recién nacido, tenés que ir cada una determinada cantidad de tiempo. Luego, a partir de una edad, ya vas cada medio año, cada un año, pero hay que cumplir con esos controles porque es la manera en que se le hace el seguimiento médico más allá de aquellas patologías o enfermedades que puedan surgir en entremedio, en periodos, ¿no? Pero sí, claro. La consulta, el control para ir viendo cómo va creciendo tu hijo, obvio, cómo va creciendo tu hija, si el famoso percentil, ¿viste?, de crecimiento y demás, es fundamental.
0: Seguro,
3: es fundamental.
0: Seguro. Bueno, y aparte estamos transitando el mes de las infancias, así que está bueno recordar cada una de estas cuestiones. Ahí Sofi también, ¿no? Pensando en decir, bueno, ¿cuándo me toca? Tengo que hacer
3: cada uno. Yo lo tengo pensando. Estaba acordándome cuándo me tocaba y ya lo tengo agendado.
0: Ahí está. Recordamos así la importancia, ¿no, Claudita, en los controles pediátricos?
4: Sí. Bueno. Siempre estar atentos. Sí. Primero, con el tema de ocuparnos de la salud de ellos, que siempre lo decimos, pero al mismo tiempo de si tienen alguna molestia o síntomas, estar atentos a eso y siempre consultar con los profesionales.
0: De una, claro que sí, claro que sí. Crecimiento, vacunas, alimentación y descanso también, claro, forman parte del cuidado. Ahí están los consejos de los amigos del Hospital Español.
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0: Bien, 10 de la mañana, 10 minutos. Gracias a todos los oyentes por los mensajes y además, bueno, para participar del concurso. Ya cerramos la posibilidad. Enseguida nada más decimos quién se lleva los premios de esta jornada. Nos vamos a la legislatura porque hay una protesta especial que se está dando a nivel nacional. Tiene que ver con los deudores organizados. Matías Gómez está ahí. Mati, contanos.
5: Es así, Pablo. En Nación será esta tarde, a las 2 de la tarde, en el Ministerio de Economía. Y en cada provincia se están organizando también los deudores para hacer una panfleteada y también hacerse eco de que adhieren a este pedido, que es hacer una declaración de emergencia crediticia en todo el país. Aquí en la provincia es en la puerta de la legislatura, donde los deudores organizados ya están repartiendo panfletos bajo el lema de basta de deudas usurarias, y bueno, el salario no alcanza y la deuda no crece, la deuda crece. Es el lema con el que están ahora manifestándose algunas personas, son entre 10 y 15 personas por ahora, la convocatoria era a las 10 de la mañana, están empezando a llegar algunas personas a la puerta de la legislatura y quieren, digamos, distribuir un poco este mensaje a partir de algunos panfletos, de algunas pegatinas que están haciendo en la puerta de la legislatura, alrededor también del centro, y bueno, las personas preguntan, pasan algunos números también de teléfono para organizarse, son autoconvocados que ya están aquí. No hay problemas en el tránsito, hay mucha presencia policial también para retener cualquier inconveniente, y esto está pasando ahora en la puerta de la casa, de las casas de las leyes, Pablo. Hay un poco de movimiento ahora, a esta hora que empiezan a llegar algunas personas más, lo harán durante la mañana. Ya se suman, son aproximadamente unas 15 o 20 personas por ahora aquí en la puerta de la legislatura.
0: Bueno, quedamos atentos, Mati, gracias.
5: Hasta luego, Pablo.
0: Hasta luego. Bueno, hablando de reclamos, protestas, también sigue estando vigente, ¿no? Y con preocupación lo que pasa con los bomberos, bomberos voluntarios.
4: Bomberos voluntarios que están escasos de dinero, ¿sí? ¿sí? De para recursos, cumplir con sí. sus tareas. Vamos a hacer, vamos a separar un poco porque hay un reclamo específicamente uh-huh. provincial y hay uno que se está haciendo a nivel nacional. El provincial, bueno, los bomberos voluntarios están convocando a que se movilicen el próximo miércoles, que en realidad la comunidad los apoye, porque ellos dicen en el pedido, bomberos voluntarios, somos más de 700 hombres y mujeres que atendemos el 90% de las emergencias en Mendoza de forma 100% voluntaria y sin cobrar un peso. Tenemos muchas obligaciones, pero pocos derechos. Falta cupo de vivienda del IPB, becas de estudio, combustible suficiente para las unidades y no funciona con normalidad la Federación Mendocina de Bomberos Voluntarios. Por eso se van a convocar para el 26 de agosto. Nos abrazamos frente a la Casa de Gobierno para visibilizar el reclamo. ¿Qué están pidiendo? Por supuesto, el cumplimiento de una ley que contempla distintos beneficios y además teniendo en cuenta las obligaciones. Dice muchas obligaciones y pocos derechos. Eso por un lado. Pero también hay que decir, Pablo, que hay un reclamo que se está dando a nivel nacional de los bomberos voluntarios porque no están recibiendo el financiamiento que por ley sí también deberían recibir. El gobierno no ha distribuido en los últimos dos años casi 60.000 millones de pesos de bomberos voluntarios que les corresponden según la ley nacional 25.054. Lo paso en limpio. Es los seguros, parte de los seguros, las coberturas que tienen, menos los de vida, tienen un porcentaje que es del 5 por mil que va destinado a un fondo que administra la nación y es para financiar a los bomberos voluntarios. Bien, bien. Bueno, ese dinero en los últimos dos años no está llegando a los cuarteles de los bomberos voluntarios y lo que están reclamando es que el gobierno, que solamente oficia como recaudador de este dinero, lo destine finalmente a quien corresponde, que es ni más ni menos que los cuarteles de todo el país. Bien. Y dicen que están repartiendo en los últimos años

0: De pesos es lo que deberá devolver Alejandro Currenti por diversos hechos de corrupción. Esto ha sido ya oficializado, está la resolución y por ende ya está cursando el plazo para que Currenti cumpla con esta situación, con esta orden que se le ha interpuesto de Bien. Parte del tribunal. Así que importantísimo porque es una resolución por hechos de corrupción. Bien.
1: Quedó probada entonces esta serie de irregularidades en el manejo de los fondos de los regantes, ¿no? Para que quede
0: Exactamente.
1: Claro esta situación. Y Sofía, antes de irnos, cortito, decimos qué pasa con el caso de Agostini.
0: Bueno, hoy a las 14 horas está previsto que se retomen las audiencias y es que no hay ningún cambio de por medio. La querella, por su parte, ha ampliado la denuncia penal contra la fiscalía que contábamos días atrás. Una denuncia que es por alterar el registro cronológico de la pericia psicológica que se le efectuó a Marcelo D'Agostino, recordemos, investigado justamente por lo pronto está imputado por coacciones, Bien. Pero la denuncia es por abuso sexual.
1: Bien, ahí está. Seguimos de cerca ese caso también. Decimos quién se lleva los premios de esta jornada, Claudita. ¿Recordamos mientras tenemos acá los ganadores?
2: Repasamos. Teníamos, recuerden, el columpio de Diverato y el par de entradas para Cinema Center.
1: Bueno, decimos entonces primero quién se va al cine. Se lleva dos tickets. La persona ganadora es Juan Pablo Vega.
0: Muy bien,
1: felicitaciones, Juan Pablo. DNI terminado en 003. Ahí está entonces. Va directo para Juan Pablo. El regalito. Ahí está entonces. Se va a ver alguna peli. Ya decimos con Claudita. Puede ser... ¿Cuál?
2: Cualquiera, la que
1: quiere. John Narciso, dice Claudita, ¿no? John Narciso,
2: no, pero recordemos que la cartelera de Cinema
1: Spider-Man.
2: Center... Sí, y además tiene mucha propuesta para toda la familia. Toy Story es una de las grandes películas para ver. Mira, estoy repasando en este momento. La muerte de Robin Hood viene a renovar la cartelera. Bueno, sigue Paw Patrol, la Dino película.
1: La preferida de Sofía.
2: La noche del demonio, están entre nosotros para los amantes del terror, por supuesto. Sigue La Odisea de Spider-Man, un Nuevo Día, Moana, Minions y Monstruos, y bueno, decíamos.
0: Cuenta regresiva.
1: Ahí está. Juan Pidal tiene...
2: ¿Por qué cuenta regresiva?
1: Vamos, que se apure, ya está, bueno, tranquila, profesión, ahí vamos. Están apurados. Bueno, vamos con el columpio de Diverato. ¿Quién se lo lleva?
0: Qué lindo.
1: La persona ganadora es... Alejandra Medici, felicitaciones,
0: bien,
1: Alejandra, ahí está para
0: a
1: que disfrute. Aplaude Carlitos, ahí se va el regalito entonces para Alejandra Medici, DNI terminado en 213, así que gracias a todos por sumarse, por participar y a seguir disfrutando de lo que fue el Día del Niño, acá están
0: muy
1: los
0: bien.
1: Premios. Siguen
0: muy
1: habiendo
0: bien,
1: más premios,
0: muy bien,
1: excelente.
0: Muy bien, muy bien.
1: Nos reencontramos mañana, Carlitos, tempranito, cerramos la semana con
3: mañana
1: todo.
3: Mañana cerramos la semana.
1: Sofi.
0: Mañana nos vemos.
1: Chau.
2: Hasta mañana.
1: Ahí estamos, ya volvemos con Ceci y el pase.
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0: Bueno, 10 de la mañana, 22 minutitos y qué linda música para dar este pase con Ceci Ranoa, que ya está acá con nosotros. ¿Cómo va?
1: ¿Qué tal, Pablo? Buen día para nuestros oyentes. Feliz jueves. Qué lindo, ¿no?
0: Lindo, lindo. Sí. Pues, aparte estamos hablando de la introducción de un homenaje de raíz folclórica, pero ¿un homenaje a quién? Al padre de la patria,
1: que es José de San Martín, Ceci, ¿no? En este mes sanmartiniano que estamos atravesando, este mes de agosto, que tiene su epicentro el 17, pero que, por supuesto, suma actividades a lo largo de sus 31 días. Sí, en línea ya está Gonzalo Palacios, es guionista y director de esta propuesta denominada Canciones con Argumento. Como bien decía Pablo, un homenaje al general don José de San Martín. Bien. Gonzalo, bienvenido al pase de Radio Mitre Mendoza.
2: ¿Cómo les va? Buenos días. A Pablo, a vos, Cecilia, ¿todo bien?
1: Gracias.
0: Gracias, todo bien. Bueno, muy bien. Gonzalo, un placer, ¿no? Poder charlar, pero sobre todo que nos cuentes esto de Canciones con Argumento, ¿no? De qué va, qué peso tiene todo lo que van a presentar.
2: Bueno, mirá, Pablo, en realidad Canciones con Argumento es un ciclo que va a iniciar justamente este fin de semana con el primer capítulo, que se llama Padre, y como bien decías recién, está pensado para homenajear al general San Martín, con un espectáculo de raíz folclórica, pero la gracia por ahí de Canciones con Argumento es que al ser un ciclo van a ser distintas obras con distintos géneros musicales y con distintas temáticas e historias, ¿viste? Y por ahí me gusta a mí decir que lo defino como lo que no es, porque no llega a ser un recital, tampoco llega a ser un musical. Es un punto medio en el que creamos una historia y a través de esa historia y las canciones que están completamente ligadas, terminamos de cerrar y de contar, en este caso, como te decía, cuatro momentos importantes en la vida del general San Martín.
1: Muy bien. ¿Y cuáles son esos momentos?
2: Mira, vamos a centrar sobre todo en la necesidad de declaración de la independencia, primero que nada, que fue fundamental para poder elaborar todo el plan del cruce de los Andes. El segundo, por supuesto, tiene que ver con esto del cruce propiamente dicho. El tercero tiene que ver con el exilio, que es un momento que muy poco se trata por ahí de la vida de San Martín. Y el cuarto con su sueño principal, que lamentablemente incluso hasta el día de hoy creo que no se ha logrado, que es el de la hermandad latinoamericana, esto de entender a Latinoamérica como una patria grande, que tiene mucho que ver con el título justamente, esta idea de vernos hermanos a nosotros con un mismo padre, porque no hay que olvidarse que, más allá que, como bien decía Cecilia, el 17 se centra todo en cuanto al paso de inmortalidad en general, también el 24 de agosto es el Día del Padre en Mendoza, que fue el día que San Martín fue padre. Entonces, por eso también el título del espectáculo.
0: Bien, bueno, queda claro esto, ¿no? Porque también está dentro del marco de eso, ¿no? De lo que se viene, es una previa linda también para prepararnos para el Día del Padre, ¿no? Que se celebra acá con fuerza en nuestra provincia, incluso por legislación local y demás. Consultarte por esto, ¿nos vamos a encontrar con alguna canción que conozcamos? ¿Son nuevas? Contanos un poquito qué es lo que vamos a tener o qué es lo que vamos a escuchar.
2: Mira, qué buena pregunta. Justamente la idea es que la mayoría de los temas son todos completamente conocidos y populares, algunos más conocidos que otros. Por ejemplo, esta tonada, viste, que estábamos escuchando recién, que no es tan conocida por ahí o tan popular, pero que es una de las tantas obras maravillosas que nos dejó don Jorge Sosa. Pero también hay algunas canciones originales que están compuestas para el espectáculo, que esto en este caso están en la creación de Raúl Reynoso, que es uno de los músicos que participa del elenco, y algunas también con letra mía y otras con letra de él. Así que hay de todo un poco.
0: Buenísimo. Bueno, interesante. Y contanos un poquito más cómo hacer para poder participar, las entradas y demás, y dónde se hace el espectáculo. Estábamos leyendo acá en Casa de Viterna, ¿no?
2: Exactamente. Bueno, como no te terminé de contar que, bueno, este elenco está compuesto por cuatro músicos. Uno ya que lo nombraba era Raúl Reynoso y Estela Torino, que son los integrantes del dúo Reynoso-Torino, cantores cuyanos y referentes folclóricos de aquí de Mendoza y de Tocuyo, ¿va? Y se suman al elenco Rubén Martínez y Lorena Miranda, que vienen de otros palos también, que eso también me parece súper interesante que se cuente, porque suponete Lorena viene más del palo del jazz, de otro tipo de música, y de repente encontrarla en un contexto folclórico es como muy interesante, para sobre todo para quienes están acostumbrados a escucharla, ¿viste? Sí. Y lo mismo va a pasar después más adelante con Estela y con Raúl, que los vamos a sacar un poquito de la cuyanía y los vamos a llevar a otras músicas también, ¿viste? Bueno, y nos vamos a encontrar este sábado, 22 de agosto, en Casa Viterna. Como bien decías vos, es un espacio relativamente nuevo, hermoso, es casi como una especie de galería de arte que nos permite hacer este tipo de espectáculo más inmersivo, más cercano con el público, ¿viste? No es una caja italiana en la que el público está sentado y adelante tenés al artista, sino que el artista está como inmiscuido dentro de todo, del público, de las sillas y todo, entonces es mucho más atractivo por ahí para este tipo de espectáculos. Vamos a abrir Casa Viterna a las 21 horas. Bien. Para que quien vaya la pueda recorrer, porque también hay exposiciones de arte, bueno, la casa en sí ya es una maravilla, se pueda tomar algo y a partir de las 22 horas arrancamos con el espectáculo.
0: Está bueno, planazo, completito, ahí está para hacerlo tal? Entonces el sábado.
1: Algo distinto,
0: sí,
1: ¿no?
0: Algo distinto, y está bueno. Diferente. Todo lo inmersivo, es una experiencia, ¿no? Vivirlo ahí con muy cerquita de los propios artistas, ¿no? Casa Viterna, 9 de julio 1819, esquina Pedro Goyena, en Guaymallén, para que tengan también ahí claro, ¿no? Uh-huh. Y las entradas, Ceci, por la web, ¿no es cierto? En entrada web, .com.ar.
1: Ya
0: si
1: se
0: no me
1: pueden
0: equivoco,
1: comprar,
0: ¿no?
1: En este caso, Gonzalo.
2: Sí. Ya está habilitado para poder conseguir las entradas en entrada web, las pueden adquirir.
1: Bueno, me imagino que mucha gente va a acompañar y es además interesante saber que el ciclo va a continuar. Exacto. ¿No? ¿Podemos anticipar algo más del ciclo para lo que sigue, queda del año?
2: Mira, sí, estamos trabajando ya en los dos siguientes capítulos. Uno que se llama El Teléfono, que viene un poquito más del lado de canciones románticas, de canciones más relacionadas a la primavera, más relacionadas incluso también al Día de la Madre, así que ya se pueden imaginar más o menos por dónde vamos a andar.
0: Está bueno.
2: Hay otro más que se llama Palabra de Mujer, y estamos trabajando en un cuarto también que probablemente ya sea para fin de año.
1: Muy bien. Bien,
0: interesante. Siempre en Casa Viterna, ¿no?
2: Sí, siempre va a ser en Casa Viterna su estreno, pero bien. Bueno, no quita que después vayamos a andar paseando por ahí, ojalá.
0: Perfecto. Bueno, lo mejor entonces para este encuentro, este homenaje al Padre de la Patria con Canciones con Argumento. Muchísimas gracias por el contacto y bueno, lo mejor, ¿no? Gonzalo.
1: Gracias.
2: Bueno, muchísimas gracias, Pablo, Cecilia, a toda la gente de la producción. Dale. Y sí, agradecerles, como siempre me gusta hacer, a todos los medios de Mendoza, bien, que nos dan este espacio para difundir la actividad cultural de los mendocinos, de los nacidos en esta tierra, que hay espectáculos de enorme calidad, artistas de enorme calidad, y bueno, tener este espacio es fundamental para que los mendocinos también lo puedan conocer y nos puedan acompañar.
1: Muy bueno.
0: Gracias, Gonzalo.
1: Hecha la invitación, Gonzalo, que sea un éxito.
2: Éxitos. Muchísimas gracias.
1: Bueno, hasta cualquier momento. ¿Qué tal,
0: Con Gonzalo Palacios, guionista y director, bueno, liderando también parte de este equipo con los artistas que él mencionaba, que van a hacer este homenaje a San Martín, ¿no?
1: Fundamentalmente para todos aquellos que quieren seguir abundando en detalles de la vida y la obra del general. Fíjense que cada uno va eligiendo, va tomando. Maravini nos decía otros momentos de la vida de San Martín y de su gesta heroica. Uh-huh. Ahora Gonzalo también plantea incluso el exilio del general Don José de San Martín.
0: Y,
1: bueno,
0: y otra cosa que va a ser en la previa de el Día del Padre, que se celebra con fuerza acá en la provincia.
1: Claro,
0: el 24 de agosto.
1: El mendocino.
0: El 24 de agosto. Ceci, gran programa. Nos quedamos escuchando.
1: Gracias,
0: la radio.
1: Pablo.
0: A todos, chau, chau.
1: Hasta luego.
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0: 10:34. ¿Cómo andan? Excelente jueves. Bienvenidos a Hoy por Hoy en el aire de Radio Mitre Mendoza, jueves 20 de agosto. Señoras y señores, es un placer recibirlos. La puerta está abierta para que se queden con este programa hasta las 2 de la tarde con muchísima información. Mi nombre es Cecilia Rano y me complace contarle a usted que ya está sin el abrigo, que la temperatura a esta hora, escuche bien, es de 18 grados con 4 décimas. Impactante, ¿eh? La primavera instalada dura poco, pero está instalada, dijo Pedro. Al menos disfrutemos de este momento. Máxima para el día, 22 grados, no hay viento en superficie, la presión es normal, 924.4 hectopascales, la humedad cuyanita, como nos encanta, 34%. Sol radiante, buen día estimados, gracias por estar allí. Un placer contar estos datos. Hace mucho tiempo que no teníamos estos datos del tiempo bien, bien de Mendoza. Así que acá estamos. En instantes creo que va a venir la ministra Ruz. Vamos a estar hablando con la ministra de Seguridad, creo que estará en camino. La esperamos en un ratito nada más. Así que vamos a hablar de la seguridad. Si tienen preguntas para la ministra, es el momento de enviarlas, desde luego. Vamos a estar hablando del hoy por hoy de la seguridad en la provincia de Mendoza. Y empiezo a saludar. ¿Cómo anda Claudita Durán?
1: Muy bien, disfrutando de esta mañana agradable. En mi caso arrancaba con 13 grados y ya decía, oh, listo, más liviano nos vamos a ir hoy, porque sin duda venía bien encaminada la mañana y bueno, así será. Menos mal que no nos vinimos con la campera que parece una cobertura completa de una camioneta a veces,
0: ¿no? Vos decís la de los neumáticos. Claro, sí. Claro, no.
1: Para evitar el granizo, viste que vienen algunos acolchaditos, a veces parece un auto uno, ¿no?
0: No, hoy vinimos más livianitos y está bueno porque va a seguir así a lo largo de todo el día. Acá dicen, nos recuerdan los del team invierno que falta un mes para la primavera, que no nos entusiasmemos.
1: Se resisten.
0: ¿Cómo anda Belén?
2: ¿Qué tal? Sí, muy buenos días. Teniendo en cuenta a Pedro, que no lo voy a spoilear yo, después lo va a contar él, yo diría, disfrutemos hora a hora.
0: Sí. Y él dijo ayer, esto es muy cortito.
2: Es cortito y va a cambiar en el mismo día de hoy. Entonces vamos hora a hora disfrutando esta temperatura, este sol.
0: No me quiten los 22, es lo único que les pido. Dejen disfrutar tranquilos este momento primaveral, después vendrá el frío, bueno, todo lo que anticipó ayer, ¿no? Ya que
2: claro,
0: contó un poquito.
2: El tema es que si vos te saliste de tu casa esta mañana sin el abrigo cobertor de vehículos que dice Claudia, tal vez a la noche lo necesites, si es que no vas a volver, eso dijo Pedro. Entonces, sí. Por eso digo,
1: guardarlo ahí.
2: Vamos por el hora a hora del día.
0: Los precavidos, los que suelen dejar un suéter, una campera en la oficina, esos están de parabienes.
2: Ayer abandoné mi campera gordita en la playa de estacionamiento, me la están cuidando.
0: Bien, bien.
2: Dije, guárdamela porque no me la puedo hacer.
0: Hoy no es el día.
2: Y hace calor.
0: ¿Cómo anda Fede?
3: ¿Cómo estamos, Ceci? Escuchándolas atentamente de todas las estrategias. Yo igual vine con la campera porque dije, no vaya a ser que... Yo veo que está lindo, pero no vaya a ser que salga y me dé frío y tenga que volver a buscar la campera, ¿no? Bueno, por las dudas la traje y ya está. Campera en mano, ¿viste? Son esas épocas en las que salís abrigado, después el abrigo va siendo una carga más al mediodía.
2: En mi caso la bici te aumenta muchos grados de temperatura.
0: Es verdad.
2: Por eso ayer decidí donde guardo la bici dejar la campera grande porque tenía mucho día por delante y iba a ser mucho peso que no podía llevar. Pero bueno, en algún momento la voy a tener que ir a recuperar.
0: Desde luego.
2: Porque me va a hacer falta.
0: Amo el invierno, pero estos días me levantan el ánimo. Me encanta. Y después de trabajar, a salir y caminar por el parque, es único. Si tenemos sitios preciosos acá en la provincia, así que vale la pena disfrutar mientras se pueda. 2615-881003, el teléfono de contacto con nuestro programa que hace su primera tanda y al regreso la tapa.
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0: 18 grados 4 décimas, la temperatura, humedad 34%, sin viento en superficie. Este jueves, semana casi ganada, jueves 20 de agosto, para los que no saben en qué día viven, 20 de agosto del 2026 con 22 de máxima, los recibimos a ustedes. Gracias a todos los que van dejando preguntas para la ministra Ruz, son muchos. La esperamos, en minutitos nada más tendría que estar en el estudio. Y nosotros tenemos una tapa preparada, porque además hay muchos temas para compartir en esta jornada de jueves. El presidente Milei va a cerrar el Consejo de las Américas, va a hablar ante empresarios, gobernadores, políticos, ya hicieron lo suyo parte del gabinete de gobierno nacional, así que vamos a estar hablando alrededor de las 12:30, se espera a Javier Milei dando su discurso. Vamos a estar hablando de esta decisión que tomó el gobierno nacional a propósito de autorizar el llamado a licitación de las líneas Belgrano Cargas, San Martín y Urquiza, estamos hablando de los trenes. Vamos a hablar también de una medición de la Universidad Ditela a propósito del riesgo de recesión que volvió a retroceder en julio, ya les voy a contar algunos otros datos, por supuesto. Hoy el Instituto Nacional de Estadística y Censos va a dar a conocer el dato de la actividad económica de junio. Foto vieja, pero es importante, la están esperando los empresarios, potenciales inversores y fundamentalmente el gobierno. Nuevo superrigi en Vaca Muerta por más de 6.000 millones de dólares, piensen en Paolo Roca y Tecpetrol. Por ahí va la mano. Y luego, Fórmula 1, pongo en tapa algo de deportes. Verstappen renovó con Red Bull y parece que Franquito Colapinto va a hacer lo propio con Alpine. Esperamos. Y, bueno, es un título y es un tema. Siempre estamos pensando en Franco y su futuro, ¿no?
1: Puede hacerse, sí, porque la semana pasada salió la grilla con los conductores, con los pilotos ya confirmados. Y en Alpine solamente estaba Gasly. Y al lado había una figura vacía.
0: Claro, una silueta.
1: Una silueta, bueno, que todos esperamos se replete o se conforme con Franco.
0: Con el argentino. El neerlandés, por lo pronto, ya sigue vinculado con los austríacos y es el tetracampeón. Así que se queda en Red Bull hasta el 2030. Claudita, cuénteme.
2: Bueno, vamos a hablar de un tema que es muy importante. Siempre hablamos del tema adicciones y cómo deberíamos actuar o cómo deberían actuar los gobiernos de cualquier parte del mundo. Bueno, en Mendoza ayer quedó inaugurado un servicio que se llama Servicio de Deshabituación de Adicciones de Mendoza. Funcionará en el Hospital El Sauce, habrá 40 camas y atención para personas de la provincia. Van a trabajar con la Casa de la Cultura de la Calle, es presidida por Gastón Pols, que llegó a la provincia de Mendoza, estuvo en el acto con el gobernador, la vicegobernadora, con el ministro de Salud, y es, entienden, una respuesta para este tema, ¿no? Todo el proceso que se da para salir de las adicciones, como dicen desde el gobierno, no solamente acompañar la crisis, sino todo el proceso. Así es que es un avance interesante en tiempos donde reclamamos y mucho sobre hacerse cargo de estos temas, me parece positivo destacarlo.
0: Ayer lo escuchamos al gobernador cuando hacía el lanzamiento, precisamente allí en la zona de El Sauce.
2: El Sauce, sí.
0: Súmeme Belén López Grillo, por favor.
1: Sí, sí, me voy a quedar con dos temas de montaña. Uno te lo desarrollo ahora porque es lo que sucede desde las 4 de la mañana. Es que finalmente ayer lograron pasar todos los camiones de Argentina hacia Chile, que eran menos de los que suponíamos estaban esperando, pasaron al final 2.870 camiones. Y esto que estaba previsto para mañana, que era habilitar el tránsito desde Chile hacia Argentina, ocurre ya en el día de hoy. Es decir que ya los camioneros chilenos, al haber pasado todos los argentinos, tienen habilitado el paso hacia nuestro país de manera anticipada, en un trabajo de cápsulas que también se va haciendo una vez que llegan al lado argentino. Los primeros que trabajan desde las cuevas es Gendarmería, que controlan estos camiones hasta Penitentes. Desde Penitentes a Polvaredas lo hace el GUM de Las Heras. Sí. Y desde después Polvaredas hasta Uspallata, la policía de Mendoza. Desde Uspallata al Cerro Tigre vuelve el GUM y después continuando Gendarmería hasta Potrerillos. Y desde ahí la policía vial, el Escuadrón 64, hasta la variante Palmira. Es decir, desde que entran a Argentina hasta que llegan al acceso sur, por decirlo de alguna manera más fácil, van a estar absolutamente controlados para que el tránsito sea lo mejor posible, porque hay doble tránsito habilitado hasta desde Potrerillos a Uspallata. Claro. Y ahí todos los que suban hacia Uspallata se van a encontrar la larga fila de camiones de frente, lo cual no es poca cosa teniendo en cuenta los muchos que se les da por cruzar líneas amarillas.
0: Bien.
1: no es el día para cometer semejante infracción. Nunca lo es. Hoy menos que nunca.
0: Desde luego. Ha sido bastante ordenado. Estaba escuchando algunos datos incluso de cómo estaban circulando. Desde las 3 de la mañana había movimiento en Chile, así que viene bien. Por lo menos hasta ahora ha sido bastante exitoso este
1: asunto. ¿Sabes por qué, Ceci? Porque si se adelanta el paso de los camiones desde ambos lados, eso va a habilitar antes la apertura para autos particulares y también para colectivos.
0: Uh-huh. Entonces, antes de que el tiempo vuelva a ser de las suyas.
1: Exactamente. Que ya hasta a la mitad de la semana que viene se espera otro temporal más.
0: Turismo mañana.
1: Turismo mañana, eso les voy a contar después. Puquios y penitentes que abre, pero con particularidades, no solamente uh-huh. en el tránsito, sino también en el estacionamiento.
0: Bueno, Fede, cuénteme algún anticipo y título para esta etapa.
3: Sí, titulamos, Ceci, que vamos a seguir conociendo algunos detalles, sobre todo de los últimos dos crímenes que tuvimos aquí en la provincia de Mendoza. El primero que tuvo lugar el lunes, sí, por la mañana, mediodía, que lo contábamos aquí en el feriado, y el otro que se dio en Las Heras. Y además se reanudan las audiencias en la causa Marcelo Agostino, que viene muy frenada, como venimos contando nosotros semana a semana, de que pocos avances judiciales hay, pero sí, hoy, bueno, al menos vuelven las audiencias y vamos a ver qué se plantea.
0: Bien, no procrastinen, por favor, tenemos premios para esta jornada bonita, hay que disfrutarla. Si ganás, claro, mucho mejor. Cuente, Claudita, por favor.
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0: Excelente. A la tanda y volvemos.
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1: 6 minutos nos separan de las 11 de la mañana. Hoy no se puede, pero mañana el que quiera ir a ver algo de nieve y un paisaje extraordinario va a poder subir, Belén.
2: Va a poder subir. Mañana van a habilitar el tránsito hasta los sitios de nieve que tanto esperan la llegada de turistas y mendocinos. Hablamos de Puquios, hablamos también de Penitentes, pero hay que respetar las normas que han puesto para que esto sea posible. En principio, no estará permitido estacionar sobre la ruta. Es algo habitual, ahora no se va a permitir. Los conductores que lleguen a estos lugares deben respetar las indicaciones del personal que va a estar en la zona trabajando y evitar detenerse en los lugares no habilitados. Además, Gendarmería también va a hacer su trabajo, va a encapsular los transportes de carga que circulen desde Chile hacia Argentina. También los, digamos, el tránsito que se genere al revés hacia la montaña. Todo esto, por supuesto, para ordenar y también tener seguridad en el corredor. Y además se informa, atención con este dato, que cuando las plazas de estacionamiento, tanto de Penitentes como de Puquios, estén llenas, no entre un auto más, bueno, definitivamente se va a suspender el tránsito interno desde Uspallata. Bien. Para evitar que, otra vez lo mismo, que se estacione en las banquinas. Entonces, ¿la recomendación cuál es? Subir con cuidado y subir temprano para poder llegar a las playas de estacionamiento. Recuerden que cuando no haya más lugar ahí, ya no se va a poder subir más. ¿Cambiará alguna cosa? A lo largo del día sabremos, dependerá también de qué suceda con el tránsito de camiones desde Chile hacia Argentina, porque como sabíamos había muchos menos camiones del otro lado que de este.
1: Bueno.
2: En principio es así. Mañana entonces habilitado.
1: Contentos los operadores turísticos que estaban preocupados porque el turista que viene a ver nieve quiere subir.
2: Sí,
1: y no hay manera.
2: Y los prestadores ya estaban desesperados diciendo tanta nieve y no la podemos usar.
1: Y algunos devolviendo, porque la gente compra el ticket para la nieve. Atención con este punto. Han tratado de hacer magia. Afortunadamente se ha dado esta ventana y la vamos a aprovechar. Seguramente van a ser muchísimos los que suban.

0: Tres minutitos nos separan de las 11 de la mañana. Reiteramos el dato meteorológico. La temperatura a esta hora en Ciudad Capital y alrededor es 18 grados 4 décimas, con cielo completamente despejado, sin viento en superficie y con una humedad cuyanita, 34%, máxima para hoy 22 grados. Y por supuesto, vamos a estar actualizando hora tras hora de acuerdo a lo que nos indique el Servicio Meteorológico Nacional. Acá no se usa el cableado, ¿no? Acá el micrófono va directo. Ya está la ministra Ruz con nosotros, estaba colocando los auriculares. Aprovechamos este tiempito. Bienvenida, ministra, ¿cómo anda?
1: ¿Qué tal? Bueno, buen día, un gusto estar acá y saludos a la audiencia.
0: Bueno, audiencia que la ha estado esperando, hemos anticipado que llegaba. Les pedíamos a nuestros oyentes que hicieran preguntas, las preguntas que le harían a cualquier ministro. No siempre tenemos la buena fortuna de poder entrevistarlos en vivo, así que la vamos a aprovechar. Ministro, usted sabe que habitualmente acá se habla mucho de una situación que se da. Voy a hacer esta primera pregunta porque se la prometí a los oyentes. Medianoche y empiezan los fuegos artificiales. Y empezamos a decir, llega la droga al barrio, hay un cumpleaños de 15, se casó alguien y no nos enteramos. Y la mayoría cree que es lo de la droga. ¿Qué cree el Ministerio de Seguridad que es eso que pasa en la mayoría de los departamentos?
1: Bueno, sí, lo he contestado en otras veces, como vos decís, es legítimo, ¿no? Contestar esas preguntas porque sabemos que están, pero es la misma pregunta o el mismo mito que estaba hace unos años atrás también. Cuando uno habla con los policías de investigaciones que llevan más de 30 años, te dicen, pero esto es lo mismo de hace 20 años y demás. De todas formas, nosotros con el Ministerio Público Fiscal Federal, porque vos decías, ¿qué cree el Ministerio? Bueno, acá no se trata de lo que creemos, sino realmente de cuál es la realidad, ¿no? Respecto de la situación de la droga en general. Entonces, con el Ministerio Público Fiscal Federal, lo que hicimos fue iniciar de oficio. Si bien no había nada concreto, iniciamos un expediente como para que quedara claro, ¿no? Que no tenía nada que ver, que no tenía que ver con la droga. Imagínense, y ahora sí, hablando realmente de lo concreto, si bien es un delito federal y que no está federalizado, sí, en el Ministerio de Seguridad nos ocupamos de casi, te diría, el 90% de las causas que hay en la justicia federal las hace la policía provincial, ¿sí? Uh-huh. Pese a que aquí no está federado. Y bueno, lo cierto es que el código de la droga es el código de la invisibilidad, con lo cual, ¿no? Desde ese punto ya estamos mal, ¿no? Pensando que esto de los fuegos artificiales tiene alguna relación, pero además, ¿qué aviso sería el que se está dando cuando en realidad es siempre a la misma hora, ¿no? Según el mito. Con lo cual, bueno, hay varias cuestiones ahí, pero bueno, no. A ver, el código de la droga es la invisibilidad y justamente eso es lo complejo, ¿no? Es siempre tratar de ocultar y demás, y además, hoy está muy descentralizado, muy atomizado, que es también otra cuestión en donde plantea un desafío este tema, ¿no? Uh-huh. Que uno va, se vigila, se marcan los domicilios y después resulta que está muy desperdigado, poca droga en cada lugar, porque saben, ¿no? Con lo cual, bueno, y esas son las características del sistema hoy, ¿no? Como para poner un poco de claridad respecto de esto.
0: De este tema. Usted habló de la droga, que, bueno, es un delito federal, sabemos combatir el narcotráfico, sin embargo, a los mendocinos nos genera una cantidad de problemas. Hemos hablado mucho, a mí me preocupa enormemente, como creo que a la mayoría de los oyentes, la droga en las cárceles. Y este es un temazo, porque uno dice, ¿cómo puede ser que pase droga? ¿Cómo puede pasar droga si hay requisas? ¿Qué le contestamos a la gente que se preocupa? ¿Por qué el preso está como en su casa, pasando la droga dentro de la penitenciaría, cuando tenemos un servicio penitenciario, cuando tenemos controles, cuando no es tan fácil? Lo que hemos entrado a las penitenciarías sabemos que es muy riguroso el control, pero ellos pueden.
1: Bueno, a ver, yo he sido una ministra que me he metido de lleno con el servicio penitenciario. Tanto es así que yo dije, y lo vengo diciendo, que yo no venía a controlar una falsa paz, sino que venía a interferir esa paz. Cuando las cárceles están muy pasivas es que algo anda mal, ¿no? Eso es claro. Y nosotros hemos hecho ruido, mucho ruido, en el sistema penitenciario desde que llegamos, no solo cambiando el sistema de ingreso, que eso lo cambiamos absolutamente, hicimos un sistema único de ingreso, Nos pusimos mucho más restrictivos en el ingreso al servicio penitenciario. Tanto es así que tuvimos que afrontar una reunión por una queja con el Colegio de Abogados. Porque, bueno, nos decían, bueno, pero para todos, sí, es que para todos, ¿no? Esto es como el aeropuerto, ¿no? Hacia allí es donde fuimos con esta gestión. Que entrar al servicio penitenciario, cualquier unidad penitenciaria, pero pensando en las cuatro más importantes de la provincia, uh-huh, tuviera el mismo rigor. A eso le sumamos cámaras, sumamos 300 cámaras que la gran mayoría tienen que ver con los sistemas únicos de control para evitar, y empezamos a tener novedades, claramente, ¿no? Entonces, cuando yo decía no vinimos a custodiar una falsa paz, vinimos a interferirla, tiene que ver con esto. Bueno, interferirla quiere decir detectar novedades, como hemos estado detectando de un tiempo a esta parte, generar, estamos escribiendo un nuevo reglamento para agravar las conductas, lo vamos a anunciar dentro de poco, para agravar las conductas de las visitas y de quienes pasen objetos prohibidos, que ahí no solo es la droga, son los chips de celulares, es un equipo de celular y otras cuestiones más.
0: Y agravarían para familiares y también para,
1: exacto,
0: penitenciarios.
1: Sí, para todos. Y penitenciarios, además, hemos aumentado un 80% las cesantías y sanciones. O sea, hemos involucrado a todas las aristas que tienen que ver con fortalecer el sistema penitenciario, los servicios penitenciarios en general en el mundo son los grandes demandantes de droga. Por eso, cuando yo llegué al ministerio, fue una de las primeras cosas que nos ocupamos fue el servicio penitenciario, no solo en hacerle una ley para poder tener competencias, la dirección del servicio penitenciario, competencias que no fueran fácilmente movibles, ¿no? Nosotros, hasta que llegamos, hicimos esa ley, hicimos cuatro resoluciones que tenía que ver con perfilamiento de personas privadas de libertad, que tenía que ver con clasificación de establecimientos penitenciarios, es decir, cuál es de máxima, cuál es de mínima, en dónde voy a poner un área más restringida para aquellos presos que se portan mal, para aquellos presos que los hemos encontrado con droga y demás. La verdad que los presos iban, era un alojamiento a la carta, y lo digo porque nos llegaban oficios de jueces, bueno, que tal preso pidió tal cárcel porque resulta que el amigo, que el vecino, que lo va a poder ir a visitar y está cerca de... No, o sea, acá hay cárceles que están clasificadas según sistemas de seguridad y hay perfilamiento de internos, que es una mala palabra, ¿no? Pero en realidad eso es muy importante. Yo quiero saber qué tal preso, bueno, si tiene problemas de convivencia con tal, también no estén juntos por cuestiones de integridad física, de respeto a la integridad física, de protección, pero también porque no quiero que haga negocios con eso, ¿no? No tiene que ser un home office, uh-huh, la penitenciaría, porque quiero separarlo. Habilitamos el sistema muy alto perfil y ahí están 24 horas encerrados. Ya hemos tenido muchos reclamos de parte de la comisión, de distintos organismos y demás de derechos humanos. Bueno, miren, si hay que restringirlo 24 horas, lo vamos a hacer y lo vamos a seguir haciendo. Ahí hemos llevado a varias personas privadas de libertad que encontramos con droga, por ejemplo, uh-huh, uno de los cuales ya está condenado y además lo trasladamos a la federal como también como parte de esa sanción y como parte de la comunicación al resto. Y eso lo hicimos en conjunto con la Justicia Federal.
0: Mucho más de lo que la mayoría seguramente sabía. ¿Usted está conforme con la dirección del servicio penitenciario? No se deben dar notas, no podemos hablar. Es difícil y no es lamentable porque uno quisiera que esto que usted nos está contando a otro en un momento lo hubiera contado el responsable. ¿Usted está satisfecha con el trabajo que hacen?
1: Para eso estoy yo y para eso estoy yo como titular de la cartera, para dar esa información, y la damos. Hablamos mucho de esto. Yo he estado hablando, de hecho, a raíz de los pedidos de NOCOM y demás, uh-huh, he estado hablando del servicio penitenciario. Cuando inauguramos el nuevo sistema de cámaras, también hablamos no solo del sistema de cámaras, sino inauguramos un nuevo sistema de comunicación para todo el servicio penitenciario. Antes no tenían sistema TETRA, ahora tienen sistema TETRA. Esto no es menor, ¿no? Una comunicación mucho más trazable, auditable de qué es lo que pasa dentro de las cárceles. Eso nos lo garantiza el servicio penitenciario. Yo estoy muy conforme con la dirección y tenemos hemos llevado adelante grandes batallas que no fueron fáciles y que las asumimos nosotros, porque en diciembre, cuando dijimos no más celulares, eso ustedes saben, no fue fácil. Habían pasado cerca de 20.000 celulares por el servicio penitenciario, autorizados judicialmente, autorizados. Eso hay que sumarle los no autorizados, pero que obviamente paralelamente siempre existían. tuvimos que cambiar todo un sistema, pero además con el riesgo al caos interno, porque obviamente que es difícil controlar el orden en una cárcel cuando vos les decís, les vamos a sacar esto otro, no, ahora esto se regula así, el ingreso es de tal manera, tu visita se incumplió, no, a perpetuidad está afuera. O sea, bueno, hay una serie de cuestiones que no hacen fácil gestionar las cárceles. La verdad que las cárceles son quizás es lo más difícil, ¿no?, que tiene a cargo los ministerios de justicia o de seguridad, que lo tienen a cargo. En nuestro caso lo tenemos nosotros a cargo. Y hemos dado esas peleas con el servicio penitenciario, como las peleas de estas resoluciones del perfilamiento de las personas privadas de la libertad, de determinar nosotros a dónde va a estar esa persona privada de libertad, que no es donde quiere, es donde tiene que estar según su perfil, pero según también la clasificación del servicio penitenciario. Tuvimos un caso, los Martínez, que hasta un juez nos dijo que tenían que ir 2 semanas, pero esto es real, o sea, no es ficción, que tenían que estar 2 semanas en una cárcel y después en una del sur y 2 semanas en otra cárcel, entonces ir y trasladar, o sea.
0: ¿Y por qué el juez le pedía eso? ¿Qué juez es?
1: Porque el preso pedía, porque decían que no tenían contacto y en realidad no los iban a visitar, porque no los iban a visitar, digamos, no porque no hubiera. Nosotros aumentamos las visitas. Ese fue otro desafío que tuvimos logísticamente. Porque al ponernos firmes con esto de los celulares, obviamente vinieron los reclamos de no los dejan estudiar, no van a poder comunicarse con su familia, la familia no lo puede visitar, es el único medio que tiene de ver a su familia. Bueno, no. Mira, lo que vamos a hacer es aumentar la periodicidad de las visitas, que es toda una cuestión muy difícil porque hacia dentro del servicio genera una gran logística. Claro. Pero bueno, lo hicimos. Eran cada 15 días, lo hicimos semanal. Ahora estamos trabajando en un registro digital de la visita porque yo quiero tener más control de cuál es la visita. Y que si la visita está anotada, fíjense hasta este detalle, ¿no? Para ir a ese interno, que después no vaya otro, porque ahí está el tema de la droga.
0: Ah, muy bien. Lo pueden hacer, o sea, hoy por hoy, entran por un lado y pueden ir de recorrida. Me van a retar, ministra, porque tengo que hacer el top horario. Sí, estamos hablando con la ministra de Seguridad, Mercedes Ruz, que se queda un ratito más aquí en el estudio de la radio. Top horario y volvemos.
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0: 11:09.
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0: 14 minutos han pasado ya de las 11 de la mañana. Muchísimas gracias a toda la gente que se ha sumado para realizar esta entrevista a la ministra Ruz. Hoy tenemos la oportunidad de conversar con la titular de la cartera de seguridad. Hemos hablado acerca de las cárceles, la droga en las cárceles y lo que está haciendo el gobierno de la provincia tratando de dar batalla. Hay muchos temas, la sensación de inseguridad, un proyecto que ha pergeñado Ruz que me gustaría que nos cuente, que tiene que ver con la seguridad vial y el endurecimiento de penas. Hay muchos, pero se suma uno más, ya ha ingresado al Congreso, y está el tema del reconocimiento facial con cámaras. Así que vamos por partes. Esta iniciativa que han presentado Berazay y Nieri fue trabajada por usted, ¿y en qué consiste? Esto tiene que ver con los siniestros viales y esto que uno dice habitualmente, qué poca pena tienen.
1: Sí, es una vieja demanda, ¿no? Que nosotros presentamos esto mismo con alguna variación en abril a esa comisión que se iba a encargar de la reforma del Código Penal allá por abril del 2024. Y ahora lo reflotamos después de que yo haya tenido varias reuniones con las víctimas.

0: justicia, y eso genera también después mucha insatisfacción en relación con las víctimas, una deslegitimación de la justicia que muchas veces tiene que ver con que el texto de la ley es lo que encorseta un poco al juez, ¿no? Por eso esta reforma, que como digo, reproduce lo que ya habíamos hablado, también aumenta las inhabilitaciones. Sabemos que esta pena genera amenaza preventiva y bueno, eso es importante. Por supuesto que, y esto lo charlaba recién en una reunión justo, lo preferible no es estar acorralando a la ciudadanía con amenazas preventivas en materia penal, porque el Código Penal es incapaz, ¿no?, como cualquier ley, de dar soluciones íntegras. Lo que tenemos que hacer todos como ciudadanos que compartimos el contrato social de cumplir las reglas de tránsito cuando entramos a la vía pública, como peatón, como ciclista y como conductor de un auto, es respetar las normas. Si nosotros respetamos las normas, cualquier accidente tiene menos potencialidad de riesgo para la integridad humana del resto de la ciudadanía, ¿no? Incluso de los ocupantes del vehículo que manejamos. Con lo cual, lo primero es eso, ¿no? Y después viene todo lo demás. Pero la verdad que hay que insistir en esta conducta, en esta corresponsabilidad. Y bueno, nosotros por nuestro lado hemos aumentado mucho los controles, que eso, bueno, también suma, ¿no?, al tema.
1: Y en ese caso, si no es amenaza preventiva, es educación también, ¿no?
0: Es que es educación y es que la ciudadanía se haga responsable de que realmente no existen las micronegligencias. Yo lo decía en la última reunión, no existe la micronegligencia. El no, bueno, pero esto es una cuestión menor, ¿no? Miro el celular, es una cuestión menor. No, porque esa micronegligencia puede ocasionar un accidente que termine en una muerte. Uh-huh. Y después eso es un problema para todas las partes. Por supuesto que para la víctima, pero también para el victimario, que la verdad le arruina la vida, ¿no? Generar una situación donde murió alguien.
2: Esto salta por lo de Alan Vilouta y por la prescripción que tuvo el caso, que bueno, fue insólito y lo sabemos. Pero se da también por un caso, digo, en el que hubo una fuga. Y eso nosotros pensamos, ministra, que hay una recomendación quizás hablada entre abogados y clientes, si chocás estando borracho o si chocás con tal velocidad, lo mejor es que te vayas, que te calmes y que vuelvas a las 2 horas. De hecho, hubo un caso hace poquito así, de hecho un abogado, ¿no?, que estuvo en el medio.
0: Sí, pero no tiene mucho sentido, y lo voy a decir por qué. Porque la ley, el Código Penal, lo toma de la misma manera con razón, ¿no? Vos, si te fugás o tenés alcoholemia, da lo mismo. Es un agravante, ¿no? Las dos igual. Con lo cual, la verdad que es una estupidez no someterse desde el primer día. Y al contrario de lo que parece, si vos te vas, lo que genera en ese fiscal es la idea de, che, acá hay riesgo procesal, ¿no? Porque este ya se fugó una vez, con lo cual ahora yo voy a analizar más detenidamente si le doy la libertad o no.
2: Sí, y digo, el proyecto, el texto habla de también detenerse en cuanto a las fianzas, digo, porque se recupera la libertad muy rápido en estas situaciones, pagando fianzas de 7, 10, 12 millones de pesos y recuperando rápido la libertad.
0: Claro, es que para eso que vos decís, exacto, para eso tiene mucho que ver, eso es, la fianza tiene que ver con qué cautela le pongo, ¿no?, a este uh-huh. sujeto que está sometido a proceso. Sí. Para darle la libertad. Ahora, uno de los temas que se valora para ver si le vas a dar la libertad, por ejemplo, es el comportamiento, ¿no?, que tuvo, si se fugó o no. Y otro es la pena que tiene el delito por el que está sometido a justicia. Si esa pena es mayor, no, no es menor. Y bueno, voy a medir con más rigor qué condiciones pongo para darle la libertad. Claro, por eso es importante modificar en la norma, en el Código Penal, la pena, ¿no? El máximo y el mínimo. Y el mínimo lo llevamos por encima de 3, con lo cual ya de por sí es escarcelable. Entonces ahí, ojo, que eso cambia las posibilidades de libertad.
2: Y digo, el proyecto, ¿cómo va a avanzar? Porque digo, lo tiene que aprobar ahora el Congreso. Es difícil también reunir, que el Congreso lo trate, que haga comisiones. Hay otros proyectos que son prioritarios y no se tratan, quizás.
3: Hay varios de este tipo, ¿eh?
0: Hay varios, por supuesto, sí. Pero por supuesto que deben haber varios. Y bueno, la verdad que en eso Mendoza es un ejemplo. La legislatura de Mendoza y todos los partidos políticos que están en la legislatura, porque la verdad que es el ámbito más plural de todos, trabaja de una manera que habría que preguntarle a Jalif, pero que yo creo que ninguna legislatura en el país, porque sesiona todos los martes, no está así en el resto del país.

0: Eso yo lo sé porque he estado en congresos con otros legisladores.
1: Están escuchando la legislatura, ministra.
0: La verdad que la legislatura, no, pero la legislatura de Mendoza es una legislatura que trabaja mucho. De hecho, ustedes lo ven, o sea, que tienen leyes todo el tiempo, con disidencias, con acuerdos, pero lo cierto es que trabajan todos los martes, todos los miércoles.
1: Hay sesión.
0: Están sentados, hay sesión, se debaten los temas. Bueno, ojalá que en el Congreso alguno de los proyectos, yo no digo que tenga que ser el de los legisladores Berazainieri, pero que se debate este tema porque es tiempo de darle justicia también a la norma, ¿no?
1: Hay dos temas que no quiero dejar pasar, ministra, se nos acaba el tiempo lamentablemente, pero por un lado quiero poner sobre la mesa el tema de la salud mental de los policías, su situación, el tema de los suicidios, tema del que se habla muchísimo, y por otro lado este que había mencionado, que me parece importante, que tiene que ver con las cámaras con reconocimiento facial. ¿Cómo ve usted hoy al cuerpo de policías? Mucho se ha dicho del incremento de casos de personas con deudas, problemas mentales e incluso suicidios.
0: Claro, sí, es un problema al que ni la fuerza policial de Mendoza, ni la fuerza policial de otra provincia, ni las nacionales, ni la sociedad en general está exento, ¿no? Esto que hablamos mucho con el director de salud mental, porque estamos muy en relación, porque además estamos llevando adelante un ciclo de formación en herramientas en materia de salud mental y posvención, donde hemos capacitado a gran parte de la fuerza y vamos a seguir haciéndolo y ya empezamos a capacitar al servicio penitenciario. La verdad que es la gran pandemia que tenemos después del COVID-19, que tiene que ver con la salud mental y las fuerzas no están exentos y nosotros estamos trabajando específicamente en esto, no solo con formación, con darles herramientas también para advertir si un compañero, si una persona está en una situación de conflicto, porque muchas veces, y de hecho los casos que hemos tenido lamentables de suicidios hacia atrás, son casos que esa persona no había dado ninguna señal. Es más, ni siquiera tenía, eran profesionales excelentes, no habían manifestado nunca ninguna cuestión ni pedido licencia. Con lo cual, bueno, es difícil de advertir. Por eso toda esta capacitación es muy importante. Estamos trabajando con salud mental también.
1: ¿Son muchos, ministra? ¿Los preocupa el número de personas que manifiestan problemas y de suicidios? ¿Esto también es un mito o efectivamente hay un número que preocupa?
0: No, a ver, siempre, a ver, esto no sé si es cuantificable en decir, me preocupa más porque veo más casos. Siempre es un tema preocupante. La verdad que nosotros a lo largo del tiempo no vemos picos que sean llamativos. Vemos, sí, una constante que tiene que ver con el aumento de la tasa de suicidio en general, ¿no? Entonces, bueno, eso marca un sistema, que es lo que está pasando en la ciudadanía, aumenta la tasa de suicidio. Nosotros tenemos una tasa de suicidio que es 5 veces la del homicidio doloso, ¿no? Para que tengamos una idea de qué estamos hablando. O sea, supera mucho, por ejemplo, a la tasa de accidentes viales. Bueno, estamos en esta sociedad, ¿no? Y eso, como digo, las fuerzas no están ajenas, lo importante es acompañarlos, es darles herramientas, y eso lo estamos haciendo con salud mental y con convenios específicos con algunas clínicas en el marco 12 para que tengan una atención prioritaria, que eso también es importante.
2: Ayer lo decía Montoliva, se lo respondía de hecho a nuestra radio en Buenos Aires, y la consulta era, bueno, de 2024 a 2025, en general, digo, en toda la sociedad, un 22,6% de suicidios más que el año anterior, pero en las fuerzas a nivel nacional se había incrementado en un 30%. Digo, también es parte, ¿no?, el policía o parte del cuerpo policial, una, bueno, que está dentro, ¿no?, de esta estadística, de estos datos que preocupan y mucho.
0: Sí, sí, bueno, lo que pasa es que los tenemos, los datos, ¿no? En otras profesiones no los tenés, esa es la diferencia, ¿no?
3: Ministra,
0: no lo podés medir.
3: Hacía referencia, Ceci, al tema de la regulación en el reconocimiento facial, que es una herramienta sumamente importante cuando se habla de seguridad, pero también, digo, haciendo un poco, reforzando lo que decía Cecilia, ¿cómo se va a regular? Porque también algunos organismos cuestionan si no termina siendo más una vigilancia que una herramienta de ayuda para la seguridad.
0: Bueno, sí, es que muchas veces se confunde, ¿no? Se cree que esto va identificando personas y no. En realidad es la cámara, que eso ya está instaladísimo, sí, en algún momento se cuestionó en los 90 cuando empezó el tema de la instalación de cámaras, si el tener cámaras en la vía pública implicaba una vigilancia. Ese era el tema.
3: Sí.
0: Pero el reco facial no le agrega nada a eso, solamente lo que hace el sistema es generar una alerta cuando detecta esa misma cámara que está en la vía pública desde hace mucho tiempo,

0: si detecta a una persona que tiene pedido de captura judicial, ¿no? Que sería lo mismo, siempre digo eso, sería lo mismo que si un policía identifica, está pasando el que tiene pedido de captura y dice, ah, ahí está, y va y lo aborda. Es exactamente lo mismo, con la diferencia de que acá la alerta salta a un centro de monitoreo y ese centro de monitoreo le pide, despacha al policía que esté más cerca para que corrobore identidad, vea si es esa persona que está pedida por la justicia y en caso de que así sea, procede a su aprehensión, ¿no? Entonces, es una herramienta más, pero es una herramienta valiosísima porque, como decía yo recién, en un poco más de 110 días ya tenemos 23 personas que estaban prófugas, que estaban impunes de alguna forma, bueno, que ya están sometidas a la justicia y en varios casos que ya están condenados, ¿no? Porque los sometimos y ahí los pudieron condenar. Fíjense lo importante que es. Entre esos tenemos una violación, entre esos tenemos el caso de un caso de violencia de género, que ustedes saben que es muy difícil prevenir esos casos. Entonces es importante también tener una actuación judicial efectiva. Tenemos un homicidio en tentativa, tenemos un robo de cables, que es un delito que la verdad contra la propiedad, que molesta y mucho. Bueno, ya lo tenemos condenado este sujeto. Y tenemos un caso en Ciudad que fue muy importante porque muestra cómo es el sistema de seguridad que se ejecuta hoy en Mendoza, cuál es el sistema que yo quería que se ejecute, que el gobernador quiere que se ejecute y que es un sistema integral, en donde no solo tenemos laboratorios de ciencia y tecnología para generar evidencia, sino también para identificar delincuentes, para seguir esos delincuentes y también para condenarlos, porque quedarse en el patrullaje, en el policía en la esquina, la verdad que eso no es lo que nosotros queremos. Entonces, en este caso, es un robo a un comercio que estaba NN. A los 10 días logramos ponerle un nombre, gracias a qué, al laboratorio forense, al laboratorio de genética, al que le hemos sumado 12.000 muestras desde el año pasado con la nueva ley. Y a los 33 días de estar inaugurado el sistema de reconocimiento facial, ese sujeto, además, que le habíamos puesto nombre gracias a un laboratorio, lo pudimos someter a la justicia y ya está condenado por robo agravado, que había sido un comercio de Ciudad. Bueno, así tiene que funcionar la seguridad, ¿no? Uh-huh. Con todas estas aristas, y Mendoza hoy tiene 4 laboratorios, incluso el reciente laboratorio de identificación balística, que nos sirve mucho y sirve en relación con la droga también, que es el tema que hablábamos al principio, porque muchas veces la intimidación en materia de narcotráfico, de droga, tiene que ver con el uso de armas. Bueno, nosotros con este laboratorio ya llevamos 90 hits positivos. Lo inauguramos en febrero. ¿Esto qué quiere decir? Que en 90 casos hemos podido hacer vinculaciones de un arma que secuestramos y que tenía que ver con otro hecho, con un tiroteo, con un robo, y de esa forma podemos traer esos sujetos y someterlos a la justicia, ¿no? Uh-huh. Que no se crean impunes. Uh-huh. Bueno, ese es el circuito de seguridad que queremos. Ese es el circuito que está hoy instalado en Mendoza y por ese camino es por el que queremos seguir.
1: Ministra, para cerrar, tenemos segundos nada más. Muchos disienten de su posición, o al menos de la idea que tiene el gobierno de la provincia, porque cuando la Cámara actúa, el delito ya se cometió. Y muchos reclaman presencia de la policía en la calle. La policía no se ve en la calle, se ve poco y nada. ¿Por qué?
0: No, a ver, la policía está, de hecho, es bueno que lo digas para aclarar un tema. A ver, la tecnología no reemplaza a la policía, uh-huh. pero sí es elemental y es fundamental trabajar tanto con la tecnología como con la ciencia. Yo entiendo que la ciudadanía, y es bueno eso, porque habla bien de la policía, que la ciudadanía siempre quiere un policía cerca, ¿no? Y está bien, y yo lo comprendo y lo entiendo. Ahora, nosotros no podríamos tener estos números que yo te dije recién, de tener 23 casos que surgió la alerta y que los pudimos abordar. No podríamos tener 30 aprehendidos por día en relación con las alertas del sistema de videocámara si no estuviera la policía en el lugar. Porque si no, la alerta surge en un centro de monitoreo y no tenemos a quién desplazar. Eso da cuenta de que la policía está. Y es muy difícil llegar. Cuando pasa una patente, cuando pasa un sujeto por una cámara y salte la alerta, de aquí a que se despacha el policía, si no está cerca, si no está en la vía pública, ese sujeto ya se fue. Claro. Con lo cual, estos números son los que objetivamente demuestran que la policía está. Entonces, bueno, obviamente, y como digo, y yo no valoro que la ciudadanía quiere, incluso en varias reuniones de relaciones con la comunidad nos dicen, no, pero pongamos una comisaría acá, un destacamento, y yo lo entiendo. Pero bueno, lo cierto es que la policía está, por supuesto que hay que poner el foco en la prevención, yo coincido en eso, hay que poner el foco en la prevención, eso es lo primero es evitar, claro, que el delito ocurra.

0: que no ocurra. Supuesto, lo primero es evitar. Pero vos fíjate el robo de medidores, para poner casos claros y concretos. El robo de medidores, en una época perfilamos bien, estábamos con una vigilancia, un seguimiento puntual, en una investigación, y tenés el móvil, pero el móvil da la vuelta a la manzana, ¿sí? Y el flaco te robó dos en dos segundos. ¿No? No es fácil de abordar. El robo de una rueda, lo tenemos contabilizado cuántos minutos, en cuánto lo hacen.
1: Se las llevan.
0: Entonces, bueno, hay cuestiones, hay desafíos que son más difíciles, incluso con la presencia policial, ¿no? Y por eso tenemos que reforzar con distintas herramientas para colaborar con eso. Pero por supuesto que lo primero es evitar que el delito ocurra. Ahora, lo demás no es menor, porque también comunica la delincuencia. Cuando yo digo que nosotros queremos en Mendoza acorralar al delincuente, lo digo porque de esta forma nosotros podemos brindarle un mensaje a ese delincuente. Mirá, flaco, que si robás, no te creas que vas a terminar impune, porque mañana yo te puedo identificar por el laboratorio de genética. Y no te creas que porque disparaste un arma y la revoleaste y la dejaste en un zanjón, no te voy a poder hacer responsable, porque después encontré la vaina, la pude identificar, y después puedo saber que la usaste vos. Digo, y además no te creas impune porque no te atrapó la policía, porque no te logró atrapar cuando te iba persiguiendo en el móvil, porque quizás después te puedo agarrar igual porque surge la alerta por reconocimiento facial, ¿no? Entonces esa es la idea, esa es la idea también cuando pensamos en un sistema regional de seguridad, ¿no? Ser incómodos al delito como región, pero como provincia. Te aseguro que no es lo mismo la provincia de Mendoza para cometer un delito que irse a otra provincia que no tiene registro de genética, que no tiene ni cerca un laboratorio de identificación balística, porque somos la única provincia que lo tiene además. Te aseguro que no es lo mismo, que no tiene un sistema potente de cámaras, que no tiene patrulleros que tienen cámaras. Yo preferiría que todos tuvieran los patrulleros cámaras, pero bueno, tenemos 1.200 cámaras en patrulleros, no es menor, ¿no? Que están dando vuelta por la vía pública. Entonces, bueno, ese es el camino, ¿no? Por supuesto que vamos a tener hechos, y yo entiendo a la ciudadanía cuando dice, bueno, pero ella está diciendo y yo tuve un robo y me robaron, y yo lo entiendo, porque es a esa persona nada de esto le funcionó, ¿no? Pero eso no quiere decir que el sistema no funcione, ¿no? Obviamente que van a haber casos, y yo entiendo a esa persona que tiene esa opinión, pero yo estoy segura que este modelo, que es el que está en ejecución en Mendoza, que es un modelo que va desde la prevención y hasta la condena, y después en la penitenciaría, que es donde también me meto y hacemos ruido y estamos generando más control, es el eficiente para un sistema de seguridad modelo, moderno y que tenga efecto, ¿no?
1: Ministra, ha sido muy amable. Muchísimas gracias por estos minutos para Radio Mitre Mendoza.
0: No, a ustedes.
1: Un placer.
2: Muchas gracias.
1: La ministra Mercedes Ruz en Hoy por Hoy. Tanda y volvemos.
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13: Hora 11, 37 minutos en toda la República Argentina. La temperatura actual en Mendoza, 20 grados. La humedad, del 29%. Hace instantes, en los estudios de Radio Mitre Mendoza, la ministra de Seguridad, Mercedes Ruz, habló sobre la situación de los celulares en las cárceles y los traslados de algunos internos.
14: Hemos llevado adelante grandes batallas que no fueron fáciles y que las asumimos nosotros, porque en diciembre, cuando dijimos no más celulares, eso ustedes saben, no fue fácil. Habían pasado cerca de 20.000 celulares por el servicio penitenciario, autorizados judicialmente, autorizados. Eso hay que sumarle los no autorizados. Y hemos dado esas peleas con el servicio penitenciario, como las peleas de estas resoluciones del perfilamiento de las personas privadas de la libertad, de determinar nosotros a dónde va a estar esa persona privada de libertad, que no es donde quiere, es donde tiene que estar según su perfil, pero según también la clasificación del servicio penitenciario. Tuvimos un caso, los Martínez, que hasta un juez nos dijo que tenían que ir 2 semanas, pero esto es real, o sea, no es ficción, que tenían que estar 2 semanas en una cárcel y después en una del sur y 2 semanas en otra cárcel, entonces ir y trasladar, o sea...
15: ¿Y por qué el juez le pedía eso? ¿Qué juez es?
14: Porque el preso pedía, porque decían que no tenían contacto y en realidad no los iban a visitar porque no los iban a visitar.
13: Alcohol al volante. Además, la ministra Ruz habló sobre las fugas que se dan luego de los siniestros viales.
14: No tiene mucho sentido, y lo voy a decir por qué, porque la ley, el código penal, lo toma de la misma manera con razón, ¿no? Vos, si te fugás o tenés alcoholemia, da lo mismo, es un agravante, ¿no? Las dos igual, con lo cual, la verdad que es una estupidez no someterse desde el primer día. Y al contrario de lo que parece, si vos te vas, lo que genera en ese fiscal es la idea de, che, acá hay riesgo procesal, ¿no? Porque este ya se fugó una vez, con lo cual ahora yo voy a analizar más detenidamente si le doy la libertad o no.
13: En el Council of the Americas, Diego Santilli, jefe de gabinete, le agradeció a los gobernadores por apoyar la reforma laboral.
16: Y yo quiero agradecerle especialmente a los gobernadores que están hoy aquí presentes y a los que no están también, porque esto lo hemos entendido todos. Los gobernadores, los diputados, los senadores, incluso ustedes que son los que generan trabajo, y hemos hecho un trabajo, valga la redundancia, en conjunto para entender que dejar a millones de argentinos en la informalidad es un pecado que no lo podemos sostener y no podemos mirar para otro lado. La apertura a los mercados no es solo una política comercial, es confiar en que los productores

0: argentinos puedan competir con el mundo.
1: El viento en calma, el cielo despejado en todo el Gran Mendoza y la máxima para el día de hoy, 22 grados.
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0: edad, está en 29%. Hay que poner este día en un cuadrito.
1: Bueno, chau al frizz. La gente cuando hay humedad te dice claro. Las mujeres, sobre todo las personas que tienen pelo largo, ay, el frizz.
0: Es el
1: bueno,
0: momento.
1: Chau,
0: planchate. Hoy no digamos chau planchita, hoy es el día de plancharse, chicas, porque va a quedar muy lindo y prolijito. ¿Cuántos camiones que han pasado? 600 ya han pasado,
1: sí,
0: Claudita.
1: Sí, recordemos que se cambió porque, bueno, la celeridad hizo que finalmente se adelantara el tema de la vuelta. Es decir, nosotros le decimos la vuelta, pero es la llegada de camiones desde Chile a Argentina. Hasta el momento han ingresado 600 camiones a nuestro país, encapsulados hasta la unidad de Uspallata, el área de control integral. Mañana se habilitará el turismo interno de manera normal con cupos de capacidad en la playa de estacionamiento en parques de nieve. Atentos a esto porque no se va a permitir que se estacionen en ruta y solamente van a ingresar los vehículos que puedan ser parte de estos estacionamientos. Se terminan los lugares, no ingresan más en el circuito, se podría decir. No se podrá estacionar al costado de la ruta. Al llegar al máximo del cupo, repiten entonces, solo se permitirá el tránsito hasta Uspallata.
0: Muy bien, muy bien. Bueno, tengan en cuenta la información. Evidentemente el operativo ha sido exitoso y se celebra. Ayer la noticia a nivel mundial incluso movió la bolsa. Fue esta que dimos en el programa y tiene que ver con una vacuna contra el melanoma. En principio se entiende que hay resultados muy positivos y Moderna y Merck, que son los laboratorios, han anunciado que en la fase 3 han avanzado, reitero, positivamente para una terapia personalizada contra el melanoma, que decíamos que es un tipo de cáncer que se da en un bajo porcentaje, pero es muy letal. Y esto disparó las acciones de Moderna, un dato financiero, pero saltaron más del 60% una vez conocida la novedad. Lo que nos interesa es, desde el punto de vista clínico, cómo se comportaría esta vacuna, qué se sabe hasta el momento. Vamos a hablar justamente de esto con una profesional, la doctora Viviana Leiva. Ella es coordinadora de la Unidad Funcional de Melanomas y Neurooncología del COIR. Doctora, bienvenida, gracias por atendernos.
2: Hola, muchas gracias por la invitación, un placer estar acá con ustedes.
0: Bueno, de primera mano, nos encantaría que nos cuente qué hace esta vacuna, qué es lo que se ha trabajado, qué alcance tiene hoy por hoy en este momento.
2: Bueno, es una vacuna muy nueva y que todavía está terminando algunos procesos de aprobación a nivel de los entes regulatorios, pero bueno, es una vacuna que estaría indicada junto con la inmunoterapia, que es el tratamiento estándar, para pacientes que han sido operados, que ya no tienen enfermedad y que tienen algunos factores de alto riesgo. Entonces se combinaría junto con la terapia estándar, que es la inmunoterapia que se hace en estos pacientes actualmente.
0: Uh-huh. ¿Y lograría curarlo al melanoma, que es un tipo de cáncer, de qué forma? Decía yo que es muy agresivo, doctor, usted lo podrá describir mejor, sin dudas.
2: El melanoma es un tipo de cáncer de piel que puede estar relacionado, o uno de los factores más importantes es la exposición solar. Uh-huh. Y es un melanoma que puede dar metástasis en otros lugares del uh-huh. cuerpo. Entonces, para esto, bueno, han aparecido tratamientos más nuevos desde que apareció la inmunoterapia. La verdad que ha cambiado un poco la supervivencia de estos pacientes. Y puntualmente de esta vacuna está indicada en pacientes que no tienen enfermedad, que ya han sido operados.
0: Bien.
2: Es como un tratamiento preventivo posterior, digamos así, a la cirugía.
0: Bien. Sería para que no se produjera una metástasis, para que no volviera ese melanoma.
2: Claro. Uh-huh. Lo que ha mejorado es el tiempo a la recaída de la enfermedad.
0: Bien, una enfermedad que en nuestra provincia o en Argentina, ¿qué tipo de incidencia tiene?
2: Y estamos en una zona que tiene alta incidencia por la radiación solar que recibimos. Uh-huh. Entonces, creo que más allá de todos estos avances en la ciencia que nos da mucha esperanza para esta patología y para otras, hay que recalcar también la parte preventiva, uh-huh. que es el cuidado.

45 minutos pasaron de las 11 de la mañana. Muchísimas gracias a toda la gente que ha dejado su mensaje. En instantes hacemos una tandita de mensajes de oyentes de Mitre luego de la visita de la ministra Ruz. Voces a favor y voces en contra de lo que contó la titular de la cartera de seguridad. Sube la temperatura, 20 grados con cielo despejado. Baja la humedad.

0: a la exposición solar,
1: claro,
0: usar protector solar todos los días, hacer la consulta con la dermatóloga si encontramos algún lunar que ha cambiado, que ha cambiado su color, su tamaño, se ha lastimado, pica. Todo eso es súper importante, hacer una consulta temprana.
1: Uh-huh. Y doctora, ¿qué diferencia, para que nos expliques y le explique también a la audiencia, tiene esta vacuna o tendría esta vacuna con lo que son las vacunas tradicionales que estamos acostumbrados a ver, a hablar, a recibir también, porque se hablaba también de una fabricación a medida, ¿esto es cierto?
0: Claro, esta vacuna lo que hace es ver como la marca genética que tiene la célula tumoral de cada paciente, y es como una vacuna individual para ese paciente.
2: Bien. ¿Y esto cómo se...?
0: A eso específico.
2: ¿Y eso cómo se logra? ¿Es por el ARN mensajero? ¿Cómo hace para personalizar? ¿Cómo sabe a dónde atacar, por decirlo de alguna forma, no más vulgar?
0: Y porque estudian como el ADN de esa célula puntual, que uh-huh. No es el mismo en todos los pacientes. Entonces, es dirigida a cada persona individual. Es como que le hacen su propia vacuna dirigida al ARN de ese virus. Uh-huh. De ese tumor.
2: Claro. Está claro, doctora.
3: Doctora, justamente me voy a hacer eco de una pregunta que me llega y dice lo siguiente: si bien se habla del melanoma, si de alguna manera esto puede ser un precedente para el carcinoma y si se podría incluir en algún momento para personas de riesgo.
0: Yo creo que si esto es exitoso, como ha pasado con todas las otras terapias, después se van haciendo estudios en otras patologías o en otros tumores.
2: Mm-hmm. Bueno, acá hay mucha ansiedad, doctora. La gente pregunta
0: cuánto
2: podría demorar en terminarse todas las fases que tiene un estudio de estas características hasta que la vacuna sea aprobada y pueda llegar al mercado. ¿Esto cuánto demora?
0: Y la verdad que no sé un tiempo, porque ahora entiendo que estaban empezando como los trámites, digamos, con los organismos reguladores, como ya la FDA en Estados Unidos,
2: sí.
0: Siempre es como que comienza ahí la aprobación y luego va generalmente a Europa y después ASMAT tiene que aprobarla acá.
3: Uh-huh. Claro. Y el valor, doctora, el valor, digo, se saben que los medicamentos, este tipo de los medicamentos en general para personas que padecen algún tipo de cáncer son absolutamente caros. ¿Cómo podemos pensar también en esto?
0: La verdad que el valor, cuánto va a salir, no lo sé. Uh-huh. Supongo que si después esto es un estándar de tratamiento, se irá incorporando como bien. Las otras terapias. Con cobertura, o no sé cómo se va a incluir en las terapias para esta patología. Pero bueno, creo que es todo un proceso,
2: sí.
0: Y está bueno tener estas noticias positivas, pero bueno, por ahora es una noticia y hay que esperar un poco que terminen todos los procesos que faltan.
2: Está bueno lo que usted dijo más temprano, vamos a resaltarlo, doctor, independientemente de que se apruebe la vacuna y que pueda llegar a todos los que la necesitan, mejor es prevenir que curar, decía la abuela.
0: Por supuesto. Sí, hay que enfocarse, creo yo, en la prevención y en la consulta temprana y para evitar que después esta enfermedad la encontremos en estadios más complicados.
2: Uh-huh. ¿Suele tener un avance rápido, doctora, si no está tratada a tiempo?
0: Sí, puede avanzar de forma rápida.
2: Uh-huh. Bien. Además de los lunares, con esta cierro, me están apurando, doctora, pero digo, además de los lunares, ¿qué otra lesión podríamos ver en la piel que debería llamarnos la atención?
0: En general se presenta como un lunar o nuevo, o una mancha oscura nueva, o uh-huh. un lunar que ya tenemos de antes que empieza a tener algunos cambios, que, como dije anteriormente, lo que uno tiene que mirar es que se ha cambiado sus bordes y se han hecho asimétricos, ha cambiado de color, uh-huh. ha aumentado su tamaño, pica, se ha lastimado, esta sangre, esa lesión, todas esas son signos.

0: de alarma para consultar con la dermatóloga.
1: Bien. Bien, doctora, ha sido muy amable, sabemos que está ocupada, que está atendiendo. Es muy amable por brindarnos esta nota para la audiencia de Radio Mitre.
0: Bueno, muchísimas gracias por la invitación, un placer.
1: Un placer para nosotros. La doctora Viviana Leiva, coordinadora de la Unidad Funcional de Melanomas y Neurooncología del COIR, a propósito de esta vacuna que ya está en fase 3, es de Moderna y de Merck y anuncian resultados positivos.
2: Sí, y al menos, sí, como vos decías también, más allá del avance tecnológico y de la salud, hizo disparar las acciones un 155% en Wall Street de Moderna por este exitoso ensayo de esta vacuna contra el melanoma. Y bueno, son a raíz de estos resultados que se empezaron a probar hace algunos años y bueno, y que de hoy, o en realidad en las últimas horas, empiezan a tener estos avances positivos.
1: Muy bien. Tenemos audios de los oyentes, los escuchamos.
3: Buenos días, Radio Mitre. Si le pueden preguntar a la ministra por qué no soluciona la toldería que está sobre la calle Plantagura frente a la penitenciaría, que ya hace prácticamente un año que no se soluciona.
4: Buenos días, Radio Mitre. Estoy escuchando que habla la ministra de Seguridad sobre la penitenciaría. Acabo de pasar por la penitenciaría y seguimos con las carpas y toda la venta y alquiler de números ahí para los bolsos que usan los familiares de los penitenciarios. Eso no se soluciona, hace más de un año.
5: Buen día, Fabián de Godecruz. Estoy escuchando a la ministra acá por Radio Mitre. Y bueno, yo le quiero preguntar a la ministra, porque se fue por las evasivas. Dice, hay muchas causales por las cuales pueden tirar fuegos artificiales a las 12. A ver qué tire las causales, ¿qué son? ¿Cuáles son las causales? Porque veo permanentemente, todas las noches y en diferentes lugares van tirando en el barrio donde yo vivo, en el barrio Coimete de Godecruz. Todas las noches a las 12 de la noche. A ver, ¿cuáles son las causales? Hay... se supone que hay una ley que no se pueden tirar fuegos artificiales que hagan ruido.
6: Estoy escuchando a la ministra de Seguridad. Sí, eso que dice patrulleros, de acá que da la vuelta no le engancha. Motos, en Córdoba hay motos y hay policías parados en las esquinas. Acá no hay nada, eso es lo que previene. Con la moto sí se puede seguir, por ejemplo, los motochorros. Acá no he visto policías que estén dando ronda con las motos y es mucho más barato que andar en un móvil.
7: Me parece bárbaro el análisis periodístico e informativo que hacen. He estado escuchando a la ministra hace un ratito con esa entrevista en vivo y la verdad que escuchándola me da la sensación de que en vez de vivir en Mendoza vivimos en Suiza, que no tenemos problemas de seguridad en la provincia, porque no hay autocrítica por parte de los funcionarios. Y es una pena que siendo funcionaria de seguridad no tenga la posibilidad de pensar lo que el sistema no nos da a nosotros como ciudadanos.
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1: Las 12.
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0: Mediodía en toda la República Argentina. La temperatura actual en Mendoza es de 20 grados, la humedad del 29%. El gobierno de Mendoza reglamentó el funcionamiento del sistema provincial de videovigilancia que incluirá tecnología de reconocimiento facial. En los estudios de Radio Mitre Mendoza, la ministra de Seguridad, Mercedes Duz, habló al respecto.
1: Nosotros podemos brindarle un mensaje a ese delincuente. Mirá, flaco, que si robás, no te creas que vas a terminar impune, porque mañana yo te puedo identificar por el laboratorio de genética. Y no te creas que porque disparaste un arma y la revoleaste y la dejaste en un zanjón, no te voy a poder hacer responsable, porque después encontré la vaina, la pude identificar, y después puedo saber que la usaste vos. Digo... Y además no te creas impune porque no te atrapó la policía, porque no te logró atrapar cuando te iba persiguiendo en el móvil, porque quizás después te puedo agarrar igual porque surge la alerta por reconocimiento facial, ¿no?
0: Ley penal juvenil. Además, la ministra Mercedes Ruz confirmó que el martes presentará el proyecto para una legislación provincial integral. Entrará por el Senado. Sin embargo, desde el 5 de septiembre, cada autor de un hecho será responsable de sus actos y ese día entrará en vigencia la ley 27.801. Luego de varios llamados, idas y vueltas y cierto grado de incertidumbre, finalmente en las últimas horas se resolvió el escenario en donde se disputará el esperado partido entre Gimnasia Esgrima y Boca Juniors, correspondiente a la octava fecha del torneo clausura. El encuentro por la liga se jugará en el estadio Víctor Legro Tagle, con fecha y hora a confirmar. El viento se encuentra en calma, el cielo despejado en todo el Gran Mendoza y la máxima para el día de hoy, 22 grados.
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1: ¿Cómo anda, Luis Jofre? Bienvenido.
2: Muy bien, Cecilia. Buenos días. Gusto de saludarte en este mediodía. Bueno, el dato que vamos a destacar, lo habíamos adelantado en los reportes de la mañana temprano, es que se está haciendo la reparación en la zona de Palero y Mariano Moreno de las rejillas en el sector. Así que atención los conductores porque está restringido el ingreso a la capital y también restringido la salida por Mariano Moreno hacia el oeste para quienes van directamente hacia el Parque San Martín o la zona de la quinta estación. Así que es el dato a tener en cuenta en ese punto de la capital de Mendoza. Aclaramos también que, bueno, el metro tranvía sigue circulando normalmente, se está haciendo, como decimos, la reparación de las rejillas en el sector que estaban bastante dañadas para el paso de los colectivos. Bueno, zona de Casa de Gobierno, gracias ahora. Buena circulación por España hacia el norte. Comienza así a cargarse el tramo de Pedro Molina Rondó hacia el viaducto. Atención también, tenemos una carga importante vehicular. Zona de Avenida San Martín, la mano al norte, entre Vicente Zapata y Calle La Valle. Todos esos sectores ya tienen mucho movimiento de tránsito pleno microcentro de la ciudad de Mendoza. Y en cuanto al sector oeste, Emilio Civil y Juan de Justo, avenidas que prácticamente no tienen inconvenientes para salir hacia la zona del Parque General San Martín. Atención también, recordamos, zona sur de la ciudad capital, mantiene el corte Belgrano-Brasil, esto hace que tenga por momento algunas demoras, el tramo de San Martín hacia el norte, entre Irigoyen y Morón. Y el sector de La Valle, arteria que tiene mucho movimiento ya hasta ahora, tener en cuenta este dato porque comienzan las demoras en esa zona de La Valle para salir hacia la avenida Costanera. Parque Central a esta hora con buena circulación, conductores que están circulando hacia el norte por calle Mita y también por calle Perú, y recordamos también que la zona de circulación de Paso de los Andes Clark sigue allí restringido, tareas de conexión domiciliaria, teniendo en cuenta que hay un solo carril en ese cruce para transitar mano norte por Paso de los Andes. No hay datos de incidentes viales, semáforos en la capital, Ceci, siguen operando sin inconvenientes en este lindo mediodía, con un calorcito, te digo, hermoso para seguir el día a la hora.
1: Sí, hay que disfrutarlo, después se termina, pero hoy por hoy es un día primaveral. Vamos a hablar día jueves, Luis se luce, sugerencias, recordatorios, la ley, qué es lo que podemos hacer nosotros para mejorar la seguridad vial. Y hoy un temazo porque va a hablar del ninguneado cinturón de seguridad.
2: Exactamente, es decir, un elemento de seguridad fundamental en la seguridad de los vehículos, un elemento de seguridad pasivo porque lo que hace es proteger a los ocupantes del vehículo. Acá lo primero que hay que decir, Ceci, es un elemento que se creó allá por el año 1959, que la empresa Volvo lo patenta a las diferentes compañías de vehículos en aquel tiempo. Y bueno, que fíjate, estamos en el año 2026 y aún después de tanto tiempo no hay una cultura de usar el cinturón de seguridad. Estamos hablando de que todos los ocupantes del vehículo, realmente tiene cinco asientos un vehículo, tiene cinco cinturones de seguridad, entonces un vehículo no utilizan el cinturón de seguridad. Acá hay que hacer también, Ceci, que el conductor del vehículo es el responsable de las personas que transportan su vehículo, por lo cual debe sugerir, indicarles a las personas cuando suben el vehículo que deben colocarse el cinturón de seguridad, tanto los que están delante como en el asiento posterior. ¿Qué hace el cinturón de seguridad, Ceci? Principalmente reduce en un 50% la posibilidad de lesiones graves ante un impacto fuerte del vehículo. Y sobre todo otras cosas, es decir, en los choques frontales, lo que hace es evitar que las personas salgan despedidas del mismo, porque en un choque frontal se producen dos fenómenos, la apertura de las puertas y la deformación de la carrocería. Esto hace que si las personas no van con el cinturón de seguridad colocado, salen despedidos literalmente del vehículo a una muerte casi segura. Entonces, la idea es usar el cinturón de seguridad de tres puntos. ¿Por qué el de tres puntos? Que vienen casi todos los vehículos ahora, porque protege la parte pectoral, la parte del vientre y la parte de la clavícula. Es importante decir también cómo se ve el cinturón de seguridad, que pase la banda superior a la altura del pecho, a la altura del tórax. Sí. No a la altura del cuello, porque eso puede dificultar el caso de incidente vial. Tiene un regulador del cinturón de seguridad que está ubicado en el parante del conductor, en este caso, donde puede regular la altura del cinturón. Y el de cadera, es decir, el cinturón de cadera o ventral, que se le llama, tiene que estar bien ajustado para que en el caso de un choque frontal el conductor no tenga el objeto, efecto submarino. ¿Qué significa esto? El choque frontal, si no está bien ajustado, se desliza el conductor y termina prácticamente digamos, ubicado en la pedalera del vehículo. Entonces debe también sí. usar correctamente el cinturón de seguridad que tiene, en este caso, la banda inferior o la banda del vientre. Las embarazadas, sí, tiene que pasar por debajo, digamos, del vientre para no apretar, en este caso, al bebé, sí. en el caso de que la persona, la mujer, esté embarazada. Y como te digo, todos los ocupantes del vehículo tienen que llevar el cinturón de seguridad colocado. Y además que esto también tiene que ver con la bolsa de aire, porque si no tengo el cinturón de seguridad claro. colocado y choco de frente, la bolsa de aire me va a explotar literalmente en la cara. Entonces, la idea es justamente que el cinturón de seguridad tenga la distribución de la fuerza del choque en toda la parte del cuerpo, y de esta manera puedo reducir notablemente lesiones en el caso de un choque frontal como el que hemos tenido hace muy poco aquí en la Ruta 60, sí. así, con consecuencias trágicas realmente para los ocupantes del vehículo, ¿no?
1: Es muy cierto. Acá nos apunta un oyente que te está escuchando, Luis. Dice, los autos nuevos no dejan que casi nadie vaya sin cinturón de seguridad porque tienen una alarma para todos los asientos. Apenas detectan el peso, empieza a sonar. Es cierto.
2: Exactamente. Inclusive, pues sabes que miraba unos videos la semana anterior. Los vehículos muy avanzados no arrancan claro. Si el conductor no se coloca el cinturón de seguridad. La uh-huh. primera medida es colocarse el cinturón de seguridad, luego encender el vehículo. Fíjate, Ceci, que hay una estadística que dice que la persona,

0: la jueza, la doctora Ramón, le ha dictado la prisión preventiva a Salazar. Era un caso que tenía que avanzar con esta audiencia, justamente, y que tiene como novedad en el día de hoy la prisión preventiva para Salazar. Lo confirman también desde la Fiscalía y desde el Ministerio Público Fiscal, así que lo seguimos bien de cerca para ver cómo la investigación va a terminar con Salazar, seguramente en un juicio, pero para eso falta todavía.
1: Muy bien, me quedan unos minutitos, Claudia, los aprovechamos.
2: Los aprovechamos porque hay que tener este dato en cuenta. 28 de agosto, 12:30 horas. El gobierno ha convocado a los integrantes del Consejo Nacional del Empleo, la Productividad y el Salario Mínimo Vital y Móvil. Será sesión plenaria ordinaria para avanzar en la determinación del nuevo salario mínimo vital y móvil, y al mismo tiempo la actualización de las prestaciones por desempleo. Será reunión virtual, sí, como para garantizar de que estén todos presentes, ¿no? En caso de que no se dé, digamos, el quórum necesario, es decir, que estén todos presentes, la resolución ha fijado una segunda convocatoria. Primero 12:30, como decíamos, si no se da esa hora, será a las 14, el mismo día. Y se prevé además la designación de dos consejeros presentes de cada sector para la firma del acta correspondiente. ¿Qué es lo que contempla, digamos, la reunión, el orden del día?
1: Sí.
2: Determinación del nuevo salario mínimo vital y móvil, actualización de los montos mínimos y máximos de lo que es la prestación por desempleo. Esto de acuerdo a lo que establece la ley 24.03 y las modificatorias. Y hay que decir que previamente todo esto va a ser tratado a las 10 de la mañana por la comisión convocada para analizar las modificaciones correspondientes. ¿Entiendes? Que en el momento de ese encuentro ya va a haber definiciones, porque van a hablarlo previamente. Esto se da, además, en datos que indican que hay un retroceso del salario real privado. Son datos de la Secretaría de Trabajo, Empleo y Seguridad, que indican que en el 2026, en junio, el salario real promedio de los trabajadores registrados del sector privado cayó menos de un punto, 0,9%, y acumula 2 meses consecutivos de descenso. Y también, según la serie desestacionada del SIPA, del Sistema Integrado Previsional del Argentino, la caída de junio se ha profundizado, la que se había registrado en mayo, en ese momento fue del 2,9. Mejor en cuanto al número, sí. Pero sí sigue con la misma tendencia, que es de caída.
1: Bien, el salario mínimo vital y móvil hoy en Argentina es de 376.000 pesos mensuales para trabajadores mensualizados que cumplen una jornada legal completa, y para los jornalizados el valor mínimo de la hora está fijado en 1.883. Se entiende que una vez que aprueben la novedad, obviamente todo esto después va cayendo sobre otras asistencias que tiene el gobierno nacional para con los argentinos. Tanda y volvemos.
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0: 24 minutitos han pasado ya de la hora 12. Lo tengo Matías Gómez desde el móvil, que se suma al equipo, desde luego, como todas las mañanas. Mati, te escucho.
1: Buen día, Cecilia.
0: Buen día.
1: Sí, nos vamos con información que tiene que ver con el Ministerio de Salud, porque hubo una actividad esta mañana junto al Ministro de Salud, Rodolfo Montero, en el Hospital Español. ¿Recuerdan que hace unos meses se hablaba de que desde la provincia querían reducir en general en todo el territorio provincial el número de cesáreas? Bueno, es por esto que están trabajando sobre maternidades seguras. Ya se certificaron y algunas maternidades aquí en la provincia que vienen desde el ámbito privado. Son la Clínica de Cuyo, Hospital Español y el Hospital Santa Isabel de Hungría. En este contexto de las clínicas seguras, de las maternidades seguras para que las personas, las madres, elijan tener a sus hijos de manera natural y no por cesárea en estas instituciones, hablamos con Rodolfo Montero. Dijo que se está trabajando mucho en este sentido y que el Banco Interamericano de Desarrollo está viendo a la provincia con buenos ojos en este sentido. Vamos a escuchar cómo habla sobre el BID y la relación con las inversiones en Mendoza en el sentido de las maternidades seguras. Escuchamos a Rodolfo Montero, Ministro de Salud.
2: Una respuesta después, no tenemos resultados hoy de cómo del índice de cesárea, porque llevamos un mes de implementación, probablemente más cerca de noviembre, diciembre, podamos tener algunos números, pero en las clínicas que estamos visitando hoy nos han dicho informalmente que estamos teniendo buenos resultados. También se han despertado intereses que creo que son buenos, van a ser buenos para esta política. Por ejemplo, el Banco Interamericano de Desarrollo nos llamó ayer para decirnos que estaba muy interesado en esto que estábamos haciendo del cambio de modalidad para bajar la tasa de cesárea y que estaban dispuestos a hacer un financiamiento, sobre todo para hacer un seguimiento de esta política para poder replicarla en otras provincias o en algún país de la región.
1: Bueno, vamos a ver cómo sigue esto. Recién son las primeras conversaciones, pero ya demuestra interés del BID en seguir invirtiendo en la provincia. Lo ven con buenos ojos, Ceci, desde el Ejecutivo. Y también, hablando del Ejecutivo, ya es época de balance. Cada ministerio, les recordamos también a los oyentes, tiene que presentar un balance. Estamos hablando del Ejecutivo Provincial, para que el gobernador también ya empiece a evaluar cómo va a hacer la presentación del presupuesto para el año 2027. En este sentido, Rodolfo Montero habló de lo que él precisa para la cartera o lo que quisiera que pasase en la cartera en la nueva partida presupuestaria 2027. Escuchamos al ministro Montero.
2: Seguir invirtiendo en salud. Hemos tenido buenos resultados en términos presupuestarios estos últimos años. Si uno ve cuánto invierte salud respecto del presupuesto de la provincia, hemos invertido estos últimos años más que en toda la historia. Ni en la pandemia gastamos tanto como porcentaje del presupuesto provincial en salud como lo hemos hecho estos últimos años, pero seguimos creyendo que el sistema de salud merece todavía más inversión, así que vamos a ir a buscar equipamiento, vamos a ir a buscar presupuesto para obras que el sistema necesita, tanto en centros de salud como en hospitales y ampliaciones. No voy a adelantar algunas porque las estamos discutiendo una a una. Y vamos a seguir buscando recursos para áreas críticas que nosotros hemos considerado como prioritarias.
1: Prioritarias en cuanto a lo que se refiere es como lo que sucedió ayer, como es salud mental. Van a seguir buscando financiamiento en este sentido. Ya para cerrar, Ceci, él decía que históricamente el 2026 fue un ascenso del presupuesto histórico. Bueno, se trató del 16,4 de la partida presupuestaria total de la provincia fue de salud.
0: Muchísimas gracias, Mati.
1: Hasta luego, Ceci.
0: Hasta luego. Se está desarrollando el Consejo de las Américas. Están los gobernadores, los empresarios, el presidente habla al mediodía. Rolando Figueroa, lo tienen, gobernador de la próspera Neuquén. Dijo, es bueno decirle a los inversores que la Argentina no va a volver atrás. Eso es más que evidente. Neuquén tiene historia en tener mucha previsibilidad de su política de Estado para poder generar el desarrollo que estamos logrando. También creo que es bueno decirle a los inversores esto, ¿no? Que Argentina no va a retroceder y algunos lo vieron como un guiño del gobernador hacia el gobierno nacional. que tiene representación, repito, que va a tener al jefe del Ejecutivo allí en el Consejo de las Américas y que José Luis Daza representó en cartera de Economía, porque Caputo está con fiebre. Iba a hablar Luis Caputo, no pudo asistir el ministro de Economía, el encargado fue el viceministro, José Luis Daza, que dijo hoy que Argentina está en un proceso de desinflación muy sólido que va a continuar. Estamos desinflando y bajando la inflación al ritmo de los mejores países. Va a seguir bajando y para mí no es un tema. Repito, fue parte de su exposición en el Consejo de las Américas. El viceministro dijo, tenemos cuentas fiscales sólidas y tenemos un banco central que cuando se apruebe la ley, es decir, la reforma de la Carta Orgánica, va a ser un shock de confianza. El proceso de desinflación va a continuar. Repito, Daza en reemplazo de un Caputo que está enfermo y que no ha podido asistir.
3: Hablabas de Rolando Figueroa, que en el ranking de que se hace mes a mes de los gobernadores está liderando el ranking, es el que tiene o el que ha logrado la mejor imagen positiva.
0: El que tiene la
3: calculamos
0: plata.
3: Calculamos que tiene que ver un poco con cómo le va la provincia. Es una de las que en esta en este mapa que se hace, si se quiere, cómo está yendo en materia laboral, económica, tiene resultados positivos. Pero no olvidemos que también fue uno de los que se pronunció. ¿Te acordás cuando se habló de la ley de tierras? Fue el que presentó un proyecto, él, por motus propio en su propia legislatura, para proteger el territorio provincial. Digo, también hay que decir eso, le muestra buenas señales al gobierno, pero claramente también a su población cuando hay temas muy sensibles.
0: Y la plata la quiere para Neuquén, desde luego. Una Neuquén que además va a ver cómo el RIGI se posa nuevamente, porque decíamos Tecpetrol ha hecho una nueva presentación y va a avanzar con un RIGI de más de 6.000 millones de dólares. Es una de las inversiones más importantes de los últimos tiempos, no es la mayor, pero en instantes nada más les voy a contar un poquito más acerca de cómo Paolo Roca sigue avanzando, don Chatarrín, ¿se acuerdan?
3: Sí.
0: Bueno, segundo RIGI, petrolero para esta compañía, Tecpetrol, 70.000 barriles diarios, 7.900 nuevos empleos y más proyectos millonarios en la cuenca. Inicialmente la presentación era por 1.006 millones para infraestructura, pero con la ampliación de

0: Bienvenido, Pedrito, ¿cómo estás?
1: Muy, pero muy bien, Ceci, gracias. Buen mediodía para todos ustedes.
0: Vaya que es bueno, Pedro. ¿Usted sabe que la humedad está en el 29%?
1: Usted lo ha dicho, efectivamente. Y con esta temperatura, combinado con esta temperatura, lo que hace es que tengamos pleno confort climático. Sí. Decime si hay algo más preprimaveral que esto.
0: Es plena cuyanía, tenemos una chochera, estamos contentos, Pedro.
1: Tal cual. Entonces les va a terminar también, sí.
0: Yo sabía que ibas a decir eso, la gente también lo sabe, pero para aquel desprevenido que no ha escuchado el pronóstico más temprano y que ayer tampoco escuchó que Pedro hizo una avanzada, esto se acaba rápido.
1: Sí, a ver, ¿qué características va a tomar esto? Yo creo que se cortan los días con más de 20, con más de 20 grados de temperatura. Y lo que viene es un viernes, un sábado, un domingo con temperaturas que van a ir retrocediendo escalonadamente. No es que nos vamos a de vuelta al pozo frío de lo más crudo del invierno.
0: Bien.
1: No, vamos a pasar de este jueves con 21 o 23 grados de máxima a un viernes que va a tener 13 a 15. Fíjate que el descenso es importante.
0: Sí.
1: No es menos de 5, es 13 a 15 grados. Pero con viento algo fuerte del sur, con abundante nubosidad, y por ahí hasta se puede descolgar de alguna lloviznita. Eso para el viernes. Y después para el sábado y para el domingo, las máximas van a seguir muy acotadas. Las máximas van a quedar en un rango de 14 a 16 grados, tanto el sábado como el domingo, y con momentos de parcial nublado, mayormente nublado. No va a llover, no estamos ante ninguna situación de tiempo desmejorado severamente, pero tampoco va a ser hoy, tampoco va a ser lo que fue ayer, ¿no?
0: Claro. ¿Quién pidió esto, Pedro? Porque veníamos tan bien.
1: Veníamos tan bien, ¿no? Sí. Pero recibo muchas presiones, lo tenés que saber.
0: Lo imagino, los del Team Invierno desde el primer minuto que arranca el programa,
1: sí,
0: y les decimos las bondades de la primavera anticipada, ya nos empiezan a tirar heiteo, dicen los chicos.
1: Sí, tal cual, y hacen ofertas que uno no puede rechazar.
0: Pedro, decinos algo más. Bajan. ¿Y esto hasta cuándo, esto del descenso, más nubes, más viento, más frío?
1: Mira, no va a ser por mucho tiempo. Yo creo que en el comienzo de la semana que viene la temperatura va a volver a recuperarse y que la tendencia para lo que queda del invierno, podríamos llegar a decir así,
0: sí,
1: es que vamos a tener episodios de tiempo fresco, típico en invierno,
0: sí,
1: cada vez más breves, y esto que estamos viviendo desde ayer, que estamos viviendo en el día de hoy, de tiempo bien preprimaveral, bien cuyano, es lo que de a poquito va a ir imponiéndose.
0: Claro.
1: O sea, no es que descartamos de otros desmejoramientos,
0: bien,
1: otros descensos de temperatura, porque eso va a ocurrir. El tema es que va a llegar de manera cada vez más esporádica, y lo que de a poquito se viene instalando es esto.
0: Bien.
1: Días cada vez más largos, también esto tiene que ver con lo astronómico más que nada,
0: uh-huh,
1: pero con temperaturas cada vez más agradables.
0: Bien, fíjate que los nombramos y van sumando rápidamente. Dice, los del Team Invierno ya estamos indignados.
1: Sí, los conozco.
0: Sí, son bravos. Decile a Pedrito, fíjate, ¿no? Que tiene hasta una actitud, te diría, bien decís vos, de depresión, ¿eh? Con,
1: sí,
0: todo bien con el día hermoso que tenemos hoy, pero queda un mes de invierno y el Team Invierno quiere vivirlo como debe.
1: ¿Un mes? Claro.
0: Sí,
1: claro.
0: Tienen
1: no,
0: un mes.
1: No, no, no.
0: Es cierto.
1: Tampoco voy a aflojar con tanta presión, ¿no?
0: Claro. No le vamos a menospreciar el mes que les queda, es cierto. Ahí está.
1: No, pero, a ver, también hay buenas noticias para aquellos que están esperando temperaturas de 25, 26 grados, ¿eh?
0: ¿Ah, sí?
1: Eso va a llegar, todavía no lo vemos en el radar, todavía no lo vemos claramente definido, pero es inexorable esto.
0: Claro.
1: A más tardar, no te digo la semana que viene, pero la otra, esto se va a hacer presente.
0: Ahí estamos. Nos vamos acomodando poco a poco. Va ingresando poco a poco. Me parece bien. Nos, sí, va dejando contentos a todos, Pedro.
1: Sí, sí. Bueno, es lo que pasa en la Franja Central. En la Franja Central de Argentina.

0: de Río Gallegos para abajo, esto no ocurre.
1: Claro.
0: De Misiones para el lado de Formosa o en el Paraguay, sur de Brasil, difícilmente entre una erupción de aire polar. Estamos en el medio, estamos en la zona de tránsito y habitualmente, tanto en verano como en invierno, suelen llegar momentos contra estación. Pero son breves y hay que bancarlo.
1: Bien, bancamos, Pedro. Te bancamos, Pedro Daniel Massa, los del team verano y los del team invierno, sabelo.
0: Muchas gracias, muchas gracias.
1: Te invitamos a ir a la tanda, ¿venís?
0: Vamos, vamos, vamos.
1: Vamos a la tanda con Pedro y enseguida volvemos.
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1: 46 minutitos han pasado ya de la hora 12. Vamos al contacto con Matías Gómez porque ha podido conversar y entrevistar a vecinos de la Ruta 60, este sitio donde se produjo el incidente vial, este choque frontal que terminó con la vida de 4 personas.
2: Sí, son 4 personas porque son las 3 personas que iban en la T-Cross del lado de atrás, en los asientos de atrás, que son una madre y sus 2 hijas, y también el conductor del otro vehículo implicado, que era un Peugeot 504, que murió, ese sí murió en el lugar del hecho. Las otras 3 personas de las que hablaba en primer lugar murieron con el correr de los días en distintos hospitales de Mendoza.
1: Matías, adelante, por favor.
3: Bueno, sumo también, Fede, que nos hemos comunicado con los diferentes nosocomios, con el Hospital del Carmen y Lago Mayor, sí. Y nos dicen que la paciente del Hospital del Carmen evoluciona favorablemente, mientras que Tillar, que está en el Hospital Lago Mayor, está todavía en terapia intensiva con estado reservado, está estable, pero no avanza su situación. Estamos esperando todavía las novedades, a ver en el día de la fecha si podría cambiar. Por otro lado, sí, Ceci, como decías, Ruta 60, intersección con Variante Palmira. Hubo una reunión de los vecinos esta mañana, durante la mañana, han estado ahí convocados, ¿no? Justamente en este lugar, para pedir por iluminación en la zona. Dicen que ya en lo que va del año, los vecinos cuentan que van más de 10 siniestros viales, y este último fue la gota que rebalsó el vaso, nos lo decían los vecinos. Vamos a escuchar el testimonio de uno de ellos, que nos contaba un poco cómo se han estado desarrollando en este último tiempo los distintos siniestros y qué pasa en esta intersección. Lo escuchamos.
4: Estamos reunidos por el accidente que hubo, fatal, para pedir todo lo que es iluminación prácticamente y señalización, 3 cosas. Eso es lo fundamental que necesitamos. Totalmente, tenés que venir en la noche para sacarte como es que es oscuro. Niños que en invierno cruzan a la escuela, es un cruce, y está todo oscuro, no se ve. Tienen que estar la señalización, pero ya está todo, hay que remarcar. Para nada, el Antenor Rivero no tiene tampoco salida para, como tiene que agarrar con contramano para seguir la ruta 60, ¿me entendés? Porque pasó el accidente, estamos recién reunidos, porque el accidente tenemos 13 fatales en un tramo de 1,5 kilómetros. Allá tenemos como 10, 12 familias. Acá desde la Bove, que se cruza con tractores, y acá esta ruta andan a 100, 120 y a lo que da, ¿viste?
3: Bueno, desde Vialidad Provincial también se les consultó acerca del tema de la iluminación. ¿Qué dijeron? Bueno, la respuesta es la siguiente. Que no se vea es porque no tiene iluminación. Las rutas no llevan iluminación, salvo que la trama urbana la haya atrapado, entre comillas. La mayoría de las rutas provinciales no tienen iluminación. Con respecto al estado, Vialidad constató que está en condiciones. Es la respuesta oficial respecto a este pedido, ¿no? Cuando se les preguntaba, mira, los vecinos están haciendo un pedido de iluminación en la zona, ¿por qué no está iluminado? Bueno, aquí la respuesta es.
1: Muy bien, muchísimas gracias, Mati.
3: Hasta luego.
1: Señoras y señores, 49 minutos de la hora 12, llegó Rafaela.
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0: Tan jueves, la semana casi ganada, día primaveral, ¿cómo no vamos a chismear hoy? Se fue la Magluf. Se sigue yendo gente de Gran Hermano. ¿Cuánta gente queda dentro de esa casa, señor?
1: Y no, ayer estuvieron amontonados porque se casaron. Bodas, ¿cómo se dice? Falsas bodas. Sí, falsos casamientos.
0: Ah, sí.
1: Algunos atinaron y otros no. Hay una que se quedó en el altar.
0: ¿Se arrepintió?
1: No, él se arrepintió. El Turco García, que tenía que ingresar a la casa para casarse con su mujer, parece que siguen las diferencias y la dejó plantada.
0: La dejó plantada.
1: Y algunos dicen
0: Mariela se llama ella.
1: Y en un streaming él dijo que no iba a entrar.
0: Porque
1: en un
0: parece
1: streaming de Gran Hermano.
0: Que ella beboteaba con uno de allá adentro.
1: ¿Te acordás que hicieron el congelado? Sí, se entró, sí, le dijo que era una buena jugadora, pero igual estaba enojado. Bueno, o sea, es que el enojo sigue porque parece que está todo mal en esa relación y que el Turco García tiene.
0: Está y no querer hacer el papel, ¿no?
1: Está rencoroso. Es como. Está bien que es ficticia la boda, pero es como reafirmarlo.

0: votos claro. para el público y vos venís de una pseudo crisis, ¿no? Entonces, claro. bueno, por eso no
1: estaba
0: pasó
1: el otro
0: nada.
1: Ahí adentro, ¿eh? El tercero sí, en claro. discordia, por
0: con
1: lo
0: eso
1: menos.
0: Se tendría que haber caso.
1: ¿Y por qué no?
0: Para todo el show, es, digo, ¿no?
1: Es todo show, tenés razón, Claudita. Bueno, eso quería decir nomás, que no se termina más este
0: No, y además asunto. El rating le fue mal, porque habían apostado Claudia. Mucho al tema de los casamientos y le fue mal en el rating. O sea que ya está. Bueno, no Wanda sé. Dijo que ya hay fecha para el MasterChef, el Celebrity, y bueno, y dijo que hay uno que ella le gustaría que estuviera, que fue el novio de ella.
1: ¿Cuál de tantos?
0: Elegante. Que dijeron serio? Que se está preparando para el la ex, cocina de MasterChef. El ex fue novio.
2: Ah, porque pensé que decía, pensé que decías el novio
0: no,
2: de ella.
0: No, fue novio de ella.
1: Ah, yo también.
2: Corta un
1: ticket. No, claro, pero Miguel tiene problemas con los dedos. Cuidado, no los dedos en la masa, los dedos, ¿no?
0: Va a dejar negra la masa,
1: dedos,
0: sí.
1: Claro, olvídate, no, la tele no, en serio. ¿Qué decir? Belén López lo está seria.
3: Sí, porque
1: ya va a pasar
3: buscando...
1: todo
3: no, es
1: esto.
3: Que tengo un problema, me estoy agarrando a piñas con la computadora.
1: No le pegue. Trátela. ¿Vos decís?
3: No, es que estaba buscando la foto de Mario Guerci.
0: ¿Y quién es Mario Guerci?
3: Es un modelo Guerci? Muy conocido.
1: Mario.
3: No es joven. Ya, cuando lo vean se van a acordar.
1: Mario Guerci.
3: Sí. Algunos sí tienen.
1: Ah, muy guapo, Mario. Sí, Mario. No me acordaba de Mario.
3: En su momento hizo muchas fotos con Iván de Pineda. Bueno, estuvo en la misma movida.
0: Es un bombonazo.
3: Claro, que varios. Y que ahora, ¿por qué lo estaba buscando?
1: ¿Por
3: la pregunta. Porque lo vinculan con una gran periodista. No somos nosotras.
1: ¿Argentina?
2: Sí. ¿Gran periodista que grande de edad
0: no,
2: o
0: no,
2: muy
0: grande,
2: conocida?
0: Buena.
2: Bueno,
1: es
2: no
1: un
2: sé,
1: poquito
2: uno tiene
1: más
2: que
1: grande que él, me parece, ella.
3: Es probable.
1: Un poquito. No
3: ahora
1: mucho.
3: Voy a buscar.
0: Ya adivinó Cecilia.
1: Sí, me parece.
3: Voy a buscar primero su edad. Ah. La de Guadalupe.
1: Guadalupe.
0: Ah, Guadalupe.
1: Guadalupe con... G de gato.
3: La de Guadalupe que puso en aprieto, ¿se acuerdan? Alberto Fernández cuando mostró la foto del cumpleaños de Fabiola, entre
1: esa
3: otras cosas
1: misma.
3: Que ha hecho.
1: ¿Qué pensaron que iba a decir? No, le pido a Alberto, está enojado, no la quiere Alberto.
3: No, ¿qué la va a querer?
1: Y ahora tampoco, al otro que dijo lo del tango 01, parece que también hubo fiesta en el avión. Sí.
0: ¿Cuántos años tiene Guadalupe Vázquez?
3: No sé cuántas.
1: ¿Cómo que no sale?
3: No sé.
1: Pero
3: no,
1: tiene
3: no
1: que salir.
2: ¿Cómo que no tiene perfil en Wikipedia?
1: ¿Ustedes han pedido que le saquen la edad de los perfiles? ¿Viste que hay gente que pide que no aparezca? Que no te puedes enterar.
0: Ah, ¿lo puedes pedir?
1: Claro, lo vas borrando. Pero no, claro, bueno, Guada.
3: Dicen que están en un rango, qué gracioso, ponen en el rango, entre los 50 y los 53.
0: Es verdad, porque no dice la edad exacta.
3: Eso, que nos pongan a nosotras un
1: claro.
3: rango.
1: Ay, los pescaron infragante, pero gente grande.
3: Entre los 25
1: ya, ¿cómo
3: y los
1: no?
3: 60.
1: Entre, de 0 a 100.
3: De 0 a 100. No, los pescaron, claro.
1: Infragante, pero son grandes para un infragante.
3: Bueno, y tal vez no lo querían decir porque ella es muy seria, es su vida privada, no. Él también ha sido bastante, ¿no es cierto?, reservado. Y parece que hace un rato que lo estaban juntos, pero...
0: Lo mantenían en secreto.
1: Yo lo tengo. A ver. Mario tiene 44, claro. Nació el 29 de noviembre de 1981.
3: ¿Y
1: Guadalupe tiene 49, los cumplió el 8 de agosto de este año.
3: Bueno.
0: Me parece que nos están mintiendo. Con
3: alguien
0: la
3: nos
0: ella.
3: Está mintiendo,
1: ¿vos decís?
3: Sí. A mí también me parece.
0: Sí, me parece que es más grande.
1: Un poquito más grande.
0: Me parece
1: grande.
0: Que está en el rango que dice Wikipedia de 50-53.
1: Pucha, che. Pero parece de 49. La quería arreglar esa de todas formas.
0: Sí.
3: No, pará, y se la olvidamos a Guadalupe acá y digo, no, pero parece de 30.
1: Hermosa.
3: No, porque muy es hermosa, linda. Es muy bonita, es muy talentosa.
1: Él
3: bueno,
1: también, ¿eh?
3: No, él ni hablar.
0: Yo me quedo
3: claro.
0: con él, discúlpeme, sí. chicas, ¿no?
2: Y bueno.
0: Aguante Mario.
1: Es conocido esta gente. Porque vienen de dos mundos totalmente distintos.
4: Ay, por favor.
1: Claro,
2: eso está bueno cuando hay un crossover de multiversos.
1: Me gustó lo del crossover de multiversos.
2: Sí, sí,
1: me
2: sí.
1: encantó. Farmeo Áurea. Aura era señora.
2: Aura
1: es otra cosa.
2: Yo te puedo, bueno. yo te puedo traer a alguien que farmeó Aura a la mesa. Si yo les digo Yayo Guridi, ¿qué piensan? Lo primero que piensan, los chistes. ¿O no? Los chistes un poco
1: subido de
2: tono.
1: Mano, claro.
0: les había el
2: no.
0: Me mareaste con el apellido.
2: Que bueno, Yayo, ya.
3: Para, si vos decís todo ese nombre con apellido, yo te digo no sé quién es.
0: Por eso lo mismo.
2: ¿Cómo no vas a saber quién es Yayo?
3: Pero si vos me decís solo Yayo,
2: bueno.
3: tengo
0: ahí lo
3: dos.
0: Engancho.
3: ¿Ese de los chistes o el intendente de la ciudad?
2: No,
3: tengo
2: claro.
1: El otro Yayo.
2: No vamos a hablar. Bueno, o

0: sí, quizás podríamos hablar de Volpiano, pero no. No. Estamos hablando del Yayo de Showmatch.
1: Ajá.
0: Que volvió un programa, pero esta vez no a contar chistes, sino a cantar.
1: Ay,
0: y dijo que tenía experiencia en el canto, que hasta había cantado con Pavarotti. Tenemos un pedacito de lo que fue la intervención de Yayo en el programa Es Mi Sueño en Canal 13.
1: ¿En serio?
0: Y bueno, lo podemos escuchar, si no me lo crees. Sí. Está el audio disponible cuando nos diga el operador.
1: Ahí está.
2: Está llegando.
0: Sé que le gusta también cantar este tipo de canciones.
2: Dale.
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1: Ya está, es él. Sí. Horrible.
2: No, y aparte no me da para
4: la pronunciación, la fonética del portugués. Sí, no.
2: Canta como cantamos nosotros, ¿no?
4: Como en casa.
2: Claro, como en la ducha.
1: Me metes a la ducha y canto mejor que él. ¿Qué querés que te diga?
0: Bueno, obviamente que esto despertó la risa de todos.
1: Me metes al calabozo y peor.
4: Un poquito más.
0: Déjenlo,
2: la mejor parte.
0: Tenía un apoyo vocal, claramente.
4: Sin duda era la mejor parte.
1: Sí, ¿quién está cantando?
0: Con ya te digo quién es la mujer con la que está cantando. De todas formas, ahí intervienen con Sofía Arburúa, que es una joven de 21 años, que era la participante. Ella es oriunda de Córdoba y bueno, lo invitó a Yayo. Medio que todos empezaron a reír cuando
1: Sofía
0: cantó Yayo.
1: Que venga el chiste, dijeron.
0: Y le dijo, claro, ponete a contar los chistes o no, le dijeron, mejor no. Joaquín Levington dijo, ¿se acuerdan? Bueno, de las canciones que hacía él con el Cuarteto Obrero y todas esas que arrancaban bien y después desbarrancaba totalmente. Él dice, cantó con Pavarotti, dice, está Ricky Martin, Gloria Estefan y después viene Yayo. Y bueno, todos obviamente se lo tomaban irónicamente.
4: Debe haber sido el mismo chiste.
0: Es una ironía.
1: Claro, una ironía. Hablando de programas de este estilo que son realities buscando voces, arranca Popstar. Y estaba viendo, Nico Vázquez es el conductor, bien.
4: Sí, el lunes.
0: Sí, pero para
2: que arranca Popstar. ¿Mandamos a alguien nosotros al casting?
4: Fede.
0: Fui yo, pero bueno, nada. Y bueno, esto es,
1: no,
0: es un
1: no pasa
0: reality.
1: El casting.
0: No.
1: Y a Martín Domínguez si no lo dejaron ni entrar, imagínate.
2: Acá, pero para me dice Claudia. Un oyente, este sí que canta bien. Martín Savi, que estuvo en Mitre. Bueno, él es tenor. Cantó el Ave María. Sí. No, pero esos son ligas mayores, es otra cosa.
0: Para Popstars, tengo que revelar que fuimos.
1: A ver si llegábamos.
0: Sí, llegamos a la puerta y después lo que pasó no lo puedo contar porque
2: no
0: hay un contrato de confidencialidad.
2: Pero pasaste una.
0: Pasé una puerta.
1: Pasó la puerta.
0: Pasé una puerta.
2: Bueno, vamos.
4: La de salgo
0: lo
4: salgo,
0: que pasó
4: ¿no?
0: después. No, me gusta lo de Popstar. La puerta de emergencia, claro. Lo que me gusta de Popstar es que dicen jurado con. No sé, no me acuerdo ahora los nombres. Pero
1: Martín Sirio es uno.
0: Y Charlie García dice. Y bueno, sí. Charlie García
4: no,
0: viene a ser jurado, lo
2: claro.
0: pongo, ¿me entendés? Pongo, le doy
2: está
0: play,
2: Charlie.
0: Vamos. No, y es Charlie, o sea, en vez de con Y, como lo conocemos a Charlie, Charlie García sería. Charlie García, bueno, nada, te hacen, te baitean ahí.
2: Acá dicen, en este sector ustedes dejan de ser periodistas y pasan a ser chusmeristas.
4: Es verdad,
0: sí.
2: Es cierto. Tenemos una suerte de momento de relax, nos encanta.
1: Es Carlos Charlie García, que es vicepresidente de Sony Music México.
2: El presidente de Sony Music, lo estamos llamando, a Charlie García, ahí está. Le pedimos un contratito.
0: Yo creo que a otro le está sonando también el teléfono.
1: Mira,
0: a otro artista.
1: Nicki Nicole y Ángela Torres son también parte del jurado con Martín Sirio.
0: Sí.
2: Nicki Nicole y ella.
1: Y Ángela Torres pone también.
2: Pero
1: bueno,
2: Martín Sirio, ¿no?
0: Pero
1: Martín
0: raro.
1: Sirio tal vez le va a evaluar la impronta, ese tipo de cosas, ¿no?
0: Me encanta. Al que le está sonando mucho el teléfono es a Lugra. Porque lo vieron en una foto con. Esta
4: con la
0: chica
4: mejor amiga.
0: Con Tuli.
2: Tuli. Sí, siempre supimos lo de Tuli, déjense.
4: Yo le creo.
2: Bueno, en fin, vos le crees a
1: Lucra.
0: Yo le creo también, yo lo banco.
4: Yo creo que podés tener un mejor amigo y tener esa relación, lo tengo totalmente confirmado.
2: Sí, yo no le creo.
0: Existe la amistad entre el hombre y la mujer.
2: No existen los amigos con derecho a roce. Y ahí hubo fuego.
4: No.
0: Acá se dividió la mesa.
1: Y cenizas no quedaron porque el fuego sigue, me parece.

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0: Un minutito pasado el mediodía en toda la República Argentina. La temperatura actual en Mendoza es de 18 grados, la humedad del 22%. En el panorama de Mitre informa primero títulos. El gobierno de Mendoza reglamentó el funcionamiento del sistema provincial de videovigilancia que incluirá tecnología de reconocimiento facial. En los estudios de Radio Mitre Mendoza, la ministra de Seguridad, Mercedes Ruz, habló al respecto.
1: Nosotros podemos brindarle un mensaje a ese delincuente. Mirá, flaco, que si robás, no te creas que vas a terminar impune, porque mañana yo te puedo identificar por el laboratorio de genética. Y no te creas que porque disparaste un arma y la revoleaste y la dejaste en un zanjón, no te voy a poder hacer responsable, porque después encontré la vaina, la pude identificar y después puedo saber que la usaste vos. Digo, y además no te creas impune porque no te atrapó la policía, porque no te logró atrapar cuando te iba persiguiendo en el móvil, porque quizás después te puedo agarrar igual porque surge la alerta por reconocimiento facial, ¿no?
0: Alcohol al volante, la ministra Ruz habló sobre las fugas que se dan luego de los siniestros viales.
1: No tiene mucho sentido, y lo voy a decir por qué, porque la ley, el código penal, lo toma de la misma manera con razón, ¿no? Vos, si te fugás o tenés alcoholemia, da lo mismo, es un agravante, ¿no? Las dos igual, con lo cual, la verdad que es una estupidez no someterse desde el primer día. Y al contrario de lo que parece, si vos te vas, lo que genera en ese fiscal es la idea de, che, acá hay riesgo procesal, ¿no? Porque este ya se fugó una vez, con lo cual ahora yo voy a analizar más detenidamente si le doy la libertad o no.
0: Ley penal juvenil. Además, la ministra confirmó que el martes presentará el proyecto para una legislación provincial integral. Entrará por el Senado. Sin embargo, desde el 5 de septiembre, cada autor de un hecho será responsable de sus actos. Ese día entra en vigencia la ley 27.801. Más de 600 camiones ingresan al país tras más de un mes de cierre del paso Cristo Redentor. El corredor internacional quedó habilitado este jueves exclusivamente para el transporte de cargas desde Chile hacia la Argentina. Irrigación echó a Alejandro Currenti por corrupción. La investigación detectó múltiples irregularidades en la inspección del cauce vertiente Corralitos. Currenti fue inhabilitado por 5 años y deberá afrontar una millonaria sanción económica. Descarriló un tren de cargas en Las Heras y la policía custodia las formaciones. El incidente ocurrió en la zona de calle San Martín y Santa Rita de Las Heras. La formación estaba compuesta por aproximadamente 40 vagones y tras el incidente comenzó a registrarse una pérdida de combustible, lo que obligó a un operativo de seguridad para evitar saqueos en el tren. De cara a las elecciones 2027, hablamos en Radio Mitre Mendoza con Natalio Mema, ministro de Gobierno, quien dijo que está intentando instalarse en la opinión pública para ser una alternativa como gobernador.
2: Sí, también. Yo estoy intentando posicionarme, mostrando mi gestión solamente, mostrando mi perfil, contando lo que he venido haciendo. Yo he sido muy poco de mostrar, digamos, lo que hago. Hace unos años ni siquiera tenía redes sociales, digamos. Sí. Y estoy intentando instalarme en la opinión pública y dentro de mi espacio político también, para ser una alternativa como candidato a gobernador del espacio del que formo parte, y estoy también en esa tarea, pero como les digo, es más un posicionamiento personal en mostrar lo que yo hago para ver si eso es o no electoralmente viable para

0: la ciudadanía que otra cosa, y es en lo que estoy trabajando.
1: Esto pasa ahora. Javier Milei cierra en estos momentos el Council of the Americas en el Hotel Alvear, un encuentro que reúne a funcionarios nacionales, gobernadores y representantes del sector privado.
2: También dejar en evidencia la precariedad y pobreza analítica de gran parte de los economistas argentinos en los análisis que hacen. Debe ser que como Argentina es una economía que se ha caracterizado en los 100 años previos a que nosotros llegáramos a la administración a ser un país decadente, y que además hacía más de 10 años que la economía no crecía, parece que deben tener las herramientas bastante oxidadas, por decirlo de una manera elegante.
1: La temperatura 22 grados y una décima, el viento sopla del este a 6 kilómetros por hora, el cielo se encuentra despejado en todo el Gran Mendoza y la máxima para el día de hoy 22 grados.
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4: ¿Cómo estás, Juancito? Bienvenido.
6: Bien, abrazo.
4: ¿Qué pasa con el Cuti Romero? Contanos.
6: Bueno, gran noticia, gran para el Cuti Romero, su arribo al fútbol español, su llegada al Atlético Madrid. Ha sido presentado oficialmente, alguien que ya, bueno, se está entrenando desde hace algunos días. Hay que marcar que es un jugador más para un club que está por estas horas marcado como un tema, un foco abierto por la situación de Julián Álvarez.
4: Claro.
6: Ayer habló el Cholo Simeone, de alguna manera no lo defendió a Julián cuando le consultaron por algunos cánticos que hubo, y él dijo que prefería ser respetuoso de los hinchas. Acá hay que entender que el Cholo es un ídolo de Atlético Madrid y además es el técnico.
4: Claro.
6: Y da la impresión de que si le dan a elegir entre la gente o Julián Álvarez, va a elegir a la gente. Esto es al menos lo que él verbalizó, más allá de que cuando puede siempre remarca que Julián es el mejor atacante que tiene y uno de los mejores del mundo. Bueno, le preguntaron al Cuti por Julián. Porque la verdad que, más allá de lo que dijo de él, la cosa también pasaba por ver cómo lo ve a Julián. Él dijo, lo veo muy bien, lo veo como siempre, lo veo muy metido, esas fueron sus palabras. Vamos a ver qué pasa. La verdad que es una situación muy paradójica la de Julián. Me parece que se puede emparentar con lo que le pasa al Dibu Martínez.
4: Sí.
6: No de la misma forma, porque Julián sí tuvo ofertas fuertes. Lo del Dibu es una rareza. Su club, el Aston Villa, acaba de contratar un arquero de nivel que uno entiende llega para jugar. Pero ¿dónde va a estar el Dibu? Así que ahí hay una situación abierta. Acaba de hablar Xavi Alonso, el entrenador de Chelsea, y dijo que, bueno, llenó de elogios a Enzo Fernández. Evidentemente se va a quedar junto con el Colo Barco en el Chelsea. En fin, abrimos un poco la ventana a partir del Cuti con algunos de nuestros grandísimos jugadores de la selección argentina. El Cuti presentado en Atlético Madrid, un poco el disparador para meternos en este tema, con lo que fue ayer la vuelta al gol de Messi y con lo que es la enorme expectativa de la vuelta ya de la enorme cantidad de ligas europeas.
4: Sí.
6: Ya volvió la española, pero bueno, se vienen todas las demás. Y allí andarán los argentinos, que hasta el 2 de septiembre pueden cambiar de club.
4: Antes de hablar de los partidos de hoy, pienso, a propósito de Julián Álvarez, tal vez no fue buena idea aquel sinceramiento que tuvo él de pedir que lo dejen, que él no estaba contento. Parece que eso no se agradece tanto, ¿no? En el fútbol profesional, esa idea de decir, me quiero ir, no quiero estar acá. Digo, esa sinceridad, sí, además, por ahí no, sí, no

0: está bien vista.
1: No, y además, digamos, entender que acá hay un contrato firmado,
0: claro, claro,
1: que firmó el propio Julián, uh-huh, y eso es cierto, pero ¿de qué le sirve a un club retener a un jugador que no quiere estar?
0: Claro.
1: Y tra-

0: una mentira, no existe en el fútbol alguien que vaya a pagar 500 millones. No lo han pagado por Messi, no lo van a hacer por Julián.
1: Sí, sí. Y Juan, también vos decías, bueno, no entendés la postura del Atlético. Y también la postura del Cholo, no con esto que decía ayer de la gente, pero sí la postura de decir, yo no te voy a solucionar el tema. Porque todos sabemos que si el Cholo quizás habla con los dirigentes del Atlético Madrid, que de hecho también le cuestionaban eso desde la familia de Julián Álvarez o algún entorno de Julián Álvarez, había dejado entrever de que no estaba todo tan bien con el Cholo por esto, porque no tomaba la decisión de decirle a los dirigentes, ya déjenlo ir y traigamos otro delantero, que eso es lo que es lo mejor para todos. Pero bueno, no sé, también la actitud del Cholo quedó ahí un poco en mirada de reojo.
0: Mira, yo ayer o antes de ayer lo llamé al Cholo Poncio Pilatos. Se lava las manos el Cholo. Pero en realidad me contradigo a mí mismo. Yo creo que no se lava las manos. Yo creo que si tiene que elegir, elige al club.
2: Claro,
0: por delante del jugador. Me da esa sensación. Y en realidad él queda bien con su presidente y queda bien con sus hinchas. En cualquier caso, queda mal con nosotros, que lo queremos a Julián. Claro, pero claro. El Cholo no piensa en eso. El Cholo piensa en que tiene que ser campeón, en que Mourinho volvió al Real, en que compró una cantidad de jugadores, en que el Barcelona compró a Rodri y sostiene a los campeones del mundo, y yo creo que él se ve cada vez más tercero y más lejos de ganar títulos, que es algo que hace mucho tiempo no puede hacer.
2: Sí, evidentemente esto va a seguir, por lo menos hasta que tenga un corte definitivo, no parece a la vista. Hablemos de los partidos, Juan.
0: Bueno, para contar que hoy hay fútbol como casi todos los días de la vida.
2: Sí.
0: Hay fútbol, hay Copa Sudamericana, hay algunos partidos en el extranjero que se van a estar jugando y con escenario abierto para algunos argentinos que están en el fútbol internacional, y un partido de Copa Libertadores en el que juega el Rosario Central de Ángel Di María frente al Timao, frente a Corinthians, a las 9:30 de la noche. Si Central gana, si Central avanza, el partido de ida fue 0-0, ni más ni menos que su cruce en cuartos es con Estudiantes de La Plata. Recordemos que un poco la caída en desgracia de los dirigentes, sí se puede decir caída en desgracia, ¿no? Pero todo lo que ocurrió en este tiempo con la AFA y todo lo que ocurrió también con la bronca de los hinchas, hasta incluso alguna situación judicial, su piedra basal, el desencadenante, fue el pasillo que Estudiantes no le hizo a Rosario Central.
2: ¿Se acuerdan?
0: Ahí empezó
2: sí.
0: todo.
2: Es cierto.
0: Se pueden encontrar en la Copa Libertadores. Para eso, Central tiene que ganar esta noche.
2: Juancito, muchísimas gracias.
0: Chau, chau.
2: Un placer. Juan Bindi en Hoy por Hoy.
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0: 25 minutos pasaron ya de la 1 de la tarde. Quiero que Argentina sea el país más grande del mundo. Esto lo ha dicho el presidente Milei en el Consejo de las Américas, Claudita.
1: Así es. Bueno, y vos lo decías, estaba previsto que hablara Caputo. Han hablado otros funcionarios de su gobierno, han hablado representantes del sector empresario. Vamos a repasar lo que decía Federico Sturzenegger, si te parece, porque hizo referencia a lo que será la elección para La Libertad Avanza, específicamente para Milei, para el año que viene. Escucha lo que decía Ceci.
2: Me estoy diciendo que se me acabó el tiempo, es por supuesto la reforma de la Carta Orgánica del Banco Central. Estas cosas ya están en el Congreso, media sanción de propiedad privada en el Senado, y en las otras dos están, una está en diputados, otra está en la Cámara de Senadores. Así que, más allá de que el gobierno de Javier Milei va a terminar ganando por goleada el campeonato del crecimiento económico, por lo menos respecto a las presidencias previas, el presidente es un buen director de un equipo muy, muy, muy diverso, que está implementando todas estas reformas. Y no tengo absolutamente ninguna duda que este conjunto de reformas, más muchas otras cosas que tenemos en cartera, es lo que va a permitir que Argentina consolide este proceso de crecimiento. Este crecimiento, como digo, liderado por las exportaciones, y vamos a tener muchas décadas de prosperidad si mantenemos este rumbo. Muchas gracias.
1: Bueno, hizo referencia a la elección del 2027, claramente, también a partir de las reformas que está implementando el gobierno de Javier Milei. Pero el presidente habló, por supuesto, se esperaba, de hecho, el discurso, y estuvo haciendo referencia al tema inflación y a un recital. Lo escuchamos.
3: La inflación no de agosto, que es la que sale en septiembre, sino ya la de julio, arrancó con cero, siendo 0,8%. Es más, debería cumplir la promesa de que si arrancaba con cero en agosto iba a ser un recital, así es que estás trabajando en eso, gracias. Así que, digamos, haré otro recital. Lo que sí, voy a tener que buscar tiempo para ensayar, que eso se me va a complicar un poco, pero ya lo haré.
1: Bueno, Javier Milei haciendo referencia, ¿no?, a esto de que, como le ha dado el cero, recordemos que está haciendo referencia a la inflación mayorista, que fue del 0,8%, iba a ser un recital, otro recital, así es que entiende que ya hay gente trabajando en eso y, bueno, lo va a hacer al recital. Algunas de las cosas que han pasado, pero bueno, han hablado muchos, ¿no?, en el Consejo de las Américas, en un encuentro donde algunos ya siguen sosteniendo el apoyo bien explícito al modelo económico de Javier Milei.
0: Bueno, mucho se esperaba de los gobernadores y no han defraudado, particularmente más temprano hablábamos de la palabra del gobernador de Neuquén, que tiene Vaca Muerta y que ha dicho, esta es una provincia con reglas claras, segura jurídicamente hablando, que necesita un modelo económico que persista. Básicamente este que hace hincapié en la energía, la minería, que son los sectores de mayor derrame. Hoy por hoy, el agro, la minería, la energía y los hidrocarburos son los que están generando los dólares que necesita el país. Particularmente, lo que ha dicho el gobierno es que no se van a despegar de esto que señalan, déficit cero y superávit fiscal, que sería un poco la receta para mantener el modelo y que haya derrame en algún momento. Milei también apuntó contra algunos economistas y también periodistas que hablan del crecimiento a dos velocidades. El presidente no está de acuerdo con esta idea de sectores que van volando y sectores que van lentamente derramando. Dijo que, voy a ser textual, es un quilombo marca cañón el crecimiento cuando las economías empiezan a despegar. Y explicó que el concepto de estado estacionario es una situación donde no hay crecimiento y la economía se repite. Ese modelo de estado estacionario no es deseable. ¿O acaso queremos quedar en un equilibrio estacionario como ahora? No me gusta ser un país de mitad de tabla. Quiero que Argentina sea el país más grande del mundo. De alguna manera, diciendo que van a seguir adelante, si obviamente es posible con las desregulaciones, y esto que permita que el modelo económico genere una Argentina con buenos ingresos para todos, que es un proceso largo. Bueno, acá lo dijo Mario Gridman, que es el presidente de la Cámara de Comercio de Argentina, que estuvo en diálogo con nosotros la semana pasada y que es uno de los organizadores del Consejo de las Américas.
1: Y que volvió a repetir lo que nos dijo a nosotros acá en la radio, Ceci, dijo textual, ¿no? Un poco lo que te respondíamos cuando hacía la nota con nosotros. Empresas han cerrado y se perdieron puestos de trabajo, pero si ese es el precio para transformar el país, lo acepto. es lo que dijo. Durante largos años estuvimos acostumbrados a un Estado omnipresente que todo lo regulaba y controlaba. Decidía cuándo podíamos exportar carne, cuánto tenía que medir la góndola de un supermercado y cómo era la ubicación de los productos en una góndola. Bueno, y hace referencia al Estado paternalista y habla de que claramente hay que hacer un sacrificio que se está haciendo y que él paga el precio.
0: Bueno, como muchos argentinos, ¿no? Que están dispuestos a apoyar un modelo en pos de un futuro mejor, que es lo que plantea el gobierno nacional. Top horario y volvemos.
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0: 13:30 minutos.
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0: Y acá estamos, haciendo el programa. Enseguidita ganador o ganadora, sepan ustedes, pero antes, Federico.
5: Antes, muchos perdedores, Ceci, porque ha hablado el fiscal del caso de Diego Armando Maradona, del juicio, en realidad, por la muerte de Diego Armando Maradona. Han pedido allanar la prepaga de Swiss Medical, donde se atendió justamente el ex jugador de fútbol y capitán, por supuesto, campeón del mundo con la selección, campeón también en otras ocasiones con Boca, con el Napoli, con tantos equipos, y ahora el juicio ha pasado a un cuarto intermedio, se va a retomar la actividad a las 14. Tienen que declarar dos profesionales de la Junta Médica, que lo van a hacer justamente por la tarde, pero bueno, ha declarado el fiscal, en realidad más una declaración a los medios, no tanto en lo que ha sido la audiencia, y dijo: no van a poder voltear el juicio otra vez. Claro, recordemos que el escándalo por la muerte de Maradona, si bien nace del hecho doloroso de la muerte de un ídolo popular argentino, surge después, ¿no? También en el juicio continúa. De hecho, él tenía una frase: ni estando muerto voy a poder estar en paz, dijo alguna vez Maradona. Y bueno, bastante de esas cosas se han cumplido, porque recordemos que la jueza McIntosh quería hacer un documental de lo que era el juicio, claro, de Maradona. Metía cámaras al juzgado, trataban de filmar documentales mientras el juicio iba a un cuarto intermedio. Y bueno, eso le logró después un juicio político en su contra. Y ahora las cosas no parecen ir del todo encaminadas para encontrar justamente una justicia en cuanto a lo que fue la muerte de Maradona. Lo que dice el fiscal Patricio Ferrari es: nos han engañado, han cometido un delito y ahora quieren voltear un juicio cuando está cerca de terminar. Claro, venía avanzando bastante bien, o bastante con perfil bajo el juicio, más allá de algunas peleas que en su momento sí habrá tenido burlando con el médico y demás. Pero claro, el fiscal apunta a lo que nosotros contábamos ayer, que la documentación que fue analizada por la Junta Médica y que ahora ha quedado bajo sospecha después de que el perito Cristian Trimarchi reconociera justamente en la audiencia del martes que algunos estudios que habían tenido a la vista surgían no de Maradona, sino del padre de Diego, que es justamente don Diego. Y bueno, ahora es que todo el juicio ha quedado en una tensa calma, porque como digo, va a cuarto intermedio y por estas horas nadie se está peleando ni tirando un lado y el otro, pero realmente se vive con mucha tensión. Y es por eso que han pedido estos allanamientos a la obra social, a la prepaga Swiss Medical, conocer justamente esa historia clínica de los Maradona, porque coincidía que en el año 2015 tanto Diego como don Diego habían pasado por la clínica, ¿no? En la que, bueno, justamente la prepaga los atendió por distintos problemas. ¿Qué pasa? Claro, se elaboran algunas conclusiones sobre el estado de salud de Maradona teniendo en cuenta estudios que eran de don Diego. Bueno, básicamente un lío más, un escándalo más y un papelón más en el juicio que trata de llevar alguna conclusión sobre la muerte del 10 aquel 20 de noviembre del año 2020.
0: Bueno, 34 minutitos pasaron de la una de la tarde. Muchas veces hemos hablado aquí de ludopatía, pero cuando uno le pone nombre y apellido, esta desgracia que es ser adicto al juego toma otra dimensión. El que ha hablado es el futbolista Jonathan Gómez sobre su adicción al juego. Perdí todo, dijo. Mi familia está destrozada. El exjugador de Racing, en una entrevista que está en el portal de Noticias Infobae, la recomiendo, léasela a sus hijos, acérqueselas, contó que debe $50,000 y reconoció que no sabe si va a poder volver al fútbol profesional, porque dice que la ludopatía es como una droga para él, que el juego es como una droga para él y que se encuentra en esta situación. Es muy triste leer las declaraciones de este hombre, que es muy joven, porque el fiscal Aquiles Balbis desestimó su denuncia por extorsiones en un caso que ya había dañado a su familia, dijo, el vínculo con sus hijos y hasta su continuidad en el fútbol profesional.
5: Claro, él tenía una deuda de $50,000 en la plataforma clandestina llamada Lexus.
0: Sí.
5: Como verán, no es un nombre de, por ejemplo, las que están habilitadas. De todas formas, esto...
0: La gente no sabe, la gente entra y apuesta.
5: Entra y apuesta igual, digo.
0: Y se endeuda.
5: Para una persona que tiene problema con el juego, que esté habilitada o no, es un simple canal por el cual, bueno, va y hace estas cuestiones. Jonathan Gómez pasó por Rosario Central, por Racing y por Argentinos Juniors. Realmente era un jugador que sí, sobre todo en Rosario Central, era tenido en cuenta, jugaba de titular. Creo que ahí fue uno de los momentos por ahí más destacados, se puede decir, de su carrera. Y bueno, por las apuestas empezó a perder mucho dinero. En octubre del año pasado fue amenazado de muerte junto a su familia y obligó a firmar 4 pagarés por un total de $505,000 en una escribanía de Junín.
0: ¿Están escuchando bien? Apostaba en casinos online. 500, medio millón de dólares en apuestas.
5: Sí, sí.
1: Impresionante.
0: De los tantos endeudados que hay por esta situación.
5: Sí.
0: Atención con esto también, ¿eh? Porque al juego, al casino clandestino, a la plataforma, accede cualquiera, ¿eh? Jóvenes y no tan jóvenes.
5: Sí, y también hay que rescatar una situación, Ceci, del análisis, ¿no?, que nosotros hacemos también de este tipo de situaciones. Podría ser peor cuando le pasa a una persona que no es futbolista. Sabemos que los futbolistas firman contratos multimillonarios y quizás tienen algún tipo de dinero, no solo para seguir apostando, sino también para pagar algún tipo de deudas, más allá de que él habla también de la pérdida en lo sentimental. Dice, perdió a mi familia, perdió todo. Pero pensemos en una persona que camina a la calle todos los días, que tiene que salir a trabajar y que tiene la ludopatía y que apuesta en este tipo de sitios, y que no va a tener esta plata para firmar todos los pagarés, sino que empieza a perder también sus cosas materiales que tiene en su casa.
0: Bueno,
5: ¿no?
0: Gómez tenía de todo y sin embargo ya le embargaron una casa, un departamento, un auto y todas las cuentas bancarias. Ha contado, obviamente esto ha generado una situación irregular en su familia. Él fue intimidado por una organización que exige una deuda que ahora ha sido de $50,000 por una mala racha de juego en esta plataforma que mencionaba Fede, donde apostaba en la ruleta y otros juegos de azar.
5: Sí. Y acá también lo que sospechan es el entramado detrás de todas estas extorsiones que él tenía, porque de dónde salía la plata con la que él apostaba. Entonces, habían algunos extorsionadores que se habían presentado en el entrenamiento de Sarmiento, cuando él jugaba en Sarmiento de Junín, como también en la casa de un familiar, y trascendió que esos involucrados estarían vinculados a los monos. Entonces, bueno, después el abogado del jugador negó esa versión, pero cuando todo saltó a la luz, se decía que estaban vinculados estos extorsionadores a los monos y, bueno, al narcotráfico en Rosario. Él justamente coincide que jugó en Rosario Central.
0: Bueno, él dice que su problema empezó en el 2020, cuando empezó a jugar en el fútbol brasileño. Dijo que ahí descubrió las plataformas de juegos online porque te distraen, y no solamente en tu trabajo, sino en el día a día, te cambian el humor y te cambia la personalidad. Hay momentos que ahora me siento a hablar con amigos que hoy los estoy recuperando, y me decían, che, Johnny, vos no estabas. Teniendo en cuenta que estaba todo el día jugando. Bueno, lean la nota. Si pueden, van a entender cómo razona la cabeza de una persona ludópata y las consecuencias severas que le trae a la vida de cualquiera. Esto de apostar sin ningún tipo de control, ¿no? Ser parte de esto que es un fenómeno mundial, que es la ludopatía. 39 minutos de la 1 de la tarde, Matías Gómez con información. Mati, súmate.
6: Estoy en el departamento de Godoy Cruz, en la parroquia de Nuestra Señora de Guadalupe y San Juan Diego, porque en los últimos 15 días robaron 7 veces. Si sacamos la cuenta, sería una vez día por medio, ¿no? Es lo que nos decía recién también el padre Juanito, así lo conocen en la comunidad. Estaba muy preocupado por esta situación, porque se sienten inseguros. Y le piden a la comunidad, no solamente a la comunidad cristiana, a la comunidad mendocina, que cuando vean este tipo de asuntos que están sucediendo, que es el tema del robo a plena luz del día, en cualquier horario, que los denuncien. ¿Por qué dicen que ellos tienen un predio muy grande? Es una iglesia que está ubicada en la calle Salvador Civil, perdón. Es la parroquia Nuestra Señora de Guadalupe y San Diego. Estuvimos hablando con él hace instantes y el padre Juanito nos contaba un poco las sensaciones. Y ahora, por ejemplo, hay una custodia policial y están reconectando la luz. Han robado toda la parte del cableado de la iglesia. Vamos a escuchar al padre Juanito contándonos más sobre esta situación.
7: Y bueno, acá empezaron robando media sombra, nylon, todo lo que es la parte eléctrica de un quincho de 20 metros más o menos. Y bueno, lamentablemente, bueno, es el mismo muchacho que anda dando vueltas, robando por todas las zonas. Y lo último fue el sábado, que bueno, entró dos veces y bueno, la segunda lo tuve que encontrar, lamentablemente. Y bueno, ahí robó también una noche antes unos cables que son 20 metros de tiro y son de tierra, y el otro, así que 60 metros más o menos. No tienen el nombre, pero claro, es medio complicado si uno no conoce dónde vive, ¿no? Que son chicos que dan vueltas por donde encuentran y viven quemando cables, tienen las manos negras de tanto quemar cables, ¿no?
6: Bueno, esto es importante, el dato de la mano negra, porque es un muchacho que ya se dedicaba a esto, dice que lo han robado muchísimos metros de cable y han tenido que recablear todo. Recién ahora, después, desde el fin de semana, hoy, estaban colocando de vuelta el cableado para tener luz. Bueno, es importante el pedido del padre Cecilio, me cierro, pero es importante destacarlo, que es que nos decía que, por favor, le avisa a la comunidad que cuando vean estas situaciones lo denuncien, porque a veces por miedo no lo hacen y no pueden evitar que sucedan estas situaciones. Ellos tienen ahí un comedor también, trabajan con mucha asistencia a los jóvenes. De hecho, un muchacho del que era hacer referencia, de las manos negras, ya lo había conocido esa tarde, había ido a pedir comida. Y a la tarde-noche entró a robar.
0: Bueno, hay que hacer la denuncia, efectivamente. Matías, gracias.
6: Hasta luego, Cecilia.
0: Hasta luego.
6: Un datito, está hermosa la tarde. Un datito, está hermosa la tarde.
0: Sí.
6: Ha salido muy primaveral. Sáquense las camperas, salgan en remerita, le diga,
0: Ojo, ojo, Matías Gómez, que dijo Pedro que esto no va a durar para siempre.
6: Pucha, sí. Déjeme aprovecharlo, aunque sea, déjeme ser feliz un ratito hoy.
0: Sea feliz hoy, porque ya mañana cambia la condición, Matías.
5: Pero mañana es viernes, de última.
0: Claro, es el más lindo de la semana, con mañana poncho sin poncho. Bueno, ¿tenemos modo positivo listo para mañana?
6: Tengo una historia que les va a encantar. Personas que se reinsertan a la sociedad a través de talleres. En este caso, una reinserción desde el calabozo a la sociedad a través de la tela de talleres textiles. Mañana les cuento más.
0: Muy bien, Mati, gracias.
6: Hasta luego.
0: Hasta luego. Tanda y volvemos.
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0: 13:47, momento de ganadores en Hoy por Hoy.
1: Así es, Ceci, te debemos decir quiénes se llevan los premios. Teníamos un par de entradas para Cinema Center. Es una ganadora y ella es Elizabeth Raquel Figueroa. 559, así termina el DNI de Elizabeth, así es que felicitaciones. Y también tenemos un columpio de Diverato. Es una ganadora también y ella es Diana Licanic. El DNI termina en 596. Felicitaciones a las ganadoras.
0: Que lo disfruten. Enseguida nomás hacemos la cartelera porque hoy se renueva cada jueves, pero antes la cartelera. Antes lo importante.
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0: El presidente Milei cierra la reunión del Consejo de las Américas frente a gobernadores y empresarios. En un pasaje explicó el concepto de estado estacionario, que es una situación donde no hay crecimiento y la economía se repite, señaló. Dijo que ese modelo no es deseable. ¿O acaso queremos quedar en un equilibrio estacionario como ahora? No me gusta ser un país de media tabla. Quiero que Argentina sea el país más grande del mundo, dijo Milei. A la par, el ministro de Desregulación, Federico Sturzenegger, redobló la apuesta y señaló que no tiene dudas de que estas reformas van a permitir que Argentina lidere el proyecto de crecimiento y muchas décadas de prosperidad si se mantiene el rumbo, aclaró Sturzenegger.
3: La ministra Mercedes Ruz pasó por los micrófonos de Radio Mitre Mendoza este jueves y habló de distintos temas como el ingreso de droga a las cárceles, y este caso se conoció en las últimas horas de que un hombre volvió al penal después de una salida transitoria, lo escanearon y tenía 114 envoltorios de marihuana en el estómago. Se trata de Gianfranco de Giuseppe Reina, que ya había sido condenado por venta de drogas y ahora la justicia federal ordenó que sea juzgado nuevamente. La ministra también habló de los celulares en las cárceles, de los accidentes viales y de la ley penal juvenil.
1: El canciller Pablo Kirchner afirmó que si el Mercosur no acompaña a la misma velocidad la apertura que la Argentina está haciendo hacia el mundo, el país deberá avanzar de manera unilateral, sin esperar a los otros países miembros del bloque regional. Al hablar también en el Consejo de las Américas, Kirchner sostuvo que los argentinos no tienen tiempo que perder. Necesitamos más socios, queremos hacerlo con el Mercosur. Ahora, si el bloque no acompaña a la velocidad que necesitamos, avanzaremos bilateralmente.
0: Agentes de la policía de Neuquén, junto a funcionarios judiciales, bomberos, médicos y otros organismos, participaron del desalojo de una franja de un predio usurpado por comunidades mapuches, terreno que está ubicado sobre la costa del lago Nahuel Huapi. El litigio comenzó a fines de 2011, cuando integrantes de la LOF Melo ingresaron a un predio sin autorización y le impidieron el ingreso a su dueña, quien a principios de 2012 denunció la usurpación del lote y no pudo entrar más. Las tierras pertenecen a María Cristina Broers, quien cuenta con el aval documental sobre 624 hectáreas en ese lugar.
3: Incautaron 143 millones de pesos en mercadería de contrabando que viajaba hacia Mendoza en un micro de turistas. El cargamento fue detectado en un colectivo que había partido de Orán, en Salta, y fue interceptado sobre la ruta 38 en La Rioja. La mercadería no contaba con documentación respaldatoria y quedó secuestrada en un operativo de aduana de Arca y también de la Policía Federal. El colectivo de larga distancia tenía destino final nuestra provincia, aquí en Mendoza.
1: Las provincias y la Ciudad de Buenos Aires destinaron el año pasado el 9,5% de su gasto total a erogaciones de capital, frente al 12,4% registrado en 2023 y el 9,8% del 2024, según un informe de la Fundación Encuentro. El estudio elabora un ranking del gasto de capital por las provincias correspondiente por el año pasado para medir qué proporción del gasto público total destinó cada jurisdicción a obra e infraestructura. Los resultados confirmaron una tendencia decreciente en la inversión pública de las provincias. Entre 2024 y 2025, Río Negro registró el mayor incremento real de su gasto de capital en obras, con una suba del 98,1%, seguido por San Juan con 72,2% y Entre Ríos con el 71,9%.
0: Según el último índice líder del Centro de Investigación en Finanzas, el CIF de la Universidad Torcuato Di Tella, la probabilidad de que la actividad económica ingrese en una fase contractiva en los próximos meses se ubicó en el 81% y es el registro más bajo del año hasta el momento, aunque todavía está por encima del umbral recomendable del 80%.
3: Se conoció el resultado de la autopsia del nene de 6 años que murió en Santa Fe. La investigación es por la muerte de Izan Aguirre, este niño que fue encontrado sin vida en una casa de Santa Fe, que ha sumado un dato clave en las últimas horas, ya que la autopsia ha determinado que el menor murió por asfixia, según informaron fuentes vinculadas a la causa. El estudio forense fue realizado durante la mañana de este jueves en la morgue judicial y permitió establecer la causa del fallecimiento. De acuerdo a la información difundida, los investigadores manejan como hipótesis que la asfixia se produjo por un ahorcamiento o ahogamiento. La madre está en la mira de la justicia, continúa detenida y esperan los resultados de otras pericias clave.
1: El gobierno convocó a licitación pública nacional e internacional para concesionar por 50 años las líneas ferroviarias de las cargas de cargas Belgrano, San Martín y Urquiza. El anuncio lo realizó el ministro de Economía de la Nación a través de su cuenta de la red social X y la resolución va a ser publicada. Convocamos a la licitación pública nacional e internacional para la concesión por 50 años de las líneas Belgrano, San Martín y Urquiza, 7.594 kilómetros de vías en 16 provincias con conexión a los principales puertos del país y a Brasil, Bolivia, Chile, Paraguay y Uruguay. Agregó que la concesión se dará bajo un régimen de acceso abierto con planes de inversión obligatorias y la posibilidad de acceder a los beneficios del RIGI para quienes inviertan al menos $200 millones en la renovación de vías.
0: La Superintendencia de Servicios de Salud retiró a 18 entidades de medicina prepaga y mutuales del Registro Nacional de Entidades de Medicina Prepaga. Las auditorías detectaron que varias entidades no desarrollaban actividades comprendidas por la Ley 26.682, no contaban con afiliados activos o no presentaban la documentación respaldatoria exigida por la reglamentación vigente. Ante la falta de cumplimiento, el organismo notificó e intimó a las empresas a regularizar la situación y al no obtener respuestas satisfactorias, procedió a rechazar sus solicitudes de inscripción definitiva y a dar de baja sus registros provisorios. Algunas de estas prepagas que fueron dadas de baja y obras sociales son el Plano Odontológico Integral Sociedad Anónima, la Cámara de Tabaco de Misiones, Armiento Sociedad Anónima, Instituto Materno Infantil Sociedad Anónima, Sociedad Médica Universitaria Sociedad Anónima, Asociación Mutual Intercooperativa, AMI SRL y Winca Salud Sociedad Anónima.
3: Condenaron a un joven que apuñaló a su hermano durante una mudanza. Es un joven de 24 años que admitió haber apuñalado a su hermano menor en una discusión ocurrida en Maipú, pero la justicia también determinó que hubo un exceso en la legítima defensa. La audiencia se llevó a cabo en el día de hoy y el hombre recuperó la libertad.
1: El viceministro de Economía, José Luis Daza, consideró que Argentina está en un proceso de desinflación muy sólido. Estamos desinflando y bajando la inflación al ritmo de los mejores países. Va a seguir bajando y para mí no es un tema cualquiera, enfatizó Daza en su exposición también en el Consejo de las Américas. Precisó que tenemos cuentas fiscales sólidas, Banco Central que cuando se aprueba la ley, la reforma de la Carta Orgánica hizo referencia, va a ser un shock de confianza y el proceso de desinflación va a seguir continuando.
0: 23 grados 3 décimas la temperatura con 23% de humedad. Atención, señoras y señores, viento del noreste a 8 kilómetros horarios, cielo despejado. Superamos cómodamente la máxima pronosticada y recuerden que Pedro nos dijo, hasta hoy, a partir de mañana empiezan a bajar las máximas. Ya las de 20 y pico olvídelas, al menos hasta la semana que viene. Máximas más bajas, más frío, más viento, algunas precipitaciones mañana y más nubes. Eso es lo que esperamos, incluidos el sábado y el domingo la Giglia.
3: ¿Cómo festejan, ¿eh? Los del Team Invierno
0: ya
3: están...
0: Ya se los escucha.
3: Sí, Ya los veo, no sé, hasta poniéndose guantes para estos días. Les gusta eso, les gusta.
0: Disfrutando, ¿no? De emponcharse a lo loco.
3: Es así.
0: Bueno, señoras y señores, aquí estamos haciendo hoy por hoy. ¿Alguien tiene la cartelera a mano?
3: Sí, por supuesto.
0: Pero me encanta.
3: Tenemos la cartelera de Cinema Center para repasar, porque cada jueves, ¿no? Se termina de renovar justamente la cartelera. Recordemos que siguen algunas películas, como para los más chicos, la de Paw Patrol. Sigue Toy Story también, pero se sube. El gran tanque de esta semana es La Muerte de Robin Hood en 2D, sí, también para la sala Gran Cru. ¿Quién trabaja? Bueno, Hugh Jackman, quien hizo The Wolverine y tantos otros papeles, ¿no? De Logan en Wolverine. ¿Qué? Ah, la forma en la que lo... Bueno, sorprende, ¿no? Que uno... ¿Querés que lo diga de vuelta? ¿Querés que lo diga de vuelta? De Wolverine. Bueno, de los X-Men, el personaje principal, ustedes saben. Bueno, recuerden que esa película solo la pueden ver los mayores de 17 años. Es La Muerte de Robin Hood. También, para los que les gusta el terror, La Noche del Demonio, Están Entre Nosotros. Bueno, también ahí sumándose en opciones 2D, subtitulada y en español, y sigue Yo Narciso, la película de Adrián Suárez, que había superado a la Odisea en la última semana. Más de 200.000 personas la habían visto en todo el país.
4: Pero hay una explicación, explicación. La Odisea hace un montón que está.
3: Hace un montón que está y esta venía en el estreno.
1: Bueno, pero está bien. Que
3: datos son datos.
1: Pero digo, para un estreno y nacional, está muy bien el número.
3: Sí, sí, sí.
1: Hay que decirlo.
3: Después sigue Spider-Man y sigue la Odisea también.
1: Sí, sí. A seguir, un datito importante. Recordemos que hace unos días cerró Libertad, ¿no? Recordemos que la Anónima había hecho la compra de algunas sedes de Libertad. En el caso de Mendoza cierran. En otros va a seguir como un paseo de compras. Dicen que están viendo quiénes se van a hacer cargo de la estructura más grande, que era el salón. El dato que nos facilitaba la gente del Centro de Empleados de Comercio, ayer hubo una audiencia para fijar el tema de la indemnización de los que fueron despedidos de Libertad, y se ha pasado hasta la semana que viene, está en cuarto intermedio. Pero hay un dato, porque la Anónima se iba a hacer cargo de las otras sedes de Libertad en distintas partes del país. ¿Por qué decimos que hay que estar atentos? Porque la Anónima empezó con algunos despidos en algunas localidades donde es emblemática. Por ejemplo, Toluín y Río Grande, ya se hablan de despidos en esos casos por baja en ventas. Y digo, a seguir el dato, porque ellos se van a hacer cargo de otros supermercados en otras partes de la Argentina.
0: Hay que decir que esa idea de las grandes superficies ha quedado para el olvido, ¿no? La gente que compra online tiene pequeñas sucursales, como ha hecho la firma francesa por todos conocida.
1: Y que han seguido otros argentinos, claro, incluso, ¿no?
0: Exactamente. Y se habla de una familia local que podría entrar en esa compra con posibilidades. Vamos a ver qué es lo que ocurre. Me mandan un cartel acá. Dice, ¿se puede estacionar? El cartel tiene la E tachada, doble.
3: Entonces no
1: se puede.
3: Ni detenerse.
0: Se puede estacionar, pero el letrero también dice prohibido estacionar y detenerse. Claro. Y otro abajo dice permite estacionar. ¿Me ayudan a entender? Por favor, Radio Mitre Mendoza, calle Lavalle, entre San Martín y San Juan, Ciudad de Mendoza. Está el cartel de prohibido estacionar y detenerse, y abajo hay otro rectangular, esa señal es redonda. Hay otro con una E de estacionamiento que dice eso.
3: Puede estar mal ubicado quizás el cartel del permitido estacionar. Que tenga en cuenta de si es un cordón amarillo y enfrente a qué lugar se encuentra eso.
0: Estacionamiento medido, dice acá, señor. Así que tenga en cuenta el dato, porque si no va a tener un problema. Nos vamos, punto final. Gracias a todos. El reencuentro mañana en el más lindo de la semana.

0: sobre la promesa de Milei de hacer un nuevo recital de música. El presidente dijo que será para festejar la baja de la inflación, informa un móvil Mitre. Adelante.
1: Duro discurso de Milei frente a empresarios en el marco del Consejo de las Américas y fuerte defensa del rumbo económico. Apuntó el presidente contra el periodismo y contra economistas. Destacó la inflación mayorista en 0,8% y aseguró que por este resultado este número dará un recital. Esto decía Milei.
2: No de agosto, que es la que sale en septiembre, sino ya la de julio. Arrancó con cero, siendo 0,8%. Es más, debería cumplir la promesa de que si arrancaba con cero en agosto iba a ser un recital, así es que haré otro recital. Lo que sí, voy a tener que buscar tiempo para ensayar, que eso se me va a complicar un poco, pero ya lo haré, si supieran cómo son los ensayos.
1: Rodrigo Jorge, Mitre informa primero.
0: La cotización del dólar en la City porteña, el oficial cotiza a 1.515 pesos en los bancos. El paralelo denominado Blue se consigue en cuevas del microcentro, luego sea los arbolitos de la calle Florida, a 1.545 pesos. Riesgo país de Argentina es elaborado en Estados Unidos por la JP Morgan. Ahora ponen el número de 517 puntos básicos. Temperatura en Buenos Aires 14 grados 3 décimas, humedad 55%.
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0: Estamos en pleno recreo, pero igual tenemos lecciones de historia. De la mano de Eduardo Lázari.
1: 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Bueno, profe Lázari, efemérides del día.
2: Bueno, vamos a hablar de un personaje que aún hoy despierta grandes polémicas y sobre el cual no hay una posición tomada, sobre todo entre los distintos países en los cuales él actuó. Y a los historiadores siempre nos gusta marcar el tono de la época, ¿no? Ajá. Entonces, el 14 de julio de 1789 se había producido la toma de la Bastilla, el inicio de la Revolución Francesa. Sí. En junio de 1789 había entrado José de San Martín al ejército español. Uh-huh. En 1789, en el mes de septiembre, Manuel Belgrano obtenía uno de sus últimos títulos universitarios en Valladolid. Y el 20 de agosto de 1789 nacía en San Miguel del Tucumán José Bernardo de Monteagudo y Cáceres. Monteagudo. Un personaje del cual, digamos, se sabe poco de su genealogía. Su padre era un soldado español que después puso una pulpería, su madre una ama de casa, doña Catalina Cáceres, y no tuvo ningún tipo de descendencia, con lo cual se pierde su figura y sobre todo se pierde lo que podría ser la herencia oral familiar y la documentación. Ajá. Sobre todo porque va a hallar un final dramático cuando es asesinado en una plaza de Lima en los tiempos en que los seguidores de Simón Bolívar hacen como una limpieza de espíritus sanmartinianos en Lima. Uh-huh. ¿No? Después vamos a ver la secuencia de los lugares donde estuvo sepultado, porque es uno de los cadáveres con más turismo acumulado. Opa. Parece mentira. Bueno, la cuestión es que este muchacho, que del cual una de las acusaciones más fuertes durante su vida pública es que no era hijo de su madre, sino de una esclava de la familia, y que por lo tanto no era un criollo puro, sino que era un zambo, es decir, que tenía mezcla de distintas sangres indígenas, claro, negra y blanca. Digamos, su polémica es tan grande que para quienes lo están mirando por YouTube, tenemos ahora en este momento el retrato clásico, y si le pedimos a Noel que ponga el que sigue, es el retrato del Perú, que claramente es un negro.
3: Sí, es verdad.
1: Mira.
2: Uh-huh. Y esto, digamos, lo interesante del primer de este segundo retrato es que es un negro pero con un traje de levita y con todas las condecoraciones que le correspondieron por su acción pública, incluso la banda que le correspondía como ministro de gobierno, primer ministro de San Martín allí. Pero vamos a ir contando todo lo que hizo. Estuvo, bueno, nace en Tucumán, tuvo que enfrentar esas críticas. Eran 11 hermanos, tenía 10 hermanos más, los 10 murieron. Oh. Es decir, que se agota la sangre de Monteagudo con el propio Monteagudo, que nunca se casó, nunca se le conocieron romances ni actitudes promiscuas, es decir, no era una cosa y la otra, y de alguna manera forma parte de esos personajes únicos en la historia, cuya pasión por la política y por la cosa pública los absorbe de tal manera que no le daban bolilla a las mujeres, ¿no? Parece claro, raro, pero en estos tiempos uno ha conocido algunos personajes,
1: sí,
2: así.
1: Sí, que tienen la libido puesta en el poder.
2: Absolutamente, claro, en claro, eso. Bueno, la cuestión es que empieza a estudiar abogacía en Córdoba, en la famosa Real Universidad de San Carlos, que es hoy la Universidad de Córdoba, la más antigua de la Argentina, y luego va a trasladarse, gracias a la recomendación de un sacerdote, a la Real y Pontificia Universidad de San Francisco Javier, la conocida como Universidad de Chuquisaca. Es uno de, ajá, nuestros próceres formados en la década del 1800 en la Universidad de Chuquisaca. Uh-huh. era un gran escritor. Han quedado pocas obras de él, pero cuando Napoleón invade España, él estaba en Chuquisaca y escribe un libro que es genial, pero que es genial porque es una ficción, Diálogo entre Atahualpa, el emperador inca que encontraron los españoles cuando llegaron a América, el vencido por Francisco de Pizarro, y Napoleón y Fernando VII, es decir, diálogo entre Atahualpa y Fernando VII, es decir, los dos monarcas expulsados del trono, como Atahualpa diciéndole, viste lo que se siente, como diciéndole, viste que nos pasa a todos, a ustedes les tocó echarnos a nosotros, y ahora viene otro y los echa a ustedes, pero es genial, ¿no? Y después, bueno, hay algo que es interesante porque es casi el primer doctrinario de la necesidad de declarar la independencia. Es el primero, apenas Napoleón invade, o sea, en 1808, que en el Río de la Plata empieza a sostener la, digamos, división. Y hace un silogismo. Saben ustedes que el silogismo es una dos premisas de la cual se saca una conclusión. Todo hombre es mortal, Aristóteles es hombre, por lo tanto Aristóteles es mortal. Claro. Y crea el silogismo de Chuquisaca. ¿Debe seguirse la suerte de España o resistir en América? Las Indias son un dominio personal del rey de España. El rey está impedido de reinar, por lo tanto, las Indias deben gobernarse a sí mismas. Es decir, lo hace en forma de silogismo. Era muy, muy, muy ingenioso. Bueno, después va a venir a Buenos Aires, se incorpora como jefe de artillería en el Ejército del Norte. Ajá. Y termina siendo diputado en la Asamblea del año 13, luego de que se incorpora a la Logia Lautaro, donde se hace, yo no me atrevería a decir amiguísimo, pero sí el colaborador más intenso que San Martín tuvo durante los 20 años siguientes. Durante los 10 años siguientes. Un hombre de una fidelidad a San Martín absoluta, que es la que esa fidelidad le hace pagar con la vida, porque cuando había resistencia, sobre todo por el ejército de Chile y Argentina que estaba en Lima, una vez que San Martín se va, paga con la vida porque lo matan. Era el jefe de los sanmartinianos, llamémoslo así, pero digamos, sería el jefe de los rioplatenses, el jefe de los abajenios.
3: Pero perdón, ¿lo matan que en combate o lo
2: matan? Lo asesinan claro, en una plaza de Lima, que incluso después, para borrar los rastros, desapareció la plaza. Para que no quedara, no, incluso lo sepultan en un convento en Lima, y ese convento se demolió para hacer la Plaza San Martín. De ahí lo trasladaron al cementerio.

0: horrible.
1: Con Lucía sí. No.
2: Siga con la narración.
0: Bueno, la cuestión es que Monteagudo va a tener una actuación, es de las más violentas intelectualmente, en la Asamblea del año 13, diciendo aquí hay que hacer rápidamente la independencia y hay que hacer una constitución, no nos podemos detener, no podemos tener miedo. Va a acompañarlo a San Martín en Chile y después va a participar hacia, me estoy saltando uno de los actos más impresionantes, junto con Juan José Castelli van a Chuquisaca en la invasión, al Alto Perú, o la campaña al Alto Perú del Ejército del Norte en 1811, y cometen un acto sacrílego.
3: ¿Qué acto?
0: Tanto Monteagudo como Castelli, que es que convocan al pueblo a una reunión en la catedral de Chuquisaca sin la autorización del arzobispo. En aquel momento Chuquisaca era la cabeza de la iglesia de todo el virreinato, ¿no? Y fueron excomulgados por esa razón, porque hacen un acto civil dentro de la catedral. Eso en aquellos tiempos era considerado un sacrilegio. En ese momento se da una de esas situaciones que la historia regala, porque hace entre los dos un gran discurso proponiéndole al pueblo declarar la libertad, lo que nos espera es la libertad, lo que tenemos que hacer es la libertad, tenemos que buscar la libertad. Así que, querido pueblo del Alto Perú, díganos qué es lo que quieren. Y el grito unánime de los decenas de miles que estaban en la iglesia y en la plaza fue: aguardiente queremos, no, aguardiente. No. Y ahí
1: era libertad.
0: Pero ahí la reacción de los dos salva su figura histórica, porque retroceden horrorizados y Castelli le dice: ¿en qué nos estamos equivocando? Es decir, admiten que la equivocación no es del pueblo, que era ellos que estaban proponiéndole al pueblo algo que el pueblo no quería.
1: Claro.
0: Algo bastante común en muchos tiempos de la historia.
1: ¿Era 1800?
0: 1811.
1: Claro.
0: En el inicio de las cuestiones. Bueno, fue bastante duro en cuanto a respaldar los fusilamientos de los que resistían a la revolución. Dictaminó el fusilamiento de algunos líderes realistas en 1811, campaña que termina muy mal en la derrota de Huaki, ¿no? La hemos escuchado alguna vez. Es quien influye sobre Bernardino Rivadavia para hacer un rápido juicio y fusilar a Martín de Álzaga, que había sido el héroe de la Reconquista, pero que en 1812 era como el líder de la posible reacción realista en Buenos Aires. Es decir, no le temblaba el pulso y funda un diario en Buenos Aires, un periódico que se llama Mártir o Libre, es decir, también con ese título, marcando, estamos hablando de 1812. Participó de varias logias, sobre todo la Lautaro. Después va a acompañar, como decíamos, en Chile a José de San Martín. Va a participar de la campaña. Hoy también es un día importante porque se produce la partida de la flota del almirante Cochrane, donde estaba embarcado San Martín rumbo al Perú en 1820. Parten el 20 de agosto desde el puerto de Valparaíso. Esta es una simple coincidencia. Celebró sobre el buque ese día el cumpleaños Bernardo de Monteagudo, que tenía en ese momento 31 años. Es decir, pensemos que esta gente fue la que produjo la revolución.
1: Hoy con 30 años están farmeando aura en la plaza.
3: No sé qué estaba pensando.
0: Eso es los más maduros.
3: Viviendo de los papás. Claro.
0: Sí, yo el otro día estuve farmeando aura con el 6-7.
1: Eso para después.
0: Y gané. Sí.
3: Compitiendo.
0: Plaza 24 de septiembre ahí en San Marinti.
1: Profe, cuídese un poco, ya está.
0: Tengo que defender el honor de mis hijas. Por ellas todo.
1: Después
0: vamos a seguir contando por qué se va a convertir en el cerebro político del gobierno de San Martín en el Perú. Y sobre todo fue el que más se enojó con San Martín por haberle dejado la cancha libre a Bolívar. Así que de todo eso vamos a hablar en esta segunda columna.

0: Una, lo que sí podemos decir hoy es que era hincha de Huracán. Todos los días de la fundación del Club Atlético Huracán,
1: sí.
0: La estatua que estamos viendo ahora por YouTube de Monteagudo, que está en la esquina de Caseros y Monteagudo, como corresponde, aparece con la camiseta de Huracán.
2: No.
0: Mirá vos. Así que suponemos que era hincha de Huracán. No creemos que nadie la profane de otra manera. Un saludo al querido amigo, el ingeniero Manuel Vila, que es el que le pone la camiseta.
3: Qué maestro. No, es como la de Rocky en el Mundial, ¿se acuerdan? Que le ponían la camiseta encima.
0: Exactamente.
2: Claro. Dios mío. Bueno, gracias, profe. Auspició la columna de historia Concepción del Uruguay.
4: Recordar aquel viejo verso del programa Gran Pensión del Campeonato en la radio que decía: sopla el grande, sopla el chico, sopla el pobre y el bacán, pero cierren bien el pico cuando sopla este huracán.
0: Muy bien, muy bien. Muy bien.
4: El otro día me encuentro con un amigo enfermo del maní tostado.
3: Mira, muy
4: claro. Mucha gente le gusta. Viste, sí. Muere por el maní tostado.
3: Sí, mira.
4: Digo, y no se conseguía.
3: Y está difícil conseguir maní tostado.
4: Está en la verdulería de...
3: ¿Cuál?
4: No es de acá, es de otro barrio.
3: Ah, está en otro barrio, okay.
4: Conseguí, ahora el verdulero de mi barrio me consigue. Ah, qué bueno, fui a buscar el otro día. Me separa y me dice: escúchame una cosa.
3: Cállese.
4: Si tenés sexo conmigo...
0: ¿Tu amigo?
4: Eso te digo. No, no, el verdulero le dice a mi amigo.
0: Qué bárbaro.
3: Juan.
0: Claro, no.
3: Pero si no te siguió.
2: ¿Tu amigo ejerce la prostitución?
4: Claro. No, pero es muy pintón el pibe, ¿eh?
3: Ah. Sí, está bueno, ¿eh?
4: El verdulero le dice: si tenés sexo conmigo...
3: Sí.
4: Te regalo naranjas, te regalo manzanas, kiwi, mandarinas, peras.
0: Epa, ya no es interesante.
4: ¿Y vos qué hiciste?
0: ¿Dónde queda la verdulería?
4: Le digo: ¿y vos qué hiciste?
3: Sí, te dale.
4: Me dice: ¿y qué iba a hacer?
3: ¿Qué hizo?
4: Ensalada de fruta, dice.
5: Estoy saliendo con un chabón. Ya más de un año van casi dos.
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3: Y vamos a comer algo de Beto que nos hizo guacamole. Carne con frijoles.
4: Soy Ale de Goya y yo lo que me encanta mucho en snack es una papa frita sin tac. Encontré que puedo disfrutar y después unas barritas con arándanos, frutos del bosque, cosas así que me encanta, que son sin tac y las puedo consumir.
5: Soy Ro de Cava y mi snack favorito ahora son las semillas de calabaza, que le dicen el oro verde. Este no se vende, pero para el picoteo, buenísimo.
6: Los escucho siempre, son mi compañía, los quiero a todos. En cuanto a la consigna, las papas fritas son mi perdición. Flavia de Paraná, Entre Ríos.
7: Hoy hablamos de los snacks porque ahora, según algunos científicos, el pochoclo es un snack que puede llegar a ser sano si es que lo preparamos en casa sin muchos aditivos, sin sal y sin azúcar. ¿Cuál es tu snack preferido? Yes. Es la consigna del día. Dice, hola, desde que me empecé a correr me cuido mucho en las comidas, dice Carolina. Ahora mis snacks son más saludables y cada vez me especializo más en snacks fit porque es muy difícil comer sano y rico para mí. Soy fan como el profe de los palitos salados, así que como sin culpa después de una carrera a fondo largo. Gracias por las tardes divertidas, dice Carolina.
8: Muy bien, escribe Norita acá de Palermo y dice, como todos los días me alegran mi vida. Mis snacks preferidos antes de la comida son, qué rico, morrones en aceite, dice.
9: Uy, qué bueno.
8: O también puedo elegir berenjenas en escabeche, o también pepinos agridulces, o repollo y zanahorias en conservas con ajos confitados.
7: Está bien.
8: La verdad que bastante.
7: Es sano.
8: Sí, aceite un poquito no, pero bueno, el resto sí.
7: Luis dice, mi snack, el que siempre fue mi preferido, es el salamín criollo con queso.
9: Qué
7: duro,
9: bueno es.
7: Con queso duro. Solía comerlo muy de vez en cuando porque tenía problemas de colesterol y triglicéridos. Mantenía una dieta muy metódica y mi permitido era eso. Hace 5 años que tengo problemas renales y a partir de ello mi vida gastronómica cambió por una basada en proteínas vegetales y descubrí otro mundo y me cambió todo. Tengo más colesterol ni triglicéridos, nada de azúcar en sangre y no sé lo que es un malestar por indigestión.
8: Che, qué bien.
7: Sí, extraño esas 3 o 4 rodajitas de salamín, pero la culpa me mataría. Saludos, Beto de Esquina Corrientes.
9: Grande, Beto.
7: Dice, tengo 69 años.
8: Qué grande, Beto. ¿Viste cómo cambió?
9: Tenía todo y ahora no tiene nada.
8: ¿Y vos podés cambiar entonces?
9: Yo no tengo nada directamente.
8: No. Vos no tenés nada de patrimonio.
9: No tengo hígado, no tengo estómago,
7: no tengo nada.
8: Bueno, deudas tenés.
9: Eso sí.
8: Es un montón. Chicos, mi snack favorito.
9: Algo es algo.
8: Son las papas fritas, las mandarinas, las ciruelas, las frutillas y las cerezas, dice.
7: Qué bueno, qué sano.
8: Todas bien ácidas, no me falten nunca, dice Cristina, desde Santa Clara del Mar. Mirá.
7: Mónica dice, mis snacks preferidos son varios, frutos secos, turrón, galletitas dulces y el que supera a todos, un alfajor. Como verán, ninguno es saludable, pero siempre está la solución a todo placer no saludable, que es quemar esas calorías que ingerimos de más. Pero los gustos hay que dárselos aquí en la tierra, dice Mónica de Colegiales.
8: Muy bien, Mary, escribe Luisito desde Sanz Peña, ya en Chaco. Dice, acá nos estamos escuchando por la FM 98.9.
9: Saludo al Chaco.
8: Sí, un saludo a todo el Chaco allá. Dice, mis snacks preferidos son la garrapiñada casera y el pochoclo, que acá en Chaco le decimos el pororó.
7: El pororó, claro. Sí. Dice Alicia, los snacks que se compran en general no son nada saludables. A pesar de eso, algún pecado cometo los fines de semana, que me doy algún gusto con... ¿qué dice? Grisines saborizados.
8: Ah, qué rico,
7: che. Hay oyentes que se le dio por escribir con letras, diseños de letras exóticos.
10: No será un virus que tenés encargado,
7: ¿no? No, dice. No me gusta el pochoclo y mucho menos comer adentro del cine. Para cumplir con mi conciencia y dieta, preparo snacks saludables de todo. Chipas, galletitas, bocaditos y la lista es larga. Pero me encantaría ganar el libro del profe. Los quiero y ya son parte de mi familia. Saludos a Alicia de Caballito.
10: Grande, Alicia.
7: Y el último, Tommy.
8: Dale, entonces el de Luisito acá desde... Ah, no.
10: ¿Qué dice Luisito?
8: Desde acá, no, desde Punta del Este, chicos, nos está escribiendo.
7: Ay, qué paquetería.
8: Lo más grande es el maní con chocolate, que desde siempre una cadena acá de supermercados tiene y es el más rico de todos, dice. Besos para todos y al igual que acá en Punta del Este... van súper primeros.
7: Gracias. Qué bueno, ¿eh? Vamos a la pausita, son la pausa de las noticias, ¿no? Uh-huh. Cierra Rolo y el Mitre informa primero, que como se habrán dado cuenta, tiene nueva cortina.
8: Ah, me encanta.
10: Qué grande, ¿eh? Estaba viendo las ventas y se supo que la venta de aceitunas, quesos y salames va en picada.
8: Ah, oh, no, qué son.
10: Una pavada que suma.
8: Era ahora o nunca.
10: Todo suma. Otro amigo mío que se accidentó en una picada. Y si corría en auto, no, se atragantó con un carozo de aceituna.
7: No,
11: boludo. Ahí lo tenés.
10: Vos sabés que hablaban de garrapiñada recién, una amiga mía.
8: Ah, mira. Sí. No, estoy leyendo.
10: María.
8: María dijo garrapiñada.
7: La conozco.
8: Sí.
7: Okay. Es terrible.
10: Una amiga mía.
8: Mirá.
10: María la conoce.
8: ¿Y qué pasó?
10: Garrapiñada, le dicen.
8: Ah, ¿por qué? Perdón.
10: Porque la empaquetan en la esquina y a la media cuadra ya se la comieron.
7: ¡No!
8: Y el gestito.

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2: Horas 32 minutos, temperatura en Buenos Aires, 15 grados 6 décimas. Milei vuelve a lanzar insultos. Ahora pide la quiebra para lo que denominó con términos soeces como hijo de rameras prebendarios. Lo dijo en un foro de empresa de Estados Unidos, el Council of the Americas. 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
3: Milei dejó un discurso en clave electoral y señaló: deposito la confianza en los argentinos que no quieren volver al pasado y convertirse en Cuba. Esto decía.
4: Que el riesgo país de niveles de 3.000 cuando nosotros llegamos, hoy está entre los 450 y los 500 puntos, porque claramente, obvio, digamos, estamos en un contexto de políticos donde el lado de enfrente lo único que intenta es romper todo. Digo, sigo depositando mi confianza en los argentinos que no van a querer volver al pasado y no quieren convertirse en Cuba.
3: Además, el presidente y frente a los ejecutivos reunidos en el Consejo de las Américas insultó a empresarios que denominó prebendarios y dijo: tienen que quebrar.
5: Digamos, queremos ser grandes, que ponerse los pantalones largos, y los hijos de putas prebendarios tienen que quebrar.
3: Rodrigo Jorge, Mitre informa primero.
2: Fútbol, Copa Libertadores. Rosario Central buscará la clasificación a cuartos de final en Brasil. Desde las 21:30 el Canalla visitará el Corinthians. En la ida, jugada en Rosario, empataron 0-0. Temperatura en Buenos Aires, 15 grados 6 décimas, humedad 51%.
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17: Lo mucho que me gusta.
16: Bueno, Juan, un poquito más del tema invernaderos, porque en la Argentina también hay, ¿no?
18: Sí, hay invernaderos y los oyentes del programa nos mandaron gentilmente unas imágenes de los invernaderos más impresionantes que tenemos, que son nada menos que en la Antártida.
16: Claro.
18: En la querida base Marambio hay invernaderos porque, lógicamente, tienen provisiones. Sabemos que los aviones Hércules se les envían, también va el rompehielos que les lleva alimentos, pero el INTA, justamente, el Instituto Nacional de Tecnología Agropecuaria, les envió y tienen un invernadero. Estamos viendo
16: en YouTube, mirá lo impresionante que cultivan, sí. Rúcula, distintos tipos de verduras, ¿no? Para consumir, sí. Claro.
18: Exactamente, ahí estamos viendo toda la secuencia, digamos, ¿no? Como del invernadero de la base Marambio, en donde cultivaron rúcula, no sé si es rúcula,
16: rúcula,
18: ¿no?
16: Porque, sí, sí.
18: Pero son brotes, están sacando directamente los brotes, y fíjense que van directo a la cocina de la base Marambio, y están haciendo una pizza
16: de rúcula,
18: una pizza con rúcula y jamón crudo.
16: ¡Qué rico!
18: Con un brote directamente sacado. Ahí estamos viendo lechugas también, cultivan en bandejas, hacen cultivo en hidroponía, porque tampoco no van a llevar tierra. Toneladas de tierra, claro. ¿No? Obviamente.
16: También en Base Esperanza, creo que.
18: En Base Esperanza, es decir, que la verdad que es una maravilla cómo ellos durante meses se alimentan gracias a estos invernaderos maravillosos, que ni siquiera, obviamente, imagínate que en la Antártida tienen 6 meses de oscuridad, así que por supuesto que el cultivo es con luz artificial.
16: Claro.
18: Con luz ultravioleta, es con agua y luz ultravioleta, logran a 30 grados bajo cero cultivar una rúcula riquísima y lechugas para comer en ensaladas y en pizzas. Así que realmente el invernadero es un dispositivo, como dije anteriormente, que realmente revolucionó la economía del mundo, por cómo permitió el transporte de plantas entre todos los continentes y la supervivencia en lugares totalmente inhóspitos, como la Antártida, y a futuro también será la Luna. Bueno, de hecho, en la Estación Espacial Internacional también tienen viveros y cultivan, invernaderos y cultivan algunas plantas ahí, más como investigación.
16: Claro, claro.
18: El otro tema que les quería comentar ahora es el de, imaginémonos, hace 300, 400 o más, 500 años, cuando no existían las redes, mucho menos WhatsApp, una especie de WhatsApp de flores. Podríamos llamarlo como el lenguaje de floriografía, que sería flores que mandan mensajes, una especie de WhatsApp botánico. ¿A qué me refiero? Acá traje un libro, María, que compré, que me llamó mucho la atención, que se llama El lenguaje secreto de las flores. Y lo que explica este libro es que las flores Este libro cuenta, es un poco, está a mitad de camino entre la botánica, la historia, el amor y las supersticiones también. Porque una época en que regalaba una flor no significaba solamente una flor. Cuando, como digo, no había medios de comunicación como ahora, a veces una flor significaba mucho, era como, es como un emoticón ahora. Vos mandás un emoticón de una carita que se ríe, que llora, que lagrimea, que le da vergüenza. Bueno, de alguna manera, las flores también eran como emoticones que significaban un mensaje, ¿no? Así que este libro lo que hace es agrupar distintos mensajes que las flores mandaban en distintos lugares también. Por ejemplo, una flor era te amo, o una flor era te extraño, o te odio, o quiero verte de vuelta, o no confío en vos, o confío en vos. Esto particularmente en el siglo XIX, en la sociedad victoriana, se hicieron populares estas flores como un lenguaje llamado floriografía.
19: Bueno.
18: Es muy interesante. Entonces, hay distintos libros que, por supuesto que es totalmente subjetivo, ¿no? Depende del lugar y el autor o el pueblo mismo. Entonces, vamos a repasar algunos cuando las flores significaban algo, y les voy a contar. Por ejemplo, sin ir más lejos, en la Biblia del judaísmo, claramente la manzana, aunque no figura la manzana como especie tal en la Biblia, el pecado se simboliza con la manzana. Aunque, insisto, en la Biblia no se menciona la manzana. Se habla del árbol del mal o el fruto del mal, pero como manzana en latín es malus, creen que la confusión vino por ahí, que malus de mal es manzana. Bueno, y lo mismo pasa, por ejemplo, en otro libro religioso, como en el budismo, que el árbol de Buda es el ficus, donde Buda se sienta a meditar hasta que alcanza el nirvana, es un ficus que existe en la India, y el nombre científico es ficus elástica, porque tiene ese látex que lo hace como, tiene esa goma cuando uno corta la rama. Pero bueno, vamos a ver algunas flores que le puse ahí, le mandé a Noel algunas. Por ejemplo, el Ranunculus acris es una flor muy bonita, amarilla. Ahí estamos viendo, los que puedan por YouTube, pero tiene como características que puede quemar la piel. Es un Ranunculus silvestre europeo. Es una flor chiquita, amarillita, que parece inocente, pero este libro le adjudica un significado de ambición, fortuna y riqueza, pero también de ingratitud. En algunos lugares, en diccionarios figura, diccionarios florales, como una flor peligrosa, pero efectivamente el ranúnculo puede producir, cuando vos te lo pasás por la piel, algunas ampollas o lesiones. Dicen que los mendigos lo usaban, se lo frotaban en la piel, generaban ampollas, y de esta manera pedían a los transeúntes un poco de compasión con la enfermedad que tenía en la piel, frotándose un ranúnculo. Bueno, ¿qué hacemos con un ranúnculo en el jardín? Bueno, es una planta muy bonita, utilizado mucho en la Edad Media. Iría, por ejemplo, en un jardín silvestre, queda muy bien, tipo pradera, un jardín florido como una pradera. Es una planta de unos 50 centímetros de altura, y va a sol o media sombra, y tiene esta idea de que es un poco áspero, está probado, áspero para la piel. Otra flor muy bonita que en este libro de significado figura como la flor del amor a primera vista es el coreopsis. El coreopsis es una flor muy bonita, anaranjada o amarilla, en la familia de las margaritas y los girasoles. Es muy muy linda, se le atribuye el significado este, ¿no? Un mensaje como cinematográfico de amor a primera vista, si te regalan un coreopsis, como que están totalmente encandilados con vos. También trae alegría, felicidad y buena suerte.
16: Qué linda que es.
18: Es muy linda, es muy muy linda planta. Yo la tuve y la verdad que es espectacular. Hay que pinzarla cuando sale la flor para generar que la próxima flor sea doble.
19: Esa es la que le regalaste a Mariquena, ¿no?
18: La que regalé a Mariquena en su momento, exactamente, muy linda. Todavía la tiene en un herbario, ahora la conserva dentro de un libro.
19: ¿Viste?
18: Bueno, el nombre curioso griego, cori, significa algo así como chincho o insecto, y de apariencia, opsis, apariencia, coriopsis, del griego, porque tiene apariencia de insecto. La flor no, el fruto. Cuando la flor se marchita, se le caen los pétalos, queda el frutito, que es chiquitito como una semilla, y tiene apariencia de insecto. Por eso coriopsis. ¿Dónde va? Muy lindo en un cantero. Se hace un una masa como unas margaritas enormes, muy lindo. La tuve pleno sol, suelo bien drenado, no mucha agua, más bien seco, tolera la sequía y el calor, y bueno, queda muy bien en un cantero, da mucha luz. El solidago, en la planta que sigue, está el solidago chilensis, que es proveniente de Chile, o vara de oro también se le llama. Dicen que atrae fortuna, está relacionado con reparar. Así que en el lenguaje mágico de las flores puede ser asociado el buen ánimo, la fortuna, la prosperidad, el dinero y la suerte, ¿no? ¿Dónde va el solidago? Bueno, crece en forma natural en los campos. Cuando vamos por la pampa húmeda, está lleno, es una vara así como se ve ahí, la vara dorada que se le dice, muy visitada por insectos, queda muy lindo en un jardín. En un fondo de un cantero queda lindo porque es una planta bien erecta, alta. Bravo. Entonces te deja un fondo amarillo. Hermoso. Adelante una planta más alta, más baja, muy bonita.
19: Esta es para billar, pradera, ¿no?
18: Para billar, que trae fortuna, dinero y muy buena suerte.
19: ¿Ah, sí?
18: Es la que necesitamos. Sí, sí. El solidago necesitas.
19: Bueno, plata trae, querido.
18: Un vara dorada, ¿no? La vara dorada en Balcarce, la viste seguro, sí. Está llena.
20: Hay mucha retama en Balcarce.
18: Mucha retama, muy bonita retama.
19: ¿Cuál es la retama?
18: La retama la es un arbusto amarillo, sí. Muy lindo.
16: Que hay mucho en Mariloche también.
18: En Mariloche también.
19: Ah, es, ¿es el mismo?
18: Sí, es, una, es un arbusto muy lindo.
20: Es cantidad.
18: Ahora florece ahí en la zona de Los Pinos.
20: Claro.
18: Se ve mucho ahí en tu pueblo.
20: Pero la sierra está toda llena.
18: Sierra llena de retama, flor armilla muy bonita. Bonita, planta mediterránea. Uh-huh. Cuando voy por la 55 por la ruta, entre pozo y pozo, entre bache y bache,
20: entre pedazo de ruta y pedazo de ruta.
16: Está muy destruida la ruta.
18: Está hecha pelota. Es criminal esa ruta.
20: Uno va porque la conoce de memoria.
18: Sí, sí, pero es tremendo.
19: Vas esquivando.
18: No, es una
20: vas esquivando los pedazos de ruta que hay.
18: Es impresionante, la verdad que bueno. Vale. Pero hay que mirar las retas, así que son lindas. Bueno, otra muy bonita, la que sigue, Noel, es Leonorus cardíaca. Es una planta muy linda, es de la familia del romero, de la lavanda, es aromática. Decían en los libros antiguos que era buena para el corazón, y es de América del Norte. Es una planta muy muy bonita, está naturalizada en nuestros jardines también. Es una planta que puede ser tomada como medicinal, 60 centímetros de altura, 1,20 máximo para suelo fértil y húmedo. Y para terminar, el Thymus vulgaris, que es el thymus, el tomillo. Planta aromática, se le dice en la planta de los valientes. En los libros antiguos le daban las mujeres a sus caballeros que iban a las cruzadas, por ejemplo. Claro. Un ramito de tomillo le dejaban en la armadura para que tuvieran suerte en la batalla.
19: Para que volvieran.
18: Volvieran, exactamente, claro. Tommy. Así que dicen que el tomillo ahuyenta pesadillas, era un protector contra la mala suerte. Así que bueno, es una planta mediterránea muy bonita. Tiene una mata, una base leñosa. Ajá. Son esas plantas como la lavanda, el tomillo, que se llaman subarbusto, pues la parte de abajo es arbusto duro y la parte de arriba es herbácea.
19: Claro.
18: Entonces es mitad y mitad, mitad leña, mitad hierba. Muy rica también para las comidas el tomillo, así que es otra planta que tiene, según estos libros que usaban las brujas y que usaban los supersticiosos, tiene también esta ventaja el tomillo, de que es una planta que protege al soldado que iba, por ejemplo, a las cruzadas. Así que bueno, y va muy bien en un jardín donde no haya mucha humedad. Es un jardín tirando a seco, o con poco riego. Todas las plantas mediterráneas, romeros, salvias, tomillo, mentas, oréganos, son plantas de clima más bien mediterráneo, seco. Así que bueno, tenemos plantas de la Edad Media, con sus leyendas y su aplicación en el jardín.
16: Excelente, Juan. Gracias.
20: Juan hablaba de hablar con flores.
18: Sí, claro.
20: Por ejemplo, mi viejo y mi vieja no estaban acostumbrados a esto de las flores.
19: Ah, no se mandaban, ¿no?
20: Flores. Por ejemplo, un día le dijeron a mi hijo, ¿por qué no le llevas flores a tu mujer? Y él le dijo, ¿para qué si todavía vive?
19: Salvo la corona, ellos no mandaban nada.
21: Está muy bien.
20: Y después un día papá le lleva a mamá, le aparece con un ramo de flores.
18: Mira vos.
20: Y mamá miró el ramo de flores y dijo, hay que hacerla servir mucho.
19: No estaba acostumbrada.
20: No estaban acostumbradas, era otra época.
19: Bien. ¿Vos regalaste flores alguna vez?
20: Nunca.
19: ¿Tampoco? Mira.
20: No se dio.
19: Me parece que
18: no se dio.
16: Estás a tiempo, Rolo.
20: No, ya está.
19: Ya está retirado. Ya está retirado.
20: ¿Cómo decir cosas con flores?
19: Ah, dale, dale.
18: Claro, como recién.
20: Por ejemplo, si te regala rosas rojas,
18: pasión.
20: Es una señal, quiere sexo.
16: Mira.
18: Sí, claro.
20: Ah, directamente. Si te regala rosas rosas, sí. Quiere amistad, claro. Pero quiere sexo.
16: Ah. No, Rolo, no.
20: Si te regala rosas blancas,
19: a ver.
18: Sí.
20: Eso es amor.
19: Oh, sí, sí.
16: Es amor
20: pero,
16: puro.
20: Sí, amor puro, pero quiere sexo.
19: Y bueno.
20: Y si no te regala rosas,
16: ¿qué?
20: O es un seco, o es un miserable,
19: oh.
20: Pero quiere sexo.
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28: ¡Qué ricas son las papas! Con un poco, poco, poco de tomate.
29: Ángela de Salta, escuchándolos como todos los días. Acá mi favorito es una bondiola con queso o una feta de jamón con queso. Sí, eso es lo que como mientras voy preparando la comida, los escucho a ustedes, me tomo unos matecitos, abro la heladera y lo primero que agarro seguro es un pedazo de queso. Bueno, besitos.
28: ¡Qué ricas son las papas!
30: Gladys de Domínico, sí, me encantan los pochoclos y me encantan los frutos secos. Y también algún quesito con una aceitunita bárbaro. Gracias por la compañía.
28: Pues de trabajar.
16: Hoy hablamos de snacks. ¿Cuál es tu preferido? Soy Mirtita.
20: Mirtita.
16: Y aunque estoy algo gordita, en cualquier estado yo prefiero el maní salado. Y si el precio lo amerita, sale con cono de papas fritas. Soy de Villa Ballester.
20: Vamos, Mirtita.
19: ¿Cómo?
20: Mirtita.
0: Ah, Mirtita, muy bien. Hola, chicos. Soy Carlos de Palermo y a mí lo que me gusta es puñado de almendras o nueces. Me encanta, dice. Nunca me pueden faltar.
16: Ajá. Y ahora escribe Mirta. Escribió Mirtita, okay. Y ahora Mirta.
20: ¿Qué dice Mirta?
16: Mi preferencia snacks son las nueces de pecan, junto a pasas de uva de Corintio. Y un poco más importante, queso blando descremado y sin sal, con dulce de membrillo o batata. Y también bananas, un huevo duro o un yogur natural sin azúcar. No es que no me gusten otras cosas, pero cuido mucho mi salud. Les mando un abrazo grande de tigre.
0: Grande Mirta, muy bien.
20: Grande Mirta.
0: Claudio de Carapachay dice, chicos, mi snack favorito en la actualidad, son las papas fritas de tubo, ¿sí? Porque tira marca.
20: Esa es terrible.
0: Sí, ajá. Qué rico que son. Dice, cualquier variedad. Y cuando era chico, que todavía lo recuerdo, venían con sabores espectaculares. Siempre fueron mi perdición, sí. Dice.
16: Adriana dice, ay, los voy a matar.
0: ¿Por qué? ¿Qué
16: los voy a matar, encendidos. No. Soy adicta a los maníes y a las castañas de cajú.
20: Oh, qué bueno.
16: Suelo comerlos a la noche mientras preparo la cena. Y hoy, cuando escuché la consigna, me tenté y no pude resistirme.
0: Sí, sí. Uh-huh. Y fue a buscar, claro. ¿Vos decís que es rico cualquier cosa?
20: Que todo es rico, esa okay. La castaña es de cajú.
0: Listo, perfecto. La consigna de hoy dice, me despertó el paladar, dice Ale Martínez. Uh-huh. Bloquecito de queso con higo en almíbar.
16: Uy, qué rico.
20: Qué bueno.
0: O también un tomate perita. Pará, si no terminé ni de leer. O sea, pará. Un tomate perita asado, confitado con especias, dice. Mm. Ahí va. O montado en una tostada de pan casero, frotado con ajo y oliva.
20: Eso es espectacular.
0: Ay, qué rico, María, eso.
20: Impresionante.
16: Fernando dice, para mí el mejor snack es el pochoclo, pero sin duda, ¿eh? Y no solamente porque ahora me entero que puede ser una opción bastante saludable, sino porque es de esas cosas que puedo comer durante horas. Me encanta hacerme un bowl grande cuando estoy mirando una película o una serie. Eso sí, soy del equipo salado y con bastante sal.
20: Todavía.
16: Dice Mariela. ¿Vos también, Rolo, sos del equipo salado?
20: No puedo comer con sal, pero no.
16: Pero te gusta.
0: Sí, vos sos igual que Laza. Y no pueden comer, me morfan todo igual. O sea, en la práctica no obedece.
20: Tomamos la pastilla.
16: Claro. ¿Y ustedes con la pastilla ya pueden comer cualquier cosa?
20: No.
0: ¿Con cuál?
16: Ah, okay.
0: Ah, muchas pastillas toman, en serio. ¿Muchas toman ustedes?
1: Yo tomo dos.
0: Ah, ¿vos, Rolo?
20: Cinco.
0: ¿Todos los días?
1: Sí, claro.
20: Y sí, las pastillas se toman todos los días.
0: Pero tenés como, ¿cómo se dice?
1: ¿La mañana?
0: ¿Pastillero?
1: Mañana y tarde.
20: Todo el día tomando pastillas.
0: Pero vos que... Perdón, María, que me vaya un segundo de tema, pero me preocupa la salud de Rolo. ¿Quién te las da? Porque vos sos de parar las cosas, de tener todo en cualquier lado.
20: Entonces... Las tengo todo en un pastillero.
0: Ah, por día.
20: Okay. A veces...
16: A que se lo hace solo.
0: Sí, por eso te digo. Para mí debe ser eso. Estoy seguro, ¿eh? No. Estoy seguro.
20: Hay una. Y a veces me olvido de tomarla.
0: ¿Y qué haces?
20: Para que la tomé o no la tomé la pastilla. Y por ahí me mando dos pastillas para la presión en el día.
1: Y estás
20: volviendo. Usted cuando me vea muy aplacado.
0: Sí, cuando te quedas dormido acá es por eso.
20: Es que.
0: Viste, a veces está cabeceando, pobre, claro, es por eso.
16: Sol, además, vos sos la cuidadora de Rolo, tenés que ocuparte de que
1: se lo decís.
0: Pará, se ocupa de las pastillas, Sol, se ocupa del, banco,
16: del celular,
0: del banco y de la credencial de la obra social.
16: De los
0: también.
16: Chistes.
0: De los chistes también.
1: Además, si le decís al médico que te tomaste varias pastillas porque no te acordás, te suma una de la memoria,
20: claro,
1: que tampoco te acordás. Pero
20: me acuerdo cuando mi hija me dice, despertate, sí. que te olvidaste de tomar la pastilla para dormirme.
16: Ah. Bueno, otro mensaje. Dale. Fernando dice, yo voy a decir algo que probablemente no sea muy saludable, pero para mí no hay snack que supere a un buen alfajor. No me importa si es de chocolate, de dulce de leche, triple, simple, es de coco.
0: Bueno, le gustan todo, María, está bien.
16: Dame un alfajor y soy feliz, ¿eh?
0: Muy bien.
16: Bueno, uno más, dale.
0: Dale, pasas de uva, dice... Mirá,
16: eso es bueno. Eso
20: cono sin semilla.
0: No pone.
20: Yo le doy a las dos.
0: Sí, claro. Amabelia escribe de Lanús, dice, pasas de uva, sí. Ciruelas y dátiles. Uy, los dátiles, qué rico.
20: Uy, los dátiles son muy caros.
0: Tiene mucho azúcar igual y caro.
20: Y caro, el dátil es terrible.
0: Bueno, al final te gusta todo y no puedes comer nada. Todo, pero nada. Vos.
16: Son las 3 de la tarde. Vamos al Mitre Informa primero.
20: En la Argentina todo sube. Estaba viendo lo que cuesta el pan y lo que cuesta la mortadela. Ya ni croto se puede decir acá, ¿eh? Esto lo conté, pero justo viene hoy con el tema de los snacks.
0: Snaps. Step shops.
20: Invité a una chica a comer a mi casa. Hace rato de esto ya, ¿eh?
0: Sí, ¿no?
20: Preparé una picadita.
0: ¿Vos?
20: Salame. Queso. Cuando terminamos de cenar, le regalé una pulsera.
16: ¡Apa!
20: Hecha con el hilo del salame.
16: ¡Ay, mira!
2: No.
20: ¿Vos sabés que...?
2: ¡Qué asco!
0: Perdón.
16: No sé por qué romántico, ¿no? Bien hippie, ¿viste? Con el hilo del salame. Trenzadito, ¿no?
0: Pero antes lo pasó tipo hilo dental.
20: Que alguna vez te regalaron.
16: ¡Ay, por Dios!
0: Claro, pues viste que te usó eso. ¡Ay!
20: ¿Te regalaron alguna vez así?
16: No, Rolo, no tuve la suerte.
20: Nunca más la vi a la chica.
16: Ah, claro.
20: Pero estoy seguro que...
16: Que quedó prendada con ese regalo.
20: Para mí sí. Y pienso que... Cada vez que ve un salame, se acuerda de mí.
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6: 15 horas, 2 minutos en Buenos Aires, cielo nublado, temperatura 15 grados, 6 décimas. Nos reiteramos, exposición para dar trabajo, 10.000 anotados para 600 puestos, desde la Feria Expo Empleo Barrial, nos informa un móvil Mitre.
7: Llega a su fin una nueva edición de la Expo Empleo. En esta ocasión se desarrolló en las instalaciones del Club Atlético Ferrocarril Oeste. Hubo de todo en los aspirantes, desde aquellos que buscan cambiar un trabajo, otros que quedaron cesantes desde hace algunos meses y los que quieren su primera oportunidad. Así se expresaban a través del micrófono de Radio Mitre.
10: Hace 2 meses, en mayo, me desvincularon de mi empresa.
7: ¿La justificación de la empresa cuál fue?
10: Reducción de personal.
7: ¿Qué estabas haciendo?
10: Era recontadora en Brinks. Una empresa de caudales, sí, ahora está todo más de billeteras virtuales.
7: Digitalizado.
10: Exacto.
7: ¿Y ahora agarrás lo que viene o estás buscando algo en particular?
10: Estoy buscando atención al cliente o supervisora encargada, porque yo vengo de trabajar del cine anterior a Brink, que fui su gerente, entonces puestos más jerárquicos estoy buscando. Pero bueno, si no hay, bueno, a lo que me adapto.
11: Por ahí en administración o que tenga que ver con cafetería y esas cosas, pero si no...
7: ¿Tu caso?
11: Bueno, yo también estoy en la misma, tipo, es la primera vez que trabajaría.
7: Alan Zurita, Mitre informa, primero.
6: Más sobre el juicio por la muerte de Maradona, otra de nuestras cronistas.
12: Se siguen conociendo más detalles de cómo saltaron los errores en la Junta Médica que determinó las causales de muerte de Diego Maradona. La defensa de la coordinadora de la prepaga estaba realizando el interrogatorio contra uno de los peritos y le consultó a la inteligencia artificial sobre un estudio de laboratorio del 10. Ahí fue cuando la respuesta de la IA fue que era imposible que perteneciera al exfutbolista porque durante ese periodo residía en Dubái. Esto decía el letrado Dálvora.
13: No dimos cuenta porque cuando estábamos preparando el contrainterrogatorio de Trimarchi advertimos que... Había valores que no nos condecían con una internación, porque esos valores, en esos estudios de laboratorio, se refería a una internación. Me di cuenta, pero 2015 Diego Maradona no estaba internado. Y ahí empezamos a volcar y nos dimos cuenta que, si bien dice Diego Armando Maradona, el número de socio, el número de afiliado, es incorrecto. O sea, se corresponde con el del padre. Esa es la realidad. Acá no hay ninguna temeridad procesal.
12: Desde los tribunales de San Isidro, Yasmín Abrán, Mitre informa primero.
6: Automovilismo. Se reanuda la Fórmula 1 en Países Bajos. Franco Colapinto confirmó que Alpine traerá un gran paquete de mejoras para este fin de semana, aunque solo las llevará su compañero de equipo. El piloto argentino dijo que esas actualizaciones los devolverán a la lucha por los puntos.
14: Yo estoy tranquilo, creo que disfrutando un poco el momento y también intentando mejorar el auto, que es lo principal, ¿no? Estamos trabajando mucho para... recuperar un poco la performance que perdimos. El resto fue evolucionando mucho más que nosotros y nada, creo que para esta parte del año tenemos mejores que vienen, ojalá que funcionen. Hay un paquete muy grande para esta carrera que lamentablemente no lo tengo. El simulador es una mejora muy, muy grande. Ojalá que funcione, ¿no? Nos falta performance y creo que sería importante para todo el equipo, ¿no? Que dar un paso y estar más cerca de los bícaros. Así que nada, ojalá funcione. Obviamente mucho por aprender, pero es creo que el paquete más grande que traeremos.
6: Cielo nublado, temperatura en Buenos Aires 15 grados 6 décimas, humedad 51%.
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5: Ahí entró.
3: Fuerte el aplauso para recibir a nuestro querido Tommy Reynolds.
6: Vos sabés que había un montón de gente en la puerta esperando que llegara Tommy. Claro, ahora, yo miré por la ventana.
5: Ahora, pero yo llegué hace dos
6: por
5: horas.
6: Por eso, ya no te vieron.
5: Ah,
6: ok. Creo que te van a esperar a la salida.
5: Ah, porque vos decís que la gente cree en lo que dice el sátrapa este de Villar.
6: Claro.
7: La puerta secreta.
6: No, y aparte. Eso está muy feo, eso no. Pero aparte, la gente de seguridad puso vallas.
5: Ah, para que contener a la gente, decís vos. Está muy bien. Para mí que son más los...
7: Las vallas son para que vos no te escapes.
5: Claro. O en realidad son para tus deudores. Tampoco te hagas el gil, que hay mucha gente...
7: están acostumbrados.
5: Ah, no, a que no les pagues. Muy bien.
8: Ubícame.
5: Y usted se ubica también. ¿Usted qué va a decir? Che, acaba de entrar al estudio, dice usted.
8: Te vi recién.
5: Usted es un sátrapa, mire. Menos mal que ahora es como es, que es el título que tiene.
6: Doctor honoris causa.
5: Claro, claro, si sí, no sabe bien. Qué le diría de todo. Pues,
8: prueba.
5: No, ahora ya no. Hasta ayer le podía decir de todo.
8: Gracias.
5: No, a ver, voy a hacerla muy cortita la columna del día de hoy, pero quiero hablar de un tema puntual que es la ludopatía. Recién, de hecho, en la pausa, en el corte, los escuchaba por atrás el profe Lázaro, que no para de hablar, pero bien, lo digo con cariño, hablando acerca de la publicidad de distintos sitios de apuestas y demás, incluso en canales infantiles. Perdónenme, profe, que lo traiga al aire. Pero en este caso no se trata de una persona más, o de un niño más, o de un adolescente más, sino que se trata de un jugador de fútbol, y esto es lo que me impactó. Se llama Jonathan Gómez, el testimonio lo recojo de una gran entrevista que le hizo nuestro compañero y amigo Roberto Caferra, que bueno, la rompe siempre Robert, le hizo una entrevista muy buena allá en Rosario. Y Jonathan, que debutó en Rosario Central allá hace casi 20 años atrás, en el año 2008, ahora se declaró ludópata. Y se declaró ludópata a partir de varias circunstancias de la vida, pero no por un tema económico. No es que el tipo necesitaba plata para subsistir, para llegar a fin de mes o para poder comprarse, no sé, algún autito, lo que fuese. No, básicamente entró en la ludopatía como entran muchos jóvenes hoy en día, por la publicidad, por estar al alcance de la mano y sobre todo por tener un celular en donde te metes en una página web y ya te lleva, por ejemplo, a un sitio de apuestas. Y que lo haya declarado y que lo haya confesado y sobre todo que lo haya hecho público, más allá que hay denuncias en el medio que ahora les voy a contar, un futbolista, me parece que habla mucho de la gravedad del tema de la ludopatía y sobre todo de cómo puede afectar a todo el mundo. Porque muchas veces viste que se lo trata de llevar hacia lo más marginal o hacia los sectores más humildes o incluso también a sectores acomodados pero de padres más permisivos que no tienen control sobre los hijos y demás. No, es algo que afecta y puede afectar a cualquiera de todos nosotros porque es muy fácil ingresar al sistema del juego. A ver, voy a contar rápidamente el tema o cómo inició todo esto. Él en su momento estaba jugando en Brasil y cuando se vuelve a la Argentina ahí en el año 2020, año de la pandemia, empieza como a jugar en lo que era un sitio de apuestas ilegal, ¿sí? Hoy, todas las publicidades que escuchamos en radio, televisión, streaming, en la web, son de sitios
8: legales,
5: exactamente. Uno puede estar de acuerdo o no con el sitio, con apostar en sitio de apuestas, pero son legales. En este caso era un sitio ilegal en donde la plata era en negro, en donde la plata, él como jugador de fútbol tenía un presupuesto, no te digo importante, porque no venía de jugar de Europa, pero estaba bien acomodado, mucho más que cualquiera de nosotros, eso seguro. Entonces cuando volvió allá de Brasil, empezó a jugar de manera escondida o a escondidas en realidad, de su familia, de sus amigos, de sus padres incluso, y fue así como empezó a generar deuda, y dice básicamente que le cambió la personalidad, que estaba muy distraído de lo que era no solamente su trabajo, que era el fútbol, sino que le cambió mucho el humor, el trato con con su mujer era otro, con sus hijos era otro, con sus amigos también. Obviamente lo que cuenta es que quizás un día salía ganando y ese día sentía un poco, viste, de alivio, pero en realidad el resto de los días eran todos grises y oscuros porque básicamente no solamente perdía plata, sino que también iba almacenando una deuda importante que no podía remontar. Horrible. Que muchas veces, viste, Juan, esto pasa, ¿no? El hecho de decir, bueno, perdí en esta jugada, si querés, pero hago una segunda o hago un segundo intento y recupero. Bueno, la mayoría de las veces, por no decir casi todas las veces, no sucede eso, ¿eh? El vicio te va llevando a que vos sigas apostando para tratar de remontar la pérdida inicial y después terminás endeudado como este tipo, que lo digo con todo respeto porque es ludópata, enfrenta una enfermedad, no es algo que, ay, bueno, me equivoqué y perdí plata. No, tiene un trastorno incluso ahora de personalidad, además está alejado de su familia, ha perdido amigos, bueno, ha perdido incluso ya casi las ganas de jugar. Está jugando acá en Sarmiento de Junín. Ella básicamente que ni juega tampoco, está de suplente, o sea, está muy pero muy complicada la situación. Yo hace un rato les contaba también que en su momento, como era un sitio ilegal de apuestas y se manejaba plata en negro, lo empezaron a apretar para que pagara la deuda, porque claro, no se jode, es como, digo, no es lo mismo, pero digo, quiero que se entienda. Porque hoy hicimos mención a esto. Ahora en Plaza de Mayo hay una marcha, está bien, de la CGT y de algunas agrupaciones sociales en contra, o por lo menos para hacer notar lo que son estos créditos que se sacan muy fácilmente a través de distintas billeteras virtuales, en donde las familias se endeudan,
8: sí, claro,
5: muchísimo. Terrible. Y no estamos hablando para unas vacaciones o para comprar un auto, se endeudan muchas veces para comprar o llegar a fin de mes, comprarse, digamos, la compra del supermercado. Muchos de ignorancia no saben que realmente se están endeudando fuerte, que los intereses son muy altos. Y bueno, si no lo pagás, no es que borras la aplicación y ya está. Te van a seguir persiguiendo y sobre todo la deuda va a seguir creciendo si no pagás. Bueno, en este caso, con este sitio de apuestas, no es lo mismo, pero es similar en qué sentido.

0: O incluso Di María, que ahora está jugando acá en Rosario Central, pero bueno, volvió de Europa en su momento. Tiene deuda importantísimo, obviamente en dólares. Yo no quiero dar la cifra, después la buscan, pero bueno.
1: ¿Pero él la dio?
0: Él sí, pero a ver, dio un número, pero se cree que es otro. Él dice que debe $50,000. Pero en realidad se habla de una cifra mucho mayor, ¿sí? Yo creo que él tampoco quiere dar a conocer la cifra, también, porque es su intimidad también, ¿no? Supongo que uno no quiere tampoco dar a conocer.
2: Sí,
0: lo
2: habrá mentido a su situación horrible. Es una situación horrible.
0: Es una situación horrible. Y básicamente eso, la justicia, le dio de baja, o por lo menos no
2: ¿se puso
0: no
2: al lado de los poderosos la justicia?
0: La justicia, sí, claro. No avanzó en realidad con la denuncia, es un tema, complicado, pero no, ¿sabes qué? No avanzó con la denuncia porque básicamente el jugador de fútbol no pudo comprobar, certificar ni mostrar evidencia de que lo estaban extorsionando. No tenía ningún video, no tenía ningún mensaje.
2: Pero eso lo tiene que investigar la policía, bueno, no lo tiene que investigar el propio denunciante.
0: Bueno, o no tiene que tampoco sumar todas las pruebas el propio denunciante, eso es verdad. De hecho, algo que me llamó la atención, y ya voy cerrando, no lo quiero estirar más, él tenía mensajes que lo extorsionaban por WhatsApp, muchos de ellos, los borró él por miedo, pero claro, todos sabemos, porque así se maneja la justicia, que aunque vos borres mensaje de WhatsApp, claro, eso queda en la nube en algún momento, en algún lado, pero bueno, la justicia no le toma la denuncia, y ahora, bueno, no solamente enfrenta una extorsión, sino que enfrenta una deuda millonaria o de mucha plata justamente por esto. Su nombre, bueno, Jonathan Gómez, me pareció valiente también que salga a hablar, sobre todo al tratarse un tema de ludopatía, que muchas veces, reitero, asociamos con los más pendex y con todo este tema nuevo o de hace algunos años de las plataformas online, pero fíjense cómo puede llegar incluso hasta un jugador profesional de fútbol.
3: Muy bien, cerramos, Tommy.
2: ¿Cuántas historias, no? El viejo dicho dice, para salir del pozo hay que dejar de cavar.
0: Claro, exacto.
2: Otros dicen dos palabras terribles para el jugador.
3: ¿Cuál?
2: Préstame, esa es terrible. Y la otra que es peor todavía es préstame que voy a ver si recupero. Esa es letal.
0: Claro, uh-huh. No, te terminás hundiendo.
2: Me acordaba del curita que estaba dando la misa.
0: Ajá.
2: Mis hermanos, muchos están perdidos por el juego. Si, por ejemplo, sueñan con el 48, con el 22, con el 56 o con el 33, salen corriendo a la agencia de Quiniela a jugarlo, en vez de llevar la comida para su mujer y para sus hijos.
1: Claro.
2: Se levantó uno de los fieles y dice, padre, ¿me podría repetir los
0: números? No, chico, Dios mío.
4: Nos trae la alegría que necesitamos.
0: Monseñor Poli, tanto tiempo.
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2: Yo soy fanática de las aceitunas rellenas con Roquefort. Tengo que comprar muy poquito porque si no a la tardecita, que es cuando me dan ganas de comer, termino toda la cantidad que compro. Entonces voy comprando de a poco. Un beso, soy Blanca de Castelar, los quiero mucho.
3: Buenas tardes, mi snack preferido es el salamín y el queso. Queso y salamín, lo más rico. Ay, de Granbur.
4: Para mí el snack preferido son las papas fritas con mucha mayonesa. Gracias, Ricardo de Flores.
5: Mi snack favorito es tortitas negras cortadas al medio con jamón crudo y queso de máquina.
6: Tortitas negras cortadas con al medio con queso de máquina y jamón crudo.
7: Qué agridulce.
6: Ah, una bomba atómica.
7: Hay que probar.
6: Tremendo. Bueno, ¿cuál es tu snack favorito? Dice Graciela. Mis snacks preferidos son pochoclo salado, tutucas. ¿Qué son tutucas?
8: Las tutucas son el pochoclo.
7: El maíz inflado.
6: Ah, eso.
7: El colegio.
6: Las nueces y las pasas de uva. Los saluda con mucho cariño Graciela Elizondo.
9: Chicos, soy Andrea de Villa Elisa. Dice, maní tostado sin sal me fascina. Y los arándanos, otra perdición, ¿eh? Besitos para todos.
6: Yo soy bastante clásica y para mí el mejor snack es una tostada con queso crema y alguna mermelada. Me gusta porque me saca el hambre, pero tampoco siento que estoy haciendo una comida. Además, depende del día. Si tengo ganas de algo dulce, le pongo mermelada. Si tengo ganas de algo salado, le pongo queso y tomate. Es como un comodín, dice Laura.
9: Muy bien. Chicos, mi snack preferido son pasas de uva, ojos de gallo, están las pasas de uva, ojos de gallo, yo no las conocía, que son pasas de uva maceradas en vodka, dice, son mi perdición, dice Adrián desde Comodoro Rivadavia.
6: Mi snack favorito es el tostado, para mí es el invento perfecto, jamón y queso, pan bien tostado y listo, no necesito nada más, y además me parece que tiene esa capacidad de convertirse en snack o en comida dependiendo del tamaño. Si estoy en la oficina y tengo hambre, me compro uno, si estoy en casa a la tarde, me hago uno, y si estoy de viaje también, es democrático, no discrimina horarios ni situaciones, dice Diego.
9: Muy bien. Carlitos desde la Isla del Tigre escribe, dice, a mí me encanta la garra piñada, pero un día vi cómo inflan las bolsitas y no comí más con la boca, dice. Ah, claro, pues le inflan ellos con la boca para meter la garra piñada. ¿Viste las bolsitas esas largas?
6: Sí.
9: Claro, te da un poquito de asco, razón. Carlitos, que nos manda un beso.
6: Yo soy fanática de los frutos secos, almendras, nueces, castañas, maní, me encantan todos. Tengo un frasquito en el escritorio y cada vez que me agarra hambre como un puñadito. Lo bueno es que me calma bastante y no me deja esa sensación de necesito comer algo más, dice Julieta.
9: Chicos, aquí en la peluquería los estoy escuchando, dice Miguel desde Valvanera. Yo no tengo snack preferido, pero sí me gusta mucho las cosas, bueno, no saludables. Dice, exceso en sodio, por ejemplo, papas fritas, maní me fascinan, los palitos salados también. Los chisitos y todos los snacks de cumpleaños de cuando éramos chicos, increíble, ¿eh? Dice, bueno, son geniales, besos para todos, nuestro amigo Miguel.
6: Mi snack favorito son los nachos con queso, es mi debilidad absoluta. Cada vez que voy al cine pienso que voy a comprar pochoclos porque son más clásicos, pero si veo los nachos, perdí. Y en casa me pasa lo mismo, si hago una picada, los nachos desaparecen antes que todo lo demás. Me gusta esa mezcla de crocante con algo cremoso y salado, dice Carolina.
9: Chicos, soy Caro, les escribo desde Posadas. Mi snack, entre comillas, es cualquier cosa que pueda comer parada frente a la heladera, dice. Porque si no, me siento y en mi cabeza técnicamente no comí, no cuenta. El snack es parado y sobre todo algo fácil de comer, como en mi caso las papas fritas.
6: Para mí el mejor snack es el pan con manteca y azúcar.
7: ¡Ay, qué rico! ¡Qué rico!
6: Mi mamá me lo hacía cuando era chica y todavía hoy, si tengo pan fresco en casa, me preparo uno. Lo corto, le pongo manteca y arriba un poquito de azúcar. Es una cosa muy simple, pero me lleva directamente a mi infancia, dice Silvina.
9: Anita escribe y dice, las semillas de zapallo me encantan y sobre todo si están doradas al sartén con un poco de sal y algún picante. Uh-huh. Lo recontra recomiendo, es un snack súper saludable y es mi preferido.
6: Uh-huh. Para mí el snack perfecto es una banana con dulce de leche.
9: Ah, bueno.
6: Es una bomba. Pero riquísima. Corto la banana, le pongo un poquito de dulce de leche y listo. Me salva, especialmente cuando tengo ganas de algo dulce antes de la cena o después de la cena.
9: Claro.
6: Y el último, Tommy.
9: Dale, Mary, el de Silvia, de Florencio Varela, que dice, mi snack favorito son los palitos sabor queso y el maní chino. Me fascina, dice. Los quiero mucho, Silvita.
6: Gracias, son las 15:30. Vamos a la pausa para las noticias. Ya viene el profe Lázari.
10: No lo iba a contar, pero...
11: No.
10: ¿Ah, sí?
9: Contalo, Villar.
10: Por favor. Amigo tuyo, tipo jodón. A él siempre le gustó llamar la atención. Iba a un velatorio y quería él ser el muerto.
6: ¡Ah! Tipo. Y pones el centro de atención.
9: Mucha gente que es así. Atención, ¿no?
6: Todos dicen, ay, era ahí tan bueno.
10: Fue increíble. Ese... Había puesto en el testamento.
9: ¿Qué puso?
10: Cuando me muera, pidió que lo cremaran.
9: Ajá.
10: Y me cremen. Que pongan un poco de maíz pisingallo.
9: ¿Para qué?
10: Claro, cuando estaba ahí en el horno del crematorio.
9: Ay, no, qué
6: no. Ah, para que explotara.
9: Ay, qué boludo.
10: Empiecen a explotar.
9: Para llamar la atención.
6: Pero no es, pero te digo, no es mala idea. Claro, es una especie de fuegos artificiales, ¿no?
10: Escuchá, escuchá, ya, ya.
9: ¿Eh? Lo están cremando, che.
11: Es el tío Pepe.
10: Se queda loco, ¿no? Un jodón.
6: Pero no es mala.
9: ¿A qué es mala?
6: No, me gustó la idea.
9: Le quita dramatismo, por lo menos. Ellos y medio saladitos igual quedaron, ¿eh? Claro.
11: Medio saladitos.
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2: 15 horas 32 minutos, temperatura en Buenos Aires, 17 grados 4 décimas. Ley contra la ley del aborto. El presidente dijo que es una pasión de asesinar niños en el vientre materno. Adelante, Móvil Mitre.
3: Milei responsabilizó a los movimientos feministas por la caída en el nivel de natalidad y apuntó contra la ley de interrupción voluntaria del embarazo. En duros términos, el presidente de la Nación habló de esa pasión por asesinar niños en el vientre de la madre.
4: Estamos pagando muy caro la locura de los pañuelitos verdes. Digamos, hoy Argentina no llega a una tasa de crecimiento de la población y de natalidad que permite la reposición. Por lo tanto, digamos, esa pasión por asesinar niños en el vientre de la madre también nos está costando caro en términos de crecimiento y ni les cuento en términos de sistema previsional.
3: Rodrigo Jorge, Mitre informa primero.
2: La Corte Suprema definirá en el caso de la reelección de Gildo Instrán en Formosa. El máximo tribunal asumió la competencia originaria sobre un reclamo presentado por la oposición denominada Confederación Frente Amplio Formoseño. Con ese reclamo, la oposición a Gildo Instrán busca invalidar la cláusula transitoria cuarta de la reforma provincial que habilita una nueva candidatura para el ciclo 2027-2031. Para los opositores, esta norma contradice principios republicanos de la Constitución Nacional y viola fallos previos de la propia Corte. La Corte Suprema ahora pide que autoridades provinciales emitan respuesta en un lapso de 60 días. Marcha de la CGT en pleno microcentro, informa uno de nuestros cronistas.
5: La CGT se movilizó por Paseo Colón y llegó hasta uno de los laterales del Ministerio de Economía. Entregaron un documento en mesa de entrada con pedidos expresos al Gobierno Nacional para que atienda la situación de los morosos, con reclamos puntuales al Banco Central y un programa de refinanciación. Al ser consultado por Radio Mitre, uno de los triunviros, Jorge Sola, cruzó al Gobierno Nacional por las políticas económicas que está llevando adelante.
6: En realidad lo que estamos solicitando son soluciones a quienes produjeron el problema, que es la política económica del gobierno. Para eso se necesitan varias cosas. Primero, digamos, darle la posibilidad a los que tienen que endeudarse para pagar el ajuste, que tengan el camino abreviado para llegar a una justa solución. ¿Con quiénes? Con los bancos seguramente, pero especialmente con las billeteras virtuales y con los prestamistas. En esos lugares donde no es una relación entre privados, el Estado tiene que intervenir para proteger a los ciudadanos, porque vuelvo a insistir, los que iniciaron este problema y los que lo llevan adelante es la política económica del gobierno de Javier Milei.
5: Desde el centro porteño, Jorge Moure, Mitre informa primero.
2: Tiembla Perú, terremoto de 7.2 en escala Richter en ese país. Ocurrió en el centro del Perú, en Ayacucho. Ampliaremos. Temperatura en Buenos Aires, 17 grados 4 décimas, humedad 45%.
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0: falta que te diga o que me digas que hicimos mal. 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
2: Volvió el profesor. Saquen una hoja.
3: Cuéntanos más de Monteagudo, profe.
4: Vos sabés que hay un par de episodios que muestran que era un revolucionario de verdad. Bernardo de Monteagudo está en Chile en el momento de la batalla de Cancha Rayada, la derrota de las tropas patriotas, uh-huh. Y él inmediatamente viaja a Mendoza, cruza los Andes a Mendoza, para ver si lograba constituir un cuerpo de ejército con algunos voluntarios para enviarlos. Cuando está en Mendoza, llega la noticia de la victoria de Maipú, que terminó con la guerra de la independencia allí, y entonces él hace, digamos, contribuye con el gobernador Luzuriaga a reprimir violentamente a los realistas. Ajá. Y a los que estaban en contra de San Martín y O'Higgins. Sí. Me comprometo para la semana que viene una columna sobre los hermanos Carrera, chilenos, que fueron héroes de la primera independencia de Chile, la de 1810, y que luego se convierten en enemigos de la revolución, a tal punto que, Monteagudo tiene una fuerte discusión con dos de los hermanos Carrera en Mendoza. Ajá. Y ordena fusilarlos. Y el gobernador los fusila.
3: Wow.
4: De hecho, si ustedes viajan a Mendoza, en la Plaza Fundacional, donde hay un museo arqueológico espectacular, hay un muro que era del antiguo cabildo, en el cual hay una placa que dice: en este lugar fueron fusilados José Miguel, Luis y Juan José Carrera. Los tres hermanos fueron fusilados en el mismo lugar.
3: ¿Quién ordenaba el fusilamiento? ¿Quién firmaba la orden de fusilamiento?
4: El gobernador.
3: El gobernador.
4: Pero el que, digamos, armaba el juicio a fin de lo cual terminaba el fusilamiento era Monteagudo. Uh-huh. San Martín, cuando se entera, se enoja mucho porque era como generar un disturbio a las espaldas de Chile, y ordena confinarlo en San Luis. Uh-huh. Y en 1819, en un episodio muy poco conocido en el mes de enero, ahí en San Luis, como quedaba lejos de todo, quedaba lejos de Chile, quedaba lejos de Buenos Aires, quedaba lejos de Córdoba, era el lugar donde, bueno, se habían se habían internado muchos soldados de las invasiones británicas.
3: Sí.
4: Y se suma que todos los prisioneros realistas del país eran llevados a San Luis. Bernardo de Monteagudo llega a San Luis y ordena ser durísimo contra los realistas.
3: Sí.
4: Y entonces, a raíz de eso, dos de los jefes realistas le piden al gobernador una audiencia y lo intentan matar al gobernador, toman la casa de gobierno, durante Ajá. un día San Luis es un caos, hasta que los patriotas retoman el tema y se fusila a más de 30 jefes militares realistas y los juicios son llevados adelante, juicios sumarios por Monteagudo. Es decir, era un revolucionario de verdad. Va a morir luego de ser el verdadero gobernante del Perú, reemplazando a San Martín, que se ocupaba de lo militar. Va a morir en esa noche de enero de 1825. Al mismo tiempo, aparecen los asesinos, que resultaron ser de baja estofa, uh-huh. y son sentenciados a muerte. Bolívar va a visitarlos a la cárcel y los perdona.
3: Mira.
4: Esto siempre hizo sospechar que Bolívar algo sabía,
3: claro,
4: porque perdonó a los asesinos. Los restos de Monteagudo estuvieron originalmente en el convento que estaba frente al lugar que lo mataron. De ahí lo trasladaron al cementerio de Lima. Del cementerio de Lima lo trasladaron a Buenos Aires, donde está en el cementerio La Recoleta el Panteón de los Próceres Nacionales.
3: Ajá.
4: Que es la parte trasera del monumento del general Riccieri. Y en el 2016, en el bicentenario de la independencia, los restos fueron llevados a su natal Tucumán y están hoy en el cementerio del oeste de la capital tucumana, en un mausoleo a su nombre.
3: Uh-huh.
4: Así que, bueno, es una vida que al menos merece una serie de televisión.
3: Totalmente.
4: Tenemos que seguir adelante
3: otro
4: con nuestra productora.
3: Otro que la de Moria, ¿no?
4: Claro.
3: Sí, hay que ponerse a producir.
4: En San Luis tuvo un romance con Margarita Pringles, la hermana de Juan Pascual Pringles, héroe de la independencia, pero Margarita no le dio bolilla.
5: ¡No!
4: Así que las cartas son de un hombre con la desesperación de la mina que no le daba bolilla.
3: ¡Qué barbaro! Gracias.
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3: Vamos, Mary, vamos.
4: Cumpleaños del día de hoy. Hola, desde Plotier, Neuquén. Ayer fue el cumple de Alejandro.
3: Grande, Ale.
4: Cumplió 13 años.
3: Mira vos,
4: es un fiel lindo. Seguidor de la radio. Sus columnas preferidas son las del profe Lázari.
5: Muchas gracias.
4: Y los chistes de Rolo.
3: Vamos, vamos.
4: El oro y el barro, ¿no?
3: Dice que grande, querido.
4: Quiere que la salud, que lo salude Homero.
3: Ay, un saludo grande a nuestro amigo.
4: Y de, por supuesto, en Plotier van primeros, ¿eh? Hola, chicos, soy Claudia de Escobar.
3: Claudia.
4: Los veo todos los días, son mi compañía de todas las tardes. Quiero pedir el pastel para mi nieta Olivia.
3: Olivia.
4: De parte mía, de sus primas Isabela y Connie, de sus tíos, abuelos Rubén y Vicky. Besos muy grandes, la amamos.
3: Divina.
4: Hola, soy Alejandra de Coghlan. Quiero pedir un pastel para mí, ya que el 18 de agosto empecé a escribir el capítulo 50 de mi vida.
3: Qué menos.
4: Gracias por acompañarme todas las tardes. Gracias, Alejandra. Un beso.
3: Dale, beso.
4: Soy Lore de Núñez.
3: Lore.
4: Y, no, perdón. Para Lore de Núñez, que es la madrina de mi perra Pipi, de parte de Aide de Granbur. ¿Hay padrinos de los perros ahora?
6: Obvio, Mary. ¿Vos no tenés ninguna hija
4: perra? No, no, tengo tres humanos.
6: Bueno,
4: tres humanos.
6: Ya vas a tener,
4: bueno,
6: acordate.
4: Pastel para mí, Marta de Concordia, que me salude Rolo, por favor.
3: Un beso grande, Martita, felicidad.
4: Muy bien, para todos ellos,
6: sí.
4: El pastel.

0: brinde con el sabor.
1: Vaya.
2: Yupi.
3: Y recuerden, señores, que este programa
2: trae suerte. Ay, la suerte que le trajo este programa. A Gustavo Salinas.
1: ¿A Gustavo Salinas?
2: Sí, el ganador del libro del profe Eduardo Lázari.
1: El librazo.
2: Se lo va a firmar, ¿no?
4: Ya está firmado, ya está listo.
1: Es grande, sí, un librazo.
2: Excelente. Bueno, chicos, la suerte que le trajo este programa.
1: ¿A quién?
2: A Sofía Clerici.
1: ¿Más suerte?
2: Sí, más suerte. Porque vieron que ella anunció que está embarazada, ¿no?
1: Divina.
2: Bueno, ahora le preguntaron, bueno, si está en pareja, si está de novia.
1: Claro, claro.
2: Y dijo, no estoy saliendo con nadie.
1: ¿De quién será?
2: Ah, bueno, no importa, de algún señor.
4: Si no se pudo haber.
2: A lo mejor se hizo inseminación, claro. A lo mejor copuló con algún señor, no importa. Pero bueno, dice, ahora no tengo la cabeza para eso. Ajá. Más adelante veremos, pero estoy soltera. Estoy pasando por uno de los momentos más importantes y felices de mi vida, dijo. Y en unos días ya se enterarán de todo lo que están queriendo saber.
1: Mirá
2: con foto y todo.
1: ¿Qué tal?
2: Y mandó una frase que muchos interpretaron como un mensaje para Martín Insaurralde.
1: Wow.
2: Solo quería aclarar que en este momento de mi vida solo estoy dedicada a mí. El mí lo puso con mayúsculas. M-I.
4: Claro.
2: Con lo cual mucha gente dedujo que es Martín Insaurralde.
1: O puede ser mis impuestos.
2: No.
1: Porque le deben...
2: No hagas chiste, Rolo, deja de jugar.
1: Una fortuna a la FIP.
2: No. Está dedicada a mí y con M y mayúscula.
1: Wow.
2: Más adelante veremos si quiero estar en pareja. Los amo y feliz miércoles a Todex.
1: Divina.
2: Y bueno, mí en letras mayúsculas, mucha gente lo dedujo como Martín Insaurralde.
4: También la edad, también lo digo. Pero
2: ¿será que permite blanquear un poco más ahora que la sobreseyeron? Se preguntó Pochi de Gossipiame.
4: Tremenda Pochi.
2: Bueno, así que veremos qué. ¿Qué noticias tiene Sofía Clerici?
1: Mira vos.
4: Bueno,
2: chicos, ¿habrá una segunda temporada de la biopic de Moria Kazán?
4: Ah, ¿por qué? ¿Habrá?
2: Bueno, porque no estaba pensado que haya una segunda temporada, pero como está dando mucho que hablar y está siendo muy exitosa, quién sabe. Las escenas más fuertes son las de, y a las que han traído y traen conflicto, son las de Luis Badalá,
4: sí.
2: Porque la hija de Luis Badalá quiere demandarla a Moria, a Netflix, a todo, porque dice que lo hacen quedar como un hombre ordinario, drogadicto, y que la estafó, y que él no era así, que era un señor educado. Bueno, el que reclama también es el hijo de Jorge Porcel.
1: ¿Jorgito?
2: Sí, también quiere plata.
4: Este se prende en todo.
2: Y bueno, porque parece que está, yo no la vi la serie, pero parece que está Jorge Porcel padre.
4: Sí.
2: Y bueno, entonces él quiere plata. Una especie de derecho de autor.
4: Bastante mal, digamos.
2: A Jorge Porcel.
5: Hace rato que lo hacen quedar mal.
4: Bueno,
5: lo hacen quedar mal.
1: El gordo era complicado.
4: Está bien, claro, no es que lo hacen quedar mal. Él también lo que se conocía.
1: No era muy querido en el ambiente.
2: Y está bien representado Jorge Porcel, digo, en cuanto a su personalidad, a su rol.
4: La movilidad del personaje es extraordinariamente parecida.
2: ¿Sí?
4: Tal cual, sí.
5: El actor es el que hace la policía con Adrián Suárez.
4: Claro.
5: Sí, la del analgésico.
2: Bueno, otro de los nombres importantes que está ahí es el de Susana Jiménez, ¿no?
4: Sí, claro.
2: Que también, bueno, muchos dicen que está Brediche. Representada...
1: La voz es igual.
4: La ríe en la parte jovencita.
2: Bueno, dicen que no tenían pensado que haya una segunda parte, pero quién sabe. Si es un éxito...
1: ¿Qué van a hacer?
4: ¿Hay más historias para contar?
6: Y Moria tiene.
1: Moria tiene... Sabe la que tiene, ¿no?
2: Bueno, chicos, Tulia Costa. ¿Saben quién es Tulia Costa?
4: Sí,
2: es la señorita que fue sindicada como la tercera en discordia entre Luke Ra y la Joaquí.
1: ¿La cambió por la Joaquí?
2: No.
4: Y la Joaquí estaba viejita.
2: Ella.
4: Ay, profe.
2: No, ella hizo un vivo maquillándose para salir en escena en un show de desacatados en el Movistar Arena.
4: Sí, ayer.
2: Sí. Y reveló cuánto hace que no tiene sexo.
1: A ver.
2: Porque la gente le pregunta esas cosas, ¿no?
4: Sí, mientras se maquilla ella le pregunta.
1: Interesantísimo.
2: Dijo, no entiendo qué hago en celibato tanto tiempo.
1: Entre polvo y polvo.
2: No, Rolo. A ver, ¿Esto qué? A todo el mundo, porque como dicen que tuvo sexo con Lucra, ella dice que está en celibato y dice, me di cuenta de que el celibato está bueno, pero después no tenés ganas de que se te acerque nadie, te pasás de rosca, te volvés monja. Mirá el vos, celibato está bueno nota, sí, porque te mantiene focus en las cosas que te importan. No gastas tu energía, pero no te confíes, mamita, porque estás a un paso de ser monja. No querés a nadie, dice Tulia Costa.
1: Mira vos, ¿qué se
2: dice? De alguna manera
1: ojos raros
2: es cantante, ¿no?
1: ¿No?
2: Cantante.
4: Sí, influencer, bailarina.
1: Mira vos.
2: Bueno.
1: Luke Rano me tocó un pelo. Qué puntería el tipo,
2: Dios
1: ¿no?
2: Dios mío, bueno. Chicos, sigue hablándose de por qué se separó Daniela Celis de Nick Sicaro.
1: ¿Por qué? ¿Por qué?
2: Parece que por temas sexuales.
4: No, me está. Ay, qué mal lo hace quedar a Nick Sicario.
2: La que lo está contando es Yanina Latorre.
4: Me encanta.
1: Yanina.
2: Sí, pero no es Nick Sicario, es Nick Sicaro.
4: Ah, bueno, yo qué sé.
2: Sicaro.
1: Le puso Sicario.
2: No, la verdad es que yo no puedo repetir la explicación, no, la explicación digas, Marín, que dio Yanina Latorre. Voy a tratar de. A ver, voy a tratar de que ustedes la deduzcan.
4: A ver, dale.
1: Guarda que está Porta escuchando, Marín.
2: Sí, dice que hay cosas de la intimidad que él no quería hacer.
1: A ver.
2: No, bueno, no voy a decir mucho más. No. Cosas de la vida sexual.
4: Sexual.
2: Que él se resistía a hacer.
4: Por otro. Hacer, dijo.
2: Hacerle a ella. Hacerle cosas ella. Que él no le quería hacer a ella. Sí, imagínense.
4: Yo ya sé que debe ser.
2: Sí, y sí, imagínate. Pero dice que él tiene. Mira, me da vergüenza decirlo.
1: No, no le digas.
2: Las dimensiones de una parte de sus cuerpos son tremendas, tremendas. Vos. Que te abraza, esa parte te abraza, te da vuelta. Pero
4: qué
2: bueno,
4: lindo. Espanto.
2: Dice, Yanina Latorre dice, con eso no hacemos nada.
4: Bueno, pero
2: tiene que hacer otras cositas.
4: Está bien, entonces entendemos.
2: La verdad que Yanina lo
4: es
2: dijo.
4: Es la previa lo que lo hace la chica.
2: Yanina lo dijo de una manera.
4: Claro, la previa no le gusta. Quiere solamente directamente ir al grano, evidentemente.
2: Sacate, pero dice que tiene con qué mucho.
4: Está bien, bueno.
2: Muy dotado, poner, claro. Pero que con eso no alcanza, dice.
1: Era vos.
2: Nick Sicaro.
4: El que está ahí.
1: ¿Quién es?
4: Es un ex gran hermano.
2: Exacto. Influencer, creador de contenido.
4: ¿Y el otro qué hace ahí?
1: ¿Qué haríamos si?
2: Porque Yanina dijo que aprenda. De Fedeval que te hace de todo.
1: Mira qué lindo.
4: Vamos que Fedeval sea.
2: Sí, dice
4: sexy,
2: que Fedeval tiene una gran habilidad para.
4: Demostra. Sí, ya saben, con la lengua.
2: Para la previa, para hablar, sí.
4: Claro, no en serio.
2: Bueno, María, chicos, videito para hablar, para hablar.
4: ¿Qué tiene de malo?
1: No, ¿cómo que tiene
2: chicos,
1: de
2: malo? Bueno, rápido los videitos. Si una oveja te ataca, corre. Y si te atacan dos ovejas, corre más rápido y rezá para tener un gato ovejero cerca, ¿eh?
4: Vamos,
2: a ver el videito. A ver, pongan el videito.
1: Mira el gato. Muy bien.
4: El gato
2: defiende al dueño de las ovejas que lo corren, ¿no?
4: Es que bien.
2: No,
4: sí,
2: impresionante
4: bien.
2: El gato cómo enfrenta a las ovejas.
4: Y el nenito pobre.
2: Y ya es previernes y en Encendidos esperamos el fin de semana sin hula hula, pero con toda la actitud, ¿eh? A ver una nenita haciendo el hula hola, mira.
4: Pobrecita.
2: Qué divina.
1: Qué bueno.
2: Espectacular en los videos. Bueno, nos vamos, pero antes vamos a cantar una canción.
1: ¿Qué cantamos?
2: ¿Qué pasó en la Argentina?
1: De hacer
2: algo. Sí, dale.
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4: Mañana viene usted.
1: Muy bien. Sí.
4: No me sigue el
2: mañana, chico, mañana lo repetimos. Bueno, vamos a cantar un tema de Montaner que en el 2001 fue el más escuchado y cantado del mundo. Dale. Y dice así.

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1: Un beso grande.
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4: Qué papelón.

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1: Sí, mejor, igual
0: mejor, no, no, no,
2: con...
0: no nos ves nada. Claro. Y nos vamos, chicos.
3: Nos vamos ya.
0: Sí, pero mañana volveremos y seremos encendidos.
3: Chao.
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0: 16 horas, 2 minutos en Buenos Aires, la temperatura 17 grados 4 décimas.
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0: Sorpresa, después del foro de empresarios estadounidenses, ahora reciben en privado a Axel Kicillof, el gobernador bonaerense, que suena como principal candidato opositor. Es recibido en el Hotel 5 Estrellas, donde se hizo el evento que cerró Milei. Los detalles con un móvil, Mitre.
2: Sorpresiva presencia de Axel Kicillof en el mismo hotel donde Milei disertó hace minutos en el marco del Council of the Americas. El gobernador de la provincia de Buenos Aires llegó acompañado por Carlos Bianco, ministro de Gobierno, y Augusto Costa, de Producción. Kicillof se reúne ahora con empresarios en este hotel de la avenida Alvear, al 1800, en pleno barrio de Recoleta. También está Susan Siegel, quien es la titular del Consejo de las Américas. Rodrigo Jorge, Mitre informa primero.
0: Impacto, allanan una prepaga y un conocido sanatorio privado de Palermo por el caso Maradona y se suspende el juicio. Los detalles con otra de nuestras cronistas.
3: El tribunal dispuso el allanamiento de Swiss Medical y del sanatorio Los Arcos para obtener toda información de Maradona en los periodos 2011 y 2015. Es el lapso de tiempo que generó la confusión con estudios de su padre y generó errores en las conclusiones de su muerte. No se dio lugar a apartar del proceso al abogado Dálvora, quien había advertido el hecho, y el juicio queda totalmente suspendido por 7 días. Desde los tribunales de San Isidro, Yasmine Abrán, Mitre informa primero.
0: Escandaloso débito de los peajes automáticos denominados telepases. Les hicieron débitos de 150 mil pesos por pasar de las cabinas. Se recomienda verificar a la gente lo que tienen las tarjetas. Otro móvil, Mitre.
4: Llega a su fin una nueva edición de la Expo Empleo. En esta ocasión se desarrolló en las instalaciones del Club Atlético Ferrocarril Oeste. Hubo de todo en los aspirantes, desde aquellos que buscan cambiar un trabajo, otros que quedaron cesantes desde hace algunos meses, y los que quieren su primera oportunidad. Así se expresa. Sorpresa en los usuarios del telepase, sobre todo aquellos que transitaron por el peaje de la autopista Richeri el viernes pasado, al haberse notificado de cargos de hasta 155 mil pesos por un trayecto cuyo valor habitual es de 1.548 pesos fuera de horario pico. Así fue el relato de Emiliano, quien le contaba a Radio Mitre cómo se sorprendió ante esta situación.
5: Pago, yo sabía que tenía 5 mil pesos. Estaba yendo a trabajar, dije, bueno, me paso a comprar un café con los 5 mil pesos que tengo en el mercado. Cuando entro, me encuentro de que no los tenía y encuentro un saldo negativo de 154 mil pesos, más o menos, con 800, una cosa así. Bueno, nada, en el momento no le di importancia porque yo sabía que tenía 5 mil pesos nomás. Pero después vuelvo a entrar nuevamente y en la parte superior del Mercado Pago me aparecía como que tenía una deuda, o sea que en algún momento le iba a tener que pagar.
4: Desde la autopista Richeri a Lanzurita, Mitre informa primero.
0: Automovilismo y otro predio al que le cambian el nombre es el Autódromo de Buenos Aires. Lo hizo Perón, se llamaba 17 de octubre, se renombró como Autódromo Hermanos Gálvez y atención, ahora le van a poner Fangio Circuit, en inglés Circuit, en honor al piloto argentino quíntuple campeón de Fórmula 1. Así lo informó la cuenta de Instagram de MotoGP de Argentina. Temperatura en Buenos Aires, 17 grados 4 décimas, humedad 44%.
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0: Señoras, señores, tengan todos ustedes muy buenas tardes. En este día miércoles. No, mejor vamos a corregir, en este día jueves, ya que estamos, ¿no?
1: Por las dudas.
0: Estamos comenzando nuestra tarea aquí. Y hasta las 7 nos quedamos aquí.

0: Apelo a la imaginación de nuestros queridos oyentes y también de mis compañeros, porque estamos atravesando un invierno despiadado, ¿no? Sin sol, con frío, con temperaturas que nos agobian, que no nos da como respiro. Entonces digo, ¿de qué manera podemos imaginarnos un poquito un clima distinto? Dije, poner a Frank Sinatra cantando con Jovín Garota de Ipanema seguramente nos traslada a un clima un poquitito mejor, nos da una imaginación de aquella garota que caminaba y que pasaba frente al bar donde estaba Vinicio y sus amigos, y algún día obviamente le hicieron una canción porque era la garota más linda, la garota de Ipanema. Así que imaginemos una garota de Ipanema para tratar de mitigar este invierno tan duro. Así que dale un cachito de volumen, Bruno. Y hablando de invierno, ¿qué temperatura tenemos, Marianita? Buenas tardes, bienvenida para arrancar.
1: Buenas tardes, Fer, buenas tardes para vos, buenas tardes para todos, y una temperatura que en realidad para este invierno es rara, porque en este momento tenemos 19 grados, ¿ves? Una décima, 44% la humedad, el cielo está parcialmente nublado, pero bueno, tuvimos una mañana típica con la niebla, mucho frío también.
0: Ahora, habían pronosticado que en un ratito vamos a hablar, sí, del tiempo, claro, del niño, que esta amenaza terrible del niño, que sí, se anuncia agua por todos lados. No, digo, a ver, imaginábamos que íbamos a tener varias jornadas de sol, ¿no?
2: Hay sol ahora, ¿eh?
0: Sí, sí, sí.
1: Ahora sol tenemos.
0: Yo cuando entré acá, llegué a las 8:15 de la mañana.
1: Claro, pasaba muy temprano, había mucha niebla y no lo pudiste ver, pero ahora está parcialmente nublado. Alguna que otra nube dando vueltas en el cielo, pero...
3: Llegaste de noche.
4: Es verdad lo que dice Fernando. Yo crucé con sol y cuando entré a la radio ya estaba nublado.
1: Pasa que él estaba desayunando acá desde temprano.
0: Bueno, Juancito querido, buenas tardes, bienvenido. Juancito
2: Rey, buenas tardes.
0: Bueno, ¿cómo le va, Canosa?
4: ¿Cómo va, Fernando? Muy bien, acá estamos nublados y soleados al mismo tiempo.
0: Vamos integrando el equipo de a poquito. ¿Cómo le va, Nico? Buenas tardes.
5: Bien, impecable, muy cómodo.
0: Bueno, nos estamos adecuando porque vamos a contar que hay unas reparaciones en el estudio mayor de Radio Mitre, donde habitualmente salimos, y es por eso que hoy ni siquiera creo que tenemos cámaras,
2: claro,
0: acá
1: no en tenemos. El estudio. No,
2: estamos,
1: no,
2: estamos en vivo en YouTube, más no con imagen,
0: pero
2: sí con sonido.
0: Efectivamente.
1: Pero ya nos conoce.
0: Entonces, bueno, estamos adecuándonos a un estudio que es un estudio de primerísima calidad, pero tiene una geografía distinta para nosotros. ¿Cómo te va, Iván? Buenas tardes.
6: Hola, Fer.
0: Y antes que nada, feliz cumpleaños,
6: Iván. Gracias.
0: Gracias.
4: Fin de semana.
0: Cumplió hace unos días,
4: claro,
0: pero bueno, es la primera vez que lo vemos a Iván, ¿no?
6: Sí. Abrazos mediante.
0: Así que quédate tranquilo que habrá torta y todo, porque la gente del Florida Garden ha tenido un gesto.
1: ¡Qué bien!
0: Con
1: qué
0: nosotros, bien. No solo de habituar lo que habitualmente llega los jueves, sino que además...
6: Un gesto cumpleañero.
0: Un gesto cumpleañero, cosa que sinceramente agradecemos. Bueno, vamos a ponernos en marcha, señores. Hay temas, como ustedes saben, gratos, amables y otros no tan amables. Ayer nos despedíamos con una información que daba el señor Juan Bindi sobre el juicio a Diego Armando Maradona. No han pasado 24 horas, hay novedades, como Yasmine Abrán está siguiendo minuto a minuto el juicio Maradona. Le vamos a pedir a ella esta salida al aire para que nos actualice la información fuerte que está cruzando por estas horas. ¿Qué tal, Yasmine? Buenas tardes.
7: Sí, muy buenas tardes, Fernando. Es así. Hoy fue una jornada acalorada en el juicio por la muerte de Diego Armando Maradona, y como es habitual, otro escándalo más empañó este proceso. Lo último que tengo para confirmarte es que los jueces acaban de determinar que se asane tanto la prepaga Suite Medical como el Sanatorio de los Arcos. Tienen la documentación verídica, fehaciente, luego que saltó en las últimas horas que el abogado que defiende a la coordinadora de la prepaga, el abogado Nicolás Dálvora, advirtió que la Junta Médica, para que la gente entienda, la Junta Médica fue una comitiva de más de 20 peritos que habían determinado, junto con la autopsia e historias clínicas de Maradona, las causales de su muerte. Bueno, este abogado advirtió que se tomaron en cuenta, para ver las causales de muerte de Diego Armando Maradona, algunos estudios que pertenecían a su padre, a don Diego, que sí, también había sido socio, estaba afiliado a la misma prepaga y había estado internado en los arcos. Bueno, el juez, como se armó todo este revuelo que podía, hablaban de que podía provocar la nulidad nuevamente de este nuevo juicio, hoy se pidió hace instantes, que debe ser que en los próximos minutos van a empezar los allanamientos, tanto en Los Arcos como en Swiss Medical, y además queda suspendido el juicio hasta el jueves que viene, por 7 días, hasta que se esclarezca esta situación. Lo que sí dio tranquilidad al juez es que si se llega a comprobar que muchos de los estudios que se tuvieron en cuenta fueron del padre de Maradona y no de Maradona, eso no va a dar origen a la nulidad del juicio, sino que se va a extraer esa parte de la prueba, pero no la va a contaminar en su totalidad. Esto es un escándalo porque viste que cuando se quiere hacer todo lo más transparente posible, cuando ya tuvimos el antecedente del juicio anulado el año pasado, otro escándalo roza la vida del exfutbolista que pareciera que no podría descansar en paz.
0: Es decir, que bueno, lo que ahora van a buscar en Swiss Medical es la verdadera historia clínica de Diego.
7: Sí, y comprobar si es verdad que se tuvo en cuenta información del padre. Quieren corroborar esto. Claro. Uno de los pedidos que habían hecho, una de las querellas, era que querían que lo destituyan a este abogado, apartarlo. Eso no se dio lugar. También habían pedido que se allane otra clínica privada, no se dio lugar. Y el juez fue contundente, estaba de muy mal humor, los fiscales también estaban muy alterados porque se cree que también fue que se pasó por alto, porque se leyeron la historia clínica, porque a quien hace el pedido de información a la prepaga 2 días después que se muera Maradona, en noviembre del 2020, son los fiscales. Pasaron por alto que algunos papeles correspondían a información del padre de Maradona, los peritos cuando analizaron también se pasó por alto eso, así que bueno, un escándalo. Y mira, te dejo con esta frase que fue que el fiscal Ferrari, que lleva adelante el equipo de fiscales de esta causa, estaba totalmente indignado y dijo, acusó de manera llena al abogado de que representa a la coordinadora y que está contratado por Swiss Medical, dijo, solo el que puso la trampa puede saber dónde

0: que es como dice ella, el abogado que están acusando, que es el que dijo hoy a la mañana que se dio cuenta, que él es el que se da cuenta de que los estudios no eran de Diego, sino de don Diego. Claro. Yo quiero, traje un fragmento de lo que hoy le decía a los compañeros a la mañana, como para poner en contexto y comentarte algo, porque, digamos, no es que este señor da una precisión de cómo se da cuenta de lo que pasó, que igualmente me parece es bastante, bastante desprolijo.
1: Bueno, voy a seguir con este tema y con Juan. Te despido. Gracias, Yasmín, por la actualización de la información,
2: Bueno, hasta luego.
1: Hasta luego. Yasmín y Abraham, que está cubriendo en nombre de Mitre todas las alternativas del juicio a Diego. ¿Y entonces?
0: Es el señor, es el abogado que dice haberse dado cuenta de que los estudios que había mostrado la Junta Médica, como bien decía Yasmine, contenían documentos que en realidad pertenecían al papá de Diego. Como nosotros contábamos ayer, así lo decía esta mañana el abogado Nicolás Dálvora.
3: Mientras estábamos preparando el contrainterrogatorio del perito Trimarchi, cuando empezamos a ver que los valores de creatinina en el año 2015 daban altos, pues acá hay algo raro. Empezamos a investigar y nos damos cuenta que el número de afiliados no coincidía. Y después nos dimos cuenta que en esa época Diego Maradona estaba en Dubái. Acá no hubo ninguna malicia, no hubo ninguna temeridad. Temeridad hubiese existido si nosotros nos hubiésemos guardado el dato.
0: Es lo que él dice, ahí es. Nosotros nos dimos cuenta de esta situación, usaron estudios o comprobaron o mostraron valores de Diego cuando él estaba en Dubái, o sea que no se podía atender en una clínica de Swiss Medical en la Argentina. Y él se defiende, o sea, defiende su accionar y su parte diciendo, no lo dijo así, lo acabamos de escuchar, pero él dice, yo me podría haber hecho el tonto y no decir nada, nosotros lo decimos porque acá no hay nada raro. Yo lo que digo es, acá sí hay algo raro. Digamos, esto es algo totalmente burdo. Yo vengo acá y me siento, vamos, esto me parece que lo puede entender cualquier persona que nos esté escuchando, alguna en su casa cocinando, otra manejando un taxi. Yo acá trabajo de esto, yo vengo acá y Fernando me dice, ¿cómo fue el partido de River? Y yo le doy los resultados del partido de Boca. Fernando me va a llamar y me va a decir, Juan, presta atención, por favor, porque si yo eso lo hago dos veces... Bueno, este es el segundo juicio que se hace por la muerte de Diego. Ya el primero salió mal, no empezó hoy. Nadie se dio cuenta de esto. Y digo, de última, si yo me equivoco en un resultado, si la señora cocinando, Juan, en lugar de comino pone pimienta...
1: En la etapa anterior, en el otro juicio, ¿también se usaron estos estudios?
0: Es que recién saltó ahora, Fer.
1: Ah, bueno.
0: Estudios, digamos... Yo necesito subrayar esto porque es una obviedad. Estamos hablando del juicio de la muerte de Maradona. Yo no quiero ni pensar qué pasa cuando se muere un NN o un montón de casos que no conocemos. Estamos hablando de uno de los dos, tres, cuatro argentinos más famosos de toda la historia, probablemente el ídolo popular más grande de la historia argentina, que se ha muerto como se ha muerto, atrás de un biombo, quedó allí frío... Y ahora ni siquiera se puede saber cómo falleció, cómo murió.
1: ¿Y quiénes son los responsables?
0: ¿Y quiénes son los responsables?
1: Esa situación, ¿no? Está bien.
0: Insólito.
1: Es insólito. Bueno, señoras, señores, con esta manera o con este paso periodístico, estamos arrancando nuestro programa. 4:22 en la República Argentina. Hay mucha tela para cortar y mucho para decir. 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
1: Bueno, en términos del deporte, acerca un titulito, Juancito.
0: En términos del deporte, te digo que hoy es el último día de copas. Hemos tenido acción de Sudamericana, acción de Libertadores y hoy juega Central. Si Central gana, va con Estudiantes. Te voy a robar una frase. La caída en desgracia de la AFA tuvo su piedra basal, como decís vos, en el pasillo al revés de Estudiantes y Central. Sí. Si hoy gana Central, se cruzan Libertadores con Estudiantes.
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1: No solo vamos a mirar lo que va a pasar, sino lo que pasó, porque ha habido resultados realmente atractivos y sorprendentes. ¿Verdad, Juancito?
0: Sí, señor.
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1: Más allá de las simpatías individuales que tenemos cada uno por un equipo, el amigo Iván por Boca, el señor Nico Diana por Racing, yo por River,
5: Canosa por Boca,
1: la señora Mariana Martín.
4: Sí, yo estoy entre Boca y Huracán, porque tengo el corazón en Huracán.
1: Bueno, hay que evaluarse. Pero vamos a convenir que estamos todos alegres por lo que le pasó a Platense.
6: Sí, claro.
5: Yo soy del barrio, mis viejos... Claro.

0: Viven hace años cerca de la cancha de Platense y para mí Platense también está en el corazón. Hermoso. Porque lo siento que me pertenece también.
1: Claro, ¿eh? Claro. Por eso te digo, hay una alegría generalizada
2: totalmente
1: lo que le ha pasado a Platense. Más allá de que Nico está contento porque ganó Racing, más allá de que yo creo que River trajo un empate valioso.
2: ¿Vos firmabas el empate, como dijo el técnico?
1: Sí, yo firmaba. ¿Ah, sí? Yo firmaba el empate. Y sí, ya. Porque, a ver, en tiempos de recuperación, a un hambriento, una amiga ya le satisface. Fase.
0: Claro,
1: la figura. Perfecta la figura. Exactamente, ahora el tipo que come todos los días, que
0: la abundancia y un sándwich
1: de miga lo deja de lado. Sí. Pero nosotros, una feta de jamón, ya. ¿Vos conocés algún producto? Me preguntabas vos, ¿no?
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1: Pregunto su primer título, Ganosa.
0: Vamos a hablar del debut de Es mi sueño, segunda edición, que le fue muy bien a Guido Casca, que vamos a compartir en un ratito cómo cantó Guillermo Andino y Leticia Brediche. Y por otro lado, estuvo para mí un personaje muy particular, que además me divierte mucho, que fue Darío Barassi, estuvo invitado en Otro Día Perdido. Tenemos un audio muy espectacular porque tiene, bueno,
1: qué gran momento tiene Darío, ¿eh?
0: Sí, está pasando un muy buen momento.
1: Creo que es uno de los mejores animadores de la televisión.
0: Sí, le está yendo
1: en
0: muy
1: este
0: bien.
1: En este tiempo, digo, tiene vida propia como animador.
0: Sí, claro,
1: es
0: claro.
1: Extraordinario. No menosprecio el trabajo de los demás que hacen buenos trabajos, pero Darío sobresale, tiene una impronta muy particular, ¿no?
0: Bueno, está muy contento por Gutiérrez Is My Name, que es esta nueva serie que se va a estrenar por Disney Plus, pero además habló de los toques que tiene, que es hipocondría, como hay cosas muy divertidas que
1: hablando,
0: vamos a compartir.
1: Hablando de las chicas que salen de la televisión y que cantan, ayer yo presenté en algo que después voy a comentar, a una piba que cantó, fue
0: finalista de La Voz, me contaste,
1: Voz.
0: Del Team
1: Milagros,
0: Soledad.
1: Milagros Amud.
0: Ahí está, del Team Soledad.
1: Exactamente, cantó tango, porque fue la inauguración del Mundial de Tango que me tocó presentar, que después voy a comentar algo, pero me sorprendió realmente una voz nueva aparece en el tango, ¿eh? Mirá que en el mundo de las mujeres no es tan frecuente que aparezca una chica que cante bien.
0: Y cantar
1: bien
0: el tango estaría difícil
1: muy bien. Bueno, Nico, ¿cuál sería tu primer tema de la tarde?
2: Vamos a hablar de Milei. Hoy habló en el Council of Americas, dejó muchas definiciones, habló de la inflación, se enojó con los empresarios, le dio un mensaje otra vez fuerte a Sturzenegger de apoyo, hubo de todo.
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1: Bueno, Leiva Joyas. ¿Sabés que me lo dijiste, Bruno? Y yo sí, soy un boludo. Bueno, lo que te quiero decir es, si ¿cuál sería tu repertorio del día de hoy, Iván?
4: Mira, Fer, mientras se preparan dos muestras ya tradicionales aquí en la ciudad de Buenos Aires para el mes que viene, estoy hablando del Festival de Cine Italiano y la muestra de cine alemán, que traen lo mejor y de lo último que se ha estrenado por ahí. Hoy tenemos 6 estrenos bastante eclécticos en sus temáticas. Por ejemplo, les voy a decir, el primer título sería Todo lo que vieron de Robin Hood era mentira.
1: No
0: podés decirnos esto así.
4: estoy siendo capaz rimbombante, ¿no? Pero
1: un
4: poco extremo. Pero sí que bien. Se estrena La Muerte de Robin Hood, una de las películas que más me sorprendió del año.
1: Muy bien. 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
1: ¿Cuáles serían los números que han salido en la matutina?
3: El sorteo matutino en la ciudad, 5447, que es el muerto. En la provincia, 5885, la linterna. En Santa Fe salió el 5835, que es el pajarito. Y en Córdoba, 2405, el 05, el gato.
1: Muy bien.
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2: 16 horas, 32 minutos, temperatura en ascenso en Buenos Aires, 19 grados, una décima. Exclusivo de Radio Mitre, lo reiteramos, Axel Kicillof está reunido con la gente que estuvo por la mañana con Milei, es en un hotel 5 estrellas de la Recoleta. Un cronista de Radio Mitre vio descender de un vehículo al gobernador bonaerense y a dos de sus más cercanos allegados. Lo reciben empresarios y la gente del Council of the Americas. Más detalles adelante, Móvil Mitre.
3: Tal como informamos, Axel Kicillof se encuentran reunido en estos momentos con empresarios en el mismo hotel del barrio de Recoleta, donde estuvo Milei con sus ministros y disertó en el marco del Consejo de las Américas. Radio Mitre pudo saber que el gobernador bonaerense llegó a este hotel de la avenida Alvear al 1800 y está reunido con ejecutivos de la organización empresaria estadounidense. Ingresaron con Kicillof Bianco, ministro de Gobierno y Costa de Producción. Reiteramos, Kicillof reunido con empresarios en el mismo hotel que estuvo Milei hace poco más de 2 horas. Rodrigo Jorge, Mitre informa primero.
2: El vicio de los juegos de azar. Esa es la adicción que padece el futbolista Jonathan Gómez. El mediocampista reveló que perdió todo por la ludopatía. Teme por no poder volver a jugar al fútbol. Si bien hace 4 meses que no juega, debe $50,000.
4: De hecho, perdí todo. Yo estoy en un proceso con mi familia en la cual está casi destrozada. Tengo un proceso en el cual no sé si voy a poder volver a jugar al fútbol, que es lo que más me gusta. No sé si el día de mañana la gente va a confiar en mí y va a querer que yo trabaje por todo esto. Son muchas cosas que perdí, no es que solamente es el dinero, es temor, es todo.
2: Además, el ex Racing aseguró que cambiaría todo, principalmente para que los suyos no sufran por culpa de él.
4: Yo cambiaría todo. La plata, el momento, todo para tener paz, para que mis hijos me vean feliz, porque hace mucho tiempo no me ven feliz, y para toda la gente que estuvo al lado mío y le hice daño, no sufran como sufrieron.
2: Jonathan Gómez dijo que el juego es una droga.
4: Esto es una droga. Esto quiero que lo tengan claro también la gente, que es como una droga. Acá es como el que consume todo. Es más silencioso, porque yo hoy puedo estar hablando con vos y puedo tener el teléfono en la mano y vos no te vas a dar cuenta que yo estoy jugando.
2: Otra noticia en pleno desarrollo. Postergaron la audiencia de Fernando Cerimedo. La suspensión fue dispuesta por la impuntualidad del ex asesor de Milei. La audiencia se pasó para el viernes. En Buenos Aires, 19 grados una décima, humedad 44%.
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0: 9:36 minutos. Uno de los temas que está ya muy difundido es que vamos a tener un final de agosto realmente pasado por agua, a propósito de lo que está pasando con el Niño. La gente del mundo agropecuario esto lo sabe y está realmente preocupado, porque hablan de regímenes de lluvia realmente inusuales, ¿no? Por eso nosotros consultamos a Mario Navarro. Él es meteorólogo, máster en física y geofísica y especialista en agroclimatología, porque es además el director del Observatorio de Salsipuedes, que está localizado, como no podía ser de otra manera, en precisamente la provincia de Córdoba. Mario, yo soy Fernando Bravo, lo estoy molestando desde Radio Mitre. Buenas tardes.
1: Hola, don Fernando, un gusto, un placer, buenas tardes para todos.
0: Bueno, a ver, yo sé que la gente del campo esto ya lo sabe porque trabaja con mucha información de anticipación, que se habla de niveles de lluvia realmente importantes que pueden complicar mucho las futuras cosechas. Pero a las otras personas que vivimos en las ciudades y que estamos en centros poblados y demás, ¿de qué manera va a incidir este fenómeno del Niño que se aproxima para los próximos meses o para este tiempo futuro?
1: A corto o mediano plazo, ya empezó en algunas localidades, algunas provincias del noreste argentino, de Brasil, Paraguay, Perú y Chile. O sea, los anegamientos que pueden haber en precipitaciones en cortos periodos de tiempo es que las situaciones sobre las ciudades deben estar a la altura de las circunstancias de la evacuación de la cantidad de lluvia de las correntías en lugares bajos donde la probabilidad y la fuerza de esa agua sobre las inundaciones van a tener efectos importantes en esos sectores, y hay que adecuar la situación geográfica en cada uno de los lugares donde los canales primarios, canales secundarios y toda la irrigación de cuencas que vaya ingresando agua de otro sector esté debidamente canalizado, distribuido de acuerdo a una cierta volumen de agua. El problema es que cuando llueve más de 180, 150, 250 milímetros en una hora y media o en dos horas, obviamente que esa circunstancia en los lugares donde va a ir descendiendo estas aguas y van a ser problemas muy inconvenientes, y hay que empezar a evacuar con anticipación a la población cuando se les diga de que hay evento importante, para que después no ocurra cualquier tipo de desgracia y después tengamos que ver problemas mucho más graves de la vital. O sea, va a haber corrientes importantes. No estoy hablando que sea Buenos Aires solamente. Hay lugares donde, por ejemplo, lo que pasó en Río Negro, en Neuquén, o en Mendoza, o los lugares de altos, o medios, pasa eso.
0: En las últimas horas ha pasado en el norte de Chile, en la zona de Atacama.
1: Ya. No, te chido Atacama, y ahora pues, sí, Atacama, que fue el desprendimiento que fue ayer, sí, y claro. Hoy 105 milímetros. Mañana van a tener otro evento similar. Perú también ya tuvo ya en la jornada del día sábado. Lo van a tener esta semana también. O sea, estamos viendo el Niño, que el centro norte sudamericano es los primeros golpeteos, digamos, que vamos viendo los sistemas del Niño. El Niño tiene varias características. Por un lado la lluvia es grande y por otro lado el calor y la humedad. El problema es la saturación de agua en los niveles que el no puede contener, y lamentablemente hay lugares que las napas van a estar muy arriba y tendremos problemas con los pozos, con las cloacas, etcétera. O sea, hay trasfondo mucho mayor de lo que normalmente estamos acostumbrados a ver.
0: Ahora, uno se pregunta, ¿no? Las ciudades ya tienen una estructura que no la van a poder modificar. Habrá que tener la prevención de que de pronto los desagües estén limpios y de pronto todo lo que se pueda hacer con antelación para una importante caída de agua. Porque yo, no sé, pienso lo que pasó en algún momento en la ciudad de La Plata, que es una ciudad, como todas, que está preparada de una determinada manera, pero que cayó tanta agua que efectivamente se terminó inundando. Y también ha sucedido con otros episodios de una cantidad de agua desmedida, digamos, o no previstas, y que ha generado inundaciones. De manera tal que habría que decirle a las autoridades que hay que tener a las ciudades más o menos listas y acondicionadas para una cantidad de agua inusual que puede caer.
1: Fernando, pero también hay otra cosa, que hay muchos años, más de 20 años, que muchas ciudades modernas o nuevas, entre comillas, y ciudades viejas, cuando se empezaron a hacer las nuevas autovías, las nuevas carreteras, se hicieron datos estadísticos viejos que supuestamente nosotros tenemos que evacuar 100 milímetros hora. Bueno, yo en el caso mío, en varias ocasiones, y en la provincia de Córdoba y en otros lugares, hemos dado una previsibilidad que tiene que ser 300 milímetros hora. O sea, tiene que adecuarse hoy la evacuación en las autovías, en rutas, evacuar 300 milímetros hora, 1 o 2 hectómetros, que es lo que evacúa, para tener por lo menos después que esa agua drene más rápidamente posible. Porque no solamente en las ciudades, que la capacidad es tan grande y cada vez se hacen mayor inversiones inmobiliarias, y la adecuación de lluvia tiene que ser prevista a lo futuro, porque antes era poca, hoy es el doble o el triple, y tenemos las consecuencias de los sistemas que no dan abasto, y además tiene que evacuar rápidamente. Ahí en Venado Tuerto, como vos decías, también La Plata, Bahía Blanca, y otros lugares más, es una olla, o sea, queda todo adentro, y para evacuar e irse hacia el río, por él, el río de la Plata, o el océano Atlántico, o por ejemplo Córdoba, Santa Fe, San Luis, tienen que evacuar de una manera que sea lo más rápido posible para poder generar una situación de canales o diques de contenciones primarias, terciarias y secundarias. Creo que falta inversiones. O sea, hace 20 años que nos hizo. Está. Ahora cuando tenemos 200 milímetros, y sí, pero no iba a suceder. Puede suceder 3 años. Y después, cada 10 años, puede tener lo mismo. Pero la adecuación y las construcciones son cada vez mucho más grandes, y hay que adecuar la canalización de esos recursos.
0: Una última pregunta, Mario, y le agradezco estas explicaciones para, básicamente, no solo enterarnos como noticias, sino para prevenir a la gente de lo que puede venir. ¿Esto está pensado que el niño va a tener su mayor presencia, digamos, sobre el fines del mes de agosto? ¿Y hasta cuándo se prolongaría? ¿Hasta fin de año, primeros meses del año próximo? ¿Qué es lo que se dice en esta dirección?
1: Mira, el niño recién está comenzando levemente. El periodo más crítico se van a dar, y lo van a ver toda la sociedad, cada final de cada estación del año. Final del invierno, comienzo de la primavera. Final de la primavera, comienzo del verano. Y final del verano, comienzo del otoño. Claro. Entonces, eso significa que 10 días antes o 10 después, ustedes van a ver eventos. Y los eventos van a ocurrir como si fuera una Y. Primero al NEA, después al NOA, después en el centro. Después va a ser al revés. Centro Cuyo, NOA y NEA. Pero el niño se queda por lo menos por 2 años. 26, 27, 27 parte del 28. Porque el calentamiento fue de menor a mayor, y esto tiene una cumbrera. Lo que van a ver ustedes también, no solamente la lluvia, sino que van a tener días de sofocante, de sensación térmica de 43, 45, 47 grados, que hay que ir preparando la energía eléctrica, porque vamos a tener varios inconvenientes. No para dejar solamente el agua, sino el calor humedad que el sector oeste, noroeste argentino, centro-oeste Cuyo, van a tener temperaturas muy altas, que ahí va a llover un poco menos, después van a tener lluvias muy grandes. Pero para mí, para el análisis que nosotros hacemos también del observatorio, es que finales del verano o mitad del verano y comienzo del otoño 2027, creo que el niño se va a reflejar un poco más de lo que vamos a ver acostumbrado en estos próximos 3 meses en la República Argentina.
0: Una pequeña acotación que tiene que ver con algo que también en este verano europeo ha sucedido: las altísimas temperaturas en Europa, Francia, España, Italia,
1: Alemania, Portugal, que fueron 37-38 récord histórico. Les digo que todavía les queda un poquito más de temperaturas altas en Europa, todavía no se está entrando rápidamente. Todos dicen, va a ser lo mismo que acá, y que es muy factible la similitud, que ellos todavía tengan temperaturas altas y nosotros tengamos temperaturas altas, casi la misma similitud, o sea, 33-35, y todavía Europa tenga 28-33. Estemos casi parejados del mismo continente por estas anomalías que estamos teniendo del niño en Sudamérica. Acuérdense que ellos también tienen un problema, que es demasiado seco, y van a tener incendios muy grandes. Y el frío que va a tener ellos, van a ser relativamente primero no tan intenso, pero después van a tener fríos muy, muy agudos, porque no van a tener agua. El problema de ellos es que tiene un 45% menos de agua, por eso el niño nosotros es revertido. Lluvia nosotros y calor. Y ellos van a tener frío intenso y menos lluvia de lo habitual.
0: Mario, nos ha dado una clase magistral de lo que viene en cuanto a meteorología, en cuanto a clima y a las circunstancias que puede plantear el niño. Le agradezco enormemente estos minutos de su tiempo, ¿eh?
1: Igualmente, tómese un fernet de parte mía, ¿eh? No será
0: ningún problema, ¿eh? Gracias, para terminarlo con una sonrisa, ¿no? Mario Navarro es meteorólogo, máster en física y geofísica, especialista en agroclimatología, es director del Observatorio Sal Si Puedes de la provincia de Córdoba. Cuando daba ese panorama, lo digo simplemente para terminar con un gesto amable, me acordaba de aquella canción de Leloutier, Mi Pueblito. ¿Te acuerdas que le pasaba de todo?
2: Sí,
0: el pueblito.
2: Sí.
0: ¿Qué? Ah, ¿cómo te va, Roberto?
3: Hola,
0: ¿cómo
3: estás?
2: ¿Qué pasó, chicos? ¿No pagamos el alquiler?
4: Igual hay que achicarse.
2: Espectacular. Hay que achicarse. Contrafrente.
0: ¿Te acuerdas aquella canción de
2: Leloutier? Que cada vez le pasaba otra cosa.
0: No volvía ni mamá.
2: Sí, hermoso.
0: Bueno, ahora volviendo a la seriedad de la información, ha sido realmente muy claro con lo que viene en cuanto a la meteorología. Tenemos otros temas, tenemos otros títulos que vamos a ir avanzando, pero también tengo anuncios en el horizonte. Dale.
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2: mano. 4:51 PM. ¿Cómo anduvieron los mercados, Mariana, hoy?
3: Bueno, bastante parecido al día de ayer. Subió un poquitito el Merval, menos de lo que había subido el día de ayer, pero subió. Lo que sí hay, los bonos en dólares cayeron en promedio, el riesgo país volvió a subir, otra que vez. Es lo que, claro, pone en foco de mucha gente, sobre todo economistas. 528 está, no puede bajar de ahí, y el dólar oficial se mantiene, está en 1515 pesos, y el dólar blue bajó un poquito, 1550 pesos.
2: Economía y política, en un ratito Nico va a hacer un pequeño análisis de lo que el discurso de Milei y lo que estuvo pasando en algunos hace algunas horas atrás, porque obviamente tiene que ver con esta situación de la economía y, por qué no decirlo, también de la política. 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
2: ¿Cómo viene el panorama de los estrenos, Iván?
4: Fer, tenemos un estreno muy interesante que se llama La Muerte de Robin Hood.
2: Sí, eso lo hablabas, ¿no?
4: Bien, sí. Sí, La Muerte de Robin Hood. Y quiero decirles algo, todo lo que hemos visto de Robin Hood hasta ahora ha sido una versión muy, pero muy, muy extremadamente libre de finales del siglo XIX, que se llamaba Las Alegres Aventuras del Robin Hood. Sobre ese texto se basaron tanto las películas, la película de Disney, por ejemplo, animada, clásica de la década del 50, como aquella Robin Hood con Kevin Costner, que funcionó muy bien a principios de la década del 90. Siempre hablando de un hombre que hacía de alguna manera justicia, robándole a los ricos para darle a los, pobres. Hasta ahí estamos todos de acuerdo, ¿no? Es la aventura que más
2: hasta
4: o menos
2: que llegaron a la política nuestra Jun Robin, ¿no? Que robaban a los pobres para
5: hay que cambiar los argumentos también, ¿entendés? Si no, estamos siempre con lo mismo.
2: Sigamos adelante.
4: Bueno, esta versión que estamos viendo con Hugh Jackman, aquel que hizo un montón de películas, pero para los que vieron mucho Marvel, por ejemplo, sería Wolverine, ¿ok?
3: Claro.
4: Esta versión es increíblemente cruel porque retrata y se basa en La Muerte de Robin Hood, una balada escrita en el siglo XVIII, mediados del siglo XVIII, sobre un rejunte en realidad de leyendas medievales. Nunca, no se sabe si existió en realidad Robin Hood o no, pero sí que puede haber sido parecido a muchos de los personajes, sobre todo bandoleros, que andaban dando vueltas por ahí. O sea que quienes vayan a ver La Muerte de Robin Hood se van a encontrar con la adaptación de esa balada, en donde casi buscando redención y ya viejo, pero después de haber cometido atrocidades de las peores que se puedan imaginar, trata de ir
5: Robin Hood. Me estás Robin matando.
4: Yo lo sé.
5: Jódeme
4: lo
5: que sé. Tenía propiedades en negro. O sea,
4: todo
5: lo que era para los pobres. Bueno, olvidate. Acá me quedó un vueltito.
4: Falsas promesas, cheques. Todo lo que se te pueda ocurrir que se pueda hacer, lo hace este Robin Hood, que está tomado de una manera muy seria. Y te digo una cosa: hay imágenes de esta película que a mí, como que me dejaron choqueados en términos de, claro, haber entrado a ver Robin Hood sin tener idea cuál era el abordaje, pero imaginaba que iba a ir más o menos por el mismo lugar,
2: claro.
4: A decir, espera, que esto está basado en lo primero que se conoció de Robin Hood, una balada de un tipo que era realmente despiadado, nada que ver con robarle a los ricos para dárselo a los pobres, cero que ver, no está Little John, no están los personajes tradicionales.
2: Un chorro hecho y derecho.
4: Un verdadero HDP que está, además, la película filmada, realmente está muy bien filmado, o sea, de verdad que genera climas poderosos respecto de lo que quiere transmitir de la oscuridad del personaje y de un dime y direte de traiciones, claro. Y demás. Muy bien actuada, insisto, desde el punto de vista de la imagen es hipnótica, no puedes dejar de verlo, pero ojo, aquellos que tengan ganas de encontrarse con la aventurita del buen hombre no se van a encontrar con ese personaje. Al contrario, es mucho más fiel a la fuente original que inspiró luego el libro de Robin Hood.
2: Bueno, en cualquier momento viene el romance de Tarzán y Chita. En cualquier momento,
4: se desmitifica todo.
5: Se va a llamar, se va a llamar la del mono. Sí, así se llama la película. Es uno de los títulos que da vuelta.
3: Sí, claro.
2: Ahora es tiempo de bike.
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2: La señora Canosa va a participar ahora de esta manera.
7: Bueno, me voy a ocupar del invitado especial que tuvo ayer Mario Perolini. Estoy hablando de Darío Barassi. Estuvo desopilante. La verdad que me enganché. Siempre miro el programa, pero ayer la verdad estuvo genial. Bueno, de las quejas de Barassi, que dice que está con un problema con su esposa, que no puede tener sexo porque le agarran calambres. Dice que tiene que parar la situación. Después habló de todos los top que tiene. Es impresionante. Tiene tres neceser a donde va. Lleva neceser con crema, con perfumes, con un montón de cosas.
4: Lo vi.
7: Bueno, genial. Bueno, también, por supuesto, fue a promocionar Gutiérrez Is My Name, la nueva serie que se va a estar pasando por Disney Plus, en la que también participa Yayo. Hicieron una improvisación, pusieron un croma, pasaron de un escenario a otro, desplegó, bueno, una serie de improvisaciones Mario, donde también en un momento aparece Mario con Darío Barassi simulando que estaban en un velatorio. Todo fue muy divertido, pero lo más divertido es que tiene que él le encanta ir a los médicos. Necesita ir a los médicos porque siente que está bien. Dice, aunque me muera, es como que ese momento, dice que le gusta a 3 de la mañana y que tiene un servicio de ambulancia 24/7 que está incluido en las expensas y que él es feliz. Esto pasaba.
8: Pero no me...
9: ¿Estás bien?
8: Sí, no.
9: ¿Crees que llame el SAME?
8: ¿Hay SAME?
9: No, no hay SAME.
8: Vivo en un lugar que la ambulancia está dentro de las expensas que vos pagás. Entonces vos podés llamar en el momento que quieras del día una ambulancia y te viene a ver. Amo.
9: Te vi que lo usaste bastante.
8: Chupitos, amo los chupitos porque siempre siento que me está por dar algo en el corazón porque tengo como dolores musculares en el pecho. Y amo, o sea, me genera...
9: endorfinas.
8: Me excita que vengan y saques la remera. Ay, no, se me salió un chupito, volvémelo a poner, tac. ¿Está bien o no? El silencio ese previo, viste, que te hacen el electro y hay como un silencio que decís, y dale, boludo, estoy muerto o estoy vivo. Como,
9: claro.
8: Resolvémelo. Amo.
7: Bueno, ahí contaba parte de todo lo que, bueno, le parece como divertido en un punto, pero que tiene que ver con un tema de ansiedad, claro. No,
2: a ver, es,
7: ¿no?
2: Es una novedad esto de que las expensas de un edificio sí incorporen un servicio de ambulancia.
5: Sí. Claro,
2: que...
5: no, porque tiene, él vive en un barrio cerrado, sí, donde hay muchas...
7: Ahí, claro,
5: claro, es un lugar grande, tipo, bueno, eso, barrio
7: cerrado. Está todo concentrado
5: grande
7: ahí.
5: Entonces,
7: pero dice que
5: no
7: le
5: es el edificio
7: que le agarre...
5: común de ciudad, claro, digamos.
7: Que le agarre tipo 3 de la mañana. Dice, me encanta que me agarre tipo madrugada.
5: Tipo como barrio, son especie de barrios en este lugar y ahí está la ambulancia de todos.
7: Bueno, él justamente, el horario que más a uno lo desespera es la madrugada. Él dice que tipo 3 de la mañana.
5: Es un poco fatal.
7: Sí, dice que le gusta, bueno, estar en pijama, en pantuflas, que venga el médico, que lo atiende. Dice que él se siente como en paz. Como lo quiere. Tiene que venir acá. Me prometió que va a venir.
3: Ah, prometió.
5: Te digo una cosa, ¿Te puedo contar una anécdota de Barassi?
2: Sí, claro.
5: Fuimos a probarnos ropa para un programa, la misma marca, Big and Tall, talles grandes, especiales.
7: Sí.
5: Claro, pero yo, digamos, estoy gordo, Barassi me gana en esta. Pero yo poné los pantalones, me quedaban grandes el talle más chico. Pero nos probamos camisas y a mí me iba la S, la small. Que hace desde los 4 años que no me vas a la small. Entonces... salimos un probador, yo estoy con small y él está con large. Y dice, sos un gordo espantoso, mirá. Y estaba recaliente, ¿no? ¿Cómo que te va la small? Se entró a probar un talle medio.
7: Dice que le encanta el invierno porque se puede vestir en capas, que dice que no le da claro, la carnaza en verano.
5: Es un pie muy elegante, muy sí estético, Darío.
2: Sí, no, está bien.
7: Repulcro.
2: Tengo una para decirte que tipo divertido que realmente es. A mí me tocó compartir escena en una serie de Disney Plus que se llama Chueco, cuya acción ocurre en México. Entonces, mi personaje era un villano mexicano que juega las cartas con él y demás. Pero el día que entramos, Darío, teníamos la barba igual de corta. Y entramos, y claro, yo también tengo un porte, ¿no? Importante. Y cuando bebé dice, mi hermano, ¿qué? La serie cambió el guión, ¿qué pasó? Porque estábamos muy parecidos y de ese momento en adelante fue muy divertido grabar con él esa ficción.
7: No,
2: fue
7: no,
2: muy
7: es
2: divertido.
7: Muy gracioso.
2: Se lo nota en cámara, se lo nota muy espontáneo.
7: Muy.
2: Nada premeditado, tiene unas grandes ocurrencias, gestos sí que contribuyen muchísimo.
5: Le dio la vuelta, le dio la vuelta a la conducción.
2: Extraordinario. Bueno, señores, ha sonado el top de las 5 de la tarde. Vamos a neutralizar todo aquí, vamos a dar paso a las noticias de las 5 de la tarde.
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0: 17 horas, un minuto en Buenos Aires, temperatura 19 grados, una décima. Subió la actividad económica, creció 0,8% con respecto a mayo y 2,7% interanual. Así lo informó el INDEC. Por otro lado, hubo superávit comercial. En julio de 2026, las exportaciones se incrementaron 14,1% interanual, mientras que las importaciones cayeron el 1,7%. Además, el índice de salarios subió 2,9% en junio. En lo que va del año, el aumento acumulado es de 18,5%. Más sobre la marcha de la CGT en pleno microcentro porteño, informa uno de nuestros cronistas.
1: Radio Mitre puede adelantar que la CGT viajaría a mediados de septiembre al Vaticano para reunirse con León XIV antes de la llegada del Santo Padre al país. Sobre si hay un clima de paro general, una voz de peso indicó que no es el momento, la gente no nos va a acompañar, se sinceran. Vamos a continuar con esta modalidad de acciones. Al respecto, uno de los integrantes del triunvirato, Cristian Jerónimo, le pidió al gobierno sensibilidad ante la situación de los morosos.
2: No, el desenlace va a ser que va a seguir escalando la conflictividad. Digo, el gobierno, tanto el presidente como el ministro, no se pueden hacerlo distraído ni decir que esto es un problema entre privados, porque este problema, esta situación crítica que se agudiza para toda la familia día tras día, lo generaron ellos con su política económica. La verdad que nosotros sabemos que este gobierno trabaja y concentra el poder en los sectores más concentrados de la economía. Pero, digo, lo interpelamos que tienen que tener un grado de sensibilidad.
1: Desde el centro porteño, Jorge Moure, Mitre informa primero.
0: Exclusivo de Radio Mitre, Kicillof estuvo reunido con los empresarios que por la mañana estuvieron con Milei. Fue en un conocido hotel 5 estrellas. Ya terminó la reunión. Duró más de una hora. Ampliaremos. Irán califica de terrorismo económico las sanciones de Donald Trump. Teherán también amenazó con usar armas de mayor poder destructivo. El canciller iraní Abbas Araghchi acusó a Estados Unidos de ejercer terrorismo económico. Tras el anuncio de Donald Trump sobre un día D económico, dijo, para aislar financieramente al régimen. Araghchi aseguró que la medida busca desviar la atención de los problemas financieros internos norteamericanos, como el nivel récord de la deuda pública. Por su parte, la Guardia Revolucionaria de Irán advirtió que dispone de misiles con ojivas de mayor potencia en caso de que se reanuden los enfrentamientos. Desde la administración estadounidense, el secretario del Tesoro, Scott Bessent, sostuvo que la presión económica busca provocar el colapso del régimen islámico. Temperatura en Buenos Aires, 19 grados, una décima, humedad 44%.
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2: Cinco de la tarde, 10 minutos, el momento político lo plantea ahora el señor Nico Diana, porque el presidente volvió a hablar en el día de hoy, ¿sí?
3: Bueno, reapareció Milei hoy en un encuentro que estaba programado, el Council of America, donde había varios speakers, y obviamente el más importante era el presidente, que cerraba este evento. Iba a ir Luis Caputo, temprano no estuvo, finalmente dijeron que tuvo algún inconveniente de salud, vinculado a una fiebre, algo así por el estilo. Habló en ese sentido otro integrante del gobierno, Daza, José Luis Daza, que dejó también algunas definiciones, pero el presidente tuvo un discurso largo y que fue tocando varios temas, algunos obviamente con su estilo particular, no le vamos a quitar el bulto. Hubo algunos insultos, exabruptos, algunas quejas, críticas, pero vamos a ir por partes. Habló de la inflación, ya había hablado, como les decía José Luis Daza, antes de la inflación y había dicho que la inflación estaba bajando, que el gobierno estaba haciendo un trabajo muy fuerte para bajar la inflación y que a su entender, ya no era un problema la inflación en términos grandes.
2: No es tema, dijo.
3: No es tema la inflación. Y después volvió Milei, habló de la inflación, resaltó, utilizó no el dato de la inflación general, sino el dato de la inflación mayorista que lo habíamos comentado y que hay que decirlo, es un muy buen dato, el 0,8 de la inflación mayorista. Y ahí yo creo que hizo una trampita, porque ya la había dicho él y yo creo que hizo una trampita, porque él dijo que por fin la inflación arrancaba con cero. Algo que él había dicho, ¿ustedes recuerdan? Lo contamos esta semana cuando salieron los números de inflación, Milei y el propio, la semana pasada, y el propio Caputo habían dicho, para agosto la inflación va a estar en cero. El tema es que hablaban de la inflación general, no de la inflación mayorista. Pero Milei utilizó este dato para festejar, y ahora lo vamos a escuchar, porque prometió algo ahora que la inflación estaba con cero. Escúchalo.
4: No de agosto, que es la que sale en septiembre, sino ya la de julio, arrancó con cero, siendo 0,8%. Es más, debería cumplir la promesa de que si arrancaba con cero en agosto iba a ser un recital, así es que haré otro recital. Lo que sí, voy a tener que buscar tiempo para ensayar, que eso se me va a complicar un poco, pero ya lo haré, si supieran cómo son los ensayos.
3: Bueno, ahí está, Milei diciendo que iba a celebrar, que le había dicho de agosto, y de hecho que se le adelantó, porque los datos que tenemos ahora son los de julio. Pero hay que decir algo, hay una trampita ahí, porque Milei en su momento, y el propio Caputo, cuando hablaron de que la inflación iba a estar arrancando con cero, o iba a estar aniquilada para agosto, estaban hablando de la inflación general, la que conocemos nosotros como la inflación del INDEC, sí, que sale una vez por mes. La inflación mayorista también sale una vez por mes, claro. Y es muy importante, pero marca otro índice de precios. De hecho, no incluye servicios la inflación mayorista, entre otras diferencias sustanciales. Eso tiene que ver con transporte, luz, gas, electricidad, con lo cual es una inflación muy específica. Hay un dato muy importante porque Milei también hizo una muy, pero muy fuerte defensa de Federico Sturzenegger. Federico Sturzenegger es uno de los funcionarios que en los últimos días fue más cuestionado. Puertas adentro, no solo puertas afuera, sino puertas adentro del gobierno, y sobre todo porque le hizo pasar algunos escollos en el Congreso al gobierno vinculados a la ley de propiedad privada, ¿no? Tuvieron que sacar el capítulo de tierras y algún capítulo más porque no llegaban con los votos. Y eran capítulos que había llevado adelante el propio Sturzenegger. También recuerdan el conflicto con los prácticos, que son los que manejan los barcos cuando entran a los puertos, que estuvieron de paro.
2: Los prácticos son los tipos que están precisamente capacitados para ingresar a los puertos los distintos barcos de alto porte y lograr, digamos, ponerlos en los muelles, ¿no?
3: Exactamente. Te voy a leer unos textuales de Milei en el discurso cuando habló de Sturzenegger. Dijo, la realidad es que cuando ustedes vean a un sorete, textuales son, a una mierda humana criticándolo a Federico, es porque le está tocando un negocio a un prebendario, a un chorro o a un corrupto. Por eso putean tanto cuando Federico hace tu trabajo. Y hace su trabajo. Y miren que sacó 17.000 regulaciones. Esto decía Milei, dijo, y agrega, ¿es justo defender un sistema corrupto para que se beneficie un empresario prebendario y su contraparte política? Bueno, acá hay varias cuestiones. Porque, primero el uso del lenguaje, ¿no? Todo esto que dice. En el fondo, hay algo de lo que dice Milei, que si le sacamos todos los insultos y todo ese barro, que es cierto, muchas veces cuando el gobierno ha ido a tocar algunos nichos muy puntuales, esos sectores reaccionan.
2: Sí.
3: Es cierto, esos sectores reaccionan. Pero hay una diferencia en el caso de lo que sucedió la semana pasada con la ley de propiedad privada y el capítulo de tierras. Bueno, el gobierno llevó una ley que tenía un capítulo que había llevado adelante Sturzenegger y que el propio gobierno no estaba muy de acuerdo en llevarlo y le trajo un traspié político. Puede ser que haya algún sector que haya sobrereaccionado, puede ser, pero tuvieron que terminar sacándolo. Bueno, más allá de esto, el dato político me parece más importante, es otra vez la defensa de Milei Sturzenegger. Recordá que esta semana, cuando fue el homenaje por la muerte de San Martín, lo puso en primera fila y llegó y le dio un abrazo para que todos lo vieran, para que la foto, los periodistas, los colegas del gabinete, los invitados vieran que él le estaba dando un aval.
2: Con un abrazo, como fue el aval a Adorni.
3: Exactamente, como fue en su momento el aval a Adorni. Adorni está fuera del gobierno hoy, ¿no? Y después dejó otra frase también, porque se metió con el tema digamos, de los nacimientos y el índice de natalidad que está bajando, no solo en la Argentina, sino en el mundo, que es un fenómeno complejo. Y culpo a la ley del aborto. ¿Querés escuchar lo que decía?
4: Digamos, si la caracterización del crecimiento es desde los rendimientos crecientes y el capital tiene importancia, obviamente, también tiene importancia lo que pase en el mercado de trabajo. Y muy especialmente lo que pase con la población. Y de hecho estamos pagando muy caro la locura de los pañuelitos verdes. Digamos, hoy Argentina no llega a una tasa de crecimiento de la población y de natalidad que permite la reposición. Por lo tanto, digamos, esa pasión por asesinar niños en el vientre de la madre también nos está costando caro en términos de crecimiento, y ni les cuento en términos de sistema previsional.
3: Bueno, ahí estaba, una definición de Milei, vinculada esta vez al aborto. Un discurso que dejó de todo, hubo críticas a los periodistas, también a los medios, como decíamos, a los empresarios. Pero bueno, volvió Milei a la escena política.
2: Yo creo, apoyado un poquitito en el episodio Sturzenegger y algunas traspiés que tuvieron en el Congreso, dicen que por alguna suerte de apresuramiento, de que de pronto Sturzenegger define cosas individualmente con el presidente Milei y no los define en términos parlamentarios, con los senadores ni con los diputados, y que de pronto, bueno, nada, cuando van al Parlamento no están las cosas tan fáciles como se imaginaban cuando se pergeñaran. Yo creo que Milei lo que me parece que tiene es que no quiere perder tiempo, y en el no perder tiempo, en las medidas que toma, a veces lo lleva a algún apresuramiento. ¿Por qué digo? Porque si él toma el modelo, por ejemplo, de lo que le pasó a Macri, que se quedó sin hacer muchas cosas porque postergó, porque fue una cosa, ¿cómo era que le llamaban a la
0: gradual?
2: Gradual.

0: donde se dieron reveses en el Parlamento, es porque no se negociaron y es por ese, creo yo, esa suerte de ir para adelante sin medir las consecuencias de lo que te puede pasar, ¿no? Eso es lo que yo pienso. Creo que Sturzenegger es un hombre que tiene, evidentemente, en la cabeza muy buenas ideas para la reforma, pero comete, creo yo, estos errores, ¿no? Espero que le vaya bien, espero que esos modos se modifiquen por el bien de muchas leyes que efectivamente tienen que ser modificadas, ¿no? Esto es lo que uno piensa con las mejores intenciones de que a este gobierno le vaya bien, porque estamos todos arriba del portaaviones, nada más ni nada menos, ¿no? 5:20 PM, la temperatura ahora, chiquita.
1: 18 °8, en este momento 43% es la humedad y el cielo está parcialmente nublado.
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0: Ponele un poquito de deporte, Juana, esta tarde, dale.
3: Bueno, yendo al ámbito deportivo, quiero subrayar dos títulos a esta hora. El primero, que hoy ganaron los Leones, fue bien temprano, pero sí, ganó el equipo de Jorge Masculino.
0: De una manera abultada ganó.
4: ¿A Inglaterra?
3: No, a Nueva Zelanda. Y ahora van a jugar con Inglaterra. Ah, claro. El sábado.
0: Pero pasó a la otra serie.
3: Claro, exactamente. 7-1 arrancaron perdiendo. A partir de ahí le salieron todas. Corner corto, de acá, de acá. Faltaba una chilena, nada más. Pero pero la verdad que un muy buen triunfo del equipo masculino de hockey sobre césped que está jugando el Mundial. Así que una gran noticia para todos nosotros, obviamente, por lo que representa un equipo representándonos, valga el juego de palabras, en este caso con esta posibilidad de avanzar al igual que las mujeres. Para esta noche lo que hay es tenis y la participación de Thiago Agustín Tirante. Va a estar jugando a partir de las 9:30, es el horario del partido. De hecho, ahora están jugando Tommy Paul y el italiano Flavio Cobolli. Está en el segundo parcial, el primero fue para el estadounidense. Este partido termina, habrá un receso y a las 9:30 en la cancha central se jugará entonces el partido donde va a estar jugando el argentino frente a un francés, Arthur Phillips, número 21, 20 del mundo, o mejor
4: Juan,
3: dicho...
4: Tirante es el que jugó la Davis.
3: Tirante jugó la... sí.
4: No fue ese partido, no fue nadie de los rankeados que fueron jugadores...
3: Casi es uno de los que fue en la última gira, sí, cuando no fueron las grandes figuras de sí, exactamente. Sí. Ahí estaba, no sé de qué partido hablás, pero sí estaba dentro de los convocados, el hombre que le ganó a Djokovic el fin de semana. Así que esta noche entonces, 9:30, argentinos en el tenis, en este caso, Thiago Agustín Tirante.
0: Me apoyo en tu primera noticia, que los Leones ganaron. Y ustedes recuerdan que yo días pasados hice una nota con una organización que se llama Four Pounds, que se llevaba los 30 tigres que estaban en el exológico de aquí de Luján.
3: Sí, es verdad.
0: Y que se los llevaban a distintos santuarios en el mundo. Uh-huh. Un traslado absolutamente inédito. Subir a un avión 15 tigres o 15 leones no es una cosa de tarea fácil. Pero bueno, la chiquita con la cual hablamos realmente nos dio seguridades de que todo iba a andar bien y todo ha andado bien. La información que tengo es que los 30 grandes felinos rescatados del ex zoológico de Luján llegaron sanos y salvos a sus nuevos hogares. Los leones y tigres fueron trasladados de Argentina y comienzan ya una nueva vida en santuarios especializados, unos en Sudáfrica y el otro en Estados Unidos.
4: Tengo entendido que un león... John Goldberg, creo. ¿Sí? Estaba reclamando las millas. Digo, del viaje. Bueno. Que estaba haciendo un trámite, pero bueno.
0: Así que me prometo.
4: Una versión que me llegó a mí.
0: Me prometo, una vez que pase estos días y que ya estén instalados y que comience la adecuación al medio, hablar nuevamente.
3: ¿Con un león?
0: Nuevamente con ella.
4: Yo con León
0: para
4: Goldberg
0: que
4: te lo armo.
0: Nos dé detalles. Pero por otro lado, hay una noticia que no es tan. Es una noticia triste. Ah. la elefanta. Última elefanta del ecoparque.
3: No me digas.
0: Que la llevaron a un santuario en el Mato Grosso. Sí. La llevó una chica que la cuidaba, Bárbara, que tenía una relación con ella, una relación bárbara por otra parte, y lamentablemente.

0: Lamentablemente, después de 176 días de haber llegado al santuario, en el Mato Grosso terminó muriendo. Alguien se puede preguntar si ese cambio de hábito puede haber incidido a lo mejor en su estado de salud. Nunca lo podremos saber. La gente piensa, lo que pasa es que son animales nacidos en cautiverio, no vivieron de otra manera. Por eso los leones, los tigres, los tienen que llevar un tiempo de adaptación muy grande antes de que se lleven por delante la naturaleza.
1: Claro,
0: por
1: porque me imagino, alguna... claro,
2: porque son
1: la supervivencia la desarrollan.
2: Pueden sobrevivir, claro.
1: Claro,
2: exactamente. Incluso me imagino cuestiones que deben tener que ver con el hábitat, las bacterias, los virus, todo, que están acostumbrados, claro, los animales que viven ahí, que conviven con eso.
0: Están acostumbrados a, por ejemplo, estar alimentados.
2: Claro, no saben cómo buscar comida.
0: Claro, exactamente. Por eso. Exactamente. Bueno, nada, dos noticias, una buena y otra mala por Pupi. El diario La Nación, y lo digo porque me parece interesante, va a estrenar un documental sobre la vida de Pupi. Por eso la noticia cobró ahora un poquitito más de altura. 5:25. Tengo otros temas, tengo el cine, tengo el espectáculo, volveremos con el deporte, hablaremos de River, yo tengo ganas de hablar de River, sé que acá en la mesa hay gente que tiene ganas de hablar.
1: Yo quiero hablar de River.
2: De Racing no se va a hablar, ¿no?
0: Sí,
2: la victoria,
0: de
2: no, una victoria aplastante ayer, ¿no?
1: Cabecea con Enmi, digamos.
2: Es un canguro. Es un canguro. Salta y cabecea.
0: Bueno, así que el señor Nico Diana se fue a dormir con una alegría enorme. 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
3: Las 17 horas y 30 minutos en Buenos Aires, ahora la temperatura 18 grados 8 décimas. Fue anticipo de Radio Mitre. Empresarios por la mañana estuvieron con Milei, a la tarde se reunieron con Kicillof. Adelante, Móvil Mitre, los detalles.
4: Finalizó la reunión de Kicillof con empresarios y autoridades del Council of the Americas, donde disertó Milei esta tarde. El encuentro en este hotel de la Avenida Alvear, al 1800, en Recoleta, se extendió durante casi una hora y media y participaron 22 directivos de empresas argentinas y estadounidenses. Estuvieron con Kicillof Bianco, el ministro de Gobierno y Costa de Producción. Al retirarse el gobernador bonaerense ante la consulta de Radio Milei, esto señaló.
5: ¿Cómo fue esa reunión con los empresarios y qué objetivo tuvo o tiene?
6: No, permanentemente estamos hablando con los empresarios. La verdad que simplemente escuchar un poco qué están viendo.
5: ¿Qué le comentaron de la economía, del movimiento, hay quejas de la industria?
6: No, pero no es lo que... No tuvimos una reunión de ese tipo. Así.
4: Rodrigo Jorge, Mitre informa primero.
3: Más sobre los escandalosos débitos de los peajes automáticos denominados telepases. Se recomienda a la gente verificar los que les aparece en el home banking. 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
7: Telepase bloqueado para algunos de los usuarios que sufren todavía las penurias respecto de los cobros que se hacen de más. Es el caso de Juan, camionero que se acercó a las oficinas de Corresur para hacer el reclamo. Esto le decía Radio Mitre.
8: Tenía el telepase bloqueado y debía dos pasadas y eran 620 mil pesos. Si no pagaba, no podía pasar. Cuando veo, yo todos los días le paso plata, no es que yo me debitan del Mercado Pago. Y cuando veo la deuda, digo, no, pasé 350 mil pesos porque pensé que eran 350 pesos que debía. No, no me figuró la plata, entonces veo que debía. Esta es la captura de ahora. Estoy de esto que dice, si no pago en 30 días, ¿eh? Problemas con tu pago en la patente de mi camión. 309, mirá.
9: 309 mil pesos.
8: Y si no pago en 30 días, me bloquean el pase.
4: Alan Zurita, Mitre informa primero.
3: Automovilismo, Franco Colapinto, el mejor largador de la Fórmula 1. La máxima categoría informó que el piloto argentino fue el más rápido en la largada de una carrera. En el Gran Premio de China, Colapinto tardó solo 148 milésimas de segundo en acelerar cuando se apagaron las luces del semáforo. El argentino es el único en aparecer tres veces dentro del top 10 porque es el que mejores reflejos tiene del mundo. En Buenos Aires, 18 grados, 8 décimas, humedad 43%.
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0: de la tarde y 34 minutos. Hay una información que tiene que ver con un episodio muy triste y muy doloroso que terminó con la vida de una figura que quisimos mucho, muchísimo, y que admiramos mucho como artista, que fue Sergio Denis.
1: Que lo extrañamos, además, Fernando. Bueno,
0: ¿qué ha pasado ahora?
1: La noticia tiene que ver con que la justicia de Tucumán rechazó indemnizar a la familia de Sergio Denis, culpó al cantante del accidente que le costó la vida, y bueno, esto lo decidió la Sala 1 de la Cámara de lo Contencioso Administrativo de esa provincia. Recordemos que Sergio Denis murió el 15 de mayo del 2020 por un paro cardiorrespiratorio 14 meses de agonía. Y recorriendo un poco la historia y volviendo a ese tremendo episodio, el litigio ocurrió el 11 de marzo del 2019, esa noche donde él estaba cantando en el Teatro Mercedes Sosa de San Miguel de Tucumán para conmemorar justamente el Día de la Mujer. Bueno, a unos 30 minutos de iniciado el espectáculo, Sergio Denis bajó del escenario por una pasarela que estaba tendida sobre el foso de la orquesta, descendió 4 escalones y se acercó a la platea para interactuar con el público. Fue allí donde lamentablemente cayó a 3 metros de profundidad. Bueno, mala noticia en este caso para la familia de Sergio Denis.
0: Qué terrible.
1: Penoso, lamentable.
0: Qué penoso, yo lo pienso, ¿no? Un accidente de esas características, sí, que terminen con tu vida.
1: No, increíble.
2: ¿Cuándo?
1: Estaba bárbaro, estaba en un muy buen momento, sí, de artístico también.
3: El fallo dice que la culpa fue de él.
1: Sí, dice que la culpa fue de él.
3: Que no hubo responsabilidad del teatro porque él, lo que pude leer, que él camina para atrás, claro, y como que toma una actitud imprudente, dice el fallo. Yo no sé si recuerdan
0: en algún
3: el video.
0: En algún momento se dijo que él quedó medio encandilado y que había una zona negra, ¿viste? Sí. Obviamente quedaba encandilado. Pensaste que el escenario se prolongaba y no se prolongaba.
3: No, yo entiendo que debe ser complejísimo, ¿no? No estoy tampoco ni discutiendo el fallo de la justicia, pero no sé si había un culpable, tampoco si era el teatro, pero es extraño poner también la carga solo en Sergio Denis, porque él estaba dando un show. Evidentemente él algo no vio, porque me imagino que no tenía ningún tipo de intención de caerse ahí, con lo cual... Puede ser que no haya una responsabilidad del teatro, pero es raro que también se recargue sobre él, digamos, la responsabilidad.
1: Claro, sí. Él giró en su momento.
3: Evidentemente no calculó el lugar.
0: Es que él ya había tenido un accidente, sí. Un accidente, creo que fue en Rosario, que había tenido un accidente también, que perdió pie y cayó de un escenario. Pero bueno, nada, lamentable.
1: Una lástima, realmente.
0: Una verdadera lástima, ¿no? Bueno, la temperatura que tenemos ahora...
4: 18 grados 8 décimas, 43% la humedad y el cielo está parcialmente nublado.
0: Yo hablando de cantantes, voy a cantar, después a las 6 de la tarde voy a hablar del momento de la música y voy a hablar de un episodio que viví anoche realmente extraordinario y que involucra a dos cantantes de primerísima línea haciendo algo absolutamente diferente. Pero después lo voy a comentar porque fue realmente muy bueno. ¿Cuándo querés hablar de River, Juancito?
5: Cuando vos digas, abrimos la jaula.
0: Muy bien.
5: Hablando de animales.
1: Nos vamos con
3: Sergio. No, pero no vamos a hablar de perros.
1: ¿Nos trasladan a algún lado?
3: No vamos a hablar de perros, así. ¿Vamos a hablar de perros? No sabía, porque dijo...
2: Fuerte. Va a hablar de la academia.
0: Vamos a hablar de un equipo que está buscando el rumbo. Lo que pasa es que yo no sé...
5: Estás muy paciente, te noto optimista.
0: Estamos hablando de un equipo que está buscando el rumbo. Lo que yo no sé si es el tipo que le busca el rumbo es el más indicado para buscar el rumbo que tiene que encontrar River con un equipo poblado de figuras. River ha hecho una erosión de plata para traer a los jugadores que ha traído, realmente descomunal.
5: Histórico.
0: Ahora, sí. Si vos, todos los tipos, por más buenos que sean, si no están en el lugar adecuado y no tienen el mecanismo.
5: Ayer veías a Martínez Cuarta, que pateó un tiro libre y le dio la pelota al contrario. Te daban ganas de preguntar
3: Terrible. Rivero también. Rivero da una pelota.
5: Che, al final nos quedamos cortos del container.
0: Rivero, la pelota que pierde.
3: No, la pelota. Pero, otro que está para container.
0: ¿Y no viste lo que hizo Vera?
5: Fausto Vera, que dio un pase.
0: Vera, que dio un pase al lateral.
5: Sí, adentro.
0: Dicen que Otamendi hizo una cara. Como
5: hay que agrandar el container, pero bueno.
0: Sí, bueno. No, digo, no está atravesando...
5: No, no es un buen momento. La verdad, fuera de chiste, cuando no te sale una nunca.
0: ¿Chacho sabe que Freita es un centrodelantero de nota? ¿O todavía lo va a seguir poniendo de costado?
5: No sé. ¿Eh? Ayer pasó, en un momento del partido, que cuando saca a Borré, que se dio, además, dicho ese de paso, ese episodio con Borré, que quedó televisado, yo igual... lo minimizo, para mí eso suele pasar.
0: En discusiones de los...
5: Sí, sí. Digamos, no sé si lo vieron, pero...
3: Le dice como una palabra...
5: Corré le contesta y Chacho le dice que cierre su...
2: Cerra el silencio, por
5: exacto,
2: favor.
5: Cerrar el... Exacto, para mí eso es algo cerrar normal, pero en ese momento, en la salida de Borré, él tenía el campo libre como para poner a Freitas en el frente de ataque y decide igualmente ponerlo sobre el costado. Yo creo que lo hace, mirá lo que te voy a decir, porque es un chico joven que tiene dinámica y que puede... Generalmente, lo digo con muchísimo respeto, porque más allá de lo que decimos en chiste todo, yo respeto mucho a Coudet, más allá de que le vaya bien o mal en River o lo que yo crea de él. Dicho esto, o aclarado esto... Muchas veces los técnicos, a los jóvenes que tienen mayor capacidad aeróbica, atlética y sobre todo en un partido de altura, los tienden a poner sobre los costados por la sola interpretación de que pueden correr más. Bueno. Vos lo ves a Freitas y lo ves a Correa.
0: En algún momento
5: por
0: Freitas
5: la condición
0: ha llegado inclusive a neutralizar una situación de ataque de algún tipo que se fue por
5: el tema es que cuando vos haces eso, vos estás prescindiendo de lo mejor que hace Freitas, claro, que es estar cerca del gol o cerca de donde se producen los goles.
0: Porque tiene la suficiente habilidad para resolver en espacio chico.
5: Sí.
0: Creo que es un 9 claro de área.
5: Yo creo que sí.
0: Con una proyección parecida a la de Julián Álvarez.
5: Sí, es un jugador parecido
0: a Julián. Es un chico que tiene juego afuera.
5: Sí, puede
0: ser. Se abre para tocar, para entrar de otra manera. Pero lo sigue poniendo y lo sigue poniendo a Borré. Borré creo que es un exjugador ya.
5: Borré es muy difícil entender su repatriación, digamos. Sí. Porque River lo contrató y después también porque él prefirió incluirlo en la nómina antes que a Beltrán. Beltrán, el delantero, estoy hablando, ¿no?
0: Sí, sí.
5: Porque esa sí fue una elección de él, más allá de la llegada de Borré. Pero bueno, ayer River se trajo un empate. Chacho dijo, todos firmábamos el empate en la previa. Es una frase que no cayó bien en el seno.
3: Yo no tengo tan claro que los hinchas de River firmaran el empate en la previa, ¿eh?
0: No, yo en la previa no, pero como se dio el partido, digo que termine 0-0.
5: Y sí, un tiro en el palo, un tiro en el travesaño.
0: Sí.
5: Pero bueno, el tema es...
0: Oye, vos el gol que se comió el pibe con el pase de Rivero fue...
5: ¿Sabés cuándo nos vamos a dar cuenta si tenía razón? Si
0: ¿no?
5: Chacho tenía razón o no, nos vamos a dar cuenta el miércoles que viene a la noche.
0: Ah, está bien.
5: Si él cierra la serie, él podrá decir... El empate sirvió. El tema es que como vemos jugar a River, no nos da la sensación de que River pero acá pueda...
0: jugar contra Vélez el domingo.
5: Es jugar con Vélez,
0: ojo,
5: que es un partido complicadísimo. Hay una buena noticia del día en River y es que Acuña ya está totalmente recuperado. Yo creo igual que con Vélez va a aprovechar que puede usarlo porque está en la lista y va a jugar Ortega
0: claro.
5: Y le va a dar una semana más de descanso a Acuña para así ponerlo la próxima semana. Pero bueno... veremos, yo creo que lo digo.
0: Mañana yo te voy a dar la formación que yo creo que tiene que tener River. ¿Puede ser, Juan?
2: ¿No te genera un poco de cosa, no sé cómo explicarla bien, que bueno, River vaya a
0: analizarlo antes,
2: no, pensarlo y... que River vaya y compre tiempo, tantos tiempo. Jugadores dispo, que vaya a compres de 20 al otro de 30, a este que está, al que viene por ahí, a otro que trae otro 3, trae otro 8.
0: Es compulsiva la situación.
2: Exacto, esa es la palabra, gracias.
0: No, por
2: la
0: favor.
2: Que no me salía.
0: No, no, bueno, pero si querés podemos hacer el show, yo voy en una parte.
2: ¿Estás ahí en un costadito?
0: Sí. Otra de las cosas que digo, ¿es verdad que se rumoreó que podían traer al Dibu Martínez?
5: Bueno, alguien lo dijo, pero yo no creo, sinceramente no creo, ya sería el colmo.
2: Dejémonos joder. Ricardo, déjate joder, Ricardo. ¡Ah!
0: Pero escúchame, a mí me lo dijeron.
3: No digo que no, de ya se
2: trajeron un arquero a la Aston Villa. Trajeron un arquero a la
5: Aston Villa. Sí, Suzuki, el arquero japonés. Sí.
2: Sí.
5: Sí, tiene razón, Bruno, digamos. Vos trajiste
2: Suzuki a Gómez, Armada, ¿no? Suzuki es Gómez en Japón, ¿no?
5: Es un apellido popular.
2: Sí.
5: Mirá.
0: Está en onda.
5: Está. Sí.
2: Es como llamarte Liliana acá.
0: Claro.
2: Como un electrodoméstico de la
5: está muy bien,
2: onda,
5: está muy bien. Mirá, a ver, el Dibu es un arquerazo, no lo voy a descubrir yo. Yo me imagino que él quiere seguir en Europa.
0: Claro, seguro.
5: Además, ¿cuánto tiene el Dibu? 34.
0: Y eso lo podría llegar a
5: dar. Ya como le cambié la carita.
0: Pero
5: pará, River tiene un buen arquero.
0: Sí,
5: River tiene un buen arquero.
0: Buen arquero y un buen suplente.
5: Y un buen suplente también.
0: Y un buen suplente también.
5: Y un buen suplente también.
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0: Prepárame un titulito para comentar, o dos o tres si puede ser.
6: Dentro de un ratito hablamos de El Gran Falsificador.
0: El Gran Falsificador. Bueno, hablando del Gran Falsificador,
1: Moldaje también. Como todo,
6: No fue pie.
0: También pide aire. Así que después de la noticia, Moldaski a pleno, señores.
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1: Bueno, y bien sentaditos en un diván Lito, el señor Iván habla de una película.
2: Sí, señor. Hablamos de El Gran Falsificador, película francesa que se estrena hoy y que tendríamos que inscribirla dentro de lo que se podría decir un thriller dramático, ¿es cierto? Porque está basada en un personaje que existió en la vida real y es una acción que ocurre a lo largo de, entre idas y venidas, de 8 años. Arranca en un presente, pero retrocedemos al año 1943, en donde el personaje de Marras, el gran falsificador, vivía de falsificar documentos falsos, por supuesto, durante la Segunda Guerra Mundial. Esta habilidad lo lleva a un presente ya iniciada la Guerra Fría, en donde, tratando de salir adelante como inventor, se da cuenta de que no da la guita y conoce a un hombre que, haciendo gala de buen reclutador, le dice: falsificame billete y te vas a llevar un montón de plata. Así que esta historia real sobre un falsificador en la década del 50 en Francia es lo que se lleva al cine en formato de película realmente entretenida, con un buen elenco y además una muy buena recreación de época. Es una de esas películas que decís, ¿te querés entretener un rato con una historia en particular? Dale al Gran Falsificador, se estrena hoy en el cine, vale la pena.
1: Hablando del cine, Odisea sigue al recontratope, ¿no?
2: Sí. Está dentro de las primeras tres, continúa después de haberse estrenado ya hace varias semanas. Ah. Y es una de las películas para ver. Va a ser una de las películas de las que vamos a hablar en la próxima temporada.
1: Y el día D también vos decías que.
2: El día D es un peliculón. Se puede peliculón. Ver. Está bien. Y no llevó tanta gente porque todas las otras están coptas. Pero si les tengo que recomendar una película,
1: el día D.
2: Anda al cine a ver el día D, te va a encantar.
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1: Bueno, señoras, señores, damos por sentado entonces con Diván Lito que el señor Moldaski está aire de Mitre.
3: Sí.
1: Y nos pone muy contentos.
3: He hecho un cambio. Tenía dos o tres cositas para traer, pero a partir de lo que dijo Iván de la película de Robin Hood, se me encendió una mecha para otro lado.
0: A ver, qué creativo estás.
2: Dios era mío. Todo mentira.
3: Todos los superhéroes cambiados, las películas que nos. Las verdaderas películas, porque Iván ya nos contó que Robin Hood era lo que
4: era. Era un chorro.
3: Era un chorro. Bueno, está bien. Todo, vamos a destruir a todo. Papá Noel, en realidad es un tipo. Sí, que le lleva regalo a los pibes ricos y a los pibes pobres le da los saldos de lo que queda, su tipo reparte, ¿viste?
4: Le lleva el carbón.
3: Sí, viste, ¿cómo se llama los? Hay muchas historias de lo que arrastran.
0: Los renos.
3: De los renos.
0: Yo cumpleaños de Nochebuena nunca
3: nada. No, de Papá Noel que ha venido
4: animal. Macho.
3: Sí, con algún reno habría un problema. Sí.
4: No.
3: El ratón Pérez.
0: No, el ratón.
3: El ratón Pérez se lleva los dientes, lo usa para implante y no te deja un sope. En realidad la historia de un tipo que labura para Braverman, mi odontólogo y otros más, y consigue premolares, consigue dientes de leche. No te deja un sope y después lo vende para dentaduras. Cupido también otro. Arma pareja por interés, un carajo el amor. Junta con este. Anda buscando a alguien de guita, espera, yo te lo consigo.
4: Las cobra, cobra, ¿no?
3: Claro, cobra.
2: Y lo esponsorea una buena marca de flecha también.
3: Porque... por eso, no está en juntar por amor esta. El genio de la lámpara. Que
4: Aladino.
3: Te lo cobra por deseo, masiva, factura.
0: ¿Por deseo?
3: Claro, te cobra por deseo y si fuera de capital te cobra la vuelta.
0: O
3: sea, viático
0: también.
3: ¿Viste?
1: Te cobra la vuelta, muy bueno.
3: Sigue existiendo eso.
1: Sigue existiendo.
2: Pero sería una buena parodia, ¿eh? Porque el final de ese genio es que el de buen espíritu desea que sea libre. Ergo, no tener que darle deseos a nadie más. Claro. Está buenísima como parodia. Claro, tipo, no me dejas libre, no me deseas libre, no te cobro el IVA.
3: Yo estoy bien en la lámpara, no pago alquiler todo, pero si quieres que te cumpla. Está bien, si fuera de capital. Bueno, Robin Hood ya dijimos. El hombre araña usa sus poderes para colarse en recitales, lugares. O sea, va a la cancha de arriba. O sea, se pone ahí.
0: Trepa.
3: Mira el partido. Va.
4: Nunca salvar una vida, nada. Oh, nunca un delito.
3: No, te puede salvar un gol si de equipo de él. Pero te digo algo más. Hace una que se hacía cuando éramos pibes, vos arrancabas el partido de un lado y después te pasabas para el otro donde atacaba tu equipo.
1: Claro, veías las dos delanteras tuyas.
3: Te quedabas un rato ahí y cuando vas al segundo tiempo, bueno, el hombre araña se te va para acá, para allá. El conejo de Pascua, Todo huevo vencido.
5: Remanente, huevo podrido.
3: La sorpresa es si encontrás uno que no está vencido. O sea, él agarra saldo de años anteriores y sale conejo a repartir. Ni te tengo que decir lo que vale el huevo de Pascua.
4: Claro,
3: o sea,
4: sí,
3: vale, claro, literalmente.
4: Los cobra precio oro.
3: Huevo,
5: siempre,
3: ¿no?
5: Siempre queda un remanente.
3: La Bella Durmiente quizás se la boluda para no entregar el asiento en el colectivo. ¿Viste esos tipos que tienen esa amnesia en el bonde, viste? En realidad nace complete de ahí, completamente de ahí.
1: Yo he visto a pasajeros que haciéndose los dormidos de pronto abren un ojo a ver cómo está la situación.
3: Sí, sí,
4: para chequear.
3: Ah, no, claro.
4: Chequea.
3: Aparte, duerme en una posición que, viste, agarra un pozo colectivo y igual no se despierta, está profundo. Y el último, para cerrar acá, Peter Pan no crece porque no quiere laburar, se hace cargo del alquiler, vive con los padres hasta los 47 años, le dicen, Peter, solo que colabores con nada, no, soy Peter Pan, no crezco, sí, ahí tirado, chupando con los amigos. Y vamos a terminar con un chacarillo, un clásico Rolo Villar, pero es un gran chiste de superhéroes, viejo como el desierto, pero que a mí me divierte mucho. Es Superman que está teniendo un affair con la Mujer Maravilla.
1: ¡Epa!
3: Está teniendo un affair, que existe, tiene un romance, están matándose, revolcándose, y un día va Superman, viste, y la ve desnuda en la terraza y dice, bueno, voy ahora, me pego un saque y
5: entro.
3: Y claro, después lo hace rápido y dice, llegaste tarde, Superman. Y dice, sí, llegué tarde porque estoy saliendo la Mujer Maravilla, la vi desnuda y me tiré un rapidito y me fui. Y se me imagino la sorpresa que le diste. Más al Hombre Invisible te daría.
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1: Tienes temperatura 18 grados 8 décimas. Empresarios recibieron a Milei y a Kicillof. Por la mañana, el presidente se presentó en el Council de las Américas. Dijo que hará un recital porque logró bajar la inflación. También habló de empresarios prebendarios a quienes dijo que son hijos de rameras. También se manifestó contra la ley del aborto y las feministas. Cuando se fue Milei, pasó un rato y llegó un vehículo con vidrios polarizados. Bajó el gobernador bonaerense Axel Kicillof y allegados. Lo esperaban 22 empresarios. Todos los detalles con uno de nuestros cronistas.
2: Milei dio un encendido discurso al cerrar la 23ª edición del Council of Americas, donde ratificó el rumbo económico, criticó a la oposición, al periodismo, a economistas y encuestadores. El presidente de la nación, en tanto, defendió a Sturzenegger, el ministro de desregulación, frente a los cuestionamientos por sus reformas, y habló de empresarios prebendarios que deberían ir a la quiebra. Milei además dijo que hará un recital para festejar el 0,8% de inflación mayorista, así lo decía.
3: No de agosto, que es la que sale en septiembre, sino ya la de julio, arrancó con cero, siendo 0,8%. Es más, debería cumplir la promesa de que si arrancaba con cero en agosto iba a ser un recital, así es que haré otro recital. Lo que sí, voy a tener que buscar tiempo para ensayar, que eso se me va a complicar un poco, pero ya lo haré. Si supieran cómo son los ensayos.
2: En tanto, y en el mismo hotel del barrio de Recoleta, donde habló Milei, Kicillof se reunió con más de 20 empresarios y mantuvo un encuentro con Susan Siegel, la titular del Consejo de las Américas. Rodrigo Jorge, Panorama de Mitre, informa primero.
1: La Corte Suprema definirá en el caso de la reelección de Gildo Isfrán en Formosa. El máximo tribunal asumió la competencia originaria sobre el reclamo presentado por la oposición. La Corte ahora pide que autoridades provinciales emitan respuesta en el lapso de 60 días. Subió la actividad económica, creció 0,8% respecto a mayo y 2,7% interanual, lo informó el INDEC. Por otra parte, hubo superávit comercial. Según el INDEC, también subió el índice de salarios. Gracias a la inteligencia artificial, se supo que había una prueba trucha en el juicio por la muerte de Maradona. Ahora paran todo una semana. Los detalles con una de nuestras cronistas.
4: Se suspendió hasta el próximo jueves el juicio por la muerte de Diego Armando Maradona en medio de un escándalo sin precedentes. El primer condimento que sorprende es que la defensa de la coordinadora que destinó la prepaga para la internación domiciliaria descubrió con ayuda de la inteligencia artificial que muchos estudios incorporados como prueba pertenecían a don Diego, padre del exfutbolista. Esto provocó que el juez dé lugar al pedido de la fiscalía y resolvió allanar a la prepaga en cuestión y a una clínica privada en busca de documentación fehaciente. El tribunal despejó dudas y sostuvo que de ninguna manera se anulará el proceso. Desde los tribunales de San Isidro, Yasmín Abraham, Panorama de Mitre, informa primero.
1: Postergaron la audiencia de Fernando Cerimedo. La suspensión fue dispuesta por la impuntualidad del ex asesor de Milei. La audiencia se pasó para el viernes. Cuando bajaba en un ascensor, se largó a llorar. Australia obliga a las redes sociales a que paguen por usar noticias de medios de comunicación. Se trata de una ley denominada incentivo para la negociación de noticias. Ahora Meta, que es la dueña de Facebook, Instagram y WhatsApp, Google, Microsoft y la china TikTok, tendrán que pagar 2,5% sobre sus ingresos publicitarios. El primer ministro de Australia dijo que la plata será para el periodismo local. Terremoto en Perú, fue de 7,2 grados en la escala de Richter. Por el momento no se reportaron víctimas ni daños materiales. Irán califica de terrorismo económico las sanciones de Donald Trump. Teherán también amenazó con usar armas de mayor poder destructivo. La Guardia Revolucionaria de Irán advirtió en ese sentido que dispone de misiles con ojivas de mayor potencia. Mientras tanto, el secretario del Tesoro norteamericano, Scott Bessent, sostuvo que la presión económica coordinada busca provocar que colapse el régimen islámico. El vicio de los juegos de azar es la adicción que padece el futbolista Jonathan Gómez. El mediocampista reveló que perdió todo por la ludopatía. Teme no poder volver a jugar. Si bien hace 4 meses que no juega, él debe $50,000.
5: De hecho, perdí todo. Yo estoy en un proceso con mi familia en la cual está casi destrozada. Tengo un proceso en el cual no sé si voy a poder volver a jugar al fútbol, que es lo que más me gusta. No sé si el día de mañana la gente va a confiar en mí y va a querer que yo trabaje por todo esto. Son muchas cosas que perdí, no es que solamente es el dinero, es temor, es todo, es todo.
1: Automovilismo, la pista del autódromo porteño se llamará Fangio Circuit. La están remodelando para que corra el MotoGP, para que vuelva a la Fórmula 1. Fútbol, Copa Libertadores, Rosario Central buscará la clasificación a cuartos de final en Brasil. Desde las 21:30 el Canalla visitará el Corinthians. En la ida jugada en Rosario habían empatado 0-0. En Buenos Aires, temperatura 18 grados 8 décimas, humedad 43%.
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9: yo. Vamos a hablar un poquito de música. ¿Y por qué he puesto a Vicentico? Porque anoche en la Usina del Arte, el gobierno de la ciudad de Buenos Aires dio por inaugurado la nueva edición del Festival Mundial de Tango, aquí en Argentina, un acontecimiento cultural realmente extraordinario que se va a prolongar hasta el día 2 de septiembre, cuando termina la última jornada en el Gran Rex con la categoría Tango de Escenario. El día anterior, el primero, será Tango de Pista, las finales, y luego el Tango de Escenario el día 2. Hasta ese día habrá efectivamente tango en muchísimos rincones, teatros, escenarios particulares, bailes notables del tango en la ciudad de Buenos Aires. Y el día 30 también está preparada una gran función de teatro, de tango en el Teatro Colón de la ciudad de Buenos Aires. Pero anoche, en el lanzamiento, en el cual estuvo la Orquesta de Tango de Buenos Aires, que dirige el maestro Cuachi, Juan Carlos Cuachi y Néstor Marconi, cantó una chica, como dije, Milagro Samud, finalista de La Voz Argentina, cantó Volver, una versión extraordinaria con una disposición vocal fantástica, una cantante bárbara. Y en la segunda parte pasó algo realmente muy particular. El gobierno de la ciudad convocó a dos cantantes de mucho repertorio propio para que cantaran tangos. Y el primero fue Vicentico, precisamente, que cantó Tinta Roja y cantó El Último Café. Al final, después me dijo Vicentico, mirá, yo tengo todo lo de Cátulo Castillo. Cátulo Castillo, dice, me parece un poeta realmente...
10: Si hay alguien que no me lo imaginaba.
9: Bueno, pero bueno, sabés que bien cantó el tango. ¿Qué clima le dio con su impronta, con su voz? Se lo dije, vos le pusiste lo tuyo a una versión del tango.
10: La gran fusión, ¿no?
9: Claro, con una orquesta de tango detrás. Bueno, así que no sería de extrañar que en algún momento Vicentico visite a estos autores, sobre todo a Cátulo Castillo, para recordar o ponerle, digamos, su impronta a estas páginas celebradas. Se fue Vicentico y apareció este muchacho.
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9: Apareció Abel Pintos, también para cantar tangos. Fue una verdadera novedad. ¿Qué cantó Abel? Abel cantó Sus ojos se cerraron, de Gardel y Lepera, y cantó de Carabajal y Soto, un tango que hizo muy, pero muy famoso, creo que la versión ilustre que tiene Alberto Morán, que es pasional, con la orquesta del maestro Pugliese.
10: Tango es muy clásico, los cuatro, claro, los que mencionas.
9: Lo eligieron ellos. Ellos eligieron los tangos para cantar. Bueno, Vicentico me confesó su admiración por Cátulo Castillo, por lo tanto cantó temas de Cátulo Castillo. Ahora, no sé por qué eligió esto, pero lo eligió. Creo que pasional, porque dice que es el tango que más le gusta, pasional. Bueno, así que, bueno, fue una noche inolvidable. Lástima que no tenga grabaciones de eso.
10: Dejó, no creo... que te estaba por decir dónde se puede ver.
9: No habrá habido, porque creo que ni siquiera se transmitió por televisión. No sé, a lo mejor sí, pero no lo sé, creo que no. Bueno, quedó reducido a la usina, a la usina del arte. Todo viene a cuento porque hoy, precisamente, 20 de agosto de 1912, nacía en La Plata uno de los autores de Pasional, Mario Soto, que era locutor y el letrista, porque la música es de Carabajal, de Jorge Caldara. Y la versión, la letra es del poeta Mario Soto. La versión más conocida de Pasional es la de Osvaldo Pugliese con Alberto Morán.

0: Bueno, la voz de Alberto Morán, un tangazo.
1: Tangazo, te digo, me vas a acordar mucho.
0: Dicen que Sandro, la información que yo tengo es que Sandro decía que este era el tango que más le gustaba, ¿no? Bueno, nada, simplemente un tango donde se rajan las vestiduras, ¿no?
1: Si quiero tus brazos morir, dice tipo.
0: Exactamente,
1: al final,
0: exactamente. Bueno, y además él tenía una idolatría muy grande por Alberto Morán. Bueno, yo me he hablado de otros intérpretes, pero que al conjuro de este tango y otras páginas gloriosas del tango, ayer estuvieron haciendo un repertorio absolutamente diferente, tanto como para Vicentico como para el señor Abel Pintos. Pero lo pasamos muy bien y me llevé una sorpresa. Porque a los dos cantantes, tanto a Vicentico como a Abel Pintos, lo acompañó la Camerata Buenos Aires, que es una camerata con mucha cuerda que conduce Pablo Agri. Pablo Agri es nada más ni nada menos que Antonio Agri, ¿no? Notable violinista de Astor Piazzolla. Y entonces estábamos ahí esperando para subir al escenario y me dijo, vení. Digo, ¿cómo va, Pablito? Bien, todo bien, todo bien. Dice, mirá este violín. Digo, sí, violín. ¿Este es aquel violín? Me dice, sí, es aquel violín. ¿Qué fue el violín? Pablito, un día le robaron el violín.
1: Y yo
0: en la radio se lo busqué al violín y finalmente terminó encontrando el violín. Y bueno, todavía lo tiene y todavía lo usa. Y me llevó, realmente me llenó de alegría. Creo que también otros medios se hicieron eco del robo del violín.
1: Se vio un taxi, me pareció, ¿no?
0: No, yo le dije, no, me dice, me abrieron el auto y me llevaron el violín. Y de pronto, en un momento me lo pude recuperar al violín, lo pude recuperar. Y bueno, todavía lo usa, mirá, de esto debe haber pasado no menos de 15 años, una cosa por el estilo. Así que bueno, nada, simplemente esa pequeña anécdota que me quedó de anoche también. 6:15, estas verdaderas joyitas de la música popular. 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
0: El señor Nico Diana ataca con otro tema de actualidad.
3: Bueno, hay novedades que tienen que ver con el caso de Fernando Cerimedo, el ex asesor de Milei, que está detenido obviamente en Bolivia por un presunto intento de asesinato contra quien era su pareja en ese momento, Nadia Veller. Hoy la justicia tenía que definir si lo dejaba detenido. La fiscalía había pedido que quede detenido 180 días y además le iban a imputar, iban a ver si le imputaban algún tipo de delito finalmente, con las pruebas que fueron saliendo hasta ahora. Bueno, la audiencia que se tenía que realizar hoy se suspendió. Se pasó para mañana a las 2:30 de la tarde, mañana viernes. Entre otras cuestiones, se suspendió porque ni Cerimedo ni la fiscalía llegaron a tiempo al horario que estaba pautado. Hay que decirlo que Cerimedo no se puede trasladar por sus propios medios. Depende de que lo trasladen las fuerzas policiales. Está detenido en una cárcel y tenía que ir hasta los tribunales, pero lo bajaron del auto, ingresó al edificio, estaba tapado con una capucha Cerimedo, llorando, lloró gran parte del trayecto, había periodistas que se le fueron acercando, dijo muy pocas palabras, dijo, quiero ver a mis hijos. Él tiene dos hijos, con Natalia Basil, que es su ex mujer, ex funcionaria, además, entre otras cuestiones.
0: Viven acá
3: en Argentina. Natalia Basil fue la persona que Cerimedo hizo entrar como directora en la ANDIS, en la Agencia de Discapacidad, donde trabajaba Diego Españolo, y que fue echada a fines de 2024. Va, se fue a fines de 2024 de la Agencia de Discapacidad. Esto fue lo que dijo: quiero ver a mis hijos. Estuvo encapuchado, llorando, se lo veía afectado. Y fue trasladado después, porque no pudieron hacer la audiencia, nuevamente hasta la prisión. Mañana a las 2:30 entonces se va a definir la suerte de Cerimedo, si finalmente queda detenido por 180 días más con una prisión preventiva, si lo escarcelan y en todo caso también qué delitos le van a imputar.
0: Bueno, muy bien, un episodio que sacude y que tiene repercusiones aquí en la Argentina, porque Cerimedo estuvo muy vinculado, digamos, a los trolls, que en algún momento el gobierno de Milei usó como una herramienta muy grande para, bueno, para expresar sus ideas, pero también para cuestionar a aquellos adversarios políticos. Creo que Milei hoy tuvo una
3: declaración, ¿no? Hoy en las redes sociales Milei retuiteó varios mensajes que abonaban la teoría del autoatentado, de que ella, Nadia Beller, que fue quien recibió los balazos, que ella misma...

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2: Hablando de primer premio, ¿cómo fueron los números de la tarde?
0: El sorteo vespertino en la ciudad, 6.953, que es el barco. Ya. En la provincia, 8.375, el payaso. En Santa Fe, el 1.078, que es la ramera. Y en Córdoba, 8.094, el cementerio.
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2: La señora Canosa tiene la palabra.
3: Me meto en el mundo de Canal 13. Me llamó mucho la atención ayer en un móvil que dio Araceli González para LAM, contó y confirmó en realidad que el propio Adrián Suar, ahora ya están todos mucho más armonizados, bueno, hicieron las paces, Suar pagó lo que debía, y la llamó personalmente para ofrecerle la conducción de un programa en la mañana de Canal 13. Lo primero, ¡epa!, que preguntamos es, en el horario de Moria, ella dijo, mira, me llamó Adrián para ofrecerme un programa en la mañana del 13. No sabemos si antes o después de Moria, pero lo cierto es que la propuesta está la hecha. Vamos a ver, Eve. Moria está de vacaciones, veremos cuándo venga. Igualmente no dijo en qué horario, pero sí afirmó que era y confirmó para las mañanas. Bueno, con respecto a la noche, ahora me voy a la noche y vamos a hablar de la segunda edición del programa Es mi sueño famoso, que ayer debutó con un muy buen número. Pasa Palabra hizo 8-2, en tanto que Es mi sueño hizo 8 puntos con un promedio de 8-1, que fue subiendo a lo largo del programa.
2: Una pregunta antes que te vayas de este tema. Sí. Todas las mañanas de la televisión abierta, llámese el 13, llámese sí, Canal Telefe. 9, Telefe, están todas conducidas por actrices.
3: Mujeres grandes, está Georgina Barbarossa, sí. Moria Kazán, también la tiene en el 9 está Carmen Barbieri. Todas mujeres experimentadas, sí. No novatitas, quiero decir, han recurrido
2: todos. Cable también, creo que Flavio Palmiero
3: empezó. Sí, empezó en Ciudad Magazine.
2: Ciudad
3: también.
2: Magazine
3: sí,
2: también,
3: sí,
2: ¿no?
3: A la mañana de 10 a 12.
2: Por ahí a lo mejor es el look de lo que está rindiendo.
3: Es lo que
2: ¿Y cómo le está yendo a Virginia Lago, que comenzó a la tarde?
3: Muy bien. María sí. Becerra hasta le mandó una carta diciéndole que con su abuela miraba ese programa. Le está yendo muy bien a Virginia Lago, que está presentando capítulos de Avenida Brasil. Avenida Brasil. Está chocha, porque ella misma dijo, no me esperaba que me volvieran a convocar. Así que bien por Virginia Lago, que la queremos. Bueno, te voy a hacer escuchar un poquito a Guillermo Andino, que ayer cantó Fly Me to the Moon. Cantó con Gisela Lepio, que es una excelente cantante de Pilar de 38 años. A ver, escuchamos un poquito.
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2: ¿Es Andino?
3: Andino. Sí, chico,
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2: Sinatra joven.
3: ¿Viste Sinatra? No, es Andino. No, por eso, me hicieron dudar. No es Andino. A ver. Le pedí las dos versiones.
0: Ahí va cambiando.
3: No comparemos solo, ¿no? Pero. Andino.
5: Pará, a ver, pará.
3: Esta es Gisela Lepio, que es una cantante.
2: Pero bien Andino, ¿eh?
3: Bien Andino.
2: Le pones acá un bass y atrás, guarda.
3: Pero poneme un poquito más Andino, a ver si lo tenemos ahí.
5: Bien, Guillermo.
3: A ver.
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3: Estaba matador con el look, ¿eh? Un dandy.
5: Bueno, ahora cuando lo escuchaba te das cuenta que hay una diferencia.
6: Confirmado, es Andino.
3: Pasó la prueba. Y ahora vamos a ir a una alocada divina porque disfrutó mucho de la versión y gustó mucho, más allá de que le falta todavía afinar un poco, a Leticia Brediche cantando Lunes por la Madrugada de los Abuelos de la Nada.
5: A ver.
3: Ese es Brediche.
5: Sí. Sí, es Brediche.
2: La nieta de...
5: No hay duda.
2: La nieta de Miguel Abuelo.
3: Claro.

0: ver.
1: Hay que tener coraje para cantar, ¿eh?
2: Sí. ¿Tenemos la versión de Los Abuelos de la Nada?
1: No. Yo no sé. A mí, en la época que estábamos laburando en Radio del Plata para Tinelli,
2: sí,
1: estábamos en el mismo edificio de la calle.

0: Dioderos. Un día Marcelo me vino a convencer para que yo participara en Cantando.
1: Titi
0: Fernández.
2: Ganó Titi.
0: Y me vino, vos, Fernando, que a veces cantás, qué sé yo, dejate de joder, venía a cantar. No, Marcelo, no. Hagamos lo siguiente, me dijo. Yo te voy a poner un coach y te entrenás durante un mes.
1: Claro, para ir más seguro.
0: Para ir más seguro.
2: Lo vemos.
0: Y lo vemos. Y fui efectivamente al coach y me entrené durante un mes.
2: Hace una bomba.
0: Y le dije
2: esto.
0: Que no.
1: Lo imaginaba.
3: Rarísimo.
0: No, nunca participé. No, me animé.
2: Pero nunca se supo. Yo nunca lo había escuchado.
1: No, tampoco.
0: No, fue una cosa.
3: Es difícil cantar. Porque aparte.
0: Muy privado.
3: Aparte no sabes.
0: Entre él y yo.
3: No sabes lo que te pasa en ese momento, digamos.
0: No. Pero no me quise exponer.
1: La premisa es ir a divertirse.
0: El tema es. Tu cumpleaños tuyo canté Samba de
3: Mi Esperanza. Sí, cantó.
4: Ahí está el tema. Vos te exponés frente a amigos, es distinto cuando te exponés en otro lado, corriendo otro riesgo.
0: Sinceramente te digo, no me animé. Me faltó coraje, me faltó voluntad. Me sentí que no estaba ahí.
4: Tendrías que haber usado una ducha.
0: No, eso. No,
1: pero está bueno, no se siente seguro.
3: Me encanta
1: decir
3: esa parte.
4: La referencia es a la película de Woody Allen, A Roma con Amor, en donde él descubre un cantante de ópera extraordinario, fenomenal, pero que canta muy bien en la ducha. Y frente al público desafina de una manera espantosa, con lo cual no se le ocurre mejor y más loca idea que presentarlo al público en un teatro tipo El Colón en la ducha.
1: Es que excelente.
4: Le armó una ducha y canta como los dioses mientras se baña.
3: Se va bañando.
1: Los nervios se traicionan. Bueno, ahí está Bandino, que hizo una buena performance.
0: Muy bien. 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
0: 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Sí, tenemos una tanda por delante. Anticipame un titulito, Juan.
2: Es de noche en Barcelona y la ventaja que nos da es que ya podemos conocer la etapa de mañana. Atención, porque Mundo Deportivo dice que hay un giro colchonero en el caso Julián Álvarez.
0: ¡Epa!
2: El Atlético acepta traspasar a Julián al Arsenal. Pero el jugador dice no. Después te cuento.
0: Muy bien.
5: Bravo, bravo. 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
2: Horas 31 minutos en Buenos Aires, cielo algo nublado, la temperatura 17 grados 6 décimas. Otro reclamo por débitos truchos en peajes automáticos. Un hombre dejó el auto en el garage desde el mes de enero, pero le aparecen débitos como si hubiera pasado. Se recomienda a la gente verificar los débitos. Adelante, Móvil Mitre.
3: A lo sucedido el viernes pasado con sumas descomunales en el telepase de la autopista Richeri, ahora se le suma el escándalo del cobro sin utilizar un automóvil. Es el caso de Roberto, quien se acercó a las oficinas de Corresur para reclamar. Esto le contaba a Radio Mitre.
4: Y ya desde enero, febrero, por ahí me entraron acá los peajes.
3: ¿Usted sin utilizar el autopista, llega?
4: No, sin utilizar el coche.
3: El coche, perdón.
4: El coche está guardado en mi casa. ¿Cómo va a estar llegando peaje?
3: ¿Y qué respuesta le dan de acá?
4: Ninguna. Me dice que tengo que llamar un mail. Ahí. Ya hablé el mail y todo, no le contesta nada.
3: ¿Y la deuda se le sigue generando, se le sigue incrementando?
4: No, me la siguen descontando de la tarjeta.
3: Ah, directamente tiene descuento.
4: No debo nada. Me lo descuentan, me lo debitan directamente de la tarjeta.
3: ¿Y ahora, ahora no le dijeron nada acá en la oficina?
4: No, porque dice que hablé el mail. Si el mail no me da ninguna solución.
3: Alan Zurita, Mitre informa primero.
2: 14.000 muertos en Alemania por la ola de calor, lo informaron las autoridades sanitarias del Instituto Robert Koch. Ese instituto prestigioso lleva el nombre del descubridor del bacilo de Koch, la bacteria responsable de causar la tuberculosis. Aseguran que el pico de mortalidad superó los registros máximos. Durante la última semana de junio se concentraron 9.600 muertes en Alemania. Las marcas térmicas pasaron los 41 grados. Los adultos mayores de 75 años alemanes con patologías previas representaron el grupo de mayor vulnerabilidad frente al fenómeno climático.
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5: Pasada la manifestación de los endeudados, continúa el corte de Irigoyen, altura Plaza de Mayo, por vallado policial, a la altura de Defensa, desvían en Bolívar, todo después de la manifestación. La autopista Newbery de Seiza Cañuelas con tránsito intenso en ambos sentidos. Cantilo a paso de hombre, muy cargada la Panamericana en el egreso General Paz, con demoras desde Liniers a Perito Moreno y la autopista del Oeste. El tren Sarmiento recupera su frecuencia normalizada después de estar el servicio interrumpido.
2: Temperatura en Buenos Aires 17 grados 6 décimas, humedad 54%.
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13: Gustavo Matié en el aire, buenas tardes.
9: ¿Qué tal? Buenas tardes, Fernando. Bueno, en pocas líneas podemos decir que el invierno sigue presente, heladas en la franja central del país. El pronóstico incluso para este día viernes, condiciones estables para la región central, el norte del país. No se descarta un aumento de nubosidad, un progresivo descenso de temperatura y el avance de un frente frío. Por otro lado, podemos decir que las claves del día hoy, el trigo mundial ya comienza a pagar una prima geopolítica asociado a los ataques de infraestructura y navegación del Mar Negro que están alterando los flujos comerciales y obligando a grandes compradores a buscar proveedores alternativos. Hoy el trigo subió levemente, sí se destacó la presencia del maíz. El maíz estadounidense hoy alcanzó el máximo en los últimos 18 meses, subió en el $2.27 la posición septiembre, lo que marca una combinación de rindes que de alguna manera son menores a los esperados, dificultades europeas, problemas logísticos de Ucrania también que siguen alimentando esta tendencia. El otro apunte, China concentra nuevamente la demanda por soja estadounidense. La soja hoy en Chicago bajó levemente por toma de ganancia, $448.58, y Brasil, que profundiza la transformación de su energía, hablando puntualmente de maíz. Y tranquilos adentro, en la Bolsa Nacional de Buenos Aires hoy reportó que el trigo ya está sembrado un 99%, el girasol avanzó un 14,1% y el maíz lenterizado, digamos, por lo que significan las condiciones de piso, 81,3% el avance de cosecha, Fernando.
13: Bueno, muy bien. Gracias, Gustavo. Hasta mañana.
9: Un abrazo.
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13: Juan le había puesto nombre y apellido a su próximo tema, que era Julián Álvarez, ¿verdad?
18: El título dice: el Atlético acepta traspasar a Julián al Arsenal, pero el jugador dice no. Aquí en Mundo Deportivo, lo que seguramente va a ser la tapa de este diario en la jornada de mañana, se habla de que el club colchonero asume que la situación es insostenible. Lo cual es cierto, digamos, tener a un jugador en contra de su voluntad nunca sale bien.
13: Imposible.
18: Generalmente sale mal. El tema es que Julián ya pasó por el fútbol inglés, él decidió irse de Manchester City, en parte porque era suplente de Haaland, en parte algunos dicen también, le pasa a muchos jugadores argentinos, les cuesta más vivir en Inglaterra que vivir, por ejemplo, en España, digamos, ya hasta por una cuestión
13: obviamente.
18: Tradición, de clima, claro. De un montón de cosas, más allá de que viven con todas las comodidades, es totalmente atendible. Arsenal sería regresar, en este caso ir a vivir a Londres, y Julián tiene, según señalan en el diario, como te digo, allí en Barcelona, cierta fijación con cumplir su sueño e ir a jugar al equipo culé, Barça, claro. Lo que parece imposible. O sea, el Atlético lo que dice es, yo no lo vendo a España, se lo vendo al PSG, o se lo vendía, el PSG ya contrató a Ferran Torres, el jugador del seleccionado español, si querés irte, te podés ir al Arsenal. Julián dice, yo me quiero ir, pero no al Arsenal, yo quería ir a Barcelona. Hoy habló el Cuti Romero, que más allá de que toda esta semana ya se entrenó en el Atlético Madrid, tuvo su presentación formal, pagaron por él 40 millones de euros, un traspaso impresionante para un gran defensor argentino, que a diferencia de lo que pensamos del tema Julián, parecería que encaja perfectamente con la casa. Uno sí, se imagina, sí, uno claro. Piensa, ¿qué jugador puede jugar para el Cholo Simeone? Te imaginabas a De Paul, te imaginás al Cuti Romero. Esto dijo cuando le preguntaron por su amigo y compañero, o al menos por ahora, Julián.
19: Bueno, Julián, lo veo muy bien. La verdad es que llegué hace 5 o 6 días, estoy acá y lo veo como siempre, un chico con ganas de seguir haciendo goles, de seguir haciendo divertir a la gente, y lo veo muy metido, así que eso me pone muy contento.
18: Su coterráneo, no va, te imaginas que no va a decir, la verdad lo veo con unas ganas tremendas de irse, no lo va a decir.
13: Quiere ir.
18: El Cuti dice protocolarmente lo que tiene que decir, pero bueno, ha generado repercusión. También es justo decir, ayer a la noche, ya nosotros no estábamos en el aire, habló el Cholo.
13: ¿Ayer jugó con el Málaga?
18: Claro.
13: Y no jugó el Julián.
18: No jugó Julián, hubo unos pequeños griteríos en contra de Julián. Y digamos que el Cholo decidió ponerse del lado de los hinchas.
20: Claro, porque tuvo una declaración.
21: Fue re incómodo lo que dijo.
20: ¿Lo tenés ahí a lo que dijo el Cholo Simeone, Bruno?
18: Tal vez lo escuchaste durante el día. Okay.
20: Sí, lo escuché. Creo que lo escuché en un informativo de la una y pico de la tarde.
18: A ver.
22: Te tengo que preguntar esto, pero ha habido unos leves cánticos de un sector muy determinado de la afición insultando a Julián Álvarez y yo quería saber qué opinas de esto. Gracias.
23: Muy respetuoso por nuestra gente.
20: Claramente lo tiró bajo el camión.
21: No, pero a ver. Tiró 10 baldes de tierra, le tiró.
18: Yo digo dos cosas. Primero, yo hace dos días lo llamé Poncio Pilatos al Cholo. Yo creo que ahora también lo que digo es, él es el técnico del Atlético de Madrid y más digo, es un ídolo. Entonces, yo entiendo que en esta, él en su posición no puede ponerse en contra de la gente. Más allá de que a nosotros nos gustaría que salte en defensa de Julián, la verdad que para el Cholo está primero su bienestar en el grupo y en el club.
20: Yo te entiendo claramente, pero una cosa es si vos manejás un concepto diferente al que manejó él. Porque él dice, yo soy muy respetuoso de la gente, como diciendo, estoy de acuerdo. Hay una segunda lectura, estoy de acuerdo. Ahora, si él dice, bueno, en la cancha la gente se expresa con lo que siente.
18: Sí, claro.
20: Él se queda afuera.
21: Se queda afuera
20: del
21: compromiso. Distancia.
20: Se distancia.
21: Dice, esto es algo y es lo mismo.
20: Y porque no dice otra cosa que no sea verdad. La gente en la cancha se expresa.
21: Cosa que es cierta.
20: Y bueno, por otra parte,
18: abonando,
20: gente va y insulta a un jugador, lo aplaude.
18: Abonando a tu teoría, con más razón, resulta insólito que no lo dejen salir. Porque ya, digamos, ¿cómo soluciona esto, Julián? ¿Qué tiene que hacer? 6 goles contra el Real Madrid. Es rarísimo, la verdad. Yo además, creo que perdieron todos.
20: Mirá, una vez Roberto Perfumo dijo, jugar al fútbol es un estado de ánimo.
18: Tienes
20: razón.
18: Si
20: este pibe tiene este estado de ánimo, lo mejor que puede hacer Atlético es venderlo. Porque no le va a servir. Va a tener un lastre dentro del equipo.
18: Además, Fer, cuantitativamente hablando, ¿cuánto más alguien va a pagar de lo que le ofertó el Real Madrid o el Barcelona? No va a existir. Recordamos que Julián tiene esa famosa cláusula de 500 millones de euros, que no existe, digamos, no lo han pagado por Messi, no lo va a pagar nadie nunca por Julián. Es realmente casi cercarlo y guardarlo en una jaula, pero así las cosas.
20: El otro día vi una comparación de los distintos años.
18: La foto, ayer pasamos la foto y no sé si vos lo viste, Molda, pero se sacaron la foto de la temporada y Julián la verdad está con una cara pobre de traste. Y ayer pasamos acá un par de memes que la gente lo hace vestido de preso y con el cartelito diciendo libérenlo, porque ya no da
20: y
18: para
20: además,
18: más.
20: Algunos sitios habían hecho la comparación de las caras en temporadas anteriores. Sonriendo, qué sé yo, y este una cara de Thor.
21: No,
20: pero
21: es dramático.
18: Dramático. Ahora, ¿qué? Dramático. Liberen a Julián.
24: ¿Lo van a colgar?
18: No creo que el Cholo lo cuelgue. No lo sé. Pero no creo que el Cholo lo
24: vuelva. O sea, si no se vende.
21: Igual hay un tema que es, a ver, a Julián lo que le debe pasar es, pues vos decís, ¿qué va a hacer? ¿Se va a enojar? ¿Va a jugar mal? Tampoco él le conviene, porque él es un jugador que si juega mal o no juega, se desvaloriza también.
20: Bien, claro.
21: Entonces están todos en una situación súper incómoda.
20: Muy, muy incómoda. Bueno, tengo que hacer la noticia. Prepárame un punteo de los estrenos y vamos preparando también alguna cuestión que tiene que ver con la política, el espectáculo. En fin, vamos a ir cerrando este trabajo del día de hoy, donde en Florida Garden, como siempre, se ha portado de maravilla.
21: Se lució.
20: No solo por lo habitual, sino porque además nos mandó una torta de chocolate riquísima a propósito del cumpleaños de Iván. Gracias Javier, muchas gracias.
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2: Todo tiene un final, todo termina. Tengo que comprender, no es eterna la vida.
3: Señores, hacemos un punteo final con el señor Iván de los estrenos previstos para esta semana. Yo no sé cuánta gente irá al cine, pero se va a estrenar también hoy Un Trago de Infierno. ¿Qué es eso?
4: Sí, señor. Película que anunciamos simplemente, película argentina, que habla de una situación pesadillesca de un hombre que se mete en problemas que empiezan a repercutir en su propia personalidad. Este es el argumento. No la vimos, la dejamos para comentar luego.
3: La noche del demonio.
4: Ay, Dios. ¡Qué gracias. Cosa, bárbaro! ¡Siete hicieron! ¡15! ¡Cuánta más! ¡Basta!
5: La tarde del corbata, la noche del demonio.
4: ¿Sabes lo peor que le puede pasar a una película de terror? Que no asuste.
3: ¡Ay, Dios! No. ¡Terrible! Y esta es. Tu corazón está destrozado, será destrozado.
4: Sí, mi vista también, después de haber visto esta película.
3: Muy bien, Iván.
5: Fundación Foral Favaloro.
3: ¿Y mi vecino Totoro qué es?
4: Esta es una película, un clásico maravilloso de la animación japonesa del año 1988 y que obviamente merece ser vista ya, no porque sea una película de animación, sino la reestrenan, sí. Mirá. Restreno. Este año marca el récord de estrenos de anime como género de animación en Argentina. Y esta no será la opción, porque además de las nuevas, están estas que se reponen y que son obras maestras. Mi vecino Totoro es una obra maestra del cine, ¿así? Ya más allá de la animación.
3: Qué bueno. Y obviamente le pones muchas fichas a la muerte de Robin Hood.
4: Sí, déjense de sorprender. Acuérdense, siempre estamos hablando de estrenos de cine, sí, y acuérdense que no van a ver la Robin Hood tradicional, es otra cosa.
3: Está bien. Y El Gran Falsificador, que comentaste también.
4: Una película entretenida, sí, basada en una historia real.
3: ¿De impresión de pantalla? ¿Tenés algo para recomendar en la pantalla? ¿Pantalla chica?
4: Algo que vi que se llama Linternas, y esto es dentro del mundo de los superhéroes, en donde se aborda un poco la historia de Linterna Verde. ¡Wow! ¡Qué aburrido que fue!
5: Bueno. Otro Linterna Verde se queda sin pila, ¿no? O sea, está ahí. Bueno.
6: La historia de un electricista.
4: Linterna Verde, que es un anillo, se pone verde, aparece una sola vez en 4 horas. No, una cosa. No,
3: bueno, está bien, ni siquiera la consigue.
4: No, Linternas, no.
3: Muy bien, escúchame vos, que esto sí que es importante. 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
3: Lo último tuyo, Canosa.
8: Vamos con 4 pastillitas del espectáculo. Primero, a todos los seguidores de Gran Hermano, hoy no se va a emitir porque Telefe transmite Corinthians Rosario, ¿eh? Hoy hay fútbol en la pantalla de Telefe, es un partido, ¿no?
9: Sí, Rosario Central.
3: ¿Televisa eso?
9: Sí, la semana pasada, la verdad.
3: Pero porque el propietario es de Rosario, a lo mejor por eso es.
8: Es probable.
9: No, Ale, lo sabrá. No le fue bien la semana pasada.
8: Con el fútbol.
9: Lo digo con. Rosario es un gigante, pero una cosa es dar en canal de aire Rivero Boca y otra cosa es dar Rosario Central en horario central. Claro. Pero bueno.
8: De todas maneras, bueno, bajaron Gran Hermano. En segundo lugar, últimas semanas para Benjamín Vicuña en Secreto en la Montaña, que protagoniza junto a Esteban Lamote. No, pero sigue porque va a arrancar.
9: Vamos, Lamote.
8: ¿Quién entra en lugar
7: ¿Quién
8: de Benjamín
7: reemplaza?
8: Vicuña?
7: ¿Quién?
9: Iván Este. No.
8: Luciano Castro, que después de todo lo que pasó,
3: después del hacer, mirá.
8: Volviendo y justamente a esta obra, así que a los que quieren ver a Luciano Castro va a estar
3: siendo
8: girando
3: el papel de Vicuña o
8: el de Vicuña y de Vicuña. Esteban Lamote sigue. Por otro lado, la señora Mirtha Legrand ayer fue ovacionada en lo que fue la celebración de los 104 años de la revista Para Ti. Bueno, allí estuvo como invitada especial, dedicó unas palabras que no las vamos a pasar porque no hay tiempo. Y la última que digo es que ya está anunciada la fecha de la Creamfields Argentina en el Parque de la Ciudad el próximo 14 de noviembre con producción de Phoenix Entertainment. Los artistas están en la página y en la cuenta de Instagram.
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3: 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Y más soluciones
9: vamos
3: para
9: de
3: el campo.
9: Vamos de nuevo.
8: Sí.
9: Vamos de nuevo.
5: O sea, que hagan chistes.
8: Un montón de cosas.
5: Me saquen la parte del humor. Lo textil, déjamelo.
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3: Dale la línea, último, Juan.
9: El partido de Rosario Central y Corinthians se juega en Brasil. La ida terminó 0-0. Hoy es la vuelta. Recordamos que, como decíamos al comienzo del programa, el que gana acá va con Estudiante de La Plata.
4: Ah, está bien.
9: Y esto que recordábamos, que digamos todo lo que le vino a la AFA, incluso judicialmente, comenzó con ese pasillo al revés que Estudiantes no le quiso hacer, con lo cual sería un partido con muchísimo morbo si Estudiantes y Central se enfrentan en Copa Libertadores. Estudiantes y Platense ya esperan tranquilitos, Platense va con Fluminense, Estudiantes irá con el que gane esta noche, ojalá fuera de chiste sea Rosario Central y tengamos asegurado entonces un argentino en semifinales.
3: Final, claro, en semifinales, claro. 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
3: Señor Nico Diana, su turno.
0: Bueno, hubo una marcha de la CGT y algunos movimientos sociales, también estaba la CTA, fueron hasta el Ministerio de Economía, ahí frente a la Casa Rosada, en una protesta por la situación de los endeudados o de las familias endeudadas. Fueron hasta ahí, hubo dirigentes gremiales importantes, se lo vio a Gerardo Martínez, entre otros. Estaba Roberto Baradel, que ya dejó de estar al frente del gremio de los docentes de la provincia de Buenos Aires, pero obviamente sigue ahí en el mundillo sindical. Una marcha, no hubo, la verdad, que mucha movilización, mucha gente. La CGT está intentando de acercarse a alguno de los problemas que tiene la gente de a pie. Está intentando de ver dónde puede agarrar algo del que sufre en la calle para ver si se lo puede llevar para ese lado. Me dio esa sensación. Dejaron un petitorio en el Ministerio de Economía, no mucho más.
3: Lo que pasa es que con un solo gesto vos no podés borrar una trayectoria de años y el desprestigio que tiene el gremialismo.
0: No lo podés resolver de hoy para mañana.
3: Vamos por los anuncios finales, Bruno.
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0: Bueno, no comentamos un tema porque es realmente un tema muy, muy doloroso y no prefiero. Lo voy a traer mañana de algo que ha pasado en Córdoba y que me parece realmente lamentable. ¿Hasta dónde se puede llegar? ¿Hasta dónde se puede llegar? Llegamos nosotros por lo menos hasta aquí, porque ya estamos para despedirnos. Nosotros sí sabemos hasta dónde podemos llegar. Pero podemos llegar hasta las 7 de la tarde. Después no tenemos que ir. Así que, Roberto, usted le pone un moño a este programa.
1: Sí, caballeros, amigas, y por qué no, lactántricos, quería compartir. Oh,
2: no, porque no,
0: lactántrico, te voy a dar
1: claro.
2: Músico.
1: O radio escuchas. Hay muchos cursos que se hacen últimamente. Vos no sé si ves gente que se me quiero y están y se hacen cursos de autoayuda y me persiguen.
3: Farmear aura, viste que ahora farmear aura está como
1: farmear aura.
0: ¿Qué es flamear aura? Sí,
3: farmear aura. Es farmear.
1: Es como farmear, es como juntar. Y ahora son cosas copadas que tenés. Como que haces así, te vas en movimiento.
3: Eso arrancó en los videojuegos,
1: claro,
3: que tiene que ver con los gamers.
1: Viene de ahí.
3: Pero ahora hay gente que da cursos de farmear aura, como viste.
1: Pibes que se juntan a hacer cosas que están copadas.
0: Ah, con razón, sí. Otro día yo vi una televisión que decían que Sandro era el líder,
3: claro,
0: de farmear por los movimientos que tenía cuando cantaba.
3: Sandro
0: tenía
3: aura.
0: Chorreaba aura, Sandro.
2: Sí. Bien dicho.
3: Hay batallas de farmear.
1: Sí, Sandro le ganaba a todos. Pero acá me llega un seminario, porque es un seminario, no es un curso, son varios días, de respiración anal y de
0: pero en mi barrio se llama flatulencia.
1: Y desbloqueo de pulmones pleyadianos. $1,000 cuesta el seminario. $1,000 es una semana. Gabriela Aranalde nos comparte esto y dice:
3: Aranalde,
1: quiero que me digan que es una joda, y sin embargo, no. El licenciado Dalmiro Centella es un canalizador del sistema Anal Breathing,
3: un enema,
1: que es, y creador del método AMAR, que también.
0: ¿Método AMAR?
1: AMAR, que está, él dice que está conectado con gente que viene de las estrellas para esto otro. Cuando tenés problemas, viste que yo tuve este tema de la tos y todo.
0: Sí.
1: Bueno, y que tus pulmones.
0: A veces
1: te
0: tos.
1: Ese curso. $1,000.
2: ¿Pagar o te pagan?
1: Vos tenés que.
3: Un caño de aluminio. ¿Cómo
1: claro.
3: es?
1: ¿Qué incluye? La propuesta, chicos, antes de burlarnos.
0: Escuchemos la propuesta.
2: No,
0: en serio.
2: Tenés razón.
0: Perdón.
1: Lo fácil es.
0: Claro.
1: Es captar oxígeno mediante las fosas anales. Y esto evita, dice, te saca el estrés en estos tiempos apocalípticos y evitar la necesidad de respirar por las maneras que estamos
4: habituales. Claro.
1: Habituales. Yo tengo un amigo que.
3: Estás tomando nota.
1: Que sí, que.
0: Sería como. Pero es más, es más propensa a la exhalación,
2: digamos.
0: Inspirar. Por esa zona es más propensa cuando uno exhala.
1: Nos llamamos Chelo Delgado. Porque te acordás cómo le pegaba con.
2: ¿3D?
4: Con los tres dedos.
1: Claro, por eso.
3: Una cosa de loco.
1: Ahora se ve que está liberando la vía por ahora. Tenemos un grupo de WhatsApp con la fotito del Chelo. La propuesta es una. Dice que esto es ancestral. Que nuestros ancestros, más de una vez, para relajarse y para inspirar, hacían la respiración anal. El curso dura 6 horas. Esto me llama.
0: ¿6 horas inspirando?
5: Hasta hay una sensación de que a todos nos sale una parte muy bien de la respiración.
1: Sí, sí. La exhalación.
0: Sí, la exhalación va perfecta. Es como la norma, digamos,
5: otra,
0: ¿no?
5: Es parte dificilísima.
0: Es rara.
5: Dificilísima.
0: Salvo que venga una.
1: Hay gente que.
0: Pulso.
1: Son cupo máximo de 20 personas, lo que me parece bien.
0: Un escándalo.
3: Sí, 20 personas.
0: Es un escándalo. Es un zarpado.
3: Es un estadio.
0: Bueno, ya que sea número par, está bien.
1: Claro, se hace de a grupo de a 10 y vos, tu compañero te respira. Es feo que te imagines. Porque tanto se imagina él en el curso.
2: Ay,
1: y esto le hace daño.
0: Hay alguno que por ahí
1: se imagina con Winnie Aski.
3: Gente para todo.
4: La frase, tu compañero te respira.
1: Hoy dice que hay una parte que tu compañero como que. Te apoya y escuchas y sientes tu respiración y te dice, hay un feedback.
3: Es como que constelás en un punto.
1: Claro, constelás. Estás respirando bien.
2: Una respiración boca a boca, pero
1: sí.
2: Si no.
1: Lo que me parece contraproducente que dice acá
3: dato no lo puede creer.
1: Dice que exige que la. No, esto no, lo, después sí. Digo lo contraproducente. Ir con la zona higienizada y rasurada.
3: Y sí, sí.
1: Y claro,
2: no, pero eso es zarpado.
4: Eso es un goloso.
3: Vallecas de bebé.
2: A mí no me engaña.
1: No, tienes. Tiene sentido, porque.
5: Creo que ha llegado el momento de despedirnos.
3: Por favor, salgamos de.
4: Por Nico sugerí que es una trampa todo
2: eso. Yo sugiero que es una trampa. Escúchame.
3: Otra que cancelar.
2: Vamos a exhalar. Pero veniste bien acicalado, ¿no?
1: Claro. Con un cavado profundo. Se le frunció. ¿Te acuerdas que yo te conté el de Rebeca y Jacobo? Que Rebeca le decía. Me estoy tirando unos gases sin ruido, ¿qué hago? Sí. Cambiate la pila del audífono.
3: ¡Ay, qué horror!
1: Ahora es el otro que dice. Tom, me estoy tirando muchas flatulencias, pero ninguna tiene olor. Olor, y se lo vamos a tener que operar. Del tuje, no, de la nariz.
3: Estoy lleno para hoy.
5: Y seguimos en el aire, mañana estamos a las 4 acá.
1: Respiren, respiren. Bien, Nico, desde ahí.
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9: 19 horas 5 minutos en Buenos Aires, cielo algo nublado, temperatura 16 grados 5 décimas. Sobre el cierre del foro del Consejo de las Américas, Milei apuntó contra los empresarios prebendarios, sostuvo que tienen que quebrar.
10: Digamos, queremos ser grandes, que ponerse los pantalones largos, y los hijos de putas prebendarios tienen que quebrar.
9: Tal como venimos informando, después del cierre oficial del encuentro, 22 empresarios esperaron a Axel Kicillof, que llegó a una reunión reservada al mismo hotel donde por la mañana estuvo Milei, nos informa uno de nuestros cronistas.
11: En la reunión con 22 empresarios, Kicillof dio un diagnóstico de la economía y habló de preocupación por el consumo y la industria. El gobernador bonaerense sorprendió con un llamativo encuentro en el mismo hotel en el que estuvo Milei y encendió interpretaciones electorales. El ministro de Gobierno de Kicillof, Carlos Bianco, se refirió al encuentro.
12: Querían saber cuál era la visión un poco de Axel sobre la situación económica, sobre el futuro del país. El gobernador dio su diagnóstico.
13: ¿Qué manifestó?
12: Sí, no, comentó básicamente las dificultades que estamos viendo todos, más allá de alguna cuestión puntual vinculada con la estabilidad, las dificultades que se está viendo en el país respecto de la falta de inversión, de la falta de consumo, de la caída de la industria, de la caída del turismo, de la caída del consumo en general, y que eso está teniendo un correlato muy claro en la falta de ingresos de la gente, en la falta de trabajo de la gente, en no llegar a fin de mes, en tener que endeudarse.
11: Rodrigo Jorge, Mitre informa primero.
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14: Incidente vial con dos camiones en el Paseo del Bajo, a la altura de Humberto Primo, y reducción de carril, y se registran mucha demora en la zona. Continúa el corte de Irigoyen a la altura de la Plaza de Mayo por el vallado policial. A la altura de Defensa, se desvía por Bolívar después de la manifestación. General Paz, atascada desde Liniers, e influye Perito Moreno y Autopista del Oeste. Muy cargada la Panamericana en el egreso, Cantilo a paso de hombre.
9: Temperatura en Buenos Aires 16 grados 5 décimas, humedad 56%.
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0: 19:11 de este 20 de agosto del 2026. Bienvenidos todos. Abrimos puertas, ventanas y tranqueras al volviendo a casa. Aquí estaremos, como todos los días, entre las 19 y las 21, cerrando la jornada informativa, compartiendo un lindo rato juntos, viendo un poco qué es lo que está pasando y, e intentando adivinar qué es lo que va a pasar en nuestro querido y temido país. Así que bienvenidos al país en modo jueves, al país siempre nublado, ¿no? El nublado llegó para quedarse. Bienvenidos al país de los bolsillos flacos, al país de Milei contra los pañuelos verdes, al país del interminable juicio por la muerte de Maradona, al país de un tal Fernando Cerimedo, todavía veremos en Bolivia, al país de Sergio Denis, a quien culparon de su propia caída mortal. Bienvenidos al país del frágil acuerdo entre los libertarios y el PRO, al país que intenta por fin privatizar sus trenes, al país de la interna entre Karina Milei y Santiago Caputo, al país donde el Chiqui Tapia siempre consigue lo que quiere. Bienvenidos al país a la espera del derrame, al país de la justicia más lenta del planeta, al país del interminable juicio por la muerte de Maradona, al país de los periodistas más malvados de la Tierra. Bienvenidos al país a veces contradictorio y a veces no, al país que deseamos, al país que queremos, al país de la noticia escondida de Carolita, que estará hoy con su noticia escondida. Bienvenidos al país de la gente Spillman. Bienvenidos al país más loco del mundo.
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0: Y aquí estamos y saludamos a la pandilla. Primero a Carola Gil, nuestra querida Carolita. ¿Cómo andas, Carolina?
2: Hola, Tato. Hola a todos.
0: ¿Todo bien?
2: Todo bien. Hoy a la tarde el sol se asomó un poquito.
0: Pero un ratito nomás, ¿no?
2: Sí, lo suficiente como... En un momento estaba haciendo marcha atrás y no veía nada porque lo tenía acá en mancilla de espalda.
0: Ah, o sea que te quejas.
2: ¡No! No dije nada. Retiro todo lo dicho. Bienvenido el rayo cegador.
0: En serio, yo estaba leyendo o escuchando algunas estadísticas. Hace mucho que no pasaba esto de tantos días nublados, ¿no?
2: Sí.
0: O sin un sol constante, digamos. Mira, es una rareza porque la Argentina siempre se ha caracterizado por el sol pleno, ¿no?
2: Sí, pero pasó a ser un tema de conversación.
0: Sí, sí. Está nuestro querido Miguel Winiaski. Hola, Michael, ¿cómo andás?
3: Muy bien.
0: ¿Todo bien?
3: Sí, sí, sí.
0: ¿Cómo estás vos con lo del sol? ¿Estás esperando...?
3: Bien, que aparezca me cae muy bien.
0: Pero no estás sufriendo la falta de sol, ¿no?
3: No, pues ya tengo la cuota de sufrimiento bastante cubierta. Así que...
2: Agregás cosas.
0: Es un hombre sufrido, es un hombre... Bueno, la capacidad de adaptación al dolor es un tema. Es un tema. Ayer justo lo hablaba con el agente Spillman, hoy lo hablé con uno de mis médicos. ¿Qué es un tema? El umbral de dolor de cada uno, que es tan personal, y que, aunque uno no crea, tiene... Se va adaptando con el tiempo, de acuerdo a las circunstancias que uno va viviendo. En serio, te digo, Spillman.
3: Pero sufrir vocacionalmente es otra cosa. Sufrir porque necesitas sufrir. Porque...
0: No, por supuesto. Pero el umbral de dolor es un tema. Es un tema en la vida, por supuesto que sí. Saludo a la gente Spillman, ya que estamos.
4: Gerardo, buenas noches.
0: Ya que estamos hablando de dolor.
4: Sí, un umbral bajo tengo, al parecer. No, pero es verdad. Y además, en diferentes etapas de la vida, me da la sensación que los umbrales van cambiando, Tato, de acuerdo a las cosas que te pasaron. Eso hablábamos un poco también ayer, ¿no?
0: Es exactamente
4: por
0: así.
4: A las experiencias personales.
0: Sí, sí, sí. Yo antes era muy temeroso del dolor y ahora le perdí.
4: No te importa.
0: No, claro. Le perdí el miedo. Sí. Es efectivamente así porque sufrí mucho en algún momento y bueno, sorteado ese escollo, uno encuentra un poquito más de paz. Es así. La vida es así. Los saludo al uruguayo José Gabriel Carvajal. Hola, amigo.
5: Tato, ¿cómo va? A toda la barra. Bien, muy bien.
0: ¿Todo bien?
5: Sí, sí, señor.
0: ¿Hay mucha noticia futbolera, no?
5: Y la victoria de Racing de ayer, que...
0: Sí, señor, qué alivio.
5: El empate de River, el triunfo de Platense de Palermo, que está en cuartos de final de la Copa Libertadores.
0: Ah, sí, bien, sí, Palermo. Por
5: penales,
0: qué alegría.
5: Por penales, ayer sufrió mucho y por penales.
0: Yo nunca lo traté, pero debe ser... da buen tipo Palermo, ¿no? Transmite eso.
5: Sí, sí, ya llegado ordenó rápidamente un equipo que andaba medio, medio desmadrado y lo puso en cuartos de final por penales frente a Coquimbo, de visitante. Platense se metió en los cuartos de final de la Copa, ganaron los Leones, clasificaron en el Mundial, juega Thiago Agustín Tirante, que viene está haciendo un torneo en Cincinnati.
0: Qué bárbaro ese
5: fantástico,
0: chico, ¿eh?
5: Sí. Y el otro tema que tiene que ver con algo que charlábamos la semana pasada, creo, Roberto Caferra, el periodista rosarino, le hizo una entrevista a Jonathan Gómez.
0: Ah, sí.
5: El exfutbolista de Racing, de Argentinos,
0: sí,
5: en Junín,
0: claro,
5: sobre el tema
0: jugador.
5: De la ludopatía y un problema.
3: Gran trascendencia.
0: ¿Qué dijo Jonathan Gómez?
5: Que le ha arruinado la vida, que ha perdido todo en las apuestas. Tiene él hizo un juicio contra. Porque
0: muchacho que debe haber ganado mucha plata porque jugó en grandes clubes, ¿no?
5: Un
0: no
5: Racing, jugó en Argentino, jugó en bueno. Central, sí, buenos contratos, debería por estar tranquilo la vida. Y él empezó con una deuda y originalmente de $50,000, hoy la casa de apuestas le está reclamando 10 veces. Y dice, termina la nota, o en un momento del final de la nota, dice, daría cualquier cosa porque mis hijos me puedan ver feliz porque hoy no les puedo dar eso.
0: Ay, pobre, qué horror. Qué horror, qué buena nota de Roberto.
5: Sí, a Roberto.
0: Al querido Roberto Caferra. Y es un gran tema el de la ludopatía. Y hoy en día, bueno, lo hemos hablado hace poco, Carolita, acá
2: hace
0: en el programa.
2: Muy poco, sí.
0: Es un drama fenomenal, sobre todo porque con las redes sociales es muy fácil apostar. Con las nuevas tecnologías es demasiado fácil,
5: muy accesible,
0: demasiado,
5: te abren la puerta
0: y además están todo el tiempo tiroteándote para que entres en ese mundo y a los chicos
2: te van a dar
0: 16,
2: todas 17, las facilidades para que lo hagas
0: todas. Y la verdad que es una trampa espantosa. Igual me parece extraordinario, volviendo a lo que decías vos, uruguayo, que este joven va, no sé qué edad tendrá, 40 años tiene.
5: No, ya está jugando en el Sarmiento, estaba
0: claro, 30, pero, no, 32. 32 nomás que tenga el coraje de contarlo, sí, porque son experiencias que son muy, muy valiosas que se hagan públicas. Para
2: en primera
0: que...
2: persona, la primera claro. persona,
0: sí.
2: porque acá podemos hablar horas y horas y horas y decir y contar, pero que alguien comparta su experiencia en primera persona es completamente
5: 36 tiene, pensé que tenía un poco menos, estaba jugando, dice, no sé si voy a poder seguir jugando al fútbol.
0: Ay, pobre, claro, encima está en su etapa final de futbolista, con lo cual no va a volver a ganar plata, o por lo menos plata grande, y se la patinó toda. Qué drama. Qué bueno que lo hayas traído al caso, porque refuerza este tema del que venimos hablando hace un tiempo, y que es muy importante que el Estado no lo esquive. El Estado ha pasado de moda, que yo lo entiendo en muchos sentidos. Ahora, en estas cosas no podemos hacernos los distraídos.
5: No.
0: Tiene que estar el Estado presente. Hoy volvió a hablar Javier Milei, mira, a propósito, engancho con eso, habló Javier Milei hoy, y justo se conocieron algunos datos de actividad económica con pequeñas subas. Milei, yo no sé qué estadística está mirando, dice que hay pico de consumo, dijo hoy en algún momento del pasaje de su presencia. La verdad es que la actividad económica avanzó, para que se den una idea, 0,8%.

0: supuesto, si haces un promedio, te da, subió 0,8% la actividad económica. Pero ¿dónde está esa guita? Bueno, está lejos. Y este es el gran tema de la Argentina de este tiempo. Me parece que es claramente el tema. Nosotros creo que tuvimos bastante acierto en instalarlo o intentar empezar a hablarlo desde el principio. Me parece que es claramente lo que está pasando en este tiempo político. Viste que el tiempo político después uno lo recuerda en general por los vaivenes económicos. Bueno, el gobierno, en esta etapa del gobierno de Milei, la característica es que hay un promedio de crecimiento, pero que no se percibe. Que no se percibe por lo menos en las grandes urbes. Es el gran drama de la Argentina de hoy. Vamos a tener en un rato, va a venir un invitado muy especial para nosotros, con quien vamos a hablar, entre otros, de este tema, que es el tema que creo yo que es el gran desafío que tiene el gobierno de Javier Milei de acá al año que viene cuando haya elecciones. Hoy Milei habló de un tema que a mí me resulta interesante, que es el tema de los pañuelos verdes. Quejándose de los pañuelos verdes, no sé si lo tenemos al audio, vamos a escucharlo y lo comentamos, dale.
1: Estamos pagando muy caro la locura de los pañuelitos verdes, digamos. Hoy Argentina no llega a una tasa de crecimiento de la población y de natalidad que permite la reposición. Por lo tanto, esa pasión por asesinar niños en el vientre de la madre también nos está costando caro en términos de crecimiento y ni les cuento en términos de sistema previsional.
0: Bueno, esto que nosotros lo venimos comentando en otros términos, y con otro enfoque que creo que es el que creo yo que es el correcto. A ver, hay algo que es real. Cada vez nacen menos chicos en la Argentina, nosotros lo venimos hablando, Carolita. Sí. En la ciudad de Buenos Aires ya hay un declive violento. Sí. A nivel nacional hablábamos del 1,2% de natalidad, es decir, muy, pero muy, muy, muy, muy bajo. Sí. Pero esto no sé si tiene que ver con los pañuelos verdes, o me parece que es un tema más profundo.
2: Si se refiere al aborto,
0: Sí, claro, por eso se refiere al pañuelo verde.
2: La
0: ¿no?
2: tasa de aborto no sube porque se haya legislado una ley para el aborto.
0: No.
2: Lo sabía, porque lo sabía, y de manera no legal y con mujeres a la buena de Dios. Bueno, es otro el tema, ¿no?
0: Pero es un tema interesante igual para debatir. A mí por eso yo le pedí el audio a Pupo para que lo separe, sí. Porque me parece que es un tema muy muy profundo del que hay que hablar en la Argentina. No estoy de acuerdo con la solución que propone Milei de perseguir a los pañuelos verdes, porque creo que no tiene nada que ver. El tema no es que la gente, si hay mujeres que quieren abortar, el problema es que no hay mujeres que quieran tener hijos. O sea, tenés que ir por la positiva. Ayer lo hablamos.
3: Ayer, sin ir
0: hay,
3: más lejos.
0: Hay que ir por la positiva. Vos tenés que generar, por eso lo vuelvo a traer al tema.
3: Sí, sí.
0: Vos tenés que generar el deseo de que las mujeres y los hombres quieran tener hijos. Tenés que alimentar eso. No yendo por la negativa, por la prohibición. Hay que generar deseo. Es la única manera, por lo menos que yo entiendo, que se pueden hacer las cosas con deseo. Si es sin deseo, no sirve nada.
2: Claro, la pregunta es si puede instrumentarse del poder político.
0: Bueno, ¿por qué no?
2: Pero es una pregunta.
0: Supongo que sí.
2: Porque, qué sé yo, a mí que me lo diga Milei o que...
0: No Milei, pero se me ocurre, puede haber campañas.
2: Yo como,
0: no sé.
2: Como se sabe, tengo 5 hijos, pero digo, podría haber decidido no tenerlos. Como tanta gente.
3: Pero hay cosas que se pueden hacer.
0: Supuesto,
3: ayer hablábamos desde lo comunicacional. También vos dijiste el deseo de las mujeres. Y digo, y de los hombres.
0: No, dije y de los hombres.
3: Pues lo agregaste, pero yo también le sumo.
0: Sí,
3: y de una pareja de dos hombres y de dos mujeres. Bueno, no sé, tiene que estar todo contemplado si lo que queremos es un aumento en la natalidad, ¿no?
0: Por supuesto, pero me parece que lo traje porque son temas que me parece que tienen que estar instalados en la conversación pública y que en general no podían estar instalados porque siempre se cruzaba la disputa, que el kirchnerismo, que la feminazi, bueno, todas esas pavadas que me parece que hay que dejar atrás y hay que empezar a hablar en serio de las cosas.
3: Igual lo que suma el presidente hablando de una ley que está vigente en la Argentina, que es la de la interrupción legal del embarazo, es otra cosa. Mezcló papas con banana,
0: estoy de acuerdo, mezcló cualquier cosa, pero bueno, pero son el mezcló cualquier cosa, pero expuso una preocupación que es real.
3: Sí, absolutamente.

0: Este país, como todos los países, hoy me contaban que hasta en China están empezando a preocuparse por eso, necesitamos que nazcan más chicos. Claro, si no, vamos a envejecer todos.
1: En China estaba la ley esa de que solo podían tener un único hijo y eso se levantó.
0: El problema justamente es que tienen pocos chicos, las familias chinas. Así que cambió el panorama realmente en todo el mundo. Bueno, vamos a seguir hablando, por supuesto, de esto. Hoy finalmente se abrió la carpeta de la licitación del Belgrano Cargas, tema que hablábamos ayer. Hace mucho que la Argentina no intenta privatizar trenes, servicios de trenes. Bueno, por supuesto que varias empresas pidieron los pliegos para ver si se interesaban o no. Supongo que alguna de todas ellas ya habrá decidido intentar quedarse con la licitación o por lo menos sondear a ver si puede hacerlo. Otro de los temas del día fue Sergio Denis. ¿Escucharon lo que pasó con Sergio Denis?
1: Sí, lo tenía como foto del día, sí.
0: Impresionante, contalo vos entonces.
1: ¿Querés que te lo cuente ahora o en la foto del día? Pero bueno, sí, lo que sucedió fue que la justicia rechazó una demanda que habían hecho los hijos de Sergio Denis por, recordemos que sufrió este accidente en marzo del año 2019 durante un espectáculo en el Día de la Mujer, donde cae en una fosa en el teatro de 3 metros.
0: En un teatro en Tucumán, creo, ¿no?
1: Sí, el Teatro Mercedes Sosa en Tucumán, por supuesto, sufre una lesión importante que lo tiene 14 meses en coma y finalmente muere en mayo del 2020. Bueno, lo que dijo la justicia es que básicamente la causa de su lesión y posterior muerte estuvo directamente vinculada al comportamiento de Sergio Denis.
0: O sea que se lo provocó solo. Terrible, ¿no?
1: Sí.
0: ¿Ustedes se acuerdan de la imagen? Sí. Fue una imagen, la vimos en su momento, la vimos 200 millones de veces y era impactante, pero se había dado un flor de golpe, lo terminó matando.
1: 3 metros, ¿no?
0: Y ahora la justicia ha determinado que fue culpa suya. Todos pensábamos que iban a culpar al teatro, un teatro público, ¿eh? Pero finalmente le echaron la culpa no digo que no sea cierto, planteo el tema como curiosidad y como llamado de atención.
2: Que ya no tiene derecho a réplica, Sergio.
0: No, él no, pero bueno, la familia podrán apelar.
2: Resulta fácil.
1: Total. Los montos reclamados tampoco eran así.
0: Descomunales.
1: Superaban los 16 millones de pesos y las costas del proceso, pero estamos pensando.
0: Claro.
1: En una persona que murió y que también se le terminó la carrera ahí, ¿no?
0: Claro,
1: Eso también se evalúa a la hora de indemnizar a una persona.
0: En el caso de que considere la justicia que fue culpa del teatro, cosa que no ha pasado en este caso. A veces uno tiene mala suerte, simplemente, es así. Bueno, vamos a ir al informativo, a la vuelta del informativo. Hoy no está Nachito, tenemos un invitado hoy, que les va a interesar mucho, que es Guillermo Francos, que viene en un rato, que fue jefe de gabinete de este gobierno. Bueno, tantos años ya en la vida pública que no hace falta mucha presentación, pero vamos a hablar un poquito de política con él, de cómo está viendo él la Argentina, como vamos a entrevistarlo un ratito, que me parece que va a ser muy valioso, porque además es oyente de este programa.
3: Muy oyente.
0: Lo que no sé si es bueno para la gente Spillman.
3: No, ¿por qué, Gerardo?
1: Se agarra.
0: No sé si es bueno para la gente Spillman. Bueno, vamos a ir a la tanda, a la vuelta de la tanda. ¿Hoy qué tenemos, Carolita?
1: Noticia escondida
0: de Carola, mamita, ¿con qué vendrá hoy? Tenemos más de la gente Spillman, tenemos nuestro invitado, tenemos al uruguayo, tenemos a Michael, tenemos de todo, ya venimos.

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2: Cielo algo nublado en Buenos Aires, 16 grados 5 décimos la temperatura. ...19:30 la hora de la vuelta a casa con radar de tránsito Mitre.
3: Complicada la salida al norte por autopista Ilia, Cantilo y Panamericana, lenta Perito Moreno para tomar acceso este después de un choque a la altura de General Paz. Cargadas las autopistas de Lepiane y Ezeiza Cañuelas. Se mantiene la valla en Hipólito Yrigoyen en la zona de la Casa Rosada. Desvían por Bolívar y Diagonal Sur.
2: El cierre de Aeroparque por obras afectará a 900 vuelos. Será por tareas de mantenimiento en la pista principal. El cierre comenzará el martes 25 a las 9 y finalizará el jueves 27 a las 4 de la tarde. Durante esas 55 horas no habrá despegues ni aterrizajes en la terminal aérea metropolitana. La medida obligará a modificar cientos de vuelos nacionales e internacionales. Parte de estas operaciones será reprogramada y el resto será trasladado a Ezeiza. Cerca del 40% de los servicios previstos, equivalentes a unos 360 vuelos, ya fueron reprogramados. Los 540 vuelos restantes serán derivados al Aeropuerto Internacional de Ezeiza. El riesgo país marcó su nivel más alto en 3 meses. El indicador elaborado por JP Morgan subió a 532 puntos. La suba de 15 unidades con respecto al cierre anterior estuvo impulsado por factores internacionales. Los bonos argentinos también registraron retrocesos. La presión baja a 1009 hectopascales, viento del sudoeste a 10 kilómetros en la hora, cielo algo nublado, 16 grados y medio la temperatura, 56% la humedad.
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0: Señoras y señores, estamos aquí ya listos para abrir la ventana de Carola Gil, que trae su noticia escondida. ¿Con qué vendrá hoy?
1: Bueno, hoy vengo con el otro lado de lo que hablábamos ayer. Ayer hablábamos de la baja tasa de natalidad y el deseo de las parejas de tener hijos.
0: Hoy me quedé pensando, ¿no será que Milei nos escuchó? Que justo ayer hablamos del tema.
1: ¿Habrá sido?
0: No sé, fue raro que justo hoy dijera eso.
1: Mandalo a averiguar a Spielman.
0: ¿Spielman? Es una tarea para la gente,
1: claro. Una tarea para la gente. Cuando reparen el helicóptero.
2: La gente está acá, Tato.
0: Sí. Bien, Uru.
1: Bueno, digo, ¿por qué el otro lado de esto? Porque, bueno, por un lado vemos las bajas tasas de natalidad en el planeta y por el otro lado, una publicación que hizo The Lancet, la publicación científica, en apenas una generación la esperanza de vida mundial pasó de 64,6 a 73,8 años.
0: ¿En cuánto tiempo?
1: En una generación. Ahora te digo exactamente
0: debe
1: cuánto
0: ser
1: es.
0: 28 o 30 años. O sea, 5 años más de vida.
1: Exacto.
0: ¡Wow!
1: Y es decir que estamos, de alguna forma, inventando nuevas formas de vivir más y unas etapas de la vida que antes no estaban contempladas, ¿no? La gente moría más joven.
0: Yo voy a decir algo muy antipático, pero que supongo que tocarás el tema y si no te empujo
1: no,
0: a hacerlo.
1: Es más simpático mi tema, es esperanzador.
0: No, el tema para mí es la jubilación.
1: Ah, bueno, sí.
0: No se corrió la edad jubilatoria ni
1: no,
0: un
1: eso,
0: día.
1: Eso sí.
0: Es un problemón.
1: Y no sé si me parece tan antipático. Qué sé yo, tener que dejar de laburar cuando uno se siente joven y productivo y con mucho para brindar.
3: 65, 60, son edades.
1: ¡Parate!
3: ¡Recontra jóvenes! O sea,
0: ¡recontra!
3: ¡Recontra
1: chico,
3: jóvenes!
1: Vayan a mirarlo a Brad Pitt.
0: Bueno, a claro, ¿qué edad tiene Brad Pitt?
1: Creo que 60. Decirle, no, jubilate, Brad, que ya sos un abuelito.
0: Claro.
1: Es un disparate.
0: Es un disparate. Bueno, dale.
1: Pero bueno, con ese dato, la ciencia empieza a respaldar un modelo que tiene que ver con el co-housing o co-vivir,
0: sí,
1: co-habitar con otra gente de la misma edad. Son modelos que es un modelo que comenzó en Dinamarca a mediados de los 70, pero en realidad era como una evolución de estas experiencias comunitarias de los 60, más hippies.
0: Claro.
1: Pero esto tiene que ver con gente de edad ya jubilada que quiere, de alguna forma, guardar su independencia, pero compartir
0: gastos
1: y sobre todo estar también motivado socialmente.
0: Ah, está bien.
1: La soledad es un gran tema para muchos países, es decir, para todos, te diría, que tienen que lidiar con eso. El Reino Unido tiene un ministerio de la soledad.
0: ¿En serio?
1: Sí, porque se dan cuenta que termina siendo un gasto para el Estado, ya sea en depresión, en tasas de suicidio. Está contemplado el tema de la soledad. Dios. Y en estos momentos de la vida, estamos hablando de los 75 años en adelante, la gente vive muchísimos años, esta idea del cohousing, que es un modelo de vivienda comunitaria en el que cada persona conserva un departamento o una pequeña casa privada, pero comparte espacios y actividades con otros. Pueden ser los comedores, un jardín, una biblioteca, talleres, salas de juego, salas de coworking, de trabajo en conjunto, ¿viste? Donde te sentás al lado de otros con su computadora. Bueno,
0: es una gran idea.
1: No es un geriátrico. No estamos hablando de un geriátrico.
0: Bueno,
1: porque
0: pero puede tener algún servicio de...
1: Puede tener, claro, puede sumarle servicio.
0: Enfermería,
1: claro.
0: Algo.
1: Sí, pero lo que
0: una
1: busca
0: cocinera, qué sé yo, por decir algo.
1: Sí, eso sí, es preservar la autonomía y la independencia de las personas y evitar algo fundamental, que es el aislamiento. El aislamiento social está comprobado que sumado a muchos otros factores, pero contribuye a un deterioro cognitivo.
0: Sí, sí.
1: Que no es buscado, pero el uh-huh. aislamiento es una de las tantas causas para que se pueden dar. Entonces, estos modelos están siendo cada vez más respaldados como una alternativa conjunta, una alternativa donde las personas pasan tiempo con gente de su misma edad, donde son menos presión para sus hijos, ¿no? Esta cosa de
0: sí, claro.
1: que te vengan a visitar, ¿no? Papá y mamá están chochos también conviviendo con otra gente, juegan a las cartas a la noche, tienen taller de esto, están ocupados, veámonos cuando queremos, ¿no? Pasa a ser todo más liviano para todo el mundo.
0: ¿Hay alguien que se ocupa, alguna empresa que se ocupa de buscar estos lugares, las inmobiliarias?
1: Hay casos muy llamativos en distintos lugares. Por ejemplo, hay países en el mundo que agarraron, una escuela abandonada.
0: Claro.
1: Y reformularon todo el espacio para hacer un gran lugar de co-housing, donde hicieron pequeños departamentos.
0: Me parece genial
1: individuales.
0: La idea, claro.
1: Claro, repiensan espacios, algunos en lugares más alejados de las ciudades te permiten la posibilidad de que sean pequeñas casitas, ¿no?
0: Claro.
1: Pero si no, reformular edificios que antes tenían otros destinos y buscarlos, porque además estamos hablando de un momento donde probablemente los que vivan ahí vayan a pasar más tiempo ahí que fuera del lugar. Entonces, tal vez la distancia al trabajo ya no es un tema tan importante.
0: Supuesto, claro. Ya dejó de ser un tema.
1: Claro, vas a estar corriendo ahí alguna de las cosas que en realidad todo el mundo piensa a la hora de buscar un hogar, ¿no? Y esta alternativa pasa a ser una idea bastante atractiva y, por supuesto, sí. siempre se vuelven más atractivas cuando los gobiernos la fomentan de alguna forma, ¿no?
0: Volvemos a lo mismo. No puede no haber estado. Sería buenísimo que haya un Ministerio de la Soledad, como citaste vos, sí, en sí. Londres, pero algo por el estilo, o el Ministerio de Capital Humano, que existe, que tiene un sí. gran nombre, el Ministerio de Capital Humano, que tenga un área que se dedique a fomentar este tipo de... poner un nombre, inventémosle un nombre en sí, español sí, sí, a esto.
1: El cohabitar. Las viviendas compartidas.
0: Viviendas compartidas, ahí está. Viviendas compartidas sí. y que generen, no sé, algún incentivo para que esto ocurra. Sí, me resulta reinteresante.
1: Hay algunos casos en la Argentina, existen, algunos están en funcionamiento y muy bien en diferentes lugares, pero ya hay otros países en el mundo que están haciendo una apuesta fuerte a esto, sobre todo porque también algo no tan particular de la Argentina, pero sí sucede en otros países, que las familias no viven todos en la misma ciudad.
0: Claro, que entonces, es muy americano eso,
1: sí,
0: ¿no?
1: Y en Europa también sucede, ¿no? Que padres viven por un lado, hijos viven por otro lado, y bueno, una forma de conservar la independencia en compañía. Es sí. una buena propuesta.
0: En la Argentina yo creo que si siguen estos modelos económicos como los que estamos viviendo, esto también va a empezar a pasar, que mucha gente se va a ir a vivir a otros lugares, porque no son los centros urbanos los centros de capitales, donde funciona el capital se funciona,
1: que
0: en la cordillera, en la Patagonia, en otros lados, ¿no? Y efectivamente va a pasar eso, ojalá va.
1: Para terminar, también hay modelos que tienen, existe la modalidad de que vos no compres el departamento, sino que adquieras un derecho a uso de por vida,
0: que hace que abarate
1: el costo de esa vivienda y después, bueno, digas, bueno, queda ahí. No será mío. Pero voy a tener un lugar para vivir hasta el fin de mis días.
0: Voy a volver a lo que inició, creo, esta conversación. Ahí tiene que estar el Estado controlando, porque si no se presta a mucho pillo.
1: Claro, claro.
0: Que se aprovecha de lo viejo y le dice.
1: Sí, me quedo con.
0: Y se queda con la casa del viejo. Bueno, por eso digo, el estado ausente no sirve. Así como el estado presente fue una estafa, el estado ausente tampoco es la solución. Tiene que haber algo, un estado inteligente.
1: Total, sí.
0: Más pequeño, pero inteligente. Y que esté al servicio de este tipo de problemas, que son, si uno se pone a conversar, debe haber millones de ejemplos como este que trae Carola.
1: Sí,
0: así que, muy interesante. La noticia escondida de Carolita.
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1: Bueno, recibimos a nuestro invitado de hoy. Estábamos hablando fuera del aire, así que ahora lo vamos a compartir, porque en este programa, como ustedes saben, no hay secretos, ¿eh? Ni siquiera para la gente Spillman, ¿eh? No tenemos secretos. Nos pasó a visitar un oyente. A mí me da mucho orgullo, mucha alegría que sea nuestro oyente, porque realmente, ya se lo dije cuando se fue del gobierno, me parece que se ganó el respeto de todos, por lo menos de todos los periodistas, no tengo ninguna duda. Hablo de Guillermo Francos, que está aquí con nosotros. Tu último cargo fue jefe de gabinete de ministros.
2: Así es.
1: Es así, ¿no?
2: Sí.
1: Micrófono, tenés que hablar al micrófono.
2: Hablo al micrófono. Sí, el último cargo fue jefe de gabinete. Y hoy estoy también en una tarea muy, muy entretenida y muy linda, que es la de YPF, ¿no? Estoy
1: claro.
2: En el directorio de YPF. Así que.
1: Estás con el directorio de YPF.
2: Pagan $100,000 por mes, está claro, porque viste que hay.
3: Claro, cualquier cosa, esa versión.
2: No cobro $100,000 mensuales, ojalá. Pero sí, no, la verdad que es una etapa espectacular de YPF y de la Argentina en energía, ¿no?
1: En general, sí.
2: Porque no solamente YPF, son otras petroleras argentinas también. YPF con Horacio Marín está haciendo una tarea espectacular, no solamente propia, sino que él ha conseguido aglutinar a otras empresas nacionales y extranjeras. Uh-huh. O sea, creo que lo hemos hablado alguna vez, Tato, no recuerdo.
4: ¿Cómo funciona ese? No sé qué denominar, consorcio. ¿Cómo?
2: Bueno, hay varios consorcios.
4: Claro.
2: Hay un consorcio que forma YPF con Pan American Energy, con Vista y con alguna otra empresa más, para llevar petróleo de Vaca Muerta hasta Río Negro, hasta Punta Colorada, proyecto muy importante. Lo que pasa es que cuando sacas petróleo también sacas gas, con lo cual hay que exportar gas licuado, y ahí hay un proyecto que es impresionante, que es el no trajeron a Marín ustedes a conversar.
1: ¿Cómo?
5: No vino todavía Guillermo.
2: Tienen que traer.
1: No, ayer lo escuché, tenemos que invitarlo.
2: Sí.
1: Es un gran personaje, es, ¿no?
2: Impresionante. Este proyecto, fíjate vos lo importante que habrá sido la visita de Milei a Italia cuando fuimos a visitarlo, Papa Francisco. En realidad fuimos a la canonización de Mamantula, pero fue
4: cierto,
2: un pretexto, porque sería
4: no sería
2: razonable, correcto. Pero en esa visita lo visitamos al Papa Francisco, y entonces el presidente aprovechó para visitarla a la primera ministra italiana, a Meloni, y ahí hablaron de Vaca Muerta, de la energía, del petróleo argentino, etcétera. Y ya estaba desatado el conflicto con Rusia, y viste que se había cortado la provisión de petróleo a la Unión Europea, etcétera. Y entonces la primera ministra le dio instrucciones a Eni, que es la empresa nacional de hidrocarburos italiana, para que visite la Argentina y trate de llegar a algún entendimiento para importar gas licuado de Argentina. Entonces vino el Eni, y después vino la empresa NOC, que es la de Emiratos Árabes Unidos. Y ahí se formó un consorcio entre las tres, primero entre el Eni y YPF, y después la empresa de Emiratos, para construir un gasoducto enorme, también desde Vaca Muerta hasta el Golfo San Matías, que es donde está Punta Colorada, y ahí van a venir unos buques conversores de gas en gas licuado para exportar al mundo, ¿no?
1: Sí, Guillermo, Me pregunto si eso alguna vez se sentirá como todos esperamos que se siente en la recuperación de empleo, que es el gran tema de la Argentina. Pero antes de meternos en eso, contanos en general, vos fuiste un hombre muy protagonista del último tiempo político. ¿Qué se siente ahora estar? Ya veo que te apasiona lo que estás haciendo, pero bajaste 200 millones de kilómetros por hora.
2: Sí, sí. Bueno, claramente estoy más tranquilo. Se me nota, todo el mundo me dice que se me nota en la cara. Parece que bajé 10 años, yo digo 20.
1: ¿En serio? Estás más joven.
2: Bajé kilos también.
3: Es como un botox, ¿no? Dejar la función.
5: Botox. Sí.
2: Y no, por supuesto que es un shock, ¿no? O sea, te encontrás un día en tu casa a las 10 de la mañana, 11 de la mañana, ¿viste? Te mandan a comprar lechuga prácticamente. Tráeme para la ensalada, ¿no? Vas al supermercado. Pero bueno, vos sabés que una vez me pasó que me voy a al Jumbo que está ahí en, perdón, la
1: no, perfecto,
2: el
1: sí.
2: Me paga un poco para que cuente esta anécdota. No, entonces me encuentro con un cliente, un señor que me dice, Francos, sí, le digo yo, ¿y qué hace usted acá? Es lo mismo que usted, me manda a mi mujer al supermercado.
1: Y se reía el tipo.
2: Así que bueno, no, te pasan esas cosas, viste, que de golpe te encontrás haciendo cosas que no hacías. No,
1: bueno, y estás aprovechando esto de la paternidad, porque vos fuiste papá de este último re tarde.
2: Sí, sí. Mi mujer no tenía hijos, mi mujer actual, ¿no?
1: Claro.
2: Y entonces ella al principio tenía sus dudas, era más, estaba más orientada a, no sé si a no tener, porque siempre a las mujeres se le despierta en algún momento eso.
1: Muchas veces
2: casi
1: sí.
2: Es un mandato, digamos, ¿no? Uh-huh. Y entonces ella en un momento me planteó el tema y digo, yo te acompaño, digamos.
1: Un gesto de amor, sí, sí.
2: ¿Qué le hace, no? Digo,
1: ¿cuántos tenés? ¿Seis?
2: Total, este es el sexto.
1: Este es el sexto.
3: ¡Qué genial!
1: Como Miguel, que tiene cinco.
4: Yo tengo cinco.
1: Vos cortá la ya, Michael, ¿eh?
5: Ya está, Miguel.
1: No se te ocurra.
4: Siempre hay tiempo.
1: No traiga ideas, Guillermo Franco.
5: Guillermo,
1: por favor,
5: le está dando ideas a Miguel, claramente, ¿no?
1: Por favor, le pido. Escúchame, ¿cómo estás viendo? Porque hay un gran tema en la Argentina, creo que es marca de época, que por un lado, esto que contabas de YPF, hay empresas que sales que evidentemente les va bien y proyectan un país de mucho potencial, de mucho futuro, y al mismo tiempo en la calle que no hay mango. ¿Cómo conviven estas dos Argentinas? ¿Cómo estás viendo vos este presente histórico?
2: A ver, yo entiendo lo que pasa, entiendo lo que te escuché a vos el otro día comentarlo, creo que fue uh-huh. el martes o el lunes o el martes que te escuché hacer ese comentario, y yo creo que hay etapas, ¿no? Y hay tiempos. Uh-huh. Uno no, es imposible pretender que la destrucción permanente de un país durante 100 años, yo doy siempre como ejemplo el mismo, ¿no? Principios del siglo XX... La Argentina y Australia eran sextos en el ranking de PBI per cápita.
1: ¡Qué bárbaro!
2: Hoy, Australia está 7 u 8 uh-huh. en ese ranking y Argentina está 70.
1: Sí, es un horror,
2: ¿no? Entonces vos decís, ¿qué pasó? Y pasaron 100 años de populismo, la mayoría de ellos. Porque el populismo no empieza con Perón en la Argentina, ya venía de un poco antes. Empezó un poco con Irigoyen, y todos con su sentido histórico, ¿no? Pero empezó con Irigoyen cuando el Estado empezó a meterse en uh-huh. la actividad económica, siguió con Uriburu, ¿no?
4: Bueno, claramente. Exactamente, claro.
2: Y después siguió con todos, ¿no? Hubo pequeños periodos en que también el Estado, ojo, porque Frondizi fue un visionario y desarrolló la actividad
4: industrial
2: automotriz y el petróleo.
4: Sí.
2: Pero digamos, siempre con el Estado llevando adelante.
1: Sí, hurgando ahí.
2: Y después vino el peronismo, que también fue resultado de un proceso histórico. Digo, cada una de esas etapas generó la incorporación de clases sociales al resto de la sociedad. Todas tenían sentido, pero bueno, digamos, nosotros nos fuimos de mambo, ¿no?
1: Sí.
2: Entonces, ni hablar... Fíjate vos, yo hoy te estaba escuchando recién hablar de las jubilaciones, ¿no? Pues sí... Hemos estropeado un sistema jubilatorio en la Argentina,
1: sí.
2: ¿No?
1: Pero además, ¿por qué no intentar corregir ahora, por lo menos subiendo la edad?
2: Bueno, ¿por qué? Porque, a ver, ¿cuál es el tema? El tema es que la política no es valiente para resolver los temas que
1: es
2: son
1: verdad.
2: Complejos.
1: Es
2: entonces, cuando vos le llevas un tema al Congreso... Los tipos tienen miedo de tratar un tema que por ahí la gente reacciona más.
1: Claro.
2: Salvo Milei. Milei va, pum, y el tipo convicción y valentía y va al frente. A veces se puede equivocar,
1: sí,
2: pero
1: sí,
2: el tipo
1: sí.
2: siempre va al frente. En cambio, si vos planteás el tema de jubilaciones, como hay que plantearlo, hay que hacer un replanteo total, pues es que nosotros tenemos el 60% de las jubilaciones de los jubilados de la Argentina
1: sí.
2: son jubilados con moratoria.
1: O sea, que es un disparate.
2: ¿Vos te das cuenta? Entonces vos decís... ¿Está mal o está bien? Y bueno, viste, si el tipo no hizo los aportes, no está bien que haga aportes que después se devalúan con el tiempo, con lo cual no... No, el sistema de jubilación es que vos pagás un aporte y la empresa, el patrón, contribuye con ese aporte y con eso después, supuestamente entre varios, pagan la jubilación de un tipo. Pero vos en la Argentina tenés dos tipos que aportan por cada jubilado. No, ¿cómo, sí. ¿Cómo? ¿Qué le querés pagar? ¿Sabés cuánto el Estado argentino paga 10 puntos del PBI en jubilaciones? 10 puntos del PBI.
1: Es un montón.
2: Es el mayor gasto. Y pensiones sociales, ¿no?
4: Es el mayor gasto del Estado.
2: Y se financia con las contribuciones y aportes.
4: Los aportes.
2: En el 8%, ponele. Con lo cual hay un 2,4% que son aportes directos del Tesoro. Vos calculá cuánto es el 2,4% del país, son más o menos unos 12, 13 mil millones de dólares, ¿no? Más o menos. Digo, como soy abogado y no economista, digo números grandes, no digo exactamente. Seguramente si me agarra Caputo.
1: No, pero mejor, así se entiende perfecto.
2: Pero yo digo, si corregir eso demanda decisiones grosas, importantes, por las cuales te van a cuestionar muchos.
1: Y sí.
2: Pero si no las tomas, seguís con un sistema que está cobrado. Bueno, eso, cuando uno lo plantea desde el sector de los jubilados y pensionados, es lo mismo que pasa en todos los sectores. La Argentina se acostumbró a vivir del Estado, a vivir subsidiada. Yo entiendo, es que hay sectores que no pueden competir. Con China no puede competir casi nadie hoy.
1: No.
2: En el mundo. No. Pero bueno, si vos te acostumbraste a vivir subsidiado, tenés que empezar en convertirte en un tipo competitivo. El Estado no te puede proteger porque no tiene guita. Si el Estado te protege, lo pagamos todos los argentinos. Lo pagamos con inflación, lo pagamos con impuestos, lo pagamos de distintas formas, ¿no? Y en definitiva, todo eso afecta a la actividad económica. Pero vos me decís, ¿cuándo va a llegar este cambio a la gente? Y va a estar, no va a ser inmediato, va a llegar de distintas maneras. Vos decís hoy, bueno, pasaste de una inflación del 200 y pico% anual a una inflación del 30%.
1: Pará, vamos a una cosa, porque tenemos que ir al informativo.
2: Sí. Y te estoy dando mucha información, decime.
1: No, porque vas a hablar de lo que adivino. Vas a hablar de lo que quiere la gente. ¿Cuándo le va a llegar el mango al argentino de a pie? Ahora en un ratito vamos al informativo. Volvemos, estamos hablando con Guillermo Franco, que nos visita hoy acá el Volviendo a Casa. Dale.
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7: La hora 23 minutos, cielo algo nublado en Buenos Aires, 16 grados la temperatura. Milei cuestionó la ley de interrupción voluntaria del embarazo durante su discurso en el Consejo de las Américas. Afirmó que el país está pagando muy cara la locura de los pañuelitos verdes. El presidente sostuvo que la tasa de natalidad actual no permite garantizar la reposición de la población.
8: Y ni les cuento en términos de sistema previsional. Estamos pagando muy caro la locura de los pañuelitos verdes. Digamos, hoy Argentina no llega a una tasa de crecimiento de la población y de natalidad que permite la reposición. Por lo tanto, esa pasión por asesinar niños en el vientre de la madre también nos está costando caro en términos de crecimiento y ni les cuento en términos de sistema previsional.
7: La Corte analizará la cláusula que habilita a Infran a buscar un noveno mandato. El máximo tribunal se declaró competente para estudiar la nueva candidatura del gobernador de Formosa para el periodo 2027-2031. El planteo fue presentado por la Confederación Frente Amplio Formoseño. La agrupación busca que se declare inconstitucional la novena postulación del mandatario provincial. La Corte también analizará la habilitación del vicegobernador Ever Solís. El funcionario podría presentarse en 2027 para buscar su tercer mandato. Rosati, Rosenkranz y Lorenzetti revisarán la cláusula transitoria cuarta de la Constitución de Formosa. La provincia tendrá un plazo de 60 días para responder ante el máximo tribunal. Algo nublado al cielo en la noche de Buenos Aires, 16 grados la temperatura, 56% la humedad.
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0: Volviendo a casa, estamos con Guillermo Franco, nuestro invitado de hoy. ¿Te gusta Bruce Springsteen? ¿Qué música escuchás en tu casa? ¿O en el auto? Cuando no querés escuchar a la gente Spillman.
1: Gerardo.
2: Cuando voy en el auto, si voy con mi mujer o mi hijo, eligen ellos la música.
0: Ah, ¿no? Ok.
2: Siempre voy escuchando Radio Mitre.
0: Qué grande. Qué muy bien. Bueno, hablábamos del tema económico de la gente. ¿Cuándo le va a llegar a la gente algo de todo esto que se ve? Hoy leía yo los tres sectores de la economía que más crece son, por supuesto, el campo, el agro, la minería, todas cosas que quedan lejos de las grandes urbes. ¿Va a llegar en algún momento?
2: Sí, yo creo que va a llegar. No va a llegar con la rapidez que va a llegar en los lugares donde están los centros de producción de las riquezas petroleras, mineras y del campo. El campo llega mucho a las ciudades, ¿no?
0: El campo sí llega, es verdad.
2: No al conurbano bonaerense, que es donde más se siente la actividad industrial caída, ¿no? Uh-huh. Ahora, si vos te pones a ver, decís, bueno, digamos, hay proyectos de inversión muy grandes, pero ¿qué pasa con los proyectos de inversión, no? ¿Por qué no? Hay proyectos que van a generar puestos de trabajo. Cierto que muchos lo van a generar en la zona donde se produce, pero van a demandar esa zona donde uh-huh. se produce elementos de otras zonas, ¿no? Partes de otras zonas. Vos, creo que nunca la Argentina ha tenido la cantidad de proyectos de inversión que tiene en este momento. Más de 200.000 millones de dólares. Yo creo que deben andar los aprobados con este último que se aprobó ahora, vinculado al petróleo de Vista. Creo que debe andar cerca de los 60.000 millones aprobados en proyectos. Lo que pasa es que todavía la inversión es baja, todavía la inversión no es el 10% de todo eso, ¿no?
0: La inversión que llega ahora.
2: La concreta, la que ya se puso. O sea, tenés proyectos aprobados, proyectos en marcha, pero proyectos que ya se han invertido todavía. Es poca la inversión. Entonces, yo digo, cuando todo eso esté en marcha y se haya invertido, bueno, ahí, ¿qué pasa? ¿Por qué no se invierte ya? Y porque se genera esto de este temor. Digo, pues yo lo escucho porque a mí me invitan a dar charlas, muchos fondos, muchos inversores, mucha sí, gente claro. de los distintos sectores. Yo soy un optimista con la Argentina, uh-huh. ¿no? Entonces yo transmito mi optimismo y que veo bien el futuro. Pero muchos tienen temor del kirchnerismo, ¿no? Pues dicen, vuelve el kirchnerismo y cambia todo otra vez.
3: Uh-huh. Bueno, esa pregunta que se hace mucho, ¿no? ¿Sigue Milei electoralmente sí, hablando?
2: Exactamente. Yo por sí. eso digo, yo creo que sigue Milei, porque la gente tiene miedo de volver atrás, de volver a lo que sufrió antes. Hoy no la está pasando bien, la gran mayoría no la está pasando bien. Pero antes vivía en una incertidumbre. Por ahí vivía bien el día, pero vivía en una incertidumbre al futuro total. Y la gente no quiere eso. No quiere una inflación descontrolada. No quiere vivir otra vez eso.
3: ¿Cómo lo ves, Guillermo, al presidente? En esta circunstancia política, dos años...
2: Yo digo, el presidente sigue siendo como fue siempre, ¿no? Como te decía recién, el presidente es una persona de una enorme vehemencia, honestidad brutal en lo que, uh-huh. lo que piensa, no tiene frenos, no es un tipo que se cuida políticamente.
0: Recordemos que Guillermo, además de ser el último jefe de gabinete, últimamente jefe de gabinete, lo conoce a Milei de chiquito, porque cuando vos fuiste al sector, vos tenés una larga carrera política, pero en el medio estuviste muchos años en el sector sí. privado y ahí coincidiste con Milei, así que lo conoces muchísimo.
2: Desde antes que fuera político.
0: Claro,
3: ¿y
0: claro.
3: ahí cómo era ahí? ¿Como ahora?
2: Bueno, lo que pasa que en ese momento él estaba trabajando como era una especie de asesor económico financiero, alguien que estudiaba las empresas, que las valuaba, etcétera, que trabajaba mucho en fusiones y adquisiciones de empresas dentro del grupo.
0: El grupo
4: Corporación América. Más grande, ¿no?
2: Sí, era una persona muy terminante. O sea, el tipo te evaluaba una empresa y te decía, esta empresa vale 13.500 millones de dólares y se peleaba con cualquiera para decir que venía y decía, no, mi empresa vale 15.000. No, tu empresa vale 13.500. Era así, ¿no? Muchos han reconocido que el tipo no se equivocaba. Ajá. Muchos han reconocido. el propio Onaquian ha reconocido, claro, que el tipo había, para que Onaquian te reconozca algo
3: bravísimo fácil, como jefe, ¿no? ¿No? Tenía así la, que... los pelos así, Milei, era así.
2: Sí, sí, bastante parecido. Sí, bastante parecido, sí. Un personaje, sí, claro, sí, un personaje, sí, de toda la vida, ¿no? Y, sí. Pero a mí me. Yo cuando lo conocí, que fue cuando volví después del Banco Provincia a trabajar en el grupo, yo tuve dos periodos en el grupo. Cuando volví en el 2011, 2012, ahí lo conocí a Javier. Y me pareció una persona muy agradable para conversar, muy inteligente, sí, muy lúcido. Uh-huh. Y además es una persona afectuosa, ¿no? Es una persona, es un tipo querible, ¿no? Claro, después está el personaje político, que es otra cosa, ¿no? Y además, también, yo soy consciente que él vivió en sus épocas de campaña, él generó eso también, ¿no? Pero vivió agresiones muy fuertes de distintos sectores, ¿no? Entonces, por eso... todo esto de la bronca a muchos periodistas o...
0: Al 95%.
2: 95%.
0: Nosotros todos debemos ustedes estar, debemos ustedes estar están también, excluidos, ¿eh? Nosotros están debemos estar seguramente.
2: No, están excluidos, están excluidos.
1: ¿Qué te imaginás, Guillermo, como, ya metiéndonos ya en política, el año que viene, además de, obviamente, la reelección del presidente, con respecto a acuerdos del gobierno, este neo acercamiento de nuevo al PRO, quizá con un sector radicalismo, o te imaginás a Libertad Avanza de nuevo un poco más con la estrategia de ir más solos, que fue un poco más lo que predominó, salvo en algunas provincias, en el 2025? ¿Qué te imaginás ahí?
2: No, me imagino un acuerdo con las fuerzas políticas que están más o menos pensando lo mismo, claramente con el PRO. Y me imagino la reelección de Milei, pero sobre todo algo que va a pasar, que es lo que yo le digo a los inversores. Milei va a ser reelegido, pero sin perjuicio de eso, la fuerza parlamentaria que va a tener Milei va a ser de mayoría. ¿Por qué? Porque la última elección le fue muy bien y en la renovación de los del año 23 van a cambiar 36 diputados, con lo cual... con que saque los mismos que sacó en la última elección, ya va a tener mayoría, sí, en la Cámara de Diputados, ¿no? Y no digo mayoría, pero va a estar muy próximo, va a ser claramente la primera minoría en la de senadores, ¿no? Con lo cual, yo digo, una fuerza parlamentaria de esa envergadura te da la posibilidad de ir a los cambios más profundos, como el que hablábamos recién, ¿no? Sí. De poder entablar una propuesta de cambio del sistema, de cambios en el sistema previsional.
0: Sí, la corte.
2: Bueno, sí, cambios se están haciendo en la justicia, van a venir jueces nuevos, ministro de la corte, procurador general, defensor general. Sí. A ver, hay legislación de fondo, digamos, yo digo, la previsional claramente hay que tratarla. Ustedes se hablaban recién, ¿no es razonable que una persona se jubile hoy a los 65 años? Una persona hoy está activa a los 75 sin ningún problema, ¿no? Entonces, para sanear el sistema provisional hay que ir pensando en eso. Entonces, podés hacerlo por etapas, podés hacerlo en el tiempo, pero vos tenés que pensar, uno tiene que pensar en el futuro, ¿no? No hay que pensar en mañana, hay que pensar en 15, 20 años para adelante.
0: Pero eso... yo te voy a decir una cosa que el gobierno perdió con tu salida y que me parece que no lo deberían perder, que es la capacidad de instalar conversación. Hoy nadie habla en el gobierno. Tenés Milei que cuando habla grita. Después, los demás ministros, casi ninguno habla.
4: Te diría que más que instalar tema, dialogar.
0: Conversación. Generar conversación. Es muy importante, ¿no?, que un gobierno genere conversación. Y hoy no tiene eso. No sé si vos lo notás. No querés autologiarte, pero era tu rol ese.
2: Pero sí, parte de mi rol era ese, sin duda. Sí. Esto era parte de mis conversaciones con el presidente, ¿no? Él por ahí... no le gustaba que yo fuera a hablar con algunos periodistas que lo atacaban mucho a él. Entonces decía, pero le digo, presidente, el gobierno hay que explicarlo. Uno tiene que explicar hacia dónde va, qué es lo que pretende, por qué hace determinadas cosas. Esto que me preguntabas vos, ¿cómo son los tiempos? Aunque no te pueda contestar exactamente, decirte hacia dónde vamos, por qué se toma tal medida. Esas son cosas importantes que...
5: que Cardoso decía, gobernar es explicar.
2: Totalmente. Exactamente.
0: Qué bueno es.
2: Sí, gobernar es explicar. Y bueno, a ver, yo no digo que falte. Digo, hay que hacerlo con más intensidad, ¿no? Sobre todo en estos momentos cuando se observa la preocupación de la gente por esto que señalaba vos recién, que es el famoso metro cuadrado, ¿no?
6: Sí,
2: entonces decís, bueno, cuando pasa esto vos tenés que explicar más intensamente por qué se toman las medidas que se toman, por qué la Argentina se abrió al mundo. ¿Por qué hoy la Argentina es considerada en el mundo? ¿O vos te crees que los 200 mil millones de dólares que están en proyectos de inversión con el RIGI? Volvamos un cachito atrás, volvamos al 23, a diciembre del 23, aquel famoso discurso del presidente en la plaza de los dos congresos cuando dijo no hay plata, ¿no? Ahí, en ese momento, no había plata ni había confianza en la Argentina. Cero confianza en la Argentina. Entonces, ahí el presidente había estructurado una serie de reformas, que unas a través de un decreto de necesidad y urgencia y otra a través de una ley, que fue la ley Bases, donde estableció disposiciones que permitieran generar confianza, ¿no? Porque el RIGI no es otra cosa que eso, es una ley que protege al inversor, ¿no?
6: Claro.
2: Entonces vos decís, eso... Y la imagen esta de rockstar de la política que generó Milei en el mundo,
6: sí, sí.
2: Y esta ley de

0: medidas en favor de eso. ¿Está hablándole a la gente que está enojada? Sí, yo eso sí lo estoy notando.
1: Lo que pasa que, ¿qué es tomar medidas para solucionar eso?
0: Bueno, ahora el otro día estaban hablando, lo descartó el presidente del Banco Central, entiendo a gente, pero estaba hablando de a ver si daban, si soltaban un poco más de las tasas para que haya un poco más de circulación de plata en la calle. Hay, supongo que hay, no sé, para eso está el Ministerio de Economía, pero digo, evidentemente falta, o por lo menos hay una demanda, creo que hay una demanda de mayor empatía con el que está el ciudadano de a pie, en general, digo, ¿no? Por supuesto que hay millones de matices.
1: Yo digo, el presidente eso siempre lo tuvo desde el primer día. Pero él sabía que tenía que tomar medidas duras. Siempre lo supimos. Que tenía que tomar medidas duras. Y lo hemos conversado muchas veces.
0: Como decís vos, arrancó ese día del Congreso que yo estaba helado, no podía creer lo que veía.
1: Pero bueno, es que... Pero es que era así, vos decís, cuando vos te encontrás la caja en cero y deudas que te vencían el día siguiente, el primer día hábil siguiente, enormes, decís, viste, ¿cómo haces? Digamos, si no tomás medidas duras, si no decís...
0: No hay plata.
1: Sí, impresionante. Pero, escuchame una cosa, pero eso hizo que el primer día, el primer mes, finaliza el primer mes, y nosotros lo festejamos como si hubiéramos ganado el campeonato mundial... Déficit cero el primer mes, viniendo del 15% de puntos del PBI, vos decís, flaco, en un mes conseguimos bajar el déficit y terminamos el año con superávit, pequeño, pero superávit.
2: Vos que los conocés tanto, ¿cómo es la relación cotidiana entre Milei y su hermana? ¿Quién es? Él dice el jefe, ella manda, ¿cómo es?
1: No, yo, a ver, a mí me parece que muchas veces se la menosprecia Karina, ¿sí?
0: Que no la conocemos, Guillermo.
1: Es que no se conoce. Porque ella no se expone públicamente, ¿no? Uh-huh. Pero yo te digo, analicen algunas cosas. Primero, bueno, ella cumple un rol de defensora a muerte de su hermano y se ocupa de todos los temas como secretaria general de la presidencia, ¿no? Y lo cumple ese rol a la perfección, ¿no? Vos no vas a ver del presidente ningún error, ningún problema en sus viajes, etcétera. Pero después, el presidente le encargó organizar el partido político.
0: Sí.
1: Y organizó la Libertad Avanza en todos los distritos del país en un año. Ella fue la que sostuvo que la Libertad Avanza tenía que ir con listas propias en la elección de medio término. Había otros que decían que tenía que hacer arreglo con los gobernadores. Ella ganó en su posición y fuimos prácticamente en todos los distritos con listas propias, con lo cual hoy tenemos diputados propios en la Libertad Avanza. O sea, yo digo... La relación, obviamente, tiene una relación excelente, ¿no? Javier tiene plena confianza en Karina, y yo creo que es un elemento muy importante en el manejo del gobierno. Usted la ve, que está en todas partes ahí, ¿no?
0: Ahora, cuando vos te vas, coincide también con un momento donde había un intento de acercamiento de Macri con el gobierno, que después... parece fallar, ahora vamos a ver si se recupera en la ciudad o no, creo que está todavía en signos de interrogación.
3: Macri manifestó que no estaba de acuerdo con el nombramiento del sucesor de Franco, de Adorni.
4: Propuso Horacio Marín de YPF y estaba enojadísimo después de
0: ¿cómo está eso? ¿Seguís hablando con Macri? ¿Cómo está? ¿Estás haciendo intentando hacer un puente de acercamiento?
1: Con Macri me he encontrado casualmente en alguna de estas reuniones de cenas o fundaciones, asociaciones, todas estas cosas que se organizan muchas veces, pero no he estado hablando personalmente con él. Yo sí prohijé un acercamiento del presidente Macri con el presidente Milei previo a las elecciones de octubre.
0: Claro.
1: Que terminó bien, porque se hizo el acuerdo y se trabajó en conjunto. Tuvieron conversaciones con el presidente y con
4: la primera Karina fue muy áspera, ¿no, Guillermo? Después de mucha... Te reís un domingo al mediodía de 2-3 horas, fue un poquito más áspera.
1: No, a ver, yo participé de las reuniones esas, ¿no?
4: Sí, en esas, las de esa época. Hubo una que fue la primera del reencuentro.
1: No sé si fue áspera, bueno,
4: Se ríe, le cuento a la gente que está en la radio, Guillermo. Oh. Pero bueno.
1: No.
4: Trabajo de espía.
0: Bueno, pero el pasado.
4: El pasado.
1: Este, no, muy viejo, ¿no?
0: No, no. No, no, me refiero que si se reían, si se peleaban en ese.

0: no, que costó, ¿no? A eso me refería.
1: En la construcción actual, que hay alguna. Porque ahora Karina Milei parecía que se había peleado, pues parecía que lo llamó a Macri, se juntó, y ahora no sabemos en qué quedó, porque el otro día estuvo paseando con su propia candidata en la ciudad. Es rarísimo.
2: ¿Quién es su candidata en la ciudad?
0: Pilar Ramírez.
1: Pilar Ramírez.
2: Ah, bueno, Pilar Ramírez es la que lidera el partido en la ciudad de Buenos Aires, pero no es que la mostró como candidata a jefe de gobierno.
1: ¿Karina?
2: ¿No? Bueno, digamos, es...
1: La sacó a pasear.
2: Su referente en la ciudad de Buenos Aires. No, yo creo que a mí me parece que la relación entre el presidente y el presidente Macri y Karina y el presidente Milei va bien.
1: ¿Vos decís va bien?
2: Sí, porque lo contrario sería ilógico, ¿no? Entonces, digo, yo creo que tiene que haber un espacio único entre quienes piensan parecido, más allá que puedan tener algunas diferencias, pero piensan parecido. Entonces no se puede. Fíjate por lo que pasó en la elección de gobernador en la provincia de Buenos Aires en el 23. Fueron divididos y ganó Kicillof.
1: Por supuesto, sí, ¿no?
2: Entonces,
1: yo estoy de acuerdo.
2: Si no hubieran ido divididos, hubiera ganado el candidato de la Libertad Avanza y el PRO.
1: Che, bueno, tú estás bien. Estás más tranquilo, obviamente. Ganaste años, ganaste vida. Y estás observando. Estás haciendo. No te imagino quieto. Guillermo Francos tiene muchos años en la vida política. Debes estar intentando hacer alianzas entre gobernadores, entre sectores de. ¿O no? ¿O
2: no,
1: me equivoco?
2: No.
1: Yo estoy... ¿No armás reuniones?
2: Converso, pero digamos. No.
0: Ya está, Guillermo.
2: Pero no, en serio, no estoy.
1: No conspirativas, por el contrario, constructivas.
2: No, constructivas. Y todo, lo mío es todo siempre constructivo. No conspiro ni pretendo generar problemas, todo lo contrario. O sea, todo lo que sea. Facilitar el acuerdo, la búsqueda de consensos, etcétera.
1: Tendedor de puentes.
2: Exactamente. Como decía Francisco.
1: Ah, mira. ¿Ah, sí?
2: No de mí, en general.
1: En general. Ok. Sí, sí, no, pero bueno, por ahí sí. ¿Se viene el nuevo Papa? ¿Cómo estás con eso?
2: Yo, la verdad es que bien, por supuesto. Me parece bárbaro que un Papa venga a la Argentina. Pero siempre lamentando que no haya venido Francisco, ¿no?
1: Sí,
2: porque eso es como una espina que debiéramos tener clavados todos los argentinos que no fuimos capaces de darle la oportunidad que venga.
1: Es verdad,
2: en serio, ¿no?
1: Es verdad.
2: Porque
1: es verdad.
2: La verdad, digamos, tener un Papa argentino no va a pasar nunca más.
1: Y no,
2: claro. Entonces, no. Que ese momento no lo hayamos aprovechado para tener esa... no te digo que es como que la selección hubiera ganado el Mundial, porque es mucho más que eso, ¿no? Entonces, me parece que hubiera sido único. Una experiencia única en toda nuestra vida.
1: Sí, una carencia que yo no creo que sea culpa solo de la política, de la sociedad, ¿no? Que no supimos tener la madurez como para transitar un tiempo de paz.
2: Yo creo que él, exactamente. ¿Por qué? Porque las sociedades toman partido, ¿no? Pero toman partido por lo que le expresa la política, en definitiva, ¿no? Entonces, me parece que la imposición, si todos nos hubiéramos puesto de acuerdo en que viniera y que no fuera de nadie el Papa,
1: claro,
2: no, que fuera de todos los argentinos, de todos los católicos, yo creo que hubiéramos conseguido que venga. Nosotros por suerte tuvimos la oportunidad de visitarlo en el Vaticano, y para mí fue una experiencia lindísima.
1: Y estaba contento
2: para
1: el presidente Milei,
2: para el presidente también, el presidente yo digo, más allá de esa discusión inicial de campaña, etcétera, cuando el presidente habló con el Papa, yo creo que lo amó.
1: Estaba encantado, se notaba.
2: Y cuando estuvo, tuvo una reunión con el Papa sola de 1:15, ¿no? No sé lo que le dijo. Seguramente lo abuenó.
1: Pero los dos salieron contentos.
2: Sí, no.
1: Claramente.
2: Formidable. Es que Francisco era un tipo formidable. Sí.
1: Che, qué lujo que hayas venido. Bueno, seguí escuchándonos.
2: Voy ahora al camino de vuelta.
1: Ahora al camino de vuelta. Nos alegra que nos escuches. Así que cuando tengas ganas, te das una vuelta y conversamos un ratito de todo.
2: Dale.
1: Dale. Saludos a tu señora, a tus piberíos. Los más grandes ya son gigantes. No digas la edad. Porque uno se ofende cuando cumplen años sus hijos. Llega un momento que pasa eso, Miguel, ¿o no?
3: Es mejor ignorarlo.
1: Gracias, Guillermo.
2: No, al contrario, muchas gracias a ustedes.
1: Guillermo Francos, aquí en Volviendo a Casa, dale.
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5: 20:31 minutos, cielo algo nublado en Buenos Aires, 14 grados 8 décimos la temperatura. Suspendieron la indagatoria a Cerimedo y se postergó la definición sobre su prisión preventiva. El asesor del presidente boliviano, Rodrigo Paz, permanece imputado por el intento de femicidio contra su expareja Nadia Miller. Cerimedo fue colaborador de Milei y de otros políticos sudamericanos antes de trabajar junto al mandatario boliviano. La indagatoria podría concretarse en el mediodía de mañana. Kirno dijo que el gobierno no opinará sobre Cerimedo y confirmó un viaje de Milei. A todo esto, aseguró que el gobierno argentino no tiene opinión sobre la situación. El canciller dijo que Cerimedo hace mucho tiempo dejó de trabajar como asesor de Javier Milei.
6: No, no tenemos opinión, no tenemos, el gobierno argentino no tiene opinión sobre el caso Cerimedo, es un ciudadano argentino que está en el exterior y está haciendo, está a disposición de la justicia de Bolivia. He sido asesor de muchísima gente, en este momento no es asesor, hace mucho tiempo que no es asesor, no tenemos nada que comentar.
5: Jonathan Gómez reveló que perdió todo por su adicción a los juegos de azar. El futbolista contó que padece ludopatía y atraviesa una difícil situación personal. El mediocampista lleva 4 meses sin disputar partidos de fútbol. Su último club fue Sarmiento de Junín. Gómez afirmó que perdió todo como consecuencia de la adicción.
7: De hecho, perdí todo. Yo estoy en un proceso con mi familia en la cual está casi destrozada. Tengo un proceso en el cual no sé si voy a poder volver a jugar al fútbol, que es lo que más me gusta. No sé si el día de mañana la gente va a confiar en mí y va a querer que yo trabaje por todo esto. Son muchas cosas que perdí, no es que solamente es el dinero, es temor, es todo, es todo.
5: Cielo algo nublado en la noche de Buenos Aires, 14 grados 8 décimos la temperatura, 64% la humedad.
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1: Bueno, vamos con la foto del día, como hacemos habitualmente, lo corrimos un poquitito, pero lo vamos a hacer ahora, señoras y señores. Arranca quién, Carolita, Carola Gil.
2: Dale, hago mi foto del día cortita porque lo adelanté al comienzo. Dale. Tiene que ver con la sentencia de la justicia tucumana que rechazó una demanda por indemnización que habían hecho los hijos de Sergio Denis, el artista que había sufrido un accidente en marzo del año 2019 y cayó en una fosa de 3 metros dentro de un teatro. Bueno, la sentencia de hoy determinó que la causa de la caída y la posterior muerte del cantante fue la propia conducta de Sergio Denis.
1: Qué bárbaro, ¿eh? Mm. Bueno, si fue así, igual... A ver, como sea, fue un accidente, eso no hay duda.
2: Sí, sí, sí, eso.
1: Después, lo que estaba acá en veremos era quién, si alguien tenía que pagar por eso, por esa muerte
2: por
1: o no.
2: Por los daños, sí.
1: Exactamente. Bueno, nuestro recuerdo entonces para Sergio Denis. Ojalá que la familia pueda soportar esto, que supongo que será un mal trago para ellos. Pero nada, igual iba a reparar la vida del artista. Michael, ¿tu foto del día?
3: Bueno, Fernando Cerimedo, a quien ayer le dedicamos una columna, pero sigue siendo noticia, lo revela el interés de la opinión pública, un personaje que no estaba en las primeras líneas, pero que estaba en otras primeras líneas, por ejemplo, manejando la seguridad del presidente, para la fiscalía, intento de femicidio, de matar a su pareja, Nadia Beller, y un daño colateral, aunque se haya alejado de la Libertad Avanza hace tiempo, después de la difusión del caso Andy, pero evidentemente golpea, porque ¿qué hacía un hombre tan cerca del presidente Milei? ¿Cómo llegó ahí? ¿Qué hacía? ¿Quién le abrió las puertas? ¿Qué sucedió? Y efectivamente, la pregunta es, ¿quiso matar a la pareja que estaría embarazada de él? ¿Se la quiso matar? ¿Quién estaba? ¿Era este el que custodiaba la seguridad presidencial? ¿No? Es realmente una cuestión que se desechó, termino rápido, la negación de que esto era un intento de asesinato en principio, se desechó la negación, ¿no? Es decir, sí fue un intento de asesinato según el informe de la clínica, porque la mujer tiene balazos. Es lo que muchos decían, pero todo está en estudio, ¿no? Pero tiene, la clínica hace un informe con las balas que recibió, que no interesaron ningún órgano vital, pero entonces es un femicida, un tipo que llegó tan cerca de Jair Bolsonaro, de Donald Trump. Cerimedo estuvo en Mar-a-Lago. ¿Cómo llegó este? Que había vendido falsamente, fraudulentamente, un departamento que no estaba a la venta, que él mismo ocupaba, y que fue juzgado por eso. Bueno, este sujeto que tuvo mucho poder en la Argentina y que además era el jefe del sicariato digital oficialista.
1: Del sicariato oficial
3: digital.
1: Digital, sí, oficialista, sí. Me encantó. Sí. Agente Spielman, tu foto del día, perdón.
4: Yo me voy a sumar al tema Cerimedo, pero con foto de Javier Milei, el presidente, porque, a ver, ¿qué pasó hasta ayer a la noche, Tato? En el gobierno nacional se despegaban de Cerimedo, decían que hacía 2 años que no trabajaba con la Libertad Avanza, que lo siguió viendo el presidente hasta 2024, inclusive los primeros meses, y después también dejó de verlo, y luego que su exmujer haya sido la segunda ley de discapacidad, se desligó y ya empezó a trabajar con otros dirigentes. En el 25 no participó de la campaña. Hasta ahí un poco el discurso que salía de la Casa Rosada. Ayer a la noche, Tato, el presidente decidió retuitear 2 cuentas, una cuenta de esas que retuitea, que lo siguen a él, por supuesto, que son fanáticas de él, que ambas cuentas plantean la hipótesis de que fue un autoatentado el de la mujer de Cerimedo, de que efectivamente fue todo un invento, y ponen en tela de juicio todo el relato de que es realmente lo que ocurrió con esta mujer. En uno, por ejemplo, plantea, lo retuiteó el presidente, por eso lo contamos, te disparan tres veces por la espalda, pone la foto de la ex mujer Cerimedo, tres veces por la espalda, pero te aparecen cuatro heridas en el pecho, milagrosamente a las seis horas ya estás en condiciones para hablar y dar entrevistas. Ese es uno de los tweets que retuiteó el presidente. Y el otro de un militante libertario muy joven llamado Fran Fijap, que dice, es una opereta boliviana manejada por Evo, llamaron a la ambulancia antes del atentado, y pone una placa con un medio boliviano, hubo varios medios que contaron lo mismo, que es que presuntamente se llamó cinco minutos antes del disparo a una ambulancia pidiéndole por una persona herida. Ajá. Es raro, Tato, para esto culmina con Lilia Lemoine, ayer a las 2:40 de la mañana, con un tuit también. Nombra a Lilia Lemoine porque es muy cercana al presidente, y cuando habla Lilia Lemoine en muchísimos casos cuenta cosas que el presidente no puede decir. El método siempre el mismo, por una foto también de esta mujer que está internada. El método siempre el mismo, víctima, cámara, acusación a alguien del entorno de Milei, lágrimas a pedido. Un cambio extraño que es bancar a Cerimedo en esta etapa, raro digo por el cambio, Tato, pero el gobierno sí. Parecería que pasó de desconocerlo totalmente a por lo menos poner en tela de juicio todo lo que le está pasando a Fernando Cerimedo.
1: Bueno, yo voy a poner como foto del día, y porque me compete, una decisión que tomó hoy el Ministerio de Salud, que es que le informó a todas las instituciones médicas de la Argentina que tienen que informar obligatoriamente todos los episodios que reciban de insuficiencia cardíaca y accidente cerebrovascular. Yo, la verdad que me quedé sorprendido, porque no sabía que no informaban todos, pero evidentemente no informan los casos de ACV, que hoy son, bueno, yo, claro, falta la estadística, pero es una causa de muerte y de accidentes gravísima y altísima, y sin embargo no estaba siendo obligatorio. Mirá qué viejo que quedó el sistema, que no tomaba registro y que por lo tanto no sabía cuántas personas sufrían ACV en la Argentina.
2: Y sin estadística no podés hacer prevención.
1: Nada podés hacer sin estadística. Y es algo, evidentemente, y doy fe de ello, mucho más corriente de lo que parece ser más corriente de lo que se creía antes, con lo cual es bueno que esto se empiece a registrar y se sepa, porque el sistema de salud debe estar previniendo estos casos, y no lo hace, evidentemente. No lo hace, evidentemente. Así que ojalá que esto ayude a todos los que puedan tener, o para que se puedan evitar más casos de accidentes cerebrovasculares, que son tan, tan graves y tan mortales en la enorme mayoría de los casos. Así que cierra nuestra ronda de fotos, José Gabriel.
5: Juan Pablo Cosani.
1: ¿Juan Pablo?
5: Cosani.
1: ¿Cosani?
5: Sí, el arquero de Platense.
1: ¡Ah! Muy bien, muy bien.
5: Buenísimo. Porque fue el que atajó el penal 14. Además había rematado.
1: Yo creo que te debe cansar a tirarte a atajar tantos penales.
5: Fue una seguidilla. A ver, todos los penales se convirtieron. No, claro. No hubo penales errados. Inclusive, el arquero Sánchez de Coquimbo, que estaba excedido de peso, patea un penal y lo patea muy bien. Y el penal inmediato lo patea Cosani. Y lo patea mejor todavía que el arquero de
1: Coquimbo. Bueno.
5: Después termina atajándole a Cordero el último, y esto determinó la victoria del equipo de Platense, el equipo de Martín Palermo, que se metió en los cuartos de final ayer en Chile. Qué de bueno. Visitante, había empatado en la ida. Aquí un partido que tenía ganado, se lo empataron casi accidentalmente, y lo ha acomodado otra vez Palermo ayer con Cosani como figura, pateando un penal, atajando otro. Enfrentará nada menos que a Fluminense.
1: Uy, qué chivo es.
5: Le ha tocado un partido.
1: Y bueno, complejo. Ya cuarto de final, José, te toca cualquier cosa.
3: Un video de Palermo alentando a los jugadores antes de patear el penal, espectacular. Patéenlo con esto.
5: Sí, sí, claro.
1: Pateenlo con el corazón.
5: El corazón, decía, o sea, le pidió que te lo atajen, pero que male las manos, que el arquero después tenga que pedir reemplazo de mano, qué sé yo. Pero y así lo patearon, ¿eh?
1: ¿Te acordás el día que Palermo perdió tres penales en la selección argentina?
5: Sí, me acuerdo. Copa América del 1999 en Asunción contra Colombia.
1: Yo le digo, te acordás, le digo al uruguayo. ¿En serio te acordás tanto?
5: Claro, fue el equipo de Bielsa.
1: Tres penales pateó.
5: Tres penales. Y generó el enojo que Bielsa no lo llamó nunca más. Después.
1: Nunca más lo llamó, lo que pasa que de cabeza dura. Lo que pasa que erró el primero, quiso hacer el segundo para opacar el daño inicial y después para opacar tres penales se morfó.
5: Que fue un goleador extraordinario, no hace falta que lo diga. tuvo la mala suerte de que convivió con Batistuta y Hernán Crespo.
1: Claro.
5: Entonces era muy complejo.
1: Es como ahora, cualquier novete que tiene que... Ahora tenés a Lautaro Julián Álvarez y a Lautaro Martínez, sonaste. Sí.
3: Ahora, ¿te acordás en el último instante ese gol con la selección de Maradona?
4: Perú, ¿no?
5: Contra Perú en el Monumental.
1: No, en la cancha de River, en la cancha de River bajo, claro, la lluvia.
5: Bajo la lluvia, sí, un diluvio, no se veía nada.
1: Es que era un personaje extraordinario.
5: Y Diego tirándose de palomitas.
4: Sí, sí, sí. Una adelantada, además, ¿no? Estamos todos de acuerdo.
1: No entiendo por qué ese comentario debería, totalmente fuera de lugar de la gente Spielman. Yo no puedo creer.
4: Recuerdo ese debate si están
1: no puedo creer, llévatelo, por favor.
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4: Buenas tardes, Radio Mitre. Habla María, los escucho como todas las tardes, en familia, un gusto. Y felicitarlos por el invitado de hoy, Guillermo Franco. Tenemos tan pocos políticos con este grado de nobleza. Qué gusto escucharlo. Les mando un abrazo para cada uno de ustedes. Son todos maravillosos. Nos enseñan, nos explican, nos dan tanto cariño. Les mandamos un abrazo enorme. Buenas tardes.
5: Ay, qué lindo, buenas tardes, gracias. Incluso la gente Spillman lo elogió. Una cosa de loco.
6: Gerardo. Ah,
5: si serán generosos los oyentes, Michael, ¿eh?
7: Sí, en fin. No quiero criticar a los oyentes.
5: Más mensaje, dale.
8: Hola, buenas noches para el programa de Tato y Ian. Ay, qué bárbaro que han traído a Guillermo Franco. Sí. Mi admiración por ese hombre realmente. Siempre lo vi un hombre correcto, sensacional, claro, conciso.
5: Bueno, gracias. Bueno, seguro nos está escuchando en el auto. La verdad que sumaba mucho Guillermo Franco.
6: Sí,
5: y yo insisto con esto, que falta... Esto, falta política en el gobierno. La política no es solo hacer alianza con diputados, senadores, gobernadores, propios o ajenos. También es hablarle a la ciudadanía, hablarle a la gente. Si estamos atravesando, como estamos atravesando un momento tan difícil, es necesario que el dirigente político le hable a la ciudadanía.
7: Un vocero no es un personaje secundario. Es
5: no.
7: Crucial. Y Franco, no, sin cumplir el rol formal, pero lo era, de cara a la sociedad.
5: Pero por
7: y
5: supuesto.
7: Hacia adentro de la política también.
5: Hoy, de hecho, el área de vocería no está teniendo protagonismo.
6: Corregime. Está el exdiputado pampeano Adrián Rabier, que da conferencias una vez por semana, Tato, pero le está costando, es cierto, instalar las temáticas que plantea a veces.
5: No le habla a la gente.
6: Habla mucho de economía, se está muy centrado el pibe ese con el pibe.
5: Sí, sabe de eso.
6: Es economista, fue diputado, va a ser candidato en La Pampa seguramente, pero claro, está muy como circunscripto al tema económico, Tato, que eso se nota que se ve un montón, pero con los otros temas le cuesta.
5: Pero a ver, Santilli podría perfectamente hablar y no habla. Pupa, nosotros con Pupa lo hemos llamado. ¿Por qué no habla Santilli? Debería poder hablar.
7: Sí, habla hacia adentro de la política, ¿no?
5: No, pero adentro de la política es otro tema. Que alguien que le hable a la gente. Bueno, acá vino la ministra de Seguridad...
6: Alejandra Montoliva.
5: Montoliva, que habla bien, pero habla de seguridad, no habla de... Alguien que le hable a la... Que le explique a la gente, che, ¿qué está pasando? ¿Por qué me cuesta tanto llegar a fin de mes? ¿Por qué hay tantas deudas? Hoy se está instalando ya, creo que de manera bastante contundente, que hay mucha gente endeudada. Hoy hubo una marcha...
9: Sí.
5: De gente endeudada. Nosotros venimos hablando mucho de la facilidad con la que se accede a préstamos en billeteras virtuales, lo que es un verdadero peligro. Bueno, alguien tiene que hablar, tiene que dar explicaciones de todo esto que está pasando. Por supuesto que después estamos los periodistas, los comunicadores que tenemos también ese rol, pero desde otro lugar. Yo digo, desde el gobierno, alguien tiene que salir y decir... Decirle a la gente, che, mirá, pasa esto por esto o aquello, tengan paciencia, sepan que dentro de poco van a pasar tal cosa, esto que decía Guillermo Franco es acá, pero Guillermo Franco lo hace porque es oyente nuestro, porque es común, porque le gusta la política, pero no es parte del gobierno. Alguien del gobierno tiene que haber, gente o no.
6: Sí.
5: Viera.
6: Sí, con la salida de Adorni no quedó un... A ver, retomó otro vocero, pero con otras características totalmente diferentes a la de Adorni. Y es cierto que con el tema de la vocería, el gobierno como que hace entrar y salir algunos ministros, depende de la temática.
5: La vocería es alguien que se para ahí y responde las preguntas de los periodistas, cosa que está bien, hay que hacerlo. Yo digo la comunicación del gobierno. Hay distintas formas de hacer comunicación. Por supuesto que una es hablando, otra es comunicando, no sé, con avisos, otra, acordate, con paca-paca, decía el kirchnerismo, qué sé yo, hay 200.000 maneras de comunicar. Este gobierno no elige ninguna. No elige ninguna. No hay manera de que comunique nada. ¿Eh?
6: Estaba pensando, no, a ver, Santilli dio algunas entrevistas como jefe de gabinete y después empezó con un trabajo hacia adentro, Tato, es verdad, no hacia afuera, a pesar que Santilli lo hace muy bien.
5: Por eso lo nombro, bien, porque sé que habla muy bien. No, y
6: lo sabe hacer y tiene mucha experiencia del tema.
5: Y es pillo y es entrador, No es ningún gil, por eso lo digo.
6: Sí, no te olvides que el presidente está bastante contra el sistema de medios en general, con lo cual también corre mucho riesgo a algunos ministros, esto me consta, de salir, meter la pata y que después se enojen en Casa Rosada.
5: Bueno, pero el propio presidente dejó de dar notas, dejó de hablar.
6: Muy pocas notas.
5: Yo la verdad que no entiendo qué es lo que están haciendo. Bueno, estarán muy confiados con que van a ganar las elecciones el año que viene. Yo creo que falta mucho para el año que viene. Falta
6: un montón, Tato.
5: Más de un año, sí, o un año.
6: Un año.
5: El año que viene va a ser un año de muchas elecciones provinciales, sobre todo, ¿no?
6: Sí, porque la gran mayoría de gobernadores van a adelantarlas, entonces vamos a tener un calendario en el cual vas a tener elecciones antes en Córdoba, en Santa Fe, en la provincia de Buenos Aires, hasta llegar a octubre a la nacional, ¿no? Y todo esto si no hay primarias, si no hay paso, Tato.
5: No, basta,
6: si no vas a tener en agosto y en octubre, nacionales, y después provinciales.
5: Qué plomo lo de las PASO. Qué agotador. Sí, la política trasca que nos complica la vida, encima es agotadora. Y sí, la verdad que sí. Bueno, nosotros nos vamos a reencontrar mañana a las 19, como todos los días, desde lunes a viernes. Estaremos mañana, ¿qué día es?
6: Viernes.
5: Mañana, entonces, tenemos gente que sabe, ¿no? Ya tenemos definido gente que sabe mañana. ¿Quién es, Pupita, te acordás? ¿Me recordás, porfa? Ah, vamos a hablar de Mafalda.
9: Ay, me encanta.
5: Tema preferido de Carola Gil.
9: Me encanta, con esta muestra inmersiva, ¿no? Que se viene, qué bueno.
5: ¿Qué es muestra inmersiva? ¿Qué significa inmersiva?
9: Que te metes e interactuás con
5: la vida de Mafalda y sus amigos.
9: Sí, y podés producir cosas, no sé. Vamos a preguntar mañana, yo estoy intrigada.
5: Bueno, mañana nos vamos a meter con eso y con todos los temas del día y de la semana, que cerramos, por supuesto que sí. Gracias a todos por la compañía, gracias Michael.
7: Al contrario, gracias a ustedes.
5: Uruguayo, nos vemos.
7: Un abrazo grande, Tato, hasta mañana.
5: Chau, agente Spielman.
6: Adiós, Gerardo.
5: Chau, Carolita, chau, Pupa, chau, Pepo, chau a todos. Gracias por estar del otro lado aquí en Radio Mitre. Mañana a las 19 en punto, no lleguen tarde. No lleguen tarde, estaremos aquí, como siempre, volviendo a casa.
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13: 9 de la noche, cielo algo nublado en Buenos Aires, 14 grados, 8 décimos la temperatura. La CGT marchó al Ministerio de Economía por las familias endeudadas. Se movilizó junto con las dos CTA, la OTEP y distintas organizaciones sociales. La protesta buscó visibilizar la situación de más de 5 millones de familias endeudadas. Así lo detalló Jorge Sola, uno de los triunviros de la Central Obrera.
14: En realidad lo que estamos solicitando son soluciones a quienes produjeron el problema, que es la política económica del gobierno. Para eso se necesitan varias cosas. Primero, digamos, darle la posibilidad a los que tienen que endeudarse para pagar el ajuste, que tengan el camino abreviado.